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2: Beneficios por ahorrar energía y sanciones por derrocharla. EPM y sus filiales anunciaron medidas ante la llegada del fenómeno del Niño. ¿Cómo funcionará el plan y en qué regiones se aplicará? Ya les contamos.
3: Luis Fernando sobrevivió al terremoto, milagrosamente salió con vida cuando este edificio se desplomó y 11 días después de la tragedia regresó a lo que fue su hogar para buscar algunos recuerdos entre los escombros.
4: En Cali terminó oficialmente la fase de búsqueda y recuperación de cuerpos entre los escombros y con una velatón entre la resiliencia y la solidaridad, los caleños encienden una luz de esperanza y apoyo para las familias en duelo.
2: Ayudar nos acerca. Alimentos, elementos de aseo, cobijas y colchones son las mayores necesidades de los damnificados. En los centros de acopio piden que la solidaridad no se detenga. La Corte Suprema abrió investigación formal y citó a la indagatoria a la senadora Isabel Zuleta por el presunto delito de abuso de función pública durante un operativo en la cárcel La Picota en el que fue incautada un arma de fuego. Dos pescadores mexicanos sobrevivieron 5 días flotando en una hielera en el Océano Pacífico sin agua ni comida. Y un incendio forestal consume una reserva natural en Serbia, en el suroriente de Europa.
5: En deportes, con todo se vino la FIFA para castigar el mal comportamiento de los argentinos en la final de la Copa del Mundo. Leandro Paredes, el más afectado por repartir puñetazos al terminar el partido.
6: Cine Colombia vuelve a encender la esperanza en Cali con la reapertura de sus salas. Más de 1,000 personas fueron invitadas a disfrutar del estreno de Coyote vs. Acme. Les tenemos los detalles en Show Caracol.
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2: Buenas noches y bienvenidos a la edición central de Noticias Caracol. Colombia enfrenta dos emergencias, la tragedia del terremoto y ahora la de los incendios forestales. El intenso calor ya causa estragos en Tolima y otros 4 departamentos. Según el reporte de la Sala de Crisis de la Unidad Nacional de Gestión del Riesgo, este es el panorama de incendios forestales en el país. Lo ven ustedes ahí en pantalla. Hay 5 departamentos afectados por las llamas, donde se registran 22 incendios a los cuales se les hace seguimiento. Esos departamentos son Tolima, Cundinamarca, Nariño, Magdalena y Valle del Cauca. Ahora, de los 22 incendios activos, solo 11 están controlados. Tolima registra el mayor número de focos activos, tiene 10. El otro incendio activo está en Cundinamarca. Los 11 incendios controlados están en Nariño, Magdalena, Cundinamarca y Valle del Cauca. Precisamente vamos a comenzar en el Tolima, allí está Marjorie Trujillo para que nos cuente dónde se encuentra y cuál es la situación en ese punto, Marjorie.
8: Ana Mile, pues mire, yo estoy en el municipio de Coello y realmente lo que hemos vivido durante todo el día es que hemos recorrido las diferentes veredas de este municipio y la situación es muy compleja. Quiero que vean a mi espalda lo que está sucediendo en las montañas del municipio de Coello y es que acá se han visto afectadas las veredas Chagualá, Potrerillo y Caimito y según nos informaba el alcalde de este municipio, por lo menos 600 hectáreas han sido consumidas por las llamas. Y de estas hectáreas no estamos hablando solo de pastos, estamos hablando de cultivos de limones, de mangos, de cacao, de mango, lo que va a generar seguramente una emergencia social y económica en gran parte del departamento del Tolima. Hay otros 10 incendios en diferentes municipios, en 13 municipios.

0: Municipios, los más complicados están en Ortega y en Suárez. Pero quiero que ustedes vean este informe para que vean qué es lo que está pasando en nuestro departamento.
1: Así luchan los soldados y policías contra el fuego en el Tolima. Ellos se sumaron a las brigadas contra el fuego forestal que arde desde hace 2 semanas y que amenaza a 13 municipios. En los puntos donde se encuentran, la tierra parece encendida por dentro y el viento arrastra escombros y llamas. Los militares no paran, inclusive en la noche, y realizan desplazamientos largos para tratar de cortarle el paso a las llamas. Muchas de ellas provocadas por manos criminales, según el comandante de la 6ª Brigada del Ejército.
2: Se han recibido algunas informaciones que nos indican que algunos de estos incendios han sido provocados en algunas partes de nuestra área rural. Personas realizan algunas quemas controladas, pero pues no son tan controladas. Eso es lo que ha generado también algunos de estos incendios. De igual forma, también se ha podido determinar algunas situaciones en las cuales, por testimonios de algunas personas, han podido observar gente produciendo este tipo de incendios.
1: La tarea ha sido titánica, sin descanso. Quienes se han puesto frente al incendio han subido kilómetros de pendientes para llegar al fuego. Mientras que unos cargan varios litros de agua, otros cargan palas, picas e indumentaria para controlar los incendios. También hay quienes llevan ayudas para los que se han visto afectados. Con ayuda de estos drones sobrevolando la zona afectada, se pudo dimensionar realmente el impacto del fuego, hectáreas áridas y destrozadas por la fuerza de las conflagraciones. El fuego ha creado una frontera tangible entre los mismos municipios. La ceniza entre los conatos parece reactivarse cada vez más con los vientos. Y el fuego al lado y lado de la carretera mantiene la alerta máxima en el departamento del Tolima. Las autoridades en el aire, con ayuda de los equipos de Bambi Bucket, y en tierra, bomberos, voluntarios, militares y policía, se dedican a mitigar los incendios.
0: Al fondo ustedes ven las montañas de la vereda Chagualá en Coello, Tolima, y lo que se veía en esta nota es la realidad, y por eso hay que aplaudir el trabajo que está haciendo la comunidad, que están haciendo los bomberos. Por eso la gobernadora del Tolima, a pesar de que ha habido apoyo de la Fuerza Aeroespacial, de la aviación, del ejército y la policía, está pidiendo con urgencia que se necesita más apoyo, porque es que hay zonas de difícil acceso donde no se pueden controlar, y ya el temor es que pase a otros municipios que están cercanos, porque acá estamos en varios municipios que están literalmente pegados y van de uno a otro estos incendios que están consumiendo las llamas. La gente que quiera aportar, que quiera ayudar, es muy importante traer herramientas para poder erradicar estos incendios. Traer agua, pero ojalá que esté fría, porque traen agua al clima y está a 40 grados. Sí se puede ayudar, pero hay que traer ayudas efectivas como herramientas para liquidar estos incendios.
3: Sí, señora Marjorie, justamente vamos a hablar con la gobernadora, porque lo que acabamos de ver refleja la gravedad de la emergencia. Nos acompaña telefónicamente la gobernadora del Tolima, Adriana Magaly Matiz. Gobernadora, bienvenida. Ya nos estaba haciendo un panorama justamente nuestra periodista Marjorie, pero la pregunta es, ¿el departamento tiene hoy la capacidad suficiente para atender simultáneamente estos 10 incendios que siguen activos?
4: Ana Milena, muy buenas noches a todos. Estoy en este momento acá en el CENOV, en el municipio de Coello, donde estamos atendiendo esta emergencia, ya que los incendios más fuertes los tenemos precisamente acá en este municipio de Coello, en límites con el municipio de San Luis, el municipio del Guamo, y también tenemos un incendio muy fuerte en Suárez y Carmen de Apicalá. Y tengo que decir, Ana Milena, que nosotros no tenemos la capacidad suficiente para atenderlo, y por eso hemos hecho un trabajo muy articulado con el gobierno nacional y hemos podido enfrentar esta emergencia protegiendo la vida de los tolimenses, que ha sido prioridad para nosotros. Entendemos que el país está atendiendo una tragedia inmensa y que existen múltiples emergencias en diferentes territorios, pero al Tolima no le ha faltado el apoyo. Nosotros lo reconocemos y lo agradecemos. Sin embargo, la magnitud que tenemos hoy de la conflagración nos hace solicitar más capacidades para poder contener el fuego que en estos momentos tenemos en 9 municipios, 10 incendios que tenemos, 2 incendios ya controlados, porque ya los tenemos controlados, pero continuamos con esos otros 8 incendios que están activos en este momento y a esta hora en el departamento del Tolima.
3: Sí, gobernadora, esto también es otra emergencia, es otra tragedia. Usted nos menciona de 9 municipios que están en riesgo, pero ¿hay comunidades que deban ser evacuadas en las próximas horas?
4: Tenemos una preocupación muy grande en el municipio de San Luis, donde el fuego está cerca a unas fincas que hay allí en ese municipio, y también en el municipio de Suárez, donde está muy cerca de una empresa que se llama Incubacol, es una avícola, y el incendio está muy cerca de allí. Hemos trabajado durante todo el día, hay que reconocer todo el trabajo que han hecho los cuerpos de bomberos. Toda la noche también hemos tenido ayuda por parte de la Fuerza Pública con 2 aviones, 2 helicópteros de la Policía Nacional, 2 aviones del Ejército Nacional, de la Fuerza Aeroespacial, pero no ha sido suficiente. Necesitamos en este momento, y es el llamado que hago, urgente, necesitamos ayuda helicoportada para trabajar durante la noche en los incendios que tenemos en San Luis y en el municipio de Suárez. Y desde aquí hago un llamado al Ministerio de Defensa, al general Padilla, para que por favor nos ayuden con esa ayuda helicoportada durante la noche para poder trabajar. No podemos dejar que esos incendios sigan creciendo en esos 2 municipios y que vayan a afectar a nuestras comunidades.
3: Sí, eso en cuanto a las comunidades, pero además de este daño ambiental que ya es inmenso, gobernadora, hay familias que han perdido sus viviendas, cultivos, animales. ¿Ellas están recibiendo atención en este momento? ¿Qué viene para ellas?
4: Mira, Ana Milena, esta es una emergencia y una tragedia brutal, no solamente en lo ambiental, sino que tú lo acabas de decir, en lo económico y en lo social. Nosotros acá tenemos gente que ha perdido completamente sus cultivos, cultivos que tienen de limón, que tienen de mango, los pastos, es decir, el sector ganadero se ve seriamente afectado, y también se han perdido viviendas.
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8: Hola, ¿qué tal? Buenas noches, bienvenidos a esta edición de Viernes de La Nube. Es un gusto estar con ustedes, acompañarlos y hablar sobre tecnología, sobre innovación, en un lenguaje muy sencillo, en el lenguaje que todos entienden. Doble, buenas noches.
9: Buenas noches, Juanita, buenas noches a todos los que nos acompañan a esta hora aquí en La Nube, en este viernes, en las diferentes plataformas, y que también nos pueden ver a través de Vitu. Ahí estamos, para que nos vean.
8: Es muy importante que presten atención a esto que les vamos a decir y con lo que abriremos esta noche de La Nube, porque Kaspersky, que como ustedes saben, o si no lo saben y son nuevos en La Nube, es una empresa dedicada a la ciberseguridad, sí, básicamente, y está advirtiendo que los ciberdelincuentes doble están imitando invitaciones a reuniones o archivos compartidos y servicios corporativos para robar acceso y comprometer cuentas de trabajo. Los más atacados son, o los más emulados son, Zoom, Outlook y OneDrive, entre los señuelos de 4.7 millones de ciberataque. No es una cifra despreciable.
9: No, y además obviamente para, ahí se da uno cuenta del auge y la fuerza que tiene la inteligencia artificial utilizada para esto, porque para poder emprender todos esos ataques es porque obviamente tienen que tener una fuerza computacional muy grande detrás.
8: Y en un periodo de tiempo muy corto, uh-huh. Ese análisis de Kaspersky revela que entre julio del 2025 y junio del 2026 se detectaron estos 4.7 millones de intentos de ataque relacionados con contenidos que imitaban plataformas de uso cotidiano en el trabajo, entre ellas Zoom, Outlook, OneDrive, Microsoft Excel y Teams. El riesgo puede aumentar en periodos de mayor actividad empresarial cuando uh-huh. se multiplican los correos, reuniones, archivos compartidos y solicitudes entre equipos. ¿Y sabe cuál es el gran problema de estas aplicaciones?
9: Sí.
8: Que con las redes sociales uno ya tiene como una medio capa protectora, sí. Y como que se detiene un minuto y dice, ¿esto era verdad o no será verdad?
9: La duda segura.
8: Pero cuando a usted le llegan cosas de trabajo, usted da por hecho que la empresa tiene todo cubierto uh-huh. y que todos estos servicios están súper, hiper, mega protegidos. Claro. Pero no es así.
9: Sobre todo esta época que viene para las empresas que empiezan a presupuestar el año entrante, el año 2027, oh. Y ese tema de presupuestos viene en muchas de estas aplicaciones. El Excel, se comunican a través de Teams, se comunican a través del OneDrive. Esas son las maneras en que se comparte la información, y si están atacándolas es justamente porque saben que estos son los momentos en que más se usan.
8: Pues mire, de acuerdo con este análisis de Kaspersky, ¿cuál fue la plataforma más o el nombre más utilizado o el señuelo mejor de todas estas que ya le di?
9: Yo creo que Teams.
8: Zoom.
9: ¿A Zoom?
8: Con 2,658,283 intentos de ataque, seguido de
9: Zoom.
8: Outlook, con 1,546,122 detecciones. También se identificaron contenidos asociados con OneDrive, con 197,030 intentos de ataque. Excel, con 151,948. Y Teams está en el último lugar con 111,412.
9: Lo que pasa es que Teams es parte de una suite muy grande.
8: Además que me da la sensación de que Teams tiene una capa de seguridad un poquito más robusta.
9: Puede ser
8: eso también. Después de estos engaños o detrás de estos engaños dobles se encuentran distintos tipos de amenazas. La más frecuente fue Lower. Con 2,733,204 casos. Este tipo de programa malicioso puede descargar e instalar otros archivos o programas en el dispositivo de la víctima, abriendo la puerta a otras amenazas. Luego se detectaron troyanos, luego exploits, en fin, una cantidad de ciberataques, phishing por código de dispositivo. No, el acabose. Todo a través de estos aplicativos de trabajo.
9: Vea que eso me recuerda que en estos días estaban hablando acerca de la seguridad. ¿Cómo es que la seguridad ahora se está volviendo muy de detectar amenazas uh-huh. y de controlar amenazas, ¿no? Lo que hace Kaspersky y muchas empresas más, que es identifican en dónde están apareciendo amenazas que logran detener, logran detectar. En algunos casos hay empresas que llegan a caer en este tipo de cosas para que se pueda contarle al mundo, oiga, es que pasó este caso en tal parte. Pero es que me contaron que abrieron un centro de operaciones de seguridad en Bogotá, que es el primero en Latinoamérica que hace algo que es al contrario, que es impulsado por inteligencia artificial, y lo que hace es servir de puente entre las empresas y las amenazas. Uh-huh. Pero es que me contaron que abrieron un Cyber Risk Operation Center, un CROC, el primero en Latinoamérica, que lo que hace es al contrario, es impulsado por inteligencia artificial y lo que hace es servir de puente entre las empresas y las amenazas. Lo abrieron con IQCI y Trend AI, y lo que hace es una evaluación de riesgos. ¿Cómo funciona? Lo que hace la inteligencia artificial es analizar el sector en el que usted se mueve. Supongamos que usted tiene un banco, uh-huh. es multimillonario, tiene un banco. Entonces, en el banco, obviamente, hay que tener muchísimas protecciones porque, pues, es dinero. Y, obviamente, los ciberatacantes en mucho atacan a las personas que tienen relación con el banco para poder llegar, obviamente, al dinero, que es lo que más buscan. Lo que hace este centro de reconocimiento de riesgo es tomar todas las variables de lo que usted hace con todas las variables de sus clientes y decir, oiga, pilas porque hay un riesgo latente en las contraseñas de sus usuarios. Hay un riesgo latente en la infraestructura tecnológica que usted tiene. Hay un montón de riesgos que se pueden prever desde la inteligencia artificial. Funciona como un seguro, funciona como una manera de filtrar toda la información que usted maneja para saber en dónde puede haber ventanitas de riesgo, y en el momento en el que aparece un riesgo le cuentan, oiga, este riesgo existe, para que no lo ataquen por ahí o para que no lleguen al nivel de poder ustedes ser blanco de un ciberataque, mejor prevéngase de esta, esta y esta manera. Y es una nueva forma en que se está utilizando la inteligencia artificial.
8: Claro.
9: Porque saben que los ataques, como le decía al principio, para hacer ese volumen de ataques es porque eso está impulsado por un poder computacional muy grande.
8: Por supuesto que sí.
9: Entonces, obviamente, evaluar el riesgo desde antes puede ser más benéfico.
8: Usted y yo que trabajamos aquí tenemos este doble factor de autenticación y una aplicación que necesita un código.
9: Así es.
8: Eso también se lo están pasando por la galleta y también están cayendo por ahí a través de estos ciberataques que detectó y que está alertando Kaspersky. Y también, esto es muy importante, se están recreando o se están emulando invitaciones falsas a entrevistas laborales que se hacían pasar por comunicaciones del equipo de reclutamiento de Google. Todo mal, o todo, pues todo súper llamativo, porque una persona sin trabajo y que le llegue un correo de reclutamiento de Google para trabajar en Google, que se ha vuelto como una de estas empresas en las que todo el mundo quiere trabajar, claro, la caída en esa,
9: en esa trampa,
8: en ese ataque, en ese señuelo es directa.
9: Pero usted no se ha dado, no ha recibido esas llamadas que dicen recibí tu currículum, recibí tu hoja de vida.
8: No, conmigo sí de malas, porque hace más de 15 años no pasa un currículum.
9: Bueno, en este caso, para la gente que está buscando trabajo y que tiene hojas de vida listas para poder enviar,
8: o que en realidad que está en realidad mandando las hojas de vida.
9: Exactamente, pues el asunto es que muchas personas reciben esa llamada, y es una llamada que está de esas llamadas de spam, números desconocidos, números incluso internacionales, en donde le dejan a usted o le dicen, recibí tu currículum, y ahí la gente empieza obviamente la estafa a correr.
8: O qué tal el de, hola, tengo una oferta laboral para ti, agrégame a WhatsApp. Por favor.
9: Entra a este WhatsApp, etcétera.
8: No,
9: etcétera.
8: Caigamos en eso. Pero bueno, para condensar toda esta información, tengan mucho cuidado porque estas plataformas de trabajo están siendo falsificadas y están siendo utilizadas como señuelos para que mucha gente caiga en este asunto de ciberataques. ¿Qué pueden hacer ustedes como personas naturales para prevenir caer en este tipo de cascaritas que ponen los ciberdelincuentes? Uno, no confiar en un mensaje solo porque parece venir de una plataforma conocida.
9: Sí.
8: Vean el remitente. ¿Quién les está mandando ese mensaje? Que por lo general es un correo electrónico X. Quien me dice, ¿esto a quién le pertenece? Piense antes de autorizar un acceso. Que una página sea legítima no significa que la solicitud también lo sea. Si recibe un código de inicio de sesión que no pidió o una aplicación que solicite permisos inesperados, pues por favor piense antes de acceder a esto y de generar estos permisos. Mantenga sus cuentas y dispositivos protegidos, utilice contraseñas diferentes, difíciles de adivinar, y también está este tema de protección, ¿no? Antivirus.
9: Sí, exactamente.
8: Que hay para los computadores y para los celulares.
9: Sí.
8: Entonces, ahí les recomendamos que haga y que lleve a cabo estos pasos para no caer en estos ciberataques que, impulsados, como Doble lo decía, con la IA, pues están a la orden del día y de forma masiva.
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9: Seguimos a esta hora de la noche, estamos en La Nube de Blue Radio. Juanita, uno de los problemas más grandes que han tenido los desarrolladores de robots ha sido poder escribir todas las instrucciones para que hagan las cosas. ¿Usted se acuerda de todos esos videos que ha habido de robots que tratan de caminar y que se caen?
8: Ajá.
9: O que tratan de controlarlos, que caminen a una velocidad y caminan mucho más rápido y terminan haciendo desastres. De hecho, esta semana estuve viendo una nota curiosa de un robot que estaba tratando de romper el récord de los 100 metros de Usain Bolt.
8: Ay, sí, que se fue para adelante.
9: Que siguió derecho y se estrelló contra unos gabinetes eléctricos y pues obviamente a sacarlo de ahí fue bastante complicado, pero bueno.
8: Porque no le da como para voltear.
9: Exacto, ni para frenar a tiempo de la velocidad que llevaba. Bueno, en fin, hay muchos temas con la manera en que se enseña a los robots para poder hacer que desarrollen las tareas a las que se les programa. Pero resulta que hay una firma que se llama Generalist AI que ha presentado un modelo de aprendizaje capaz de internar una nueva tarea tras observar una demostración de 12 segundos. Uh-huh. Es decir, el robot observa 12 segundos una tarea y es capaz de replicarla sin ninguna instrucción previa. Okay. O sea, sin líneas y líneas de código, que es lo más complicado a la hora de programar los movimientos. No, es como que el robot solamente observa y aprende los movimientos requeridos y los replica. Esto pues para mucha gente dice, bueno, ¿y qué tiene de raro? Resulta que esto es un salto gigante a la hora de poder programar robots para que hagan tareas como las que vemos en las películas de ciencia ficción. Y es que en mucho los robots necesitan muchísima programación para repetir los movimientos. Por eso se ven los robots industriales, que son como los más comunes, que repiten la misma tarea constantemente. Pero si usted le cambia un parámetro, le mueve una línea de código o le mueve de sitio alguna cosa de las que tenga que manipular, va a perder toda la trayectoria porque no va a encontrar lo que necesita. Y es justamente porque están programados para hacer tareas demasiado repetitivas. Ya los robots que se están creando ahora, como este del que estábamos hablando que camina, como los chinos estos de la celebración del Año Nuevo Chino que hacían artes marciales, toda esa programación es tremendamente voluminosa. Y obviamente el pasar de eso a que, digámoslo ahora, ese mismo robot que hace las artes marciales no necesitaría todo ese volumen de código, sino que se necesitaría solamente ver 12 segundos de alguien haciendo la coreografía de artes marciales para replicarla. Eso es lo importante. Y es la posibilidad de enseñarle a un robot, digamos que llegamos al punto de tener robots caseros o robots que nos ayuden en la casa a las tareas del día a día y poder mostrarle cómo se hace y que inmediatamente lo sepa hacer. Sin necesidad de ser ingeniero, sin necesidad de desarrollar el código necesario para eso, solamente enseñándoles a través de algo visual cómo se realiza una tarea. Y esa yo creo que va a ser la manera en que se va a acercar cada vez más la posibilidad de tener robots que repliquen las tareas de los humanos, por lo menos las repetitivas.
8: Doble, le quiero recomendar una película a usted que está hablando de robots, de androides y todo. Una cosa es robot y otra cosa es androide, ¿no? Porque el androide es el que tiene más unas características humanas que se ven más como un
9: más
8: humano.
9: Más parecido,
8: ¿no?,
9: a un humano.
8: Le quiero recomendar una película en Netflix, uh-huh, se llama Compañera Perfecta. Es miedosa porque habla un poco sobre qué pasaría.
9: Sí.
8: Habla sobre todo lo que ha pasado con estas películas sobre inteligencias artificiales, sobre robots o androides,
9: sí,
8: que empiezan a ser autónomos, que se empiezan a arreglar a sí mismos. Uh-huh. Pero esta es de una, es que no les quiero spoilear, pero es de una vieja que es novia y son utilizados en principio, o sea, el principal objetivo de estos robots es para que sean compañeros sexuales.
9: Uh-huh.
8: Y esta no sabe que es una robot hasta que comete un error, que no les puedo decir cuál es el error, y al dueño le toca decirle, es que tú eres un robot, y ella, no, pero si nos enamoramos así, así, así, y el dueño le decía, eso es una programación, y hemos podido enamorarnos, o en un supermercado, o en un partido de fútbol, o en una sala de cine, todo es una programación, y luego ella, ¿cómo trata de no ser aniquilada, porque uh-huh, la van a dar de baja, por
9: la
8: lo
9: van
8: que
9: a
8: hizo,
9: pagar?
8: Y al final, bueno, no les voy a decir quién gana, pero es impresionante porque de verdad es muy factible que eso llegue a pasar, ¿sabes?
9: Sí,
8: porque como todas estas películas que son de ciencia ficción, pero no es tan ficción como lo creemos.
9: Yo nunca he sabido si es la ciencia ficción la que inspira las innovaciones o si es que los que hacen ciencia ficción saben algo acerca de las innovaciones.
8: Hay una teoría conspirativa,
9: sí,
8: que dice que es que esta gente está adelantada a nuestra época, que ha vivido en otros multiversos y que entonces ellos vienen acá a desarrollar lo que han vivido en otros universos paralelos.
9: Con las herramientas que tienen acá.
8: No nos vamos a poner muy profundos ni nada.
9: No, pero sí hay una cosa que es clara y es En la carrera por tener androides prácticos, digámoslo así, en tener androides que funcionen para las diferentes tareas que son repetitivas o que son las que los humanos no quieren hacer, está cada vez más cerca.
1: Doble, y algo de lo que nadie está hablando, de verdad, porque es que todos hablamos de qué hacer artes marciales, del que va y corre, del que lava los platos.
9: Eso es lo que
1: en la
9: muestra.
1: Casa. Pero los que están siendo programados para ser compañeros sexuales, sí, de verdad, esto es de miedo, porque implica un tema evolutivo como especie humana que estamos dejando atrás es y que no deberíamos dejar atrás.
9: Es básicamente poner en físico lo que ha pasado con la inteligencia artificial. La inteligencia artificial se ha convertido como en esa persona, entre comillas, con la que algunas personas interactúan y se convierten en esos compañeros únicamente porque son, entre comillas, perfectos, porque se adecúan y se adaptan perfectamente a la persona que es usuario. Entonces hay trasladar eso a algo físico, algo tangible, ese es el siguiente paso.
1: Ya sabe, Compañera Perfecta en Netflix, una película facilita de ver, así que se la recomiendo. Y alguien que se me suma a las recomendaciones del día de hoy,
9: señora,
1: es Miguel Garzón, porque nos va a hablar de la nueva serie que está preparando HBO Max. Ahora otra vez se llama HBO Max.
9: Sí.
1: ¿Ya no era Max?
9: No.
1: ¿No era HBO?
9: Volvieron a cambiar el nombre, pero hace rato. Nosotros hablamos de que la cada administración decía, pero si, ¿por qué quitaron el nombre más cool, por decirlo así, que tenía la aplicación, que era la parte de HBO?
1: Bueno.
9: Se llama HBO Max.
1: Bueno, en HBO va a salir una serie, creería yo, sobre el recordado proceso 8000 que salpicó el expresidente Ernesto Samper. Y Miguel, que sabe hasta el momento cómo, va la,
9: ¿cómo
1: cosa,
9: va la cosa,
1: nos va a contar un poquito sobre esto. Así que Miguel Garzón, buenas noches, bienvenido a La Nube.
11: Juanita, doble oyentes, muy buenas noches. Sí, señora, una serie que está preparando HBO Max acerca de el polémico proceso 8000, que recordemos investigó la entrada de dineros de narcotráfico del cartel de Cali justamente para financiar la campaña presidencial de Ernesto Samper en el año 1994. Esta va a ser una docuserie basada en el libro que se llamó, o que se llama, El Presidente que se iba a caer, que fue escrito por los periodistas Mauricio Vargas, también por Edgar Telles y por Jorge Lesmes. Esta serie, según la productora, busca hacer un recorrido impactante por las decisiones, las traiciones y las consecuencias de este proceso 8000, en el caso que cambió para siempre la historia del país, también pues obviamente la historia política. Va a ser una docuserie, como les decía, de 4 capítulos con una duración total de 2 horas y 15 minutos repartidos en estos 4 capítulos, y se va a estrenar en la plataforma, en HBO Max, el próximo 3 de septiembre. Entonces ahí está la serie del proceso 8000, muy polémica para la política colombiana, y pues ahora va a tener su propia docuserie. Por el lado de Prime Video también anunciaron producciones colombianas. Hay dos que llaman mucho la atención. Una se llama Valentina, que está inspirada en la historia real de la DJ Valentina Tres Palacios, que recordemos fue asesinada en el año 2023. Pues esta serie va a seguir este asesinato, este crimen que ocurrió en la ciudad de Bogotá. Esta mujer cuyo cuerpo fue encontrado dentro de una maleta, recordemos, la condena de su novio, un hombre estadounidense, fue obviamente noticia. Y también la serie va a tocar el punto de cómo la muerte de esta mujer dejó al descubierto profundos prejuicios sociales, dice la sinopsis, arraigados en la sociedad colombiana. Esta, como les decía, está inspirada en el crimen que le quitó la vida a esta DJ, a Valentina Tres Palacios, y va a ser estrenada próximamente en Prime Video. Y también están preparando otra que se llama La Corona, que está ambientada en el año 2006 en la cárcel El Buen Pastor, que es la cárcel femenina, que es la cárcel de mujeres en la ciudad de Bogotá. Pues allí está Jessica, una mujer que goza de una posición privilegiada al interior del penal gracias a la protección de Alex, que es su novio, pero pues este hombre la abandona, y ahora, sin los privilegios a los que ya estaba acostumbrada, tuvo que acceder a ser una reclusa más y a participar en un reinado que ocurre allí al interior de este penal para mujeres. Una historia que va también a ser estrenada este año. La Corona y también Valentina van a poder verse en la plataforma de Prime. Y terminamos con una serie que es producida por Caracol Televisión para Netflix. Se llama La Mujer Prohibida, que ya está en la plataforma. Tiene 61 episodios y sigue la historia de una mujer llamada Karen Arbeláez, Esta mujer que es de clase alta, con un matrimonio que es aparentemente perfecto, estable, con un hombre dedicado a la política, pero su vida cambia cuando esta mujer se cruza en su camino con un hombre llamado Víctor Rodríguez, un exitoso cantante que inicialmente le salva la vida cuando ella es víctima de un atentado. Esta serie ya se puede ver en la plataforma de Netflix. Está producida por Juan Carlos Villamizar del canal Caracol y está protagonizada por la actriz Valerie Domínguez, mientras que el cantante, este hombre que le salva la vida, está asumido por David Palacios, y en el papel del político está Rodrigo Candamil. Entonces, también una producción del canal Caracol que se puede ver ya en Netflix, La Mujer Prohibida, producciones colombianas que se pueden ver en las plataformas de video.
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2: W, le quiero presentar a Gaspar Aviv, espero haber dicho bien el apellido, es ingeniero de software, uno de los creadores del dispositivo ATO. Es la inteligencia artificial que está transformando un dispositivo en un compañero para los adultos mayores.
3: Uy, qué bueno.
2: Porque además, creo, si no estoy mal, ya nos va a decir Gaspar, este aparato empieza a generar conversaciones espontáneamente con los adultos mayores. Usted no, porque usted tiene a su mamá y a su papá juntos, pero mi mamá es una adulta mayor que vive sola en Buga, por ejemplo. Sí. Y aunque mis hermanos están en el Valle del Cauca, pues no están con ellas en el día, con ella en el día a día. Y este tipo de interacción son muy importantes, doble, para la salud mental, para la cordura y para la activación cerebral de los adultos mayores.
3: Yo estoy cerca de ser un adulto mayor.
2: Muy
3: es
2: cerca.
3: Es posible que vaya a estar solo en mi adultez mayor, entonces me sirve mucho y quiero saber mucho sobre ATO.
2: Pues Gaspar, bienvenido a la nube.
4: Muchas gracias, chicos.
2: Cuéntenos un poquito de dónde nace la idea, primero, de ATO. ¿Cómo decide hacerlo y por qué? ¿Qué fue lo que le hizo clic para pensar en los adultos mayores y decir, necesito solucionar esto y la tecnología es la forma?
4: Sin duda, buenísimo. Bueno, nosotros junto a mi socio Juan estábamos haciendo otro producto, un bot de recordatorios de WhatsApp, que muchas veces la forma de compartir y que le llegue a más gente ese bot de recordatorios era mostrando proyectos de hardware físicos, proyectos tangibles que pudieran ser más fáciles de compartir en redes sociales, con la excusa de que atrás se pudiera utilizar este bot de recordatorios. Entonces ahí surgió la idea de, che, ¿cómo podemos hacer que nuestros abuelos, que son gente que quizás no tiene la misma facilidad con las herramientas tecnológicas que nosotros tenemos, pueda mandar un WhatsApp? Entonces ahí salió una primera versión en el Instagram de Juan, y al pasar del tiempo la gente nos lo seguía pidiendo, se hizo súper viral y empezamos a conectar puntos y nos dimos cuenta que siempre habíamos estado vinculados y conectados a los adultos mayores. Yo siempre tuve muy buena relación con mis abuelos y gran parte de mi crianza fue gracias y por ellos. Y mismo en el secundario, a los 15, 16 años, lideraba un taller para adultos mayores que se llamaba Abuelos 2.0, en donde justamente ayudábamos a los abuelos a incorporarse a este mundo digital.
3: Gaspar, veo que usted tiene experiencia justamente con adultos mayores, sabe lo que necesitan y también sabe que ellos aprecian mucho tanto la facilidad con la que se pueden manejar las cosas como la inmediatez de los resultados. Es decir, quiero esto, lo quiero fácil, pero también lo quiero rápido. Y se frustran mucho si uno les da muchos pasos a seguir. Entonces, ¿cómo funciona ATO para que sea así de amigable para un adulto mayor?
4: Sí, es correcto lo que decís. La frustración, el nivel de tolerancia a la frustración, a medida que vamos creciendo en el tiempo, va bajando. Entonces, nosotros lo que logramos a través de ATO es que sea todo mediante algo que ya saben hacer y hacen prácticamente todos los días, que es el habla, y que todo lo que puedan hacer sea de forma hablada, siempre cuidando mucho esa experiencia de cara al usuario, que es el adulto mayor, como bien decíamos, en donde cada vez que hay algún tiempo de espera o lo que sea, sea acompañado de información clara y transparente de cuánto tiempo se va a demorar una búsqueda que se está haciendo en internet o lo que sea.
2: Hablemos un poquito sobre la privacidad, porque si no estoy mal, ATO puede iniciar conversaciones de manera fluida sin que el adulto mayor tenga interacción con el aparato. Entonces, por ejemplo, no sé, puede empezar a recordarle que se tiene que tomar una pastilla y tal vez darle algunos consejos de tómesela con agüita, recuerde hacer ejercicio, cómo va la novela. Uy, donde ATO nos ahorrara la conversación sobre la novela con los adultos mayores sería lo máximo. Pero, ¿cómo está la privacidad? ¿ATO está escuchando siempre el entorno?
4: No, ATO no escucha todo el tiempo el entorno. ATO va aprendiendo de las conversaciones y de ahí es que puede saber cuándo necesita el adulto mayor esa pastilla o cuándo quizás puede querer charlar de la novela. Pero no es que está escuchando todo el tiempo, sino que va aprendiendo de las propias conversaciones, como lo hacemos los humanos. Yo conozco hoy a ustedes y quizás puedo saber que hacen este excelente programa, gracias a estar charlando, y después la próxima que los vea les puedo preguntar cómo viene el programa. Uh-huh. Bueno, Ato puede hacer eso mismo con el adulto mayor. Algún día el adulto mayor le cuenta sobre la novela que está mirando, y es ahí que Ato incorpora esa información y la próxima le pregunta cómo viene la novela.
3: Claro, se va personalizando entonces, va aprendiendo de ellos, o sea, no solo lo que dice Juanita, guardando su privacidad, pero también aprendiendo de la interacción que tienen con ellos para ofrecerle, para proponerle cosas que tengan que ver con cómo viven ellos.
4: Exactamente, sí, tal cual. Y también hay una app para la familia, en donde siempre cuidando la privacidad del usuario, nunca va a ser posible leer las conversaciones ni nada semejante, pero sí la familia puede crear estos recordatorios de un medicamento, de una cita con un doctor, o de las distintas cosas que quizás es necesario que sepa el ecosistema de Ato para poder ayudar más al adulto mayor.
2: ¿En qué proceso está Ato en este momento? ¿Ya está en producción? ¿Está en una prueba beta? ¿Están buscando financiación? ¿Cómo se está moviendo? Y quiero saber si además ya lo podemos conseguir a través de internet, o si va a llegar físicamente, o tienen algún tema de asociación con retailers en diferentes países. ¿Cómo va comercialmente Ato?
4: Perfecto, clarísimo. Hasta ahora hemos enviado 2.500 dispositivos ya, es decir, ya está en una etapa productiva en donde la gente lo está usando en el día a día. Se puede encontrar en nuestra página web, eiato.ai, y estamos mandando a todo el mundo desde nuestra central acá en San Francisco, que los producimos acá y los enviamos a todo el mundo. Por ahora no hemos entrado en el mundo de retail, por una cuestión de volumen, la verdad, pero eventualmente sabemos que son los pasos siguientes que queremos llegar. Y en cuanto a financiación, el año pasado levantamos 1.3 millones de dólares como ronda pre-seed, y probablemente a lo largo de los próximos 6 meses, les diría, estemos empezando a pensar en una seed.
2: W, si tiene plata para invertir,
3: yo creo que yo tendría acciones de
2: además le voy a decir por qué. Estamos en unas sociedades que se están envejeciendo,
3: claro, y se están quedando cada vez más solos,
2: y el cuidado del adulto mayor es la punta de lanza de todo el mundo hoy por hoy. O sea que Ato es el dispositivo que mucha gente está necesitando.
3: Tenga en cuenta esto, yo creo que Gaspar también lo ha tenido en cuenta, muchos de los adultos ahora de edad promedio, adulto contemporáneo como decimos en Colombia, no están teniendo hijos.
2: Sí, entonces, por eso digo que las...
3: A la hora de ser un adulto mayor, no va a tener quien haga muchas de estas cosas, y obviamente Ato va a ser esa solución cuando ya obviamente ya esté en los retails y se produce en masa.
2: Y así tenga hijos. Pues mi mamá tiene 4 hijos, tiene 6 nietos, pero pues ninguno vive con ella por las vueltas que da la vida. Pero lo que usted dice es verdad, y es un momento muy importante para pensar en el cuidado de los adultos mayores, que las sociedades y los países se nos están envejeciendo.
3: Sí, es verdad. Gaspar, hablemos de lo duro, del precio, de qué tanto le va a costar a la gente tener o acceder a esta innovación.
4: Bien, el dispositivo hoy por hoy sale $179, y eso obviamente depende después a cada país, el costo del envío y los impuestos que puedan corresponder a cada país. Y por fuera de eso está la opción de optar por una suscripción que sale $29 al mes, o quedarse en el plan gratuito que te da la misma posibilidad de seguir interactuando con el dispositivo. Pero llegado a cierto punto se empieza a usar un modelo un poco más limitado, mayormente por los costos que hoy tiene la inteligencia artificial. La realidad es que nosotros hoy no estamos con desesperados por salir a ganar plata, sino que queremos que realmente esto sea una solución para los adultos mayores y cambiarles la vida. Pero sabemos también que si no logramos cubrir los costos, es muy difícil progresar con el tiempo. Y también tenemos muy en claro que, gracias a las relaciones que tenemos con los distintos proveedores de inteligencia artificial, estos costos van a ir bajando a medida que vaya pasando el tiempo, y eso nos va a permitir también a nosotros bajar nuestros costos y hacerlo más accesible.
2: Son 550 mil pesos aproximadamente, y además como el dólar está bajando, es el momento de comprar un
3: Ato. Es el momento de comprar.
2: Porque nos sale a buen precio. ¿La suscripción qué incluye?
4: Bien, la suscripción actualmente incluye tiempo ilimitado para charlar con el modelo, para conversar con el modelo más completo. Y además tiene muchísima más proactividad, es decir, el dispositivo está más dispuesto a levantarse con nuevos temas de conversaciones. Básicamente es un modelo más inteligente y más completo. Okay. También implica un costo más caro para nosotros, pero sabemos que es una mejor experiencia.
2: Claro. Y yo le quiero hacer una pregunta final, Gaspar, porque pues obviamente, como en mi casa, y he puesto el ejemplo de mi mamá durante toda la entrevista, en vacaciones los niños llegan y seguramente van a jugar con Ato. Eso no le dan el algoritmo a Ato y luego empieza a hablarle, no sé, del mundo de Gumball en vez de café con aroma de mujer, no sé, ¿qué va a pasar?
4: Sí, Ato tiene la capacidad de distinguir entre distintas voces, okay, y saber que quien le está hablando es el nieto y no el adulto mayor, y por eso ese tipo de información o de intereses no los incorpora al perfil del adulto mayor, sino que los deja por fuera, y sí los incorpora como un gusto quizás de una otra persona. Entonces tranquilamente podría decirle a tu mamá que sus nietos están interesados en tal o cual cosa y generar también una mayor conexión entre la propia familia.
2: Ah, fantástico.
3: Eso también está súper interesante.
2: Pues Gaspar, muchísimas gracias por estar con nosotros, por haber sacado este tiempito para contarnos sobre Ato, este dispositivo pensado para los adultos mayores. El chiste de este dispositivo es que no hay que interactuar mucho, o sea, no hay que agarrarlo, configurarlo mucho.
3: No tiene un set de esas instrucciones larguísimas.
2: Claro, pues, no es una interfaz que usted tenga que estar manipulando todo el tiempo, sino que es como un altavoz, que creo que usted lo tiene por ahí detrás, o estoy...
4: Sí, por supuesto, y tengo otro acá adelante también más cerquita.
2: Ajá, es como una bocina.
4: Es tan simple como esto, sí, exactamente, es como una bocina, lo que sí va conectado a la electricidad, y una vez que está conectado, como ustedes decían, queda en
3: esa
4: condición. Al apretar el botón o al decir una palabra que es escucha Ato, se prende y podés empezar a conversar con el dispositivo.
2: Fantástico.
3: Parece una pequeña pirámide, tiene como forma de pirámide y pues se ve bastante, bastante sencillo de poner, de ubicar y de entender su funcionamiento, así que seguramente va a ser un éxito cuando empiece a producirse masivamente. Dice que no están detrás de mucho dinero, pero les va a llegar mucho dinero porque esto de verdad que es una innovación que muchos queremos tener.
2: Metámosle unos ahorritos, pero de inversión.
3: Yo creo que hay que invertir.
2: Para que cuando explote entonces nos toque una partecita de esas ganancias. Pues Gaspar Aviv, muchas gracias por estar con nosotros aquí en La Nube y felicitaciones por pensar en los adultos mayores sobre todo.
3: Gran idea.
4: Gracias a ustedes, chicos. Muchas gracias.
2: Hacemos una pausa, ya regresamos. 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
2: Continuamos en La Nube, ya casi vamos llegando al final de esta edición del programa, pero varias cositas así como un picadito de noticias. Bueno, sí. Meta está enfrentando, después de que 27 estados se unieron, una demanda descomunal porque los padres de familia de ese país están acusando a la compañía dueña de aplicaciones como Instagram, Facebook y WhatsApp, que son los responsables de la adicción de los niños a las redes sociales.
3: Esa es la...
2: Yo tengo una posición...
3: Aquiles, sí. Que siempre ha tenido Meta y han tratado de taparlo mucho, pero no han podido.
2: Pues yo no sé si de taparlo o no taparlo doble.
3: De solucionarlo, tal vez.
2: Yo creo que el asunto de los algoritmos, sin duda alguno, tiene que modificarse, y creo que ahí está la parte de responsabilidad de la compañía, pero eso es un asunto de corresponsabilidad.
3: Sí.
2: Es que... Vuelvo a insistir, y qué pena ser tan cansona y tan intensa con este asunto, pero ¿dónde está la responsabilidad de los padres de familia? Sí. Es que ese caso conocidísimo este año también en contra de no solamente Meta, sino también TikTok, sino también YouTube, sobre una niña que desde los 6 años creó una adicción a las redes sociales. ¿Dónde estaban los papás de una menor de 6 años a la que se le entregó, uno, un dispositivo en una edad en la que no debería tener un dispositivo, y dos, sin cuando la niña no dormía? O sea,
3: sin ninguna supervisión.
2: ¿Dónde están los adultos en esta ecuación? Es que no puede ser que le entreguemos a los niños todas las armas, digámoslo así, sí. Si lo queremos poner en esos términos, y luego volteemos a mirar a un lado y digamos, ay no, pero es que el arma se disparó, fue por culpa del que hizo el arma.
3: Exacto, el fabricante es el culpable.
2: No, por Dios, pero tenemos que tener responsabilidad con nuestros menores de edad. Sí. He escuchado mucha gente decir, pero ¿qué hago yo si es que yo también estoy en redes? Yo también estoy metido en las pantallas. Pues amigo mío, si tenés un hijo, decidiste tener un hijo, tu responsabilidad como padre es, o madre, darle ejemplo a ese niño y despegarte de las pantallas.
3: No, y además que hay cosas que hacen los adultos que no hacen los niños. Es decir, yo tomo café, no le voy a dar un café a un niño de 2 años.
2: Sí, usted se toma un vino, no le voy a dar vino
3: a un niño de 5 años.
2: Pero además, W, también es el tema de responsabilidad con nosotros mismos y de cuidado, de autocuidado de los adultos.
3: También.
2: Porque todo el mundo está tratando de cuidar a los menores, pero ¿quién está cuidando a los adultos mayores que también, yo lo estoy viendo, están siendo tremendamente afectados por las redes sociales? Pero como son adultos, entonces nadie dice nada, pero están sufriendo, y eso los puede llevar a una demencia.
3: Es verdad.
2: Uno. Dos, nosotros como adultos contemporáneos también necesitamos medir el impacto de nuestras redes sociales y del consumo que tenemos. Entonces ese cuento de que no, pero es que yo trabajo ahí todo el tiempo, no. Entonces tiene que racionalizar el tiempo en el que está en las pantallas. Y cuando uno decide traer a una persona a este mundo, uno tiene que hacer unas concesiones y uno tiene que hacer unos sacrificios.
3: Sí.
2: Si usted quiere estar 24/7 pegado a las pantallas y tiene un hijo, sepa que no lo va a poder hacer, porque tiene que velar por darle ejemplo a ese niño. Los niños no aprenden de lo que les decimos, los niños aprenden de lo que hacemos, de lo que ven. Nos ven hacer. Entonces, yo no sé estas demandas hacia dónde van. Pero también, obviamente, las redes tienen que ponerse en cintura, tiene que haber una modificación del algoritmo, pero los padres de familia tienen un componente de responsabilidad altísimo en
3: eso. Que tiene que incluirse, como usted dice, en esa ecuación, que es tratar de mantener a los niños sanos en medio de un mundo tremendamente lleno de cosas tóxicas, ahora en el espacio digital. Tienen que cuidarlo también.
2: Espérame, respiro para tratar de calmarme, pero ¿por qué era que le estaba diciendo esto?
3: Por la demanda que le están poniendo a Meta, que es una de las demandas más sustanciales que han tenido últimamente.
2: Meta estaba en medio de esta demanda, pero también hay otro tema, y es que en Europa, si por Estados Unidos no escampa, no para llover, por Europa no escampa. Resulta que están teniendo una serie de demandas bastante graves por la mala utilización de las gafas de Meta.
3: Sí.
2: Porque la gente está utilizando, algunos hombres, gafas para grabar escenas inapropiadas de mujeres. Entonces, las graban por debajo de la falda, las graban en situaciones en las que no deberían ser grabadas, postean esto, y pues obviamente esto es una invasión a la privacidad. Pero además ahora sale una nueva reglamentación donde le prohíben a las personas entrar a las salas de cine con las gafas de Meta. ¿Por qué? Porque a través de las gafas están grabando las películas. Pero imagínese la gente que utiliza las gafas de Meta con fórmula.
3: Sí, las que, porque se ha vuelto también muy común entre muchos de los que somos así como medio geeks y que usamos gafas o que tenemos que usar gafas, graduar los lentes para poder utilizar las gafas de Meta constantemente. Porque son bonitas además. O sea, ahora que estuve estos días quedando de citas médicas, estuve en una y me dijeron, es bueno que de pronto empiece a pensar en las gafas. Lo primero que pensé fue las de Meta, pero pues con estas restricciones obviamente la cosa empieza a cambiar. Pero también ellos estaban desarrollando un sistema para evitar una cosa que estaba haciendo la gente, de eso hablamos hace un tiempo en La Nube, de evitar la manipulación del LED que indica que se está tomando una foto o que se está grabando, que por software lo que hacen es, si detectan que el LED no está activo o no está visible, bloquea la grabación y bloquea todas las características pues tecnológicas que tienen las gafas. El LED, yo sé que muchos de los que han visto unas gafas de Meta se dan cuenta que cuando se está grabando se prende un LED blanco que puede indicar a la gente que sí, que se está haciendo esa grabación. Y hay gente que lo manipula, que lo tapa o que lo rompe para que no se note cuando la gente está grabando. Sí. Y obviamente ya Meta está trabaja en el software que evita que se pueda grabar o tomar una fotografía si el LED está dañado, deshabilitado o tapado.
2: Pues
3: eso también ayuda un poquito.
2: La UK Cinema Association representa a los operadores de cines de Londres,
3: del Reino Unido,
2: y está afirmando que algunos recintos están considerando políticas que restrinjan o prohíban completamente las gafas con cámara, que además no son las únicas, ¿no?
3: Sí.
2: Huawei también tiene unas súper bonitas, lo que pasa es que no las venden a este lado del mundo, las venden en Asia, pero son de muerte lenta. Entonces, bueno, tenemos que esperar a ver cómo se soluciona todo esto, pero vuelvo, insisto, todo el mundo le echa la culpa a Meta y no estoy defendiendo la tecnológica, estoy tratando de ser justa. Todo el mundo le echa la culpa a Meta, pero Meta no creó las gafas para que la gente se meta a una sala de cine y grabe una película.
3: La piratería, igual, si hay una cámara en un celular tampoco es para lo mismo, o sea, las cámaras están a la orden del día en la mano de todo el mundo, no es para que se utilicen de esa manera.
2: Pero
3: no es
2: obviamente
3: para grabarlo ilegal, no es para grabar ilegalmente a las personas, no es para piratear películas. Pero pues.
2: Y claramente es muy popular y trae muchos clics. Siempre decir Meta, Meta, Meta, Meta, Meta, todo es culpa de Meta, Meta, Meta, Meta, Meta. Pero la tecnología está hecha para unas cosas específicas. Y nosotros los humanos somos los que decidimos utilizar correcta o incorrectamente ese tipo de innovaciones.
3: Vayan pensándolo para este fin de semana.
2: ¿Nos vamos?
3: Sí, nos despedimos ya.
2: Fue un gusto estar con ustedes. Nos encontramos el
3: próximo lunes.
2: Ya no hay más festivos.
3: No, por esta, de aquí al 12 de octubre, creo, si no estoy mal, no hay más festivos.
2: Mientras.
3: Un mes de semanas completas.
2: Bueno, esto fue tecnología e innovación en un lenguaje sencillo, en un lenguaje que todos entienden. Nos encontramos el lunes.
3: Así es, que la pasen bien. Chao.
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3: 8:04 PM, bienvenidos a esta nueva emisión de Recap Blue, cerrando este viernes, cerrando también semana, en medio de lo que ha sido la concentración de las autoridades por tratar de buscar a la mayoría de sobrevivientes posible luego del terremoto del pasado 10 de agosto, pero también iniciando ya lo que va a ser esa larga tarea de reconstrucción, de reubicación de muchas familias, y en especial de tratar de volver a la normalidad si es posible luego de esta grave emergencia que afectó, como lo dicen las mismas autoridades, a los habitantes de al menos 15 departamentos, en especial 5 ciudades capitales. Miguel, buenas noches, cerrando semana hablando de estos temas, de todo lo que tiene que ver con el terremoto, pero la otra emergencia nacional que está atendiendo justamente el gobierno y tiene que ver con los incendios forestales.
4: Así es, Valentina, muy buenas noches a usted y a las personas que nos ven y nos escuchan a esta hora. Sí, es muy difícil la situación que se vive, sobre todo en el departamento del Tolima, por estos incendios forestales que han venido afectando ese territorio ya a lo largo de la semana y que se ha salido de control. Las autoridades están intentando apagar estas llamas que ya han afectado gran parte de la vegetación allí en este departamento del sur del país. Las autoridades, la gobernadora está pidiendo al gobierno nacional ayuda, sí, con el Bambi, con el helicóptero, el Bambi, que es este helicóptero que carga agua en un tanque gigante para poder intentar controlar las llamas que, como le decía, se han venido saliendo de control. Ha sido imposible imposible controlarlas. Ellos hay manos criminales porque no descartan que los incendios hayan sido provocados.
3: Sí, señor, ya vamos allí a la región para saber qué está pasando hasta ahora, porque los incendios siguen siendo muy graves, pero también más adelante vamos a estar hablando de ese partido de las leyendas del fútbol colombiano que hasta ahora se desarrolla y del que se puede seguir donando como uno de los canales para enviar ayudas a todos los afectados por el terremoto.

0: y también hablaremos de política. Hay novedades importantes en los cambios que sigue haciendo el gobierno nacional, borrón y cuenta nueva a todo lo que hizo antes el gobierno del expresidente Gustavo Petro. 8:06 PM, bienvenidos a Ricard Blue.
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0: Y lo que pasa ahora tiene que ver con el grave incendio forestal que afecta al departamento del Tolima en varios municipios, pero uno de ellos, el más afectado a esta hora, es el municipio de Coello. Saludamos hasta ahora al alcalde Santiago Herrera. Alcalde, buenas noches, bienvenido a Recap Blue, gracias por acompañarnos. ¿Y cuál es la situación? ¿Se ha logrado contener hasta el momento los incendios forestales del municipio o cuál es el reporte que se tiene hasta ahora?
2: Muy buenas noches, un saludo muy especial para ti y para toda la audiencia. Bueno, pues para nosotros ha sido un trabajo extenuante y demasiado arduo poder contener la propagación de los incendios en algunas zonas. En otras zonas pues no ha sido posible la contención de estos incendios y seguimos con una emergencia muy grave en nuestro municipio, pero también en el departamento del Tolima, porque no es solo el municipio de Coello, sino todo el departamento o muchos municipios del departamento que se encuentran con incendios activos en este momento.
0: Sí, señor, es una emergencia departamental. Alcalde, hasta el momento, ¿cuál es el balance preliminar, por ejemplo, de hectáreas afectadas o de todas estas complicaciones que se han presentado en el municipio? Y se lo pregunto porque sé que son varias las veredas que han reportado emergencias en este incendio que lastimosamente no se ha podido contener.
2: Sí, pues digamos que ahorita, gracias al con la gobernación y demás alcaldías que nos han brindado el apoyo, pues no hemos tenido hasta el momento ningún saldo de una vida humana o la pérdida de una vida humana. Lo que podemos es apreciar es la pérdida de capa vegetativa por los incendios, lo cual afecta obviamente pues todo el tema del sector agropecuario, la fauna y la flora en nuestro territorio, y pues eso digamos que también nos genera una preocupación muy grande porque viene pues las crisis económicas posteriores a estos sucesos. Estamos en un verano inclemente que ya venía azotando pues a los productores de maíz, a los productores de limón, a los productores de mango y al sector agrícola en general, y ahora pues este devastadores incendios que está acabando con pues con todo, con cultivos, con el alimento para el ganado. Entonces pues se torna muy complicada la situación de cara al futuro para quienes trabajamos y quienes trabajan con sustento en el campo.
0: Sí, señor, esas cosechas que hoy se están perdiendo. Quiero preguntarle, alcalde, ya vamos a hablar un poco sobre ese trabajo de la comunidad que usted menciona, porque lo hemos visto, todo el trabajo de la unión, no solo en su municipio, sino en todo el departamento, pero por uno de los casos o la situación que se presenta con los tanques de Ecopetrol. Nos habían reportado algunos oyentes que varios de los incendios se estaban reportando cerca a estos tanques. ¿Ese incendio ya fue controlado o cuál es el protocolo que se está haciendo ahí, teniendo en cuenta el riesgo que se tiene por pues ese tipo de combustible?
2: En Gualanday opera una de las plantas pues más importantes del centro del país, yo creo que el país, que es la planta Zenit, que es una planta que abastece pues gran parte del país en hidrocarburos. Entonces pues el incendio estaba muy cerca de esas plantas y pues obviamente por Gualanday pasa todo el polioducto y hay estaciones de servicio de gasolina. Entonces el temor era que las llamas pues alcanzaran obviamente las viviendas, pero además de las viviendas pues alcanzaran las estaciones de servicio y luego se pasara pues a la planta de Zenit, que eso sería pues algo realmente ya catastrófico. Ese incendio pues no le logramos concentrarnos en él, llevamos 2 días concentrándonos en él, pero pues obviamente esto es genera mucha dificultad porque cuando comienza a calentar el sol en horas de la tarde, pues vuelven y se activan los focos, bastantes vientos, entonces el viento también no ayuda con la extinción definitiva de los focos calientes y eso genera pues que todo el tiempo se esté reactivando el incendio y nos toque estar pues apagando y todo el tiempo pues pendiente de que no se vaya a volver a activar.
3: Alcalde Herrera, allí en su municipio, en Coello, ¿cuántos habitantes viven? ¿Cuántos habitantes están en su municipio?
2: Nosotros pues en este momento que aproximadamente somos 17.000 habitantes y pues bueno, pues ya tocaría mirar exactamente pues en el corregimiento poblado de Gualanday, pero pues lo que se afecta es mayormente pues la parte el agro, pues las fincas y todos los terrenos.
3: Sí, y le quería justamente por eso sí. Le quería preguntar, alcalde, si de pronto en el casco urbano ya ha habido afectaciones por el olor, por la ceniza, por este material particulado que puede llegar a través del aire a las personas, a la población, y de pronto generar problemas respiratorios. ¿En este momento hay alguna preocupación acerca de este tema?
2: Pues digamos que la preocupación principal ahorita es la contención de los incendios, ¿no? Pero obviamente durante los tres días que llevamos, pues Gualanday está totalmente sumergido en el humo, y pues obviamente mientras estamos apagando las emergencias también hay bastante humo, y como los vecinos San Luis también están con incendios, pues es también bastante humo, entonces obviamente nosotros tenemos una afectación grave digamos en la calidad del aire. Pero pues digamos en este instante lo que se busca es tener las unidades médicas disponibles, usar tapabocas y contener los incendios.
3: Sí, alcalde, y justamente para que poner contexto a las personas que nos escuchan y nos ven en este momento en distintas partes del país y también pues alrededor del mundo, allí en su población normalmente pues tenemos entendido, sabemos que el departamento del Tolima normalmente tiene altas temperaturas. En este momento allí en Coello, en la parte en donde se encuentra su municipio, ¿qué temperaturas han venido manejando?
2: Nosotros venimos reportando temperaturas de 38, 37 grados. Hace una semana también tuvimos 39 grados. Y pues lo difícil del tema es el tiempo tan prolongado. No llovía o no llueve hace más de 20, 30 días. Entonces eso genera pues que obviamente más el inclemente sol, que la capa vegetativa comienza a secarse, y cualquier incendio, pues eso se propaga de forma muy fácil.
3: Claro, y es que en estas altas temperaturas es muy complicado, y normalmente se presentan este tipo de incendios, lo que usted dice, la capa vegetal, las hojas que ya están secas, y de pronto pues por estas altas temperaturas pueden generar fuego. Sin embargo, temprano la gobernadora hablaba acerca de una investigación o de las investigaciones que piden que se adelanten para verificar si estas llamas y estos incendios no habrían sido provocados. ¿Ustedes tienen de pronto esa misma sospecha allí en estos incendios que están afectando a Coello?
2: Nosotros no, yo realmente no tengo información en mi municipio que esté sucediendo este tipo de situaciones. Coello pues siempre ha sido un municipio, está dentro del mapa de gestión del riesgo departamental y nacional como un municipio rojo en sentido de las altas temperaturas y con mucha probabilidad de incendios, pero pues este año los incendios, sumado pues al fenómeno del Niño, pues han aumentado y se están desbordando de una forma pues que no habíamos visto hace años. Pero no hemos visto esa situación. Sin embargo, como lo he dicho y lo repito, estoy convencido de que si la gobernadora afirma estas afirmaciones, lo tiene que hacer porque debe tener información clara y concisa al respecto, porque es una persona extremadamente diligente, y además pues no se va a poner a decir cosas si no tiene las pruebas.
0: Claro que sí, alcalde. Hemos visto la solidaridad de los mismos habitantes de su municipio, de los municipios vecinos, de llegar con todos los medios a ayudar a los bomberos a apagar estas llamas. Hemos visto a los policías también que están allí, incluso en la escuela de entrenamiento, con sus propios medios tratar de apagar estos incendios. Pero, como usted lo decía, las emergencias se están desbordando. ¿Qué le piden hoy de apoyo al gobierno nacional o la prioridad con todos estos despliegues que se están haciendo de bomberos de otras ciudades, como incluso los de Bogotá? ¿Qué le piden o qué hace falta para tratar de contener lo más pronto posible esta emergencia y que no afecte más, por ejemplo, las cosechas?
2: Nosotros agradecemos, y hay que decirlo, a todos los municipios y departamentos que se han unido en solidaridad con el departamento del Tolima y con el municipio de Coello. Lo que pedimos, y me uno a la petición que hace la gobernadora, es necesitamos apoyo helicoportado, porque a pesar de que tenemos mucha gente en tierra haciendo los trabajos y las labores, pues a veces por la cantidad de incendios simultáneos, pues es muy difícil controlarlos todos. Entonces, el apoyo helicoportado sería pues una herramienta mucho más eficiente para poder controlar por aire y por tierra y poder dar fin a estos focos o a estos incendios que tenemos actualmente en el departamento del Tolima y en nuestro municipio de Coello.
0: Sí, alcalde, antes de despedirlo, ¿qué le dice la gente, en especial de esas zonas rurales? Sabemos que son, usted lo dice, son muchos frentes de emergencia que toca cubrir al mismo tiempo, pero no se tienen todas las manos disponibles. ¿Qué le dicen los campesinos, los cultivadores, cuando ven que esa cosecha que ya estaba siendo afectada por las altas temperaturas, ahora se está perdiendo por completo luego de estos incendios?
2: La gente, lo que te digo, la gente se ha unido en tanta solidaridad que a pesar de la situación tan devastadora, la gente sigue ayudando, sigue intentando y en este momento pues ayudar al vecino, ayudar al amigo, la gente de Gualanday se está trasladando para Potrerillo, la de Potrerillo para Gualanday, nos estamos uniendo para poder contener, porque pues no queremos que se siga afectando. Pero las personas que han perdido pues todo, nos están pidiendo pues obviamente un apoyo para volver a iniciar, para volver a recuperar lo que pues la afectación de los incendios les ha dejado.
0: Gracias, alcalde, y por supuesto quedamos muy pendientes de cualquier novedad, que esto se pueda contener lo más pronto posible, que como usted dice, y también la petición de la gobernadora, pueda llegar ese apoyo aéreo que se necesita para reforzar las tareas de control de los incendios. Gracias y estamos muy pendientes de cualquier novedad allí desde su municipio.
2: Muchísimas gracias a ustedes por el tiempo y obviamente por también ser voceros en la petición que nosotros elevamos desde el departamento del Tolima hacia la nación.
0: Claro que sí, alcalde, gracias, y es que lo decía justamente el mandatario, no solamente su municipio, es una emergencia departamental que se está presentando en las últimas horas y que ha desbordado las capacidades locales, por eso desde el Ministerio del Interior, desde los bomberos de Bogotá, de Antioquia, de Huila y de otras regiones del país, han enviado sus capacidades con el fin de ayudar a contener estas emergencias y en el fin también justamente de evitar más afectaciones, las cosechas.
4: Magali Matriz Vargas se encuentra presidiendo el PM1 en el municipio de Coello para avanzar la liquidación de los arrasadores incendios forestales que se presentan desde la tarde del día de ayer en las cercanías al centro poblado de Gualanday y en el centro de operaciones de la Policía Nacional CENOP en jurisdicción del municipio de San Luis. El mayor Luis Fernando Vélez, director de la Defensa Civil, atiende una nueva emergencia.
5: Ahora nos encontramos en Coello, en el sector de las aves. Ahí hay un incendio bastante grande.
4: Nuevos refuerzos llegarán desde Bogotá esta noche para apoyar las labores de atención y control de esta emergencia.
5: Esta noche me llegan 45 socorristas, brigadistas forestales de la Defensa Civil desde Bogotá. Van a pernoctar ahí para mañana atacar temprano este incendio.
4: El alcalde de Bogotá, Juan Manuel Galán, en su cuenta de la plataforma social X, anunció más refuerzos para apoyar las emergencias en el Tolima.
0: Y es que más manos son las que hoy se necesitan. Afortunadamente, la solidaridad ha sido también evidente en la atención de esta emergencia, pero esta es la alerta que tienen desde el IDEAM, desde otras autoridades de gestión del riesgo, porque no solamente es el departamento del Tolima, las altas temperaturas se van a seguir presentando en las próximas semanas y por eso es necesario prevenir cualquier emergencia. Por otro lado, los veterinarios de la Universidad Nacional también están enviando equipos con el fin de atender a los animales afectados por estas emergencias. Jessica Gutiérrez.
6: Según los datos oficiales del IDEAM, son 73 los municipios de la región andina, Caribe y Pacífica que en este momento permanecen en algún nivel de alerta por riesgo de incendios forestales. De estos, 13 municipios están en alerta roja, principalmente en Tolima con 6 municipios y La Guajira con 5. A este panorama se le suma el más reciente reporte de la Unidad Nacional de Gestión de Riesgo, que registra actualmente 12 incendios activos, 11 en el departamento del Tolima y 1 en Cundinamarca. Pues ante esta situación, la Universidad Nacional desplegó un grupo de médicos veterinarios para atender y rescatar a los animales que están resultando afectados por esta emergencia. Alejandra Torres es la coordinadora clínica de grandes animales de la Universidad Nacional.
7: Nos dirigiremos al departamento del Tolima, a algunos municipios como San Juan, San Luis, Ortega y Guamo, a la atención de fauna silvestre y grandes animales.
6: Y es que la jornada también contempla una brigada de sanidad animal que llevará insumos para poder atender casos de deshidratación, heridas, afectaciones respiratorias y lesiones oculares. Además, se trasladarán antibióticos y analgésicos para garantizar la continuidad de los tratamientos que requieran los animales después de la atención.
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3: Y lo que pasa ahora tiene que ver con la velatón, que hasta ahora se está adelantando en la ciudad de Cali, también otra en Manizales, otra en Quibdó. Son velatones que se están haciendo para rendir homenaje a las víctimas de este terremoto. Justamente, Miguel, la Unidad Nacional de Gestión del Riesgo acaba de actualizar la cifra, 329 personas fallecidas se han confirmado hasta el momento luego del terremoto del pasado 10 de agosto. Se mantiene la cifra de 4.600 heridas en todas las ciudades y los municipios, y además se mantiene la búsqueda de 247 personas reportadas como desaparecidas.
4: Sí, a pesar de que en Cali ya el alcalde Alejandro Eder anunció que terminaba, dada por terminada la fase de rescate personas debajo de los escombros, y ya comienza es la fase de remoción de todo este material que quedó después del terremoto, de los edificios, las edificaciones, las casas que desafortunadamente pues cayeron, terminaron en tierra, y pues ahora allí en la ciudad de Cali, como estamos viendo en las imágenes a través de YouTube y también a través de Ditu, se está adelantando esta velatón para poder recordar, para acompañar a las familias de las personas que perdieron seres queridos por este terremoto, y pues ahora todavía falta esperar qué va a pasar con las personas que permanecen como desaparecidas, qué va a decir Medicina Legal y qué van a decir las autoridades con respecto a esto.
3: Claro que sí, en especial las personas reportadas como desaparecidas en otras ciudades. Justamente vamos allí a Cali porque se confirmó la identidad de la última persona rescatada, del último cuerpo que fue rescatado debajo los escombros, y como usted lo decía, Miguel, ya se sigue esa fase que sin duda va a ser una de las más complejas, más largas, y es la de la remoción de los escombros y por supuesto iniciar lo que va a ser reconstrucción o también reubicación. Alejandro Muñoz tiene los detalles de lo que pasa hasta ahora allí en la capital del Valle del Cauca. Alejandro.
5: En Cali terminó la búsqueda de los cuerpos que durante más de 10 días permanecieron debajo de los escombros de los 24 edificios que colapsaron, y fueron en total 153 víctimas mortales. El último cuerpo fue rescatado hoy en el edificio Vanessa. La víctima fue identificada como Catalina Ortiz, una joven DJ de 30 años, encontrada en el primer piso de ese edificio. En un comunicado de la empresa para la que laboraba, lamentaron lo sucedido. Es por esto que con una velatón que inició a las 7 de la noche, los caleños y los vallecaucanos le rindieron homenaje a las víctimas y a las familias damnificadas. Escuchemos al alcalde de Cali, Alejandro Eder.
6: Prender unas velitas para conmemorar a las víctimas, para como una luz de esperanza de que nosotros de eso nos vamos a recuperar, vamos a reconstruir, lo vamos a hacer de manera resiliente, más incluyente, pero sobre todo para que estemos juntos los colombianos, estemos juntos los caleños.
5: Las autoridades manifestaron que con esto ya empieza un nuevo ciclo para la ciudad de Cali y el resto de los municipios del departamento que resultaron afectados, para reconstruirlos con una alianza que ya se hizo con las Naciones Unidas. Dile a Francisca Toro, es la gobernadora del Valle.
7: La recuperación del Valle del Cauca y la reconstrucción lo vamos a hacer juntos, y ellos van a colaborarnos especialmente en el norte del Valle y en Buenaventura, que es una ciudad que, como todos ustedes saben, ha sufrido devastadoramente, y lo que necesitamos es precisamente volver a reconstruir.
5: Y es que también la mandataria regional le hizo un llamado a los congresistas para que en este momento el único objetivo sea apoyar y ayudar a reconstruir el departamento que se vio golpeado por el sismo, mientras que los especialistas continúan con las labores para analizar los edificios y verificar cuáles son habitables y cuáles definitivamente deberán ser demolidos en las próximas horas.
3: Gracias, Alejandro. Justamente nos contaba el caso de esta DJ de tan solo 30 años de edad, Catalina Ortiz. Ella fue la última víctima rescatada sin vida en la ciudad de Cali con los operativos que se estaban haciendo para tratar de rescatar la mayoría posible de personas que habían quedado bajo los escombros. Esta DJ de 30 años fue el último rescate confirmado por parte de las autoridades. Fue localizada en un primer piso de un edificio de la ciudad de Cali. La empresa, como lo decía Alejandro, para la que ella trabajaba, fue quien compartió un comunicado confirmando justamente el hallazgo y lamentando su muerte y también la de otro músico, David Canús. La información, el comunicado que ellos emitieron dice lo siguiente: hoy la música guarda silencio por ustedes, dos amigos, dos artistas, dos compañeros de vida, dos personas que encontraron en la música una forma de vivir, amar y de compartir. Hicieron vibrar a Cali en las noches y nos dejan un vacío enorme en la escena y en el corazón. Es la empresa que está confirmando y lamentando la muerte de esta DJ de 30 años de edad, Catalina Ortiz, quien fue la última víctima rescatada de este terremoto en la ciudad de Cali, donde ya comenzó oficialmente la remoción de escombros y sigue entonces esa fase como tal de lo que va a ser la reconstrucción de la zona afectada allí en la capital del Valle del Cauca. Pero Miguel, también seguimos pendientes desde Quibdó, en Chocó, donde continúan las labores por parte de atención de todas las personas que se quedaron sin casa y saber cómo va a ser esa reubicación.
4: Así es, Valentina. Chocó, que fue el departamento que en el que fue el epicentro de este terremoto de 7,4 que pues bueno, afectó a gran parte del occidente del país, y allí en la ciudad, en Quibdó precisamente, el río Atrato se convirtió en una de las principales vías, en un acceso definitivamente primordial en este momento para poder llegar a otras poblaciones que también resultaron afectadas por este terremoto. Recordemos que el acceso por tierra muchas veces es muy difícil allí en este departamento, y pues el río Atrato se volvió esa autopista para que jóvenes que han llegado de diferentes partes del país allí al Chocó puedan llegar con las ayudas humanitarias para las personas que resultaron afectadas allí en este departamento, que es tal vez uno de los más olvidados del país. Allí se encuentra Julián Ríos.
8: Hola, compañeros, buenas noches. Mire, yo he estado aquí en Quibdó durante varios días, he hecho un recorrido por toda la ciudad, he estado en zonas donde algunas casas se han desplomado, otras están en riesgo, no se pueden habitar. En la ciudad como tal, en el centro de la ciudad, se ve normal, muchas motos, muchos vehículos, gritería, caos, el comercio abierto, pero empieza uno ya con los expertos a dar visitas específicas y pues empiezan a verse algunas casas agrietadas. Ya llegando a algunos barrios, en los barrios ya se ven casas desplomadas y ya uno empieza a contabilizar y a contar, digamos, el tema. Hay 20, 30 casas totalmente destruidas, otras que no se pueden habitar. En eso está la alcaldía, está la gente de la Universidad Nacional que vino, que son ingenieros expertos, que están viendo estructuras, son ingenieros civiles, y ya en algunos sectores. En realidad Quibdó aparentemente se encuentra bien, pero ya entrando, digamos, a algunas zonas y algunos barrios se ve la situación dramática de las viviendas que quedaron totalmente destruidas o que están en riesgo por causa de este terremoto. Nosotros hemos acompañado incluso a personal de expertos de la Universidad Nacional de Colombia, son ingenieros con másteres, con PhD, tienen también incluso doctorados, y son unas personas que están al mando de ver todo y la inspección de las estructuras de todos estos templos religiosos, templos patrimoniales, algunas viviendas. Hoy llegamos aquí a un barrio que se llama San Judas Tadeo porque hoy le correspondió la visita de inspección a todo lo que son los templos religiosos. Y nos acompaña, le voy a preguntar su nombre, buenas noches, nos acompaña aquí uno de los ingenieros expertos y líderes de este grupo que está aquí trabajando sobre la parte patrimonial religiosa, sobre estos templos. Quiero que me dé un balance de lo que ha visto aquí en estas visitas frente a lo que ocurrió con el terremoto y las afectaciones a estos templos religiosos. ¿Qué está pasando y cuál es el balance?
9: Buenas noches, mi nombre es Edwin López, soy especialista en estructuras de la Universidad Nacional y hago parte del grupo de ingenieros que llegamos esta semana como parte de la primera atención a esta emergencia que ocurrió aquí en el departamento del Chocó, particularmente en Quibdó y sus alrededores. Como lo comentaba hace un momento, estamos hoy atendiendo pues instituciones religiosas, templos, iglesias, parroquias, donde se concentra generalmente un número elevado de personas, lo cual hace que este tipo de estructuras cobren una importancia considerable al momento de su evaluación por el riesgo que pueden presentar a sus habitantes, a las personas que la usan.
10: Claro, y es que los templos religiosos son uno de los más visitados. La gente es muy religiosa y viene y quiere asistir a su templo religioso. Por eso es el enfoque de ustedes en el trabajo de esos. ¿Qué han concluido?
9: Bueno, en lo que hemos alcanzado a revisar, porque aún la tarea sigue siendo larga y nos faltan bastantes templos por visitar en la ciudad de Quibdó, por el momento las que hemos revisado en general son seguras. Digamos que no se ha presentado afectación grave, no hay afectación en elementos estructurales considerables. La principal afectación que hemos visto pues han sido fisuras en muros de mampostería que no hacen parte pues del sistema de resistencia sísmico de las estructuras. La más afectada hasta el momento ha sido pues justamente esta que estamos visitando en este momento, que es la de San Judas. No el templo propiamente dicho, sino una estructura anexa que es la casa cural.
10: La casa cural está al lado, pero pues obviamente ahí habitan los señores sacerdotes, los vicarios y los párrocos que ofician la misa. En la casa cural exactamente, donde incluso, señor ingeniero, hablamos con el sacerdote, con el vicario aquí de la parroquia, y se salvó, y le decíamos que se salvó casi de milagro porque le cayó un muro encima. Estábamos hablando con él, nos contó la historia. Pero en esa casa particular, la casa cural, ¿se puede habitar o no? ¿Tiene que ser demolida?
9: Hablar de demolición total o parcial en este momento podría ser un poco pues apresurado, porque nosotros en este momento estamos básicamente dando un diagnóstico de habitabilidad inmediata. Claro. Por la afectación que hubo, que es bastante considerable, nosotros recomendamos que esa estructura no sea habitada.
10: Sí.
9: Sí, porque pues genera un riesgo bastante alto para las personas que puedan ingresar o hacer uso del inmueble. Entonces nosotros recomendamos que no sea habitada y además pues genera un riesgo a los vecinos por el estado actual de la edificación. La idea es que más adelante llegue otro grupo de profesionales que hace parte de una etapa posterior de atención de esta emergencia, los cuales pues ya harán una inspección muchísimo más detallada del estado de todas las estructuras, teniendo en cuenta pues ya las recomendaciones que nosotros estamos dando en esta fase de la atención de la emergencia, y ya ellos recomendarán si se demuele, si se repara, si se refuerza, o cuál es el paso a seguir para atender las edificaciones.
10: Perfecto, listo, señor ingeniero. Mire, muchas gracias por esa explicación. Los ingenieros, compañeros, pues van a seguir haciendo rondas, no solo en templos religiosos, sino en unidades habitacionales familiares, en sedes educativas que ya también han visitado, e incluso también pues en algunos monumentos declarados Patrimonio Nacional. Pero están trabajando en estos momentos ellos y van a estar muchos días aquí. ¿Qué otras sedes? ¿Cómo está el trabajo? ¿No han descansado? ¿Qué más van a mirar o cómo es?
9: Bueno, nosotros principalmente estamos, como usted lo acaba de indicar, atendiendo viviendas, hospitales, colegios, bienes de interés cultural y patrimonial, templos, todas las estructuras que nosotros podamos atender en la menor cantidad de tiempo posible. Sí. Pero es importante que los residentes de Quibdó informen a las autoridades competentes la necesidad de la visita, porque es a través de un aplicativo que dispuso la alcaldía de Quibdó, donde los afectados directos registran sus datos, su dirección, su ubicación, su nombre, un contacto para que nosotros podamos llegar justo al momento,
10: claro.
9: Y al lugar donde más nos necesitan en este momento.
10: Bueno, ingeniero, muchas gracias y tiene toda la razón, porque muchas de estas personas que están afectadas están esperando que llegue la ayuda, que llegue la inspección o la visita, pero tienen que llamar al alcalde y hacerse presentes o de alguna manera solicitar la ayuda, porque hay tanto trabajo aquí en Quibdó con lo que les decía al principio, con algunas ya viviendas que están totalmente en el piso, que pues que no han abasto las personas, los funcionarios y todos los voluntarios que han llegado de Bogotá, profesionales en distintas áreas de todo esto, lo que tiene que ver con el terremoto aquí en Quibdó.
3: Gracias, Julián, por ese completo informe allí desde Quibdó en Chocó, con la atención por parte de la iglesia y todos los protocolos que se siguen haciendo con las personas evacuadas. Vamos ahora a Pereira, allí también ya se está agilizando lo relacionado con la remoción de los escombros, que es otra de las tareas que tienen que hacer las autoridades para facilitar el proceso de reconstrucción y también pues para concentrarse en atender a todas las familias que hoy siguen esperando una vivienda. Nicolás Rojas.
11: En Pereira, la alcaldía mantiene activas las labores de remoción y recolección de escombros. Hasta el momento se han recolectado cerca de 32.400 toneladas. Esto fue lo que señaló Diana Osorio, quien es la secretaria de Infraestructura.
12: Seguimos avanzando en la recolección de escombros en nuestra ciudad. Primero, habilitando nuestras vías para que podamos transitar por ellas. Adicionalmente, ya en los puntos de intervención, estamos avanzando en las demoliciones y recolección de escombros solo en sitios autorizados por la DIGER y la Dirección de Bomberos, garantizando que no haya vidas allí, que realmente podamos operar con todos los parámetros de seguridad técnica, jurídica e institucional.
11: La otra noticia tiene que ver con la demolición de algunos edificios. Estamos hablando de 19 en toda la ciudad, puntualmente en el centro de la capital risaraldense. Lo que ha señalado la Secretaría de Infraestructura es que ya verificaron en todas las estructuras de la ciudad que no hay presencia de vida humana ni animal.
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3: 8:38, hacemos una pausa en la atención de las emergencias, tanto de los terremotos como de los incendios, para hablar de política, porque ya el gobierno sigue tomando las decisiones que tuvo que aplazar algunos días precisamente por la atención de esta tragedia, pero está poniéndose al día con eso que prometió en campaña. Uno de los temas tiene que ver con una decisión de objetar una ley que ya venía desde la legislatura pasada, que había sido impulsada por el Centro Democrático. En segundos vamos a saludar al senador Hernán David, pero antes vamos a entender qué es lo que está pasando con esta ley y por qué se podría hablar de una nueva tensión entre el Centro Democrático y el gobierno de Abelardo de la Espriella. Los detalles los tiene Salima Félix.
13: Luego de que el gobierno objetara el proyecto que busca impedir que las entidades públicas disminuyan los requisitos mínimos para acceder a cargos de nivel directivo, Andrés Barreto, secretario jurídico de la presidencia, explicó las razones de la decisión. Según aseguró, uno de los reparos es que el proyecto convertiría en obligatorio un concepto del Consejo de Estado que actualmente tiene carácter consultivo y además limitaría facultades que el gobierno considera propias para organizar los empleos públicos. El funcionario agregó que el Ejecutivo considera que ya existe una norma que fija requisitos mínimos para estos cargos, por lo que a su juicio la nueva ley resulta innecesaria e inconveniente.
14: Adicionalmente, el proyecto exige 3 trámites previos: estudios internos del Departamento Administrativo de Función Pública y concepto del Honorable Consejo de Estado para poder proveer el nombramiento en el servicio público, lo cual haría más lento y burocrático a la provisión de cargos de personal directivo, entorpeciendo la modernización del Estado en áreas como la inteligencia artificial o la transición energética.
13: Según el secretario jurídico, esto también podría dificultar la incorporación de nuevos perfiles y dejar de lado a jóvenes profesionales, personas de regiones apartadas y mujeres calificadas.
14: Es por ello que invitamos al Honorable Congreso de la República a trabajar de la mano para conseguirlo dentro de los mandatos constitucionales y de pertinencia que echa de menos el proyecto objetado. Insistimos desde el Gobierno Nacional al Congreso de la República a archivar el proyecto o, en su defecto, revisarlo a la luz de estos argumentos, porque estamos convencidos de que la patria la reconstruiremos juntos y uno de esos pilares se encuentra en el acceso transparente, diáfano y rápido al servicio público.
13: El gobierno aseguró además que está dispuesto a trabajar con el Congreso en alternativas para modernizar el acceso al servicio público, implementar una política Casa Talentos, además de otras herramientas para incentivar la llegada de nuevos perfiles a estos cargos.
3: Senador Hernán Cadavid, senador por el Centro Democrático, gracias por acompañarnos hasta ahora en Ricas Blue. Ya escuchamos entonces la posición del gobierno. Antes de escuchar y preguntarle a usted por su posición, quiero que nos explique acá a los oyentes, a toda la audiencia de Blue Radio, los detalles principales de esta ley que ustedes impulsaron desde el partido y que ustedes esperaban que ya se pusiera en firme. ¿Cuáles son esos detalles y lo que buscaba principalmente cuando se habla de cargos públicos?
15: Bueno, Valentina, muchas gracias y gracias por la oportunidad de precisar muchas de las inconsistencias que dijo el señor Andrés Barreto hoy en su rueda de prensa. Primero, yo he dicho durante el día que nos hemos declarado desconcertados, porque siendo un partido de gobierno nos enteramos por medios de comunicación de la objeción del gobierno nacional a este proyecto, que además venimos trabajando desde el año 2024. Esto no nació hace 2 o 3 o 4 meses, eso es lo primero. Segundo, no es cierto, como dice el señor Barreto, que no se necesite. Si ya hubiese normativa existente, pues entonces hubiéramos impedido que, por ejemplo, el gobierno que salió hubiese nombrado en cargos de especial relevancia a personas disminuyéndoles el perfil de manera arbitraria, que es precisamente lo que tiene como objeto este proyecto. Impedir o por lo menos restringir que arbitrariamente un gobierno pueda hacer una disminución de los requisitos para acceder a un cargo de especial relevancia en el gobierno central. Y tercero, no es cierto lo que ha dicho el señor Barreto de que le quitamos las facultades al gobierno era co-gobernar al Consejo de Estado. Estamos diciendo que haga uso de una facultad que hoy existe, que es consultarle, que independiente de el concepto o el sentido que se emita, una vez surtidos esos controles, el gobierno, si aún así considera que debe disminuir requisitos, pues lo hace. Luego, no entendemos por qué una norma que se trabajó durante los 2 últimos años en el Congreso de Colombia para el gobierno se declare inconveniente, inconstitucional, además sobre preceptos que el señor Barreto claramente no entendió. Así que ni más faltaba. Cierro diciendo que con esto nosotros vamos a defender este texto como lo hicimos durante los 2 últimos años. Lo tendremos que defender en las plenarias del Senado y de la Cámara y evidentemente pues proteger nuestro trabajo que ha sido con gran esfuerzo.
3: Sí, senador, usted dice que no se entiende por qué esta posición del gobierno, si lo que busca justamente es pues mantener y proteger quienes el perfil de quienes llegan hoy a los diferentes cargos públicos, y aunque el gobierno dice que esto puede frenar, por ejemplo, el empleo joven, el empleo, digamos, de estas personas que están empezando su carrera, ¿cree usted, y esto, digamos, empieza uno a evaluar los posibles escenarios cuando no se entiende, o digamos, ustedes que estuvieron impulsando la iniciativa no entienden por el motivo detrás de esto, podría ser esto entonces una forma con la que el gobierno busca, por el contrario, entregar puestos de manera política sin tener, digamos, esos requisitos o esas, o mejor, buscando esa flexibilidad de los requisitos a la hora de los nombramientos?
15: No, yo no sé cuál sea el propósito del gobierno, pero lo que sí estoy seguro es que está totalmente equivocado el señor Barreto. ¿Qué tiene que ver? Escuche esto, la audiencia, Camila, ustedes, Valentina, todos. ¿Qué tiene que ver que haya que ajustar un par de controles más de verificación cuando usted pretenda disminuir unos requisitos de cierto cargo específico? Y quiero poner un ejemplo. Si voy a disminuir los requisitos para ser parte de la Junta de Ecopetrol y le estamos pidiendo que haga una verificación con el Departamento de la Función Pública y el Consejo de Estado con la Sala de Servicio y le emita un concepto no vinculante, le pregunto al señor Barreto, ¿qué tiene que ver eso con restringirle posibilidades de acceso a los jóvenes al empleo? Yo lamento mucho que el señor director jurídico de la presidencia haya decidido salir a emitir un discurso político desde las escalas del Palacio de Nariño o donde se encuentre, en vez de considerar un trabajo que se ha hecho con esfuerzo, con dedicación durante los 2 últimos años. Yo tengo que mandarle este mensaje a la opinión. Nosotros no creamos esta norma hace 2 meses o el 7 de agosto. 2 años de trabajo intenso, siendo oposición para poder controlar y preservar el mérito en Colombia. Yo no entiendo qué es lo malo y sale con ese alegato político que además cargado de imprecisiones y de asuntos que nada tienen que ver con el objeto del proyecto.
3: Usted toca algo importante, senador, y tiene que ver con lo que usted dice, está cargado de un asunto más político que técnico. ¿Es posible, y se lo pregunto por los antecedentes que ya hemos tenido desde la segunda vuelta, desde la elección como tal, la posición presidencial, es posible que esta decisión esté relacionada con que haya sido, por un lado, impulsada por el Centro Democrático y tenga los antecedentes de las situaciones que ya hemos visto, por ejemplo, con la elección de la presidencia del Senado?
15: Pues yo lamentaría mucho si esas son las motivaciones del señor Barreto o del gobierno nacional. Yo ya pues ni sé a quién se le dirige este mensaje. Lo único que yo puedo decir es que aquí nos declaramos partido. A ver, primero votamos por el doctor Abelardo de la Estrella en la segunda vuelta, movilizamos su campaña, nos declaramos partido de gobierno a las 48 horas de haber salido electo presidente. Nunca hemos aparecido a reclamar un cargo público, nunca reprochamos por quién nombraron o a quién no van a nombrar. Respeto todas esas decisiones. En lo personal, a nosotros no nos ven recorriendo despachos públicos, llevando hojas de vida o cosas como esas. Pero una cosa es esa y otra muy distinta es que salga ese discurso del director jurídico de la presidencia con una animosidad política evidente, además cargado de imprecisiones. Cualquier usuario, cualquier colombiano, perdón, cualquier ciudadano puede revisar el texto y en ningún momento están restringiéndose derechos ni a los jóvenes y que las energías alternativas, pero ¿de dónde? Estamos diciendo que este gobierno y todos los que vengan a futuro, si van a disminuir unos requisitos para acceder a un cargo de importancia en el gobierno central, tengan una verificación y un concepto técnico. ¿A qué hora se le ocurre al señor decir que con esto le restringimos posibilidades de empleo a los jóvenes? Yo soy vehemente en esto, porque nos ha costado mucho un trabajo que cuando hace 2 años muchos miraban para otros lados o guardaban silencio sobre lo que enfrentábamos, ahora sí les parece que lo que es rentable destruirnos una labor legislativa que con esfuerzo hemos hecho.
4: Senador Cadavid, en este escenario que pues ya está presente allí en el Congreso de la República, ustedes desde el Centro Democrático como bancada, ¿cómo planean hacerle frente a esto? ¿Cómo planean de pronto hacer una respuesta, dar una respuesta ante esta decisión del gobierno?
15: No, la respuesta será en la plenaria del Senado y de la Cámara. Yo naturalmente, esto mismo que les estoy expresando a ustedes y a la audiencia, lo haré en la plenaria del Senado y acompañaré la discusión en la Cámara. Aquí lo que queda ya es, no el ataque coordinado de las redes sociales que ahora la han emprendido contra nosotros, como si todo lo que nosotros hubiésemos hecho en los últimos años es porque queremos bloquear al gobierno, hágame el favor. Nosotros lo que tenemos que hacer es ir a dar esta discusión y la plenaria del Senado y de la Cámara dirán que sí están de acuerdo con las objeciones del gobierno o que no están de acuerdo con ellas. En caso de que no estén de acuerdo, ese proyecto se le retorna al gobierno nacional para que sea sancionado o firmado o aprobado. Para decirlo en términos prácticos, el término legal es sancionado. Si por alguna razón el gobierno nacional vuelve y dice es que no estamos de acuerdo, entonces lo podrá sancionar el presidente del Senado, que además déjenme decirles este dato, el ponente de la ley de nuestra autoría en el Senado de la República y que la avanzó en el periodo anterior es el senador Honorio Enríquez, hoy presidente del Senado de la República.
3: Sí, hoy quien lidera. Así que, o sea, sería digamos como, ahí tendrían el respaldo si por segunda vez el gobierno les vuelve a decir que no. En esa línea le quiero preguntar, senador Cadavid, ustedes ya han hablado entonces con la demás bancada del partido en el Senado diciendo esta va a ser quizás una de las prioridades, sacar adelante esto nuevamente luego la negativa del gobierno.
15: Pues yo agradezco y aprovecho los micrófonos de ustedes para darle el agradecimiento a nuestra bancada del Senado y de la Cámara, que fueron absolutamente solidarios porque entendieron el trabajo que se ha hecho, porque aquí no le buscamos hacer daño a ningún gobierno, porque aquí lo que queremos preservar es el mérito. Y le agradezco mucho a nuestro partido que estuvo hoy dedicado y a la opinión y a tantas otras personas que, lejos del apasionamiento político, dicen pero ¿qué sentido tiene bloquearle un proyecto al Centro Democrático que busca el mérito? Luego, esa será una tarea que evidentemente no contábamos desde esta mañana con esa circunstancia imprevista para nosotros, pero que fundamentalmente pues tendremos que proteger el resultado de nuestro trabajo.
3: Sí, señor. Senador, usted lo dice, desde esta mañana fue que ustedes fueron notificados por los medios de comunicación de esta decisión. ¿Han tenido algún contacto con el Ministerio del Interior, con el Ministerio de la Política, con alguien del gobierno, teniendo en cuenta que ustedes fueron el primer partido declarado de gobierno, que les digan, digamos, de manera directa, por qué esta decisión? ¿Hay alguna comunicación que se haya dado luego de esta decisión como tal con el gobierno o solamente el video que fue compartido por el señor Barreto?
15: Yo tengo que ser totalmente franco. Yo no he tenido un solo mensaje del gobierno, ni uno solo, ni de ningún funcionario, ni de ningún ministro, para entender si tienen una visión distinta, más allá de la notificación que tuvimos, si se puede decir así, en medios de comunicación en la mañana, y el video del señor Barreto, que además acabo de expresarles a ustedes acá la cantidad de inconsistencias en su alegato político.
3: Bueno, senador, gracias por explicarnos su posición, lo que va a seguir haciendo la bancada para, digamos, un nuevo round con esta iniciativa, que lo que busca es, digamos, solucionar algo que siempre ha sido criticado, y es que no sea tan fácil entregar estos cargos políticos a quienes no cumplen los perfiles técnicos, que se supone que debería ser una de las prioridades en este gobierno. Quedamos muy pendientes y quedamos pendientes si ustedes tocan la puerta o llaman y les contestan desde el gobierno, que es al que ustedes están apoyando en el Congreso.
15: Parece difícil, pero nosotros haremos nuestra tarea en el Congreso de la República como la hicimos los años de oposición, y ahora pues a defender lo que realmente ha sido nuestra orientación, que es nuestra propia agenda legislativa, que hoy la defendemos ante esta situación. Muchas gracias a ustedes.
3: Claro que sí, feliz noche. Era el senador Hernán Cadavid del Centro Democrático. Son las 8:52 PM. Ya regresamos con más información en Recap Blue.
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3: 8:53 PM, retomamos la información desde el departamento del Tolima. A esta hora continúan las atenciones a los diferentes incendios forestales y por eso saludamos al mayor Luis Fernando Vélez. Él es el director de la Defensa Civil para este departamento. Mayor, bienvenido a Blue Radio. Y comienzo preguntándole a esta hora, 8:53 PM, ¿cuántos incendios forestales siguen activos en el departamento del Tolima?
16: Valentín, buenas noches. Bueno, estamos en el PMU, ya han reportado varios incendios forestales, ayer tenemos 20, esta mañana tenemos 23 y hasta ahora por la tarde hay 16 incendios forestales que están activos. Los otros fueron controlados, mas no están liquidados en su totalidad.
17: De estos incendios forestales, de estos 16, ¿cuáles presentan mayor riesgo? ¿Cuáles son los que más concentración, más fuertes están en este momento para pues las acciones que ustedes están adelantando para poderlos controlar?
16: En este momento hay grandes incendios forestales de gran magnitud en el sector de Coello. Esto incluye Gualanday, que fue donde se presentó el incendio del Cenop en la noche anterior. Igualmente en el sector de Armero y en Suárez. Esos serían como los de gran magnitud que tenemos en este momento.
3: Sí, Mayor, hablábamos más temprano hace unos minutos con el alcalde de Coello y decía que una de las prioridades, hemos visto mucha solidaridad de la gente con baldes, con mangueras, llevando sus propios carros para tratar de ayudar a apagar las llamas, pero que una de las prioridades es el apoyo helicoportado. ¿Ya ustedes han recibido alguna respuesta por parte o de la Unidad Nacional de Gestión del Riesgo o de otra, no sé, la Fuerza Aérea, por ejemplo, para ese apoyo en las zonas más difíciles o que se pueda seguir trabajando en el horario nocturno?
16: Los protocolos de incendios están ya claramente definidos y el protocolo es que bomberos o la alcaldía es el que pide el apoyo aéreo para poder hacer esta intervención. Sin embargo, en la mañana hubo apoyo en el sector del CENOP de las avionetas con espuma retardante y también del helicóptero con el Bambi Buque de Black Hawk en el sector de la policía del CENOP. Ya depende de la disponibilidad, digamos así, de las aeronaves que puedan prestar el apoyo el día de mañana.
17: Mayor, en este momento, ¿ustedes están allí solamente la Defensa Civil del Tolima o han recibido de otros departamentos, de donde han recibido también apoyo para intentar controlar estas llamas?
16: En este momento se está desplazando un grupo de 43 voluntarios de la Defensa Civil del departamento de Cundinamarca y de Bogotá para prestar apoyo ahí en el municipio de Coello. Pues como lo decía el alcalde, está bastante difícil este incendio y así las cosas, pues llegan a las 2 de la noche y mañana hacemos la intervención. También hay voluntarios bomberos de otros departamentos. Sé que hay de Risaralda, que hay del Meta, que hay de otros departamentos y están los diferentes municipios pues también apoyando estos incendios forestales.
17: Mayor, y ustedes hablaban hace unos minutos del apoyo aéreo que están pidiéndole al gobierno para poder controlar las llamas, pero ustedes ahí in situ, en tierra, las personas que están ahí intentando sofocar las llamas a pocos metros de ellas, ¿qué están necesitando ustedes para poder combatir y llevar a cabo esta dificilísima tarea de poder extinguir estos incendios?
16: Pues gracias a Dios hemos tenido el apoyo de la comunidad, hemos tenido el apoyo también de las diferentes instituciones y pues contamos con el material para hacer esta extinción. Lo que requerimos es, por lo menos ahorita está lloviznando en algunos sectores, que las temperaturas pues bajen para que se pueda liquidar el incendio en horas de la mañana. ¿Cuál es el problema? El problema es que ahorita en el mes de agosto pues se presentan, aparte de las altas temperaturas y la vegetación del sector es bien seca, pues los fuertes vientos que hacen que el incendio se propague rápidamente.
3: Sí, Mayor, ya para despedirlo, porque sabemos que continúan esa atención 24/7 de los incendios, pues las investigaciones o también el mensaje a la gente, que si bien lo decíamos, hay una respuesta muy buena por parte de toda la comunidad, sin importar las capacidades se han sumado, pero ese llamado ya sea a los habitantes del departamento, pero también a otras autoridades, pues a que se sigan sumando a la atención de esta emergencia, porque estamos hablando de las cosechas de estas personas, las que se están perdiendo.
16: Claro, las cosechas, pues toda la parte de la agricultura, además de la ganadería, que está sufriendo su impacto fuerte, pues porque no hay alimentos para el ganado, y pues realmente es un daño bastante grande al medio ambiente, a la economía y pues a las personas como tal.
3: Gracias, Mayor. Entonces vamos a estar muy pendientes de cualquier novedad, esperando que esta emergencia sea controlada en su totalidad lo más pronto posible, porque usted lo decía, las altas temperaturas se van a seguir presentando y es necesario evitar más afectaciones a la capa vegetal y por supuesto a las cosechas de estas personas que hoy viven y dependen de ellas en la zona rural. Gracias y que tenga un buen resto de noche, Mayor.
16: Gracias a ustedes, muy amables. Nosotros continuamos listos en Paso Emergencia.
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17: 8:09 p.m.
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0: 9:02 y por supuesto escuchando a esta hora a Juanes. Odio por amor, porque estamos hablando sin duda de una de las demostraciones más importantes de solidaridad que ha tenido el país en los últimos años. Hemos visto largas filas de camiones, de tractomulas llenas de ayudas humanitarias para las zonas afectadas, muchas campañas, todas las estrategias posibles con el fin de ayudar a las familias afectadas por este terremoto, porque empieza lo más difícil y es la reconstrucción de lo que eran sus hogares, de lo que eran sus viviendas. Y justamente una de esas campañas, y sin duda la que más ha llamado la atención por la rapidez con la que se organizó y por la rapidez con la que se agotaron las boletas, es este partido que hasta ahora se desarrolla en el Campín. Espéreme que estas gafas las tengo como de adorno. Minuto 58, ¿cierto?
1: Sí, señora, minuto 58.
0: Ya en el segundo tiempo, 3-2, buenos goles. Usted, Miguel, que es el histórico acá del grupo. ¿A quién le está haciendo fuerza? ¿A quién está siguiendo? Porque veo muchos rostros conocidos, obviamente cambiados. La imagen cambia, obviamente Falcao otra vez en el Campín, volvió al pibe al Campín, creo que más de 30 años sin estar allí.
1: El pibe estaba ahí y tiene un buzo, un hoodie negro con la portada del gráfico de cuando sí, se le ganó a Argentina 5-0. Esa portada histórica que decía vergüenza. Oh.
0: Le decía justamente que usted era el histórico acá del grupo, tiene esa portada de la revista Gráfico. Y bueno, ha sido, debo decir que la gente se lo está disfrutando. Primero, 3-3. Y segundo, ver a muchos ídolos de varias generaciones, porque no solamente es una generación, sino varias generaciones los que están allí presentes.
1: Sí, normalmente esos partidos amistosos de estrellas generalmente tienen muchos goles, mucha, ¿cómo se puede decir eso? Mucho jogo bonito, como decían los brasileros. Y pues sí, como se lo está diciendo, históricos, está el pibe, por ahí vi a Yepes, está la Roca Sánchez. Uno de estos partidos que lo importante no es tanto ver el fútbol que están haciendo estas estrellas, como le decía esta mañana, al escuchar a Néstor Los Rodillones.
0: Y muchas veces son los que vimos jugar o los que crecimos viendo jugar. Claro. Le cuento, dato.
1: ¿Qué?
0: Construyendo Colombia son los que están jugando con la camiseta amarilla, con la tradicional, que son los que aparecen en ese marcador, que si usted de pronto también nos está escuchando hasta ahora, aparece en la pantalla el QR en el que se puede seguir haciendo la donación. Si no alcanzó a ir al partido a comprar la boleta, es otra forma de unirse, porque recordemos, los contaba ayer desde Esencia, que todo esto va a ser administrado por la Cruz Roja, es decir, estamos hablando de empresas y organizaciones con mucha transparencia en el manejo de los recursos.
1: Sí.
0: Construyendo Colombia de amarillo y Colombia Unida de azules, 3-3.
1: Ahí está, 3-3, y hay que decir que la respuesta de la gente fue total, porque el estadio está repleto.
0: Sí, señor, está repleto. Recordemos, en 2 días se vendió toda la boletería. Hablábamos de los recursos, más ya vamos a escuchar justamente a Mateo Arévalo del equipo deportivo de Blue Radio con las declaraciones que más temprano dio Yepes, que incluso me causó mucha curiosidad cómo hace sus propios chistes y se burla de ese era el gol de Yepes.
1: Claro.
0: Y porque esto es muy importante, las donaciones que se recogieron con boletería, tanto en dinero, incluso en especie, y que se siguen recogiendo hasta ahora en la noche.
1: Y que el deporte significa también ese apoyo, ¿cierto? O sea, que estos deportistas, estas grandes estrellas, son estrellas que han jugado en los más grandes equipos y dijeron, nada, nos vamos a poner la camiseta para de esa manera, con su deporte, poder apoyar a las personas que resultaron afectadas por este terremoto. Ahí estábamos viendo a Falcao. Yo pensé que Falcao ya estaba lejos.
0: No, Falcao es de los que, digamos, es más activo todavía cerquita de estas generaciones.
1: Sí.
0: Cerco no, además estaba muy pendiente justamente de todo lo que pasó con el terremoto, lo han estado los jugadores, y por supuesto Yepes, que fue el que convocó, levantó la mano y respuesta inmediata.
1: Esencia, que también es la empresa administra en este momento, que maneja el estadio El Campín, también tendió la mano, dijo, vamos de una. Acuérdese que ahí en el estadio El Campín es donde se estaban recibiendo también las ayudas, gran parte de las ayudas en la
0: ciudad. De ahí salieron las tractomulas, completamente cargadas con ayuda humanitaria.
1: Exacto, que la asistencia a la gente, las personas que estaban haciendo el voluntariado para poder ayudar a

0: empacar esos camiones, a empacar los mercados.
1: Veo Higuita. Sí, sí, señor.
0: Fue, mejor dicho,
1: una ese ha sido el mensaje de solidaridad.
0: Sí.
1: Está el Epibe, está también Veía Guarín. Ahí está, bueno, Guarín. De todas las generaciones.
0: Sí, no. Ah, bueno, y también están haciendo Cooling Break.
1: Sí, señor. Tiempo de hidratación también. Aunque está en el Camp Nou y yo vi en Bogotá, pero bueno, también bueno, con todas las bellezas, actualizándose con toda la normativa internacional.
0: Para quedarse.
1: Sí, señor. Pues llegó. Y además bueno. Porque es momento incluso de muchos se están saludando que hace tiempo no se veían. Este ha sido un momento de reencuentro también.
0: Ahí está el profe Maturana.
1: Sí, señor.
0: También. Ya con el pelo blanco, cenizo, absolutamente.
1: Pero mucha experiencia, pelo blanco, ceniza, no, mucha claro. experiencia, pero bueno, no. Ya vamos a seguir hablando de este partido. Decíamos entonces que nos íbamos a conectar con Mateo del equipo deportivo de Blue Radio, porque no solamente este partido, no solamente el fútbol colombiano, sino también hoy fue noticia, si hacemos un recap en lo deportivo, las duras sanciones que finalmente llegaron sí. contra la selección argentina.
0: ¿Me puede decir algo ahí?
1: Señor.
0: Bien hecho.
1: Bueno, mucha gente está diciendo eso. Incluso fueron los titulares, no solamente en Argentina, en Europa también, unos celebrando, otros criticando las decisiones.
0: Me llama la atención que el Divo en ese momento, o sea, se portó bien, porque en otro escenario es también había llevado.
1: Exactamente, también.
0: Él también le agarraron las orejas por cómo celebró la final de hace 4 años y toda la cosa y todo eso. Bueno, ahorita estuvo juicioso, pero obviamente le llamaron la atención y los multaron duro.
1: Duro, o sea, más incluso mucha gente dice tarde, pero llegó, porque mucha gente lo esperaba de manera inmediata una vez terminó el mundial, una vez pasada la celebración.
0: Y acuérdese que decía la gente que Argentina es la consentida de la FIFA.
1: Es verdad, entonces, mucha gente decía que los estaba llevando por el caminito.
0: Entonces ahí está, pues se les acabó el consenso, se les acabó la luna de miel, o ya no te lo consiento más o algo y tome su sanción.
1: También tiene algo que ver como una forma de desviar un poco el debate de lo que ha pasado con Infantino.
0: Sí, también.
1: Es otra forma también de mostrar cómo las sanciones que se siguen manteniendo.
0: Infantino ha perdido mucho poder al interior de la FIFA.
1: También ahí es donde uno ve que la política sí está relacionada con el fútbol.
0: Pero siempre.
1: Pero bueno, Miguel, no se me vaya porque ahorita le voy a preguntar más sobre los conciertos de este fin de semana, porque hoy es viernes y por supuesto información para el fin de semana, pero antes Mateo Arévalo del equipo deportivo Blue Radio con todos los detalles de esta sanción a la selección argentina, del partido de las leyendas del fútbol colombiano, pero también de el actual futbolista, el que está vigente, el futbolista Lucho Díaz. Mateo.
2: La FIFA anunció las sanciones contra jugadores y miembros del cuerpo técnico de Argentina por los incidentes ocurridos durante la final del Mundial 2026 frente a España. El conflicto se produjo tras un cruce entre futbolistas de ambos equipos que terminó en golpes e insultos. Leandro Paredes y Thiago Almada fueron sancionados por su conducta contra Eric García y Gaby, mientras que Nahuel Molina recibió un castigo por golpear a Rodri durante la celebración española. También fue sancionado Roberto Ayala, integrante del cuerpo técnico argentino, por agredir a Dani Olmo. Paredes recibió la sanción más fuerte, 10 partidos de suspensión y una multa de $90,000. Molina tendrá 7 fechas de suspensión y la misma multa. Además, la AFA deberá pagar $321,000 por diferentes infracciones, entre ellas una pancarta relacionada con la disputa de las Islas Malvinas durante la semifinal frente a Inglaterra. La AFA anunció que apelará a las sanciones.
3: La pretemporada de Luis Díaz dejó en claro que el Guajiro viene en un alto nivel. El extremo disputó 4 partidos anotando 3 goles. El técnico del Bayern Múnich, Vincent Kompany, es consciente del gran presente que está viviendo el colombiano, por lo que, al igual que la temporada pasada, lo considera pieza clave en su esquema, además de elogiarlo por su excelente forma física.
4: Bueno, porque las vacaciones ya no son como antes. Antes se necesitaban 8 semanas de entrenamiento de pretemporada porque la mayoría volvía con 4 o 5 kilos de sobrepeso. Ahora se van de vacaciones con un entrenador personal, tratamiento privado y todo. Y vuelven. También vimos a Olise y Harry Kane contra Heidenheim, así que solo tuvieron allí 3 días. Sin embargo, los chicos pueden recuperar el ritmo bastante rápido. A menudo he pensado en esto, pero es simplemente porque las vacaciones probablemente eran totalmente diferentes de los 90. Y luego los chicos simplemente regresan como Lucho.
3: El cafetero busca conseguir su primer título esta temporada, el día de mañana, cuando enfrenten al Borussia Dortmund por la final de la Supercopa de Alemania. El encuentro se disputará en el estadio Signal Iduna Park a partir de la 1:30 de la tarde.
2: El compromiso deportivo impulsado por el ex capitán de la Selección Colombia, Mario Alberto Yepes, se está jugando en estos momentos en el estadio Nemesio Camacho El Campín. Mario Alberto habló en la tarde de hoy previo al partido en Blog Deportivo de Blue Radio, informando que toda la taquilla irá directamente a una fundación.
5: Y quiere movilizar esto para que lo podamos seguir replicando en otras ciudades, porque realmente todo ha sido muy claro. La fundación donde van a ir los recursos, es decir, que absolutamente todo el dinero que se recoja va para ellos, y eso fue el compromiso que tuve con mis compañeros y amigos, para que todos insistieran en estar acá acompañándome.
2: Este compromiso fue bien recibido por los capitalinos, quienes se movieron en masa y llenaron el coloso de la 57, motivados por el sentimiento de solidaridad.
3: Vuelve a rodar la esférica luego de los aplazamientos por la tragedia del terremoto. La sexta fecha vendrá con partidos todo este fin de semana. El día sábado, Águilas Doradas recibe a Millonarios en el estadio Alberto Grisales. Los dirigidos por Flavio Robato esperan sumar de a tres luego de su último empate ante el Cúcuta Deportivo. Siguiendo a este, Deportes Tolima y Atlético Bucaramanga se verán las caras a partir de las 4 y 5 de la tarde. El equipo Pijao viene de una derrota dolorosa como local por Copa Libertadores frente a Independiente del Valle. A las 6 y 10 de la noche se viene el duelo de rojos. Independiente Santa Fe y América de Cali disputarán un lindo partido en el estadio Nemesio Camacho El Campín. El equipo Escarlata espera seguir sumando de a 3 para no perder el liderato del torneo, mientras que el cuadro cardenal viene de un empate agridulce a mitad de semana contra River Plate por Copa Sudamericana. Recuerde que este partido podrá escucharlo por Blue Radio. Y para cerrar la jornada del sábado, Medellín recibirá al Cúcuta Deportivo. Este encuentro podrá ser escuchado por nuestros oyentes a partir de las 8 de la noche. Veamos el debut de Ian Poveda con la camiseta verdolaga. Luego, a las 4 y 5 de la tarde, Deportivo Pasto recibirá a Llaneros en el Estadio Departamental Libertad. El equipo local espera conseguir sus primeros puntos en este segundo semestre. Siguiente a este, Deportivo Cali e Internacional de Bogotá protagonizarán un verdadero partidazo, pues ambos equipos necesitan sumar puntos para salir de la parte media de la tabla. Recuerde que este partido podrá ser escuchado a través de Blue Radio. Y para cerrar la sexta jornada, Junior de Barranquilla y Once Caldas disputarán su partido en el estadio Romelo Martínez. El equipo blanco-blanco viene con una motivación especial, pues fue uno de los equipos que más sintió la tragedia del terremoto. Este partido también podrán escucharlo por las señales de Blue Radio a partir de las 8 de la noche.

0: bueno, me gusta mucho Juanes, siempre la dejo ahí.
1: Siempre.
0: Y esta canción es muy bonita.
1: Se presenta en noviembre acá en el Movistar Arena, ¿no?
0: En el Movistar Arena, y también estrena escenario en Medellín, en Sabaneta, para ser más
1: exacto. Ah, ¿es en Sabaneta?
0: Es en Sabaneta, es fuera de Medellín.
1: Sabaneta, ¿sí? Linda tierra, me gusta mucho Sabaneta, ¿sabes?
0: ¿Sí? Sí. Ah, bueno, chévere.
1: Ese pueblito, la placita ahí
0: Sí, claro, que es un municipio que es uno de los más habitados o densamente habitados de Colombia, pero es muy pequeño en su territorio, en sus metros cuadrados, y tiene un parque principal muy bonito. En diciembre se pone bellísimo el parque de Sabaneta.
1: Sí, gratos recuerdos tengo de ese parque.
0: Me imagino que va a ir a estrenar entonces escenario también con Juanes Allende.
1: Uy, vamos a ver. Me gustaría mucho, ¿sabe? Yo a Medellín suelo ir a conciertos, a eventos. Fui allá a ver a Guns N' Roses, me acuerdo mucho.
0: Sí.
1: Que allí fue que conocí el parque de Sabaneta. Y pues ir a ver a Juanes también, claro.
0: Para estrenar ese nuevo escenario. Valle de Aburraya.
1: Que pinta muy bien y le hacía mucha falta a Medellín, ¿sabes?
0: Total, sí, porque digamos el estadio era el que se convertía en el gran escenario.
1: Con ese escenario, yo creo que Medellín pasa a ser también una de las grandes posibilidades para que cuando venga un artista grande, se presente allá en esa ciudad y no en Bogotá.
0: O sea, le va a competir entonces también con los escenarios.
1: Pero fácilmente. Fácilmente, y está muy bien porque el turismo que se genera alrededor de los conciertos y de todos estos eventos es grandísimo.
0: Es muy importante y ayuda mucho la economía, porque justamente estamos necesitando que la economía se reactive por todo lo que ha representado la afectación por el terremoto. Pero hablando de conciertos, Miguel, usted nos trae el dato con Juanes, pero también con otros artistas, de lo que se viene para estos próximos días, para el fin de semana. Muchos conciertos que incluso también tienen esa motivación, y es de la solidaridad, de recoger los fondos necesarios, las ayudas necesarias, porque el proceso va a ser bastante largo.
1: Y es que ese es tal vez el más importante, Valentina, de los conciertos que se van a realizar este fin de semana, por lo menos en la ciudad de Bogotá, porque lo que se busca es recolectar ayudas para pues poder ayudar a las personas que resultaron afectadas en medio de este, pues obviamente la tragedia que generó el terremoto del pasado 10 de agosto. En el Vive Claro, este domingo, desde las 12 del día, va a haber un concierto. El Vive Claro, como le digo, es este otro escenario que queda muy cerca al Parque Simón Bolívar, el Parque
0: Metropolitano. Que también es como esa nueva oferta que se ha presentado para los eventos masivos.

0: para eventos masivos. Entonces ahí se va a presentar un concierto que tiene, o sea, parece festival.
1: Así.
0: O sea, porque es una cantidad de artistas, por lo menos
1: todo 20. En uno.
0: Todo en uno, así. Pero es que mire, por ejemplo, de Miguel Bosé para abajo, o sea, hasta Karol G.
1: Todos, pero a ver, acláreme algo, okay. Y aclare algo a los oyentes. Karol G, ¿va a estar en tarima presencial?
0: No.
1: ¿O no?
0: No,
1: eso sí,
0: va a estar vía streaming.
1: Okay.
0: Porque ya, acuérdese que ya está en gira en este momento, sí, mundial.
1: Eso sí, ha estado muy pendiente en redes sociales de ayudar con su equipo de trabajo. Sí, se desplazó, por ejemplo, los vimos en el departamento del Chocó, enviando las ayudas, y ha estado muy pendiente.
0: De lo que ha pasado, y es muy pendiente también de cómo ayudar a las personas que resultaron afectadas, y justamente para esto es este concierto. Vea, le voy a hacer la lista así por encimita. Andrés Cepeda, que estamos hablando que nos gusta. Bonka, ese es de su época, ¿no? No alcanzó a ser.
1: No, no sé, ¿cómo es que es el género? El
0: Tropipop.
1: No me alcanzó, me atacó un poquito, pero no.
0: Un poquito, bueno. Nosotros
1: me estaba tocando cuando llegó el reggaetón, ya.
0: Ok, a nosotros los rolos le debemos mucho al reggaetón. Entonces, Bonka, obviamente, Chop Kick Town, que
1: sí,
0: también
1: sí
0: es
1: gusta.
0: De allá del Pacífico, va a estar Draco Rosa.
1: Imagínese, claro, Draco es para todos los gustos.
0: Exacto.
1: Y para todas las generaciones.
0: Luis Alfonso, también. Miguel Bosé, Silvestre Angón, o sea, Manuel Medrano, Manuel Turizo, o sea, para solamente como para nombrarle algunos, Maluma.
1: Imagínese, todo reggaetón, todo.
0: Y la entrada es también donando. Usted entra a tu boleta y las diferentes ubicaciones dentro del Vive Claro tienen un costo de donación. Entonces, en gramilla vale tanto, vale 100 mil pesos, si no estoy mal, ya le confirmo los precios.
1: Según arriba, el espacio,
0: según la ubicación, usted dona, y toda la plata que, pues lo que se pague para las boletas, toda la taquilla, por decirlo de alguna manera, va a ir obviamente como donación para las personas que resultaron afectadas por este terremoto. Entonces es el arte también, estos artistas, no solamente nacionales, sino internacionales, que se quieren unir a estas campañas para poder recolectar ayuda, pues que es muy importante.
1: Sí, no, y lo decíamos, las entrevistas que hemos tenido acá esta semana, las ayudas se van a necesitar, lo ha pedido la iglesia, porque los mercados son muy importantes, pero son productos que se acaban muy rápido, que se agotan muy rápido, y va a ser necesario reformar algunas viviendas, acompañar a la familia. Bueno, aquí nos cambiaron la música un poco.
0: ¿Qué pusieron, muestre? Uy, Andrés Cepeda, el nuevo rey del despecho.
1: Ay, no.
0: Dios, sí.
1: No, para mí sí. Discúlpeme, pero
0: no, claro.
1: Hay un rey del despecho.
0: Darío, sí. O sea, rey, pero rey muerto, rey puesto, dicen.
1: No, pero en este caso, bueno, se la aplico, pues.
0: Pero sí, claro, bueno, Andrés Cepeda, que va a estar también ahí presentándose, también se va a presentar más adelante en septiembre en el Festival Cordillera. Entonces, pues, obviamente es el arte también, buscando ayudar de alguna manera a sobrepasar este momento difícil. Vea, le tengo los precios de las boletas. VIP Occidental vale 300 mil pesos. Gradería Oriental, 150 mil pesos. Preferencial menores, 150 mil, o sea, porque pueden entrar menores de edad. Y ya no hay más boletas.
1: Claro, menores.
0: El resto está vendido.
1: ¿Ah, sí? Ahora
0: el resto está vendido.
1: Lo que queda.
0: Es muy poquito lo que queda. Vea, claro. Ya, esto ya todo está vendido. Las de 150 mil, chao. Las de... No, todo está vendido. Mire, no, buenísimo. Eso quiere decir que se está recogiendo una buena cantidad de dinero para poder ayudar a los afectados. Y esto, pues, es buenísimo. Y, pues, obviamente, va uno, usted dona, escucha música en vivo, que siempre va a ser un gran plan.
1: O sea, mezclan artistas que usted decía, ¿cuándo los iba a ver todos juntos? Ahí están.
0: Sí. Sí, tiene razón, porque uno ver, no sé, de pronto en...
1: Dígame, uno, por ejemplo, no sé, aunque el reggaetón ha permitido ahora esas cosas, pero uno mezclar, por ejemplo, no sé, a Bosé con, no sé, un Maluma.
0: Con Luis Alfonso.
1: Con Luis Alfonso. O sea, eso era solamente característico de los festivales.
0: Sí.
1: Incluso sabía que le tocaba escoger algunos de los días para empezar a combinar.
0: Ajá.
1: Y los escenarios y demás, pero hoy es todo en uno, básicamente.
0: Ahora, arranca a las 12 del día, no está claro a qué hora se terminaría, eso es el domingo. Eso es el domingo. Y también hay que ver de a cuánto tiempo le van a dar a cada artista en tarima.
1: Sí, es verdad.
0: Por lo menos 20, 25 minutos máximo, 30 minutos así. Claro, y aparte que todo, cada artista tiene su rider, su especificación técnica. Cada artista, o sea, hay que cuadrarle luces, hay que cuadrarle el sonido.
1: Sí.
0: Y pues bueno, mientras tanto, lo importante es que ahí mientras tanto uno disfruta. Va, yo le digo que yo doné y voy a ir también a ese concierto. Usted sabe que a mí me gusta mucho la música en vivo.
1: Ah, sí.
0: Y más si es para apoyar y para poder
1: más con ayudar esta en, este, buena en estos
0: casos.
1: De fondo.
0: En estos casos. Entonces, allá estaré y le contaré.
1: Por favor, nos trae reporte.
0: Pero el miércoles.
1: Ah, o sea, se va a hacer el tiempo de recuperación hasta el miércoles.
0: Eso es mi cooling break.
1: Ese va a ser, pero bueno, ahí está la invitación. Entonces, todavía hay boletas disponibles, hay muchas maneras de seguir ayudando y qué mejor haciéndolo con buena música, con música en vivo y seguir muy pendientes de todo lo que está pasando con la atención y lo que va a ser ese proceso de recuperación. Miguel nos prometió reporte, aquí nos traerá reporte justamente sí. de esta iniciativa y de otras de seguro más conciertos que vamos a tener. Uh-huh. Ahorita, más adelante, Miguel, hablamos sobre cine
0: sí.
1: y también relacionado con lo importante en la reactivación.
0: Así es.
1: Son las 9:22 PM.
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3: 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Ahora un recap político.
1: 9:23 PM, hacemos un recap en lo político porque decíamos el gobierno ya se está poniendo al día con eso que no pudo hacer en los primeros momentos de su gobierno porque se dedicó a atender la emergencia por el terremoto y hemos hablado de nombramientos, ya conocimos la cúpula militar que va a ser parte de todo ese equipo del sector defensa y hasta anoche hay anuncios y más decisiones de borrón y cuenta nueva por parte del gobierno de Abelardo y las Priella, Miguel. Sin duda uno de los temas más complicados ha sido el de Israel, la relación con sí. Israel, el gobierno Petro rompió las relaciones, incluso suspendió algunos acuerdos comerciales que también tenían que ver con el tema del sector defensa y lo que hizo, prometió en campaña y de inmediato lo está haciendo el gobierno de Abelardo de las Priella es reactivar esas relaciones diplomáticas con Israel.
0: Y un tema bastante espinoso es el de los Altos del Golán, que es el reconocimiento de Colombia que después de que Israel, el Estado de Israel tiene pues supremacía sobre ese territorio, eso es algo que creo que Colombia es el único país que lo ha hecho, porque el resto de países saben que eso puede significar una pisa callos. A nivel internacional reconocer que Israel tiene pues por lo menos la supremacía sobre ese territorio. Entonces eso yo estábamos escuchando esta semana un debate muy interesante justamente en Mañanas Blue al respecto y pues todas estas ¿cómo se puede decir? Las relaciones que tenían, los lazos que tenía Colombia con Israel que se habían roto se están empezando a restablecer. Pero me llama mucho la atención que la embajadora de Israel en Colombia decía que a raíz de que pues se terminaron los contratos para la venta de carbón por parte de Colombia hacia Israel, Israel encontró gas y ahora sí, ese gas está reemplazando el carbón que Israel le compraba a Colombia. Entonces decía la embajadora, no le vamos a comprar la misma cantidad de carbón que se le compraba antes, le vamos a comprar carbón, pero pues ya no tanto porque ahora Israel tiene gas.
1: Sí, señor, porque ya suplió esa necesidad en cuanto a los combustibles, pero entonces, lo que acaba de hacer esta noche el presidente Abelardo de las Priella con el ministro de Comercio Mauricio Gómez Amín es que firmaron oficialmente el decreto con el que ya se está reactivando la exportación de carbón a Israel. Lo decían los mismos gremios, va a ser un poco complicado alcanzar los niveles que en su momento tuvimos en el mejor momento de la relación con el comercio de la producción interna de carbón que se destinaba hacia Israel y la idea es recuperar esa meta, eso va a tomar tiempo. La otra noticia, porque hubo reunión se reunieron Mauricio Gómez Amín y el presidente Abelardo de la Espriella, conversaron sobre varios temas, es que están haciendo borrón y cuenta nueva con varias de las decisiones del gobierno Petro. Más temprano veíamos cómo tumbaban 11 circulares relacionadas con la reforma laboral, que ya Mateo Piñero nos va a explicar de eso, pero acaba de tumbar también...

0: los nombramientos que hizo el gobierno del expresidente Gustavo Petro en las juntas de las cámaras de comercio de diferentes zonas del país. Está tomándolas, dice él, que ya tiene sus propios delegados. Y anunció de inmediato un revolcón, podríamos decirlo así, en ProColombia, que es esta entidad que se encarga de la representación comercial, también de turismo, uh-huh, de Colombia en los ámbitos internacionales.
1: Ajá, así es.
0: Vimos en el gobierno pasado algunas polémicas con las denominadas Casa Colombia.
1: ¿Se acuerda de la Casa Colombia durante un encuentro de la ONU? Que fue el escándalo, pues
0: claro,
1: el costo
0: por
1: elevadísimo.
0: El costo, porque no se sabía si esto se iba a ser representado en negocios reales para, uh-huh, Colombia, fue un tema. Entonces ya de una vez dice Abelardo Lasprilla que en medio de un plan de austeridad va a recortar las oficinas que tiene ProColombia, va a hacer que funcionen dentro de las embajadas y no tengan su oficina propia, y otras medidas para recortar más dinero, dice él, que es lo que se necesita. Pero escuchemos y veamos la reunión que sostuvo Mauricio Gómez Amín con el presidente Abelardo Lasprilla, en la que se hacen esos anuncios importantes de borrón y cuenta nueva frente a lo que había hecho el gobierno anterior.
2: Ministro, ¿qué tenemos aquí?
3: Bueno, tenemos el decreto que autoriza la exportación de carbón.
2: ¿Hace cuánto se suspendió esa exportación de carbón a Israel?
3: En el gobierno de Petro, presidente, con un tema ideológico absolutamente fuera de lo normal, y usted me dijo, llegue, ministro, diciendo y haciendo, y ahí lo tiene.
2: Aquí está el decreto, y lo que llevamos son 15 días en el gobierno. Aquí está otro decreto. ¿De qué se trata, ministro?
3: Derogar a todos los miembros de junta en todas las cámaras de comercio del país del gobierno de Petro.
2: Ya yo tengo todos mis delegados en tiempo récord. Y tenemos aquí a nuestro director de ProColombia, que nos va a decir qué vamos a hacer con la entidad.
4: Presidente, lo primero que vamos a hacer es que vamos a reducir el tamaño de ProColombia en sus sedes internacionales y a trasladar las oficinas a las embajadas, porque como por orden suya recibimos que los embajadores deben de ser embajadores vendedores, vamos a poner a ProColombia al servicio de esos embajadores vendedores para lograr ventas con los menores costos posibles.
2: Y miren lo absurdo, ProColombia tiene oficinas por aparte de las embajadas y los consulados. La orden es que esas oficinas en todo el mundo se cierren y se vayan a las embajadas. Ahí le ahorramos al Estado colombiano unos recursos muy importantes. Entonces, cancelemos eso, ministro, lo fusionamos con ProColombia y le empezamos a meter la ficha a esto con disciplina, con claridad, pero sobre todo cuidando los recursos públicos. Porque los recursos públicos, al final del día, son la plata del pueblo colombiano. Austeridad, lucha contra la corrupción y una labor misional que nos permita llevar a ProColombia a un nivel en el que nunca ha estado. ¡Firme por la patria!
0: Esta era entonces la reunión. Terminan los videos y las publicaciones del gobierno con el himno nacional, en la que confirma entonces un revolcón, un recorte muy importante en ProColombia con el nuevo director que fue asumió y fue posesionado en el cargo como tal, y también recortes y tumbar decretos con los que se habían nombrado los representantes del anterior gobierno en las juntas directivas de las diferentes cámaras de comercio. Pero no solamente fue esto, fue también esas circulares relacionadas con medidas laborales con las que el gobierno anterior estaba tratando de ejecutar los cambios de la reforma laboral. Hay reacción ya de los sindicatos a propósito de esta reciente medida del gobierno de Abelardo Lasprilla. Mateo Piñeros.
5: El Ministerio del Trabajo tumbó 11 circulares que fueron firmadas en el gobierno Petro. Una de ellas buscaba garantizar el cumplimiento de la reforma laboral por parte de las empresas. En otra de estas directivas se le permitía a los inspectores determinar si los repartidores de domicilios eran o no empleados de las plataformas. Y en una más se le permitía a los mismos inspectores ir a las viviendas para verificar las condiciones laborales de las empleadas domésticas. Incluso se hablaba de la posibilidad de que pudieran cruzar la puerta de las casas si consideraban que había algún riesgo para las trabajadoras. Estas decisiones ya están generando reacciones. Una de ellas llegó por parte de Jaime Alberto Cabal, el presidente de Fenalco.
6: Que devuelve la tranquilidad a los empleadores por el hecho que tumba 11 circulares que eran prácticamente una reforma laboral que negó el Congreso de la República durante el gobierno pasado y que el gobierno se atrevió a sacarla por decreto sin el contenido de la legalidad. Creemos que esta acción, que era absolutamente perversa, queda hoy sepultada con el rápido accionar de la ministra de Trabajo, Natalia López, y la viceministra.
5: Por su parte, el sindicato del Ministerio del Trabajo señala que estas decisiones son un retroceso para las garantías laborales de los trabajadores. Recordemos que estos no van a ser los únicos cambios que hay en el gobierno de Abelardo de la Espriella frente a la administración anterior. Pues, por ejemplo, en temas comerciales se va a permitir la exportación de carbón a Israel. Y en temas como la paz total se van a derogar las resoluciones que nombraban algunos miembros de grupos armados como gestores de paz.
7: Mateo, gracias. Por otro lado, la Contraloría lanzó hoy una alerta por 165,6 billones de pesos que entidades del Estado tienen pendientes por recuperar. Estas son deudas de personas y empresas con el Estado, y escuche esta cifra, solamente 20 entidades concentran cerca del 82% de toda esta cartera morosa. Salima Férez.
8: La Contraloría alertó que el monto de la cartera morosa del Estado asciende a más de 165 billones de pesos, con cerca de 1 millón de deudores. Además, las 20 entidades con mayor cartera concentran cerca de 136 billones de pesos, es decir, aproximadamente el 82% de todo el dinero reportado como pendiente de cobro. El director de la Dirección de Información, Análisis y Reacción Inmediata de la Contraloría, Andrés Cifuentes.
9: El top 5 en ese ranking, entre las cuales está el Consejo Superior de la Judicatura, con 49 billones. La Dirección de Impuestos y Aduanas Nacionales, DIAN, con 37,4 billones. CISA, la Central de Inversiones S.A., con 12,5 billones. Bogotá Distrito Capital, con 7,6 billones. Y la UARIF, la Unidad para Atención y Reparación de Víctimas, con 6,56 billones de pesos.
8: Cifuentes explicó que esas cifras no significan que estas entidades le deban ese dinero al Estado. Es justamente al contrario. Se trata de recursos que personas naturales o jurídicas les adeudan a esas entidades y que todavía permanecen pendientes de recaudo. Como ejemplo, señaló que en el caso de la DIAN se trata, entre otras obligaciones, de impuestos que personas o empresas no han pagado y que la entidad debe gestionar para lograr su recuperación. También subrayó que este análisis no constituye un hallazgo fiscal, sino que fue presentado como una alerta temprana para que las entidades, el gobierno y la nueva administración de la Contraloría revisen la situación y adopten medidas frente a esa cartera pendiente en recuperación.
0: Y la Fiscalía entregó detalles de la nueva línea de investigación, la otra línea de investigación que tiene por el homicidio del senador y precandidato presidencial Miguel Uribe Turbay. Se está investigando una supuesta infiltración en el esquema de seguridad del entonces candidato presidencial. Por otro lado, la Procuraduría también está entregando una serie de cuestionamientos en las garantías a la oposición durante el último año del expresidente Gustavo Petro. Calila Peña.
10: En paralelo de conocerse que la Fiscalía adelanta una línea de investigación enfocada en el rastreo técnico y la geolocalización de dos teléfonos celulares de miembros del esquema de seguridad del senador Miguel Uribe Turbay, debido a que se indaga dos supuestos registros de ubicación de dichos dispositivos que coincidieron con la localización de alias el viejo Simeón Pérez, uno de los condenados por el magnicidio y contratado por la segunda Marquetalia para la ejecución del crimen en al menos dos fechas anteriores al magnicidio perpetrado en junio de 2025, la Procuraduría formuló observaciones críticas contra la gestión informativa de la Fiscalía dentro de su octavo informe al Congreso sobre el seguimiento al Estatuto de la Oposición, documento orientado a verificar garantías de protección de los sectores que ejercen control político, en este caso, el último año del gobierno Petro. El organismo de control reveló que la Fiscalía omitió incluir en su reporte oficial los avances orientados a la sanción de los autores materiales e intelectuales del asesinato, así como el estado actual de las gestiones de cooperación con organismos internacionales. La Procuraduría enfatizó que el documento de la Fiscalía no presentó justificación respecto a la ausencia de estos insumos ni sustentó la reserva legal sobre las etapas del proceso, situación que dejó el informe consolidado sin el balance necesario. Asimismo, la entidad advirtió que la falta de información actualizada limita el alcance analítico del seguimiento e impide que las plenarias del Congreso dispongan de elementos técnicos para evaluar el riesgo y la efectividad de las garantías para la oposición. Por ello, la Procuraduría emitió una solicitud a la Fiscalía para que fortalezca la cooperación interinstitucional y evalúe el envío de un reporte actualizado, entendiendo las reservas del caso, pero garantizando la articulación en el monitoreo del riesgo político.
7: Muy bien, muchas gracias, Kalila. Y hoy viernes, durante todo el día, la atención estuvo puesta nuevamente en la Corte Suprema por la controversia que rodea el proceso de la senadora Marta Peralta. Cuatro magistrados remitieron a la Cámara y la Procuraduría cuestionamientos sobre la actuación de Cristina Lombana, quien posteriormente se pronunció y defendió su actuación dentro de este expediente. Laura Olarte.
11: La tensión dentro de la Corte Suprema aumenta por el proceso que se adelanta contra la senadora Marta Peralta por el escándalo de corrupción de la UNGRD. Cuatro magistrados de la Sala Especial de Instrucción decidieron enviar a la Cámara de Representantes y a la Procuraduría General de la Nación varios cuestionamientos presentados por la defensa de Peralta sobre la actuación de la magistrada Cristina Lombana. Los señalamientos fueron planteados por el abogado de la senadora Marlon Fernando Díaz Ortega el pasado 7 de julio y están relacionados con la investigación por presuntas irregularidades en contratos de maquinaria amarilla y proyectos en La Guajira. La defensa sostiene que algunas actuaciones pudieron afectar el derecho de Peralta a defenderse y cuestionó el posible uso irregular de las facultades que permiten imponer medidas dentro de una investigación. Ante esto, los magistrados Francisco Javier Farfán, Marco Antonio Rueda, César Augusto Reyes y Misael Fernando Rodríguez enviaron la información a la Comisión de Investigación y Acusación de la Cámara y a la Procuraduría, que ahora deberán determinar si existen realmente los motivos para abrir una investigación. En medio de esta controversia, la magistrada defendió su actuación y sostuvo que sus decisiones fueron revisadas y respaldadas por jueces constitucionales. Además, aseguró que ha enfrentado cuestionamientos de manera repetida durante su paso por la sala y que no quiere que su experiencia termine desanimando a otras mujeres que aspiren llegar a las altas cortes. La magistrada Cristina Lombana.
12: Durante mi periodo he sido objeto de ataques reiterados. No los voy a detallar hoy, uno por uno, porque no es el propósito de este momento, y porque contarlos con el detalle que merecería solo serviría para sembrar el desánimo en tantas mujeres que aspiran legítimamente a ocupar un lugar en esta sala y en las altas cortes de este país.
11: También puso sobre la mesa las decisiones que han terminado apartándola de algunos expedientes que tenía a su cargo. Según explicó, varios de esos casos habían adquirido especial relevancia pública y, en su opinión, las votaciones muestran una situación que debe ser tenida en cuenta al analizar su salida de esos procesos.
12: De los 5 magistrados hombres que integran esta sala, han sido 4 quienes de manera reiterada y votando en bloque han promovido mi apartamiento de procesos que yo venía instruyendo. Ahí queda el dato. Para quien quiera contarlo.
11: Y mientras se acerca al final de su periodo, cerró defendiendo su independencia y asegurando que no cedió ante presiones.
12: Me acerco al final de este capítulo con la conciencia tranquila de haber ejercido la función judicial con independencia, con apego estricto a la ley y sin doblegarme ante presión alguna.
11: Ahora la decisión queda en manos de la Cámara y la Procuraduría, que deberán revisar los cuestionamientos y establecer si existe mérito para abrir una investigación. Mientras tanto, el proceso contra Marta Peralta por el caso de la UNGRD continúa.
0: Y durante este 2026, más de 400 páginas web han sido bloqueadas por la DIJÍN de la policía. Esto porque estaban suplantando, clonando otras empresas, otras marcas. Y de seguro usted ha sido víctima o conoce a alguien que, por ejemplo, al pagar el servicio del acueducto se da cuenta que no era la página oficial. Dicen las autoridades que estas páginas han robado cerca de 11 millones de pesos, aunque la cifra puede ser más alta por la gente que no denuncia. Paola Peñalosa.
13: Mucha atención, porque según la DIJÍN sigue en aumento el robo por medio de páginas de internet clonadas o también conocido como phishing. Este se encuentra en el top 3 de incidentes informáticos, donde los ciberdelincuentes copian el diseño, logotipos y fotos de portales legítimos para robar contraseñas y datos bancarios. En una acción simple, los delincuentes posicionan la página web falsa en los primeros resultados de Google mediante pauta publicitaria para confundir a los usuarios, y así, con estas réplicas fraudulentas, suplantan con gran precisión a bancos, entidades gubernamentales y hasta comercios electrónicos. En Blue Radio conocimos la historia de Andrés Benavides, a quien llamaremos así por su seguridad. A este hombre le robaron la suma de 11 millones de pesos al pagar en una página que, según él, lucía idéntica a donde usualmente él hace el pago de pico y placa solidario en Bogotá.
14: Como ya estábamos llegando a Bogotá, como a la media hora de que eso pasó, o 20 minutos, me llega un mensaje al celular. Me llega una transacción por 11 millones y medio de pesos. a través de, decía Mercado Pago Samsung, ¿sí? Y ahí yo me voy a la página, digamos, de Titiplaca Solidario, y el formulario todavía seguía cargando.
13: Y los ciberdelincuentes no solo se limitan a Bogotá, esta vez en Barranquilla, para el pago de factura de energía de la empresa Aire. La víctima esta vez fue Jennifer Smith, presentadora de la emisora La Calle, a quien le robaron el monto de 285 mil pesos.
15: Me doy cuenta justamente cuando no me llega un correo de confirmación y cuando voy a buscar en la aplicación en mi banco dónde fue el dinero, llega a una cuenta llamada Juan García. ¿Quién es Juan García? Y no llegó justamente a la empresa Aire. Vamos a reclamar, pues a poner la queja a atención al cliente en Aire, y justamente allí nos dicen que el pago nunca se hizo, que no se vio reflejado porque esto es una estafa.
13: Según la Dijín, en lo transcurrido del 2026 ya son 400 las páginas web por suplantar a entidades financieras en coordinación con la industria tecnológica y 205 los capturados.
16: En coordinación con la Dirección Especializada contra los Delitos Informáticos hemos logrado identificar estructuras criminales principalmente en las ciudades de Barranquilla, Valledupar, Medellín, Cartagena, Cali y Bogotá. En consecuencia, hemos capturado 205 delincuentes informáticos a nivel nacional y desmantelado 5 call centers falsos o criminales también en dichas ciudades.
13: Las recomendaciones de las autoridades son evitar dar datos personales e información confidencial a través de los call centers falsos y llamadas que buscan suplantar a las entidades financieras. También piden evitar dar clic a enlaces que redireccionan a sitios web sospechosos y que usualmente llegan por mensajes de texto o correos electrónicos. Por el contrario, es fundamental verificar o validar información directamente en los sitios web oficiales o acudir de manera presencial a la entidad. Y si usted ya fue víctima de estos robos, denuncia a través del CAI Virtual, un servicio disponible las 24 horas del día en caivirtual.policia.gov.co o a través de la línea de WhatsApp 323-273-3411.
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4: 9:45 y lo que pasa ahora tiene que ver con la alerta, la nueva proyección que se hizo desde la Asociación Nacional de Instituciones Financieras, ANIF. Aseguran que no van a ser 30, van a ser al menos 40 billones de pesos los que se van a necesitar para la reconstrucción de los departamentos más afectados por el terremoto del pasado 10 de agosto. Esto lo confirmó desde Barranquilla, donde incluso habló de algunas probabilidades. Asegura que si no se logra esa financiación, que si no se logran asegurar los recursos, se podría recurrir algunas estrategias como aumentar el IVA que hoy se cobran los diferentes productos y servicios. Los detalles de esta propuesta y de la proyección que hace el Centro de Estudios lo tiene José Palma.
5: En Colombia se siguen sacando cuentas sobre la reconstrucción que tendrá el país en el Cauca, Eje Cafetero y Valle del Cauca a causa del grave terremoto que ocurrió este mes. Los costos de ese proceso hoy son cercanos a los 40 billones de pesos, según las estimaciones realizadas por la Asociación Nacional de Instituciones Financieras. El encargado de entregar esa cifra fue el presidente de ANIF, José Ignacio López.
6: Podría ser aproximadamente 35, 36, hasta 40 billones de pesos. El problema es que no solo es un tema de cuánto vale reconstruir, sino cómo logramos mitigar el efecto social.
5: De hecho, López cree que el gobierno tendrá pocas oportunidades durante los próximos años de bajar los impuestos, uno de ellos el reconocido 4 por mil. Además, sostiene que si de aquí a 2 años aún no se logran los avances en la financiación de las obras, habría que pensar en medidas como la de aumentar en un punto porcentual el IVA.
7: Si me ponen contra la espada la pared y el gobierno no encuentra al final otra forma que subir impuestos, yo estaría más inclinado a que pensemos una receta de un impuesto transitorio con una sobretasa de un punto al IVA, que es muy doloroso y muy popular.
5: Para él hay que garantizar que haya créditos menos costosos para los emprendedores de esas regiones.
8: Y el Centro Democrático anunció una bancada regional para acompañar la recuperación de 6 departamentos afectados por el terremoto. Antioquia, Chocó, Valle del Cauca, Risaralda, Caldas y Quindío van a tener esta estrategia que contempla acciones en infraestructura, salud, reactivación económica, protección animal y también conectividad. Cristian Zuluaga.
9: El expresidente Álvaro Uribe explicó que el plan denominado Corazón Grande por la Reconstrucción contempla, entre otras medidas, apoyar la construcción de una escuela y un centro de salud. Además, instalar 100 antenas satelitales en zonas con mayores dificultades de comunicación. La colectividad también anunció propuestas de alivios tributarios y mecanismos de vigilancia sobre los recursos destinados a la reconstrucción.
10: Pues allí hay un propósito de reconstruir un establecimiento escolar, un hospital, de entregar mínimo para ayudar en la conectividad en las regiones más afectadas unas 100 antenas, de apoyar los animales que están en una situación muy, muy difícil y la activación del turismo.
9: El Centro Democrático informó además que mantienen jornadas de asistencia humanitaria y que gestiona cooperaciones internacionales para canalizar ayudas hacia las comunidades damnificadas. La bancada habilitó un formulario para recibir solicitudes de apoyo y establecer las principales necesidades en los territorios afectados.
4: Y vamos ahora a noticias en el departamento de Antioquia. Hasta ahora se está confirmando un nuevo hecho que sería de alteración al orden público y que ocurrió en el oriente de ese departamento. Las autoridades están confirmando provocando la quema de un bus de servicio público. Esto ocurrió en la vía que lleva desde La Unión hacia el municipio de Sonsón, estamos hablando del Oriente Lejano en Antioquia, en el sector de Mesopotamia. Allí las autoridades, el alcalde y la gobernación confirman que el hecho no dejó personas lesionadas, sin embargo el ejército y la policía están trabajando para ubicar a los responsables de haber quemado este bus de servicio público que habría sido interceptado por hombres armados, reiteramos, en una vía del departamento de Antioquia. Justamente la gobernación acaba también de declarar la calamidad pública para atender todas las afectaciones que dejó el sismo en ese departamento, en especial agilizar la reparación de las viviendas, de las fincas afectadas y de la infraestructura en salud. Alfonso López.
11: La gobernación de Antioquia declaró la calamidad pública departamental como respuesta a las afectaciones ocasionadas por el sismo que dejó impactos en 107 municipios del departamento. De acuerdo con el balance consolidado, se reportan 4.090 viviendas afectadas, 33 de ellas colapsadas, 777 centros educativos, 30 centros hospitalarios con daños, 72 iglesias o centros religiosos afectados, 17 vías o puentes con afectaciones y 162 equipamientos no habitacionales impactados. Vanessa Paredes, directora del Departamento Administrativo de Gestión del Riesgo y Desastres de Antioquia, DAGRAN.
12: Esta herramienta jurídica y administrativa le permitirá al Departamento de Antioquia realizar las intervenciones y la gestión de recursos financieros para la recuperación de las afectaciones presentadas en este departamento, con una inversión estimada preliminar de 38.000 millones de pesos.
11: Entre las principales acciones se encuentra la recuperación de las viviendas afectadas, infraestructura de salud y la garantía de la prestación de los servicios esenciales, centros hospitalarios afectados, fortalecimiento de la atención en salud mental y apoyo psicosocial. En materia de vivienda se realizará la verificación de la habitabilidad de las viviendas afectadas, priorizando las colapsadas y las que presenten daños que impidan su ocupación. Además, se contempla la habilitación de 500 subsidios de arrendamiento durante 6 meses, así como la entrega de kits de ayudas humanitarias de emergencia a los hogares que lo requieren.
8: Y las familias que perdieron su vivienda durante el terremoto podrían comenzar a recibir nuevas casas en cuestión de semanas, todo gracias a la iniciativa impulsada por el Grupo Argos y Nicky Jam. Recordemos, esta ayuda se anunció en Cartagena.
4: Sí, señor. ¿Se quienes están en nuestras plataformas digitales pueden ver las imágenes de las dos prototipos de viviendas que están presentando Argos, que se unió con el artista Nicky Jam a dar los recursos y sobre todo también la infraestructura necesaria. Hablamos de la importancia ahora de empezar a recuperar las viviendas en esta zona del Eje Cafetero, del Valle del Cauca, incluso también en varias zonas de Chocó, y lo que dicen desde Argos, o al menos lo que se está mostrando, es que son casas que son fáciles y rápidas de construir, que no son tan costosas, pero sí cumplen los requerimientos de sismo resistencia.
8: Y son muy cómodas para las familias que lo perdieron todo. La información la tiene Camila Molano.
13: Mientras avanza la atención de la emergencia por el terremoto, el Grupo Argos anunció un plan para construir viviendas sismo resistentes que podrían entregarse en un plazo máximo de 3 semanas a las familias que perdieron sus hogares. La iniciativa, denominada Adopta un Hogar, busca recaudar 26 mil millones de pesos para construir cerca de 260 viviendas rurales. El Grupo Argos y la Fundación Nikia aportarán la mitad de esos recursos e invitaron a empresas y ciudadanos a sumarse a la campaña. Esto dijo Carlos Mario Gómez, gerente de reconstrucción del Grupo Argos.
14: Sistemas livianos, que de cierta manera, en los sismos, lo que más termina afectando a las familias es la masa de la estructura, la caída de los muros. Aquí, al ser un sistema monolítico en acero liviano, nos da la garantía, primero, que es, presenta una mejor rigidez, que es más liviano y que le va a brindar seguridad a estas familias.
13: La meta es que las primeras viviendas comiencen a construirse una vez se definan las familias beneficiarias y se complete el proceso de verificación en los territorios más afectados. Quienes deseen apoyar esta iniciativa podrán hacerlo a través de la página web adoptaunhogar.com.
3: Ahora un recap de lo que pasa en Venezuela.
4: Y hacemos un recap de lo que pasa en Venezuela, donde sigue también todo el proceso de reconstrucción. Hoy la Asamblea, el Parlamento del vecino país, aprobó diferentes normativas, esto con el fin de agilizar la construcción de nuevas viviendas. Pero también se enfrenta a un proceso que podría incrementar el tema de dolarizar formalmente a Venezuela. Allí se manejan todavía las dos monedas, pero se espera que el dólar sea la moneda oficial. Esto podría generar muchos cambios en la economía, también implicar otro proceso en lo que tiene que ver con la reactivación y la relación con los Estados Unidos. Pero justamente nos conectamos hasta ahora con nuestra analista internacional, Teresita Haya, para hablar un poco de cómo impactaría esa posibilidad de eliminar por completo el bolívar como moneda en Venezuela. Teresita.
15: Buenas noches. En el recap de hoy hablaremos de Venezuela. La dólar, utilizar el bolívar como la moneda del día a día para las compras, para vivir, para los pagos, para todo, y empezar a utilizar el dólar. Esto tiene de largo y de ancho, pero les cuento, es una idea que ya se venía gestando desde antes de la salida de Maduro el 3 de enero de este año. Ya se hablaba en los círculos económicos en Venezuela y en ciertos niveles de la dolarización de la economía. ¿Por qué? Porque era un país asediado no solo por los altos costos, por una hiperinflación, en donde la moneda local, el bolívar, perdía valor no cada día, cada hora, cada minuto se desvalorizaba. Entonces era una moneda para muchos de papel, que no representaba y no tenía poder adquisitivo. Por eso ya había quienes hablaban antes de la dolarización de la economía, sobre todo algo que guardara su poder adquisitivo día tras día. Es más, el propio Maduro en su momento lo llamó una válvula de escape para quienes podían jugar con el dólar. En ese momento les cuento algo. Delcy Rodríguez, vicepresidenta en ese entonces, se opuso y dijo, hay que tener soberanía monetaria. El bolívar hay que cuidarlo y respaldarlo. Hoy las cosas han cambiado y sobre todo desde mayo se viene hablando con cada vez más frecuencia de la dolarización de la economía. Ya está Steve Hanke, profesor economista de Estados Unidos, que está encargado de hacer una propuesta de cómo se llevaría a cabo. ¿Qué se busca con una dolarización? Uno, hablábamos de la hiperinflación, pues frenar esta inflación. Dos, que haya mayor estabilidad en el mercado, estabilidad monetaria, una moneda que sirva de día a día, que no pierda su valor tan rápidamente. Tres, se acabaría, por ejemplo, con el Banco Central. Nosotros lo llamamos en Colombia Banco de la República, porque ya no habría que emitir la moneda. Ahí puede haber ahorros en un gasto. Es decir, se generaría una economía distinta, en la que hay mayor estabilidad, menos hiperinflación. ¿A quién beneficia esto sobre todo? Lo beneficia a quienes viven de un salario, que no tienen la oportunidad de adquirir dólares y manejar dólares a menor o gran escala, sino que viven de un salario, asalariados como maestros, profesores, enfermeros, pensionados muy importantes que necesitan mantener el valor del dinero que van recibiendo porque ese es su único ingreso. Y el ejemplo grande para nosotros en la región lo tenemos en Ecuador, un país que se dolarizó a principios de este siglo, del siglo XXI, y que ha logrado a través de eso frenar una hiperinflación del sucre que venía muy alta a finales del siglo XX, también ha logrado estabilidad en el país, ser más competitivos externamente con una moneda que es estable, y son los ejemplos que buscan quienes están argumentando y buscando esa dolarización en Venezuela, a la que termino por decirles, Delcy Rodríguez ya estaría de acuerdo con esa.
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0: Merci, Simon Moi.
1: Bueno, la música tiene que ver porque es viernes, no por el dato, sí, pero sí porque es viernes.
2: Sí, sí, no. Siempre va a ser buen momento para escuchar al Joe.
1: Sí, señor,
2: o sea,
1: es verdad.
2: El Joe siempre es uno de esos artistas que uno lo escucha y sabe que es Colombia.
1: Exactamente.
2: El Joe son.
1: Pero bueno, estamos hablando justamente de estar unidos para reconstruir a Colombia, entonces por eso artistas colombianos. Pero Miguel, usted nos tiene un dato y es un dato, una historia muy bonita.
2: Ay, sí, es.
1: Que tiene que ver con algo tan, digamos que en algunas partes puede ser simple, en otras partes puede ser algo cotidiano, pero en estos momentos de hablar de tratar de recuperar ese día a día, de recuperar la conexión con la familia, con los amigos, el cine es fundamental, y más en una ciudad como Cali, que fue una de las más afectadas.
2: Sí, y la iniciativa fue de Cine Colombia, que reabrió las puertas del multiplex de Unicali, que es el unicentro de Cali, y además de abrir las puertas, de volver a tener hoy funciones, regaló a las personas que fueran con hijos, que se inscribieran, fueron 1,400 personas las que tuvieron la oportunidad de ir hoy a cine gratis. Le dieron su combo de palomitas con su bebida y pudieron entrar a ver una película que ni siquiera se ha estrenado en Estados Unidos.
1: Ah, ok, es premier.
2: Vieron la de Coyote versus Acme.
1: Ah, sí, buenísima. Apenas está en promoción, sí.
2: Sí, la están ya promocionando y estuvo por acá el Coyote aquí en Blue Radio. Y de verdad, primero, le recomiendo esa película. Y segundo, pues es muy buena esta iniciativa, pues para que las personas que resultaron afectadas allí en Cali tuvieran como este espacio para poder pensar en otra cosa. El cine, yo siempre he dicho que es una ventana a otros mundos, que lo sacan a uno de la monotonía, y pues para ir con los niños a ver esta película, de verdad que fue una cosa muy emocionante. Escuchemos los testimonios de algunas de las personas que estuvieron allí, que pudieron contar cómo se sintieron pues de regresar al cine en medio de esta tragedia que está atravesando Cali.
3: Se siente más valioso porque antes realmente no nos dábamos cuenta de lo importante que es compartir con nuestra familia. Es algo de distracción para nosotros, para los niños, porque los niños también sintieron el susto así como nosotros.
4: Un aliciente, especialmente en estos momentos para toda la familia, especialmente los niños que estamos todos un poquito prevenidos, en alerta, sí, es muy lindo, gracias.
5: Ellos en vacaciones pues no tienen la misma salida, no es lo mismo. Entonces para ellos pues es grato venir a cine porque a ellos les gusta.
6: Lo que más me gusta son las palomitas y la gaseosa.
1: Las palomitas y la gaseosa.
2: Claro, es que claro, eso es lo ir a cine. Claro, entrar uno.
1: Las crispetas, diría yo.
2: Exacto. Bueno, bien. No, pero sí, el maíz, cuando usted entra a una sala de cine multiplex de estos de Cine Colombia, usted siente ese olor a palomitas, sí es.
1: Sí.
2: Definitivamente.
1: Mantequilla o incluso dulce, pero es un olor característico que uno dice, ya, me pongo modo cine.
2: Exacto, ya uno sabe que con ese olor. Uh-huh. Entonces, esa fue la iniciativa de Cine Colombia, que por el momento de los cines afectados es el primero, el único que está abierto por el momento, okay. este de Unicali.
1: Es decir, ya empieza no solamente por esta función, sino que ya vuelve a tener su cartelera,
2: exacto,
1: ofrecer
2: exacto
1: el servicio.
2: Okay. Y pues ahorita con los estrenos que vienen esta semana, las semanas que vienen, y también informa Cine Colombia que por lo pronto, otros multiplex que resultaron afectados pues por este terremoto todavía no están funcionando. Son los de Chipichape, Cosmocentro, Palmetto y Río Cauca en la ciudad de Cali, en Armenia el del Portal del Quindío, en Manizales el multiplex de Fundadores, en Pereira el de Victoria y en Ibagué la estación. Son los multiplex que siguen cerrados en este momento de Cine Colombia, uh-huh, porque están revisando que que todo esté óptimo, que las medidas de seguridad se cumplan, pues para que las personas no vayan a tener ningún problema y puedan regresar a las salas de cine, que es uno de los grandes placeres que uno puede tener, o por lo menos se lo digo yo personalmente.
1: Claro que sí, y lo escuchamos, lo decían una de las mamás, era lo importante de distraer a los niños para que por al menos mientras duraba la película se concentrara en algo diferente a lo del terremoto.
2: Sí, y aparte que ver la película, que de verdad es que no se ha estrenado ni siquiera en Estados Unidos.
1: O sea, pueden contar que tuvieron esa primicia.
2: 1,400 personas pudieron ver la película de El Coyote versus Acme, primero que en Estados Unidos, que muchas personas que la están esperando ver en

0: Entonces, o sea, de verdad que fue una gran iniciativa de Cine Colombia.
1: ¿Usted ya se la vio?
0: Ya la vi.
1: Pregunta rápida, calificación.
0: De las mejores películas que he visto. Okay. O sea, si no es como ¿Quién engañó a Roger Rabbit?
1: Ok.
0: Sí se le acerca bastante. O sea, okay. Es muy, muy buena película. O sea, gran película.
1: Sumar a la lista acá, sí. De todos los oyentes de Ricardo.
0: Por favor, tienen que verla. Se estrena el próximo fin de semana. Se estrena el próximo jueves.
1: Perfecto, estaré para la agenda entonces. Miguel, gracias como siempre por acompañarnos aquí, Valentina, en Recap Blue, haciendo un resumen de lo más importante del día, lo más importante de la semana. Como siempre, los canales de ayuda van a seguir habilitados. Sí. Si usted no sabe, entre a www.bluradio.com. todos los canales virtuales, presenciales, el Banco de Alimentos de Bogotá sigue recibiendo muchos insumos, no solamente alimentos, también por ejemplo temas de aseo van a seguir habilitados porque este proceso de reconstrucción toma tiempo, pero es necesaria la participación de todos.
0: Y la salud mental.
1: Y la salud mental, si se
0: porque quiero estar bien.com, acuérdense, es muy bueno.
1: También es otra opción, claro que sí, pero por supuesto antes de despedirnos, retomamos un nuevo recap en los deportes, porque también siguen siendo otros los colombianos que se destacan en el mundo, pero están ayudando en esta recuperación. Mateo.
2: Iniciamos con el golf. Y precisamente hablando de solidaridad, el golfista colombiano Nicolás Echavarría también se sumó a las ayudas para los damnificados por el terremoto que golpeó al país el pasado 10 de agosto. El antioqueño aprovechó su participación en el BMW Championship, segundo torneo de los playoffs de la FedEx Cup, para anunciar una campaña en alianza con Global Empowerment Mission. Echavarría donará $500 por cada birdie y $1,000 adicionales por cada águila que consiga durante el torneo. En su primera ronda, el colombiano logró 5 birdies, por lo que ya aseguró una donación de $2,500. En lo deportivo, cerró este recorrido con 69 golpes, uno bajo par, y continúa peleando por avanzar en el Tour Championship, último torneo de los playoffs de la FedEx Cup. El BMW Championship se disputa hasta el domingo en el Belleville Country Club de St. Louis, donde Echavarría busca cerrar de la mejor manera una temporada en la que también ha conseguido importantes resultados en el PGA Tour. Y en la Fórmula 1, George Russell comenzó con el pie derecho en la segunda mitad de la temporada. El británico de Mercedes consiguió la pole para la carrera sprint del Gran Premio de Holanda, después de marcar el mejor tiempo en la clasificación disputada en el circuito de Zandvoort. Russell registró una vuelta de 1 minuto 11 segundos y 567 milésimas, superando por apenas 41 milésimas a Lando Norris, que partirá en segundo. Charles Leclerc completó las tres primeras posiciones, mientras el líder del campeonato, Kimi Antonelli, solamente pudo ser quinto. La carrera sprint se disputará este sábado, mientras que la clasificación por el Gran Premio principal se llevará a cabo posteriormente. Este podría ser, además, el último Gran Premio de Holanda en Zandvoort, que dejará el calendario de la Fórmula 1 a partir de la próxima temporada. Y cerramos hablando de los Juegos Olímpicos de Los Ángeles 2028, quienes ya comienzan a generar expectativa entre los aficionados de todo el mundo. El comité organizador confirmó que las dos primeras fases de venta dejaron más de 6 millones de entradas adquiridas, con la gran mayoría alimentario disponible ya vendido. La cifra representa una fuerte demanda internacional, con compradores de 129 países y territorios. Aunque el proceso recibió críticas por el precio de algunas localidades, la organización confirmó que todavía habrá una nueva oportunidad para los aficionados que no lograron conseguir boletos. La próxima venta general será en 2027 y funcionará bajo el sistema de orden de llegada, sin sorteo y sin límites de compra establecidos durante las primeras fases. Ese mismo año comenzará también la venta de entradas para los Juegos Paralímpicos. Los Ángeles se prepara así para hacer historia en 2028, al convertirse en la tercera ciudad en organizar los Juegos Deportivos por tercera ocasión, después de sus ediciones de 1932 y 1984. Además, será la primera vez que la ciudad albergue los Juegos Paralímpicos.

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Bienvenidos, buenas noches. Aquí comienza El Andén. Regresamos después del fútbol, después de la posesión y el cambio político. Es el momento de nuestros acostumbrados análisis. Es un gusto estar con ustedes. Soy Camila Carvajal. Aquí comienza El Andén, este espacio para analizar, para intentar entender lo que pasa en la muy movida política colombiana. Movida la situación en el país una semana después del terremoto, a punto de cumplir dos. Y Colombia sigue sumada a la solidaridad de ayudar a quienes más nos necesitan. No se nos puede olvidar que hay colombianos en el suroccidente colombiano, el eje cafetero y el Pacífico, que son lo más importante, que siguen siendo la noticia, que la solidaridad no se acabe cuando se apagan las cámaras de televisión, que aquí seguimos acompañando a esos miles de damnificados, a las familias de los más de 300 muertos y 260 desaparecidos que continúan bajo los escombros. Es que la tierra se sacudió, la naturaleza nos recordó su fuerza, pero a nosotros como país también la solidaridad nos ha recordado que sin importar orilla política, ideología política, partido o color político, todos unidos con una única misión, reconstruir este país por el que luego vendrán las viejas y las ya tradicionales batallas políticas a propósito de este que es un programa político de lo que pasa en Colombia. El terremoto es la noticia más importante. Finalmente el gobierno decretó emergencia económica, esa figura excepcional, con un decreto madre bajo el cual el gobierno de Abelardo de la Escriella comenzará a emitir otros decretos para atender una situación que claro que es excepcional, que claro que es urgente y que claro que nos sigue necesitando a todos. Capítulo aparte, permítanme enviarle un mensaje de agradecimiento, pero también de felicitación a quienes, junto a los rescatistas, son los héroes de esto, al personal de la salud. No se nos olvide que son médicos, enfermeras, anestesiólogos, esos médicos, ese personal de la salud al que he defendido durante 4 años, de los que he hablado todos los días aquí en El Andén y en Mañanas Blue, que hoy están al frente, como siempre, como en la pandemia, en la primera línea. Ese personal de la salud que ya venía trabajando en la crisis histórica más grande y que ahora se enfrenta a la atención del terremoto. Una vez más, como en pandemia, el país tiene que aplaudirlos, tiene que hacerlo de pie a ellos y claro, a los rescatistas. Dicho eso, no se nos olvida lo que pasa en las regiones de Colombia, en el terremoto, pero esta noche les propongo que hagamos una pausa para no olvidarnos de la política, esa que nos mantuvo concentrados en campaña y nuevo gobierno durante los últimos meses. Esta noche ese será el tema, la política, en qué está el gobierno de Abelardo de la Espriella, con un enfoque en particular. ¿Usted cree que caben petristas en el actual gobierno? Se los pregunto por la polémica, una de las de la semana. Si Abelardo de la Espriella debe sacar a todo lo que haya trabajado con Gustavo Petro, a todo el que haya tenido un cargo en el gobierno, o si aquellos técnicos y expertos que pudieron estar en ese gobierno o en anteriores tienen cupo hoy en el gobierno de la Espriella. De eso vamos a hablar esta noche. Voy a hacer una pausa en segundos. Nuestros invitados para este tema. ¿Caben petristas en el gobierno de la Espriella? Una pausa, regresamos.

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0: te viene a callar. Gracias por continuar con nosotros. Aquí estamos en el andén. Regresamos. Se acabó la pausa del Mundial, de la política, del terremoto. Y es momento de actualizar lo que está pasando en nuestro país en materia política. Se están cumpliendo 2 semanas de la llegada a la Casa de Nariño. Bueno, en realidad al Palacio de Líbano, de Abelardo de la Espriella, su gabinete, su gobierno, la nueva era. Y producto de esa llegada, esta semana ha sido también la de una polémica, la que ha dejado una de las decisiones que tomó el presidente, una decisión tomada en medio de la atención de la emergencia. Ocurrió en Pereira. En medio de la situación de atención a los damnificados, el presidente Abelardo de la Espriella dio el nombre de su funcionario de planeación nacional. Ha decidido nombrar a Buitrago, un funcionario que ya tomó posesión, que ya ejerce, pero que para muchos le quitó, le corrió la silla a Carlos Sepúlveda, otro reconocido economista que su hoja de vida tuvo publicada en la página de la presidencia para el mismo cargo 24 horas. ¿Y por qué eso es importante? Pues porque abrió la puerta a un debate en el que hoy está metido el gobierno. Fue el portal La Silla Vacía el que dijo que una de las razones para sacar a Sepúlveda y dejar a Buitrago es la condición sexual, en este caso, la condición de homosexual del director nombrado por unas horas de Planeación Nacional. Pero hay más. También hay funcionarios que sacaron del gobierno y en este caso en particular a Sepúlveda le están cobrando, dicen algunos, que trabajó como coordinador en la formulación del Plan Nacional de Desarrollo de Gustavo Petro. También había trabajado con Iván Duque o con Juan Manuel Santos, pero trabajó con Petro. Y esto está abriendo toda una polémica. En el Instituto Colombiano de Bienestar Familiar, su directora mandó borrar un graffiti que dejaron niños en la era del ICBF de Gustavo Petro. Para muchos es la escoba que barre todo lo que se parezca al gobierno anterior y a todo el que haya trabajado en el gobierno anterior. Dado este contexto, solo nos queda una pregunta. ¿Abelardo de la Espriella y su gobierno deben sacar y descartar a todo el que trabajó con el petrismo para ser parte de este gobierno? ¿Eso es sectarismo político, como dice Gustavo Petro, expresidente de Colombia? ¿O es apenas natural que el que gana las elecciones gobierne con sus amigos ideológicos? Bueno, de eso vamos a hablar esta noche. Ese es el tema principal alrededor de la política. ¿Caben petristas en el gobierno de la Espriella? Para eso voy a saludar a nuestros invitados, a los panelistas que están con nosotros. Nicolás Ordóñez, analista político, está con nosotros. Nicolás, bienvenido.
1: Cami, a ti, a la audiencia, muy complacido de volver. A Pipe y a Juan, un placer tener el debate hoy con ustedes.
0: Esta será una conversación entre amigos que regresan al andén. También está, usted lo tiene a su lado, Felipe Arrieta, asesor político, cara conocida. Felipe, buenas noches.
2: Buenas noches, Camila, muy feliz de volver a este espacio y por supuesto un saludo a la audiencia y a mis compañeros de panel.
0: Hoy estamos volviendo todos, ya llevamos 2 meses sin andén, así que es hora de los debates en este que es un espacio de Blue Radio de jóvenes para jóvenes, aunque yo ya digo con más frecuencia que cada vez estamos menos jóvenes. Y saludo finalmente a Juan Serrano, asesor legislativo, otra cara conocida del andén. Juan, bienvenido, gracias por aceptar esta invitación.
3: No, pues Cami, me recibes con ese saludo que estamos menos jóvenes, ¿no? Y me preocupas de una vez.
0: No, ya llevamos aquí 5 años contando que este es el espacio de jóvenes y no de jóvenes, pero bueno, hoy venimos.
3: Bueno, Cami, gracias por la invitación como siempre y a mis compañeros de panel.
0: Voy a arrancar con usted, Juan, y la pregunta es una concisa y de frente. ¿Caben petristas en el gobierno de Abelardo de la Espriella?
3: Y la respuesta es precisa, no.
0: ¿Por qué?
3: Por varios motivos. Uno, cuando llega al gobierno, llega con la gente que lo acompañó en el proceso para llegar al gobierno. Pero además hay un tema mucho más grave de fondo y es que venimos de un gobierno que permeó todas las estructuras de poder con lazos de corrupción. Y esto viene de un tema de fondo porque es que además fue calculado. Hay que recordar los procesos que se hicieron a través del DNI y del Departamento Nacional de Inteligencia, donde lo que empezaron fue no solo a mirar el sector defensa, sino a mirar en todos los ministerios que terminaron con casos muy graves de corrupción. Además, cuando usted no gobierna con los suyos pasan cosas tan graves como lo que sucedió después del terremoto. El día después del terremoto, el día después, sí, empezaron a llegar ayudas internacionales
0: Sí.
3: Pero entonces empieza a llegar un rumor que además en la mañana el canciller Bula había dicho que se necesitaban esas ayudas, pero durante el día lo que empieza a recorrer el rumor es que era que el gobierno había dicho que no iba a recibir ayudas internacionales en medio de una de las tragedias más grandes que vive Colombia en sus últimos años. Que vaya sorpresa que lo que descubren es que un personaje de los que quedaban gestión del riesgo en una alta directiva empezó a rotar un documento en el que decía que no se necesitaban las ayudas internacionales y, oh sorpresa, este personaje venía del gobierno Petro. Entonces, es muy importante que uno blindarse al momento de llegar al gobierno, de gobernar con personas de confianza. Es que acordémonos que es que los cargos directivos ministeriales son cargos de confianza y son quienes toman las decisiones, y por eso celebro lo que viene haciendo el presidente y lo que viene haciendo alguien muy cercano a quien aprecio mucho, como es la doctora Carolina Cañavera. Que hay que borrar lo que hizo el anterior gobierno, y eso implica que personas que estuvieron en ese gobierno pues no estén en este gobierno.
0: Claro, pero Nicolás, entonces aquí se abre campo a una palabra que vamos a escuchar mucho esta noche en la conversación, y es el mérito, la tecnocracia y la experiencia. ¿Cómo un gobierno llega completamente nuevo si echa a todo lo que se parezca o haya trabajado con el gobierno anterior?
1: Bueno, yo tengo, digamos, una visión distinta en este sentido, y es, esa no es una decisión, claro que, digamos, en el formalismo y administrativamente es una decisión del presidente o de los ministros y no hace parte de su equipo de trabajo. Sí. Pero yo creo que eso también depende de una decisión individual, y es, si yo voté en contra de Gustavo Petro, ¿por qué voy a querer hacer parte de su gobierno? ¿Por qué voy a querer ejecutar políticas públicas que van en contra de lo que yo pienso para hacer la política? Te doy un ejemplo, si algún día yo fuera presidente, a mí me encantaría que Pipe hiciera parte de mi gobierno, a pesar que pensamos distinto. Pero si yo, si trabaja, qué sé yo, en el Ministerio de Defensa, uh-huh, y yo le digo, haga una política pública para acabar con las drogas a través de la fumigación aérea, pues él no se va a sentir cómodo porque su visión es completamente distinta a la política pública con la que yo gané. Y yo creo que ahí, a pesar del mérito, a pesar de quien lo merece o quien no, es una decisión individual. ¿Cómo voy a ser parte de un gobierno en el que no creo?
0: O sea, ¿usted cree que más que una decisión del presidente, en este caso Abelardo de la Espriella, debería ser una decisión de los, entre comillas, petristas que no coincidan ideológicamente?
1: Pues yo te digo, si a mí el presidente Petro me hubiera llamado a ser su ministro, a pesar de que hubiera sido el mejor cargo que yo hubiera podido tener, le hubiera dicho que no. Porque no creo en ese gobierno, y no puedo hacer parte de un gobierno en el que no creo. Yo creo que de ahí parte la política y hacer bien el trabajo político.
0: Pero a ver, Felipe, y ustedes saben mejor que nadie cómo funciona la administración pública y cómo funciona la política en Colombia. Muchas personas, incluso que pasan a diario por estos micrófonos, trabajan en un gobierno sin necesariamente ser ideológicamente del mismo. Quien ha trabajado con Gustavo Petro no necesariamente es petrista, como hoy vemos gente que está en cargos sin ser abelardista.
1: Pero perdón, yo te interrumpo ya para dejar a Pipe, qué pena, y es porque la pregunta es si son petristas. Si la pregunta es un funcionario técnico que ha trabajado en muchos
2: de
1: gobiernos,
2: carrera,
1: es distinto. Pero si yo soy petrista, ¿por qué voy a querer trabajar con Abelardo?
0: Claro, pero haber trabajado con Gustavo Petro ya no le pone el título de petrista.
1: No necesariamente, creo.
2: Camila, mira, yo lo que creo es que Colombia en los últimos 35, 40 años ha tenido un proceso de fortalecimiento institucional. Y eso le ha sido funcional a todos los gobiernos, incluido el gobierno de Uribe, incluido el gobierno de Santos, incluido el gobierno de Duque, incluido el gobierno de Petro.
0: Sí.
2: Hace 4 años Petro cometió un error grandísimo. Y es que empezó con un gabinete que era plural, que en los ministerios seguía teniendo presencia de funcionarios de gobiernos anteriores, y a mitad de gobierno empezó a sacarlos. Haber sacado la experticia de estos funcionarios es una de las razones por las cuales su Plan Nacional de Desarrollo pudo ser muy pobremente implementado. Cuando se plantea esta discusión en el actual gobierno, me parece que la visión de querer sacar a todos los petristas y hacer una especie de limpieza ideológica en el gabinete va por esa misma vía. A fin de cuentas, precisamente este gobierno entra con una catástrofe. Esa catástrofe implica que el Estado, en todo su rigor y con todas sus instituciones, debe estar presente. La idea de hacer una limpieza de los funcionarios, porque yo no digo de los ministros y los directivos, por supuesto que un gobierno elige sus ministros, es una locura pensar que Abelardo va a gobernar con los ministros de Petro, pero si de ahí para abajo lo que empieza es una persecución con todo el que tenga la mancha petrista en la hoja de vida, lo que van a hacer es desmantelar la capacidad de actuar del Estado, y eso
0: pero
2: es gravísimo.
0: Usted ya usa un verbo, una palabra que es limpiar, como si funcionarios que han trabajado en otros gobiernos ensuciaran un gobierno que está llegando, que cumple 2 semanas apenas mientras estamos en esta conversación.
2: Exacto. De hecho, yo como lo veo es en el actual gobierno hay una tensión muy grande entre dos visiones de la derecha. Hay una derecha tecnocrática, que está muy bien representada por el señor Restrepo, y hay una derecha mucho más radical y mucho más a la derecha, que es Vivian Morales, el señor el ministro de Vivienda, y son los que están hablando de la batalla cultural. Entonces, la derecha representada por la tecnocracia y por Restrepo pretenden hacer un gobierno de centro derecha, tecnocrático, con meritocracia, donde el funcionario que tenga la experiencia y el conocimiento del Estado va a estar, haya estado en cualquier gobierno. Mientras que los otros entienden que el Estado es un aparato ideológico. Y si el Estado es un aparato ideológico, hay que depurarlo, y esa depuración no solo empieza en las cabezas, sino también en los mandos medios. Si esa es la ruta que va a elegir el gobierno, yo le anticipo que le va a ir muy mal. En esencia, porque, como lo dije anteriormente, va a desmantelar la capacidad de acción del Estado. Quizás sea eso lo que quieran. Quizás su propuesta de reducir el 40% del Estado va en esa vía. Pero en esta coyuntura, en la coyuntura donde hay que atender una emergencia que va a costar no menos de 30 billones de pesos, eso me parece que es un gravísimo error.
3: Bueno, no, yo ahí, Camila, difiero. Yo creo que aquí hubo una votación de cerca de 13 millones de personas que sí quieren un tema de una batalla cultural y fuerte, pura y dura. Se votó por eso, se hizo una campaña alrededor de unos simbolismos que apuntaban a eso, al tema. La misma campaña lo dice, una patria milagro, digamos, hay un carácter simbólico y cultural que la gente escogió. Eso por el lado del simbolismo, pero que además demostró que funcionaba, porque cuando uno mira esa discusión que un poco se ha abierto entre la centroderecha, entre la derecha, pues mirando solo ese espectro, pues la votación fue clara. Por cada voto de centroderecha en primera vuelta hubo 10 votos por Abelardo de la Espriella. El segundo punto. Yo no creo que haya un desmantelamiento en esa inteligencia o tecnocracia del Estado, porque empezando por gestión del riesgo, si uno cuidara lo que dejaron de gestión del riesgo para enfrentar una emergencia, pues no hay mucho. Acá pasamos por uno de los escándalos más grandes de corrupción por esta entidad, cuando fue la emergencia de la Guajira, y fue uno de los tantos casos mencionar el de los carrotanques. Pero aquí la tecnocracia de este gobierno no brilló por su expertise. Acá recordemos que además en la mayoría de sus ministerios hubo fracasos, no lograron pasar las reformas sociales de ninguna que se propusieron, y todas se les cayeron por vicio de procedimiento. Entonces yo no creo que acá se esté hablando de prohombres que uno quiera rescatar
0: si
3: en este gobierno.
0: Sí, vamos a suponer que le compro esa tesis, y que como los colombianos votaron por Abelardo de la Espriella, elegido popularmente presidente de Colombia, en una campaña en la que prometió la antítesis de lo que había en el gobierno, ¿por qué entonces hay nombramientos que molestan tanto al ala más radical de la que hablaba hace un momento Felipe, como la ministra TIC? Para claro. Muchos la ministra petrista. Si ese va a ser el rasero para medir a los funcionarios, porque hay unos que parecen pasar el filtro y otros no. En el caso de la ministra, solo para recordarles a los oyentes aquí un paréntesis, pues la ministra le encontraron unos trinos elogiando a Gustavo Petro en su momento, y nombró una secretaria general en ese ministerio que trabajó también con Gustavo Petro. Les hablo de la ministra Alexandra Falla. Porque uno sí y otro.
3: Claro que sí, claro que sí, Camila, y yo creo que eso va a ser lo más importante de este gobierno, y es un gobierno que no le está temiendo pasar al paredón público. La mayoría de denuncias que se hicieron en ese momento contra la secretaria general se hicieron a través de cuentas de personas que estuvieron vinculadas muy directamente a la campaña. Y se hicieron a través de sus cuentas de Twitter, tanto de los influencers como de las personas, y este gobierno ha demostrado que no le tiene miedo a eso, porque fue su propuesta de campaña. Aquí lo que hay que hacer es revisar esos perfiles, y lo están haciendo. Ustedes pueden ver ahorita en las redes sociales cómo está empezando la gente a denunciar de cargos que se vienen atornillando. Acá en el caso de la secretaria general, viene atornillándose ya a varios gobiernos, pero además pertenece a un sector un poco cuestionable. Yo creo que el gobierno está escuchando a la gente, está escuchando las redes, y Colombia quería eso. Colombia votó por un cambio, y ese cambio implica borrar totalmente lo que hizo el anterior gobierno, que tampoco es que haya dejado muchas cosas positivas.
1: Sí, en ese sentido, a ver, yo qué creo. Incluso pienso que el Estado y el gobierno está funcionando. Porque parte de lo que dicen los decretos es que cuando tú publicas las hojas de vida en la página de la presidencia, es para que la gente se pronuncie. Para que la gente, yo puedo ser presidente y considerar que tú tienes una gran hoja de vida por lo que te conozco, por lo que sé de ti. Pero justamente ahí le doy la oportunidad al pueblo colombiano, a quienes tengan alguna objeción, de decir, mire, no me parece que esta persona sea por esto. Y yo ya tomaré la decisión en mi capacidad como presidente o como ministro o lo que sea, de decir si, si la persona sigue o no sigue. Y creo que esto es lo que habla bien, es de que funcionan las herramientas que hoy el Estado nos da. Si el presidente tuvo la oportunidad de designar a una persona en el DNP y alguien le dice, mire, fue el que articuló el plan de gobierno de Gustavo Petro, pues yo creo que puedo tener la potestad para decir,
0: pero no sabía esto, tengo la decisión. También articuló el plan de gobierno de un señor que se llama Juan Manuel Santos o de un señor que se llama Iván Duque. Y hay personas que trabajaron en esos gobiernos que están, ¿no? Claro. Y hacen parte del gobierno.
1: Y lo que te digo es, yo no, yo como presidente no sabía eso. Hoy viéndolo yo puedo tomar la decisión o no de si sigue o si no sigue. Creo que digamos un poco es defendiendo cómo funciona hoy el Estado colombiano y que estas son herramientas que nos dan la posibilidad también al pueblo, si se quiere, de alzar la mano y decirle al presidente si se está equivocando o no. Y lo que demuestra un presidente, en unos casos, como tú lo decías ahorita, de mantener a una persona o de no mantener a otra, en casos muy similares de lo que ha venido pasando, es que funciona el Estado.
2: Camila, mira, yo creo que en la última semana ya hemos, nos hemos dado cuenta de una característica del nuevo gobierno. Y es que permanentemente maneja un doble discurso. Un ejemplo.
0: A ver.
2: El, la tensión entre la meritocracia y la pureza ideológica.
0: Sí.
2: Durante la campaña, durante el mandato popular que cita Juan José, había un elemento de meritocracia. Vamos a gobernar con los mejores. El presidente decía, yo voy a gobernar con gente mejor que yo, con gente mejor preparada. Voy a llevar a los mejores al Estado en contraposición con algunos ministros de Gustavo Petro que eran desastrosos. Eso no se compadece con, por ejemplo, lo que pasó con el DNP, que al tiempo que él dice que privilegia la meritocracia, tiene una hoja de vida de un señor que tiene toda la experiencia, toda la capacidad, todo el rigor intelectual y académico para ser director de planeación, y en su lugar pone a un señor tuitero que tiene, digamos, una experiencia en lo público y en, y en, y en su vida académica bastante limitada. Pero ese no es el único caso de doble discurso. Al mismo tiempo que dicen que no gobiernan con petristas, recuerden que la, el candidato para ser presidente del Senado del presidente de la República era el señor Zuleta. Y el señor Alfredo de Luque fue un petrista. Su votación, la forma en la que votó las reformas sociales fue con Petro. Y además por apoyar a él, le cedieron la presidencia de la Cámara al conservador Barguil, que también era los conservadores petristas. Y yo sigo. ¿Qué pasa con Mauricio Gómez Amín, por ejemplo? Gran figura del gobierno, pero acuérdense que Mauricio Gómez Amín tenía 50 hojas de vida metidas en el Fondo Nacional del Ahorro. Es decir, aquí es... el problema no es ser petrista, no es exactamente ser petrista, el problema no es estar en el bolsillo del gobierno, y eso nuevamente es un doble discurso. Y sobre lo que pasó en planeación, es mucho más grave de lo que creemos, porque hay que recordarle a la audiencia que en Colombia la discriminación es un delito. Hasta ahora
0: es que esa es una cosa que hay que tocar aquí, y por eso yo cuando lo saludé mencionaba lo de la silla vacía. Yo quiero saber la opinión alrededor de esa otra hipótesis que sale del mismo gobierno, porque el artículo de la silla vacía alrededor de la historia de planeación cita a Puentes en el gobierno, y es que al doctor Sepúlveda no lo nombraron no por trabajar en el plan de desarrollo o ser petrista, lo nombraron porque es homosexual y su pareja adoptó un bebé, un hijo, y entonces el gobierno se opone a la adopción de parejas del mismo sexo, y cuando hay un ala tan radical en el gobierno, como es el caso de la ministra de Educación, pues esas dos cosas parecen no empatar. ¿Es más grave que lo descalifiquen y lo saquen del gobierno por ser petrista o por ser homosexual?
2: Camila, justo para allá iba. Aquí hay que decir una cosa, que a uno no lo metan a un cargo por su pasado petrista es una cosa cuestionable pero legítima. Es decir, eso es una decisión que puede tomar un presidente de la República, que puede ser cuestionable, que puede ser una clara señal de sectarismo, pero es legítimo. Que a una persona no la metan en un cargo y la única razón para no hacer, para no tomar esa decisión sea su orientación sexual, es discriminación, y yo insisto con esto, eso es un delito. Por supuesto que la cuestión probatoria ahí es bastante difícil, digamos que se logre demostrar que esa es la única
0: pero
2: razón.
0: Yo solo pero les si debo, eso ya se confirma, le doy la palabra a los demás. Solo en este capítulo en especial les abro un paréntesis y les dejo sobre la mesa un ingrediente. Vamos a suponer que lo que cuenta la silla vacía, dándole el crédito a los colegas, es cierto. Al final eso hizo parte también del discurso de la campaña. y los colombianos votaron por un presidente que públicamente se oponía a esos derechos de la comunidad LGBTI. Si están en desacuerdo desde campaña, si Colombia lo elige, ¿por qué ahora tiene que gobernar con ellos? Solo para dejar ese ingrediente en la mesa.
2: Nuevamente hay una diferencia sutil. Uno puede legítimamente en democracia estar en contra de la opción homosexual. Eso no tiene ningún... Digamos, para mí tiene problemas en temas de derechos, pero es una posición legítima. Ahora, discriminar a un funcionario por su orientación sexual y no nombrarlo con esa justificación, nuevamente eso es un delito. Eso no hace parte del esquema ideológico de ninguna persona y es claramente tipificado como un delito en Colombia.
3: Bueno, yo creo que ahí tiene que haber un tema probatorio fuerte. Yo no creo que en ningún momento esto haya sido por su orientación sexual. Pero además, y con el mayor respeto que siempre le he tenido a los medios, yo creo que la silla vacía hace mucho tiempo perdió la capacidad de tener ese raciocinio. Cuando habló tanto de la campaña del presidente Abelardo como ahorita, digamos, fue básicamente el medio que usaron para atacar en todo momento la campaña. No sé si sea la fuente para mencionar
2: lo
3: eso.
2: Lo mismo dice el petrismo, ¿no? El petrismo es exactamente lo mismo que dice
3: repito, ahí tiene que haber un tema probatorio, pero yo creo que en la campaña se probó que la silla vacía tuvo una persecución en contra de la campaña. Entonces yo creo que ahí debe haber un tema probatorio de que se hizo por eso. No creo que se haya hecho por eso, pero además repito, y lo mencionaba Nicolás de manera muy acertada, yo creo que lo que está pasando es que sí se está escuchando un poco después de los nombramientos, y al final esto queda en el tema del discernimiento de lo que diga el presidente, pero sobre todo, Camila, porque acá hay un tema muy importante con estos cargos, y es que son cargos claves que son de confianza, pero sobre todo son de libre nombramiento y libre remoción. Es decir, acá si se nombra o no se nombra a alguien, no hay en ningún momento ningún delito. Son cargos de confianza y son cargos que deben de estar dirigidos por el discernimiento del presidente de la República. Pero quería responderle algo a mi compañero, porque además yo creo que el gabinete del presidente Abelardo está rodeado de las mejores personas en sus campos, empezando por el viceministro José Manuel Restrepo, que además lideró todo el tema económico ahorita para enfrentar la tragedia, y se recogió un dinero que estoy seguro que no se hubiese podido recoger en el gobierno Petro, porque tanto las empresas privadas como los actores internacionales no tenían confianza en este gobierno. Pero además, cuando uno mira la cartera, la cartera de ministros del gobierno de la Espreya tiene las mejores personas
2: eso no
3: en
2: es cierto,
3: sus campos.
2: José.
3: Bueno,
2: hay al menos seis ministros que no tienen un solo día de experiencia en sus sectores, al menos seis.
3: Mira, uno mira en la cartera del Ministerio de Defensa, tenemos uno de los mejores ministros que pudiésemos haber deseado tener, que es mi general Jorge Mora, que además viene del ejército tropero, que además ha logrado una de las ayudas más grandes de Estados Unidos a Colombia, ahora con el Plan Patriota 2.0 y todo lo que se va a hacer para poder combatir a los grupos criminales que crecieron en el gobierno
2: y en educación,
3: de Gustavo Petro.
2: ¿Qué hay?
3: En educación tenemos algo como Vivian Morales, que tiene todo el perfil.
4: Pero esa es una decisión
3: además
4: propia del presidente.
2: Y es legítima.
4: Y para eso ganó.
2: De acuerdo, y
4: yo
2: es
4: creo
2: legítima.
4: Que sobre la pregunta que hace Camila, sobre la posible discriminación, en primer lugar me niego a creer que esa haya sido la razón por la cual el gobierno haga o no haga un nombramiento. Creo, sí, que si el presidente le informan luego de, como lo decía yo ahorita, a través de un recurso que te da el Estado, que alguien te pase decir ese nombramiento no conviene por X o Y, y le dicen que ayudó a articular un plan de gobierno de un gobierno del cual el presidente fue completamente contrario, de su carta, no solamente del presidente en su ejercicio, sino de su plan de gobierno, pues naturalmente yo no quisiera que hiciera parte de mi gobierno, por mayor capacidad que tuviera. Esa puede ser el raciocinio que hizo el presidente. Ahora bien, uno tiene que entender una cosa del Estado. El Estado te da, o el gobierno, el ejecutivo, unos cargos para tú poner la gente que comulga contigo. Pero eso no quiere decir que uno no vaya a tener que trabajar con personas completamente de una orientación completamente distinta, porque hay personas
3: carrera.
4: Que están sindicalizados, porque hay personas que son de carrera, porque hay personas que son provisionales, etcétera, etcétera, etcétera. Y eso lo que va a hacer es que concursen todos a construir una ruta para el país. Pero en lo que tiene que ver, y es el origen del debate, con las personas que yo quiero que me acompañen en el ejercicio, en mi ejercicio presidencial o el que sea que yo tengo a cargo, pues naturalmente voy a querer que sean personas que crean en mi proyecto, no solamente que hicieron parte de mi campaña, que deberían ser las primeras, pero que crean en lo que yo estoy haciendo. Porque si no, ¿qué pasa? El Estado no avanza. Si yo te pongo a ti, insisto en el ejemplo ahorita, hacer una política pública para la fumigación contra las drogas, de pronto me vas a decir que sí, o porque tienes la necesidad laboral o por económica o lo que fuera, pero no va a avanzar como uno quisiera que avance, porque no te va a inspirar.
3: Sí.
4: Y uno como presidente, ¿qué quiere? Que las cosas avancen, porque para eso me eligió el pueblo.
0: Nicolás, solo un asterisco que necesito dejar aquí. Yo les voy a dar un tercer elemento para cerrar el capítulo del doctor Carlos Sepúlveda, del que tanto se ha hablado en planeación. No se les olvide que él fue subdirector del DANE, que hizo campaña con Juan Daniel Oviedo a la alcaldía de Bogotá, que participó activamente en la campaña a la presidencia. Ojo, porque hay otras fuentes en Palacio Líbano, ahora Casa de Nariño, que dicen que eso también pesó en la decisión de finalmente no nombrarlo, solo lo dejó ahí como un antecedente.
3: Sí, no, pero hay un tema que yo creo que es primordial para entender de que uno gobierna con los de uno. Y yo siempre digo...
0: Uno gobierna con los amigos, siempre se ha dicho en política, ¿no?
3: Claro, pero además el gobierno Petro demostró por qué. O aquí es que hay que recordar las peleas de los ministros de Petro entre ellos. Porque además eran en su momento de orillas distintas. Entonces el ministro de Hacienda se peleaba con el de Interior se peleaba con el de Gestión del Riesgo. Eso hay que evitarlo a toda costa. Porque es que incluso recordemos que varios escándalos del gobierno Petro salieron porque se denunciaron entre ellos. Es que, digamos, era una mazmorra de corrupción tan grande que varios de esos escándalos de corrupción fue denuncias entre amigos. Recordemos, por colocar el caso Sarabia Benedetti, o si uno quisiera seguir las peleas del exdirector.
0: Lo que pasa es que ser de la misma orilla política no garantiza que en 2, 3, 4, 5, 6 meses, un año, pues
3: claro, pero amistad, claro, Camila, ideología... Pero hay un tema que hay que recordarle aquí a todos los que nos están viendo, y es que el ejercicio del ejecutivo es un ejercicio político, y el ejercicio político va acompañado de una visión que va a guiar al país durante 4 años. Luego, un tema tan importante como es el Plan Nacional de Desarrollo, que es quien guía el camino del país por 4 años, pues uno no lo debe dejar permear por gente que piensa diferente a uno, porque es que esto es un ejercicio político. Tu visión política indica cómo tú vas a materializar las políticas públicas. Entonces, si yo meto a alguien petrista o de izquierda a tratar de salvar la seguridad del país, pues el ejercicio va a terminar en el crecimiento de los hombres armados, como creció en el gobierno Petro con el fracaso de la paz total. Entonces aquí esto se trata de un ejercicio político, una visión política que se materializa en políticas públicas, por lo cual en los cargos altos no debe estar ningún petrista, y estoy seguro que además no va a estar porque están escuchando a la ciudadanía.
0: Entonces aquí, Nicolás, surge una pregunta que yo quisiera intentar responderle también a los oyentes. ¿Cómo se diferencia un funcionario del gobierno Petro de un petrista?
4: Pues digamos yo, y es una pregunta además que le hago a la audiencia, y es, tú llegas a gobernar, ¿tú pondrías a alguien en tu equipo cercano que piense completamente distinto a ti, o que haga que su ideología...
0: Evidentemente no.
4: Diría yo que no, ¿cierto?
0: Ok, en eso estamos de acuerdo.
4: Y creo que eso, digamos, valida un poco el origen del debate. Ahora, sobre lo que me preguntas, ¿cómo se diferencia? Es que yo aquí sí creo una cosa, lo decíamos ahorita, hay funcionarios técnicos que llevan toda la vida ejerciendo su tecnicismo y aportando al Estado. ¿Cómo? Y vuelvo a lo que decía ahorita, es que yo creo que vuelve a ser una decisión individual, y es, más allá si soy petrista, duquista, santista, uribista, es como si pienso completamente distinto, hago parte de un gobierno, ¿por qué voy a...
0: Claro, pero resulta que las decisiones las tiene que tomar, en este caso, un señor que es presidente de la República y que se llama Abelardo de la Espriella. Él llega al gobierno y se encuentra con quienes están aspirando a un cargo, o con nombres que le recomiendan para llegar a esos cargos porque son técnicos, porque tienen la experiencia o porque cumplen los requisitos. ¿Y cómo logra un gobierno, en este caso un presidente, saber quién es petrista y quién simplemente trabajó en un gobierno donde el presidente era Gustavo Petro? ¿Cuál es la línea esa tan delgadita que divide a un petrista de un trabajador del gobierno Petro?
4: Y de cualquier otro gobierno. Yo creo que es una pregunta muy difícil de responder, pero yo creo que también, digamos, tu récord en las publicaciones que has hecho, en los informes que haces, en tu hoja de vida, pues van mostrando también cuál es tu orilla, cuál es tu pensamiento, cuáles son tus criterios profesionales, cuál es la visión de país que tienes, y eso permite uno al mandatario, independiente del remoquete de petrista, saber si la visión y la historia de esa persona sirve para tu propósito de gobierno o no.
0: Claro, esto usted tiene razón, lo podemos poner con cualquier apellido. ¿Cómo saber quién es uribista o funcionario que trabajó en el gobierno Uribe?
4: Sabes perfectamente que soy duquista y uribista.
0: Claro, y entonces esto es más un análisis de hoja de vida, aunque lo que hoy funciona, y en la política colombiana nuestra sí que es difícil, el que hoy es uribista mañana es petrista, y el que es petrista pues ha sido duquista, y esto se ha ido moviendo con los conservadores petristas, los liberales. Por ejemplo, en el Congreso, muchos de quienes ya no están en el Congreso, que también tenían aspiraciones. Felipe, ¿usted tiene alguna hipótesis de cuál es la diferencia del petrista al funcionario de Petro o del gobierno mejor?
2: Esa respuesta la tienen las dos visiones que yo comentaba anteriormente. Es decir, para la derecha tecnocrática tradicional, no hay problema. Es decir, el Estado es un aparato burocrático, un aparato que concentra capacidades, concentra capacidades a partir de sus funcionarios, que independientemente de lo que piensen, si su visión ideológica no interfiere en su rol como funcionarios, no hay problema. La otra parte, que yo creo que es un poco lo que representa nuestro compañero Juan José, es una idea de aquí se votó por una batalla cultural. Y votar por una batalla cultural implica depurar el Estado. Y eso empieza por los altos mandos, pero eso va hacia abajo. Y de ahí hacia abajo el Estado tiene que estar alineado con la visión. Esa es una visión peligrosísima, entre otras cosas, porque exalta al Estado como botín. Entonces, si uno habla de la corrupción, uno de los elementos claves de la corrupción es ver al Estado como un botín. Y si uno lo que dice es que el Estado tiene que estar al servicio del gobierno de turno y que los funcionarios son de gobierno y no son de Estado, en últimas, la consecuencia de eso es decir que el Estado es un botín burocrático. Y el que gana, toma todo y pone a su gente. ¿Eso qué hace? Limita la capacidad del Estado, destruye capacidades, saca funcionarios que pueden ser muy buenos en lo que hacen y que lo llevan haciendo por muchos años y muchos gobiernos, en favor de unas personas que son leales al proyecto político. Si ese es el camino del próximo, del nuevo presidente, yo le vaticino que va a tener muchísimos problemas a la hora de manejar la administración.
0: Y entonces aquí, señor.
3: Ahí yo creo, Camila, que es varias cosas importantes, porque si hay alguien que vio el Estado como un fortín fue el gobierno Petro, que aumentaba 16.000 cargos por año, que aumentó su burocracia durante los 4 años en un 20%, donde aumentaron provisionales, donde cuando estaban entregando el gobierno dejaron varios provisionales en varios ministerios para aferrarse al poder. Entonces, acá hay unas promesas de campaña que hay que cumplir, porque es que el derroche que hubo en el gobierno en entidades muy grandes, mira, en Hacienda, en la DIAN aumentaron más de 20.000 cargos, en Colpensiones aumentaron la contratación en más de un 30%, eso lo hicieron en todas las entidades. Entonces, si hay alguien que ha visto un fortín burocrático en el Estado, fue el gobierno saliente, que además utilizó todos los ministerios para desfalcarlos. Claramente aquí llegó un gobierno que fue elegido bajo unas banderas de reducir el Estado, de hacer una batalla cultural, de recuperar la seguridad, y eso implica cambiar todos los funcionarios. Repito, uno no puede meter funcionarios de un gobierno Petro,
2: por ejemplo, al sector defensa,
3: donde permitieron que en 4 años aquí crecieran 15.000 hombres ilegales en armas. Uno no puede permitir que haya funcionarios del gobierno Petro donde destruyeron totalmente el Departamento Nacional de Inteligencia. Uno no puede permitir que haya funcionarios del gobierno Petro cuando usaron gestión de riesgo para destrozar totalmente los rubros que habían para proteger a Colombia, que ahora lo pagamos en esta tragedia, porque cuando fueron a ver entonces el dinero ya no existía. Acá sí hay un gobierno que se eligió con unas banderas claras, que además nunca fueron así somatizadas de es que vamos a hacer esto, no, esto sí, no. Acá la campaña fue muy clara de qué iba a hacer, iba a ser una batalla cultural, iba a recuperar la seguridad. Son de derecha, y es una derecha que viene a tomar decisiones, porque es que, repito, la agenda pública de un gobierno representa lo que escogieron los colombianos, entre otras. Si alguien es petrista, uno no esperaría que quiera estar en un gobierno que tachan de genocida, que tacha de aliados de la mafia. Hombre, hagan una oposición, no es que entonces la oposición le sirve solamente para hacer bullas en redes, pero es que necesitan la gasolina de los contratos en el Estado y los sueldos del Estado. No, uno tiene que ser muy claro en eso. Si usted va a ser oposición, uno tiene que ser. Mire, no es bueno hablar de uno, pero pongo mi caso. Yo trabajé en el Ministerio de Interior en la época del gobierno Duque, y alcancé, y mi contrato iba hasta que terminara el gobierno Petro. ¿Qué fue lo primero que hizo cuando llegó Petro? Hombre, pues pasé mi carta de renuncia. ¿Yo qué voy a hacer en un gobierno que no es el que me representa? Uno tiene que tener la altura de tomar esas decisiones. Entonces yo no sé.
0: Que es un poco la idea que ha expresado Nicolás.
3: Claro, porque el petrismo está enfocado en que no le están dando cargos. Hombre, si les disgusta tanto el gobierno, ¿para qué quiere estar en el gobierno?
4: Sí, además de eso, también pienso lo siguiente. Uno, hoy el petrismo o algunos se quejarán de por qué el presidente no los tiene en cuenta. Yo recuerdo mucho, por ejemplo, del presidente, expresidente Petro, cuando pasaban cosas malas en su gobierno, lo primero que salía a decir era porque habían uribistas en cargo en los distintos niveles de su gobierno. Y entonces también le reclamaban sus seguidores que por qué no sacaba a los uribistas. Entonces, ¿cómo así? Cuando un gobierno completamente contrario al de Petro llega y piensa que no debe tener petristas es malo, pero cuando el presidente de la República públicamente expone funcionarios que supuestamente eran uribistas y que gracias a ellos el trabajo se estaba haciendo mal, entonces sí hay que sacarlos. Y esa parte no la entiendo. Y nunca vi a Uribe o al uribismo diciendo, manténgame a mi gente ahí en esos cargos.
2: Al contrario, Nicolás, lo que yo empecé diciendo es el mismo error que cometió Petro, que fue justamente eso, intentar desmantelar el Estado a partir de los funcionarios que conocían los sectores. Es el error que están intentando, que van a cometer con el nuevo gobierno. Es el error que Juan José está anunciando.
0: Pero,
2: de saquemos a
0: pero
2: todos
0: para uno llegar, Felipe, a la conclusión.
3: No, yo no estoy anunciando porque, entre otras, digamos, yo no soy vocero del gobierno. Yo no estoy en gobierno.
2: No, yo digo que usted está, la teoría que usted está exponiendo. Sí, por supuesto.
0: Pero en ese sentido, Felipe, para uno llegar a esa conclusión de si se va a repetir o no lo que usted calificó un error, Nicolás, aquí me parece muy importante una pregunta. Además, usted, que bien dijo ahorita, pues es uribista. ¿Hay cuotas, hay representación uribista en el gobierno?
4: Pues, no sé, Paola Holguín, por ejemplo, fue
2: muy maltratado, ¿no? Yo lo digo.
0: ¿Por qué lo pregunto? Porque esa conversación que hemos tenido durante toda la noche, uno podría también llevarla al escenario de si el uribismo debería estar en el gobierno de Abelardo de las Priella, o si Abelardo de las Priella debería sacar a todo lo que sea uribismo. Les digo por qué, porque si la tesis es que Abelardo de las Priella ganó en las urnas con sus propuestas y política sin petrismo, también ganó sin uribismo.
2: Es que yo
4: uribista ahí estuvo.
2: Por supuesto, es que hay unos es la segunda bancada más grande del Senado de la República. Sí, por supuesto, pero que hay voto uribista. Y mira hasta dónde puede.
4: Uno no puedes conocer, perdón, Pipe, le digo a Juan, que los uribistas votaron por el presidente Abelardo.
2: Pero es de primera vuelta. ¿Por quién votaron? Por Cepeda. Sí, no, por supuesto.
4: Claro, en primera o en segunda, la diferencia fueron 200.000 votos.
3: Claro, pero
4: negar hoy que el uribismo votó por el presidente Abelardo.
3: Pero ojo, porque hay una cosa, el uribismo es más grande, ojo, porque el uribismo es más grande que el Centro Democrático.
4: Está hablando del Centro Democrático.
3: Entonces,
2: eso es lo más grave de lo que está diciendo Juan José. Que el purismo ideológico ya no es solo contra petristas, es que el purismo ideológico...
0: Ahí quiero llegar yo. Entonces, incluso, les repito la pregunta a los tres. Entonces, el abelardismo, el gobierno, el presidente Abelardo de las Priella, ¿debe gobernar con uribistas o solo con abelardistas?
3: Yo creo que lo va a hacer. Pero además lo va a hacer.
2: Lo va a hacer, es la bancada de gobierno más grande del Congreso de la República.
3: Intentaron
2: saltarlos para no darle la presidencia al Senado que la tenían por derecho propio. Y además, cuando uno mira el gabinete, uno dice, hombre, ¿cómo maltratan de esa manera el Centro Democrático? Y se los dice una persona que lleva años peleando con el Centro
0: Entonces,
2: Democrático.
0: Pero entonces, Nicolás, si el presidente ganó con votos del uribismo, ¿por qué no hay uribistas en el gobierno?
4: Esa sí es una pregunta que el presidente en su sabiduría tendrá o no. Pero si venimos, digamos, a la génesis del debate y al fondo, claro, un petrista no debería ser parte del gobierno de Abelardo porque piensa todo lo que puede pensar del gobierno de Abelardo. Pero un uribista, hablemos de Paola, alguien que llevaba 20 años trabajando con el presidente Uribe, pues seguramente cree en las tesis del presidente Abelardo, no solamente porque el uribismo votó para que no llegara Cepeda, sino para que ganara el presidente Abelardo, porque además cree en esas tesis. Entonces, si tú coges a alguien de
0: la base, hay más coincidencia ideológica.
4: Pues hay plena coincidencia ideológica. Habrán cosas que sí, cosas que no, pero hay plena coincidencia ideológica. Y si te ponen una tarea, vas a creer en esa tarea. Pero es completamente distinto. Inclusive, uno podría hablar que fajardistas podrían hacer parte del gobierno de Abelardo, habrán coincidencias. Pero hablar que el petrismo o el cepedismo haga parte de un gobierno que es 180 grados distinto, pues sí creo que no tiene ningún sentido.
3: No, Camila, yo creo ahí que además estoy seguro que el Centro Democrático apoyará las propuestas del presidente Abelardo. Creo que en las últimas tres semanas sí han habido unas discrepancias de fondo que los han acercado mucho al petrismo, y eso también toca decirlo, porque es que hay temas muy graves como el tema de que hayan dejado volar a Petro. Hay temas muy graves de los indicios que hay alrededor de que la votación del Contralor, habían reuniones desde hace tres semanas. Y es en la última semana que el Pacto Histórico sale a decir que va a votar por la verde, pero parece ser, lo que andan mencionando en medios, que estas reuniones ya estaban antes. Entonces, repito, ahí vuelve una discusión por tema de si lo que estaban buscando en su momento era o no burocracia, que es válido, entre otras. Yo creo que esas discusiones también hay que ser sensatos. Sí, yo creo que a veces se le meten mucho tabú a un tema que los partidos necesitan para sobrevivir. Yo sobre eso no le meto tabú. Mira, si hay alguien que respeta y quiere al presidente Uribe, soy yo. Yo creo que en algunos casos incluso ha sido maltratado, y yo no creo que esto deba ser, uno no debería maltratar a una de las personas que salvó a Colombia. Yo confío en que el Centro Democrático va a votar con el presidente Abelardo. También creo que hay unas heridas que hay que sanar, pero no creo que sean irreconciliables.
0: ¿Usted hoy ve cuotas del uribismo o siquiera del Centro Democrático? ¿Se pueden diferenciar en el gobierno de las Priella?
3: Yo ese es el tema. Yo no me atrevería a hablar por el gobierno, pero creo que se han llegado. Yo celebré además con vehemencia, porque creo que es una mujer extraordinaria, la viceministra de Defensa, la concejal del Centro Democrático, Claudia Carrasquilla. Hombre, uno cómo no va a celebrar que una mujer con el talante que tiene la doctora Claudia llegue a un
0: realidad es concejal de Cambio Radical, y que se acercó fue al fiquismo, muchos dicen a Creemos, sí, más que al uribismo.
3: Pero hizo parte.
0: Sí, está, pero que Paola representa Olguín, a quien sí tiene muchas cuotas en el gobierno, que es Federico Gutiérrez, Federico
2: y
0: Gutiérrez,
2: que políticamente
0: el movimiento Creemos que hizo campaña.
3: Claro, pero bien, tiene su origen.
0: Representa esa
3: derecha. Representa de allá. ¿Uno cómo le va a decir que no a eso? Repito, no soy portavoz del gobierno. Pero la conclusión a la que llego es, yo no creo que el Centro Democrático no vaya a estar con el gobierno o viceversa. Yo sí creo que lo que está pasando es que se está acomodando en un gobierno, y el Congreso también está haciendo lo suyo, porque es que además hay unos temas que son fundamentales en los cuales el Centro Democrático pues tiene un protagonismo que es innegable. Por ejemplo, uno de los sectores que hay que recuperar es la salud. Tú como gobierno, ¿cómo no vas a hablar con los dos presidentes de las comisiones séptimas, que además son brillantes? Yo creo que ese es un tema que se va a ir arreglando en el camino, y yo no creo que la discusión esté sobre eso. La discusión está, volviendo al tema, sobre los petristas, que sí reitero, no tienen absolutamente nada que hacer en el gobierno del cual tanto hablan.
0: Ok, Nicolás, ¿usted cree eso? Dice Juan, se va acomodando en el tiempo, de pronto no será muy tarde, después de lo que hemos visto recientemente en el Congreso, cuando hay una elección de Contralor en la que no ganó el candidato de Abelardo de las Priella, cuando hay una elección de presidente del Congreso en la que no ganó un candidato de Abelardo de las Priella, y para muchos la única cuota en el ministerio relacionada con esa derecha uribista es la ministra de Cultura. Tal vez no sea muy tarde para recomponer ese camino que públicamente parece muy deteriorado entre Álvaro Uribe Vélez y Abelardo de las Priella.
4: Creo que el tiempo lo irá diciendo. Si tú me lo preguntas, en mi visión, el presidente Abelardo ganó contra todo pronóstico, en el sentido de que era un outsider de la política. Hizo su movimiento, ganó al candidato del uribismo, ganó al candidato que apoyaban varios partidos, ganó, enfrentó al establecimiento, digamos, al Estado, al gobierno colombiano, a Petro, y lo derrotó. Y creo que está en su legítimo derecho de tratar de hacer un gobierno, no solamente con la gente que ganó, sino cómo ganó. Y el tiempo irá mostrando, en el pasado ha mostrado que no funciona. El presidente dice que va a transformar la política, quizás esto haga parte de, por ejemplo, no gobernar con gente del uribismo o de otros partidos, sino con su gente cercana. Su estilo, sus formas, pues mostrarán si en esta ocasión funcionará, o si como en gobiernos anteriores que trataron de hacer lo mismo en su primer año, luego les tocó hacer cambios porque se dieron cuenta que la dinámica política un poco tradicional que tú decías que así ha funcionado siempre, pues toca llevarse hacia allá. Creo que el presidente genuinamente tiene una visión de transformar la política, y el tiempo le dirá si de verdad se puede o si de verdad no se puede.
2: Camila, yo lo resumo de esta manera. El presidente Abelardo de las Priella ganó con la mitad de Colombia, y dentro de la mitad que votó por él hay una división. y son los antipetristas, es decir, los que hubieran votado por Juan José, Camila, Felipe o Nicolás, con tal de que no fuera Cepeda, y los abelardistas pura sangre. En esa tensión, digamos, ese es el universo político del nuevo presidente. Obviamente los puros antipetristas es gente que quiere tener un gobierno de centro derecha, un gobierno, digamos, que no se involucre con libertades civiles, un gobierno con tecnócratas de derecha sin ningún problema, y es lo que representa el señor Restrepo. Y el otro pedazo de la derecha más dura quiere una batalla cultural, quiere dar la vuelta al Estado, quiere usar el Estado como un botín burocrático e ideológico de la extrema derecha. Entonces, esa división no solo está en el gobierno, está en el gabinete. Y cuando Juan José dice que en el gobierno pasado había peleas en el gabinete, yo les digo, hay que esperar, porque esa división va a llegar. Y aquí, sacando un poquito la bola de cristal, después
0: a
2: de
0: ver,
2: un
0: año... A ver, ¿qué es la brujería que me gusta?
2: Claro, después de un año, cuando el presidente Abelardo diga, ¿dónde está mi patria milagro? Adivinen a quién van a culpar. Al igual que Petro en el gobierno pasado, va a culpar a los tecnócratas, a la burocracia, a los que dicen que son petristas infiltrados y que no dejan actuar el Estado como ellos quisieran. Y va a haber una fractura inmensa entre las dos partes centrales del componente político de Abelardo de la Espriella, que es la centroderecha tecnócrata y la extrema derecha radical.
0: Para eso terminar,
2: está cantado, y vamos a ver cuánto
0: dura. Yo aquí se lo anoto, esto apenas está empezando, y en lo que sí tiene razón, Nicolás,
2: favor,
0: es que esto apenas
2: favor.
0: El tiempo no lo dirá.
2: Camila sabe que yo...
0: sí, aquí las apuestas casi siempre recibe él, no le toca pagar. Señores, voy a terminar con una pregunta alrededor de la Unión de Colombia. Miren, esta semana la del terremoto también varias veces pues ha servido para pensar en la Unión. Pero una unión que va más allá de las emergencias, las catástrofes y el momento de vida que nos obliga al final a pensar en país, también nos llevó a pensar en la unión de las orillas políticas. Ya ganó Abelardo de la Espriella, su gobierno ya empezó, incluso ha hecho varios llamados a la unidad política. En esa unidad política, Nicolás, ¿no caben orillas que piensan distinto? Es decir, cuando Abelardo de la Espriella invita incluso a los petristas y les dice, yo soy su presidente y voy a mandar y a gobernar para todos como corresponde, ¿eso no abriría una puerta para el petrista tecnócrata con méritos que se quede en el gobierno?
4: Pues lo primero es que, como tú lo dices, es un momento de unión, es un momento donde hay que deponer, como lo pasó también en la pandemia, en las visiones políticas y demás, y unirnos como cada quien lo considere para ayudar al país. Por ejemplo, hay mucha gente que se quejaba de que el petrismo, Cepeda y demás llegaron tarde a entregar ayudas. Así hayan sido tarde, magnífico que hayan llegado a llevar ayudas a las poblaciones más necesitadas. Yo creo que, como lo decía ahorita, incluso hace unos días me pasó una cosa muy chistosa, aprovecho para hacer una cuña porque vamos a llevar unas ayudas a Condoto Chocó con Jessica Cediel, la cuña. Y le decía yo a alguien, ¿es peligroso? Y me decía, no, pero es que además como ahorita estamos en temas humanitarios, lo chévere, pero bueno, digamos que todos estamos unidos en el mismo propósito.
0: Hasta los ilegales.
4: Exacto. Es chistoso, pero bueno, digamos que en medio de todo es bueno. Y lo que pienso es, este es un momento para unir al país y para que no hayan controversias políticas y demás. Ahora bien, que esto funcione para que más adelante pues hayan personas que piensan completamente distinto a mí, creo que no da lugar. Creo que los expresidentes, los grandes líderes tienen que conversar en estos momentos, pero respetando la autonomía de quien ejerce el Estado colombiano.
0: Usted está muy diplomático, o sea, eso es un sí, pero no.
4: Eso es que...
0: La solidaridad y la unión no nos da hasta llegar a trabajar juntos.
4: Para trabajar juntos en lo que tiene que ver con la reconstrucción del país, sí, pero para que hagan parte
0: del gobierno,
4: de mi gobierno, creo que dependerá de quien yo quiera que sea.
0: Felipe, muy rápido, se me acaba el tiempo. ¿Eso no abre la puerta a dejar algún petrista que aporte esa visión distinta de la otra mitad del país?
2: Por supuesto que sí. El gobierno de las prisas está desesperado.

0: no lo hace, me parece que hay un tema ya ni siquiera político, sino un tema ético.
1: Juan, esa unión, ¿usted la ve posible? ¿Se podría abrir una puerta?
2: No, bajo ninguna circunstancia.
1: Ok.
2: Bajo ninguna circunstancia hay que gobernar con el petrismo, un gobierno que destrozó Colombia, un gobierno que acabó con la entidad que debería estar manejando ahorita y tener los recursos para ante el desastre y la emergencia que estamos viviendo con el terremoto. Yo creo que ellos ya cumplieron su ciclo, ellos van a ahora Camila, aquí para cerrarlo también, ellos tienen un papel muy importante que en toda democracia es necesario, el de la oposición, y lo van a ejercer desde el Congreso. Entonces yo creo que la única unión debe ser un tema institucional donde hayan unos debates, pero de gobernar el petrismo no debe tener el más mínimo espacio en el gobierno nacional, que ejerzan su derecho a oposición, que yo creo que la oposición siempre es necesaria, y si en su momento siguen creyendo que fueron un buen gobierno, pues que lo demuestren en las urnas el próximo año o en el 2030.
1: Esperemos en las regionales, que será el próximo termómetro político en Colombia. Señores, se me ha acabado el tiempo, solo nos queda espacio para invitar a los oyentes, a los televidentes que se sumen a esta conversación. Los leemos en redes sociales, numeral El Andén. Usted que nos está viendo, ¿qué opina? ¿Caben petristas en el gobierno de Abelardo de la Espriella? Ese fue el tema de esta noche. Señores, gracias por haberse sumado, gracias por sus análisis y opiniones. De momento, nosotros nos vemos ya sin falta. Regresamos la próxima semana en esto que se llama El Andén. Chao.
3: Chao.

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3: En Blue Radio son las 11 de la noche, 4 minutos.
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0: seguir ayudando a su familia.
1: Entonces, no sé cómo van a forzar a mi mamá.

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1: Poder correr en nuestra

0: aproximadamente 12 semanas de concentración, incluido lo que va a ser la participación en los Juegos Odesuria, el Campeonato del Mundo.
1: El calendario tricolor incluye los Juegos Suramericanos que se disputan en Argentina en el mes de septiembre y el Campeonato Mundial de Patinaje que se realizará en Paraguay en octubre.
2: Tiempo de hablar de la número 5 porque los equipos antioqueños volverán a la acción en la fecha 6 del fútbol profesional colombiano. El rojo y el dorado lo harán en su patio, mientras que el verde viajará a la capital de la República.
3: Las Águilas Doradas serán la primera escuadra antioqueña que entrará en acción en la fecha 6 de la Liga Colombiana. El equipo dorado tendrá un difícil reto cuando reciba a Millonarios en el Estadio Cincuentenario de Medellín a las 3 de la tarde este sábado, con la intención de mantener el sexto puesto en la tabla de posiciones con 7 puntos frente a los capitalinos, que son octavos con 6 unidades. En el cierre de la jornada sabatina, el Deportivo Independiente Medellín recibirá en el Estadio Atanasio Girardot a Cúcuta Deportivo a las 8 y 15 de la noche. El equipo de Luis Amaranto Perea tiene puntaje perfecto, con 3 victorias en 3 partidos disputados y con 9 unidades recibe al equipo Motilón, que tiene 2 puntos, y cambió al venezolano Richard Páez por el argentino Nicolás Chiesa en la dirección técnica. Atlético Nacional regresará a competencia oficial el domingo a las 2 de la tarde. Los dirigidos por Lucas González jugarán en el Estadio El Campín, seguramente como locales, aunque oficien como visitantes en el duelo frente a Fortaleza. En este regular torneo nacional solo ha jugado 2 partidos y suma solo 3 puntos.
2: Y con esto terminamos la información deportiva. Hacemos una breve pausa de mensajes y al regreso venimos con más información, porque Medellín es el lugar de las buenas noticias.

0: sorpresa, deja admirados a todos los que lo visitan. Funcionó entre 1921 y 1951, es decir, tiene alrededor de 150 años. En su época eran 60 vagones y hoy solo queda un sobreviviente al que le fue restaurado cada detalle.
1: La restauración es muy bonita, o sea, digamos que este proceso de restauración es único porque algunas piezas son originales de ese tranvía, pero como esta empresa todavía produce tranvías, existe en Estados Unidos, en San Francisco, han visto el tranvía de San Francisco, entonces se lograron traer piezas originales del tiempo.
0: Su historia parece como sacada de una película. En 2012, después de décadas de olvido, se inició una búsqueda intensiva. Las pistas llegaron hasta el municipio de La Estrella, donde fue encontrado en una finca.
1: Tenemos un monedero donde el maquinista del tranvía escuchaba por sonido cuando la persona depositaba la moneda, él daba un sonidito, entonces también se hizo la restauración de este monedero. Entonces todas las partes son originales, todo lo que ven aquí es original y pueden acceder a él.
0: Ahora, en el Museo del Transporte, ubicado en el Museo del Castillo, tiene abiertas sus puertas para dejar al siglo pasado.
2: 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Antes de que existieran las listas de reproducción, había una aguja, un disco y una canción esperando contar su historia. Este sábado 22 de agosto, Medellín se prepara para escuchar la música de otra manera con A Ritmo de Vinilo. Un encuentro para revivir las canciones que han sido parte de la banda sonora de Colombia y contar las historias que muchos no conocían de ellas.
3: Vamos a contar historias de canciones, por qué se casó a Donay, por qué le inventaron una falsa enfermedad al Kim Ramírez y eso salió pues Lenguaje de mi piel, por qué Juanes estaba volviendo loco cuando compuso A Dios le pido, cuál es la historia de Cuco con los corraleros de Majagual, por qué el preso iba a ser un vallenato antes que una salsa.
2: Y Daniel Alejandro Hoyos serán los encargados de este viaje musical que tendrá como punto de encuentro la Corporación Cultural Tecleo en Belén, La Palma. Aquí el vinilo será una máquina del tiempo que permitirá recordar cómo la música también ha contado la historia de los colombianos.
3: Vamos a pasar por la cumbia, por la salsa, por el vallenato, por el rock and roll. Mejor dicho, vamos a tener géneros diversos para una noche que entre las 7:30 de la noche y las 9 de la noche, pues la gente va a poder bailar, sentarse a escuchar.
2: Adiós, le pido. Será una noche para bailar y recordar al ritmo de los

quincena de junio, las 2 de julio, la primera de agosto y van para la quinta. Quién sabe si habrán recibido prima, seguramente no. Entonces, de verdad, tomemos cartas en el asunto. Hagamos que nuestro fútbol realmente tome conciencia de esta clase de situaciones. Sí, yo sé que lo nuestro es la pelota y demás, y venimos a hablar del juego como tal, pero esas cosas no, porque es que aquí sufren un montón de personas. Jugadores de fútbol, las familias de los jugadores de fútbol, los empleados, las familias de los empleados. Yo sé que Arturo Reyes dijo hace poco en una entrevista y se puso a llorar diciendo: el Deportivo Pereira me contrató después de que alguien en...

0: Independiente Medellín frente al Cúcuta Deportivo. Eso será a las 8:15.
1: Yo creo que el de las 6:10 es el mejor partido de la fecha.
0: Muy buen juego.
1: No sé si
0: muy
1: bueno.
0: Sí, buen partido, buen partido.
2: El domingo en el Campín Fortaleza frente a Nacional a las 4:05 en el Departamental Libertad. El técnico risueño, el amigo de Santiago Aristizábal, frente a Llanero Fútbol Club, 6:10, Deportivo Cali en su estadio ante Internacional de Bogotá. Y el otro muy buen partido en el Romelio Martínez Junior de Barranquilla ante el Once Caldas de Manizales. Jugaremos fecha completa por fin.
0: Le están metiendo partidos al Campín, bravo. Y a eso le están metiendo también conciertos y eventos. Están en la capital de la República viendo.

0: cambiaron las presentaciones de los jugadores, donde los periodistas iban a preguntarle a los nuevos, a las caras nuevas,
1: era de bueno, hombre,
0: cómo era de bueno ir allá a
1: jugarme, ¿no?
0: Claro, no, es que ese contacto es muy importante. Ya de mandemos un video. Es que no está.

producto en celular y demás, para que puedan ustedes poner a través de sus canales o de sus emisoras y demás. Pero la presentación de tres jugadores, tres refuerzos o contrataciones, como lo quiera llamar, caras nuevas. Hay un argentino, hay otro jugador que, al que quisiéramos preguntarle muchas cosas, como Giancarlo Poveda, el regreso de Andrés Reyes, y la verdad, el contacto es que manden un video. Yo la verdad sí me quedé muy preocupado.

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2: Estamos en Voz Populi en este viernes que ya empieza un poquito como a taparse la tarde, al menos en la ciudad de Bogotá, en donde el clima sigue siendo muy complicado.
3: ¿Ha llovido intermitente acá?
2: En Bogotá sí.
3: Sí, llueve, se calma. Llueve una llovizna, se calma. No hemos tenido todavía el gran aguacero, sino llueve unos minutos, se detiene.
2: Donde necesitamos que llueva, donde necesitamos que nos ayude el clima para frenar los incendios, es en el Tolima, Valentina, y ese es el hecho del día.
4: Sí, señora, el hecho del día que tiene que ver con la otra gran emergencia que está atendiendo el gobierno nacional, porque seguimos muy atentos a lo que ocurre con el terremoto, con todo ese proceso de reconstrucción, de reactivación que ya inicia, pero en el otro lado del país, en especial en el departamento del Tolima, se están concentrando las atenciones por este grave incendio forestal. 13 municipios del departamento reportan algún tipo de emergencia y estamos ya viendo algunas imágenes de lo que eran bosques, lo que eran cultivos, lo que eran los cerros, las montañas, completamente consumidos por las llamas. Allí incluso el gobierno está alistando todo un dispositivo, ha llevado bomberos desde Bogotá, hoy viajó un grupo especial de bomberos de Bogotá hacia el departamento del Tolima, de Antioquia, de Huila, de otras regiones, porque necesitan más manos atendiendo esta emergencia, que se agrava por las altas temperaturas. Estamos en este fenómeno del Niño y también por la poca disponibilidad de agua. Recordemos que los ríos también se han visto afectados, pero a eso se le suma, y este sin duda uno de los temas más graves, que detrás de algunos de los incendios estarían manos criminales. Estarían siendo provocados, poniendo en riesgo la vida y el sustento de muchos campesinos, de muchos negocios, y también la vida de las personas, porque esto está llegando a las zonas residenciales y comerciales. Pero para conocer un poco de qué es lo que pasa hasta ahora en el departamento del Tolima, vamos allí con Fernando González sobre esas advertencia que hacen las autoridades, Fernando.
5: Casi 24 horas después de iniciar la emergencia, la angustia sigue latente al observar cómo los bosques, cultivos y zonas de vegetación quedaron reducidos a cenizas y que nuevamente se estaría activando.
6: Se está incendiando nuevamente Caimito por la parte de atrás y está llegando a la bomba de las avispas. Eso queda al frente de los tanques de Ecopetrol. Si esto llega, de verdad es una catástrofe para todo Gualanday.
5: Habitantes que entre lágrimas observan impotentes cómo las llamas consumieron parte de su territorio.
7: Gualanday es rico en biodiversidad, tenemos iguanas, tenemos aves. tenemos venados, serpientes.
5: La noche anterior fue una de las más críticas. Las llamas amenazaron con alcanzar viviendas, establecimientos comerciales y sectores de Gualanday y de Chicoral, mientras que la emergencia obligó al cierre de la vía panamericana. Los comerciantes y residentes temían que sus patrimonios quedaran atrapados bajo...
8: La verdad, sentí algo muy bonito. O sea, en el sentido de que yo pensé que estábamos solos y al ver todos mis paisanos acá, me di cuenta de que no estoy solo.
5: Las autoridades, posibilidad de que manos inescrupulosas estén detrás de algunos de estos incendios que se han puesto en jaque al departamento del Tolima. Adriana Magali, Matiz Vargas, gobernadora.
9: Nosotros tenemos indicios de que algunos de los incendios han sido provocados. Ya tenemos una conversación con las autoridades competentes.
5: Mientras continúan las labores para controlar las llamas, las altas temperaturas y los fuertes vientos mantienen encendidas las alertas en los 47 municipios del Tolima. Un departamento que observa con preocupación e impotencia cómo el fuego sigue dejando una profunda herida sobre su riqueza ambiental.
2: Fernando, gracias. Reconforta saber que la gente se une para solucionar estos problemas, lo que dicen los habitantes, en palabras de él, ver a mis paisanos aquí... tratando de solucionar este tema todos juntos como una comunidad. Pero lo que sí me sorprende, Álvaro, es que haya denuncias de manos criminales, de que los incendios sean provocados. ¿A quién le interesa hoy en nuestro país que unas ciudades, que unos departamentos sean consumidos con las llamas? ¿Quién puede estar detrás de eso?
10: Sí, eso es increíble. Pero fíjese, en España, que ha tenido tantos problemas con los incendios, han investigado mucho ese tema. Y muchas veces en esos incendios hay una mano criminal. Obviamente, el hecho de que esos incendios sean tan grandes, crezcan tanto, sean tan difíciles de frenar, depende de la naturaleza. Y es todo el tema del cambio climático, el calor, la falta de lluvias. Pero siempre hay una mano criminal ahí. Pero en el caso de España, se han hecho mucho esa pregunta y no han llegado a la conclusión de que hay un grupo de personas haciendo eso a propósito. Muchas veces son falta de cuidado y a veces hay mala intención, pero pues lo grave es que las condiciones naturales son tan grandes y tan favorables a los incendios que pues cualquiera puede hacer daño.
2: Me planteo, Pedro, tres posibles teorías de por qué alguien quisiera provocar un incendio. En primer lugar, hay gente enferma, hay gente que pues siente algún tipo de placer quemando cosas, pirómanos, y eso existe, no sé si para todo esto, pero esa es una posibilidad. La segunda, pues hay gente que le gusta o que tiene intereses eventualmente políticos detrás de desestabilizar líderes, de desestabilizar gobiernos regionales. Pero la tercera, que me acaban de decir, que es muy común lamentablemente, es bandas organizadas que lo que pretenden es desviar la atención de las autoridades para poder cometer otro tipo de fechorías. Ejemplo, mover droga de un lugar a otro, esto digamos es lo que a veces se plantean en España. Mover armas.
11: O todas las anteriores.
2: O todas juntas. ¿A quién le puede interesar que el departamento del Tolima se esté quemando?
3: Todas juntas, además, Pan y Pedro, están contando las autoridades. Hay gente que estaban viendo y estaban denunciándolo precisamente, no sé si era la gobernadora o quién, que la gente, a pesar de lo que ha pasado en las últimas horas, sigue quemando su basura en la puerta de su finca o de su
4: quemando
3: terreno.
4: Los cultivos, que también es una práctica, y con la alta temperatura y la poca disponibilidad de agua que hay, esto es lo que termina es complicando, y muchas de las ayudas o de las tareas se habían concentrado precisamente en el terremoto.
11: Entonces, yo lo que creo, Paniagua, es que sí hay un grupo de personas que por efecto contribuyen a que estos incendios no se calmen, y lo digo por qué. Por ejemplo, el que hubo en Bogotá, comenzando la alcaldía de Carlos Fernando Galán.
2: Sí, señor. Que hubo aquí en los cerros, sí. Que eran provocados también.
11: Eran provocados. Estaba yo preguntándole a Valentina, quien tiene una memoria mejor que la mía.
2: Sí.
11: Y me decía que en ese caso se encontraron desechos que, pues si usted tiene desechos, se incendia el cerro y tiene desechos, no se calman, sino que aumenta.
2: Aumenta.
11: ¿Y quién tiene la culpa? pues también el ser humano que dejó ahí unos desechos y terminaron aumentando de una manera muy fuerte los incendios.
12: Ahora, en el caso de Carlos Fernando Galán, uno podía de alguna manera suponer, mal pensar, que detrás había algunos intereses políticos, ¿no?
11: Pero ese fue, tengo entendido, un incendio que se provocó en la zona, pero se aumentó por la cantidad de desechos que habían dejado ahí personas que en algún momento pasaron por esa zona y dejaron una cantidad de basura en el sitio y eso lo potenció. Pero para concluir, Paniagua, no me cabe la menor duda que hay personas que están interesadas en provocar o aumentar esos incendios, como lo dijo la gobernadora del Tolima. Y lo que tienen que hacer las autoridades es ver quiénes están haciendo eso. Ella dijo en la entrevista de hoy en Blue que iba a perseguir a esas personas y las iba a poner a recaudo, que las iban a capturar a quienes habían visto en unas bicicletas, unas motos en una zona tratando de propagar este tipo de incendios. Y eso es lo importante para saber quiénes están detrás. Pero me parece a mí que en muchos casos, por efecto o por defecto, la mano humana está metida en que se aumenten esos incendios.
12: Y seguro que los persiguen y los encuentran. Ahí lo que hace falta es una manito de la justicia para que los señores no queden libres a las 6 horas.
3: Las autoridades colombianas son muy efectivas cuando se lo proponen, eso lo han demostrado ampliamente.
11: Se demoran, pero llegan.
3: Sí. Y además en los casos gruesos, tanto la inteligencia en la policía y en los militares han demostrado que son tremendos, de los mejores del mundo, sino que a veces dan a la perecita. Pero en esto que está la gobernadora encima, yo creo que eso sale bien. El tema es, como dice Pedro y como dice Pani, que las autoridades ya de justicia pues los dejen no, guardaditos.
11: Que los jueces es que nos hagan un favor y y que se venzan los términos y esas cosas.
3: Pues, metámosle un poquito. Me cuentan que la humareda llegó hasta parte de la casa del expresidente Uribe de Vox Populi, y que hasta allá llegó la humareda de todo lo que está. De verdad. Es que lo tengo ya en la línea como analista invitado.
11: ¿Quieren hablar sobre el tema?
3: Buenas tardes, expresidente Uribe de Vox Populi, ¿cómo le va? ¿Cómo ha visto la situación de los incendios?
13: Muy grave, hijito, muy grave, muy, muy grave. Estoy al tanto de toda la situación. Y más tarde tendré una reunión con dos de los quemados.
3: ¿Con dos de los quemados? ¿Quién? ¿Con quiénes?
13: Oviedo y Paloma. Mire, yo me imagino lo difícil que debe ser para el presidente esta situación, porque en el televisor ve la llama del bosque.
3: Sí, claro.
13: En el computador ve la llama de la montaña.
3: Sí.
13: Y en el celular también ve la llama.
3: ¿Cuál?
13: Pero la llamada de la cabal para pedir un juez.
3: No, la cabal. ¿Usted cree, expresidente, además en su sapiencia, en su experiencia, que el gobierno podrá encontrar la manera de solucionar esta crisis?
13: Eso espero. Eso espero porque ya el incendio está llegando a los miembros del gabinete.
3: ¿Del nuevo gabinete? ¿Cómo así?
13: Claro, hijito. ¿No ve cómo está de caliente el ministro de Vivienda?
3: Sí, pero
13: otra cosa que me preocupa mucho, Esteban.
3: Dígame, expresidente.
13: Es la salud de otros colegas.
3: Sí.
13: En especial a Armando Benedetti, por Dios.
3: Benedetti, pero no sabíamos. Benedetti estaría en riesgo. ¿Qué pasó?
13: Claro, como uno siempre lo ve prendido.
3: No, fue el único.
12: Tengo un amigo así, cerrando los incendios. Sí.
3: No.
11: Qué angustia.
12: Tenemos varios, conozco.
13: Hijitos, sí. Lo que sí les digo es que esperamos el apoyo de todos y la acción de todos.
3: Sí, claro.
13: Incluso la de Iván Cepeda, que su actuar ha sido acorde con esta crisis.
3: ¿Cómo así? ¿Por qué lo dice, expresidente?
13: Porque él ha sido un cerro a la izquierda.
12: Humor del ubérrimo.
3: Mira, puedo decir otra cosa, ¿no?
12: Pero no lo hice.
3: Se reconoce.
12: Claro, muy bien. Sí.
3: Expresidente, muy amable, gracias.
13: Hasta luego, Esteban.
3: Chao,
13: expresidente. A todos los de la mesa.
12: Chao, cuídense a todos.
0: Camilo Cifuentes es Voz Populi.
12: Hoy nos acompaña la genial, la espectacular,
3: la incomparable, la única,
12: la irrepetible Valentina.
11: Yo ya tengo claro quién es la memoria.
12: ¿Qué hacemos?
3: Valentina Herrera está hoy con nosotros. Bueno, ya siempre está con nosotros, hay que decirlo, todas las tardes.
4: Tras bambalinas.
3: De la tarde, la mayoría de las veces aquí, pero hoy está acá con nosotros en cabina.
12: Hoy está con nosotros en cabina.
3: Hay que decirlo.
12: Y con Valentina vamos a hacer un recorrido por las principales ciudades del país, como lo hemos hecho en los últimos días, para saber cómo se va a recuperar Colombia.

0: está a punto de cumplir 15 días. Arranquemos, Valentina, en la ciudad de Cali.
1: En la ciudad de Cali, Pani, porque la idea también es comenzar a acompañar a todas estas familias, a los comerciantes, los emprendedores que están en esa tarea de buscar una opción para recuperarse luego de esta gran tragedia que ha sufrido esta parte del país. En Cali, ya hoy, por ejemplo, se culminó luego de 11 días esas labores de búsqueda y rescate en las principales estructuras, que se van a concentrar en retirar los escombros, pero también los comerciantes están recibiendo algunos acompañamientos, pues, para recuperarse de todo lo que ha sido esta emergencia por el terremoto. Allí está Alejandro Muñoz con los detalles en la ciudad de Cali.
2: Las autoridades en Cali confirmaron el cierre de las labores de búsqueda después de completar la recuperación de todas las víctimas en los puntos donde se registraron los mayores daños, entre ellos el edificio Vanessa y el Hospital Universitario del Valle. De acuerdo con el último balance, la alcaldía indicó que la emergencia dejó 153 personas fallecidas y 1.657 lesionadas y 40 desaparecidas. Con el cierre de la búsqueda, las autoridades concentran ahora sus esfuerzos en la atención de las familias afectadas, la evaluación de las estructuras y la recuperación de las zonas que resultaron más golpeadas por el movimiento telúrico. Así lo indicó el alcalde de Cali, Alejandro Eder.
3: Que ya cierra la fase de búsqueda, rescate y de recuperación. Esto es un momento muy importante, es un momento también muy doloroso, porque se suman las víctimas que han muerto en este desastre. Se suma el dolor de los caleños, pero en todo caso, desde Cali no es sino agradecer a todos los rescatistas, a todas las personas, a todos los voluntarios que participaron en esta recuperación de esta tragedia.
2: Y es que, por otro lado, los diferentes establecimientos de comercio que se han visto afectados han tomado otras alternativas. Es el caso de los vendedores del Centro Comercial San Andresito del Sur, que decidieron tomarse las calles para vender sus productos. Carlos Sinisterra es uno de los vendedores.
4: La iniciativa de los comerciantes fue sacar carpas, sacar sus accesorios y hacernos en el andén prácticamente del centro comercial a vender todo lo que tenemos en los locales, ya que pues muchos locales dependen muchas familias, la inversión que se tiene ahí con los arriendos, todo.
2: Por otro lado, hay que indicar que en el caso del masivo, las rutas que diariamente transitaban por la calle Quinta ya retornaron su movilidad. Sin embargo, la zona afectada entre las carreras 56 y 66 seguirá restringida por la inestabilidad de los edificios.
0: Alejandro, gracias. Es que Colombia, después de este episodio doloroso, después de las víctimas que hemos logrado contabilizar, después de tantas pérdidas de vidas humanas, arranca la fase de reactivación y reconstrucción, que es el momento más importante ahora, porque se trata de volver a levantar unas ciudades que están en el piso. En Manizales y en Pereira, por ejemplo, ya arrancaron con la reactivación comercial,
1: ¿vale? Sí, señor, lo decía ayer a estos capitales, este proceso de reconstrucción va a tomar mucho tiempo, va a tomar muchos años, pero es necesario que la economía se siga moviendo, que la gente vuelva a trabajar, que genere ingresos, que los comercios estén activos, y vamos, por ejemplo, a Manizales y Pereira, a otras de las ciudades más afectadas. En Manizales, el barrio Vilán, que es conocido por su comercio, coincidió con las zonas de mayor afectación luego del terremoto, y en Pereira también están convocando a diferentes estrategias, en especial en el bioparque Ucumarí. Este bioparque, que es muy bonito, que queda en la vía que lleva hacia Cartago, pues también está haciendo sus propias campañas para que la gente, en medio de todo esto, pues pueda retomar su vida cotidiana. Cristian Zuluaga.
5: Con un bazar en el parque de la Torre de Niza, que está ubicada en el barrio Milán, buscan que los comerciantes que quedaron con sus locales averiados o destruidos puedan seguir atendiendo a su clientela y así se reactive el comercio de esta zona. Pero además, también se busca mantener decenas de empleos que dependen del funcionamiento de bares, restaurantes, entre otros negocios. El alcalde de esta ciudad, Jorge Eduardo Rojas, explicó que allí estarán hasta que puedan volver a abrir las puertas de sus negocios.
6: Aquí van a estar, vamos a abrir de día para el almuerzo, de noche para la comida, van a abrir hasta la medianoche, van a poder estar aquí protegidos.
5: En cuanto a Pereira, el bioparque Ucumarí, que alberga a más de 400 animales de por lo menos 90 especies originarias de diferentes países del mundo, lanzó una campaña con la que busca obtener recursos para el sostenimiento de los ejemplares en estas épocas de posterremoto, donde el número de visitantes ha caído en por lo menos un 80%. Raúl Murillo, gerente del bioparque, explicó que entre esas medidas están las donaciones de entradas para que niños damnificados que están en albergues puedan visitar a los elefantes, los leones, los hipopótamos y muchas especies más.
7: La mejor manera es que la gente done, comprando unos paquetes entre 60 a 80 mil pesos por niño. Eso incluye transportes desde el sitio de alojamiento hasta el parque, almuerzo y de vuelta otra vez a su sitio.

0: Así logramos aportar obviamente a la salud mental. Pueden venir con un acompañante también.
1: Las dos ciudades del eje cafetero avanzan en su fase de reconstrucción. Realizan demoliciones de edificios en alto riesgo y de a poco y en la medida de lo posible empiezan a regresar a la normalidad.
2: Cristian, gracias. A propósito de Pereira, Valentina, el aeropuerto de Matecaña, que estaba recién remodelado, quedó en muy malas condiciones.
3: Sí, señor, fuera de servicio y hasta nuevo aviso. No hay información, se había hablado de adecuaciones para que este fin de semana volvieran los vuelos comerciales, esa operación tan importante, porque recordemos que en muchas ocasiones también este aeropuerto le sirve a la ciudad de Manizales, que por sus condiciones climáticas, pues también se mantiene cerrado el aeropuerto de la capital de Caldas.
4: ¿Te puedo echar un...?
5: ¿Cómo dicen aquí?
6: Anécdota,
5: no
6: sé, cuento.
5: Un voz populi, un secreto de eso.
6: Ah, no,
5: lo que no es voz populi.
6: Ocho años. Y él ya a veces pregunta cosas. Sí. Lleva 8 años en este programa.
5: ¿Cómo usar esto?
6: No, de verdad.
5: Pero usted le pregunta a cualquier
4: voz populi, voy a echarle.
5: No, pero no se llama un nuevo voz populi.
6: Entonces, ¿cómo
5: se llama?
6: Lo que no es voz populi.
3: Pues vamos a empezar.
5: Ha puesto harta atención usted.
4: 8 años, ¿no?
6: Vamos a hacerlo juntos, pero póngale una cortina, póngale la cortina genérica del programa y usted mismo va a presentar lo que no es voz populi. Diga la hora y dice, hoy lo que no es voz populi con Pedro Viveros. A ver, dígalo.
4: Valentina, ayúdeme.
6: Pero diga,
5: ¡Ojalá, Pedro!
3: Lo que no es voz populi.
6: Entra Pedro solo, suena la cortina.
4: 1, 2, 3. Lo que no es voz populi.
5: ¡Eso, Pedro!
4: Muy bien, Pedro.
6: Está listo.
4: Muchas gracias.
5: Ahora es que salga mal.
4: El presidente, pero yo no sé si ya lo sepan, pero
5: no,
4: el
5: no.
4: Presidente Abelardo de las Playas tiene entre ojos ese contrato del aeropuerto.
6: ¿El aeropuerto
4: se lo cuento así?
5: ¿Por qué? ¿Por qué?
4: Porque quiere averiguar quiénes fueron los que hicieron ese aeropuerto. Uy. Y por qué se cayó ese aeropuerto.
3: La remodelación.
4: Ahí le dejo, sí, ahí le dejo ese dato.
2: O sea, usted de alguna manera lo que podemos inferir de eso es que hay serias sospechas de que, pues, por supuesto quedó mal hecho.
4: Tiene el presidente
2: se gastaron una plata
4: entre ojos a los muy señores bien. De ese aeropuerto que acaba de decir Esteban, muy no bien. Fue reconstruido hace 40 años, sino cuánto.
6: Hace nada.
2: ¿Y quiénes lo hicieron?
4: No. Eso sí es lo que está el presidente de las Priella entre ojos averiguando.
3: Bueno. Además, porque recuerden que también está pendiente que no logró avanzar en este gobierno el aeropuerto del Café, que es en esa zona que iba a conectar a las 3 ciudades del eje cafetero, ese también todavía está en planos. Entonces, por ahora, el aeropuerto Matecaña, el aeropuerto internacional de Matecaña, está fuera de servicio para los vuelos comerciales, lo acaba de confirmar la Aeronáutica Civil, informando que si bien había hecho algunas adecuaciones, habían tratado de reparar y retirar todos los escombros, pues no está en las condiciones para operar. Las aerolíneas dicen, todavía no tenemos las condiciones, no vamos a enviar nuestros vuelos allí.
2: Ayer hablábamos, no recuerdo si fue fuera de micrófonos o si estábamos al aire, pero hablábamos, Pedro, de lo importante que iba a ser este momento de reconstrucción para el Chocó.
4: Sí.
2: Porque digamos que con la excusa, por llamarlo de alguna manera, de esta catástrofe, iban a llegar muchos recursos a ese departamento que ha estado olvidado, y seguramente esto iba a servir para que las personas que quieren ayudar al Chocó, pues tengan una razón para hacerlo y tengan una motivación y poner el departamento en los ojos del país, que desde hace mucho tiempo no aparece ahí. Pues las donaciones que llegan al Chocó son cada vez más grandes, son cada vez más frecuentes. ¿Cuál llegó ahora, Valentina?
3: Una muy buena noticia que llega por parte de la Andipan y tiene que ver con la decisión de donar todo el acero que se necesite para la reconstrucción de vías de colegios. Recordemos, la Universidad del Tecnológica del Chocó, que fue una de las más afectadas, se suma entonces a las ayudas que ya se habían anunciado, pero se va a garantizar al menos todo el acero necesario, la industria de ese sector lo ha confirmado, para la reconstrucción necesaria en el Chocó. Recordemos también las zonas rurales, algunas vías lo necesitan, y también los sistemas de comunicación. Entonces, por ese lado, desde la ANDI es una donación muy importante, porque empieza a agilizar la tarea más, quizás más demorada, que es todo lo que tiene que ver con la reconstrucción de las viviendas, de toda la infraestructura, que es lo que lleva más tiempo y sobre todo más dinero. Por este lado, la ANDI entonces confirma esa nueva donación que se suma a toda esa recolecta que ya ha venido haciendo con los empresarios del país. Pero no solamente los grandes empresarios, también es muy importante el trabajo comunitario. En el Chocó, los jóvenes voluntarios se han encargado de trasladar las ayudas a los lugares más apartados y lo hacen a través del río Atrato, que es una de las principales vías de comunicación que tiene este departamento. Allí está nuestro compañero Julián Ríos.
7: Hola, compañero, muy buenas tardes. Se siguen llegando ayudas humanitarias aquí al municipio de Quibdó, en el departamento de Chocó, y también se está utilizando como vía fluvial importantísima el río Atrato, por donde se están enviando hacia los resguardos y hacia diferentes corregimientos toda esta ayuda humanitaria para los damnificados y afectados por este terremoto. Varios grupos juveniles, grupos de jóvenes, asociaciones y fundaciones se han unido también en cadenas

0: humanas para poder entregar esta mercancía, estas ayudas humanitarias a embarcaciones y llevarlas a diferentes sitios, incluso a zonas rojas denominadas zonas de conflicto donde hay presencias de grupos armados al margen de la ley. Esos son los jóvenes que han dicho cómo están trabajando y cómo están aportando este granito de arena y cómo están haciendo este voluntariado para poder llevar todas estas ayudas humanitarias a esos puntos de difícil acceso. Escuchémoslos.
1: Vamos al sector de La Paloma, sí. Más o menos 20 minutos.

0: En Quibdó han llegado muchos camiones, han llegado también incluso ambulancias con ayudas humanitarias. Hay muchas cadenas humanas que sacan mercancías y que sacan alimentos y medicamentos de las ambulancias para también entregarlos a todos los canoeros y a todas las personas que tienen un bote, una lancha rápida y que pueden entregar a lo largo y ancho de los 700 kilómetros de recorrido del río Atrato todas estas ayudas.
1: Julián, gracias. Me dejó usted picado con lo del aeropuerto de Pereira, porque usted llega y tira, eso es lo que no es y los tira medio incompletos y uno queda como con la espinita. Pero como nosotros tenemos muchos oyentes muy acuciosos y tenemos muchos periodistas que nos oyen, me dicen que ¿sabe cuál es el problema con el aeropuerto de Pereira?
2: ¿Cuál?
1: Que es que ese es un aeropuerto que es de la alcaldía. Es un aeropuerto particular.
2: Bueno.
1: Entonces, no tiene concesión y por eso no es del Aerocivil. Entonces, ¿qué hacen allá? Que la alcaldía nombra un gerente y el gerente decide qué se hace allá. Y eso es lo que van a revisar.
2: Entonces, ya entiendo por
1: qué. Ya entiendo un poquito por qué
2: el presidente de la Estrella tiene.
1: Recién hecho, se cayeron los pisos 3 y 4.
2: El ojo en eso.
1: Lo acababan de hacer.
2: Sí.
1: ¿Quién sabe por cuánto se pasó la factura y quién sabe cuánto costó la red?
2: Sí, sí. Vale.
1: Pero, señor.
3: Y por ahí hablando un poquito de cómo van a ser las estructuras en cada región. Por ejemplo, Argos mostró el modelo de casas al estilo cafetero en la zona cafetera.
1: Las vi, fantásticas, porque no nos describió un poquito, sí. Santi, cómo eran.
3: Pues en realidad tiene una construcción muy tradicional al estilo del eje cafetero, o sea, con sus balcones, como con un medio patio exterior, cubierto con teja. Pues como muy tradicional al sector.
1: Pero no solamente eso, sino que además son digamos como prefabricadas, o sea, arman muy rápido y son sismo resistentes,
3: sí.
1: Entonces, bueno, ahí vamos.
3: Y otra pregunta que yo me hacía, no sé si de pronto Pedro, que de pronto sabe o tiene información. Por ejemplo, en los sitios como Buenaventura o El Chocó, esas construcciones que son los palafitos, los tradicionales construcciones anfibias ahí, ¿eso se va a seguir haciendo? Porque yo digo, pues eso, volver a construir lo mismo para que vuelva y pase una tragedia.
2: Yo me imagino que en esta reconstrucción van a tener en cuenta más, pues, digamos, una forma diferente de hacerlo para que brinde más seguridad. Ahora, yo no sé, en las imágenes que yo he visto en Buenaventura, sobre todo, muchas escuelas y colegios que se cayeron. No he visto mucho lo de los palafitos. He visto casas de madera que se cayeron, pero no he visto tantos palafitos. Lo que yo pienso es que al final lo que tienen que hacer es ponerla, ¿cierto?, con las últimas normas para que eso no ocurra. Pero lo de Buenaventura, de los colegios, es impresionante lo que pasó.
1: Y van a quedar
2: muy bien,
1: porque hay empresas privadas, señor,
2: que se quieren meter,
1: sin que sepan quiénes son.
2: Sin que sepan, quieren resolver el problema.
1: Perfecto, me parece muy bien. Estamos viendo, para los que nos puedan ver en nuestras plataformas digitales, a través de YouTube, a través de Ditu, a través de los lugares donde transmitimos en video Blue Radio, las casas de las que hablaba Santi.
4: Sí.
1: Hay unos videos, unas casas muy, muy bonitas. Sí. ¿Por qué no nos da más detalles sobre eso, Valentina?
4: Sí, señores, este como render, como la imagen que presenta Argos, que hace parte de la alianza que ustedes comentaron aquí hace unos días con Nicky Jam. Sí. Con todo ese recurso que se va a destinar, ellos hacen esa propuesta de casas que son prefabricadas, pero que cumplen todas las normas de sismo resistencia en medio del programa que se conoce como Adopta un Hogar. Es una casa que permite, digamos, reconstruirse rápido y sobre todo la reubicación de quienes lo perdieron todo producto de este terremoto, y que se asemeja mucho a todas las casas que ya teníamos en el eje cafetero, una de las zonas más afectadas. Lo que dice entonces Argos es que pone el servicio de toda Colombia, dos tipos de viviendas, estamos viendo uno de los tipos, las dos son muy parecidas, que cuentan con todos los ajustes. Primero, pues de una familia que puede tener los espacios necesarios para rehacer su vida en estos lugares, pero también las condiciones de sismo resistencia, y se van a ver apoyadas por el gobierno nacional, también con el Ministerio de Vivienda y con varias organizaciones ya con experiencia en la reconstrucción de viviendas.
2: Pero además se ve bien ahí en el
1: capital. Se ve muy bien. Todo esto, Valentina, acompañado del plan de vivienda.
4: Sí, señor, porque el gobierno ya comenzó a entregar o a presentar los proyectos de decretos con los que esperan facilitar la reconstrucción de viviendas. El gobierno prepara nuevas medidas, pues, para que esto no se demore tanto, para que sea mucho más fácil la reubicación de estas personas y llegar entonces a solucionar lo más importante, volver a tener un hogar luego de la tragedia. María Camila Morano.
5: El Ministerio de Vivienda anunció un proyecto de decreto que plantea ampliar automáticamente las licencias urbanísticas que estaban vigentes antes de la emergencia y permitir que algunas obras de reconstrucción ordenadas por los alcaldes puedan realizarse sin tramitar una nueva licencia de construcción. Esta medida busca simplificar los trámites para realizar los reforzamientos estructurales de todas las edificaciones que sean reconstruidas para que cumplan con las normas actuales de sismo o resistencia. Otra de las acciones tomadas por el gobierno incluye una bolsa de 100 mil millones de pesos para subsidios de arriendo destinadas a quienes perdieron su casa o no pueden regresar porque quedó inhabitable. El plan también contempla subsidios para que algunas familias puedan acceder a viviendas ya construidas, apoyo para mejoramientos y el fortalecimiento del banco de materiales con participación del sector privado. En las zonas rurales habrá una estrategia especial.
4: Bueno, ahí estaba entonces los detalles de lo que busca hacer el gobierno para que a los alcaldes le quede mucho más fácil agilizar la reconstrucción de las viviendas, porque sin duda lo último que queremos seguir viendo son esas imágenes de las personas acampando en los parques o al frente de los edificios luego de haberlo perdido todo. Pero la solidaridad sigue.
1: Qué sí, bueno. ¿Dónde está llegando? Está llegando mucha comida, muchos elementos de aseo.
4: Escuchamos, sí señor, escuchamos por ejemplo ahorita nuestros compañeros de Blog Deportivo, quienes no pudieron asistir al partido pueden seguir donando durante el desarrollo del partido, se pueden conectar, es decir, hay muchos canales, pero el Banco de Alimentos de Bogotá se siguen recibiendo los insumos necesarios, incluso se ha logrado tener también o volver a enviar ayuda a Venezuela, que sigue también en un proceso de reconstrucción. Eso muestra mucho la solidaridad de los colombianos, de cómo se han organizado también, pero es necesario porque un mercado puede durar pues un día, una semana, y es todavía necesario ese acompañamiento. Justamente vamos al Banco de Alimentos de Bogotá, allí está Juan Andrés Beltrán.
6: Buenas tardes, mire, acá en el Banco de Alimentos se sigue notando la solidaridad de los colombianos, Banco de Alimentos de Bogotá, pero vamos a hablar con el padre Daniel Saldarriaga para que nos explique un poco cómo va la recolección y cómo va la distribución a las zonas más afectadas del país.
7: Si las noticias nos dejan ver lo que está sufriendo la gente, el Banco de Alimentos experimenta lo que es capaz de hacer la solidaridad y la generosidad de muchos que a cada momento van llegando en nombre de colegios, en nombre de universidades, en nombre de empresas, a nombre propio. Vienen con paquetes pequeños ante los ojos nuestros, pero son el fruto de lo que fueron capaces. Y vienen con paquetes y camionados grandes como lo hicieron los amigos de Millonarios. Para los perritos nos está llegando comida. ¡Qué generosidad tan impresionante!
6: CEO, por eso pues hagámosle la invitación a los ciudadanos, cómo pueden contribuir, qué traer o cómo más pueden donar.
7: Todos sabemos que son más de 400 los municipios donde están los afectados. Y todos sabemos que los que están afectados tienen a veces a una familia amiga que los está acogiendo. Pero poder llegar con un paquete de alimentos hace una diferencia muy grande. Les hace encender en sus corazones la esperanza. Recuerden que en www.bancodealimentos.org.co es fácil conocer lo que estamos haciendo, saber a dónde estamos llegando. Ayer coronamos las primeras 555 toneladas de producto enviado. Y ayer y el martes pasado se fueron otras 50 toneladas también para Venezuela. Porque la generosidad de ustedes para con los venezolanos, para nosotros es una obligación moral. Lo que ustedes nos dieron para Venezuela, se irá para Venezuela. Lo que nos han dado para los colombianos tiene que irse para ellos. No nos ha llegado mucha leche en polvo y nos están haciendo falta productos de aseo, pañales. Nos están haciendo falta colchonetas y cobijas porque muchos hoy las requieren. Qué bueno saber que la alegría que hay en el corazón de los que dan es superior a la del corazón de los que reciben.
6: Padre, pues sus palabras muy claras, es necesario seguir donando. La solidaridad no puede parar porque los damnificados en nuestro país nos necesitan.
1: La noticia entonces, después de todas estas donaciones, Valentina, es que ya tenemos gerente para el Fondo Milagro. No fue ni Enrique Peñalosa, ni fue Samuel Azud. ¿Quién es?

0: el empresario que se va a encargar de manejar estos recursos.
1: Anote este nombre, Jaime Andrés Uribe Tamayo. Lo vamos a escuchar muy seguido en los próximos días, semanas, meses, porque va a ser el encargado de concentrar todo el manejo de los recursos, de las donaciones.
2: ¿Me repite el nombre? ¿Me hace el favor?
1: Señor Jaime Andrés Uribe Tamayo.
2: ¿Y ese por qué? ¿Qué famoso?
1: Ese es famoso, le cuento, porque es un empresario antioqueño con más de 25 años de trayectoria que se ha encargado justamente de todas estas gestiones. Va a ser el gerente del Fondo Milagro, que es el plan con el que el gobierno de Abelardo de los Prieta va a concentrar las donaciones, las ayudas, y sobre todo que lo que llegue, lo que se done, los recursos que sean destinados, pues sí se utilicen en la reconstrucción, que no se pierdan en el camino. Un perfil un poco entonces de lo que ha sido el trabajo de Jaime Andrés Uribe Tamayo. Melisa Álvarez.
3: Jaime Andrés Uribe Tamayo, nuevo gerente del Fondo Milagro y encargado de liderar la reconstrucción del país tras el terremoto del 10 de agosto, es un empresario antioqueño con más de 25 años de experiencia en los sectores industrial, comercial y manufacturero. Es cofundador y administrador de Pace Room, una marca colombiana de ron. Durante más de dos décadas fue gerente de Silicaucho, una empresa dedicada a la fabricación de productos de caucho y silicón. Actualmente es también socio y gerente de Prisma Coffee Tech, dedicada a la fabricación de maquinaria industrial cafetera. En julio pasado había sido designado como director de ProColombia, la cual operaría desde Medellín. Además, participó en el equipo de empalme del gobierno nacional como coordinador del sector comercio, industria y turismo. Durante la campaña presidencial de Abelardo de la Espriella fue coordinador de voluntarios en Antioquia y tuvo un papel de enlace con sectores empresariales del departamento. Incluso se le vio en eventos relevantes de la hora presidente, por ejemplo, en el Parque de Belén de Medellín.
0: Melisa, gracias. Oiga, don Pedro.
4: Señor.
0: Este señor Jaime Andrés Uribe Tamayo iba a ser el presidente de ProColombia. No terminó siendo el presidente de ProColombia. ¿Por qué?
4: Porque no tenía los títulos que exige el cargo para ser director de ProColombia.
0: Ah, y para estos.
5: Pues, ¿qué son cuáles? Pero
4: pues deben tener títulos académicos y algunas.
5: Claro.
4: Y no los tenía. Entonces, por eso él no lo nombraron en ProColombia. Yo tengo entendido que, pues, este cargo no, seguramente no tiene ningún tipo de exigencias de ese tipo.
5: No debe tener veces que acaba
4: pues,
5: de
4: digamos, pero, no académicas, pero debe tener algún tipo. O sea, alguien nos tiene que decir si él. Porque el señor no va a administrar, como hemos oído en su brillante hoja de vida, en el sector privado. Él va a administrar unos recursos del Estado colombiano. Grandes, y para eso, hasta donde yo tengo entendido, pues las personas tienen que tener unos requisitos. Y con esto no quiero ser, no quiero sonar a torpedear o a criticar.
0: No,
4: simplemente una cosa es nombrar a una persona en el sector privado, que usted puede nombrar a las personas que usted quiera, y otras en el sector público. Y yo, como tengo entendido, este nombramiento lo hace el señor presidente, imagino yo que tendrán algún tipo de consideración para ver cuál es el perfil de él, que conozca el sector público y que tenga, digamos, las características para poder cumplir ese
0: que
4: ese
0: sea cargo. Además, Andy, de toda la entera confianza del presidente. ¿Usted tiene referencias de él, Álvaro?
6: No, es que yo creo que el tema del título pues no es lo más relevante, sino el perfil. Da la impresión que se queda un poco corto porque, como decía Pedro, pues no tiene experiencia en el Estado y no va a administrar un negocio, va a administrar un proceso interinstitucional, estatal, de inversión de recursos públicos, porque pues la construcción la van a hacer los privados, pero la gestión pública la va a hacer ese fondo. Y pues es un empresario de ron y del caucho, pero pues, y muy realmente, viendo la hoja de vida, parecería que la razón por la que está es que es muy cercano al presidente de la Espriella. Coordinó en la campaña en unas partes de conseguir firmas y todo desde el principio. Entonces, pues sí, la confianza que le tenga al presidente es importante, pero pues tal vez hubiera sido mejor una persona que conociera mejor el lado urbano y que le diera pues más tranquilidad a todos los sectores, pero bueno. Ese es el estilo de la Espriella.
0: Ahora, ¿sabe qué dicen algunos oyentes de estos que nos ven? Dicen, pues es que él dijo que no iba a gobernar con políticos.
5: Ese es un nunca.
0: Pues bueno, se va.
5: Qué vuelto tan bueno.
0: Bueno,
5: claro, no, y tienen toda la razón. Lo importante de los nunca no solamente es que no hayan participado en política, lo importante de los nunca es que estén muy preparados para cada uno de los cargos que van a enfrentar. Y resulta que con la plática del puesto Milagro, pues es que todos hemos terminado aportando a ese fondo Milagro. Unos

0: mucho más que otros.
1: Que ojalá
0: los empresarios del país, una millonada impresionante e histórica.
2: Así el presidente aquí, diga que son chichiguas, ¿no?
0: Así el presidente Petro diga que son chichiguas, pero que son limosna, fue lo que dijo. Pero acá el que puso 100,000 pesitos, lo que sea, también esa plática va para el Fondo Milagro.
1: Claro,
0: entonces
1: claro,
0: a todos nos interesa saber quién va a manejar y cómo va a manejar eso.
1: Esteban.
3: Limonitas y cositas y ínfimas.
1: Se va, hombre. Hay un artículo que sacó el día de hoy La Silla Vacía,
2: sí,
1: que yo invito a que lo lean, porque es extenso, donde hacen una descripción de todos los cargos que ha nombrado el presidente de la Espriella, y ustedes se van a dar cuenta que hay muy pocos nuncas en esos cargos que ha nombrado, según La Silla Vacía. Claro, no sí, me quieren, no me metan a mí,
2: no,
1: si van a echar vainazos, no me los echen a mí.
0: No, su silla está llena.
1: Pero La Silla Vacía hizo un interesante artículo sobre todos los nombramientos y cuál es el origen de ellos.
0: Pues seguimos en crisis, somos conscientes de eso. Recordemos que el tema no es solamente lo que pasó la primera semana después del terremoto, sino lo que viene de aquí para adelante para reconstruir tantas partes de nuestro país y los territorios y los departamentos que están, que han sido afectados. Pero, hombre, mientras estemos unidos como colombianos, pues vamos a salir de esta, ojalá más rápido de lo que esperamos. Sobre eso es nuestra dedicatoria del día en Voz Populi.

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0: A mí Santiago Rodríguez me sorprende porque...
1: También.
0: Porque los lunes...
1: Sí.
0: Le mete a usted una música como para...
1: Como para viernes.
0: Te dice, yo hoy no llego a la casa.
1: Sí, donde decía, vamos a darla
2: ya. Hoy ya vamos a darla toda, que pase lo que tenga que pasar, que se rompa lo que está flujito.
1: Sí.
0: Y los viernes...
1: Es música
0: me saca los virus. Entonces,
1: como para reflexionar, digamos.
0: Como para reflexionar.
1: Sí.
0: Entonces yo necesito entender, don Santi, ¿por qué estamos con esta tranquilidad de viernes?
3: Pues esta canción primordialmente porque en un día como hoy del 67, o sea, hace 59 años, All You Need Is Love, la canción emblemática de los Beatles, fue presentada como un himno universal de paz y amor, y además en una transmisión histórica televisada mundialmente vía satélite para la época. Era una canción que además en medio de la Guerra Fría, de la guerra de Vietnam, de todos los conflictos que existían, pues hablaba que, hombre, la gente necesitaba un poquito de paz. La grabación contó en los coros finales con figuras como Mick Jagger y Keith Richards de los Stone, con Eric Clapton, con Marianne Faithfull. Bueno, todo este mensaje de fraternidad trascendió y a hoy, entre tantas generaciones, la canción sigue sonando. Todos necesitamos un poquito de amor y lo hemos visto en la solidaridad de la gente entregando cosas, de los empresarios, y de que a veces como sociedad pues necesitamos unirnos en vez de estar peleando por cosas políticas. Y ese es el mensaje que yo creo que de lo bueno que puede tener una cosa como un terremoto es lo que nos ha dado a toda la ciudadanía. Todos necesitamos un poquito de amor. Acá están los Beatles, una canción que hace 59 años sonaba por primera vez y miren cómo sigue repercutiendo.

0: Los Beatles aquí en Voz Populi. Don Pipe Chuleta, ¿cómo le va? Buenas tardes, feliz viernes. ¿Le gustan los Beatles a usted? ¿Ustedes de esta música, no, don Pipe?
1: Sí, Pani, compañeros.
0: Sí, señor.
1: Pues los Beatles, sí, una total trayectoria artística y unas canciones que aún a hoy siguen sonando.
0: Sí, señor, usted. Eso es verdad, sí.
1: Hay gente que prevalece.
0: Sí.
1: No como otros, pero, por ejemplo,
0: sí,
1: que en una réplica, pues en 4 años que volvieron, nada al país. Ahora ya saben cómo arreglarlo todo.
0: Sí.
1: Mejor dicho, llegaron para salvarnos como si fueran extraterrestres. Lilo Cepeda y Stitch Petro. Drogadicto inmundo.
2: Pipe Chuleta.
0: En cambio, cosa bien distinta.
2: Sí, claro.
0: Es el único.
2: El original. El inigualable.
0: El incomparable Felipe Zuleta, que lo tenemos a esta hora con el Zuletazo del día.
3: Pani, el diminuto habitante durante 4 años de el Palacio de los Placeres Sexuales, perdón, de la Casa de Nariño, ahora dice que los rescatistas de Israel y de Estados Unidos vinieron, uno, a hacer inteligencia, y dos, insinuó que como mataban niños en Gaza, también venían acá a lo mismo. Tiene uno que tener el alma muy dañada y ser muy pervertido para decir estas cosas. Y sí, bienvenida la ayuda norteamericana, bienvenida la ayuda de Israel, ahora bajo el nuevo gobierno. Pero no solo para ayudar a rescatar a las víctimas del terremoto, sino para que traigan alta tecnología en armas e inteligencia para que Mordisco, Calarcá y todos esos cabrones se sometan a la Constitución y a la ley. O de lo contrario, para que los den de baja como corresponde en un estado de derecho.
0: Ay, está grosero. ¿Por qué interrumpen a don Felipe? ¿Quién está metiéndose aquí en la señal de nosotros?
4: Felipe, ¿cómo es? Ay, aló. ¿Cuándo era que contestan a Jan Morato, que siempre uno llama a gente?
0: Aló.
4: ¿Cómo era que el minuto vale 200 y me tocó pedir fiado?
0: Aló, señor.
4: Aló.
0: Buenas tardes.
4: Para participar en el programa, ¿no?
0: ¿Pero participar cómo? ¿Participar de qué? ¿De qué está hablando?
2: Además, explíqueme.
4: No me cuelgue, don Hernando.
2: Morato es un barrio de la ciudad de Bogotá, sí, en donde quedan ubicadas las instalaciones de Blue Radio.
4: Ay, sí.
0: ¿Qué?
4: Ay, no entremos en detalles. Ay, ustedes, ¿y cómo molestan a ese señor Felipe Zuleta? Él es libreteado, ¿cierto?
0: No, señor, don Felipe Zuleta es libre, expresa sus opiniones. Ay, y hay mucha gente que le gusta lo que dice don Felipe Zuleta.
2: Aquí nada es libre, pero, amigo.
0: No, señor.
4: Hoy les digo, es que cabrones.
0: No repita, hombre. Esas licencias solo se las da don Felipe.
4: Ay, no, ay, qué risas. Bueno, ¿y qué más? ¿Qué ha pasado?
0: No, ¿qué más de qué? ¿A qué llamó? ¿Qué quiere? ¿Qué aquí está? ¿Qué llamó acá? ¿Qué interrumpe la señal?
2: Me está chuzando.
4: Sí. Pues como ustedes nunca me toman en serio, entonces es como el ministro de Vivienda, ¿qué? Cree que todo es un paseo.
0: A ver. A ver, un poquito de respeto. Sí. Lo estamos oyendo, ¿qué quiere? Está al aire.
4: No me cuelgue,
0: hombre. No lo estoy colgando, está al aire.
4: Buenas tardes. ¿Cómo está el director del mejor programa de la Blue?
0: No, muy es Blue Radio, pero Blue. Muchas gracias por preguntar.
4: ¿Sí? ¿Cómo te me le fue? Yo sé que perdiste contra... No, empataron, ¿no?
0: Contra River, sí, un partido, así lo planeamos, queríamos el empate, era lo mejor.
4: Sí. ¿Y es verdad que Torres se dañó el cuerpo?
0: ¿Cómo?
4: ¿Torres se dañó el cuerpo?
0: Sí, alcanzó a golpear un poquito, se pegó, pero lo llevaron a la clínica, estuvo en observación toda la noche, al final no le pasó nada, pero lo veo muy interesado en el fútbol, ¿usted sabe de eso?
4: Ay, sí, no, porque es que hay que... No, yo estoy con el señor director siempre.
0: ¿Usted cuando estaba en el monte, usted oía fútbol, me imagino?
4: Sí, sí, es la única manera de entretención.
0: Entretención.
4: Exactamente.
0: Es que este señor, para que la gente sepa, sí, este señor estuvo mucho tiempo en el monte.
2: Muchísimo tiempo en el monte.
0: Pero ya está usted desmovilizado, usted ya está,
4: sí,
0: digamos, aquí tratando de hacer otra vez una vida normal.
2: Es excombatiente.
4: ¿Cómo no?
0: Sí, señor.
4: Yo
0: sí.
4: me reinterté, ¿cómo es que
0: se reinsertó?
4: Se reinsertó. Me reinserto, pero nadie me como vuelta al trabajo ni nada. Entonces, pues yo llamo siempre a la Blue a ver qué es lo que pasa. Y qué bueno, que me alegra mucho que de verdad que le vaya bien a don Néstor Morales ahí, donde a todos allá.
2: No, aquí no trabajan las emisoras de paz.
4: Sí, tuvimos unas emisoras y todo, pero ojo como lo cerraron después con el gobierno de Petro, empezaron a matar a todos los que, imagínense. Pero
0: que, ¿de qué está hablando?
4: Sí, a todos los que habíamos ido de incidencias.
0: Disidencias.
4: Perdón, ¿cómo me llama eso?
0: ¿De qué?
4: Que habíamos salido. Sí, habíamos salido de la guerra.
0: De la guerra.
4: Entonces empezaron las disidencias de matar. Ay, no, se fue a riña.
0: Bueno, si no hablemos de solamente eso, pues entonces dejamos así, hablamos de otra cosa.
4: Sí,
0: ¿o
4: mejor,
0: qué? ¿O
4: hablemos de nosotros? ¿Qué más? ¿Qué
0: no,
4: pasa?
0: De nosotros no, señor. Usted tiene algo para decirle. ¿Qué hacemos? Sí. Porque si sigue
4: mira, le prometo que me comporto,
0: Compórtese, por
4: óyeme.
0: Favor. ¿Qué pasó?
4: Me dijeron, como dijeron los votantes de Petro, ese chistecito no lo vuelvo a hacer. Sí.
0: Bueno, señora, ¿qué llamó? ¿Qué hacemos?
4: Sí, a contarle mis cuitas como civil.
0: Es que sí, le está tocando duro el tema como civil.
4: Ah, sí, yo ya soy todo un bogotano. Es más, soy tan rolo que me volví Terian.
0: ¿Se volvió Terian? ¿Cómo así? ¿Por qué Terian?
2: ¿Por qué?
4: Porque ahora saludo. ¿Qué mi perro?
0: Ah, porque así saludo aquí en Bogotá. Pero,
4: sí, no. Ay, si viste, es que ahora las peleas son funfurando.
0: ¿Qué? ¿Cómo?
4: ¿Cómo? ¿Funando? ¿Cómo es que
2: hacen? Farmeando.
0: Sí.
4: ¿Qué es? Ay, ¿qué es eso? Eso lo hace Petro, ¿cierto? Cuando estaba borracho, ¿cierto?
0: No, ¿de qué está hablando?
4: ¿No funfuneaba?
0: No, se está confundiendo farmear con otra cosa.
2: Con funar.
4: Ah,
2: o con
0: la otra. ¿Qué?
2: Con lo otro que era.
0: ¿Con qué? ¿Qué otra cosa es confu?
4: No, pues yo pensé que era que estaba funfuneando.
2: No.
4: Bueno, en fin.
2: O no sabemos.
4: Sí, hablemos de mi vida mejor.
2: Sí,
0: mejor. A ver, cuéntenos, ¿cómo le ha ido en su regreso a la vida civil, intentar pues reincorporarse a esta sociedad, que no es fácil, ¿no?
4: Pues,
0: lo entiendo.
4: No, para nada, eso también el monte, pues sin duda sí, me ayudó a adaptarme,
0: ¿sí?
4: Con decirles que cuando un familiar me llama para pedirme plata, ya sé qué cárcel me está llamando.
0: A ver, pero eso no son chips, pero como, no tengo que llamar a pedirle plata, es ya

0: Una y no diga, no me da para romper el hielo.
1: Bueno, sí, está bien.
0: Incluso ya aprendí que tengo que... ¿Qué, Maucho? ¿Qué puedo hacer yo si termino metido en un paseo millonario, por ejemplo?
1: Ah, eso es muy importante, porque no, uno no está en centro. ¿Y qué tiene que hacer?
0: No, inmediatamente quitarle la placa al taxi y guardarlo por lo menos una
1: semana. No, pero estamos hablando como víctima. No,
2: hombre, como una víctima.
1: Ay, pero esto, ¿qué le pasa?
0: Ay, no
1: sé.
0: Ay, no, esto es que el programa de humor, ahí mire, dice, no es ríen.
1: No, bueno, pero que le da una risa
2: no
1: a eso.
2: Risa, man, aunque, eso no da risa.
0: Yo te digo la verdad, esta ciudad es una cosmopolitan, esta ciudad.
1: Es una ciudad cosmopolita.
0: Exactamente.
1: Sí.
0: Entonces a veces pues que es tan grande que me aburro.
1: ¿Sí?
0: De estar acá entre edificios. Por eso ayer madrugué y decidí ir a hacer senderismo ahí en un morro que había.
1: Ah, eso está muy bien.
0: Sí, sí, ya por la noche terminé jugando buscaminas.
1: ¿Cómo así? ¿Compró un computador o qué?
0: ¿Cuál computador? Me fui tan lejos que llegué a mi campamento. Que no, puro...
1: Mire, deje de hacer chistes con eso, que eso además, el tema de las minas no está bien, no está permitido, no es gracioso, no, hay mucha gente que sufrió por eso. Cuénteme sí, mejor cómo le ha ido trabajando, porque la gracia es que usted se reincorpore a la vida civil y lo haga trabajando, aportándole a la sociedad, ganándose el sustento de una manera honrada, honesta.
0: Exactamente, esa cosa. Sí, pues más o menos ahí conseguí trabajo como barrendero en un negocio.
1: Ah, qué bien.
0: Pero me cansé de ver tanto polvo por ahí.
1: Ah, era muy sucio, renunció entonces y qué.
0: No, Jesús, no, era un motel desorganizado.
1: ya, señor, por favor.
0: Horrible, horrible.
1: Sí.
0: Pero ya dejé lista mi hoja de vida, certifiqué, mire, mis 20 años de experiencia yendo de puerta a puerta para reclamar el billete mensual.
1: No, pero esa experiencia si no le sirve a nadie, me perdona.
0: No, pero la DIAN no piensa lo mismo.
1: Ah, bueno, ya sí lo pueden estar buscando y contratando.
0: Ay,
1: ¿cómo le ha ido con la DIAN, Esteban?
2: Sí, ya pagué.
1: Ya pagó.
0: La carta.
2: Hielo, ya todo.
1: Ahorita, no se asuste, ahorita le llegan correos dándole las gracias.
2: Sí, ya estoy esperando el correo del agradecimiento, ¿cómo así?
0: Ay, el que vive muy ajustado con eso, don Pedro.
1: ¿Cuál Pedro?
2: ¿Pedro Viveros?
0: Es de Pedro Vimbero, el que hace la panela ya.
1: ¿Usted le conoce a él la declaración de renta?
3: La DIAN, no me la menciona.
0: No, pero él sufre, siempre dice, uy, me llegó una carta, me llegó una...
1: No, él no habla así, hombre.
2: ¿Se está imitando a Pedro Viveros? No puede ser.
0: Ay, no, en la cátedra, ¿y cómo lo vamos a imitar? Ay, ¿cómo a él le ocurre? No.
3: ¿Y a usted le llegan cartas de la DIAN, señor guerrillero?
0: No, señora, a mí no, porque yo mi sueldito ni siquiera me alcanza, el mínimo.
1: Ah, bueno, no. Eso sí, ya está todo pago, paga impuestos, eso me parece muy bien.
2: No, ellos nunca han declarado la otra platica, entonces pues...
0: Esa otra no declaró. Sí.
1: Bueno, pero entonces la DIAN, entonces, ¿al fin qué? ¿Lo contrataron o no?
0: No, lo más maluco fue la vez que me dijeron que cuando pudiera pasar a recursos humanos para que me liquidaran. ¡Ay!
1: ¿Qué tiene de malo?
0: No, pues que si yo quisiera que me liquiden, pues me hubiera quedado en el monte. Ya.
1: No, pero es una liquidación de salario, lo que le están hablando, sí.
0: Es que como uno no sabe.
1: Sí.
0: Bueno, los dejo porque me acabaron las monedas y entonces no puedo seguir conversando.
1: No, por siquiera, sí.
0: No, dime la verdad, ese Felipe Zuleta es libreteado.
1: No, señor Felipe Zuleta, tiene sus opiniones.
0: Ay, qué raco.
1: Él aquí tiene libertad de decir lo que opina.
2: Ya.
0: Y le dijo, es que los cabrones.
1: No, hombre, repita eso.
0: Ay, es que me hizo la
1: pena. ¿Exigencias para qué? ¿Exigencias de qué?
0: Para desmovilizarnos, para
1: A ver.
0: Esta es la primera.
1: A ver.
0: Uy, pues Caliventura, que se arregle Buenaventura.
1: Sí.
0: A ver. Exigimos que cuando un viejito salga del baño, no lo deje oliendo a viejito.
1: ¿Cómo así?
2: El olor a viejito existe.
0: El olor a viejito,
2: sí, claro, sí.
0: Como a naftalina, como a...
2: No, hay varios estudios que demuestran que después, usted después de cierta edad ya tiene un olor diferente y emana un olor.
1: ¿Y cuál es esa edad? ¿Cómo pasa?
2: Si quiere, ya le tengo el dato.
1: No, por favor, no.
3: Reviso,
1: no,
3: a ver, sí.
2: No, que Pedro quiere que no.
0: A ver, si
2: con la ahora.
3: Todavía no.
1: Por favor, no.
2: Sí. No. ¿A quién?
0: Exigimos que cuando un viejito entre al bus, los jóvenes no se hagan los dormidos para no darle el puesto.
1: Oye, me parece bien.
2: Oiga, sí, que
1: me parece bien. Sí, señor, estoy de acuerdo.
0: Y exigimos que si una hamburguesa la dejan a mitad de precio, pues la gaseosa no valga la otra mitad del precio.
1: Oye, pero sí, es verdad. Es verdad, lo que le descuentan a la hamburguesa se lo cobran en la gaseosa. Sí, tiene razón.
0: Se lo aplican a uno.
1: Bueno, señor, entonces...
0: Bueno, ¿no? ¿Qué más? ¿Qué más?
1: No, ¿no dijo que ya no teníamos monedas?
0: Ah, no, ya me quemé. ¡Ay! Se me va. ¿Aló?
1: ¿Aló?
0: ¿Aló?
2: Ay, que se le corte la... Oiga, Pedro, mire, el olor a viejo es un fenómeno biológico real causado por el 2-nonenal.
1: ¿2-nonenal? ¿Qué es eso?
2: Una molécula que se produce cuando los ácidos grasos de la piel se oxidan de forma natural con la edad. Este compuesto no es soluble en agua, por lo que una ducha normal no basta para eliminarlo por completo. Es un cambio químico que ocurre a partir de los 40 años.
1: ¡No!

0: No puede ser.
1: El cuerpo las 40.
0: No, pero espere un momento, Esteban, usted no puede dar esa noticia así. Pero sé cuál, pero un momento.
1: Es ahí todos solemos viejitos.
0: Pero espere un momento, Esteban. ¿Cómo así que a los 40 años quién dijo?
1: Pero vea, el cuerpo reduce sus antioxidantes naturales y cambia la producción de grasa en la piel. Muda, o sea, muta de grasa. No es falta de aseo. El 2 no le importa. Se adhiere fuertemente a la piel y a las telas, por lo que persiste a pesar de una buena higiene. No. ¿Cómo reducirlo si les interesa?
0: No, pues claro que interesa, porque ahora ya, no, pues si esta vaina agarra.
2: O sea, llevo 7 años dudando.
0: Llevo 7 años con el 2. Con el
1: 2.
0: Me voy a enterar hoy.
1: Vea, antioxidantes.
0: Sí.
1: Consumir alimentos ricos en vitamina C, vitamina E y té verde.
0: O sea, naranja.
1: Tomen té verde. No, le tengo los.
0: La C, sí, naranja.
1: Vitamina C. Claro, ese que no tiene primero de referencia, sí, pero hay muchos más alimentos que tienen vitamina C.
0: No.
1: Higiene específica, usar jabones con extracto de persimón.
0: Acá.
1: No, ahí sí me
0: puso difícil.
1: Buenas tardes. Hacer ejercicio.
0: No, tampoco, no hay otra opción.
1: Dormir bien.
0: Ah, me sirve.
1: Sí. Reducir el estrés.
0: No se puede todavía. No, está enredado, pues ahí vamos.
1: Lavado de textiles, todo. Pero creo que, pues creo que todos lo hacen. Pero clave lo de la vitamina C, la vitamina E y el té verde.
2: ¿Y el jabón, cómo es la vaina?
0: Persimón.
1: Persimón.
3: Jabón rey.
0: Persimón, solo conozco unos helados.
1: Yo también, que son buenísimos.
0: ¿No me los valdrán?
1: No.
0: Porque si fuera por.
1: Si es por eso.
0: Y es por eso, si estoy por deshelado. Y es por los helados, estoy deshelado.
1: 5:34.
4: Santiago Rodríguez es Voz Populi. ¿Qué se estará preguntando la tía Tola?
1: Hola tía, ¿cómo está?
5: Hola.
1: ¿Cómo le ha ido? ¿Cómo sigue?
5: Bien, mucho frío.
1: Tiene frío.
2: Abrigada, tía, porque tiene un frío.
5: Hola, joven Esteban.
2: ¿Qué más, tía? ¿Tiene su chal, pues?
5: Pues aquí oliéndome a vieja.
2: Tome vitamina.
0: No, solo usted, todos, tía. Resulta que es desde los 40.
5: Esto, bien. Es que de naftalina.
2: Vitamina C, vitamina E, té verde.
5: Sí, de té verde, cierto.
0: Porque usted ya estrés no tiene.
5: No, ya.
0: Pero
5: no,
0: ejercicio eso, tampoco va a ser.
5: No.
0: Eso ya.
5: Ya, lo que fue, fue.
0: La que fue, bueno. A cuidarse muy bien la salud y un perfumito, algunos talquitos, alguna cosa, ¿no, tía?
2: Y lavar bien la ropa y todo.
5: Lavar bien la ropa, papá. Vea, yo no sabía que me
0: había. ¿Qué? ¿No sabía qué?
5: Que uno olía viejo.
0: ¿No sabía?
5: No, pues yo sí había oído, pues no había olido.
0: Ah. ¿Hace cuánto no huele viejo?
5: No sé, desde que se fue Ananías.
2: Ah, no sé, claro, desde que falleció, claro.
0: Sí, ya
2: que
0: no
1: él olía viejito.
5: Sí. Ya yo le sentía como el sedor.
2: ¿Y usted cómo lo describiría, digamos, como ese?
5: Como un olor como a que le digo yo como cuando uno guarda un blue jean de esos viejos. Y uno se lo pone tres días, lo guarda y vuelve y lo saca a los 8.
0: Ay, sí, ya. Ay, tía, bueno.
1: Bueno, tía, pero
5: saludos a don Pedro y a don Alba.
0: No, pero a ver.
2: ¿Por qué?
0: ¿Por qué
2: tiene que ver algo?
5: Y a don Felipe.
0: No, a ver, tía.
2: Respeto,
0: por favor.
5: No, aquí preocupada.
0: ¿Con lo qué? ¿Con qué?
5: Con lo que está pasando. Con eso el libro de la verdad.
0: Sí, es que hoy hubo noticia importante, tía, porque hay una polémica a raíz de una decisión que tomó el nuevo gobierno de derogar unas circulares que había dejado el gobierno del presidente Petro. ¿De qué se trata eso, Valentina? ¿Cuáles circulares son? ¿De qué hablaban?
6: Pues le cuento que ya el gobierno, una vez se concentró en esa primera atención del terremoto, pues está poniendo al día con los pendientes que normalmente tenía que hacer en sus primeros días de mandato. Ya veíamos que ya tiene lista todo su gabinete, todos los altos funcionarios, tiene lista su cúpula militar y está implementando muchos de los cambios que anunció en campaña. El reciente tiene que ver con toda una serie de circulares que había implementado el anterior Ministerio de Trabajo para ejecutar o para darle viabilidad a lo que es la reforma laboral. Son 11 circulares que tienen que ver con los temas de los sindicatos, con el manejo, por ejemplo, de las empleadas domésticas en las viviendas, y esto, de tajo, dice el gobierno de Leonardo de la Espriella, considera que no son óptimas, que son no son necesarias, y por eso las tumba. Hay reacción ya, acaba de salir una de los sindicatos de los trabajadores diciendo que esto va a complicar el respaldo a los diferentes sectores en el país y le piden al nuevo gobierno que se siente a conversar, pero ya la decisión está tomada. Pero para entender esto, ¿qué implica y sobre todo qué viene para para las nuevas decisiones del gobierno a la hora de tumbar lo que ha hecho el gobierno anterior,

0: nos conectamos hasta ahora con Mateo Piñeros.
1: El Ministerio del Trabajo tumbó 11 circulares que fueron firmadas en el gobierno Petro. Una de ellas buscaba garantizar el cumplimiento de la reforma laboral por parte de las empresas. En otra de estas directivas se le permitía a los inspectores determinar si los repartidores de domicilios eran o no empleados de las plataformas. Y en una más se le permitía a los mismos inspectores ir a las viviendas para verificar las condiciones laborales de las empleadas domésticas. Incluso se hablaba de la posibilidad de que pudieran cruzar la puerta de las casas si consideraban que había algún riesgo para las trabajadoras. Estas decisiones ya están generando reacciones. Una de ellas llegó por parte de Jaime Alberto Cabal, el presidente de Fenalco.
2: Que devuelve la tranquilidad a los empleadores por el hecho que tumba 11 circulares que eran prácticamente una reforma laboral que negó el Congreso de la República durante el gobierno pasado y que el gobierno se atrevió a sacarla por decreto sin el contenido de la legalidad. Creemos que esta acción, que era absolutamente perversa, queda hoy sepultada con el rápido accionar de la ministra de Trabajo, Natalia López, y la viceministra.
1: Por su parte, el sindicato del Ministerio del Trabajo señala que estas decisiones son un retroceso para las garantías laborales de los trabajadores. Recordemos que estos no van a ser los únicos cambios que hay en el gobierno de Abelardo de la Espella frente a la administración anterior, pues por ejemplo en temas comerciales se va a permitir la exportación de carbón a Israel, y en temas como la paz total se van a derogar las resoluciones que nombraban algunos miembros de grupos armados como gestores de paz.
3: Ave María, vamos a preguntar a nuestros panelistas, primero a don Álvaro, ¿qué busca el gobierno con estos cambios de borrón y cuenta nueva con lo que hizo el anterior gobierno?
4: Pues básicamente cumplir con sus promesas electorales, tía, porque estamos ante un cambio de gobierno de uno muy a la izquierda a uno muy a la derecha. Entonces, pues obviamente tiene una concepción del mundo totalmente distinta. Y lo que ofrecían en su mayoría en la campaña era echar para atrás lo del otro. Eso pues hace que ni siquiera se discuta mucho la conveniencia de las políticas. Simplemente si son anti el uno o ante el otro, pues a la gente le gusta. Los electores están... Lo grave no es solamente que los políticos populistas sobresimplifican todo hacia los extremos, sino que los electores terminan gustándole. Cosas que hace unos años parecían muy extremas hoy en día son normales. Y es el sistema político polarizado. Acuérdese que el juego de la política en Colombia se volvió populista, que es deslegitimar al otro. Entonces, si todo lo del otro es delincuencial, sucio, absurdo, extremo, pues se justifica echarlo todo para atrás. Si usted mira en los temas laborales, De la Espella no necesita plantear un proyecto de un plan laboral propio, simplemente el echar para atrás lo de Petro y volver al pasado basta. Y usted oye ahí que hay unos sectores gremiales que lo que quieren es eso, echar para atrás. La pregunta es cómo en una democracia se justifica favorecer a un grupo y desfavorecer a otro. Pues por lo que le decía, el populismo dice que todo lo de los otros es malo. Petro actuaba en nombre de favorecer a los trabajadores, pero entonces la derecha dice que era favorecer es a los sindicatos. Y Petro dice entonces ahora que están favoreciendo a los empresarios. Un juego que parece infantil, pero pues que es muy efectivo políticamente. El ideal sería cierto equilibrio. Que las políticas no fueran solamente buenas para los trabajadores o solamente para los empresarios, pero pues ese equilibrio se esconde ahí, en esa pelea. No se sabe muy bien qué es la patria milagro, pero pues lo que sí sabemos es que consiste en erradicar el petrismo. Lo que hay de fondo, aparentemente es un juego político, pero lo que hay de fondo es que realmente lo que plantea De la Espella es volver atrás, superar a Petro, como decir, sacamos todo lo que hizo Petro y volvemos a la felicidad. Por eso, en sus discursos,

0: discursos invoca a Laureano Gómez, pues que es un presidente de ultraderecha de hace más de 70 años, y va hasta Rafael Núñez, que fue el regenerador a finales del siglo XIX. Entonces, pues así son las cosas hoy, Ignorita. Utía, no sabemos si realmente la política anterior era tan mala y la nueva es tan buena, pero pues como esto se volvió un estadio donde nos piden de un lado y del otro, pues así actúan. Los presidentes ya no se preocupan por explicar sus políticas, nada, simplemente arrasa unos decretos y con eso celebran unos y se lamentan otros. Pero fíjese que aquí el punto es que esos vaivenes propios del populismo generalmente se hacen con decretos, y un decreto se expide fácil y se echa para atrás fácil. Por eso en las democracias occidentales lo que se ha concebido como reformismo es que se hagan reformas consensuadas en los congresos, porque en el Congreso usted sí le toca llegar a consensos con opositores y tal, y se hacen cosas que no son fáciles de cambiar. Pero estos presidentes que les gusta es por decreto, no solamente de las Priella y antes Petro, es Trump y muchos de esta nueva era populista, pues lo que buscan es la sobresimplificación de la política, y así vamos.
1: Gracias, don Álvaro. Don Pedro, ¿qué busca el gobierno con estos cambios de borrón y cuenta nueva con lo que hizo el gobierno anterior?
2: Mire, tía, yo le quiero decir lo que yo veo, lo que comienzo uno a ver de las primeras medidas del gobierno del presidente de las Priella, tratando de alejarme mucho de la crisis del terremoto, porque pues eso es una cosa coyuntural que no estaba contemplado ni por él ni por nadie. Entonces, voy a tratar es de decirle lo que yo veo de él, de lo que representa como opción política en Colombia y la alternativa que quiere generar. Y yo utilizaría dos palabras. La primera es la palabra corrección. Yo no sé si ustedes han tenido la oportunidad que alguien les corrija un artículo.
3: Claro, todo el tiempo, como periodistas, esa es la tarea diaria.
2: Un señor y corrige todo.
3: Tacha, con rojo.
2: Yo creo que el presidente Abelardo de las Priella está haciendo una función de las correcciones al gobierno del presidente Gustavo Petro. Él es un hombre que se ha dedicado, si usted mira los decretos, si usted, voy a comenzar por la forma de presentarse él.
3: Sí.
2: Ustedes se han dado cuenta que
3: lo hablamos, su figura, sus maneras, la locución presidencial, la corbata.
2: Le voy a decir una cosa que me enteré también.
3: A ver, cuente.
2: Le obliga a todos los ministros a ponerse corbata.
3: Bueno, sí.
2: Ojo, eso es un mensaje para contrastar.
3: Sí.
2: Bueno, malo, guste, no sé qué, pero me parece que es una persona que está contrastando desde la forma hasta el fondo. Por ejemplo, hay una idea por ahí rondando que quiere alejarse de la Corte Penal Internacional. Eso está por ahí rondando.
3: Gravísimo.
2: Pero es para contrastar con personas que han llegado a utilizar pues este mecanismo de una manera muy importante. Entonces pongo los dos términos, digamos, lo de la fondo y lo de la forma, para decirle que Abelardo de las Priella quiere hacer unas correcciones a un gobierno que cometió, en mi opinión, muchos errores y que fue muy incompetente. Y él está en eso, en fondo y forma. Y lo otro que yo creo que está pasando, no solo en Colombia, sino en el mundo, y lo logré encontrar por ahí en un librito de un señor Bauman, que se llama Seymour Bauman, el de La Sociedad Líquida.
3: Sí, señor.
2: Él tiene un libro que se llama Retrotropía. ¿Usted se acuerda de la utopía?
3: Retrotopía.
2: Sí. ¿Se acuerda de la utopía?
3: Sí,
2: pues
3: señor.
2: Era pensar hacia adelante.
3: Futuro, claro. Idealmente.
4: Una idealización de... Sí,
2: entonces, claro. La fuerza aeroespacial. Eso era una utopía.
3: Sí, claro. Sí.
2: Pues la retrotropía es que eso salió mal y que hay que devolver a recoger cosas del pasado. Esa es la teoría de Sigmund Bauman.
4: Que vamos a terminar de ser una distopía.
2: Entonces, le voy a poner un ejemplo. El señor Donald Trump, MAGA.
3: Sí,
2: Make America Great Again. Ahí tiene usted lo que le estaba diciendo a los americanos. Nosotros tenemos que devolvernos a unos valores porque con Obama y con Biden se perdieron, sí. Es la tesis que okay. él sostiene, porque fueron demasiados woke o como quieran, progresistas.
3: Que no le gustó.
2: Sí. Entonces, este Abelardo de las Priella está en eso, devolviéndonos a unos valores. Mire, usted sabe los líos que tuvo el presidente Petro de toda suerte por una vida muy desordenada, sí, señor. Y muchas cosas.
3: Él mismo los contó.
2: Usted ve a Abelardo de las Priella siempre como ordenadito, con la señora, con la... todos tienen como una forma de actuar. Eso también es forma para contrastar con Gustavo Petro. La forma de llegar a las reuniones, el señor llega en punto a las reuniones, por ejemplo.
3: Tremenda diferencia con lo que pasaba antes.
2: Toma las decisiones en el sitio, está en las reuniones y dice vamos a hacer esto y se hace. Todos esos son contrastes para decirle a los colombianos que Petro no le funcionó y él quiere devolver

0: o por lo menos persuadir a la mayoría de colombianos.
1: Pedro, esto que usted está contando...
2: De esa visión de la sociedad, ¿no?
0: Sí, señor.
2: De
0: sí,
2: lo
0: señor.
2: Que él ve
0: de lo
2: y
0: que él ve
2: y con antes valores
0: sí.
2: y corregir.
0: Sí, sí.
2: Realmente uno espera que alguien que corrige tiene la razón... Y no siempre la va a tener. No,
1: corrige bajo su óptica.
2: Corrige sí, bajo sí. su óptica.
0: Pues el libro,
2: y los valores son bajo su óptica.
0: Usted no vio el libro, puso el libro de la verdad. Claro. Pero esa es la verdad, Abelardo de las Piedras. De él. Falta la otra.
2: Y otras más verdades.
1: Exacto. Pero esas cosas que usted está contando, Pedro,
0: señor.
1: Que son un poco como de, digámoslo así, como de la intimidad del trabajo del nuevo presidente. ¿De dónde las sacó? ¿Por qué sabe?
0: No, yo creo que él es así. O su proyecto político es así.
1: ¿O usted tiene conocimiento de cómo han sido las primeras reuniones de él con su equipo?
0: Por cosas de la vida he oído, no,
1: sí.
0: no puedo porque yo no estuve en esa reunión.
1: Sí.
0: Pero es muy pragmático y resuelve el problema.
1: ¿A usted le
0: ahí?
1: Han contado cómo son? ¿Alguien
0: sí.
1: que trabaja con él le
0: sí,
1: ha contado
0: sí,
1: eso?
0: Sí, sí.
1: ¿Y qué le han contado?
0: Porque es puntual.
1: Sí.
0: Resuelve las cosas a tiempo.
1: Sí.
0: No las deja para mañana.
1: Sí.
0: Y siempre tiene algo muy curioso, que yo creo que en eso es un poco uribista, y vuelvo a lo de retrotropía, porque sí. hay cosas de Uribe que a la sociedad colombiana le gustó en su ejecución. No le gusta, por ejemplo, dejar nada suelto y ser cercano a la gente. Parece que el presidente Petro era muy lejano cuando la gente llegaba a su despacho o a sus reuniones.
2: No atendía ni siquiera
0: entonces,
2: a los ministros.
0: Esas cosas, digamos, él sí. las tiene muy en la cabeza como para acercarse. Pero de fondo faltan muchas otras cosas. Mire usted, por ejemplo, lo que uno tendría que esperar de qué van a hacer con el tema de la educación. Ya ahí la ministra de Educación está dando unas pinceladas.
1: Vamos a ver en qué termina.
0: De la retrotropía, vuelvo y se la pongo.
2: Las correcciones que tiene
0: la doctora Vivian Morales.
2: Vivian son gravísimas.
0: Me voy a volverle a poner, ojalá que de verdad recomiendo ese libro de Simon Bauman, Retrotropía. Porque da unos elementos muy importantes para poder saber qué contienen estos proyectos como el Make America Great Again o la Patria Milagro del presidente Abelardo de la Espriella. Ahí ya hay unas punzadas, pero pues es que esto está comenzando y en la mitad tenemos el terremoto, pues hay que esperar un poquito.
1: Y también hay que ver que se ejecute, porque estamos también muchas veces analizando sobre lo que creemos que va a pasar.
0: Sí.
1: Y todavía no pasa.
0: Exactamente.
1: Entonces, para lo bueno.
0: Pero yo le dejo
1: mal.
0: Ahí las pinceladas de lo que yo creo. Correcciones y la retrotropía.
1: Pues ahí tiene, tía. Esas son las opiniones de nuestros analistas, como siempre.
3: Gracias.
1: Usted los oye a los dos y usted se forma la suya.
3: Ay, muchas gracias a nuestros panelistas.
2: Oiga, tía, ¿sabe a quién le tengo invitado hasta ahora?
3: ¿A quién? Contame también.
2: Al expresidente Petro.
3: Ay, ¿sí? ¿Cuántos años tiene Petro? ¿Cuántos años?
1: El 60 y algo, ¿no?
3: Se huele a viejo también.
1: No. No. Todos, tía, ya dijo Esteban que desde los 40.
2: ¿Usted ha estado cerca del expresidente, tía?
3: No, no he tenido el placer.
2: No, bueno, ya se lo tengo acá. Es más, pero, salúdelo, tía.
4: Hay dato, presidente y tía, porque
3: hola,
4: ya está empacando.
3: Valentina.
4: Hola, tía, ¿cómo está? Ya está empacando maletas el expresidente Gustavo Petro.
1: ¿Dónde va?
4: Si lo quiere llevar. Para México.
1: Ah,
4: va para México y, como ordena la ley, le acaba de notificar al Congreso que va a salir del país.
1: Ese era el viaje que él iba a hacer con.
4: Pues parece que le cambió y ahora va a ser evento académico.
1: Pero antes.
4: Eso sí, es lo que le dice al Congreso.
3: No
4: era uno de los viajes que se había dicho que tenía planeados para una vez salida del poder. Dice la carta que le acaba de enviar el Congreso de la República que va a salir del país entre este 30 de agosto y el 2 de septiembre. Ay, dice él, para participar en un evento académico, aunque no precisa cuál. Eso sí, va a estar
3: ahí. Oyendo rancheras allá en el despecho.
2: ¿No? Con esa tusa. No, pues pregúntele usted. Salúdelo, tía. Salúdele al expresidente Petro.
3: Expresidente Petro, ¿cómo le va?
5: Buenas tardes, doña
1: Tosa. Expresidente. Expresidente, me está saludando. Le pido.
5: A la
1: favor.
5: Viejita maltrecha.
1: No, no. Le pido.
3: Respetame, taparón.
1: Le pido, expresidente, máximo respeto a la tía Tola, que es un miembro de esta mesa que queremos muchísimo. Falta de respeto.
5: Corría maltrecho.
1: No, señor, no le diga así.
2: No le diga así. Tía.
1: La tía le contesta.
2: Tía, ¿le quiere contestar algo?
3: Amigo, no se meta, taparón.
1: No se meta con él.
3: Felipe.
1: Sí. No, tampoco, nadie.
2: No. Expresidente.
6: Dígale que huele a viejo.
2: No le diga. No, ¿quién? ¿Cuál de los dos? Expresidente. Oiga, le derogaron 11 decretos. ¿Qué piensa de la derogación de esos decretos, expresidente?
5: Triste. Como el mar cuando aparece.
2: ¿Será la tusa o porque está triste, expresidente?
1: ¿Volvió a la casa?
5: Pues,
2: pero esa es la casa chía.
1: ¿Volvió? ¿Qué está haciendo? No, recogiendo cositas. ¿Eso?
5: Nos hablamos más.
1: Con plástico. Pero, expresidente.
5: Hasta la golondrina.

0: foto divino. Allá está Benedetti.
1: Está cantando el triste.
2: La foto allá.
3: Benedetti. Lindo el recuerdo el que tiene el
4: triste compañero.
3: El expresidente.
4: El Hernández.
5: El expresidente, hágame un favor.
1: Escríbanos.
5: Ese cuadro que tiene a la izquierda suya. La izquierda es el otro lado, expresidente.
1: Sí, la otra izquierda.
5: Ese cuadro que tiene a su izquierda. Ese cuadro, a ver quién lo identificó a usted, identificó al ministro
2: Benedetti,
5: al exministro de Interior Armando Benedetti. ¿Quién es la de la izquierda?
4: Una de las amigas de Benedetti, que no. Yo les tengo miedo.
5: Usted dice, pero usted no, ayer pero dijo usted, que ya no.
3: Y por eso las está abrazando, ya no les tiene miedo, por eso está abrazando. Todo. Angie Rodríguez salió ahí cuando eran los Angie buenos Rodríguez. Recuerdos.
5: Ah, ese es Angie Rodríguez.
4: Fuera del combo.
5: ¿Ya no es del combo?
4: Ya no se abrió el parche.
5: Ahí le pusimos la cancioncita, expresidente, para que cante un ratito.
4: Qué triste.
2: Luces, cierra los ojos y todo el
3: tiempo. A los José José.
2: Cierra los ojos.
1: Ay, expresidente. Si ustedes
4: entran quíteme eso, compañero, quíteme eso que me da más nostalgia.
1: Si ustedes entran en este momento en nuestro canal de YouTube, van a ver que efectivamente está golpeado, se le nota. Lo triste, se le nota lo aporreado que está. Está vuelto nada.
4: Destrozado.
1: Está muy, se nota. Está chupado, seco. Se le nota que la tusa lo ha tratado muy mal.
5: Carilavado.
1: Carilavado, destruido. Realmente es una cosa.
5: Acongojado.
1: Pues está muy expresidente.
5: Ojeroso.
1: ¿Por qué está triste?
4: Pues si me van a criticar, yo me voy.
5: No, tranquilo. No, expresidente, no era solamente para que la gente. No se vaya. Es para que la gente.
1: Ahí ya le puso plástico a las sillas.
5: Claro, ya está todo listo para que no se dañe el trasteo. Pero que no se vaya porque era para que la gente que no lo está viendo, pues digamos, se pudiera imaginar mentalmente. Cómo está usted, pero no, digamos, sí, no está. Pero
4: ya podemos seguir con la entrevista.
5: Sí, señor. Adelante, Esteban, saludos.
1: Expresidente, ¿por qué está triste?
4: ¿Por qué? Porque con ese tema de los decretos me hicieron recordar que yo para Vanesita soy como un decreto derogado.
5: ¿Cómo así?
4: O sea, me tiene des
1: montado.
4: Señor, claro. Pero no, igual, sí. Compañero, a mí no me importa que se hayan caído esos decretos porque...
5: Porque
4: ya estaban como los jugadores de la selección Colombia contra Suiza.
5: ¿Cómo así?
4: No se sabía cuál de los 11 era más malo.
5: No, hombre, no son los jugadores de la selección.
4: Y
5: no,
4: eso
5: hombre.
4: Les pasó por...
5: ¿Por qué?
4: Soberbios.
1: Sí, usted también.
4: Como Argentina.
1: Ay, le estoy dando un mensaje.
4: Recordé que Tina, y yo me bañaba con ella.
5: Ay, pero no puede.
1: Bueno, tampoco nos cuente
5: todos los recuerdos, a todos lo recuerda tampoco. Presidente, o sea.
4: Discúlpame, pero me están entrando mensajes.
5: ¿Le están entrando mensajes?
1: Esas casas son unas tinas grandes.
4: Me llegó un mensaje al celular que.
3: Pelito del centro, ¿no? De la séptima y recogiendo.
4: En 3 días lo tiene de vuelta con todo y los peluches, los chocolates de las casas.
1: Están entrando ese tipo de mensajes.
5: Sí.
1: Ya que habló de eso, y no queríamos meternos en el tema, pero.
5: Sí, porque no queremos ahondar tampoco en la herida.
1: Es su vida personal.
5: Y el dolor es de la gente, pues es su dolor.
1: Y es el dedo en la llaga, en la herida. Pero pues.
5: Sale
1: usted,
5: la herida.
1: Usted tocó el tema, presidente, expresidente, ¿cómo? Es el ex en todo.
5: Sí.
1: Expresidente. ¿Cómo va la tusa?
2: El ex.
4: Pues bien, estoy procurando pasarla con vino y pasta.
1: Ah,
4: ¿vino
1: sí,
5: y pasta otra vez?
4: De la droguería con pasta para la depre.
5: No, no mezcle.
1: No se automedique, ¿no? No, vaya al psiquiatra, no se automedique.
5: Le cambió el...
4: ¿Quiere recuperar a esa persona con la que compartió el hecho?
5: ¿Otro mensaje de texto?
1: ¿Quién le está reenviando esos mensajes?
4: La casa, compartió el amor. Compartió tantos viajes y cosas bonitas. Llámame ahora mismo y agendamos tu cita.
5: No, pero le están llegando muchos mensajes. Bueno, ¿va a llamar a ese?
4: A este mejor no lo llamo porque de pronto soy tan de malas de que me devuelve a Verónica.
5: Expresidente, no sea así, hombre. Uno no habla así de las ex.
1: Expresidente, hable bien de sus exparejas y todo.
5: Sí.
1: Expresidente, gracias por su tiempo. Ojalá se recupere de ese
5: amor.
1: Sí, pronto.
5: Mal de amor.
1: Sí, mal de amor.
4: No, ¿por qué me hablas del amor?
1: No, lo mencionaba pues porque sabemos que usted está pasando por un momento delicado.
4: Yo estoy en un proceso.
1: Sí.
4: Y estoy pensando en mí.
1: Sí.
5: Es que eso me parece muy bien. Eso está muy bien, expresidente. Piensa en usted. Ámese usted. Ámese usted primero.
1: Sí,
5: quiérase tal cual como es.
1: Quiérase.
4: Entonces uno puede en ese tipo de cosas polichar el invertebrado.
5: No, espérese un momento. No, expresidente, es que mire.
1: Ese es el mejor que le dio. Polichar el invertebrado.
3: Cada vez se supera más, pero cada vez se supera más.
5: No le repita.
4: No podemos hablar de.
5: Expresidente, espérese un momento. Mire, cuando yo le digo que se quiera usted mismo, que se dé amor usted primero, es que se valore como ser humano. A eso me refiero. Primero.
4: Ah, no, estás hablando de acariciarle las plumas al pájaro.
5: ¡No! Estoy hablando de eso, expresidente, estoy hablando de que usted se mire al espejo y usted diga, me quiero así como soy, me puedo quiero. Solo, me, empoderarse, ¿me entiende?
4: Empoderarse.
5: Exacto, a eso me refiero.
4: Apoyando la berenjena.
5: No, no, no es
3: la
5: eso.
3: ¿Berenjena?
5: No es eso.
3: Mucho emoji, mucho emoticón.
4: Me hace acordar de cosas que no quiero pensar.
5: No, se, no piense en eso, piense en usted, de ese su valor.
4: El valor.
5: Exacto, pero usted como persona.
4: Bueno, darle la cáscara al pepino.
5: No, hombre, pero porque todo tiene que llevarlo a eso. Expresidente, por favor, no más, mire, de verdad, no va a salir nunca de esa tusa si sigue pensando solo en eso.
4: Sí, yo sé, compañero, que a usted no le gusta que uno hable, que hay que agitar el carichampín.
5: Pero qué cosa, no más, no, no fue, no se pudo no, con ya, usted. Pero no se puede con él.
4: Se hace uno de ese tipo de cosas.
5: No se puede con usted, expresidente, ¿verdad?
1: Expresidente, es viernes y usted, pues, con esta soledad, esta tusa, a todo.
4: El yo con yo.
5: No, no, señor.
4: Eso es imposible.
5: Valentina, no se ría, por favor.
3: Valentina,
5: no, Valentina muerta la risa. No está bien.
3: Es que señor. Cada vez se supera más.
5: No, pero es que él lo que tiene es que superar este dolor.
3: Pero con José José.
5: Con José José de pronto pues.
1: Sí, porque como... la tusa hay que sacarla, decantarla, sí, exteriorizarla, sí, cantando.
4: Y a uno
1: canciones.
4: No puede darle como limpiavidrios a parabrisas.
5: No, señor, no se trata. No, no se pudo con usted. Expresidente, bueno, por favor. ¿Sabe qué le voy a pedir?
4: Enmascarar la marioneta.
5: No, señor, no diga más eso.
1: Oy.
5: Le voy a hacer una recomendación. Si usted supera el domingo, supera la tusa.
4: Gracias, compañero.
5: El momento más duro de la tusa es
1: el domingo.
5: Domingo por la tarde.
3: Desde México que nos haga el reporte si superó o no.
1: Pero en pareja sí, también. Entonces, el viernes por la noche.
4: Después.
1: Acaba de caer el no. ocaso, como quería Otto. Y estar uno sin con quién abrazarse y escucharse.
5: Usted un viernes por la noche consigue amigos para salir a tomarse algo.
1: Pero él ya no tiene amigos, porque cuando usted deja el poder, todo el mundo se le abre. Todo el mundo. Se pierde, nadie más le contesta el teléfono, ya nadie lo solicita. Entonces tiene todas las tusas. La tusa del poder, la tusa en pareja. Ay, expresidente.
4: Bueno, ¿no? Compañero, los dejo porque se me está yendo la señal y tengo que ir a mover la antena.
5: No, ah, sí, señor. No, sí. Hasta luego, expresidente, que le vaya bien. Muchas gracias.
0: Oscar Iván Castaño es Voz Populi. 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

0: llenas de ella.
1: Esto sí me suena a viernes, don Santi. Sí. Esto ya es otra cosa, ya me dio sed.
2: Claro, ya da sed porque hoy está cumpliendo 64 años el señor Gilberto Santa Rosa Cortés.
1: Sí, es tremendo artista, ¿no?
2: Es una cosa tremenda, una voz única. Pero miren, esto es del 90, miren, la voz era muy diferente. Totalmente a lo que oímos hoy.
3: Sí.
2: Tenía una voz mucho más aguda, ahora ha trabajado tanto la voz que es mucho más grave, digámoslo,

0: su fraseo sigue siendo el mismo, que es bien pronunciado y todo. Era un tipo que además siguió desde muy pequeñito al gran Tito Rodríguez, que es su ídolo. Por eso el fraseo, la forma que tiene de cantar es tan romántica y bonita. Por algo le dicen el caballero de la salsa.
1: El caballero de la salsa. Oiga, Santi, le cuento que no le reconocí, señor, la voz, me tocó preguntar.
0: Claro.
1: Empezó la canción.
2: No me diga, pero si esto no, es un temazo.
1: Claro, pero no es la misma voz. Que los otros temazos que yo. ¿Sabe cuándo conocí yo a Gilberto Santa Rosa? Con lo grande que es perdonar, cuando hizo la canción.
2: Con Vico sí.
0: Ahí la voz es diferente.
1: Claro, súper diferente.
0: Es verdad. Pues empezó siendo muy pelado con el gran Willy Rosario, la orquesta de Willy Rosario. Ya el hombre está cumpliendo sus ciento y pucho de años y sigue vivo. Después con Tommy Olivencia, pasó por la gran orquesta de Elías López. Y bueno, decidió hacerse el rumbo solo y lo ha logrado. Es un tipo con un estilo elegante, una forma de interpretar el bolero, vuelvo y repito, como el gran Tito Rodríguez. Y pues esa carrera de solista lo ha llevado a tener muchos éxitos, muchos Grammys. Hey. Aquí está una canción única, Vivir Sin Ella. El gran Gilberto Santa Rosa.
3: ¿64 años?
4: Ya debió leer a viejo también.
2: No, pero tío, no más.
1: 64 es joven todavía.
4: Pero usted dijo que después de los 40.
1: Yo no dije, tía, yo le conté que el guerrillero fue el que dijo, yo busqué un estudio y lo traje, pero el estudio no es mío.
4: Pero
1: el
4: estudio, que hay gente preocupada.
1: El estudio está. Ya dijimos que es vitamina.
4: Hay gente oliéndose en la calle y todo.
1: Vitamina es como perfume.
2: Han llamado personas.
4: Sí, han llamado personas.
1: No, vitamina C, vitamina E, y lo otro que dijimos era
2: ejercicio,
1: verde y ejercicio. Vea, y lavar la ropa.
4: Si usted huele a viejo,
1: sí.
4: Compre boleta para este 3 de septiembre.
2: ¿Para dónde?
4: Amor con humor se paga.
1: Amor con humor se paga.
4: ¿Cómo
2: se llama, tía?
4: El show que van a hacer los humoristas de Voz Populi.
2: Sí, para recaudar fondos.
4: Natalia Sanín, Giovanotti, Cuervo, Camilo Cifuentes, Los Feos.
2: No quiere decir que usted tenga que decir eso en radio, expresidente, y además.
0: Está como Ulises.
2: No son Santiago. No le dé esos consejos al expresidente.
4: Sí, me acuerdo de Odiseo, que estuvo tanto tiempo solo. Ya le tocaba ponerse a pelear con el ciclo.
1: Bueno, si entran a verlo en este momento, está realmente.
4: Peleó con el monstruo de un solo ojo.
2: No más, ¿qué tiene atrás en las cajas?
4: Lo de Ulises.
2: Venga, cambiamos de tema.
1: ¿Qué tiene en las cajas?
2: Bájele al radio, hombre, que usted está yendo esa música muy duro allá.
5: ¿Con Gustavo Bolívar, además?
2: ¿Está con Gustavo?
4: Sobrevivir, no sobreviviré.
2: Va a sobrevivir, no se preocupe. De amor nadie se muere, expresidente.
4: De amor nadie se muere, gracias por esas palabras de apoyo,
6: compañero. Yo se lo amo, presidente.
4: También lo amo a usted.
2: Ahí está con Gustavo.
4: Eso. A manosear el carepitillo.
2: ¡No, señor!
5: ¿A qué hola?
2: No, no le pregunte, Silvia.
1: Yo le repito, pero es que me regañan.
2: No. Repite lo que yo no lo vi.
5: Yo tampoco.
2: Ya no más. ¿Qué tienen las cajas de atrás, expresidente? ¿Qué le empacaron?
4: No, ¿qué le empacaron a Vanessa? ¡No!
2: Puede ser, uno
4: bien despechado y está hablando de empacar.
1: Eso le pasa por haberse creído tanta vaina. Que era inolvidable.
5: Por haber haciendo alarde, nadie le habría preguntado si era bueno o malo.
1: A una persona que tiene el ego tan grande como el expresidente, hay que entender que primero nadie es indispensable. Nadie es irreemplazable, nadie es eterno. Ahí está.
0: Estará despechado que acabó con Ernesto Samper por allá comiendo.
5: Ay, sí,
1: en un restaurante. ¿Qué le pasa al teléfono?
4: La gente me abrazaba en el restaurante.
2: La gente lo abrazaba en el restaurante.
4: La gente me abrazaba y yo sentí el cuchi cuchi.
2: No.
5: Honestamente sí está golpeado.
1: Es que no está golpeado.
2: Y ahorita está sensible, además.
6: Tiene las gafas torcidas y todo.
4: Está a saludar al sin nuca.
2: No los lleve a eso. Hablemos de los sentimientos, expresidente.
4: Yo estoy despechado, compañero.
2: Está despechado. Mire, oiga, está.
5: Ah.
1: Uy, jue madre, eso traicionera.
4: Yo te rogaré por tu alma. Hecho. Yo me muera. Bueno, lo dejo porque se me está quemando la pasta.
2: ¿Está haciendo pasta?
7: Completo, presidente.
4: Se me está quemando, estaba haciendo pasta al pene.
2: No, ese es un tipo de pasta, no existe la pasta al pene.
1: ¿Quién se la comió?
2: Bueno, putanesca.
4: Un abrazo para todos.
2: Expresidente, por favor.
5: Pero venga, acomódense bien las gafitas.
2: Acomódense bien las gafas.
5: ¿Para qué?

0: compañera Silvia. Dígame, dígame, ¿para qué?
1: Sí, no, pero se las acomodó.
0: ¿De qué, me sirve, ¿cómo, de cómo qué para, me sirve estar sexy?
2: Para que usted cuide lo poco que le queda, diga.
3: No, y además, expresidente, hágalo por usted. No haga esas cosas por gustarle a nadie, por impresionar a otra persona.
0: ¿De qué me sirve estar sexy si no quieren nada conmigo?
2: No, la bueno, pero usted sexy, sexy.
1: Gustavo, quiérete a ti, Gustavo. Quiérete a ti.
3: La mejor manera de salir de esa tusa es primero queriéndose usted, reencontrándose con usted, aprovechando esta soledad.
0: Ya que dijo eso, me voy a querer conmigo.
3: No, pero usted como persona, su ser interior.
0: Que viva el amor.
2: No, pero venga, no,
1: enamórate de ti, Gustavo. No,
0: me dejaron pues aquí todo el programa.
2: No, pero no va a empezar ahora a tomar ni las banderas rojas ni nada de eso.
0: Sí. Ahorita sí me voy a tomar un whisky.
2: No, pero no, consejero.
3: Uno nomás. Uno nomás.
2: No, Pani, pero es que eso es malo, consejero. Después,
3: claro,
2: ¿quién sabe qué espectáculo hace en
1: el? Lo único importante es, ya, expresidente, pase lo que pase, tómese lo que se tome, haga lo que haga, pero no la vaya a llamar.
0: Sí, eso, no la Dios, llame. Amor, ¿dónde no, voy?
1: Va a terminar llamándole, poniéndole la canción.
0: No. Esta vez para siempre.
3: Déjenos, recíbanos un par de consejos, expresidente.
1: Sí, ¿verdad?
0: Compañero, compañero.
3: Entregue el celular.
2: No.
3: Es que si no, usted empieza a llamar 2 de la mañana.
2: No, solamente empieza a escribir posts en X y eso sí hace el oso.
1: Ay, eso sí toca estar
2: el
1: pendientes.
2: Oso, hace el oso.
4: No haga eso. No entiende nada, no escribe bien.
0: Bueno.
3: Y cambia esa música. Cambia esa música.
0: Voy a hablar con Florian y me voy para el sindicato de Waldorf.
3: Esa música lo hunde más en el dolor, expresidente.
0: No, pero no lo puede hundir, Panía.
2: Pero qué necesidad usar esas palabras, de verdad.
1: Hasta luego. Cualquier cosa llame a Samper.
3: No podemos hablar.
0: Voy para el acuario de la anguila.
1: No, ya está.
5: Por ahí tengo a la doctora Angie, Voz Populi.
3: Ay, pero ella no le gusta hablar casi. Ella
5: no le gusta.
3: Ella prefiere no meterse en problemas.
5: Evita al máximo meterse en problemas, sí, y no estar en rollos ni nada de eso, doctora Angie. Buenas tardes, ¿cómo le va? ¿Usted está pidiendo?
3: Me perdona, pero
5: tiene,
3: antes
5: que
3: de
5: la cara.
3: La gente tiene que entrar. ¿Dónde está? Doctora.
6: No quisiera revelar la ubicación, sí me hago entender.
3: No, sí,
6: yo no sería prudente decir que estoy, no.
3: Es que está detrás de esos papeles, tampoco quiere revelar su rostro, me imagino.
6: No quisiera, la verdad, pero pues bueno, pues ya que me dicen, pues acá.
3: Ay, mírenla.
6: Digamos que.
5: Ahí se le vio un poquito.
6: No, pero yo no quisiera de verdad que entrar en temas que ustedes seguramente me van a preguntar, porque como medio de comunicación, yo sé que también lo quieren saber, y yo no quisiera decir algo, pues, de más, ¿no? Usted lo sabe.
3: Respétele eso, Esteban. Sí.
5: No, claro. Solamente algo puntual realmente para no meterle en problemas, doctora Angie. ¿Usted está pidiendo que no permitan que el expresidente Petro salga del país?
6: Uy. ¿Qué? Ay, Esteban, yo no estoy pidiendo que lo detengan, yo solamente que no lo dejen salir, que pueda caminar, trotar, ir a la tienda, visitar a Benedetti. Pero cuando llegue a migración, hasta ahí le llegó el paseo. Todo por el bien de los procesos, porque ya salió de la presidencia y con una salida por año es suficiente. Si me hago entender.
5: Pero usted de pronto tiene información, como fue tan cercana al círculo del presidente, del expresidente Petro, ¿tiene información sobre los planes para salir del país varias veces?
6: Por favor, Esteban, Esteban, no me haga esto, Esteban, no, yo no quiero.
3: No se pegue con los papeles.
6: Mire, no me ponga en esta situación tan incómoda, ¿verdad? Mire, yo soy una mujer muy prudente, usted lo sabe, yo no quisiera revelar información y no voy a contar que me dijeron que estaba mirando vuelos, que preguntó por conexiones, que tiene una maleta negra preparada y que dejó el pasaporte encima del escritorio. No diría ese tipo de cosas como tan detalladas. Eso sería revelar información confidencial y yo soy muy reservada, la verdad. Usted lo sabe. Sí, me hago entender.
5: Sí, se hace entender, claro. Mejor no nos cuente más, dejemos así, que no la queremos meter en problemas.
6: Mire, de verdad le agradezco, gracias, porque tampoco voy a decir que considero prudente quitarle cualquier cosa que le permita volar, el pasaporte, la visa, las millas, y por seguridad la tarjeta de Life Miles. Yo no estoy diciendo que se vaya a volar, Esteban, jamás yo diría algo así.
5: Pero usted también ha hablado de unas presiones, de unas intimidaciones. O, digamos, ¿usted puede decir que la estaría intimidando todavía?
6: Sí, pues a ver, ¿qué le debo decir? Mire, no, eso sí no se lo voy a revelar. Yo,
5: no, pero
6: hasta aquí voy, hasta aquí voy, mire. No, se lo voy a revelar. Y por favor, no me insista.
5: No le voy a insistir.
6: De verdad, no voy a decirle que es por parte del que fue el presidente hasta hace poco. Yo no diré su nombre, yo solo sé que se hace llamar el Jaguar y el apellido comienza por Petro, pero no voy a decir nada más.
4: No diga más.
6: Es que decir más información de verdad sería irresponsable. Si me hago entender.
5: Sí, claro. Doctora Angie, gracias por acompañarnos. La dejamos para no meterla en problemas.
6: Con mucho gusto, Esteban, a ver si me libro esta carga.
5: Es que con todos esos papeles, sí, es una carga, digamos,
3: y ahí está, y son pruebas.
7: Vayan a YouTube a verla.
5: ¿Cuánto tiene?
6: No, yo estoy acá metida en el papel, como me ves, sí, señor.
5: Claro, se está en el papel. Sí.
3: Entonces son pruebas documentales, me imagino yo.
6: Sí, una que otra cosa. Y mire, discúlpeme que no haya contado absolutamente nada. Qué pena no haberles colaborado, de verdad. Pero pues ustedes saben.
4: Mejor que no habló.
6: Sí, mucho mejor. Yo soy una mujer muy prudente y muy reservada, sobre todo. Usted lo sabe, yo mejor dicho, ¿sí me hago entender?
5: Sí, totalmente se hizo entender. Tranquila, doctor Angie. Hasta luego.
6: No me pregunte, no, ni siquiera me diga eso porque. ¿Sí me hago entender?
5: Sí, se hace entender. Chao.
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5: Es que yo creo que usted entrando a un trabajo, no, le debería dar un poquito de pena decirle
4: al jefe. Necesitamos vacaciones, Oli.
5: Pedirle al jefe vacaciones cuando llevan una semana de trabajo.
7: Yo les cambiaría lo del perro caliente de si gana Santa Fe por unas vacaciones.
4: Inventémonos un festivo ya que casi no hemos tenido, por ejemplo, Gordi, claro.
5: No, aplican términos y condiciones, pero también da pena contigo, pero no. Ahora, en todo caso, las vacaciones aplazarlo para que no les pase la del ministro de Vivienda. Tengo al ministro de Vivienda de Voz Populi en la línea.
3: ¿Pero desde dónde le contesta?
5: Pues es que esa es mi gran pregunta. Porque como él despacha desde Santa Marta, entonces no sé
4: despacha.
5: No sé, pero
3: yo lo vi en corbata.
5: Ministro, ¿dónde se encuentra en este momento, ministro?
9: Pues ¿dónde voy a estar, pingo? Trabajando como todos los ministros del Tigre, porque ustedes saben que lo primero para mí es Colombia antes que cualquier paseo.
10: Llevando la gafa. Hey, cachaco. ¿Cuántas gafas te dejo para ti, para tu familia? No,
3: ¿dónde está?
9: Qué pena con ustedes, toches. Es que me estaban ofreciendo unas gafas para la presbicia. Y así poder ver de cerca todos los problemas que tiene el país y así poder ayudar. Porque para mí lo más importante es el trabajo y no el esparcimiento.
10: Pero se oye la ostra, cachaco. Colabórame con la ostra. Con una prueba, con dos te cebas y con tres. Lleva para tu casa y lleva.
9: No, pero espero que me disculpe.
3: ¿Dónde anda?
9: Es que un vendedor de ostras me está ofreciendo el producto porque las ostras.
5: No la reciba.
9: Es un alimento que le da unas energías para seguir trabajando 30 horas diarias por Colombia.
3: Estamos trabajando 30 horas diarias.
5: Sí.
9: Porque si hay algo que me identifica es la capacidad de ayudar al pueblo en momentos difíciles.
11: Oye, cachaco, te ofrezco el masaje con aceite de coco. Mira, que te va muy bien. Que lo fija la cabeza. Oye, me va a salir relajado. Mira, para que quedes como nuevo y te relajes.
9: De nuevo, discúlpeme, es que me están ofreciendo un masaje porque llevo 8 días sentados en mi oficina trabajando con dolor en la espalda, dolor de cabeza, pero sobre todo muy isolado.
5: Claro.
9: Y sabe que hablamos después que el deber me llama. Perdón, el deber me llama.
3: El deber.
9: Un saludo para todos los colombianos y seguimos en esta patria milagro.
11: Sí, cachaco, pero paga la cuenta,
3: Pero la siesta ayuda mucho porque deja la mente despejada,
5: para reflexionar,
3: pensar y les ayuda sobre todo a reflexionar.
5: Sí.
3: A veces se necesita reflexionar y no siempre lo puede hacer uno solo.
5: No.
3: A veces lo tiene que hacer de la mano de un guía, de la mano de un líder, de un alguien que lo haga, como en este caso.
4: Sí. Apoyo emocional.
3: Para Voz Populi, el líder de la reflexión.
6: Ay.
3: Es el padre.
5: Ay, qué maravilla.
4: Esa guitarra.
3: No nos dan ganas de siesta, solamente nos dan ganas. Estamos cerrando los ojos para reflexionar, padre.
5: No dicen que Pedro se quedó dormido. No, está mirando ahí revisando un tema, por eso está mirando para abajo.
3: Está mirando para abajo. Claro. Padre, ¿cómo le va? Qué gusto oírlo.
12: Amigos.
4: Ay, no,
5: así que dormido también, tiene los ojos cerrados.
12: Aquí estoy en mi polisomnografía.
4: Claro.
3: Media media del sueño, padre.
12: A veces, amigos.
3: Claro.
12: Estoy en mi cama.
3: ¿Sí? ¿Y qué pasa?
12: Y me despierte al llamado de Jesús.
3: ¿A qué hora más o menos lo llama?
7: señor, ¿cómo pasaba?
13: Siempre.
12: Dos, tres.
7: Pero lo llama tardecito. ¿En qué horario está el señor?
12: Lo sabemos, amigos.
7: Sí, pero lo llame para 8 de la noche.
12: Tiene infinitas formas de expresarnos.
7: Misteriosos son los caminos.
12: Sí, es que sí.
6: Sí.
7: Amén.
12: Por eso espero que no estén dormidos.
7: No, no estamos.
6: No, no, ni nos vamos a dormir con ustedes.
7: Y si alguien va manejando, que no se
5: ríe. Es que el microsueño es gravísimo. Por eso,
12: para que estén atentos, con el corazón abierto.
7: Sí.
5: Hay un perrito, vea.
12: Para escuchar las reflexiones musicales que dicen así.
7: A ver.
12: Como dicen, padre.
7: A ver, padre.

0: padre, que era un chocorramo, padre, si me permite. Ramos,
1: sí. Los chococonos y los chocorramos.
0: Claro, porque el chocorramo es el que se quita el chocolate.
2: Padre, por favor.
0: Como pastel de gala.
2: Revísese, padre.
1: ¿Tiene apnea de humor?
2: Sí, sí, sí. Revísese, padre.
3: Gracias. Qué ganas de un chocorramo.
2: Chocorramo. Sí. Como adictivo, sí.
1: Y un chocorramo con chocorramo.

0: salida, sí, sí señor.
1: Refutó, refutó.
2: Y además
1: sí.
2: Es una invitación a todas estas marcas a que pauten con nosotros, seamos un bienvenido. Ah,
3: sí.
1: Pero digamos, canje, sí. No, todavía no estamos
3: no,
1: para
3: no,
1: eso.
3: No, no, no.
2: A que pauten.
3: ¿Canje?
1: ¿Los chocoponos?
2: Sí, sí. ¿Corramos o tenemos?

0: pero no, sí.
1: Interesante,
2: pero
1: interesante.
2: Lindo, digamos.
1: Sí, sí, sí, sí,
0: no, ahí
1: sí.
0: Le metió güey.
1: De la cocida.
2: Sí, como que amoroso un poquito.
0: Sigamos.
2: Señor. Hermanos más famosos de la historia bíblica fiel montan una empresa de cosméticos. Se llamaría Caín y Abel.
0: Que pauten, por favor.
3: Le hacemos de nuevo una invitación a las marcas.
1: ¿A tu emprendimiento?
3: Sí, me parece que está llamando la gerente comercial.
0: Me parece que.
4: Llámate Chocorramo.
2: Pasa, padre. Me parece que está metiendo.
1: Ahí, como. Gracias.
3: Sí, digamos.
2: Cuidador de carros callejero pide una camisa que lo desvele.
0: Ay, ay, ay.
2: Cuando le pidan la talla dice L, L, L.
1: Ay, padre. Padre, yo creo que hoy no está bien.
0: Es que le tiene cariño.
3: Padre, pero, no está padre, pero esta franja comercial.
1: Está pasando por algún momento. No sé.
3: No, pero sí.
1: ¿Está en algo, padre?
5: Los poemas de Roy.
4: Solo con los Zetas.
2: Dos pollos de cocorico tienen
0: sed. Señor, no lo oímos, padre, por favor.
1: Señor.
2: A ver, la mea del sueño. Señor. Si dos pollos de cocorico tienen sexo y se pegan entre ellos mismos. ¿Se puede decir que una práctica de asado masoquismo?
0: Ahí le pegó.
3: ¿Y si estuvo lindo? ¿De dónde eran los pollos?
1: No.
0: Cuéntenos más bien dónde anda, padre, que lo vemos.
3: Entre un avión.
1: Yo creo que está bien.
0: Pero esto es un avión, está raro porque tiene sillas como si fuera avión de carga, pero las sillas son como de pasto. O sea, es muy raro.
3: Ese avión como en el salitre mágico.
1: Un injerto ahí.
0: Sí. Pues amigos,
1: Nico,
0: ¿para dónde va ese avión? Para la montaña rusa y el castillo del terror.
1: ¿Así?
0: ¿Ah, sí? Porque este es el avión del salitre mágico, amigos. Ay, no. Y ya cerraron.
1: No, no puede ser. No puede
0: claro,
1: ser.
0: Serán a las 6. Ayúdenme a salir, amigos.
3: Sí, sí.
0: Y chao, mañana abren a las 9.
3: Chao.
0: ¡Sáquenme de aquí!
3: No, padre, no salgas.
0: Ayúdenme, chao. Amigos.
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6 de la mañana, 22 minutos, Colombia, muy buenos días, 6 de la mañana, 2 minutos, no 22, 6 de la mañana, 2 minutos, hoy es 22 de agosto, sábado 22 de agosto del año 2026, y comenzamos escuchando esta canción que se llama Mi Valle del Cauca, del grupo Niche, una canción del año 1988, que estaba en un disco, está en un disco que se llama Tapando el Hueco, uno de los clásicos del grupo Niche, y lo estamos escuchando porque precisamente Niche hace parte del cartel de artistas que se va a presentar mañana en el concierto Colombia Voces por la Vida. 23 artistas se unen en la ciudad de Bogotá, en el Vive Claro, para hacer un concierto que busca recaudar ayudas para los necesitados, para los afectados por el terremoto. Usted puede comprar su boleta en tuboleta.com, ahí está la donación, usted dona y puede asistir al concierto que arranca mañana al mediodía con artistas que van desde Andrés Cepeda hasta Miguel Bosé, va a estar BL, va a estar Bonka, Shopkeep Town, Robbie Draco Rosa, Gali Galeano, obviamente el grupo Niche que lo estamos escuchando, Manuel Medrano, Miguel Bosé, Sebastián Yatra, también Silvestre Dangón y Karol G va a hacer presencia, va a tener una participación especial vía live stream. Entonces ese es el concierto que se va a realizar entre muchos eventos que se están realizando este fin de semana para apoyar, para recaudar ayudas para los más necesitados por este terremoto que 15 días después sigue teniendo a las personas, a miles de personas, en la incertidumbre de qué va a pasar. Pues es hora de ayudar. No podemos dejar que estas personas pasen por este momento solas. Podemos seguir ayudando de una u otra manera. Y pues con este concierto, Colombia Voces por la Vida, y escuchando al grupo Niche, comenzamos esta emisión de Noticias de la Mañana aquí en Blue Radio.

esta emisión de noticias vamos a estar hablando de no solamente el terremoto y los afectados y lo que se está haciendo por parte de las autoridades para superar esta emergencia, sino también vamos a estar hablando de los incendios que han venido afectando a varios departamentos del país, especialmente el departamento del Tolima. Allí los ciudadanos y también el sector privado se están uniendo frente a esta emergencia. Según datos de la Unidad Nacional de Gestión del Riesgo, en este momento hay 12 incendios forestales activos en todo el país, 11 de ellos en el departamento de Tolima. Vamos a estar ampliando esta información más adelante. También vamos a estar hablando de el más reciente también informe de la Unidad Nacional de Gestión del Riesgo sobre los afectados por el terremoto. Reportan ya 329 personas fallecidas, 4.600 personas heridas, 247 personas desaparecidas y 364 personas rescatadas de los escombros. También hay que hablar del aeropuerto de Pereira, que es tal vez el más afectado del país por este terremoto, que todavía no va a poder operar por las afectaciones que sufrieron allí en su infraestructura. Cambiando de tema, también vamos a hablar de la Procuraduría y la Contraloría, que convocaron una mesa técnica para evaluar la situación energética del país y crear así una estrategia denominada paz energética que garantice la energía de Colombia en los años venideros. También vamos a estar hablando del presidente Abelardo de la Estrella, que objetó la ley impulsada por el Centro Democrático sobre cargos públicos. Vamos a estar ampliando esta información. También hay que hablar del expresidente Gustavo Petro, que notificó ayer al Senado que va a viajar a la Ciudad de México entre el 30 de agosto y el 2 de septiembre. Esto para participar en un evento académico. También la Corte Suprema citó a indagatoria a la senadora Isabel Cristina Zuleta e inició una investigación

0: atención internacional. Hay que hablar del primer ministro de Canadá, que suspendió las conversaciones comerciales con Estados Unidos y dice que va a igualar los aranceles del 50% del presidente Donald Trump, dólar por dólar, dólar a medida que entren en vigor. Y en deportes hay que hablar del partido que se jugó anoche en el estadio El Campín con las leyendas del fútbol colombiano que se reunieron para jugar y recaudar también fondos para las víctimas y los afectados por el terremoto. Y también vamos a hablar de la fecha número 6 de la Liga Betplay, que comenzó ayer y continúa hoy y mañana con partidos del América, con partidos de Millonarios. Vamos a estar hablando de esto más adelante. Saludamos ahora a nuestros corresponsales en las diferentes ciudades del país. Comenzamos en Cali con Alejandro Muñoz. Alejandro, muy buenos días.
1: Miguel, hola, buenos días. Cali amanece con una temperatura de 18 grados. El Aeropuerto Internacional Alfonso Bonilla Aragón operando con normalidad. Más adelante vamos a hablar de uno de los temas pues que tiene a todo el país pendiente, y es el terremoto, todas estas afectaciones. Ayer los caleños y los vallecaucanos se unieron en una velatón para rendirle homenaje a todas estas víctimas que dejó este sismo, pero también para enviar mensajes de solidaridad y mensajes de apoyo a quienes perdieron sus viviendas. Los detalles se los contaremos en minutos desde la capital del Valle del Cauca.
0: Muy bien, Alejandro, muchas gracias. Vamos ahora a la capital de Antioquia, la ciudad de Medellín. Allí se encuentra Felipe García. Felipe, muy buenos días.
2: Miguel, muy buenos días para usted y para los oyentes. Medellín y el Valle de Aburrá amanecen con una temperatura de 18 grados. El aeropuerto La Herrera de la capital de Antioquia y el José María Córdoba Río Negro operan con normalidad. En materia de noticias les hablaremos de la compleja situación que se vive en algunas vías del departamento. En la noche se incineró un bus, hombres armados allí en el municipio de La Unión, mientras también hay que hablar de la vía Medellín y Tuango, completa cerca de 50 horas cerradas por presencia de explosivos. Y también les hablaremos de la autorización de la ANLA Hidro y Tuango para aumentar el llenado del embalse por la sequía que se viene del fenómeno del Niño. La Sociedad de Rituango afirmó que la operación se hará bajo la vigilancia de esta autoridad ambiental, Miguel.
0: Muy bien, Felipe, gracias. Vamos ahora a la ciudad de Bucaramanga, el departamento de Santander, el oriente colombiano. Alex Salamanca, muy buenos días.
3: Miguel, muy buenos días. Bucaramanga amanece con una temperatura de 19 grados Celsius. En noticias hablaremos del llamado de la ministra de Ciencia, Tecnología e Innovación, Claudia Benavides, quien desde la ciudad invitó a las universidades y demás actores del territorio a conectar el conocimiento y la innovación con las necesidades reales que actualmente enfrenta Colombia, precisamente con los damnificados del terremoto. Por otra parte, aumenta a 10 los municipios en alerta roja en el departamento por incendios forestales debido a las altas temperaturas. Las autoridades advierten que las llamas amenazan con zonas llegar a zonas rurales y fincas productoras agrícolas. Finalmente, las vías del departamento se encuentran habilitadas y el aeropuerto Palo Negro opera con normalidad, Miguel.
0: Muy bien, Alex, muchas gracias. Vamos ahora a la ciudad de Barranquilla, el Caribe colombiano. Allí se encuentra Alejandro Rosales. Alejandro, buenos días.
4: Buenos días, Miguel. Barranquilla despierta con 27 grados de temperatura, sensación térmica de 35, y el aeropuerto Ernesto Cortizos opera con normalidad. En noticias, continúan las reacciones por la instalación ayer en Barranquilla de la mesa estratégica de choque regional frente al fenómeno del Niño que encabezó el ministro de Agricultura, Indalecio Dangón. Dentro de los puntos presentados por el ministro, el gobernador de La Guajira, Jairo Aguilar, quien participó en el evento, aplaudió el anuncio que hizo de otorgar créditos con bajos intereses y subsidios de más de 60 millones de pesos a campesinos y ganaderos para proteger la producción de alimentos. Por otro lado, hay indignación en el municipio de Tierra Alta por la muerte de Juan David Racini Hernández, un joven de 20 años que murió arrollado por un vehículo todoterreno. Su familia dice que hay pruebas, que hay videos, y los implicados no han sido judicializados, Miguel.
0: Muy bien, Alejandro, muchas gracias. Vamos a hacer una pequeña pausa y ya regresamos con más noticias aquí en Blue Radio.

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2: 6 de la mañana, 12 minutos. Comenzamos hablando de los incendios, la grave emergencia que se vive en el departamento de Tolima por los incendios forestales que se han venido registrando a lo largo de esta semana. Se han venido reportando en las últimas horas 25 incendios activos en 13 municipios de este departamento. La situación allí es preocupante. Más de 20.000 hectáreas han sido consumidas por las llamas, dejando millonarias pérdidas en cultivos de limón, de mango, de sorgo, de maíz, en fin. Además, también ha presentado graves afectaciones a la fauna y los ecosistemas de ese departamento. Las altas temperaturas habrían provocado estos incendios. Allí se encuentra el corresponsal de Blu Radio, Fernando González. Fernando, muy buenos días.
3: No paran los incendios forestales en el Tolima. Una nueva conflagración se registró durante la noche anterior en el municipio de Coello, elevando a 25 el número de incendios reportados en 13 municipios del departamento. El mayor Luis Fernando Vélez, director de la Defensa Civil en el Tolima.
4: Ahora nos encontramos en Coello, en el sector de las aves. Ahí hay un incendio bastante grande.
3: Las llamas volvieron a generar preocupación entre las comunidades, mientras los organismos de socorro mantienen sus labores de atención y control para atender esta nueva emergencia, para la cual también llegaron nuevos refuerzos desde Bogotá.
4: 45 socorristas, brigadistas forestales de la Defensa Civil desde Bogotá, atacar temprano este incendio.
3: La situación más crítica se vio en el corregimiento de Gualanday, donde los habitantes, entre lágrimas, relataron la impotencia de no poder salvar parte de la fauna y la vegetación afectada por el fuego.
5: Gualanday es rico en biodiversidad, tenemos iguanas, tenemos aves, tenemos venados, serpientes.
3: Comerciantes y residentes temieron que las llamas alcanzaran sus viviendas y establecieron.
6: Quiere que le diga la verdad, sentí algo muy bonito. O sea, en el sentido de que yo pensé que estábamos solos y al ver todos mis paisanos acá, me di cuenta de que no estoy solo.
3: En medio de la emergencia, estudiantes de la Universidad del Tolima llegaron hasta Gualanday, pero no para apoyar las labores de atención del incendio, sino para realizar una protesta, situación que generó reacciones en medio de la grave crisis que enfrenta esta zona del departamento.
7: Mire, esta gente ha estado acá como carne de cañón, apagó o no es así, señor bombero. Estamos acá trabajando, y ustedes vienen ahorita a medianoche, ¿a qué? ¿A qué vienen? A gritar como unos locos.
3: El mensaje de la gobernadora frente a este tipo de situaciones.
8: Los cuales yo le digo a todos los tolimenses aquí, hoy tenemos que estar más unidos que nunca. Este no es momento de politiquería, este no es momento de entrar a insultar a nadie. Creo que con eso no ganamos absolutamente nada.
3: A esta preocupación se sumó la alerta de la comunidad por una nueva conflagración que podría avanzar hasta las zonas cercanas a las instalaciones y tanques de Ecopetrol.
9: Se está incendiando nuevamente Caimito por la parte de atrás y está llegando a la bomba de las avispas. Eso queda al frente de los tanques de Ecopetrol. Si esto llega, de verdad es una catástrofe para todo Gualanday.
3: Las autoridades iniciaron investigaciones para establecer las causas de varios de estos incendios ante la sospecha de que algunos podrían haber sido provocados por manos inescrupulosas. Adriana Magali, Matiz Vargas, gobernadora.
8: Nosotros tenemos indicios de que algunos de los incendios han sido provocados. Ya tenemos una conversación con las autoridades competentes.
3: Mientras tanto, la gobernadora del Tolima continúa recorriendo las zonas afectadas y acompañando las acciones para enfrentar estas emergencias. El Tolima sigue en máxima alerta. Los organismos de socorro, las autoridades y las comunidades continúan luchando contra las llamas, mientras crece la preocupación por los daños ambientales y el riesgo que representan los incendios para la población.
2: Fernando, gracias. Pues esta alerta, esta emergencia que se vive por los incendios forestales en Tolima, también se está viviendo en el departamento de Santander. Allí aumentó a 10 el número de municipios en alerta roja por este tipo de conflagraciones forestales ante las altas temperaturas que está viviendo esa zona del país. Allí las autoridades están advirtiendo que las llamas amenazan zonas rurales y fincas de productores agrícolas, mientras en las últimas horas fue atendido un incendio en el cañón del Chicamocha. Alex Salamanca.
10: Así es, Miguel. Santander mantiene vigilancia ante el riesgo de incendios forestales luego de que las autoridades reportaran condiciones de alerta en varios municipios como Mogote, Charta, Zapatoca, Girón y hasta el cañón del Chicamocha. Las provincias más afectadas son de García Rovira y Soto Norte. Edward Sánchez, director de la Oficina de Gestión de Riesgo del departamento.
11: Hemos atendido en lo que llevamos ya bajo los efectos del fenómeno del Niño un promedio de 25 incendios, los cuales han dejado afectaciones aproximadamente en 210 hectáreas. Esas alertas rojas que tenemos por incendios forestales, lo cual nos permite hacer las articulaciones con el ente territorial y con sus entidades propias en el caso de bomberos, defensa civil y los reportes también que le comparte a las comunidades.
10: Se mantienen diferentes niveles de alerta por incendios de cobertura vegetal debido principalmente a las condiciones de precipitación y temperaturas máximas registradas durante los últimos días, donde hemos llegado casi a 40 grados centígrados.
2: Muy bien, muchas gracias, Alex. Por otro lado, desde la ANLA están autorizando a Iruituango a aumentar el llenado del embalse de allí, de Iruituango, hasta la cota 420, todo de cara a la sequía que se podría presentar por el fenómeno del Niño que ya está afectando a gran parte del país. La sociedad Hidroituango confirmó que esta operación se va a hacer bajo vigilancia de la autoridad ambiental y que no significa dejar de entregar agua aguas abajo del proyecto, Felipe.
12: Según detalló el ministro de Ambiente, Fabio Arjona, esta será una medida temporal tomada después de una evaluación técnica y diferentes estudios sobre el comportamiento del agua. Esto con el objetivo de almacenar más de este recurso antes de que lleguen los meses más críticos del fenómeno del Niño. Frente a la determinación tomada del gobierno nacional desde la sociedad de Hidroituango, señalaron que la medida no significa dejar de entregar aguas abajo de este proyecto. De acuerdo con el análisis técnico realizado por la ANLA, la aplicación temporal de esta regla no implica por sí misma una reducción sustancial del flujo diario aguas abajo. Eso fue lo que dijo Isabel Cardoza, secretaria general de la sociedad de Hidroituango.
13: En términos sencillos, esta medida permitirá guardar agua cuando el río tenga mejores caudales y utilizarla durante los meses más secos. De esta manera, se busca mantener un flujo adecuado en el río Cauca, proteger a las comunidades y a los ecosistemas aguas abajo y contar con una mayor reserva para la generación de energía. La operación se realizará de forma gradual, responsable y con monitoreo permanente bajo el seguimiento de la autoridad ambiental.
12: Debemos recordar, Miguel, que en el mes de mayo, ante esta advertencia y como parte de las acciones de prevención del riesgo por la llegada del Niño, la ANLA había dispuesto una mesa técnica para atender el caso de Hidroituango, teniendo en cuenta que el megaproyecto se encontraba adelantando el aprovechamiento forestal para poder llenar hasta la cota 420. Es importante recordar que según los cálculos de XM, los embalses deberían llegar al 80% antes de finalizar el 2026 para poder resistir los meses de verano y de sequía por el fenómeno del Niño, Miguel.
2: Muy bien, Felipe, muchas gracias. Que este fenómeno del Niño ya está afectando a gran parte del territorio nacional y es la gran amenaza tanto para el tema ambiental como para el tema energético. Justamente por eso es que se están presentando estos incendios forestales en el departamento del Tolima. Y para hablar más de esta emergencia que se está viviendo allí, tenemos en línea a esta hora la doctora Erika Marcela Lozano. Ella es la secretaria de Ambiente y Gestión del Riesgo del departamento del Tolima. Doctora Lozano, muy buenos días, bienvenida a Blue Radio.
14: Miguel, muy buenos días para ti, para la mesa principal y para todos los que nos escuchan. Efectivamente, pues nuestro departamento, sí, como bien ustedes lo saben, hemos atravesado unas situaciones de incendios forestales, pero aparte, digamos, del fenómeno del Niño que ya se está, digamos, visualizando las consecuencias que nos va a traer esta temporada, teniendo en cuenta que de acuerdo a los pronósticos, los meses más duros son de septiembre hasta incluso principios del otro año. También te tengo que decir que lo que está en materia de investigación por parte de nuestro departamento es que estos incendios pueden estar siendo provocados de manera inescrupulosa, porque no todas los incendios que se están provocando son por temas agrícolas. Realmente donde se han presentado los incendios, pues son laderas que precisamente no tienen una vocación indígena, y es lo que estamos entrando a investigar con nuestra gobernadora, la doctora Ariana Magali, en virtud de que esta situación pues tiene completamente colapsado el departamento.
2: Claro, y es que ayer escuchábamos a la gobernadora justamente denunciar esto, que los incendios estarían siendo provocados por personas inescrupulosas. ¿Qué pruebas o de pronto evidencias tienen ustedes allí, pues, como la autoridad principal del departamento para, pues, afirmar que esto podría haber ocurrido por manos humanas, por manos de personas que estarían buscando provocar estos incendios?
14: Bueno, o sea, hemos tenido, digamos, denuncias, no te puedo decir exactamente detalles porque esto está haciendo materia de investigación, de personas que efectivamente nos han denunciado de prácticas inadecuadas que están realizando personas externas que, como te digo, no tienen, digamos, donde empiezan los incendios, no son precisamente para hacer cultivos, sino simplemente la montaña que inicia un tipo de incidente como este. Y ayer, por ejemplo, siendo las 10 de la noche, con la doctora Adriana cerramos los incendios en 14 incendios. ¿Sí? Estamos en este momento incluso con la directora nacional de bomberos y con todo el equipo del Sistema Nacional de Gestión del Riesgo, haciendo un barrido en horas de la mañana, porque hemos optado por empezar a trabajar de 4 de la mañana a 10 de la mañana y de 4 de la tarde a 3 de la mañana, en virtud de poder arrojar o trabajar en algunas ventanas de oportunidad que nos está arrojando precisamente este fuerte clima, que en estos sectores donde tenemos fuertes incendios, pues tradicionalmente son municipios que se caracterizan por tener temperaturas demasiado altas.
2: Sí, y es que estas temperaturas son las que más están afectando el trabajo de los bomberos, de las autoridades, de los voluntarios para poder sofocar estas llamas. Ayer también se hablaba de la ayuda aérea que están pidiendo para poder sofocar los incendios. ¿De esto de pronto el gobierno nacional les ha dicho algo, doctora?
14: Mira, yo te tengo que confesar que si no fuera por el gobierno nacional, realmente el panorama del departamento sería mucho peor. ¿Por qué te digo esto? La semana pasada teníamos 33 incendios, de los cuales con la gobernadora, pero no es la gobernadora y Erika Lozano, es todo un equipo y un sistema donde se articula desde el gobierno nacional, los gobiernos departamentales y el gobierno municipal. Hemos tenido el apoyo de 33 incendios, bajamos a 2. Y luego esta semana, hoy, ayer, sobre las 10, 11 de la noche, cerramos con 14. Entonces, si no tuviéramos el acompañamiento del gobierno nacional, pues realmente esta situación estaría completamente diferente a lo que es hoy. Hemos contado con el apoyo de aviones de la policía, AT-8, 2, aparte de eso, con Black Hawk de la policía, 2, hemos contado con helicópteros del Ejército Nacional que incluso han realizado operaciones de descarga en horas de la noche. Y además de eso, hemos contratado, digamos, empresas privadas de avionetas de fumigación para poder atender los incendios. Lo que pasa es que la magnitud de todos estos acontecimientos hacen que concentremos las capacidades en ciertos territorios y en tierra en otros territorios, dándole prioridad a las casas, a la vida humana y a los cultivos que se puedan ver afectados, porque tenemos incendios, por ejemplo, como el de Armero Guayabán. Es un incendio que se está presentando ya hace bastante rato, y te puedo decir más de 4 días, pero es un incendio que está completamente en la montaña, donde de Armero al lugar son 1 hora, y aparte de eso, para llegar, no tiene acceso a la montaña por ninguna parte. Y aparte de eso, si se llega a poner algún equipo táctico, son 2 horas de camino, porque no entra ningún vehículo. Y un helicóptero o una avioneta o un avión, no, por sí sola no apaga un incendio. Es indispensable tener personal en tierra que permita atacar el incendio con las descargas que se realicen desde el aire.
2: Sí, secretaria, y hablando de este personal en tierra, estas personas valientes que están allí luchando contra las llamas, ¿de otras partes del país han recibido ayuda? De pronto, cuerpos de bomberos, defensa civil, ¿han llegado más personas para ayudar a sofocar estas llamas?
14: Realmente sí, nosotros realmente hemos tenido de cuerpos de bomberos de otros departamentos, porque pues nosotros, dentro de los cuerpos de bomberos que tenemos en nuestro departamento, están haciendo una labor maratónica, pero pues no hay que desconocer que el voluntariado ha disminuido considerablemente. Por ejemplo, ayer llegaron bomberos del Valle, bomberos de Antioquia, bomberos de Neiva, los bomberos oficiales de Bogotá se volvieron a desplazar a nuestro departamento, ya habían retornado a sus lugares, pero volvieron en virtud de la solicitud que realizamos, y tenemos bomberos de Boyacá, de Río Sucio. Entonces realmente ha habido una solidaridad por parte de cada uno de los compañeros que son de departamentos y de municipios, y obviamente con la coordinación del delegado departamental de bomberos, quien nos ayuda a activar todas estas unidades. Hemos tenido un apoyo importante, pero sin embargo, pues han sido, digamos, agotadoras estas horas de trabajo para ellos, porque como tú bien lo sabes, no solamente las altas temperaturas, sino todos los acontecimientos que están transcurriendo, pues permiten que el ser humano como tal, porque recordemos que detrás de estos héroes que tenemos existe un ser humano que sus familias los están esperando, que aparte de eso están poniendo todos los días una oportunidad y están dando un trabajo por personas que ni conocen, por el campesino que está ahí atrás, que no sabe ni quién es, pero ponen todo su alma y su corazón para ayudarnos en este tema. La ayuda más grande la hemos tenido de bomberos, de la Cruz Roja Colombiana, del Ejército Nacional, de la Fuerza Aeroespacial y de la Policía Nacional. Y eso también con el compromiso y con el amor que la comunidad le coloca en proteger su territorio.
2: Sí, son estos héroes sin capa, como se conoce pues normalmente, o por lo menos en la calle, que se habla a estas personas que hacen lo mejor, entregan lo mejor de sí para poder ayudar en este tipo de emergencias. Pero, secretaria, hay poblaciones muy afectadas. Ayer hablábamos de Coello, que esta es una de las poblaciones que están siendo más afectadas. Allí la comunidad, ¿qué dice? ¿Qué necesita la comunidad? Hablábamos anoche con el alcalde de esta población y nos explicaba que muy cerca queda una planta de Ecopetrol, queda unas instalaciones de Ecopetrol que podrían verse afectadas, que están siendo amenazadas. ¿Cómo está la situación allí en Coello a esta hora?
14: Pues a esta hora, Coello, pues el incendio sigue activo. Hay tres puntos que incluso están siendo atendidos desde anoche, los cuales como tal son Chahualá afuera, Chahualá adentro, el Despertar de las Aves y Potrerillo. Chahualá afuera es el mismo Despertar de las Aves, entonces son tres puntos. En estos tenemos bomberos como tal de las unidades que se han desplegado de cada uno de los departamentos que te acabo y de los municipios que te acabo de mencionar. Y pues estamos hoy esperando también, sí, ojalá, mira, estoy acá en la ciudad de Ibagué, el día está bastante opaco y ojalá que nos llueva, pero no en Ibagué solamente, sino en la meseta, que es donde no ha llovido. Porque tengo que decirles que aunque en Ibagué ha llovido, en la meseta como tal no ha llovido, y eso es una ayuda enorme para poder extinguir de manera definitiva estos incendios. En Coello vamos a concentrar la operación aérea junto con el municipio de San Luis y Suárez, en virtud de que Suárez prácticamente es el incendio más grande que tenemos en este momento, donde lo que queremos proteger es precisamente todas las vidas humanas y las casas que se va encontrando el incendio en el camino, porque el incendio estaba en la parte alta de la meseta y este incendio colinda con el municipio de Carmen de Apicalá.
2: Claro, justamente le quería preguntar por las personas, por la gente que vive allí en esas zonas. ¿Hay de pronto reporte ya de personas afectadas? También hay que ver o tener en cuenta que el humo y el material que viaja por el aire puede afectar también las vías respiratorias de las personas. ¿En este momento tienen algún reporte al respecto, secretaria?
14: Pues realmente, gracias a Dios, no hemos tenido reporte de ningún municipio en todos los incendios que se nos han presentado de afectaciones de vidas humanas. Han sido materiales donde, por ejemplo, tenemos 10 casas que han sido completamente destruidas por estos acontecimientos, pero no hemos tenido reportes de afectaciones a vidas humanas. Hemos tenido también, la comunidad también protege mucho sus animales cuando se les pasan este tipo de circunstancias. Hemos tenido también voluntarios de veterinarios de la Universidad de Tolima y de diferentes fundaciones que también están acudiendo a brindar este apoyo a este tipo de seres vivos que de una u otra forma también se ven muy afectados con estas situaciones.
2: Pues, secretaria, muchísimas gracias por estos minutos aquí en Blu Radio, contarnos cómo está la situación por estos incendios forestales allí en su departamento. Una última pregunta, ¿cuáles son las temperaturas que se están presentando allí en estas zonas afectadas?
14: Bueno, hemos tenido temperaturas superiores a los 40 grados, 37, y eso pues también lo aumenta el incendio que se está, que se presenta, ¿no? Si bien es cierto, digamos, la temperatura del sector puede ser un poco elevada comparado con la de Bogotá donde tú estás, pero efectivamente con un incendio la temperatura aumenta considerablemente.
2: Claro, son temperaturas altísimas que también influyen en estos incendios forestales. Pues era la secretaria de Ambiente y Gestión del Riesgo del Departamento del Tolima, la doctora Erika Marcela Lozano. Muchísimas gracias por estos minutos aquí en Blue Radio. Vamos a seguir muy atentos a cómo avanza y cómo se trabaja para solucionar esta emergencia allí en su departamento. Muchas gracias.
14: A ti muchísimas gracias y a toda la cadena por permitirnos comunicar de manera adecuada todo lo que se hace en el departamento de Tolima y cómo está funcionando el sistema nacional, porque yo sí te tengo que decir para finalizar que estas circunstancias que está viviendo nuestro departamento no se pueden entrar a enmarcar dentro de temas políticos que a veces se aprovechan precisamente para desmeritar labores juiciosas que se están haciendo desde diferentes entidades y sobre todo entidades del Estado que han estado pendientes de nuestro departamento, pero esto también nos deja una lección de que las capacidades de los departamentos, de los municipios, incluso del país, se pueden llegar a ver colapsadas en tragedias mucho mayores a como nos está pasando en este departamento.
2: Emergencias que provocan este tipo de incendios forestales. Muchísimas gracias, secretaria. Nosotros vamos a hacer una pequeña pausa a las 6:33 y ya regresamos con más noticias aquí en Blue Radio.

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2: 6:34 p.m. Hablamos ahora de la otra emergencia que también ha venido ocupando los titulares y de la cual estamos también todos muy atentos, y es la que ha provocado el terremoto que ocurrió ya casi hace 15 días. Ya el próximo lunes serían 15 días de este terremoto que sacudió parte del occidente colombiano y pues que mantiene la alerta allí en ciudades como Cali, como Quibdó, como Pereira. Precisamente en Cali anoche se adelantó un minuto de silencio y una velatón en la capital del Valle y en varios municipios de ese departamento, que se unieron para recordar a las víctimas del terremoto y acompañar a las familias que lo perdieron todo, mientras las autoridades iniciaron el segundo ciclo de que ya, después de haber finalizado la extracción de los cuerpos atrapados en los edificios, ahora comienza la otra fase, la fase de la reconstrucción de la ciudad. Alejandro Muñoz.
3: Miguel, Cali y varios municipios del Valle se unieron en una velatón para rendir homenaje a las víctimas que dejó el terremoto y acompañar a las familias que hoy enfrentan las consecuencias de esta tragedia. Con velas encendidas y mensajes de solidaridad, los ciudadanos se reunieron para recordar a quienes perdieron la vida durante la emergencia. La jornada también buscó enviar un mensaje de esperanza a las personas damnificadas y a quienes aún permanecen afectadas por la pérdida de sus viviendas. Escuchemos al monseñor Luis Fernando Rodríguez, arzobispo de Cali.
4: Recordar que ya hemos superado muchos momentos de dolor, para que con las experiencias vividas tengamos la certeza de que Cali, de que todos estos lugares hoy adoloridos, todos nos vamos a levantar y vamos a seguir haciendo grande nuestra Colombia, grande nuestro Valle del Cauca, grande nuestra hermosísima ciudad de Cali.
3: Y es que con esto se cerró el primer ciclo de la búsqueda de los cuerpos atrapados. En total fueron 153. El último fue encontrado ayer en el edificio Vanessa, una joven DJ de 30 años que fue identificada como Catalina Ortiz. Las autoridades indicaron que ya con esto inicia la fase de recuperación y reconstrucción, tanto en Cali como en el Valle del Cauca. La gobernadora del Valle, Dilian Francisca Toro, aseguró que esta reconstrucción será con el apoyo del Gobierno Nacional y las Naciones Unidas.
5: Como lo hemos venido diciendo, aquí la recuperación del Valle del Cauca y la reconstrucción lo vamos a hacer juntos. Y ellos van a colaborarnos especialmente en el norte del Valle y en Buenaventura, que es una ciudad que, como todos ustedes saben, ha sufrido devastadoramente y lo que necesitamos es precisamente volver a reconstruir.
3: Por otro lado, ya en Cali se comienzan a normalizar algunos servicios como el sistema masivo de transporte Mío, que durante varios días dejó de funcionar por la calle Quinta, especialmente en la zona donde cayeron estos edificios. Sin embargo, hay algunas zonas que todavía cuentan con algunas restricciones. Por lo tanto, Miguel, pues en Cali seguimos adelante y seguimos tratando de levantarnos y de recuperarnos de esta tragedia.
2: Alejandro, sí, justamente para superar esta tragedia como para hacer otras actividades en medio de todo lo que ocurrió. Cine Colombia tuvo una iniciativa ayer viernes y abrió las puertas del multiplex de se llama Unicali, ¿cierto? El centro comercial Unicentro de Cali. Allí el multiplex abrió sus puertas para 1,400 personas que fueron a cine gratis. Les dieron sus palomitas, le dieron su vaso de bebida y pudieron ver una película antes que todo el mundo, inclusive antes que en Estados Unidos. Alejandro, este centro comercial en donde queda Unicentro Cali, allí en la capital del Valle, y pues explican desde Cine Colombia que es el multiplex que menos afectaciones tuvo por el sismo.
3: Miguel, Unicentro queda justamente en el sur de Cali, pues que también está dentro del área afectada, dentro de la zona donde se sintió más fuerte este sismo, y como usted lo dice, pues esto también ayuda a que las personas empiecen como a retomar su vida en medio de todas esta tristeza, en medio de todo lo que uno ve en la calle, porque todavía es normal salir a la calle, ver edificios caídos, cintas amarillas, fachadas dañadas. Entonces lo que ellos buscaron con esto es precisamente darle un nuevo aliento, una nueva esperanza a las personas, a los caleños, y el centro comercial está ubicado en el sur de Cali, digamos que es uno de los primeros que ya empezó a tener sus funciones, porque los otros, que justamente por ejemplo aquí en Chipichape, que nosotros estamos aquí a un paso de Chipichape, está cerrado. En el oriente de Cali también, que hay otro de los cines, todavía está cerrado. Entonces digamos que ya la ciudad poco a poco se empieza a recuperar, a tener nuevamente todo normalizado.
2: ¿Y sabe qué, Alejandro? Los niños que también tienen que comenzar a superar esta tragedia. Justamente ayer las personas que asistieron a esta función, que fue nada más y nada menos que de la película del Coyote versus Acme, que es una película de las más esperadas del año, una película que no se ha estrenado ni siquiera en Estados Unidos, y Cine Colombia ya se la proyectó a estas personas, sobre todo a los niños, que también están superando esta tragedia. Esto dijeron los asistentes ayer a esta función que se realizó en este Unicali, allí en el multiplex de Cine Colombia, las personas que asistieron ayer a las 3 de la tarde a esta función, para aclarar la cabeza, para cambiar de tema un poco.
6: Se siente más valioso, porque antes realmente no nos dábamos cuenta de lo importante que es compartir con nuestras familias.
7: Es algo de distracción para nosotros, para los niños, porque los niños también sintieron el susto así como nosotros.
8: Un aliciente, especialmente en estos momentos, para toda la familia, especialmente los niños, que estamos todos un poquito prevenidos, en alerta. Sí, es muy lindo, gracias.
9: Ellos en vacaciones pues no tienen la misma salida, no es lo mismo. Entonces para ellos pues es grato venir a cine, porque a ellos les gusta.
10: Lo que más me gusta son las palomitas y la gaseosa.
2: Las palomitas y la gaseosa para los niños que tuvieron la oportunidad allí con esta iniciativa de Cine Colombia, y pues iniciativas que están llegando desde la empresa privada. Por ejemplo, desde la ANDI anunciaron una donación de 1000 toneladas de acero para la reconstrucción de Chocó. La Asociación de Industriales señaló que este esfuerzo pretende ir más allá de la atención inmediata y convertirse en una oportunidad para renovar la infraestructura de los territorios afectados. Juanita, buenos días.
11: Miguel, buenos días. Así es, la Asociación Nacional de Empresarios de Colombia anunció este aporte que usted menciona de cerca de 1000 toneladas de acero para contribuir al plan de rehabilitación del Chocó luego de la emergencia provocada por el terremoto del 10 de agosto, cuyo epicentro se ubicó en este departamento. La donación será canalizada a través del Banco de Materiales. Esta iniciativa busca articular las contribuciones del sector productivo con las autoridades y dirigirlas hacia las obras de infraestructura priorizadas por la Unidad Nacional de la Gestión de Riesgo de Desastres, como viviendas, colegios, centros de salud, lugares de trabajo y vías de conexión. Esta decisión fue tomada por la Cámara Colombiana de Productores de Acero de la ANDI, y por su parte Bruce McMaster, presidente de la ANDI, aseguró en un comunicado que la industria cuenta con la capacidad instalada para atender la demanda de acero que requiere la emergencia, tanto en cantidades como en tiempo de entrega. El dirigente también precisó que todo este material será donado de alta calidad, que está certificado y es sismo resistente, de acuerdo con los estándares técnicos necesarios para la reconstrucción de una región con actividad sísmica.
2: Juanita, gracias. Y es que desde distintas orillas se están uniendo para ayudar a los afectados por el terremoto. No solamente los industriales, no solamente la industria del entretenimiento, con los conciertos, como lo estábamos hablando, también el deporte. Gerardo Sojo, muy buenos días. Anoche en el estadio El Campín hubo fútbol.
12: Miguel, así es, buenos días. Sí hubo fútbol, precisamente este partido benéfico, Levantemos a Colombia se llamaba. El partido quedó 3-3.
2: Sí.
12: Varias figuras llegaron, estuvo también Alberto Gamero, dirigió un equipo, otro lo dirigió Francisco Pacho Maturana. Y bueno, fue un partido que casi que contó con el aforo completo del Campín.
2: Sí, el Campín estaba, las imágenes se veía, el Campín estaba repleto. Usted estuvo ahí, ¿cierto, Juanita?
11: Sí, señor.
2: ¿Cómo le fue en el partido?
11: No, fue demasiado nostálgico, o sea, es un evento, además de la donación que uno hace para ayudar a los damnificados, también es un momento emotivo para muchas generaciones, porque jamás en mi vida pensé ver jugar al Pío Valderrama o al Tren Valencia o a muchas figuras en vivo y en directo. Entonces verlo, a pesar de que fuera en medio de todo un partido...
2: Sí, fue un picadito.
11: Sí, pero sí, fue muy agradable.
2: Sí, fue un picadito que en medio de todo, o sea, este tipo de partidos benéficos, o sea, hay más yogo bonito, hay camaradería, hay fútbol amable para toda la familia, y lo que más se busca con estas iniciativas es poder ayudar. Eso uno pagaba la entrada, ¿cierto? Y toda esa taquilla va para los afectados, va para las ayudas para las personas afectadas por el terremoto, ¿cierto?
11: Sí, sí, señor. Mario Yepes y también Mauricio, el CEO de Esencia, dijeron en la rueda de prensa que esto no se va a localizar solamente en una región, sino va alrededor del país, a todas las poblaciones afectadas, todo lo que recogieron, y también va de la mano de varias fundaciones.
2: Por ahí vía Falcao, sí, vía, señor, también está, bueno, Gamero, vía...
12: El Tren Valencia.
2: Al Tren Valencia. Increíble, uno de los míticos jugadores de la Selección Colombia que hizo parte de esa selección. Otra vez volvemos a hablar del 5-0, pero pues hay que hablar. Me llamó mucho la atención que el pibe, después de jugar, se puso un saco, un hoodie, con la portada del gráfico que decía vergüenza, que fue cuando como tituló Argentina después del 5-0. O sea, todas esas cosas llaman la atención, y obviamente es un espectáculo del que hicieron parte muchos jugadores míticos del fútbol colombiano, y obviamente qué mejor que reunirse así para poder apoyar a los afectados por el terremoto, que por ejemplo en Chocó están buscando llevar las ayudas por el río Atrato. El río Atrato se volvió una de las principales vías para poder llevar las ayudas a los sectores más alejados allí en este departamento, que fue tal vez de los más afectados y en donde muchas vías terrestres resultaron dañadas. Por eso, a través del río están buscando poder llevar esas ayudas a los más necesitados. Allí se encuentra Julián Ríos. Julián preparó el siguiente informe.
13: Hola, compañero. Mire, yo he estado aquí en Quibdó durante varios días, he hecho un recorrido por toda la ciudad, he estado en zonas donde algunas casas se han desplomado, otras están en riesgo, no se pueden habitar. En la ciudad como tal, en el centro de la ciudad, se ve normal, muchas motos, muchos vehículos, gritería, caos, el comercio abierto, pero empieza uno ya con los expertos a dar visitas específicas, y pues empiezan a verse algunas casas agrietadas. Ya llegando a algunos barrios, en los barrios ya se ven casas desplomadas y ya uno empieza a contabilizar y a contar, digamos, el tema. Hay 20, 30 casas totalmente destruidas, otras que no se pueden habitar. En eso está la alcaldía, está la gente de la Universidad Nacional que vino, que son ingenieros expertos, que están viendo estructuras, son ingenieros civiles, y ya en algunos sectores. En realidad, Quibdó aparentemente se encuentra bien, pero ya entrando, digamos, a algunas zonas y algunos barrios se ve la situación dramática de las viviendas que quedaron totalmente destruidas o que están en riesgo por causa de este terremoto. Nosotros hemos acompañado incluso a personal de expertos de la Universidad Nacional de Colombia, son ingenieros con másteres, con PhD, tienen también incluso doctorados, y son unas personas que están al mando de ver todo y la inspección de las estructuras de todos estos templos religiosos, templos patrimoniales, algunas viviendas. Hoy llegamos aquí a un barrio que se llama San Judas Tadeo, porque hoy le correspondió la visita de inspección a todo lo que son los templos religiosos. Y nos acompaña, le voy a preguntar su nombre, buenas noches, nos acompaña aquí uno de los ingenieros expertos y líderes de este grupo que está aquí trabajando sobre la parte patrimonial religiosa, sobre estos templos. Quiero que me dé un balance de lo que ha visto aquí en estas visitas frente a lo que ocurrió con el terremoto y las afectaciones a estos templos religiosos. ¿Qué está pasando y cuál es el balance?
14: Buenas noches, mi nombre es Edwin López, soy especialista en estructuras de la Universidad Nacional y hago parte del grupo de ingenieros que llegamos esta semana como parte de la primera atención a esta emergencia que ocurrió aquí en el departamento del Chocó, particularmente en Quibdó y sus alrededores. Como lo comentaba hace un momento, estamos hoy atendiendo pues instituciones religiosas, templos, iglesias, parroquias, donde se concentra generalmente un número elevado de personas, lo cual hace que este tipo de estructuras cobren una importancia considerable al momento de su evaluación por el riesgo que pueden presentar a sus habitantes, a las personas que la, claro, que la usan.
15: Claro, y es que los templos religiosos son uno de los más visitados. La gente es muy religiosa y viene y quiere asistir a su templo religioso. Por eso es el enfoque de ustedes en el trabajo de sus... ¿Qué han concluido?
14: Bueno, en lo que hemos alcanzado a revisar, porque aún la tarea sigue siendo larga y nos, sí, y nos faltan bastantes templos por visitar en la ciudad de Quibdó, sí, por el momento las que hemos revisado en general son seguras, digamos que no se ha presentado afectación grave, no hay afectación en elementos estructurales considerables. La principal afectación que hemos visto pues han sido fisuras en muros de mampostería que no hacen parte pues del sistema de resistencia sísmico de las estructuras. La más afectada hasta el momento ha sido pues justamente esta que estamos visitando en este momento, que es la de San Judas. No el templo propiamente dicho, sino una estructura anexa que es la casa cural.
15: La casa cural está al lado, pero pues obviamente ahí habitan los señores sacerdotes, los vicarios y los párrocos que ofician la misa. En la casa cural exactamente, donde incluso, señor ingeniero, hablamos con el sacerdote, con el vicario aquí de la parroquia, y se salvó, y le decíamos que se salvó casi de milagro porque le cayó un muro encima. Estábamos hablando con él, nos contó la historia. Pero en esa casa particular, la casa cural, ¿se puede habitar o no? ¿Tiene que ser demolida?
14: Hablar de demolición total o parcial en este momento podría ser un poco pues apresurado, porque nosotros en este momento estamos básicamente dando un diagnóstico de habitabilidad inmediata. Claro. Por la afectación que hubo, que es bastante considerable, nosotros recomendamos que esa estructura no sea habitada.
15: Sí.
14: Sí, porque pues genera un riesgo bastante alto para las personas que puedan ingresar o hacer uso del inmueble. Entonces nosotros recomendamos que no sea habitada y además pues genera un riesgo a los vecinos, claro, claro, por el estado actual de la edificación. La idea es que más adelante llegue otro grupo de profesionales,
15: claro,
14: que hace parte de una etapa posterior de atención de esta emergencia, okay, los cuales pues ya harán una inspección muchísimo más detallada del estado de todas las estructuras, claro, teniendo en cuenta pues ya las recomendaciones que nosotros estamos dando en esta fase de la atención de la emergencia, y ya ellos recomendarán si se demuele, okay, si se repara, si, okay, se refuerza, o cuál es el paso a seguir para atender las edificaciones.
15: Perfecto, listo, señor ingeniero. Mire, muchas gracias por esa explicación. Los ingenieros, compañeros, pues van a seguir haciendo rondas, no solo en templos religiosos, sino en unidades habitacionales familiares, en sedes educativas que ya también han visitado, e incluso también pues en algunos monumentos declarados Patrimonio Nacional. Pero están trabajando en estos momentos ellos y van a estar muchos días aquí. ¿Qué otras sedes? ¿Cómo está el trabajo? ¿No han descansado? ¿Qué más van a mirar o cómo es?
14: Bueno, nosotros principalmente estamos, como usted lo acaba de indicar, atendiendo viviendas, sí, hospitales, colegios, bienes de interés cultural y patrimonial, templos, todas las estructuras que nosotros podamos atender en la, sí, menor cantidad de tiempo posible. Sí. Pero es importante que los residentes de Quibdó informen a las autoridades competentes la necesidad de la visita, porque es a través de un aplicativo que dispuso la alcaldía de Quibdó, sí, donde los afectados directos, okay, registran sus datos, su dirección, su ubicación, su nombre, un contacto, para que nosotros podamos llegar justo al momento,
15: claro, claro,
14: y al lugar donde más nos necesitan en este momento.
15: Bueno, ingeniero, muchas gracias, y tiene toda la razón, porque muchas de estas personas que están afectadas están esperando que llegue la ayuda, que llegue la inspección o la visita, pero tienen que llamar a la alcaldía, hacerse presentes o de alguna manera solicitar la ayuda, porque hay tanto trabajo aquí en Quibdó con lo que les decía al principio, con algunas ya viviendas que están totalmente en el piso, que pues que no dan abasto las personas, los funcionarios y todos los voluntarios que han llegado de Bogotá, profesionales en distintas áreas de todo esto, lo que tiene que ver con el terremoto aquí en Quibdó.
2: Muy bien, Julián, muchas gracias. La reconstrucción de Quibdó también, que es tan importante, todas las ayudas cuentan, no importa si son grandes, si son pequeñas, todo suma para ayudar a la reconstrucción de estos municipios, de estos territorios. Precisamente desde ASO Intermedias anunciaron que ya se han recolectado 700 toneladas de ayudas para los damnificados. Por eso a esta hora nos acompaña el doctor Juan Sebastián Ramos, él es el alcalde de Calarcá en el departamento de Quindío y también el secretario de la Junta Directiva de la Asociación de ASO Intermedias. Doctor alcalde, muy buenos días, bienvenido a Blu Radio y cuéntenos en qué consisten estas ayudas que están enviando allí desde ASO Intermedias.
16: Bueno, muy buenos días para toda la mesa de trabajo, para todos los oyentes. Sí, desde ASO Intermedia se ha venido generando como una hermandad entre todos los municipios. Si bien hacemos parte de una asociación, lo que se ha generado allí es un trabajo de los alcaldes, de sus primeras damas, de los equipos de trabajo, de la comunidad de cada una de estas ciudades intermedias. Le voy a poner un ejemplo, al municipio de Calarcá también, que fue impactado fuertemente por el terremoto de ya casi dos semanas. Girardot, que también es parte de ASO Intermedias, nos trajo una cantidad importante de ayudas. Y asimismo ha ocurrido con el resto de ciudades. Y hay una situación que nosotros hemos podido evidenciar muy bien, y es que las ciudades intermedias, que te voy a poner el ejemplo, ahorita yo escuchaba yo Cali, Pereira, Quibdó, Manizales, y las ciudades intermedias son como esas ciudades que tienen unas condiciones muy específicas, y son ciudades no tan grandes, que tienen gran cantidad de población, pero no tienen unos grandes presupuestos, o son las ciudades secundarias en los departamentos. Entonces, por ejemplo, si uno mira en el Valle del Cauca hasta Cali, y la ciudad intermedia más cercana es Yumbo, que además es la ciudad de nuestro presidente de ASO Intermedias. Si tú miras en Risaralda, en Pereira, todos los focos están sobre Pereira, pero muy poca gente habla de Dos Quebradas, que se vio también muy afectada, o inclusive de Santa Rosa de Cabal. Tenemos en el Chocó a Quibdó, Ismina fue súper afectada también, Ismina es parte de la Asociación de Ciudades Intermedias. En Caldas está Villa María, Chinchiná, que tienen similitudes, y en el Quindío, Calarcá. Cuando se habla medianamente hablan de Armenia, pero no hablan de Calarcá, y Calarcá es la ciudad intermedia dentro del departamento del Quindío. Entonces, lo que se ha logrado allí con ese esfuerzo de todos los alcaldes de 54 ciudades que hoy hacen parte de la asociación es precisamente adoptar también esos municipios, esas ciudades que hacen parte de la asociación, en un ejercicio muy importante de hermandad, de apoyo, de solidaridad. Y lo que hoy nos tienen otros alcaldes que fuimos afectados en estas zonas es una alegría inmensa de ver la gran solidaridad que existe, no solamente de los alcaldes de las ciudades intermedias, sino también de muchas personas.
2: Alcalde, ¿y cuáles son las necesidades más latentes que tienen en este momento, ya casi 15 días después de la emergencia? ¿Qué están necesitando en este momento estas ciudades que también han resultado muy afectadas, pero pues que de pronto no están mucho en el mapa?
16: Bueno, yo creo que hay dos temas fundamentales, y una es la institucional y la otra la solidaria. Respecto a la institucional, pues muy bien que el gobierno nacional hoy ya tenga un decreto de emergencia económica, ¿cierto? Que es muy necesaria, pero también estamos a la espera de los distintos decretos que nos van a permitir a los municipios realizar los movimientos presupuestales para poder ponerle fondos a los fondos municipales de gestión del riesgo y poder actuar de inmediato en esas necesidades básicas, ¿cierto? Que hoy tenemos. Y pasamos a la solidaria. Por ejemplo, acá en las ciudades intermedias, por ejemplo, en Calarcá, Quindío, tenemos cerca de 2.000 viviendas afectadas, dentro de las cuales tenemos cerca de 200 rurales que deben ir a demolición. Entonces, cuando uno dice 200 viviendas rurales, ¿en qué momento un municipio en nuestras condiciones tiene para iniciar un proceso de reconstrucción? Entonces, Lo esencial es tener claridad respecto a las actuaciones fiscales que vamos a poder hacer, y que eso nos permita obviamente actuar de inmediato. Y desde la solidaria, muchos casos de personas que se les rompieron sus paredes. este municipio, te decía, son cerca de 2.000 familias afectadas, que no se ve porque no tuve una gran cantidad de escombros, digamos, o grandes colapsos. Entonces, mucha gente en nuestras ciudades intermedias pasan ya la etapa de la ayuda humanitaria, que eran los mercados, que es lo que hemos hecho en las últimas dos semanas. Sí. Y ahora empieza como ese proceso de reconstrucción pequeño. Entonces muchas casas lo que piden, alcaldes, necesitamos ladrillos, necesitamos tejas, necesitamos solucionar. Entonces hoy lo que le estamos llamando a la gente ya es que pasemos de los mercados, que le agradecemos mucho poder llegar con esa ayuda, pero que también nos ayuden a todos a ir empezando con materiales. Yo creo que la gente con los materiales van haciendo su trabajo propio y hacia allí hemos avanzado. No obstante, sí, recalcar la importancia que sí ha tenido de la solidaridad tan grande de los alcaldes de las otras ciudades intermedias que no se vieron afectadas hacia nosotros, y que obviamente seguiremos en ese trabajo articulado.
2: Sí, una solidaridad que no puede terminar por lo menos a corto plazo. Esto va a tomar años, la reconstrucción de todas estas ciudades, de estos municipios, de estos territorios que resultaron afectados. Alcalde de Calarcá, Juan Sebastián Ramos, muchísimas gracias. Secretario de la Junta Directiva de ASU Intermedias, muchas gracias por estos minutos aquí en Blu Radio.
16: A ustedes, y espero que nos sigan apoyando, que este país tan solidario que nos tiene sorprendidos cada día más, de verdad que muy agradecido con toda Colombia. Muchas gracias a toda la mesa de trabajo de Blu Radio y a todos los oyentes.
2: Muy bien, alcalde, muchas gracias. Y con esta información acerca de las ayudas que siguen llegando a los territorios más afectados por el terremoto, damos por finalizado este espacio de Noticias de la Mañana. No se les olvide que todos los detalles los encuentran en www.bluradio.com. Continúen con María Clara Gracia y todo su equipo aquí en Blu Jeans, en Blu Radio.
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18: 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En Blu Radio son las
2: 7 de la mañana en punto.
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6:06 de la mañana. El futuro pertenece a quienes creen en la belleza de sus sueños. Lo dijo Eleanor Roosevelt, escritora, activista y política estadounidense, a propósito de nuestro tema de hoy. ¿Para qué

0: felicidades. Así estamos, soy María Clara Gracia, los saludo desde los Estados Unidos. Bueno, estamos como a 22 grados de temperatura, pero obviamente llegará por arriba de los 30, sin duda alguna. Quiero saludar a mis queridos compañeros en el Control Master, Alfredo Perdigón, Nelson Gómez, Ricardo Acevedo, que está hoy en la producción porque Andrés se escapó. Andrés se fue. No, está trabajando y nos tiene informes más adelante. Ha estado en el Valle y en el Chocó. Toda una experiencia. Y sigo saludando Cristinita Vargas en el Visual Radio, que hace que ustedes nos puedan ver en Ditu, la aplicación de Caracol Televisión, y que nos vean también por YouTube. Muchos, muchos seguidores en YouTube, muchas gracias. Así que aquí estamos y quiero saludar a mis queridos compañeros en cabina. Alejandro Ambrad, muy buenos días.
1: Buenos días, María, ¿cómo estás? Buenos días a todos mis compañeros y a la audiencia de En Blue Jeans. Hoy en batalla musical contra Pili, otra vez. Vamos a ver si le mando a cortar la luz o algo para ver qué hago para ganar. Esta canción que con la que abrimos el programa es mía, se llama Dream On de Aerosmith. Y es una canción que escribió Steven Tyler, el vocalista de Aerosmith, cuando tenía 17 años. Imagínate lo que él hacía, María, se escondía, el papá era pianista de música clásica, y él se escondía detrás de los muebles para ver cómo tocaba el papá. No le gustaba la música clásica, le gustaba el rock, y aprendió de oír a tocar el piano. Y esta fue la primera canción que compuso y tocó, se llama Dream On, porque habla de los sueños, de lograr la dificultad, de lograr alcanzar los sueños, que es el tema de este programa del fin de semana. Y los invito a todos a que voten por mí en arroba Blue Radio Coe en X, que esta batalla musical con Pili es durísima.
0: Sí, por supuesto. Pues bueno, saludemos a Pili, María del Pilar Valencia, muy buenos días.
2: Muy buenos días, María Clara, la saludo a usted, a todos mis compañeros y a nuestros queridos oyentes. No, Alejo, no tiene que valerse de artimañas para ganar la batalla. Ponga buena música, como esta canción a mí me encanta.
1: Vota por mí.
2: Entonces, no voy a votar por usted, pero sí le aconsejo que ponga buena música y así pueda ganar la batalla musical. No vaya a venir a cortarme aquí la energía ni nada, ni el internet, nada. Juegue limpio, señor, por favor.
0: Bueno, muy bien. Súmerse. Juan Carlos Solarte, muy buenos días.
3: Su merced, muy buenos días para usted, para todos mis compañeros en la mesa, para nuestros oyentes, por supuesto. Buenísimo el tema de los sueños, buenísimo.
0: ¿Cierto?
3: Sí, su merced, creo que es un tema campeón y que nuestros oyentes van a estar pegadísimos al desarrollo de él todo el fin de semana. Hoy con este fin de semana con muy buen contenido, además, por supuesto. ¿Qué canción sas, Alejandro?
4: Buenas. Mi voto de una vez.
3: Vamos.
4: Para Pili.
3: No.
0: Ay. Pero qué es ese engaño.
3: Me emocioné y todo. Que sí, si ya le alcanzó a celebrar. Te dije, no, pero sí, como, ay, que es Pili, por
0: te
3: Dios.
0: Te puso felicito.
3: No, pero es una canción increíble. Es increíble, muy buena.
1: Tremenda.
3: Muy buena.
1: Y tremenda banda.
3: Uf.
0: No, yo tengo que confesar algo. Yo estaba diciendo, ay, ¿quién puso esa canción?
3: Sí, yo me imaginaba.
0: No, pero nada, todo se vale. Pues, ¿quién dijo que no? Faltaba más. Todo tiene sus gustos. Sí, señores. Y bueno, saludemos a don Mauricio Quintero. ¿Qué hubo, Mauro?
5: Buenos días, María Clara, buenos días para mis compañeros y para nuestros queridos oyentes. Sí, qué buen tema el de este fin de semana, me gusta porque uno vive a veces como de sueños y sueños, termina ahí como enredado en fantasías, ¿no? Vamos a poner los pies en la tierra y a ver cuáles se pueden hacer realidad. Vamos a ver qué buen tema el de hoy.
0: Bueno, muy bien, pues bienvenidos a Blue Jeans, el primer programa de la radio hablada, el fin de semana en Colombia y el más feliz de Blue.

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1: ¿Alguna vez se han preguntado por qué muchas casas o edificios de fuera de Colombia son bonitos, pero no tan bonitos como los que vemos aquí, con ese ladrillo a la vista? ¿Sí?
2: Hoy sí.
1: Ese típico ladrillo de la fachada de los edificios y casas como los que hay en Bogotá, en Medellín, en Cali, en Barranquilla, en Bucaramanga, en Pasto, en Neiva, en ciudades del Eje Cafetero, y yo los he visto incluso hasta en Villavo. Bueno, resulta que esas construcciones con ladrillo a la vista son parte de nuestra arquitectura, y ese estilo es más colombiano que la arepa, lo que pasa es que mucha gente no lo sabe. Vamos a hablar de un arquitecto que trató el ladrillo con la misma delicadeza que otros tratan un verso de Neruda. Y eso sí, con el mismo riesgo que alguien diga, ah, no, pero eso lo hicieron los árabes hace 1000 años. Bueno, lo que muchos no saben es que esa manera de diseñar y construir en Colombia tiene nombre y apellido. Por eso, en este sábado de Leyendas de Blue Jeans, vamos a hablar de Rogelio Salmona, el poeta de la arquitectura.
3: Wow.
1: Bienvenidos.
3: Qué bien. Qué bien.
1: O Salmona Mordols. Nació el 28 de abril de 1927 en París. Su padre era un judío español, originario de Grecia, casado con una francesa, también de ascendencia griega. A finales de 1931 su familia viajó a Bogotá, donde se estableció. Definitivamente, Rogelio Salmona terminó su bachillerato en el Colegio Liceo Francés de Bogotá y entró a la Universidad Nacional, en donde estudió 3 semestres de arquitectura. Después de los disturbios del 9 de abril de 1948, Rogelio Salmona pues tuvo que regresar a Francia y allí tuvo el honor de trabajar durante varios años en el taller creativo de uno de los grandes genios mundiales de la arquitectura, Le Corbusier.
3: ¡Ja!
1: Allí, no, en el taller nada más y nada menos que Le Corbusier.
3: Ah, sí. Con razón.
1: Pasó casi una década. Uno podría imaginarse a Rogelio Salmona mirando aquellos planos y pensando en silencio. Bueno, muy bonito y todo, maestro y todo, pero ¿usted dónde va a poner el agua que se desborda cuando llueve en lugares como la Sabana de Bogotá? Pues Rogelio Salmona, además de estar allá, después viajó a España, a Granada, y allí se enamoró rápidamente del ladrillo islámico. No del ladrillo funcional, de ladrillo barato, no, del ladrillo ese que parece susurrar secretos cuando la luz de la tarde lo roza. Regresó a Colombia y desde ese momento decidió que el material más humilde de Bogotá sería su aliado. Mientras otros arquitectos importaban acero y vidrio como si fuera perfume francés, Rogelio Salmona se quedó con la tierra cocida local. Es como si dijera al mundo, bueno, ustedes sigan con sus fachadas brillantes, que se ven geniales en todas las revistas. Yo me quedo aquí intentando hacer poemas con el barro. Y entonces llegó su primer gran proyecto, con ladrillo a la vista. Las torres del parque, las famosísimas 3 torres de edificios que rodean la antigua Plaza de Toros de Santa María, la Plaza de Toros, fue construida en 1931 y las torres del parque fueron diseñadas y construidas por Rogelio Salmona entre 1965 y 1970. Solo un genio como Rogelio Salmona se le ocurrió la ingeniosa idea de hacer un edificio curvo que rodeara la Plaza de Toros y que hiciera juego con los cerros de Monserrate y Guadalupe que están detrás. Es una maravilla. Para los oyentes del resto del país, los ubico. Las torres del parque son esos edificios curvos que aparecen detrás de la Plaza de Toros y que siempre salen en las fotos cuando les muestran la foto típica de Bogotá. Esa es la de las torres del parque y con la Plaza de Toros. Rogelio Salmona usó parte de la propiedad privada de las torres del parque para diseñar un espacio por donde circularan los no residentes, los no propietarios, para que todos disfrutaran de la obra. Diseñó unas hermosas escaleras con ladrillo a la vista que se meten por entre la naturaleza para que los habitantes del barrio La Macarena y La Perseverancia pudiesen pasar por ahí y pudiesen ser parte del edificio subiendo y bajando a Sontejo por las escaleras que los conectan a la Plaza de Toros, al Planetario Distrital, al Museo de Arte Moderno, lo conectan con la Carrera Séptima y con la famosísima Calle 26 o Avenida El Dorado que nos conduce al aeropuerto. Eso es poesía pura hecha arquitectura. Pero no se detuvo ahí. Entre 1978 y 1981 diseñó la Casa de Huéspedes Ilustres de Cartagena, donde el agua, la sombra y el silencio se combinan como si fueran 3 personajes de una novela que se niega a hablarse directamente entre ellos.
2: sí.
1: Después, en 1985, diseñó el Mambo, el Museo de Arte Moderno de Bogotá, diseñado por Rogelio Salmona. En el 92 inauguró el Archivo General de la Nación, una fortaleza de ladrillo que parece guardar no solo los papeles, sino también los secretos que el país a veces prefiere olvidar. En 2001, levantó la biblioteca Virgilio Barco, con sus espejos de agua, sus rampas en espiral, que invitan a perderse, a preguntarse después, oye, ¿usted dónde dejó el paraguas? ¿No? Porque era agua por todas partes. El agua, por cierto, es el gran personaje recurrente de sus obras, canales, estanques, reflejos. Se dice que es una mezcla de admiración y resignación y que solo la producen los genios. Y que Rogelio Salmona disfrutaba recordarle a la gente lo difícil que es la existencia humana diseñando estanques casi imposibles de mantener limpio. Hay algo de humor negro arquitectónico en esa decisión. Es como regalarle a la ciudad un poema que necesita mantenimiento semanal, porque va usted limpio el ladrillo. A comienzos del milenio se estrenó el Eje Ambiental en Bogotá. El Eje Ambiental, un importante paseo urbano, una obra arquitectónica de casi 3 kilómetros construido sobre el antiguo cauce del río San Francisco Obicachá en la avenida Jiménez, que prioriza al peatón y a los buses de Transmilenio sobre los automóviles particulares. Diseñó también el conjunto residencial El Polo en 1963.
2: En Bogotá.
1: Claro. El edificio sí. Posgrados de Ciencias Humanas de la Universidad Nacional en 1998, el Colegio Gimnasio La Fontana, la sede de la Vicepresidencia de la República en 1997, el edificio de la Alianza Francesa, el que queda en la 11 con 93, eso fue en el 2011. El edificio del Automóvil Club de Colombia en 1973, el de la Caracas con 48, el edificio de la Sociedad Colombiana de Arquitectos en 1974 y contribuyó al desarrollo del barrio Timisa al sur de Bogotá en 1975. Muchos arquitectos empezaron a llamar a Bogotá la Ciudad Roja porque cuando ellos regresaban a sus países de origen y estaba elevándose al avión desde el aeropuerto del Dorado, veían cómo caía el sol sobre la ciudad, dándole un hermoso tono de ocre, único de la capital del país. Pero sus ideas no solo se construyeron en Bogotá. En Antioquia, en Medellín, Rogelio Salmona diseñó el Centro Cultural Moravia en el año 2007. En el eje cafetero, el Museo Quimbaya, en Armenia. La urbanización de San José, las casas en serie de la avenida Circunvalar en Pereira. En Cali, el Centro Cultural del edificio FES.
4: Súper lindo.
1: Y todas las ciudades del país, pues somos testigos de los cientos y cientos de edificios y casas que otros arquitectos también empezaron a diseñar y a construir con el famosísimo ladrillo a la vista. Rogelio Salmona usó el ladrillo a la vista porque lo consideraba un material vivo, atemporal y profundamente conectado con la tradición americana y el paisaje local. Para él, este elemento dialogaba con la luz, envejecía con dignidad y permitía crear texturas humanas y monumentales a la vez. Las razones principales, y aquí vamos con las razones. Rogelio Salmona creía que había un diálogo con la luz y con el tiempo, porque el ladrillo cambia de tonalidad según las horas del día. ¿Ustedes se han dado cuenta de eso? Según la hora del día. Por la mañana se ve así, pero cuando cae la tarde se ve así. O cuando está en tal ciudad del país se ve así, pero cuando está en esta ciudad que el sol es más fuerte, se ve diferente. Entonces, las horas del día absorben el ladrillo, absorbe la luz. Y la historia y la vegetación se mezclan. Y además el clima deja su huella sobre el ladrillo, por eso decíamos que era difícil de limpiar, porque se le mete una cantidad de lama, se le mete la humedad, se van resquebrajando poquito a poco, pero ahí siguen igualitos.
2: Y eso le da como otro toque, Mauro.
1: Claro, le da otro toque como vintage, sí, eso es una maravilla.
2: Sí.
1: O sea, ¿cuántos años pasan y usted ve el ladrillo a la vista y dice, sí, ha pasado los años precisos?
2: Sí.
1: Él hablaba de identidad y de memoria. Él vio en la arcilla un vínculo con las raíces precolombinas e hispánicas, adaptándolas a la arquitectura moderna. Imagínese la conexión prehispánica. Hablaba además de la honestidad constructiva. Se prefirió mostrar la materia prima sin revestimientos ocultos, celebrando la textura del bloque, el muro y la estructura. Decía, uh-huh. bueno, los edificios están hechos de esto por dentro, pues ¿por qué no los mostramos? Eso no se puede hacer. Bueno, venga, lo hacemos en bonito. Y finalmente, hablaba de su relación con el entorno. Buscó que sus obras, como las famosísimas Torres del Parque, que les comentaba hace un ratico, o la Biblioteca Virgilio Barco, pues pertenecieran al lugar de manera armónica, junto al agua y la vegetación. Les estaba contando que las escaleras se metían por entre el bosque y le permitían a los no residentes de las Torres del Parque, les permiten, de hecho, pasar. Cualquier peatón puede pasar y eso es espacio privado, pero lo abrió público. Y dijo, no, la gente tiene que pasar por acá. Eso sí, dejó una ciudad salpicada de ladrillo rojo. Y una generación de arquitectos que todavía discuten si es posible imitarlo sin caer en la caricatura. Todos lo imitaron. Si ustedes ven los edificios, las construcciones en Colombia, se van a dar cuenta que son de ladrillo a la vista. Si van a Ecuador, van a Venezuela, van a Panamá o van a México, se dan cuenta, no, esto no es normal.
4: Mauro,
1: o en Estados Unidos, María Clara, usted que está allá, usted dice, sí, son muy bonitos los edificios acá en Estados Unidos, pero no tienen el ladrillo a la vista, Pili. No.
2: Sí, que ahora que usted dice cuáles fueron los edificios que construyó y que habla de esas formas circulares, de los metiditos de agua que tiene, de ese diseño, pues como de tratar de involucrar la naturaleza también con ese diseño, empieza uno a ver otros edificios como la Biblioteca Virgilio Barco, el FES en Bogotá, también en el centro, el Centro Cultural de Gabriel García Márquez. Empieza uno a ver como todo eso tan, claro, eso va haciendo como una simetría dentro de la ciudad y puede uno identificar cuál es ese diseño que él hizo.
1: Uh-huh. Así está.
2: Sí, en Cali también, como dice Alejo.
1: El FES, ¿no? El FES en Cali, ¿no?
2: Sí.
3: El de la hormiguita.
1: Claro.
2: Sí, pues, claro.
1: Su legado no son solo edificios, su legado es de actitud. Mientras el mundo se apresuraba a levantar torres de vidrio que se miran unas a otras como si fueran modelos en desfile de moda, así como, usted no es tan alta como yo, no, pero yo tengo estos vidrios. Él seguía poniendo ladrillo sobre ladrillo, curva sobre curva, y dejando que el agua corriera por canales que exigían paciencia. Y eso sí es escoba, porque yo creo que todos los que hemos vivido en edificios de ladrillo a la vista, solo hemos boleado escoba a esos ladrillos, o la famosísima, el limpiador este que es un compresor de agua. La hidrolavadora.
2: La hidrolavadora, sí.
1: Esa es. Uh-huh. Ve que la gente que tiene edificios o que vive en esos lugares con ladrillo a la vista, eso le bolean hidrolavadora para sacar eso. Por eso es que decía que por otro poder un poco de humor negro, porque dice, sí, yo le doy a usted como arquitecto este diseño, sí, pero échale escoba, papito, échale escoba. Lo cierto es que Rogelio Salmona vivió en las Torres del Parque hasta sus 80 años. Murió el 3 de octubre de 2007. Entonces uno se imagina a Rogelio Salmona asomado ahí en el balcón, imaginen las Torres del Parque tan altas, observando cómo la ciudad crecía a su alrededor y murmurando, vean, todavía no soy una ruina. Qué decepción, ¿no? Seguramente porque sus padres, de ascendencia griega, así como les contaba al principio.
2: Y él nació en Francia.
1: Sí, nació en Francia, pero los papás eran de ascendencia griega. Seguramente por eso, Rogelio Salmona quizás pensaba en que las ruinas de la arquitectura, en esas ruinas también había poesía.
2: Claro.
1: También había belleza. Porque esa era su filosofía preferida. La buena arquitectura se convierte en ruina o en una ruina hermosa, como ocurre en Grecia, o simplemente en arquitectura mala y que desaparece, como dicen los, para olvidarlo. Él quería preparar a la ciudad, citando al dramaturgo español Guillermo Apollinaire, una ciudad más bella para la hiedra y el tiempo. En otras palabras, construyamos hoy algo tan digno que dentro de 1000 años los turistas del futuro vengan y miren todo, digan, qué lindo ese montón de ladrillos caídos. En este sábado de Leyendas de Blue Jeans, Rogelio Salmona, el poeta de la arquitectura.
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las que contamos, pero hay leyendas con las que convivimos. 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

0: traído los recibos con esta gran canción de Fleetwood Mac, Dreams, para este fin de semana que estamos hablando de los sueños. Esta canción es de 1977, habla de sueños, de presentimientos, de lo que percibimos desde lo emocional cuando ya una relación se acaba, se rompe. Tenemos que aceptar que ya no puede ser, pero esa sensación de que el corazón ya sabía cuál era el destino de esa historia, ya sabía que se iba a acabar, pero uno, bueno, un poquito aferradito, pero sobre todo hay que aceptar cuando se terminan las cosas. Por eso es mi propuesta, esta es mi primera propuesta en esta batalla musical contra Alejandro Ambras.
1: Buena, buena propuesta, muy, sí, muy buena, buena canción.
2: Muy buena.
1: Mauro, yo tengo tan comentarios y usted me ayuda con los resultados a ver qué pasa.
3: Vamos. Hágale, señor.
1: Dice, déjame por acá Lili Rojas en nuestra cuenta de X, mi sueño.
0: Ay, Lili hermosa.
1: Mi sueño conocerlos, ustedes son mi alegría de cada fin de semana, ella está en Nueva York. Dice que apoyando al churrito escritor, pues, ay, Lili hermosa. Dice el que marque contra la dama no la tiene nada fácil. Dice Migo 24, vamos con toda, Pili, tienes el girl power literario para derrotar al, wow, churrito Ambras. Siempre es un gusto escucharlo. Gio Hernández nos dice buenos días, Dios los bendiga, gran canción Alejo, pero soy más fiel que el pan al chocolate. Ay, a Pili. Se lleva, ay, mi X en el tarjetón. Bueno, ay, en Gio, YouTube, gracias. También nos dice, en la sección de leyendas, nos dice Luis Francisco, conducida por Mauro, es una de mis favoritas del programa, hoy con un grande de la arquitectura cuya magia estaba en sus diseños, fuera de lo normal. Gracias, Mauro. Bueno, ahí la gente opinando en X y en YouTube, Mauro.
3: Y todo eso para contarles que María del Pilar tiene en este momento el 56% de los votos y Alejo 44%.
1: Ay, ay, ay.
2: Por lo menos no me están aplastando. Está tan lejos, ojo.
3: No está tan lejos. No está tan lejos.
2: Está tan lejos.
4: Yo iba perdiendo sin que Pile pusiera canción, ya iba perdiendo.
1: Sí, ya iba perdiendo.
2: Eso es normal. Eso es normal.
1: Es lo normal. Oiga, y ahí, su merced, ahí encuesta en nuestro canal de YouTube, ¿qué dice? Para todos nuestros televidentes, sí, nuestros espectadores en nuestro canal de YouTube, ¿cuál cree que es la diferencia entre tener un sueño alcanzable y vivir una fantasía? Tener un plan para lograrlo, trabajar para hacerlo realidad, esperar que ocurra sin hacer nada, y no hay mucha diferencia. Pues va ganando trabajar para hacerlo realidad con el 54%. Así que ustedes sigan votando en nuestra cuenta X. Esta es la propuesta del Team Pili para el que les gusta esta canción viejita. No, esta canción es viejita, pero chévere.
4: Viejita, pero buena.
3: Buenísima.
0: Sí, esa canción también tiene como menor que yo.
1: Ay, como 40 años. Qué pena, ¿no, Pili?
0: 49 años.
1: 49. Bueno, está bien. Escucha. Joven, adolescente esta canción. Adolescente. Y sigan opinando también en nuestro canal de YouTube, La Señal en Vivo de Blue Radio.

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1: Siete de la mañana, 36 minutos en Blue Jeans. Muy buenos días a todo el equipo. ¿Cómo están? ¿Cómo van?
2: ¿Qué hubo, Andrés?
3: ¿Qué hubo, Chino?
1: ¿Cómo se encuentran?
3: Bien, Chino.
1: Hoy los quiero saludar desde Itzmina, Chocó. Reconstruyendo país, a conocer todas estas zonas, todas este montón de historias. Pero antes quiero contarles un poco el tema de las etapas, de cómo se viven las etapas en estas circunstancias. ¿Por qué los
2: eso
1: digo?
2: Me parece
1: porque,
2: muy importante.
1: Porque hay diferentes situaciones que se tienen que apoyar. Nosotros hemos hecho un acompañamiento desde el Valle del Cauca desde el fin de semana anterior hasta este fin de semana. Ayer o estos dos días estuvimos en Quibdó, hoy en Itzmina, y durante estos dos días. Pero las etapas, ¿cómo se clasifican? La primera etapa es el impacto y la emergencia inmediata. Eso es decir, en la medida de que ocurre el siniestro, en este caso lo que pasó el 10 de agosto, el terremoto. En la segunda etapa es la búsqueda y rescate, los primeros auxilios, lo inmediato, lo que se debe hacer. La tercera etapa es la respuesta humanitaria, el tema de los albergues, el tema de los censos. La cuarta etapa es la estabilización, la entrega de ayudas específicas para ver cuáles son los damnificados exactos. La quinta etapa es la rehabilitación temprana, es decir, la habilitación de vías terrestres, las estructuras de vivienda. La sexta etapa es la reconstrucción de material, la reconstrucción en general de las viviendas, en donde se dispone de material de construcción, que esta realmente es la que más se demora, como entre 4 o 5 años. No sé si ustedes lo tenían presente.
2: Pues que claro, ¿no?
4: Es como lo que han
2: digamos
4: contado.
2: Pero digamos que rico que lo haya contado así como ordenadito, porque uno siempre, por desconocimiento y porque, bueno, también no lo ha vivido, desconoce esas etapas, pareciera a veces naturales, pero también estructurales dentro de una tragedia. Y me parece chévere que lo haya explicado antes.
1: Sí, claro. Y la última etapa es la recuperación y prevención de la vida cotidiana ya de las personas, que claramente ese es va después del que dura 4 o 5 años. ¿Por qué los menciono este todo de las etapas? Porque en esta travesía que yo he hecho, se están entregando ayudas, ¿sí? Con una gente que me acompaña, y allí mucha gente ya no necesita alimentos, ¿sí? Porque los alimentos ya están como sobreabastecidos en algunas partes, quiero aclarar. Ya lo que buscan es material de construcción, ¿sí? Pero hay que aclarar que esto es por etapas. Entonces es muy importante. Sí, Mario.
2: Es que yo escuchaba, por ejemplo, que hay gente que ya no quiere más kits, porque ya, eso es como de la primera etapa, y entonces ya es alimentación. Escuché el caso de un señor en Armenia que va a donar, que hace ladrillos, y que va a donar por un ladrillo que le compren, el donador, bueno, yo no me acuerdo bien cómo es la cosa, pero, y empieza entonces esa reconstrucción, ¿no? Que me parece importante para saber entonces qué mandar, qué hacer.
1: Exactamente, y hay gente que está padrinando casos, que está padrinando casos específicos, en donde pues también es una solución. Pero después de todo esto de las etapas, vamos a ver un poco de las actividades que se vivió en Viges, en Valle del Cauca. Estuve allá el fin de semana, y después de este les volvemos a contar un emprendimiento que se vio afectado en Armenia, Quindío. Entonces les dejo la notica del paso por Viges en el Valle del Cauca y la ayuda que se llevó.
5: En Blue Jeans llegó hasta el corregimiento Carbonero en el municipio de Viges, en el Valle del Cauca, justamente recolectando esas historias de las personas que se vieron afectadas, pero más allá, como lo mencionamos desde el pasado sábado, buscando esas actividades que ayudan de buena manera a la gente. Hoy estamos con
6: Daniel Piepudo.
5: Daniel, usted es uno de los líderes sociales de este corregimiento. Hoy se llevó a cabo una actividad. Cuéntenos cómo se planeó.
6: Bueno, esto fue en cabeza de la familia de Marino, es un vecino de acá de la comunidad que siempre ha estado pendiente del corregimiento Carbonero. Trajeron con ayuda de sus familiares, de vecinos, trajeron ayudas psicosociales, trajeron más de 50 ayudas en mercados, aseo, colchonetas, que nos hicimos a partir de que se hizo, pues tuvimos la tragedia del terremoto. Ellos estuvieron muy pendientes preguntándonos cuáles fueron las personas afectadas, cómo podíamos ayudar, y justo hoy se hizo esta actividad gracias a ellos, donde pudimos afectar de manera positiva la comunidad del corregimiento de Carbonero.
1: Bueno, esta fue la historia que se vivió allá en Viges, en el Valle del Cauca. Allá que se hizo, esta fue una actividad psicosocial. Se llevaron algunos insumos a las personas que perdieron la habitación, la vivienda. Pero les quiero dejar acá el objetivo de lo que está reconstruyendo país, y es esos emprendimientos que lastimosamente lo perdieron todo y que están buscando la forma de que la gente les siga comprando para poder crecer y para seguir adelante. Esta es la historia de Joyería Platino en Armenia, Quindío.
3: Hola, somos la familia Platino Accesorios. Muchos nos conocen. Carlos Mario Orozco Silva es el joyero. Mi nombre es Joana Muñoz Díaz, la diseñadora.

0: por este lado mi madre, que es la que nos ayuda con los collares. Nicole es la que teje, anuda collares y hace muchos arreglos en el punto de venta. Y Daniel es el vendedor. Amaya es la bebé. Queríamos contarle que fuimos altamente damnificados en el terremoto por las tres partes: nuestro hogar, nuestro punto de fabricación y nuestro punto de venta. A continuación les vamos a mostrar algo.
1: Este es un espacio de nuestra vivienda que se vio seriamente afectado. Usan unas unidades habitacionales en el segundo piso, las cuales debieron ser demolidas porque se encontraban en alto riesgo de caerse. En este espacio que tenemos aquí es donde teníamos nuestro taller de joyería, el cual tuvimos que cambiarlo de sitio porque todas las cosas se vieron seriamente colapsadas con los escombros del segundo piso. Ya tenemos este espacio para demolición. Aquí, en esta parte de nuestra vivienda, podemos ver cómo nuestra casa perdió todo lo que era la cubierta. El techo estaba hecho en madera y teja de barro, el cual se cayó totalmente en el terremoto. Aquí en este espacio nos tocó poner todas las cosas de nuestro taller. En este momento no estamos desarrollando nuestra actividad económica. Entonces queremos pedirle apoyo a todas las personas que vean este video y nos sigan en el Instagram como Platino Accesorios. Vamos a estar publicando unas joyas hermosas que tenemos en stock para que ustedes puedan apoyar el emprendimiento quindiano, la empresa colombiana. Muchas gracias.
2: Ya mismo.
3: Estamos en eso.
2: Pero un momento, entonces ahí, paremos ahí un momento. Entonces es @PlatinoAccesorios. Ajá, por sí, favor, señor. Todo el mundo a Instagram. A seguirlos.
4: Tienen una imagen negra, sí. ¿No? En la portada. Correcto. Que dice Platino.
3: Platino Accesorios. Exactamente. En este momento están con 1,680. Vamos a decirle a la gente, vamos a sumarnos y por supuesto sí. Ayudar. Es que esto de eso se trata, ¿no?
2: Bueno, sí. Y es que no solo los sigan.
3: Claro.
2: Síganlo, divulguenlo, pero cómprenles.
4: Sí.
2: Aquí está.
3: Platino Accesorios. Siguiendo. Exactamente. Listo. Tienen un circulito negro. Una imagen un poquito.
2: Ay, pero
3: oscura.
2: Las joyas son hermosas.
3: Hermosas, sí, señora.
5: No,
3: sí.
5: Tienen por esmeraldas, favor. Tienen sí. Cristales.
4: Pueden seguirlo plata. Por Facebook también. Y tienen un WhatsApp sí. Al que a través del link de que está en Instagram pueden encontrar sí. El WhatsApp de ellos.
3: Platino Accesorios en Instagram, buenísimo. Sí.
6: Y por si alguien los quiere visitar, uno de los puntos en donde se encuentran en Armenia Quindío es en la Avenida Bolívar, Novena Norte, 35 edificio El Virrey, para que lo tengan también sí. En cuenta.
3: Excelente.
6: Para que vayan.
2: ¿Sabe qué vamos
6: visiten?
2: A hacer, Andrés?
6: Sí,
2: sí, porque pues nosotros también estamos como aprendiendo en este tema de cómo les ayudamos más, y es que en la página que tengan, de como hicimos la vez pasada, y también me parece importante hacer un acercamiento al logo de ese emprendimiento.
3: Sí,
2: entonces, uh-huh. Hacemos el pantallazo, pero también mostramos el logo de Platino o de cualquiera de los okay. Damnificados que vamos a estar presentando, porque me parece importante para que lo identifiquen rápido.
3: No, claro.
2: Uno siempre busca.
3: Ah, buena idea,
2: y
3: veces, sí. Buena idea.
2: Sí, sí, hacer sí. La parte de la imagen. Pero bueno, tienen en este momento 1,706 seguidores. Los quiero invitar a que superemos los 2,000 y que lleguemos a los 3,000 si podemos.
3: Súmese, estamos a 40 de llegar a 2,000. A 40 sí, seguidores.
4: Claro, llegar a 1,680
3: y estamos ahora a 30 de llegar a 2,000. Platino Accesorios.
2: Sí.
3: A 15 25. De llegar a 2,000. Y en sí. Este momento acaban de tocar ya. Los 2,000 seguidores.
5: Ay, sí, qué emoción.
3: Bueno, y a ya, comprarles sí, estas joyas divinas que tienen ellos.
4: Andrés, ¿venden en el ay, exterior sí. O envían al exterior o solo a Colombia?
6: Por lo pronto están manejando únicamente aquí en Colombia, okay. Pero seguramente porque lo que mencionó ahí en el video el señor Carlos Mario Orozco, y es que esas joyas que tienen son en stock mientras logran estabilizar su punto de producción y seguramente así poder enviar a nacional e internacional.
4: Ok, porque es fácil mandar al exterior, son pequeños.
3: Claro, sí.
6: Son pequeñas.
2: Claro, síganlos y cómprenles. Miren que él dijo que tenían unas joyas en stock. Entonces, si tienen ya producción, les ayudan. Ustedes compran sí. Eso y ellos pueden ir recuperando y comprando esa maquinaria que se les dañó

0: demás, síganlos y se comunican con ellos a través de su cuenta de Instagram. Háganlo, por favor.
1: ¿Sabes qué, María? Además, es un regalo que puedes dar con una historia. O sea, si le compras esto a alguien, le dices, se lo compré a Platino Accesorios, que lo vi en Blue Jeans y tiene este problema, fue afectado por el terremoto.
2: Gracias,
1: de esta forma.
2: Chris.
1: Entonces,
2: ahí estamos
0: mira,
2: viendo
0: la imagen.
2: Exacto, esa es Platino Accesorios. Su merced, déjeme decirle, más de 600 seguidores en este momento.
0: Bendito Dios.
2: 2180 seguidores en este momento. Qué bonito y que esto se represente en ventas.
3: Pero para comprar.
2: Sí,
0: comprar. Hazme el favor y se comunican por ese Instagram y les compran, por favor.
2: Y pues,
0: además
2: y
0: que son lindísimas.
2: Preciosas.
4: Exacto. Exactamente, sí. Entonces les recuerdo que queda abierto esta sección de Reconstruyendo País para que nos sigan enviando sus historias, para que nos sigan enviando sus casos, y acá les vamos a ayudar a reconstruir por esta manera, impulsando, dándole esa visibilidad y ayudándolos a que se levanten.
0: Por esta vía, por esta
4: vía. Exactamente.
0: Bueno, entonces, listo, Andrés.
4: Les recuerdo, Andrés Rayalpiso López 41, ahí espero todas sus historias.
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3: Pues miren, imagínense que ayer hablamos con Alejandro Ambrad, y me dijo: María, te tengo la columna, porque el rector de la Universidad Jorge Tadeo Lozano, que es Francisco José Lloreda, ustedes saben que es un personaje de la vida nacional en lo político y en la educación, que está ahora al frente de la universidad. Yo estoy en un chat en el que él está y él dice algo muy especial. Hoy les tengo una invitación muy especial. Bueno, pero antes de decirles eso, entonces, esto tiene que ver también con ayudar a los damnificados. Y pues iba a leer un texto que él tenía preparado para compartir, pero prefiero darles la invitación para que también vayan a ese concierto. Él dice que nos tiene una invitación de todo corazón, espero contar con ustedes. Desde la Universidad Jorge Tadeo Lozano nos hemos unido a Jorge Villamizar, Mauricio Palo y Palo de Agua y Herencia de Timbiquí para hacer de la música una forma de ayudar. Queremos levantar casas, levantar paredes y entre todos levantar a Colombia. Por eso los quiero invitar este viernes 28 de agosto a las 7 de la noche, o sea el próximo viernes, en el Auditorio Fabio Lozano de la Universidad Jorge Tadeo Lozano. La boleta tiene un valor de 140,000 pesos y pueden adquirirla a través de Tu Boleta. Más que comprar una entrada para un concierto, es aportar para que muchas familias puedan volver a ponerse de pie. Los espero, porque cuando Colombia nos necesita, la música nos une para volvernos a levantar. Me pareció tan bonito, Alejandro, así que nos vamos para ese concierto. Yo no puedo ir, pero los invito a ustedes y a todos los oyentes que están en Bogotá, o quienes que no sean de Bogotá, pero estén en esa fecha en Bogotá, vayan y ayudamos a reconstruir. No hay ayuda que sobre, por el contrario, falta muchísimo y durante muy buen tiempo. Entonces, les quiero pasar en un momento la invitación de Mauricio Palo de Agua. Aquí está.
4: Y Colombia se levanta porque se levanta. Estamos seguros que vamos a ir poco a poco reconstruyendo a nuestro país. Necesitamos el apoyo de todos. Estoy muy feliz de ver tanta gente que está ayudando. Una responsabilidad de país, de gente, de orgullo colombiano. Vamos a meter nuestro grano de arena. A los que todavía no han dado, es el momento. Esto va a demorarse, va a ser de mucho tiempo. Años en reconstruir, es decisión de ustedes comenzar a apoyar, y aquí los esperamos. Claro, Colombia se levanta este 28 de agosto en el auditorio de la Jorge Tadeo Lozano. Estaremos cantando junto a Herencia de Timbiquí, Jorge Villamizar de Basilos, nosotros, Mauricio y Palo de Agua, para llevarle música también al corazón, a todos los que van a aportar, a todos los que van a donar, y a los que no vayan también, les tengo una buena noticia, pueden ayudarnos. Pueden llevar esto adelante, porque Colombia se levanta porque se levanta. Un abrazo, Mauricio Palo de Agua. ¡Vamos, Colombia! ¡Chao!
3: Bueno, vamos, Colombia, pero por supuesto, ahí está entonces. Gracias, Alejandro, por este dato, porque, pues bueno, nuestra forma de ayudar es divulgando, nuestra forma de ayudar es apoyando. Nosotros decidimos en este programa, entre todos, con el equipo, que queremos ayudarles a los emprendedores, pero en actividades como estas, pues se amplía, porque claro, quisiéramos ayudarlos a todos y queremos ayudarlos desde estos micrófonos. Así que ya saben, cómprense esa boleta en Tu Boleta y vayan, disfruten, pero sobre todo disfruten apoyar a los damnificados, apoyar al país. Muy bien, 7:53.
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5: De la mañana, 54 minutos. En 2011, un actor de 41 años fue despedido. Perdió su apartamento, no tenía dinero en el banco. 13 años después, su patrimonio es de 350 millones de dólares.
3: ¿Qué?
5: Sí, ¿cómo? Señor. Esta es la historia de Taylor Sheridan. ¿Han oído de él? ¿Lo han visto?
6: No.
5: Ahí
6: yo
5: lo tengo.
3: No.
6: No.
3: Ay, no,
6: no me suena tanto.
5: Es un actor que ha hecho cositas. Digamos que no realmente muy, muy interesantes, pero uno ve la cara y dice, sí, yo lo he visto por ahí en alguna producción. Bueno, él estaba trabajando justamente en una serie que se llama Sons of Anarchy, Los Hijos de la Anarquía. De allí él salió finalmente. Regresó a Texas sin opciones. La solución pues para él fue empezar a trabajar pues como en ranchos, ¿no? Para sobrevivir. Tenía 41 años, no tenía carreras, no tenía expectativas, no tenía ningún plan. Él dijo en una entrevista, estoy jodido. Eso fue lo que estoy jodido. En 2012 él comenzó a escribir un guión. A mano, lo hizo ahí en cuadernos baratos dentro de bibliotecas públicas, cafeterías, gasolineras, en donde pudiera dormir un rato. El proyecto se llamaba, no sé si han visto esta película, Sicario.
3: No.
5: De
3: sí,
5: Hollywood, sí, sí, señora, sí, una muy buena película. Bueno, sí, durante varios años todos los agentes y productores rechazaban el guión, ¿no? Hacían, no, eso es muy violento, eso es muy sombrío. Él ya tenía 44 años y seguía en la mala. Hasta que en 2014 el productor Basil Iwanik apostó por el guión. Se unieron la señorita Emily Blunt y Benicio del Toro para protagonizar esta película. Yo creo que tenemos esa imagen. Ah, no sé si tenemos la imagen de Sicario. Yo creo por ahí, Chris, tal vez. Se estrenó, no, esa es la siguiente, pero ya la vamos a hablar. Se estrenó en 2015, recaudó 85 millones de dólares, recibió 3 nominaciones al Oscar. Sicario, buenísima. El hombre no se detuvo ahí, siguió escribiendo, por supuesto. En 2017 empezó a dirigir. Hollywood finalmente se dio cuenta que este señor entendía una América que nadie mostraba, y era la del viejo oeste.
7: Ya.
5: Que no había muerto para él. Él dijo, es que todavía vivimos en el viejo oeste acá, pero había mucha gente que no lo entendía. En 2018 finalmente Taylor creó Yellowstone.
7: Okay.
5: ¿Han visto la serie?
3: Ah, claro. Sí, sí.
5: Bueno.
3: La he oído, es decir, la he visto. Exacto. No me he metido ahí.
5: Es una
6: yo tampoco la he visto, pero sí que sé que es famosísima.
5: Es muy
6: sí,
5: famosa la sí, producción, por supuesto. Sí. La hizo para Paramount. Los críticos seguían diciendo, no, pero es que el western ya, eso ya es de otra época. Eso, no, este señor demostró que no era así. En la primera noche, el estreno de Yellowstone tuvo 3 millones de espectadores, así que un éxito total. La serie explotó en popularidad. Además porque tiene al señor Kevin Costner de protagonista. No, hágame el favor. La tercera temporada llegó a los 8 millones de espectadores y en la quinta temporada reunió 12 millones de espectadores, superando el 90% de la televisión abierta de los Estados Unidos. Así que el señor se convirtió en un hit. Compró de hecho el rancho que aparece en la serie y hoy su patrimonio supera los 350 millones de dólares.
3: Ay, qué bueno.
6: Paciencia.
5: Maravilla.
3: Paciencia.
5: Sí.
3: Claro.
5: Él dijo,
3: persistencia.
5: Dijo en una entrevista, a veces el fracaso no significa que falte talento, significa que el talento está siendo usado en el lugar equivocado.
7: Uh-huh.
5: Así que, y tenía toda la razón.
7: Sí.
5: Vean el éxito que hoy es el señor Sheridan. Y pues esas historias fantásticas que nos trae Hollywood y el cine, en donde todo empieza, o donde uno no cree que va a surgir nada y de repente hay una mina de oro detrás de un talento por allí escondido. Hoy en Cinezona, sí señores, les dejo todo esto también en mi cuenta de Instagram, @deviajeconjuanca.
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12: 8 de la mañana en punto, hora de actualizar las noticias aquí en Blu Radio. En Antioquia se cumplen ya más de 50 horas del cierre de la vía entre Medellín e Ituango por presencia de explosivos, mientras que un bus fue incinerado por hombres armados en La Unión en las últimas horas. Por esta razón, por estos dos hechos, las autoridades mantienen desplegado un operativo de seguridad amplio en esta zona del departamento. Felipe García Solano.
13: Miguel, como usted decía, la situación más compleja se vive en la vía Medellín-Bogotá, donde la presencia de un explosivo mantiene cerrado este corredor vial importante para el norte del departamento. Según el informe de la alcaldía de Ituango, ante el peligro por la presencia de este artefacto, la fuerza pública desplegó un operativo para poder controlar la situación y reanudar el transporte. Hay que recordar que esta vía lleva cerrada cerca de 50 horas. No obstante, las amenazas terroristas provocaron el cierre del corredor vial desde el jueves. Todo esto por el actuar de las disidencias. El general Eduardo Arias es el comandante de la séptima división del ejército.
14: Tenemos personal ahí con capacidades de drones de reconocimiento y con personal con capacidades también de explosivos con el fin de contrarrestar cualquier acción por parte del enemigo. Y en este caso sabemos que lo que quieren es bajar la presión que se le tiene a la estructura 36 allá sobre el diseño y lo...
13: Hay que mencionar también el caso de La Unión. Hombres armados obligaron a pasajeros de un bus de servicio público a descender del vehículo para posteriormente prenderle fuego. Por esta situación, el gobernador de Antioquia, Miguel André Julián Rendón, ofreció una recompensa de 200 millones de pesos para saber quiénes son los responsables de este acto criminal allí en el oriente antioqueño.
12: Muy bien, Felipe, muchas gracias. Por otro lado, el gobernador de La Guajira, Jairo Aguilar, aplaudió la intención del gobierno de otorgar créditos con bajo interés y subsidios a campesinos y ganaderos para poder proteger la producción de alimentos. El anuncio lo hizo en Barranquilla el ministro de Agricultura, Indalecio Dangond, durante la instalación de una mesa de choque para poder enfrentar el fenómeno del Niño. Alejandro Rosales.
15: Así es, Miguel, entre los invitados a la instalación de la mesa estratégica para la construcción e implementación del plan de choque regional frente al fenómeno del Niño que lideró el ministro Dangond, estuvo el gobernador de La Guajira, Jairo Aguilar. Dijo el mandatario guajiro que dentro del plan de acción expuesto por el ministro Dangond, aplaudió la intención del gobierno de apalancar líneas especiales de crédito que reducen el costo financiero y ofrecen un subsidio de 60,5 millones de pesos por beneficiario que se desembolsará este mismo año. Esto dijo el gobernador.
16: Es vital, sobre todo los temas de amortiguación de crédito, la posibilidad que esas tasas de interés bajen en números considerables, sobre todo para poder apoyar al pequeño agricultor, que hoy se requiere la oportunidad que le está dando también a los municipios de menos de 30.000 habitantes.
15: Cifras dadas por el ministro indican que hasta el momento van más de 330.000 animales y 2 millones de hectáreas golpeadas por las altas temperaturas con pérdidas que superan los 47.000 millones. Esta mesa de choque para enfrentar el Niño que arrancó en Barranquilla será replicada próximamente en el departamento del Tolima bajo una misma hoja de ruta nacional, informó el ministro Indalecio Dangond. Miguel.
12: Alejandro, gracias. Y desde Bucaramanga, la ministra de Ciencia, Tecnología e Innovación, Claudia Benavides, llamó a las universidades y demás actores del territorio a conectar el conocimiento y la innovación con las necesidades reales que actualmente viven los damnificados del terremoto en Colombia. Alex Salamanca.
17: Así es, Miguel, hizo un llamado a los expertos y universidades del departamento para que pongan sus conocimientos y capacidades al servicio de las zonas afectadas, en este caso, pues en el terremoto que afectó a Colombia el pasado 10 de agosto. La ministra de Ciencia y Tecnología, Claudia Benavides.
18: ¿Se imaginan a las entidades de Ciencia, Tecnología e Innovación de Bucaramanga acompañando a los departamentos afectados por el sismo? Porque estamos lejos, a lo mejor aquí sí se sintió, pero cuando estamos cerca, lo vemos, lo palpamos. Que ustedes nos puedan de pronto ayudar con esa práctica a levantar el estado actual.
17: Durante el encuentro con empresarios liderado por la Cámara de Comercio de Bucaramanga, la funcionaria explicó que la experiencia que tiene Santander en ciencia, tecnología e innovación puede ser clave para ayudar a identificar las necesidades que dejó el sismo y encontrar soluciones para la recuperación de los territorios.
12: Alex, gracias. Y en información internacional, Canadá suspendió las negociaciones comerciales con Estados Unidos y anunció aranceles en respuesta a las nuevas medidas por parte de Washington. Manuelita Rodríguez.
19: Miguel, Canadá suspendió las negociaciones comerciales con Estados Unidos luego de que, según el primer ministro Mark Carney, los cambios de última hora propuestos por Washington fueran injustos, poco viables y que pusieran en duda la confianza en un acuerdo. El gobierno buscaba mantener el acceso sin aranceles para la mayoría de sus empresas, reducir impuestos en sectores estratégicos, así como también proteger a las pequeñas y medianas empresas, pero aseguró que no hubo avances suficientes. Por eso ordenó el regreso de sus negociadores a Ottawa. Además, anunció que responderá con aranceles equivalentes dólar por dólar al 50% que Estados Unidos planea imponer desde la medianoche sobre productos canadienses por unos 28 mil millones de dólares, junto con nuevas ayudas para trabajadores y empresas. Por su parte, Washington sostiene que Canadá rechazó cerrar el acuerdo pese a ofrecer reducciones arancelarias en acero, aluminio, automóviles y madera, además de una alianza en comercio, seguridad y cadenas de suministro.
12: Muy bien, Manuelita, muchas gracias. Y en deportes hablamos de la sexta fecha de la Liga Betplay, que comenzó con victoria de Jaguares 1-0 frente al Boyacá Chicó y un empate sin goles entre Alianza Valledupar y el Deportivo Pereira. Hoy van a jugar Águilas Doradas contra Millonarios, Tolima contra Bucaramanga y Santa Fe se enfrenta contra la Mechita. Gerardo Sojo.
20: Así es, Miguel. Ayer Jaguares jugó contra Boyacá Chicó. Jaguares ganó 1-0 con un gol de Rafael Bustamante en el minuto 10-10. Luego jugó Alianza Valledupar contra Deportivo Pereira sin goles. Hoy la jornada empieza con Águilas Doradas Millonarios a las 3:30 de la tarde. 4:05 de la tarde Tolima va a recibir a Bucaramanga. 6:10 va a estar Santa Fe contra América y a las 8:15 de la noche Independiente Medellín va a jugar contra Cúcuta. Los últimos dos partidos van a tener la transmisión del equipo deportivo de Blue Radio, Miguel.
12: Muy bien, Gerardo, gracias. Son las 8 de la mañana, 7 minutos. Hasta acá esta actualización de noticias. 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Continúen con En Blue Jeans.
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0: Bésame mis sueños, por favor. Del Binomio de Oro de América, una canción compuesta por Luis Eurrola. Una canción que habla, es rara, porque no está pidiendo que le realicen sus sueños.
1: Sí, muy rara.
0: Sino que el sueño de él es que le paren bolas para él realizarle los sueños a la mujer que le gusta. ¿Saben cuántos años tiene esta canción ya?
2: Ajá.
0: 27 años.
2: Ok.
0: Es del 99. Uy.
2: ¿Está vieja?
0: Está vieja.
2: Oiga, ¿usted cómo pasó de Aerosmith a...?
0: De Aerosmith al Binomio de Oro.
2: Sí, ¿no? Al Binomio de Oro, sí, está bien.
0: Eso es volatilidad musical o versatilidad.
2: Sí, señor. Buen DJ.
1: Así van a estar los votos.
0: Bueno, para los que les guste el vallenato, voten por mí en arroba Blue Radio Co en X.
1: Oigan, sí, una pregunta. ¿Ustedes me están viendo?
2: Sí, su merced. Ahí la estamos viendo.
1: Ah, bueno, no, es que yo sí me perdí aquí en el computador, no me encuentro. Bueno, sí, listo, ahí está. Listo, Relio.
2: Oiga, nos dice

0: Solar B. Uno de mis sueños es, en X, nuestra cuenta de X, uno de mis sueños es poderlos conocer algún día. Ustedes me sacan del estrés y la rutina y hacen mis fines de semana más felices. Gracias por alegrarme tanto. Mi voto por, traje las letras, Picos. Ay, desde Pao, Tuluá, gracias. Y me manda un abrazo a mí. Muchas gracias, Pao. Ahí está. Y por acá tenemos también teníamos por acá, Aya. Al poeta de nuestra cuenta de X.
1: A ver, ¿qué dijo?
0: Juan Sebastián o Joan Sebastián, bueno. Pongan rock o vallenato, tango, tecno o paso doble. Pueden hacer hasta el doble con un repertorio grato. Yo no cambio mi contrato ni por himno ni ranchera. Ya conozco la manera de evitar cualquier aprieto. Mi voto tiene decreto, va por la dama de las letras.
1: Se veía bien. Uy, qué bonito. Ay, gracias.
0: Este man, ¿no?
1: Muchas gracias. Bien, sí.
2: O sea, ya me dijo, ponga rock o vallenato, no, lo que quiera, vas a perder.
0: Sí, sí, ese es su decreto, sí, señor. Bueno, Mauro.
3: Pero ¿cómo van los resultados?
4: Sí. A ver. María del Pilar tiene 55% de los votos y Alejandro 45%. Sostenido.
0: Está bien.
2: Sostenido, sí. A ver si con este vallenato subimos un poquito.
0: Vamos a ver, ya lo saben, en nuestra cuenta de X, si les gusta el vallenatico, esta es la propuesta de Alejo y también pueden seguir opinando y votando nuestra encuesta en nuestro canal de YouTube, La Señal en Vivo de Blue Radio.

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1: A las 8 y 15 les tengo la historia del libro que encontró a Anthony Hopkins. Pues hay historias que uno cuenta y siempre aparece alguien que dice, eso no puede ser verdad. Y esta es una de esas historias de no te lo puedo creer. A principios de los años 70 estaba este actor Anthony Hopkins, muy joven, y se ganó un papel en una película que estaba basada en una novela de George Pfeiffer. La película se llama The Girl from Petrovka, como la chica de Petrovka. Era una comedia romántica de 1974. Los protagonistas fueron Goldie Hawn y Hal Holbrook. Y Anthony Hopkins tenía un papel secundario, pero era importante dentro de esta historia. Como buen actor, Anthony Hopkins quería leer la novela antes de enfrentarse al personaje. Entonces salió a buscar el libro por todo Londres. El problema fue que The Girl from Petrovka había sido publicada en Estados Unidos en 1971 y todavía no era fácil encontrarla en las librerías británicas. Se fue por todas las librerías de Charing Cross Road, una de las zonas más famosas de Londres, para comprar libros. Nada, ni un ejemplar. Después de buscar por horas, se cansó, dijo, no, pues me voy para la casa, se fue al metro. ¿Y cómo es que ahí se le apareció el libro?
2: ¿Cómo así?
1: Estaba abandonado sobre una banca en la estación del metro.
2: Ah, no puede ser. Uy, sí.
1: Era para Anthony Hopkins. Anthony Hopkins lo cogió, lo miró, lo examinó, porque tenía que comprobar que eso era lo que estaba buscando. Y sí, era el libro The Girl from Petrovka, la novela que no había podido conseguir en ninguna librería de Londres. Estaba ahí, esperándolo en un banco del metro. Y como si le faltara magia a esta historia, la magia de los libros, cuando Anthony Hopkins empezó a leerlo, descubrió que ese ejemplar estaba lleno de anotaciones manuscritas en los márgenes.
3: ¡Qué maravilla!
1: Alguien había subrayado, sí, corregido y comentado muchas páginas. Entonces guardó el libro, lo utilizó para preparar su personaje, pero aquí no para la historia. Durante el rodaje de la película, que se hizo en Viena, Anthony Hopkins tuvo la oportunidad de conocer personalmente a George Pfeiffer, el autor de la novela. En algún momento de la conversación, él le contó que había intentado comprar el libro en Londres y que después de no encontrarlo, tuvo la suerte de conseguir ese ejemplar abandonado en una estación. Y el escritor le contó algo todavía más extraordinario. Él tampoco tenía su copia de su propio libro, porque se lo prestó a una persona, a un amigo, nunca se lo devolvió. Y le dijo que esa única copia era muy especial porque estaba llena de sus propias anotaciones.
2: No.
1: Y que ese amigo había perdido el libro en Londres. Entonces, ¿qué hizo Anthony Hopkins? Sacó el libro que se había encontrado, se lo entregó al escritor, el escritor lo abrió, leyó las anotaciones y reconoció su propia letra.
2: No puede ser, qué historia.
1: La copia que Anthony Hopkins había encontrado por casualidad en una estación del metro de Londres era precisamente el libro que George Pfeiffer había prestado, que creía perdido y que estaba lleno de sus anotaciones. Una coincidencia literaria perfecta.
2: Increíble.
1: El escritor había perdido su libro, el actor necesitaba encontrarlo y el libro terminó encontrando al actor.
2: Wow.
1: La película, todo hay que decirlo, pasó sin pena ni gloria, pero pues esta anécdota la sobrevive y la sobrepasa, y por eso me pareció tan interesante contarla hoy. El libro que encontró a Anthony Hopkins en Les Tengo Una Historia de En Blue Jeans.
4: Secreto de la innovación, les traigo una historia de una empresa colombiana que entendió algo muy poderoso. Innovar no es inventarse cosas porque sí. Innovar es el arte de convertir problemas en dinero. Esta es la historia de una empresa llamada Forza, que hoy van a conocer todos ustedes, fundada por mi gran amigo, ahí lo ven, Felipe Otoya. Este tipo es un crack del emprendimiento. Ya van a ver por qué. Empezaron con un problema, como no podía ser distinto. Su hermano, uno de sus hermanos tenía una constructora de vivienda social aquí en Colombia y tenían problemas con el tema de costos, ¿okay? Porque vivienda social hay que venderla a un costo muy bajo y el margen es muy pequeño. Y él en Turquía encontró algo llamado formaletas o encofrados de construcción. ¿Qué son las formaletas? Vamos a explicarles cómo se construye con formaletas. Se diseña una casa o un edificio, se fabrican unas formaletas que son unas piezas en aluminio o en hierro. Las de hierro son un poco más pesadas para construcciones más grandes, las de aluminio para edificaciones, como lo ven aquí nuestra audiencia de YouTube. Se arman como si fuera un Lego.
2: Sí.
4: Y eso queda como un molde, hagan de cuenta un molde. Claro. Luego inyectan el concreto en ese molde.
2: Entre el molde.
4: Entre claro. el molde, se seca, retiran las formaletas y ahí quedan las paredes.
2: Ah,
4: la okay. construcción por formaletas no requiere de vigas porque la estructura de todas las paredes y de todo el edificio es como una cáscara, una concha que hace todo el sistema estructural del edificio. Y así fue como comenzó Forza. ¿Qué pasó? Otro problema. Y es que en las empresas de ingeniería hay muchísimos problemas. Ese diseño turco no funcionaba en Colombia. Ellos tuvieron que adaptar el diseño a Colombia, al cemento colombiano, a la geografía colombiana, los suelos colombianos, a las formas de construir en Colombia. Así que no fue una copia, sino una adaptación que en sí fue la primera gran innovación de Forza. Luego decidieron poner la primera planta, la fábrica que todavía está ahí, en el norte del Cauca. Se acogieron a la ley Páez, no sé si recuerdan la ley Páez, que creó
1: sí,
4: una zona claro, franca sí, en el claro. norte uh-huh. del Cauca.
1: Del Valle.
4: Cerca a Guachené, a Puerto uh-huh. Tejada, de allá son Jerry Mina, Davinson Sánchez, claro. todos estos uh-huh. grandes futbolistas de Colombia, uh-huh. porque el gobierno uh-huh. quería desarrollar esa zona. Pero se encontraron con un problema. Allá no había ingenieros, allá no había operarios, allá no había nada. Claro. Entonces la planta tuvo que convertirse en una escuela y empezaron a entrenar a todas las personas de los pueblos cercanos y hoy muchas de esas personas son ingenieros, trabajan en la planta y algunos han viajado por todo el mundo, ya lo verán. Pero luego viene la crisis de Lupac. ¿Se acuerdan de la claro. crisis de Lupac?
1: Claro. Por favor.
4: Esta empresa sí. nació en el 95 y a los 3 años, crisis de Lupac. Se incrementaron las tasas de los créditos de vivienda y mucha gente perdió sus viviendas. Claro. Entonces, solo tenían una salida. O nos quebramos o salimos del país. Y cogió Felipe una maletica y salió a viajar a vender su sistema en otras ciudades, en otros países. Él me contaba, yo me quedaba en hoteles donde la única estrella era yo. No teníamos presupuesto. O sea, eso.
2: Ah, no.
4: Él es chistosísimo, ojalá lo podamos invitar un día a este programa. Y realizaron su primera venta, ¿saben dónde? En Guatemala.
2: Okay.
4: Hoy más del 90% de los encofrados, de las formaletas que se fabrican allá en el norte del Cauca por Forza, se exportan a más de 33 países del wow. mundo. Wow. O sea, más del 90% de la producción se exporta. Empresa tecnológica innovadora, 100% colombiana. Luego entraron a México, entraron a Brasil, donde todo esto era desconocido en Latinoamérica. Ellos fueron pioneros en Latinoamérica en el sistema de construcción por encofrados. En Brasil tuvieron un montón de retos porque la reglamentación en seguridad era tremenda y ya tienen 7 patentes en Brasil.
2: Wow.
4: Ellos escribieron las leyes para poder construir a través de formaletas en Brasil. Y por último, el gran reto que fue hace unos 3, 4 años donde nosotros, Mentes a la Carta, los acompañamos fue entrar al mercado de Estados Unidos. Ah. Imagínense una empresa colombiana tecnológica de construcción entrando al mercado de Estados Unidos. Y yo le dije, Felipe, lo que tenemos que hacer es ir a hablar con ellos. Porque ese mercado es totalmente distinto. Entonces nos fuimos a Estados Unidos, entrevistamos a más de 16 stakeholders, entre developers, uh-huh. contractors, arquitectos, ingenieros, expertos. Hicimos un diagnóstico del mercado, identificamos los retos que había en ese mercado específico, diseñamos hipótesis y empezamos a probarlas. Pasaron de vender formaletas a una propuesta de valor que es: te ayudo a construir más rápido, con menos costos, más seguridad y mayor productividad. De ahí surgieron ideas para adaptar el producto al mercado estadounidense. Hubo que reducir el peso de los paneles, porque ya la gente no está dispuesta a trabajar en un trabajo donde tiene que cargar cosas pesadísimas para armar la construcción. Disminuir el número de piezas, adaptar las dimensiones al sistema imperial. Ya saben que allá en Estados Unidos es inches, pulgadas, ¿no?
1: Pulgadas.
4: Y no centímetros, y pies y no metros. Facilitar el inventario y crear equipos para el trabajo, para que el trabajo del operario fuera leve, para que pudieran elevar y ensamblar fácil. También tuvieron que meterle servicios complementarios como ingeniería y análisis estructural, herramientas para comparar costos, que era la forma de convencer, mira, no construyas con madera, no construyas con ladrillos, sino con esto porque te sale más barato, y nuevos esquemas de financiación. Ellos vendían las formaletas. Allá en Estados Unidos tocó montar un modelo de leasing, de crédito, y de dar a crédito las formaletas para que la gente las alquile y construya, o para que las puedan pagar por plazos. Forza dejó de preguntarse solamente cómo vender un producto y comenzó a preguntarse cómo construir un ecosistema alrededor de él. Entonces, ¿cuál es el aprendizaje de todo esto? Cada vez que hay un problema, hay una solución. Donde hay problemas, hay oportunidades de innovar y hay oportunidades de hacer dinero, porque si tú solucionas el problema y tu competidor no lo hace, vas a tener una ventaja espectacular. Al ser moldes, se puede construir en serie mucho más barato, por ejemplo, vivienda de interés social y muchísimas otras cosas. Y yo creo que gran parte del secreto de Forza es su cultura. Yo le pregunté a Felipe, ¿cuál es tu secreto para sembrar esta cultura tan potente? Y dice, yo le tiro problemas a la gente y le digo, tú eres capaz. Okay. Y la gente se empodera y es capaz de solucionarlo. Y María, ¿sabes qué es lo más interesante? Le pregunté, ¿estas construcciones ante los sismos cómo se comportan? Y me dice, mira Alejandro, no tengo la foto aquí, me la mostró, una foto en La Guaira, Venezuela. 10 edificios colapsados y uno construido va a través de este sistema intacto. Es el modelo constructivo que mejor funciona ante los sismos. Así que preparémonos para el futuro, aprendamos de esto que nos está pasando y construyamos de una forma más potente, más resistente, que cuando venga otro terremoto no tengamos que sufrir lo que estamos sufriendo hoy. Y este ha sido hoy mi secreto de la innovación. Si quieren ver más secretos como este, pueden seguirme en mis redes sociales, @AlejandroAmbrad, AMBRAD.
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0: 32 lo recibo con esta canción sota de los hermanos.
1: Canción
2: sota.
0: No sabía cuál de los dos había, pues dije, ¿quién puso esto?
1: No, no, qué

0: se llama Pili. Un sueño, ¿qué? Es de los hermanos Jaipen, señor.
1: No. Pili, si me ganas con esto ya es imposible ganar. No.
0: Sí. Ay, van a ver cómo se disparan esos votos de a uno bailando esto así, amacizando.
2: Ah, bueno, no. Ya si lo hace así, va a estar.
0: No, Pili, no. Es que esta canción, imagínense, este hombre se despertó llorando porque soñó que la mujer que ama se había casado con otro.
1: Ah, pensó que se despertó llorando porque le pusieron esta canción.
0: No, hombre. Entonces él decía, pero no. Entonces se dijo, uy, menos mal fue un sueño, se despertó.
3: Ay, y él interpretó. Me da pena, pero no.
0: No, vean, estamos hablando de la interpretación de los sueños. Él interpretó ese sueño como una advertencia. Entonces estaba agradecido porque, claro, dijo, no, eso fue un ángel que me despertó para que no siguiera sufriendo, para que no se consumar ese matrimonio. Imagínense lo que iba a soñar después de que vio a su amada casándose.
2: Yo apoyo a Pili.
0: Ay, gracias, Juanca. Ay, sí, por favor.
3: Ay, todo sapo. Todo sapo.
2: Me gustó esa canción, Pili. Me gustó esa canción.
0: Siento que es muy buena.
1: No. Te vi votar por mí.
0: No, es que, no es que ustedes no escucharon. No. Es que no escucharon la letra.
1: La
0: entonces
1: letra
0: se ponen
1: hermosa,
0: ahí
1: hermosa.
0: A batanear a la gente.
1: Y una voz espectacular.
0: Sí. Gracias, Alejo, por reconocerlo.
2: Déjenme decirles lo que dice Arturo Huasca. Dice, familia, no sé qué hacer. Hoy la música de los dos está genial, creo que lo escribió antes de esta canción.
4: Sí, claro.
2: Y ese vallenato, uff, me encanta. Voy a esperar el próximo round. Estaré al tanto del tema.
0: Ahí está esperando.
2: Gracias a ustedes por la ayuda, tanto emprendedor, dice Arturo. Lo hacemos con muchísimo cariño. Bueno, Mauro, ¿cómo va la cosa?
4: Todo esto es para decirles que Alejandro Ambrad tiene en este momento el 55%.
1: Gracias,
4: de los votos. ¡Ah! Y Maral Pilar 45.
0: Ay, pero no, con esa chilladera me tocó poner algo para que ganara. No, porque no. Nunca le puedo ganar.
4: Pero con esta canción yo creo que Alejandro se va por el 75%.
1: ¿Cómo es? Sí. No lo puedo creer, Pili. De verdad.
2: Oiga, ay, sí.
0: No, a Pili nadie le gana. Es que es muy difícil ganar. Pues tenga su canción peruana para que gane.
2: No, a ver, Pili, contra todo pronóstico, Pili se va de música peruana. Vamos a ver si esto le funciona o no. La verdad no lo había. Es inédito.
4: No.
2: Vamos a ver qué va a ocurrir.
4: Esa pero música es como ser para montar en llama, como para uno que en llama.
2: Pero Pili es Pili.
1: Una así cabalgata que en llama.
2: Sí, pero sí. Pili es Pili.
1: Alpaca.
4: Ya, amarra la llama ahí donde dice
1: Machu Picchu.
4: El Machu Picchu, en Blue Machu Picchu.
1: Bueno, un saludo a todos los que nos ven desde Perú.
2: Claro que sí, un saludo. Exacto, para todos ellos.
0: Ay, van a perder país. Esos votos. No parece, porque no apoyan su cultura.
4: Apoyamos
3: no,
4: el pisco sour.
3: Bueno, no.
2: Bueno, veamos qué pasa en nuestra cuenta de X. Ustedes voten. Esta extraña propuesta es la de Pili. Y si les gusta, ahí está el botico para ella, por supuesto. En nuestra cuenta de X, @BlueRadioCo.

0: muy bien, a las 8:36 de la mañana vamos a hablar de los sueños. Sí, esos que todos tenemos, esos que no solamente nos acompañan, si nos acompañan en la noche, sino esos que nos llevan a hacer lo que quisiéramos, lo que hemos planeado, si lo hemos planeado, o eso que nos quita el sueño también, para llegar y alcanzarlos. Bueno, porque es que los sueños son un motor universal. Sí, si uno lo ve, muchas cosas son productos de sueños, de algo que hemos querido. Y pues esos sueños se han basado en cambiar de rumbo, en emprender, en alcanzar una meta, así sea lejana, ¿cierto? Sin embargo, hay una delgada línea entre ese sueño que moviliza, ¿cierto? Y una fantasía que puede paralizarnos, paralizarnos en alcanzar ese sueño, porque pues empezar ya a divagar con cosas que no, o no arriesgarse, pues bueno, también es parte de. Entonces, ¿para qué nos sirve realmente soñar? Querer algo, ¿para qué nos sirve? Bueno, hemos invitado a Alexandra Nichelaska. Alexandra Nichelaskaya. Alexandra, muy buenos días.
1: Buenos días, muchas gracias por estar aquí. Yo sé que mi apellido es lo más difícil de pronunciar a esta hora, sobre todo.
0: Bueno, Alexandra, primero les quiero decir que ella es mentora en mentalidad y manifestación. Manifestar es hacer realidad esos sueños, ¿no? Pero Alexandra, ¿de dónde es su apellido? Primero que todo, no le puedo dejar de preguntar.
1: Mi apellido es ruso, mi papá era ruso.
0: Ah, vea. Bueno, muy bien, y usted está en Medellín. Entonces, pues vamos a hablar de los sueños y tal vez lo que yo quisiera preguntarle inicialmente es, ¿cuál es la diferencia entre soñar, querer algo, buscar algo, querer llegar a ese algo y fantasear?
1: Me encanta esa pregunta. Y una de las cosas que más me gusta trabajar con mis clientas es precisamente entender que los sueños, si no están asociados a tu identidad, es simplemente como soñar dormido. Lo viviste, lo sentiste y no te sirvió para nada. ¿Qué pasaría si nosotros pudiéramos asociar ese sueño con cómo yo me veo? Entonces te pongo un ejemplo, que si yo quiero convertirme en un médico y salvar vidas, ok, no es solamente lo que yo quiero hacer, sino cómo me veo yo, cuál es mi propósito, ese propósito que está conectado con mi corazón, con mi alma, y desde ahí puedo tomar las acciones pues pertinentes para llegar allá.
0: Claro, bueno, una de las preguntas tal vez que todo el mundo se hace es, ¿quién le pone el límite a un sueño? ¿Qué es congruente entre un sueño y las capacidades que uno tenga? ¿Hasta dónde está la realidad y hasta dónde está la ficción?
1: Me encanta esa pregunta, y es que esto es obviamente una perspectiva de la cual no todo el mundo va a estar de acuerdo, pero yo siempre digo que nosotros nos limitamos demasiado al soñar. Entonces, ¿qué pasaría si yo apunto por la luna? Lo peor que puede pasar es que llegue a las estrellas. Pero ¿qué pasaría si nos dejáramos soñar más grande de lo que normalmente nos lo permitimos? Porque entre más grande soñemos, más cercana está la posibilidad de que podamos alcanzar por lo menos cerca a ese sueño. Entonces, realmente lo que sea que tú quieras, que tú desees, que tu corazón diga, yo quiero eso, no te limites. Lo que nos pasa a la mayoría de personas es que antes de decir lo que queremos, ya nos estamos limitando. Ay, no, pero eso es muy grande, pero eso es demasiado, pero ¿quién soy yo para tener eso? Déjate soñar primero y luego miramos cómo resolvemos, y luego miramos cuáles son las acciones que tienes que tomar, y luego miramos en qué te tienes que convertir, pero no limites tu sueño.
2: Alexandra, yo quiero hacer de abogado del diablo un poquitito con el tema de los sueños, porque siempre he creído que los sueños alejan a las personas de las metas. Uh-huh. Es decir, el sueño pareciera algo como onírico, como algo que no se va a lograr, uh-huh, como algo que está ya en un escenario que no puedo controlar. Uh-huh. Harvey Specter lo decía en la serie Suits: yo no tengo sueños, tengo metas. ¿Cuál es la diferencia? Uh-huh. ¿Y tengo algo de razón o definitivamente no?
1: No, me encanta. Mira, a mí me gusta ver los sueños como una imagen visual. Entonces, imagínate que la visión es esa montaña que tú tienes allá adelante y que está bien lejos, que es lo que quieres alcanzar. Digamos, es la luna que vas a alcanzar. Luego vienen las pequeñas metas, que son esas pequeñas montañitas o ese camino que te va a llevar hacia esa visión. Y luego tienes tus valores o tu identidad, que es la persona en la que tú te tienes que convertir para poder llegar a esa vida.

0: Esos valores son como la mochila que tú cargas. Entonces, si dejamos de verlo como hay un sueño algún día y lo vemos como una visión, unas metas y unos valores, se vuelve mucho más fácil y mucho más alcanzable que todos esos conjuntos, pues son el sueño total, ¿no?
1: Alexandra, hace un par de programas conté una fábula que es la fábula de la lechera. No sé si la conoces.
0: No la conozco.
1: Bueno, la fábula de la lechera, los que la quieran ver la pueden ver en mi Instagram, arroba Alejandro Ambrado. Una fábula sobre una mujer que por fin logra tener un cántaro de leche y va soñando sobre el futuro y todo lo que va a hacer con la plata que se va a ganar con la leche, y al final se tropieza, se cae y se le cae la leche y se le riega todo y pierde todo. ¿Cómo hacemos para que los sueños no nublen el presente, para mantener la vista en el presente, que es necesario para llegar a alcanzar eso que soñamos?
0: Me encanta. Mira, yo siento que los sueños son una combinación entre tener claro hacia dónde vas y estar muy presente en donde estás. Entonces, esto en la fábula, la señora estaba solamente en el futuro, y si yo tengo un exceso de futuro pero una falta de presente, se me cae la leche. Si yo tengo solamente demasiado presente y no tengo nada de futuro, no sé para dónde voy, no sé para dónde estoy caminando. Entonces es una mezcla linda entre saber qué es lo que quiero, cuál es mi objetivo, cuál es esa visión, esa luna a la que voy a llegar, y al mismo tiempo, ¿qué tengo aquí debajo de mis pies? Esta roca, este obstáculo, y cómo voy atravesando uno a uno, pero por el camino correcto.
2: Ya. Alexandra, ¿qué debo hacer si me despierto y siento que tuve un sueño que me dejó un mensaje importante?
0: Bueno, es que hay muchas interpretaciones de los sueños, pero a mí me gusta verlo como que es parte de tu propio subconsciente. Entonces, nuestros sueños cuando dormimos también pueden darnos mensajes, o también pueden ser simplemente la interpretación de todo lo que viviste el día anterior. Si sientes que es un mensaje importante, puedes escucharlo y puedes seguirlo y tomar la acción necesaria que te dejó. Y si no, también puedes ignorarlo. Tampoco le tenemos que dar tanto significado a cada cosita que soñamos. Dormidos, obviamente.
3: ¿Qué hacer con los sueños recurrentes? Cuando vuelve y pasa, es que vuelve otra vez a soñar esto. De verdad le está diciendo uno al subconsciente, venga, párele bolas a esto. Es en serio, aterriza esta idea.
0: Los sueños recurrentes son como, no sé si alguna vez vieron alguna mujer particularmente, alguna persona que tiene la misma pareja, pero con diferente cara. Entonces termina con uno y luego empieza con el otro y uno dice, pero es exactamente la misma personalidad, el mismo tipo, todo. Eso mismo pasa con los sueños. Entonces, cuando hay algo que se repite y uno dice, pero ¿por qué? Hola, ya terminé con este y vuelvo a estar con uno que es igualito. Los sueños repetitivos nos traen el mismo mensaje. Hay algo que tienes que aprender de ese mensaje que no estás aprendiendo todavía, y que al poder integrarlo en tu vida, ese sueño se va a poder ir.
2: Claro, parte de lo que diferencia un sueño de una fantasía es que en términos obvios, el sueño de pronto se puede lograr porque pensamos que podemos hacerlo, porque lo podemos sacar adelante. La fantasía puede ser eso también, como de cuando yo quiero ser cantante, pero no canto bien, por ejemplo, cosas de ese estilo. Pero hay una parte que es importante, y es cuando uno está fuera de su realidad. ¿Y a qué voy con esto? ¿Hasta qué punto un sueño solo es viable si está respaldado por nuestras capacidades reales y como esa vocación que hemos detectado nosotros de nosotros mismos? Como, no sé si soy clara con la pregunta, pero sí. ¿Hasta dónde se cumplen los sueños teniendo en cuenta eso?
0: Sí, mira, yo creo que la única diferencia entre un sueño y una fantasía es mi disposición para atravesarlo. mi disposición para entregarme hacia eso que quiero lograr. Entonces, una fantasía es, ay, quiero cantar, pero no canto bien, pero nunca voy a realmente tomar las clases para

0: poder llegar a lo que quiero, y un sueño es quiero cantar y quiero ser cantante y no canto bien. Y yo sé que hemos visto historias de personas que tal vez iniciaron, personas muy famosas, iniciaron en el mundo del canto, por ejemplo, y no cantaban realmente muy bien. Les dijeron que no en programas televisivos cuando se presentaron cantando porque no tenían talento, pero la disposición interna de yo estoy comprometida, el compromiso a entregarme a ese sueño es lo que hace la diferencia entre una fantasía y un sueño, porque afortunadamente he tenido la oportunidad de ver que cosas imposibles se cumplieron en mi vida y en la vida de los demás solamente por esa determinación interna de decir esto va a pasar y yo también voy a hacer que suceda.
1: Alexandra, por meternos un poco en el terreno práctico, imagínate que una persona tiene un sueño, siguiendo con lo que mencionaba, sueño con ser cantante, por ejemplo, o sueño con ser productor de cine, ¿cómo la historia de quién fue que contaste?
2: Taylor Sheridan,
1: que soñaba con crear películas y ser actor. ¿Cuál es un paso a paso que debemos hacer nosotros, que debe hacer la audiencia en Blue Jeans, si quiere convertir ese sueño en una realidad? Danos una herramienta con un paso a paso, si es que existe un paso a paso de algo que podemos hacer para llegar a alcanzar ese sueño.
0: Me encanta. Te voy a poner un ejemplo de mi vida. A mí me diagnosticaron con dislexia, es decir, yo no sé tanto escribir, se me mezclan las palabras y yo tenía el sueño de escribir un libro. Entonces, para eso yo tuve que tener la visión, ese sueño un poco alocado de, bueno, soy disléxica, pero quiero escribir un libro. Listo, tengo esa visión. Y ahora, ¿cuáles son los pasos que tengo que tomar para poder llegar atrás? Y empiezo, así como decía Steve Jobs, los puntos se conectan hacia atrás. Hago el plan desde esa visión hacia atrás. Listo, ¿cómo se ve el libro? ¿Qué es lo que tiene que pasar? Tengo que tener una editorial. Ok, luego antes tengo que escribir el libro. Antes de escribir un libro, tengo que escribir un párrafo. Y así poco a poco, hasta llegar al paso más pequeño que puedo dar hoy, en, no sé, una hora, dos horas, dos minutos, y lentamente voy a ir a empezar tomando esos pasos que son la cosa más chiquita. Nosotros a veces vemos que, wow, escribir un libro o ser cantante es una cosa por allá lejana, lejísimos, difícil, cuando realmente lo siguiente que puedo hacer está a menos de una hora de una llamada, de un contacto. Si yo me encargo de hacer ese pequeño paso hoy y ese pequeño paso mañana, voy a llegar no solamente a escribir un bestseller, sino dos libros después de haber sido diagnosticada y que me hayan dicho, tú no, nunca lo vas a lograr.
2: Claro. Alexandra, los sueños y las esperanzas son dos cosas distintas. La esperanza es algo diferente al sueño y funciona en favor del sueño y la esperanza, ¿o no?
0: Me parece importante diferenciar la fe y la esperanza. La esperanza puede llegar a verse como este deseo de, ay, sí, esto puede pasar, termina siendo un poco más fantasioso y onírico que la fe. O la fe es esa certeza de esto es lo que va a suceder. Yo lo veo, lo siento, no ha pasado, pero estoy tomando las acciones correctas que me están llevando hacia esa visión. Y también confío en tal vez algo más grande que yo, porque también sabemos que no todo lo hacemos nosotros, hay oportunidades que nos llegan, hay personas que también nos ayudan en el proceso y también podemos tener esa fe que todo va a pasar para que eso se dé, obviamente si yo estoy tomando las acciones correctas también.
3: Claro, bueno, uno podría hablar también de que esos sueños pueden hacerse realidad o no por aquello de la ansiedad de la inmediatez. La gente quiere todo ya. Que las cosas se den ya, no le dan tiempo al tiempo, como decían nuestras mamás. ¿De qué manera la cultura de la prisa y esa falta de paciencia destruyen proyectos que requerían tiempo de siembra, maduración, recolección, todo esto?
0: Sobre todo en esta época que yo quiero información, le pregunto a ChatGPT, quiero comida, pido directamente un domicilio que me llega en 15 minutos. Quiero una pareja, hago hacia la derecha y ya tengo mi relación. Entonces, ahorita, sobre todo en esta sociedad, es mucho más difícil poder trabajar la paciencia, la ciencia de la paz, poder estar en paz mientras yo tomo las acciones que me están llevando hacia ese objetivo. Por eso, en este entrevista he trabajado mucho la visión, hemos hablado mucho de la visión, de hacia dónde voy, qué es lo que quiero, y entender que si no se ha cumplido es porque no he terminado. Esa es una de mis frases favoritas. Si no se ha cumplido es porque el trabajo no se ha terminado. La mayoría de personas, sobre todo en esta época, se rinde muy fácil. Ah, no lo logré. Ah, bueno, ya, eso quiere decir que no se puede. No, tienes que seguir en el proceso. Tal vez la siembra este mes, este verano no te dio, pero el próximo año te puede dar, en 3 años te puede dar, pero tienes que meterle y tienes que trabajar.
3: Está chévere. Bueno, hay mucha gente que no cumple sus sueños porque tiene miedo de actuar. Esa es la realidad para muchos. Entonces, en su experiencia, ¿qué pesa más en la vida de una persona? ¿El riesgo de fracasar o el dolor de quedarse en la frustración?
0: Pues depende de la persona. Hoy afortunadamente estamos viendo que hay muchas más personas que están tomando acciones para cumplir esos sueños, que están logrando cosas increíbles, pero creo que ese miedo a fracasar todavía nos limita mucho. Por eso es muy importante tener herramientas y estrategias que nos acompañen en ese miedo. Es entender que ese miedo nunca se va a ir. Miedo siempre vamos a tener, pero es tomar al miedo de la mano y avanzar con miedo y entender que tal vez eso que yo veo como súper lejano, miedoso, atemorizante, no es realmente tan así, y que si yo puedo tomar, por ejemplo, la siguiente acción más pequeña y sencilla que está delante mío, y luego la siguiente, y luego la siguiente, vamos a ver que ese miedo de fracasar realmente no es tan real, porque no me va a pasar nada y lo puedo seguir alimentando y avanzando en el proceso.
2: Sí, Alexandra, ¿a qué edad los sueños se vuelven serios? Es decir, ¿o es desde cualquier momento? Digamos que a uno de niño le dicen a los 10 años qué quiere ser, y uno entonces se imagina lo que quiere ser, pero yo no sé si eso ya es serio o para tomarlo en serio o no todavía. ¿A qué edad se vuelven serios los sueños?
0: Yo creo que no hay una edad, yo, sobre todo en esta época. Yo no sé si ustedes vieron, por ejemplo, a esta niña bailarina que salió bailando con Shakira en el mundial, sí, que debe tener 8 años, y ella ya es una profesional y tiene toda una carrera hecha. Yo empecé a cumplir mis sueños a los 20 años. Hay personas que empiezan a cumplir sus sueños a los 60, 70 años. No hay edad para cumplir los sueños. Es qué tan determinado y determinada estoy yo con esa visión y ese sueño que tengo. Y eso es lo que hace la diferencia, la determinación interna, sobre todo en esta época que hay tantas oportunidades. Creo que los sueños se pueden empezar a cumplir desde muy jóvenes, y los que no los cumplieron pueden empezar a cumplirlos hoy.
3: Claro, claro. Y digamos que hay muchos factores que hacen que las personas no cumplan sus sueños. Uno es la edad, por ejemplo. Hay gente que cree que ya es muy tarde, y hay montones de ejemplos de gente muy conocida y no muy conocida, hablo de popularidad, que han sacado adelante negocios arrancando mayores, pero bien mayores en algunos casos. También tiene que ver mucho el entorno y los mentores que haya alrededor, ¿cierto? ¿Qué rol juegan esas personas y demás? Pero como queremos siempre dejarles a nuestros oyentes inquietudes y demás, ¿cuál es el primer paso concreto, ya para cerrar, porque infortunadamente se nos acaba el tiempo, que debería dar un oyente que hoy siente que su sueño se quedó archivado en el plano de la imaginación?
0: Mira, mi mamá aprendió a nadar a los 70 años, así que eso nos dice que nunca hay edad para los sueños. ¿Qué tienes que hacer? Primero, compromiso interno, decir: yo le digo que sí a mi sueño dentro de mí, en mi corazón. sí quiero hacerlo. Y luego, la primera acción más pequeña que tenga adelante que pueda tomar, llamar al profesor de natación, escribirle a mi amiga que ya sabe nadar, bajar a la piscina, ir al lugar donde está la piscina, cualquier cosa que tú sepas que puedes hacer hoy, no en 2 días, no mañana, no pasado, y tomar esa pequeña acción y vas a ver que vas a empezar a ganar momentum y a ganar velocidad y movimiento en eso que se veía muy lejano.
3: Bueno, entrar a la acción, definitivamente. Pues, Alexandra, muchas gracias por su atención con En Blue Jeans de Blue Radio y por favor sus redes sociales para que nuestros oyentes televidentes puedan seguirle, consultarla.
0: Salgo como arroba de Vortex Way en todas las redes. Si no se entiende, solamente busquen Vortex con B corta, como Vortex, uh-huh. Vortex en inglés. Y así me pueden encontrar en YouTube. Hacemos videos todas las semanas y en Instagram también estamos por ahí conectados.
3: Bueno, muy bien, muchas gracias. Ya regresamos, estamos en el Blue Jeans, el primer programa de la radio hablada, el fin de semana en Colombia y el más feliz de Blue.
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8: En Blue Radio son las 9 de la mañana, un minuto.
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8: 9 de la mañana, 2 minutos, hora de actualizar las noticias aquí en Blue Radio. El presidente Abelardo de la Espriella confirmó el retiro de la totalidad de los delegados del gobierno anterior de las juntas directivas de las cámaras de comercio y su reemplazo por nuevos representantes. El anuncio lo hizo a través de un mensaje en la red social X. Juanita Troncoso.
11: Miguel, así es como usted lo está mencionando, por medio de un mensaje de X, el presidente Abelardo de la Espriella confirmó el retiro de la totalidad de los delegados del gobierno anterior en las juntas directivas de las cámaras de comercio y su reemplazo por nuevos representantes. El mandatario aseguró que las nuevas designaciones se realizaron en tiempo récord, esto para garantizar su transparencia, rigor y una relación institucional seria con el sector productivo. En ese mismo mensaje, el mandatario hizo un balance de sus primeros 15 días en el gobierno, en el que destacó la autorización de la exportación de carbón a Israel y la integración de las

0: oficinas independientes de ProColombia en el exterior con la red de embajadas y consulados, pues aseguró que quiere diplomáticos que sean verdaderos embajadores y vendedores de Colombia, que abran mercados, atraigan inversión y generen oportunidades mientras cuidan cada peso de los colombianos. Además, mencionó y finalizó con la firma de distintos decretos, según el mandatario, que marcan el inicio de una nueva etapa de reconstrucción, eficiencia y dignidad institucional.
1: Juanita, gracias. Y en Salgar, en el departamento de Antioquia, el Ejército Nacional logró abatir a 2 delincuentes del clan del Golfo. También fueron capturados 2 criminales, entre ellos alias Cortico, cabecilla de esta zona del país. El anuncio también lo hizo el presidente Abelardo de la Espriella en un mensaje en la red social X, en la que enumeró otros golpes contra los grupos ilegales. Felipe García Solano.
2: Miguel, hablando primero de Salgar, los hechos ocurrieron en la vereda Gulunga, donde soldados del batallón de infantería liviana número 11, Cacique Nutibara, adelantaron una maniobra operacional y sostuvieron allí enfrentamientos con sujetos que, de acuerdo con las autoridades, pertenecían a la subestructura Edwin Román Velázquez Valle del Clan del Golfo. Como resultado de los combates, 2 sujetos murieron en el desarrollo de las operaciones y otros 2 fueron capturados. Usted mencionaba alias Cortico, señalado por las autoridades como cabecilla de zona allí en el sector Gulunga. Abelardo de la Espriella, como usted nos decía, Miguel, trinó a través de su cuenta de X, indicó varios resultados, entre ellos el de Salgar, pero también otros. En El Peñol y Medellín fueron capturados 11 integrantes de La Terraza, señalados de delitos relacionados con concierto para delinquir, narcotráfico y también porte ilegal de armas. En Barranquilla, dijo el mandatario, la policía rescató sanos y salvos a 2 ciudadanos secuestrados y por cuya liberación exigían 500 millones de pesos. Y finalmente, dijo Abelardo de la Espriella, que en Roldanillo, Valle del Cauca, fueron incautadas más de 2.1 toneladas de marihuana que eran transportadas en un camión. Es el saldo que entrega esta mañana entonces el presidente de Colombia sobre golpes contundentes contra el crimen organizado, Miguel.
1: Felipe, muchas gracias. Y en el Valle del Cauca, recuperar la red hospitalaria afectada por el terremoto requeriría cerca de 1,7 billones de pesos, según el diagnóstico realizado en 47 hospitales y centros de salud, donde se identificaron daños en techos, servicios ambulatorios y también equipos médicos. ¿Quién entrega este balance? Alejandro Muñoz.
3: Miguel, tras evaluar 47 hospitales y centros de salud en el Valle del Cauca, las autoridades avanzan en el diagnóstico y la planeación para recuperar la infraestructura hospitalaria afectada. De acuerdo con María Cristina Lesmes, secretaria de Salud del Valle, algunos centros asistenciales de Versalles, La Cumbre y Argelia perdieron sus techos, mientras otros presentan daños en sus servicios ambulatorios y equipos. La funcionaria señaló que ya se cuenta con el diagnóstico de las afectaciones y un plan de reconstrucción para el departamento.
4: Estamos en este instante revalorando lo que habíamos calculado en 1.700.000 millones de pesos, porque por acciones que está adelantando la gobernadora esperamos poder tener una disminución de los costos. Estamos buscando padrinos para que se hagan cargo de la reconstrucción de algunas áreas de los hospitales, que eso nos disminuye la carga al Estado.
3: Recordemos que la recuperación tiene un costo estimado de 1.7 billones de pesos y mientras avanzan las obras definitivas, ya se están habilitando algunos espacios que no estaban funcionando, todo esto para continuar prestando el servicio a los vallecaucanos.
1: Alejandro, gracias. Y ante el riesgo de no garantizar la continuidad de 22 proyectos de inversión por 291 mil millones de pesos en la costa atlántica, la Procuraduría General de la Nación pidió a la Asociación Regional de Municipios del Caribe nombrar un representante legal y volver a ser operativos administrativamente. Alejandro Rosales.
5: Miguel, el Ministerio Público exhortó a la Asociación Regional de Municipios del Caribe, ARENCA, restablecer su operatividad administrativa, teniendo en cuenta que en este momento se encuentra sin representante legal y se requiere su participación dentro del Sistema General de Regalías para así garantizar la continuidad de 22 proyectos de inversión que suman 291 mil millones de pesos. Según la delegada para el seguimiento a los recursos del Sistema General de Regalías, con corte al 15 de junio, 19 de esos proyectos continuaban en ejecución, mientras que los otros 3 permanecían sin iniciar su proceso contractual. Ante esta situación, la Procuraduría informó que envió una comunicación a los 3 alcaldes que integran la máxima autoridad de esa asociación para que adopten con carácter urgente las decisiones que garanticen su continuidad operativa. La Asociación Regional de Municipios del Caribe, ARENCA, agrupa a 13 municipios en Bolívar, Atlántico y Magdalena, de tercera y sexta categoría, Miguel.
1: Muchas gracias, Alejandro. Y en el barrio Villamayor, en la ciudad de Bogotá, la policía capturó a un hombre de 26 años que transportaba 48 botellas de licor adulterado.

0: ¿Cómo es la historia, Manuelita Rodríguez?
1: Miguel, en la localidad de Antonio Nariño, específicamente en el barrio Villa Mayor, patrullas de la Policía Nacional logran la captura de un hombre de 26 años. El sujeto levantó sospechas de los uniformados mientras transportaba varias

0: 38 botellas de licor. Gracias a un informe técnico de un perito, se logra establecer que este licor se encuentra adulterado.
1: Con el apoyo de un perito experto, las autoridades confirman graves inconsistencias en las botellas, principalmente irregularidades sobre la sobretapa, en la banda de seguridad, y son básicamente varias irregularidades que no corresponden a los productos originales. En total se incautan 25 botellas de 750 mililitros y 23 botellas de 375 mililitros para un consolidado de 48 unidades de licor, Miguel.
2: Muy bien, Manuelita, gracias. En información internacional, el Papa León XIV alertó contra la idolatría que echa a perder aquellos proyectos políticos y económicos que se presentan bajo el pabellón de la libertad, pero que en realidad terminan siendo esclavos de los ídolos y del poder. Esto dijo durante su visita a la República de San Marino. Y en deportes, hablamos de la Fórmula 1 porque George Russell ganó la carrera sprint del Gran Premio de Países Bajos, Gerardo.
3: Así es, Miguel. George Russell ganó con autoridad la carrera sprint del Gran Premio de Países Bajos, correspondiente a la fecha 12 de la temporada de Fórmula 1. El piloto de Mercedes partió desde la primera posición y lideró 23 de las 24 vueltas. La lluvia apareció en el último giro, pero Russell mantuvo el control y consiguió su cuarta victoria en una carrera sprint. Charles Leclerc terminó segundo después de superar a Lando Norris en la vuelta 18. Ferrari utilizó neumáticos blandos con el monegasco, que aprovechó la pérdida de ritmo del McLaren de Norris, quien finalmente completó el podio. Kimi Antonelli, líder del campeonato, terminó cuarto después de superar a Oscar Piastri en la salida. Con este resultado, Russell le descontó 3 puntos a su compañero de Mercedes. Piastri fue quinto, Max Verstappen sexto y Lewis Hamilton terminó séptimo. La actividad continuará este sábado en la tarde con la clasificación que definirá la parrilla de salida para el Gran Premio de Países Bajos de mañana, domingo, Miguel.
2: Muy bien, Gerardo, muchas gracias. Son las 9:10. Hasta acá esta actualización de noticias. Continúen con En Blue Jeans.
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0: yo sé que va a estar difícil ganarte después de ese megaclásico de la tecnocumbia peruana con el que nos deleitaste.
1: No, pues debo ir perdiendo 30-70.
0: No, no, no creo, porque la gente no le importa lo que pongas.
1: No, bueno, creo, no. Me dieron muy duro.
0: Vamos a ver si con esta canción de Vicente García, cantautor dominicano, él escribió esta canción. Es una canción
1: con esa subes
0: sobre el duelo. ¿Te gusta Pili esta?
1: Me gusta mucho.
0: ¿Vota?
1: Sí. No, yo ya voté por mí, pero seguramente se trepan 80 con esta canción, con la mía, y con esta debe ir en el 80.
0: Bueno, esta canción habla de una ruptura amorosa y de cómo la distancia hace que personas que eran tan cercanas parezcan totales desconocidos, y un día estás soñando con esa persona y te va a dar un beso con esa persona y de repente te despiertas.
2: Claro.
0: Y ahí está el poder de los sueños, que pueden hacer realidad lo que nadie cree que sea posible ya. Y a quienes les guste Vicente García esta canción, voten por mí en @BluRadioCo.
2: Alejo, en YouTube dice la encuesta: ¿cuál cree usted que es la diferencia entre tener un sueño alcanzable y vivir una fantasía? Sigue ganando trabajar para hacerlo realidad. Y por acá dice Luisa Fernanda, nuestra cuenta de X: Dios mío, ¿qué pasa hoy con esta batalla? Estoy, no sé qué decir, no me lo esperaba, cambios drásticos musicales. Es lo que los hace únicos a ustedes, nos dice Luisa Fernanda. Bueno, muy bien. No sé qué haya pasado después de la tecnocumbia peruana de Pili, Mauro. Usted dirá.
1: No, pues me caí.
3: María del Pilar, 51%.
1: Ay, ¿qué? Sí,
2: ay, yo le dije a Alejo.
1: Sirvió la cumbia.
3: Alejo, 49. Sí, le sirvió la cumbia. No, pues, claro. Extrañamente.
0: Eso tiene que ser
3: extrañamente.
4: Pues entonces. Entonces a Alejo le va a funcionar esta canción que también está ahí.
2: Mira, ahí, ¿no? Raspando, no. Está raya, sí, raspando el palo.
4: No está tan mala como la de Pili, pero.
3: No, está chévere.
4: Sí. Deberíamos hacer. Es ahí como que se empatan.
0: Hacer un día una batalla musical y que gane el que ponga la peor canción.
2: La peor canción.
0: Pues, hacemos eso un día.
3: La antibatalla.
2: La antibatalla musical me gusta, está buena la idea. Oiga, bueno, ahí está. Ustedes sigan votando, está la apuesta de Alejo en nuestra cuenta de X @BluRadioCo. También sigan opinando y votando en nuestro canal de YouTube, la señal en vivo de Blu Radio.

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1: Buenos días. Siguen llegando consultas porque el expertólogo tiene todas las respuestas. Vamos a ver esta carta de esta mañana. Dice así. Querido expertólogo, amo los animales. Amo a mi gatico, pero estoy que maullo del desespero. Mi gato suele convertir el rollo de papel higiénico en su juguete favorito, lo desenrolla por completo por todo el baño y luego se sienta orgulloso encima de este rollo de papel higiénico ahí, como si hubiera construido un trono real. Decidió que el teclado del computador es el mejor lugar para dormir. Justo cuando estoy trabajando, se acomoda encima de las teclas escribiendo mensajes misteriosos en el chat. Le compré una camita de gato calientica, color verde oliva, con una base suave y acolchada importada de Gatoland, pero el asqueroso prefiere meterse entre una caja de cartón.
2: El asqueroso.
1: Esconde las medias, las llaves y el control remoto en lugares imposibles dentro de la lavadora, debajo de la nevera, debajo de las materas, y luego cuando todos estamos furiosos, porque sabemos ¿quién fue? Pues nos mira con la misma carita del gato con botas de Shrek. Sí, el tiernito. A pesar de que le compramos gimnasio, descubrió que las cortinas son el mejor muro de escalada. Se sube, se queda atrapado y maulla desesperado solo para que lo bajen y volver a intentarlo 5 minutos después. A las 3 de la mañana cree que yo no necesito un masaje y sí lo hace. Lo hace un masaje para despertarme, me camina encima por el pecho con todas las garras desplegadas, maullando como si estuviera anunciando el fin del mundo, solo porque se le

0: antojo un poco de atención.
1: Oh.
0: Tengo los brazos como un triqui porque el gatito se da garra literalmente. Expertólogo, ¿qué hago? Pues, mi estimado desesperado. Oiga, ¿usted está seguro de que lo que tiene en la casa es un gato? Porque por lo que me está escribiendo parece que en esta carta estuviera escribiendo el mismísimo demonio de Tasmania. Si de verdad esta bestia es un gato, lo mejor que le puedo aconsejar es que se compre un ratón para que se desquite con el ratón. Si el ratón se vuelve amigo del gato, pues cómprese un perro. Y si el ratón, el perro y el gato se unen para hacerle a usted la vida imposible, lo mejor es que se vuelva amigo de un restaurante chino, sobre todo su dueño, y vaya y le lleve al dueño estos tres hermosos ingredientes. Se lo aconseja el expertólogo de En Blue Jeans.
2: Mauro.
0: Miau, miau.
2: Me encanta esa peluca, Mauro.
0: Miau.
3: Su merced no es peluca, ese es el pelo.
1: Claro. Ese es el expertólogo.
2: Ah, es que claro,
4: no es Mauro, estoy confundiendo,
1: sí. No es Mauro, sí.
2: Claro, es expertólogo.
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1: A propósito de nuestro tema del fin de semana, les tengo la historia de un poemario escrito a partir de sueños. Y la protagonista de hoy es Araceli Mancilla Sayas, una mexicana que decidió escribir sus sueños para convertirlos en poemas, y de esa experiencia nació el libro Un carretón de gitanos o la otra vida de los sueños. Araceli contó en una entrevista que el proceso fue muy interesante. Ella escribió sus sueños durante 5 años. Fue un periodo especial porque durante esos 5 años soñó mucho y siempre recordaba los sueños. Antes no le pasaba. No se acordaba. Recordaba los sueños. Antes no le pasaba. No se acordaba. Y decidió llevar una especie de diario de sueños y los escribió todos. Claro, no todos están en el libro, solo los que en un poema. El proyecto nació en Oaxaca, donde el autor estuvo en contacto con el poeta chileno Ludwig Seller, y él fue el que le recomendó que escribiera sus sueños. Y esto no es nuevo en literatura, los vanguardistas trabajaron con los sueños, sobre todo los surrealistas, y eso hizo Araceli Mancilla. Cuando entró en este periodo de soñar todos los días, anotaba los sueños y los convertía en poemas. Dice ella que a veces eran sueños muy largos, pero cuando los transformaba en poemas, hizo que se redujeran a máximo una página y media. Todo ese ejercicio fue un reto particular para su trayectoria porque fue darle como un tono diferente al de sus otros libros. Cambió radicalmente la forma de sus textos. En Un carretón de gitanos o La otra vida de los sueños, como se llama su libro, aparecen muchos símbolos y paisajes, todo derivado de sus sueños. Cuando estructuró el libro, agrupó los poemas con un hilo conductor para armar secciones. Aparece mucho el agua en diferentes formas, hay mar, hay un río, hay lagunas. La casa es una figura también constante por dentro o por fuera. Tiene animales, montañas, cavernas. Araceli no quiso intervenir ni forzar el sentido de las imágenes, simplemente las narró como las vio en sus sueños. No las interpretó, simplemente las escribió. Usó las herramientas literarias, pero era muy fiel, fue muy fiel siempre a su sueño, tal cual. No interpretó nada de las imágenes. Como conclusión de esta experiencia, la autora dice que cuando escribió sus sueños, descubrió mundos internos, que encontró en ellos coincidencias con símbolos muy antiguos, y que está de acuerdo con lo que decía Carl Gustav Jung, que el sueño es una pequeña puerta oculta a los recovecos más íntimos y secretos del alma. Porque cuando soñamos estamos en nuestra otra vida, dice ella, y que esos son los sueños, por donde se cuelan muchas cosas, que en la vida real tenemos muchas obligaciones y pensamos que es la única, pero en los sueños están nuestros deseos, frustraciones y lo que queremos comunicar o esconder. Y el nombre del libro viene de uno de sus poemas, que empieza así: un carretón de gitanos donde todo se pierde. ropa, libros, trastos. Hemos de ir a algún lugar lejos del mundo del gentío. Dice que ella, Araceli, dice que vivimos siempre corriendo en el carretón de la vida y que eso es la vida en la vigilia, andar de un lado para otro con las tareas cotidianas. Ese carretón de gitanos se le apareció en un sueño. Y esa es la importancia de escribir los sueños, porque eso va transformando. Uno cree que es simplemente escribir, pero a medida que uno va escribiendo, los recuerdos se van ampliando, se acuerda uno mucho más, y eso llega a transformarse como le pasó a Araceli. Queridos oyentes, si ustedes me quieren compartir sus imágenes, piensen qué van a ver esta noche, recuérdenlo mañana y escríbanme a @trajeslasletras para que compartamos aquí lo que sueñan. Sueños escritos en forma de poema, en Les Tengo Una Historia de En Blue Jeans.

0: Hoy en Cómo Vender Contando Historias vamos a hablar sobre incentivos perversos. ¿Saben ustedes lo que es un incentivo perverso?
1: No.
2: Mal incentivo.
0: Con esta historia lo van a entender. Resulta que cuando la India aún era colonia británica, en Nueva Delhi tenían un problema gravísimo porque había una infestación de cobras sueltas por toda la ciudad. Entonces a un gobernante se le ocurrió la solución para este problema, y era dar recompensa por cada cobra entregada de un ciudadano. O sea, que los ciudadanos cazaran las cobras y las entregaran a la administración local. De repente, las cobras empezaron a desaparecer. Ajá. La solución parecía perfecta. Pero resulta que después de un tiempo ya no había cobras en las calles, pero las recompensas se seguían cobrando igual o más que cuando habían cobras en las calles. Ajá. ¿Por qué creen que pasó esto?
3: No sé.
0: La gente empezó...
2: Porque la gente...
0: ¿Qué, Mauro?
2: Sí.
0: Cuéntame.
2: La gente empezó a tener cobras y hacer que se reprodujeran en sus casas para ir a cobrar la plata al gobierno.
0: Empezaron a montar criaderos de cobras en sus casas. Entonces criaban las cobras e iban y las entregaban al gobierno. Al darse cuenta de esto, el gobierno local lo que hizo fue de una vez cortar los incentivos por entregar cobras. ¿Y qué creen que pasó?
2: Que ya no cobran las cobras.
0: Ya no cobran, pero los criaderos cogieron y soltaron todas
1: otra
0: las cobras
1: vez a las calles.
0: Y la infestación de cobra fue todavía peor. Esto es lo que conocemos como un incentivo perverso. Les voy a dar algunos ejemplos de incentivos perversos aplicados desde la administración pública, y los podemos aplicar también en el sector privado, en nuestras casas, con nuestros hijos, donde sea. Basura por peso. Entre más pese tu basura, más te cobro. ¿Por qué esto es un incentivo perverso? Porque la gente empezó a tirar basura en la calle para que le pesara menos la basura de la bolsa que salía de sus casas. Multas por hospitales o multas a hospitales por infecciones. ¿Por qué esto es un incentivo perverso? Si tú multas a un hospital por tener muchos pacientes con infecciones graves, lo que hacen los hospitales es dejar de recibir a esos pacientes.
1: Claro.
0: Y se quedaban sin atención. Pago por hueco tapado. ¿Por qué pagar por hueco tapado puede ser un incentivo perverso? Me pongo a abrir huecos para volver a taparlos. Y así hay mucho subsidio por cada hijo que tienes. Que entre más hijos tengan, menos hueco. Pues la gente se pone a tener hijos como loco. Subsidio por desempleo. Si me pagan un sueldo por estar desempleado, ¿yo qué incentivo tengo para ir a buscar un empleo? ¿Se les ocurre algún incentivo perverso de este tipo?
1: El del empleo es un súper clásico, ¿no?
0: Es un súper clásico.
1: Sí, el del desempleo. Mucha gente prefiere la comodidad de quedarse en su casita, decir estoy desempleado, demostrarlo, que pues obviamente es muy fácil, y recibir la platica, ¿no?
0: Bien, yo voy a leerles una conclusión que yo escribí sobre estos incentivos perversos basados en el cuento de las cobras.
1: Sí.
0: Han pasado más de 100 años desde que ocurrió este incidente de las cobras y parece que no hemos aprendido la lección. Hoy el mundo no está invadido de cobras, pero sí de líderes mesiánicos prometiendo soluciones sencillas a problemas complejos. Mm. Soluciones que solo acaban propiciando el efecto cobra una y otra vez. Todos queremos remediar los grandes problemas de la humanidad. Que no haya guerras, que no haya pobreza, acabar con la contaminación, etc. El qué no está en discusión. Lo importante es elegir bien el cómo. Ten siempre presente que los problemas complejos difícilmente los puede solucionar alguien de manera individual con una solución sencilla, porque los problemas complejos solo se solucionan con innovación, y la innovación requiere de trabajar en equipos y de la colaboración. Así que no te dejes engañar. La próxima vez que escuches a alguien afirmar tener una solución mágica, una solución para un problema complejo, pregúntate si no se trata de una persona que se cree un mesías y que por creer que sabe más pueda acabar generando el efecto cobra en tu ciudad, en tu país, en tu empresa o en tu familia. Y esto fue hoy Cómo Vender Contando Historias. 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
0: Es
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0: las 9:35 cierro esta gran batalla musical con Las de la Intuición de Shakira, que le canta a ese sexto sentido que nos deja saber algo antes de que la razón pueda explicarlo. Y la palabra clave está ahí en presentimiento. Esa es la palabra clave, esa certeza que aparece desde adentro, aunque no haya pruebas ni argumentos, simplemente lo sentimos. Y eso es lo que pasa muchas veces con los sueños, que también pueden ser una forma de intuición. Mi tercera y última apuesta en esta batalla musical, que espero recuperar un poquito de votos ahí, porque si me han dado ustedes muy duro, más que los oyentes, ustedes me han dado muy duro.
1: ¿Qué va a recuperar si va ganando?
2: No friegue.
3: Nos dice Liliana Ardila López, mi voto por la dama de las letras, no importa si sacó esa canción rebuscada peruana. Dice ella. Dice Janet Constanza, bueno, muy muy difícil este voto porque Pili es espectacular y Alejandro churrísimo, pero me puede más la música y Pili ha colocado muy buenas canciones.
1: No, ¿cómo va a decir eso?
4: La peruana, claro.
3: Hermano,
0: muy buenas.
1: No escuchó la peruana.
3: Hermano, sí,
1: invitémosla a escuchar la canción peruana.
3: Bueno,
4: ahí la rebuscada.
0: El gusto de los oyentes, Janet, muchas gracias por ese buen gusto musical.
3: Sí, la verdad, sí, ¿qué podemos hacer? Bueno, ahí está, no sé, Mauro, cómo va la cosa.
4: María del Pilar Valencia, 52%
0: de los
4: subió. Alejandro Ambrad, 48%.
3: Subió Alban con su canción, Alejo.
2: Sí. Eso está peleado porque esta canción está buena. Entonces
1: yo creo que la canción peruana fue el
3: fue el hit,
1: la clave
3: fue el punto de inflexión, claro.
1: Porque iba ganando por 10% y llega el peruano.
3: Ya sabemos en adelante qué poner.
1: Ya, próxima batalla del fin hasta el fin.
3: Sí, sí, señor. Bueno, ahí está, ustedes sigan votando, ustedes son los que deciden esta batalla musical. Está muy cerradita, 52-48, así que cualquier cosa todavía puede pasar en nuestra cuenta de X, ya lo saben, @BlueRadioCom.

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1: Hoy en la máquina de la verdad vamos a hablar sobre mitos y realidades de los empaques de los helados.
2: Uy. Cosa, heladitos.
1: No pensamos mucho en eso, ¿no? Pensamos como en la delicia del helado y todo. Sí. Pensemos hoy en los empaques. El primer mito o realidad, ustedes dirán, las figuras que tienen los helados en las neveras de las heladerías, que les hacen como toda esa presentación y una cosa, son hechas con una máquina. ¿Ustedes qué creen? ¿Que es mito o es realidad?
3: Sí, claro.
2: ¿Con qué más? ¿Con máquina?
3: Sí, con máquina.

0: Realidad.
1: Ah, no. Yo pensaba que era la señora que se hacía como unas...
2: Hace 100 años.
1: Realidad. Bueno, vamos a ver qué dice la máquina de la verdad.
3: Es realidad.
1: Es realidad y aquí nos cuenta por qué Edwin Rosso, director de servicios Región Andina en Tetra Pak.
4: Realidad. Sí lo puede hacer una máquina. Hay máquinas que hoy se encargan de hacer el diseño e inclusive mezclar varios sabores y, por qué no, salsas e inclusiones en este tipo de helados que se llevan a las gelaterías.
1: Si dejo el segundo, si dejo derretir el helado y lo vuelvo a congelar en su empaque, queda exactamente igual y no pierde propiedades.
5: No, eso cambia, igual
6: en el sabor y eso, ¿o qué?
1: Sí.
6: Porque la forma, sí, no.
5: Yo creo que cambia, pierde propiedades todo. Ya no es tan rico, de hecho.
2: Ya no es el mismo.
5: Sí.
1: ¿Será?
6: Sí, sí. Cambia. Sí, yo también creo.
1: Bueno, vamos a ver qué nos dice la máquina de la verdad.
3: Es un mito.
1: ¿Cómo así? Sí, es un mito. Pues ustedes tenían razón. Vamos a ver qué nos responde Edwin Rosso. Sí.
2: Ah, bueno. Qué susto.
1: Yo decía que quedaba exactamente igual. Ustedes decían que no. Entonces, lo mío es un mito.
2: Bueno,
1: vamos a ver qué nos dice Edwin Rosso.
4: Es un mito. El helado sí va a sufrir un cambio. Desde su concepción original, si lo volvemos a congelar, va a perder todas las características de inclusión de aire y sobre todo la suavidad.
1: Claro. Si a uno lo vuelve a empacar y queda igualito. No, suerte.
6: No. Sí.
1: Bueno, el tercero.
6: Sí.
1: Los envases de cartón para líquidos y helados no se pueden reciclar en Colombia porque tienen varias capas pegadas.
5: Uy, buena pregunta.
7: Sí se pueden reciclar, pero es más difícil, creo.
5: Yo voy a decir que no se pueden reciclar.
2: Yo digo que
6: no,
2: sí.
6: Ni idea.
5: Realidad. Sí, realidad.
1: Listo. Alejo, mito.
7: Mito.
2: Mito también.
1: Mito, Mauro.
2: Sí.
1: Bueno, vamos a ver qué nos dice la máquina de la verdad.
3: Es un mito.
1: Es un mito y nos lo aclara Edwin Rosso.
4: Mito. Sí es reciclable. Se puede separar las capas y, por qué no, llegar a utilizarlo en una segunda vida, el cartón por separado y el polietileno por separado.
5: Claro,
1: es que uno piensa como que hay tantas capas y uno tiene como un plástico, eso ya se ensucia, eso no se puede. Pues sí, se puede separar y reciclar. Y la cuarta, el tipo de empaque puede cambiar el sabor del helado.
2: Sí, claro.
5: Ah, yo creo que sí.
2: Sí, yo creo que sí.
5: Sí.
1: Un helado en vidrio.
5: Sí, eso cambia el sabor.
2: Sí, tiene que cambiar.
1: Cartón.
2: Realidad.
1: No, en vidrio.
5: O es plástico.
6: Pero por ejemplo, a veces el palito, yo no sé si a ustedes les ha pasado, pero uno se come un helado al final, el sabor del palito.
7: La madera.
6: Pero
5: a mí me gusta el sabor del palito porque queda como impregnado del helado.
1: Ay, no, madera.
5: Yo le doy muela al palito. Sí,
2: sí, sí, no, castor, pues
5: me imagino. Sí, como un castorcito.
1: Sí. Yo, por ejemplo, prefiero entre cucurucho y el vasito, prefiero el cucurucho.
5: Claro, que es el cucurucho.
6: Ay, sí, de acuerdo.
1: El cono.
5: La galleta.
1: Pero el cono que es de galleta. Sí, el otro no me gusta tanto.
7: Sí, pero se riega todo en las manos. Eso.
5: No,
2: cuidadito por los lados.
1: Usted le chupa por debajo y eso. Sí.
6: Chupa, lame todo.
1: El conito. Solo bueno, untarse.
5: Sí, es verdad.
1: Vamos a ver qué nos dice la máquina de la verdad.
3: Es un mito.
5: Bueno.
1: ¿Podemos volverlo a intentar, máquina, por favor?
2: ¿Por qué?
1: Sí.
2: Pégale a la máquina.
1: Pégale a la máquina.
2: Pégale a la
1: cuarta, la cuarta.
2: La cuarta, la cuarta. Eso, golpe. Esa vaya. Esa bueno, máquina.
5: Póngale realidad ahí, Nelson.
1: Yo creo que se le estaba derritiendo la máquina. Vamos a ver qué nos dice Edwin Rosso.
4: Es una realidad. El envase tiene que tener una protección que, sobre todo, proteja ese contacto del helado con su empaque. Es por eso que debemos buscar empaques que hagan esta realidad.
1: Claro. Claro, sí, el empaque claro. Sí interfiere en el sabor claro. De todo, de todas las comidas, claro. Pero del helado de lo que estamos hablando hoy. Muchas gracias a nuestro invitado Edwin Rosa, director de servicios de la región andina en Tetra Pak, y muchas gracias a ustedes, queridos compañeros, por ayudarme a construir esta máquina de la verdad.
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0: De la mañana, 43 minutos en Blue Jeans. Yo sigo acá saludándolos desde Itzmena, Chocó. Y las actividades y los planes no se detienen en pro de las ayudas a las personas afectadas por el terremoto del pasado 10 de agosto. 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
0: Epa, así es. Así que ya saben, así como es mágico unir fuerzas.
1: Todo es mágico.
0: Así como es mágico unir fuerzas para llevar recursos a todas las partes afectadas, es mágico que puedan asistir a este tipo de eventos para que les puedan aportar con su granito de arena. 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Les recuerdo que me pueden seguir compartiendo todos sus eventos, planes, actividades en mi cuenta de Instagram o X, Andrés Rayal Piso López 41.
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5: Y a las 9:46 minutos de la mañana me los llevo de viajes, y señores, a propósito de la leyenda de Mauro hoy sobre la arquitectura, bueno. Hay muchos viajes alrededor y a través de la arquitectura, ¿no? Hay mucha gente que viaja, por ejemplo, no sé, a Europa, a ver iglesias solamente, qué cosa fantástica, la arquitectura de las iglesias, por ejemplo. Y así en muchos otros lugares del planeta. Sin embargo, hace poco que estuve en San Andrés, me pareció curiosa un poco la arquitectura de San Andrés y la influencia de San Andrés.
9: Sí, señora,
5: isleña, y tiene unos toques. Que, bueno, mejor dicho, les voy a dejar el video en donde hablo un poquitito sobre la arquitectura en San Andrés y cómo eso también nos invita, por supuesto, a viajar.
10: La arquitectura de San Andrés es muy particular porque realmente tiene la influencia de 3 grandes ramas, que es la caribeña, muy colorida, como lo que estamos viendo en este momento, de grandes pilotes, de techos altos, y luego vamos a encontrarnos con una influencia también británica, histórica y colonial, porque hubo mucha influencia también de la piratería británica, y ellos pues montaron su propio estilo de arquitectura que traían, por supuesto, de Inglaterra. Y de ahí vamos a encontrar ese tipo de porches o de terrazas a la salida de la casa, que son muy típicos en San Andrés. Y por último, por supuesto, está la arquitectura moderna, que es la que llega ya con la hotelería y con otras tendencias, pues, desde los años 50 de 1900. Así que hay un poco de las tres, es muy particular, Pues digamos que cada lado de la isla se construye según lo que se necesite o se requiera según los elementos. Este lado particularmente afectado en donde estamos en este momento hay mucho viento y se construye un poco protegiendo también la arquitectura de ese viento que en ocasiones puede ser muy fuerte.
5: ¿Hace rato no van a San Andrés o han ido a San Andrés reciente?
11: Hace rato.
5: ¿Hace
11: añitos?
5: ¿Hace años?
1: Sí. Yo hace 50 años.
5: ¿En serio? ¡Wow!
1: Oiga. Yo fui cuando era bebé y no. Pues ¿y no es volvió? Como que no conozco. No, okay. No conozco San Andrés.
5: No lo conoce, Pili. Sí.
1: Y quiero que ir. Sí, tengo que ir.
5: San Andrés es muy bonito. Muy chévere. Es muy bonito. Siempre he tenido un pero con el tema de ¿para dónde va el recurso de la platica que se entrega siempre al ingreso de la isla?
11: Nada más la fila que se hace.
5: Hay unas filas a veces enormes y no veo mucho desarrollo en ese sentido. Yeah. Sigo viendo mucha pobreza en muchos lados en San Andrés. Eso me entristece mucho. Por supuesto, como turista, cuando uno recorre lugares, pero la isla es fascinante. Ir a hacer compritas vale la pena, en serio. Hay lugares muy económicos, especialmente hay una influencia de la perfumería que es pues muy interesante, sí. ¿No? También, así sí. que bueno. Hay un poco de todo para mostrar en la isla de San Andrés, por supuesto. Así que yo les voy a dejar esta información también en mi cuenta de Instagram, @deviajeconjuanca.
2: A las 9 de la mañana, 49 minutos, es momento de preguntarnos a quién no le ha pasado.
12: ¿A quién?
5: Ay, no, perdón.
12: ¿A quién, señor Mauro?
5: Ah, es que la viene la baby.
2: Viene la baby.
5: Es decente, es muy bien.
12: Señor Mauro.
2: Ay, sí. Ay, qué bueno, Raquita, bienvenida, chiquitica.
1: Tan linda.
2: Ay, ¿a quién no le ha pasado que está llenando un formulario y escribe el nombre y el apellido en el renglón donde dice nombre? Y luego uno cae en cuenta que había otro renglón para escribir el apellido.
1: Sí,
5: total.
2: Y un embute y todo. No, hombre, este espacio tan chiquito. Mauricio Quintero. Y al lado dice apellido. Y uno, ay, ¿hay más formularios? No, ya no hay más. No. Entonces, ya se lo tiro. ¿A quién le ha pasado que compre unos chicles que son deliciosos a pesar de que se les vaya el sabor rápidamente? O sea, es que son muy ricos. Pero como a los 3 minutos ya, me sentí como masticando un caucho y esto ya se. ¿A quién le ha pasado que se mete a ver videos de Instagram y cuando voltea a ver el reloj ya han pasado 45 minutos perdidos entre gente bailando, haciendo mímica y perros peleando? ¿No? ¿Se acuerdan ese meme que dice?
12: What's your name?
1: Sí.
12: What's your name? Tony.
2: Buenísimo. Sí, buenísimo. Sí. ¿A quién le ha pasado que cae en cuenta de que un famoso era famoso por ser cantante y no por ser actor? Y uno dice, pero ¿cómo así? No, ese tipo tiene cara de cantante y los demás, ¿qué nombre se ganó? No se ganó. Un Oscar, un Grammy, ¿qué fue el que ganó este tipo? Yo no sé. Pues que tiene cara de cantante. ¿Qué nombre? ¿Qué es actor, hombre? ¿Qué es actor? ¿A quién le ha pasado que si sirve un vaso de agua helada, se le olvida que lo sirvió? Y cuando se acuerda, el agua ya está tibia, horrible, que no se deja ni tomar.
5: Ah, pero claro.
2: Sí. A tomar esa vaina y venga, se le ha hecho a las matas. ¿A quién le ha pasado que hace fila para entregar un documento y en vez de tenerlo listo, lo llena mientras hace la fila? O sea, va avanzando y va ahí todo.
1: Ay, no, y es una angustia. Ay, ya
2: avanzando. ¿Yo qué pongo por acá?
1: No, no sabe qué escribir.
2: ¿Qué escribo acá? ¿Usted qué escribe, señora? Uy, sí. ¿A quién le ha pasado que en la sala de espera de un consultorio mira a la gente y trata de adivinar de qué están enfermos? Se está como, se entra como cojeando. Se tener una cosa en el pie. Una cosa en el pie ese señor, sí.
1: Tan chismoso.
2: Señora, como que sí, no fue por los resultados, porque yo la veo súper. ¿A quién le ha pasado que le pacta a su pareja una serie para verse juntos? Entonces, veámonos una serie juntos. Pero cuando esa persona se queda dormida, a uno lo traiciona ¿no? Y uno empieza a adelantarse, es como loco esa serie. Ay, vamos a ver el capítulo. Eso. Aprovechar que ella está dormida. Aprovechamos que está dormida.
1: No.
2: Pero mi amor, te quedaste dormida, entonces ¿qué hacemos? Ay. ¿A quién no le ha pasado que va a sacar una tajada de queso y jala y se queda con el borde pegado, un borde pegado en el plástico que divide la tajada? Y uno trata de sacar la tajada completa, pero hay un pedazo del queso que se queda pegado en el plástico y uno dice, ¿pero qué es esta vaina? ¿Qué es esto? ¿A quién no le ha pasado que así tenga una urgencia? Sí. ¿A quién le ha pasado que así tenga una urgencia estomacal, no puede entrar a un baño que no sea el de su propia casa? O sea, como que los baños prestados no tienen la suficiente privacidad ni el mismo encanto que el de la casa de uno. Y este último, ¿A quién le ha pasado que asiste a un seminario importantísimo que va a cambiar la vida a uno? Y uno toma nota de todo lo que hablan para aprender mucho, y cuando va a revisar los apuntes no entiende un carajo de lo que anotó. Pues, ¿qué es lo que dice acá?
1: Sí,
2: hacer, con mi, que hacer con mi vida lo que yo hago. ¿Cómo es? Ustedes saben aquí yo qué fue lo que escribí acá. Hacer, con, hacer de mi vida lo que yo. No, hacer con mi vida. Carajo, hacer lo que me dé la gana con mi vida. Yo no sé si a ustedes les ha pasado, pero a mí sí me ha pasado.
5: No, no puede ser.
0: No,
5: les creo.
7: Qué mal gusto, por Dios.
0: Sí, señores.
6: Pero eso debió ser peleado. No, eso sí, debió ser peleado.
0: Sí, la verdad es que fue muy peleado, su merced. Mauro tiene la cifra, creo que es 50. ¿Cómo es, Mauro?
5: 52-48.
7: ¿Cuál 50? Sí. Yo acabo de ver, está casi 50-50.
0: Bueno, puede estar 51-40 si todo lo es bueno.
2: A ver, refresquemos otra vez.
1: 51-49.
0: 51-49, tengo ahí, sí.
2: Sí, señor. 51-49.
0: Exacto.
2: Gano Pili.
7: Gano Pili. No, Pili. Increíble. Si ganas con esta canción, es imposible ganarte.
2: Y con esta canción, y se la ponen ahí, y la baila y todo.
7: Y
2: se
7: la baila.
0: La baila, claro. Pero claro que la baila.
2: Tiene como baila chistos.
0: Muy bien.
1: ¿Cómo se llama la canción? En Perú.
7: ¿Cómo se llama la canción que mucha gente ha preguntado por esta maravillosa canción?
1: Sobre todo. Un sueño.
2: ¿Se llama un sueño?
1: De los hermanos Yaipen.
0: No, pero
1: claro. Mis amigos peruanos me están dando las gracias por poner su
0: muy buena,
1: himno.
0: Sí, señores.
6: No, pues claro. Oigan, sí. ¿Qué tal si cerramos después de esta tremenda batalla? Al fin, ¿cuánto fue el puntaje?
0: 51-49, su merced. Finalmente.
6: Peleadísimo. Tranquilo, Alejo.
7: No, estoy tranquilo.
2: Muy tranquilo.
0: Se le nota.
7: Felicidades, Pili.
1: Oigan, gracias.
6: No, Andrés sí está por ahí para que nos recuerde el Instagram que seguimos hoy para el emprendedor que ayudamos hoy. Entonces, para que lo recordemos y para que le demos el último empujón, tenemos ahí un par de minuticos, ¿cierto?
0: Pues tenemos que entregar porque tenemos varios remotos, pero sí, les recuerdo, la cuenta del emprendimiento que tuvimos el día de hoy fue Platino Accesorios. Uh-huh. Platino Accesorios, que es el taller de joyería que está ubicado en Armenia, Quindío, María.
7: María, y
6: Latino Accesorios,
7: y
6: señor.
7: Vemos en el concierto Colombia se levanta, que tuviste en tu columna, este viernes Tadeo, 29 a las 7, en tu boleta están las boletas, yo voy a estar ahí, si van, me buscan y nos tomamos una fotico y nos conocemos.
0: Bien.
7: Espero que ustedes también vayan.
0: Sí, claro, hay que apoyar, hay que apoyar.
6: Bueno, muy bien, nos fuimos, hay remotos. Cuídense mucho y nos vemos mañana. Tenemos un especial espectacular con esos emprendimientos que necesitan ayuda. Chao.

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2: 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Ahora volvemos con más información.
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4: 10 de la mañana, 2 minutos, hora de actualizar las noticias aquí en Blue Radio. La Fiscalía reveló que el coronel del ejército Carlos Didier Pérez Amorocho, capturado esta semana en el Cantón Norte, recibía un salario semanal de 30 millones de pesos por parte de grupos armados ilegales. Juanita Troncoso.
5: Miguel, sí señor, la Fiscalía General de la Nación señaló al coronel del Ejército Nacional Carlos Didier Pérez Amorocho de al parecer haberse aliado con el Frente de Guerra Oriental del ELN y el bloque Alfonso Cano de la Segunda Marquetalia para entregarles información reservada sobre operaciones militares y reducir las operaciones del ejército en las zonas donde tenían presencia. Como usted lo menciona, según la investigación por estas actividades, el uniformado habría recibido un sueldo semanal. Esto fue lo que dijo el fiscal del caso.
6: Se tiene que para el año 2026, desde enero hasta junio, el señor Carlos Didier Pérez Amorocho, previamente identificado e individualizado, recibía la suma para sí mismo de 30 millones de pesos semanales por parte de la estructura bloque Alfonso Cano de la Segunda Marquetalia para retardar o omitir un acto propio de su cargo.
5: El informado había pactado el pago de 30 millones de pesos semanales a cambio de alertar a estos grupos militares ilegales sobre los movimientos de la fuerza pública para poder transportar estupefacientes, armas, municiones y dinero. Sin embargo, todos estos hechos que se investigan se remontan a 2020, cuando el oficial era comandante del batallón del ejército con presencia en Puerto Jordán, Arauquita, en Arauca, y allí el coronel habría recibido su primer pago de 15 millones de pesos para reducir las operaciones del ejército contra el Frente de Guerra Oriental del ELN en esa zona, Miguel.
4: Juanita, gracias. Y la gobernación del Valle continúa con el censo de damnificados por el terremoto y advierte que aún hay personas afectadas que no han sido registradas oficialmente. Alejandro Muñoz.
7: Miguel, efectivamente, como usted lo dice, en este momento la gobernación continúa con la consolidación de este censo de los damnificados por el terremoto como parte de la estabilización de la emergencia. El objetivo es identificar a todas las personas afectadas y establecer el tipo de daños que sufrieron, especialmente en la zona rural, donde las condiciones dificultan el reporte oficial. El secretario de Gestión del Riesgo de Desastres del Valle, Francisco Tenorio, hizo un llamado a los damnificados que aún no han sido registrados para que se acerquen a las alcaldías de los municipios donde residen y reporten su situación.
8: Es dirigirse a la alcaldía municipal del sitio donde se reside y posteriormente contar cuál fue su afectación. Esto normalmente se hace en la oficina de gestión del riesgo de desastres del respectivo municipio. Allí te toman los datos, posteriormente a eso debes permitir que se haga una visita con el fin de garantizar si la afectación es real o no.
7: Este registro permitirá consolidar la información de los afectados en la plataforma de registro único de damnificados de la Unidad Nacional para la Gestión del Riesgo de Desastres, un proceso que es necesario para acceder a las distintas ayudas que ya se han definido en medio de esa emergencia.
4: Alejandro, gracias. Y se conoció hoy un nuevo nombramiento en entidades del gobierno. Se trata de Daisy Dorelli Guanaro, una mujer que fue reclutada forzosamente por las FARC cuando era niña y que llega ahora al Instituto Colombiano de Bienestar Familiar. Manuelita Rodríguez.
9: Miguel, la directora general del Instituto Colombiano de Bienestar Familiar, Carolina Restrepo, presentó a Daisy Dorelli Guanaro como nuevo integrante de la dirección general de la entidad, desde donde trabajará en temas relacionados con la violencia, reclutamiento forzado y la instrumentalización de niños, niñas y adolescentes. Guanaro es sobreviviente de reclutamiento forzado de las extintas FARC. Fue reclutada cuando era niña y durante más de 20 años ha dedicado su vida al activismo y a la defensa de las víctimas, recorriendo territorios y reclamando verdad, justicia y reparación. Esto dijo Guanaro.
10: Hace muchos años entré a este instituto. Venía siendo una niña vulnerada, abusada y torturada por las FARC. Y que hoy tengo el privilegio de trabajar con la doctora, una oportunidad que ninguna víctima real del conflicto le habían dado. Vamos a trabajar, doctora, de la mano para salvar a las niñas de Colombia de los grupos criminales.
9: Restrepo destacó que Guanaro no hablará únicamente desde el conocimiento, sino desde su propia experiencia. La directora del Instituto Colombiano de Bienestar Familiar aseguró que la intención es que quienes han vivido estas realidades tengan voz y participen en la construcción de las respuestas del Estado frente a la violencia contra la niñez.
4: Muy bien, Manuelita, gracias. Y finalizamos con información internacional, porque el presidente del Parlamento venezolano, el chavista Jorge Rodríguez, destituyó al diputado opositor Antonio Ecarri de la presidencia del Grupo de Amistad Parlamentaria Venezuela-Estados Unidos, instalado en mayo pasado con el fin de contribuir a las relaciones entre ambos países. Son las 10 de la mañana, 7 minutos. Continúen con Casa Blu.
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16: Ya a esta hora tenemos información importante para los oyentes de Blu Radio, por eso hemos contactado a Lilian Conde, la jefe de proyecto de Corferias, para hablar del gran salón inmobiliario. Y le preguntamos qué significa para la feria ser ese puente donde las familias colombianas cumplen la meta de tener casa propia.
17: Detrás de cada firma de un contrato o de una promesa de compra-venta, no hay solo una transacción comercial, sino años de ahorro, de esfuerzo familiar. Y saber que el gran salón inmobiliario es esa plataforma donde esas metas se materializan nos llena de un profundo orgullo. Tenemos como país invitado a Panamá como destino estratégico de inversión. Adicional, tenemos nuevos modelos de inversión como fintech. También tenemos un impulso al segmento de vivienda usada.
16: ¿Cuáles son las cifras que consolidan al gran salón inmobiliario como el gran dinamizador del sector y cómo ha evolucionado el volumen de transacciones y asistentes en las ediciones más recientes?
17: En la última versión tuvimos 24.000 visitantes. Este año esperamos 25.000. Contamos con cerca de 180 expositores. Son más de 1.600 proyectos residenciales, comerciales e industriales que van a estar presentes.
16: Es Lilian Conde, la jefe de proyecto de Corferias, hablando del gran salón inmobiliario. Información importante para los oyentes de Blu Radio.
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2: 9 minutos y continuamos con toda la información también desde las calles de Bogotá para todos los oyentes de Blue Radio. 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
3: 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Ya volvemos con más información.
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7: Mañana 16 minutos, muy buenos días a todos y bienvenidos a esto que es Casa Blue. Hoy tenemos un programa que nos toca a todos en el corazón y un programa un poquito distinto, porque les voy a presentar a quien me está acompañando en la mañana de hoy. W, nuestro jefe de operaciones en Blue Radio y La Calle, estará hoy acompañándome. Ana María está en descanso.
8: Sí.
7: Y Andrés ya más adelante lo vamos a presentar. Hola, W.
8: Buenos días Patricia, buenos días a todos los que están pendientes de nosotros a esta hora aquí en Casa Blue. Muchas gracias por darme el espacio.
7: Gracias por estar aquí.
8: Por arrendarme esta habitación de la casa.
7: Aquí, hoy es aparte estudio.
8: Hoy
7: es aparte estudio porque hoy no es casa, tenemos muy poquito tiempo disponible. Y aprovechamos para saludar, no sé si Andrés está ya conectado para poderlo saludar, a la 10 de la mañana, 17 minutos, nuestro productor Andrés Rodríguez, que está en este momento en Itzmina, Chocó, entregando unas ayudas. Andrés, muy buenos días.
9: Hola, Patri, muy buenos días a ti, a Doble, a todos nuestros oyentes de Casa Blue. En efecto, estamos acá en Itzmina, Chocó, después de haber pasado por Quibdó, después de haber entregado unas ayudas. Y bueno, más adelante, si nos da el tiempo, les contaré más a detalles de qué es lo que estamos haciendo.
8: Muy bien.
7: Excelente, muy, muy bien. Y vamos a empezar el programa de hoy preguntándonos algo que casi nadie se atreve a decir en voz alta, y es preguntarse si tiene sentido mi vida. Y esta pregunta viene a colación porque hay un estudio con más de 10.000 latinoamericanos que revela, ojo, que solo el 2% siente que sí, siente que su vida sí tiene sentido plenamente. Y vamos a entender por qué este sentido, o cómo más bien se puede construir el sentido de la vida.
8: Muy bien.
7: Les doy un spoiler, les voy a adelantar algo. No tiene nada que ver con lo que nosotros sí creemos que tiene que ver.
8: Nada que ver con el éxito o con el tener cosas o lograr cosas o tener medallas o tener títulos o tener diplomas.
7: Va por ahí,
8: ¿sí?
7: Va por ahí. Muy bien. Tenemos un experto increíble que va a estar con nosotros en la mañana de hoy. Y después vamos a hablar de algo muy físico, la vivienda, obvio. Y nos va a acompañar Lucas Naranjo Mejía de Constructora Perfect para hablar de por qué en medio de la tragedia del terremoto del 10 de agosto, construcciones que quedaron destruidas al lado de construcciones que quedaron intactas. ¿Por qué pasa eso? ¿Cuál es la regulación? ¿Qué debemos buscar? ¿Qué debemos mirar en el momento de comprar una vivienda? Porque es que antes, Doble, buscábamos una vivienda, no que tuviera balcón, no que tenga no sé qué, que tenga el baño bonito, que tenga la cocina. Hoy por hoy, creo que después de esa tragedia que vivimos, las prioridades son distintas en el momento de comprar una vivienda. Y para cerrar, volveremos de nuevo al Chocó, a Itzmina, con Andrés, para que nos cuente qué está haciendo allá y cómo encuentra esa zona, cómo encuentra esa región, cómo están llegando las ayudas, y enterarnos de primera mano de qué es lo que está pasando en esa zona de nuestro país. Así que 10 de la mañana, 19 minutos, y empezamos esto que es Casa Blue.
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7: Como les decía, empezamos con algo que muy pocas veces las personas se preguntan, y es encontrar ese sentido de la vida. Mi vida tiene sentido, y este estudio, ya les decía, 10 mil latinoamericanos, e incluso hay colombianos en este, en este estudio, y la investigación la lidera el doctor Efrén Martínez Ortiz. Él es PhD en psicología y uno de los mayores expositores del pensamiento de Víctor Frankl. Él es fundador de, de una fundación que se llama Colectivo Aquí y Ahora, y de verdad que estos datos son reveladores, porque como lo decías, Doble, no es la plata, ni el título universitario, ni el género lo que determina si sentimos que nuestra vida vale la pena. Es algo mucho más simple. Es algo que tiene mucho que ver con los amigos que tenemos. Si sentimos que lo que hacemos importa, que tiene valor, sentido lo que hacemos. Y sobre todo algo que a mí me encanta, y es el tema de la gratitud. Creo que pensar sobre todo hoy por hoy en lo que estamos en la, y en la situación que estamos viviendo en nuestro país, pensar en las cosas que nos daría muy duro no tener. Reflexionar sobre esas cosas, tres cosas, reflexionar todas las noches antes de acostarse a dormir, tres cosas que me daría muy duro no tener. Y ojo, pueden ser cosas muy sencillas.
8: Y son cosas que se pueden perder fácilmente, según la naturaleza nos lo demostró hace unos días.
7: En un abrir y cerrar de ojos. Pues, doctor Efrén Martínez, mil gracias por estar aquí en Casa Blue. Bienvenido.
11: No, muchas gracias por abrir este espacio a la audiencia y poder compartir lo que tanto amo.
7: Pues, Efrén, solo 2% de las personas encuestadas dice tener pleno sentido su vida. ¿Por qué cree usted que ese número es tan bajito? O no sé si es bajito, usted que sabe mucho más de esto me dirá. Y incluso entre gente que ve uno en papel que su vida es perfecta. O sea, ve uno, bueno, las redes sociales yo digo que son más mentirosas que el brasier, dicen por ahí. Pero que, pero, ¿por qué esto? ¿Qué pasa?
11: Mira, es impactante porque ni siquiera es el 2%, es el 1,52% que dice que,
7: está generoso,
11: pleno de sentido. Claro. Ahora, hay un 14,8% que dice que bien, que su vida tiene cierto sentido. Pero el tema alarmante es que el 50,2% considera que su vida no tiene sentido, y el 33,5% que a veces sí y a veces no. Lo que quiere decir que el 83.6% de los colombianos en particular, porque en esa muestra habían varios miles de colombianos, no se siente conectado a la vida ni a lo valioso. Y cuando tú empiezas a ver en las noticias que hay renuncia silenciosa en el 25% de los trabajadores bogotanos, o que más del 40% de los estudiantes universitarios tiene síntomas depresivos, tú dices, esta vaina es seria, acá pasa algo.
8: Efrén, ¿no tendría que ver en algunos casos esa desconexión con la velocidad con la que vivimos actualmente? Es decir, vivimos tan preocupados por el día a día, por lo que está pasando, por lo que tenemos que hacer, por quedar bien en la foto para la red social, que no nos hemos preguntado si en realidad le hayamos sentido a la vida, y que cuando usted le hace la pregunta, la primera respuesta automáticamente es no.
11: Mira, yo cada vez estoy más convencido que lo valioso solo se percibe en la calma. Si tú vas muy rápido, no lo ves. Si tú vives la vida como un scroll de redes sociales, no lo ves ni lo vives. Así es que entre esa velocidad que tú mencionas y el impacto de las redes sociales, estamos en un clima de desconexión que genera conexiones muy efímeras, muy chiquiticas, que se caen con cualquier cosa, y eso nos está costando en salud mental temas muy delicados.
7: Dice el estudio también que tener más amigos se asocia con un 34% más de sentido a la vida, cosa que para mí tiene todo el sentido, pero en una época de tanta conexión digital, donde sí hay desconexión, o sea, lo vemos en un restaurante o en un sitio social, usted va a una fiesta y todo el mundo está agachado así, en su teléfono.
11: No están en la fiesta.
7: Exacto, no están en la fiesta. O en un restaurante, una familia, papá, mamá, los dos niñitos, todos cuatro conectados al celular. Pero, ¿qué peso tiene en ese sentido de la vida esas conexiones?
11: Mira, el peso más grande están los vínculos significativos. La gente que tiene más vínculos significativos, no contactos de redes sociales, porque eso no existe en la vida real. Vínculos significativos, vínculos de conexión, vínculos de vulnerabilidad, vínculos de lenguaje compartido, de cercanía, marca la diferencia. Cuando comparamos personas que tienen un vínculo significativo con los que tienen 3, con los que tienen 5, con los que tienen 7, la diferencia se nota. Entre amigos y ejecutar tareas, ocupaciones o oficios en los que percibes que le agregas valor al mundo, está gran parte de la respuesta de ese 1,5% que vive conectado en plenitud.
7: De acuerdo.
8: Eso es muy hay otras personas también que valoran mucho lo que yo mencionaba al principio, lo que se logra, el éxito, el ser el triunfador.
7: La cuenta
8: del grupo,
7: bancaria.
8: Etcétera, etcétera. Y la comparación que uno tiene, ¿no? A veces estos días me estaban contando que se iban a reunir una generación de un colegio y decían, es que uno está más arriba, el otro está más abajo. Este por el que no apostábamos nada, está ganando mucho dinero. A veces ese tipo de
7: cosas. O no, incluso hasta lo físico, doble.
8: Exacto.
7: O sea, hace poco tuve reunión también de mi generación y pues sí, entonces no está como está,
8: esta era la linda. Y ese sí. Tipo de comparación hace que uno pierda o que uno de pronto sienta o piense que la vida de uno no ha tenido sentido.
7: Tal cual.
11: Que quizás suena frase cliché, pero tiene una realidad tremenda. Y es cuando te dicen que la comparación te roba la alegría. Y esto aquí es hablándolo en eventos reales, como el encuentro de exalumnos. Pero el tema es dramático porque la comparación no para ahí. La comparación está en la red social y el algoritmo que te muestra gente el martes a las 10 de la mañana en un yate con cuerpos perfectos, todos divinos, todos millonarios, con amores bonitos. Y tú dices, mi vida es una desgracia. Cuando en realidad llevas una vida maravillosa y eres multimillonario en amigos, en gratitud, en esperanza, pero te crees súper pobre. Es un daño, la comparación es un asesino silencioso.
7: Total. Yo creo que el momento en que estamos viviendo hoy en nuestro país da mucho pues para hacerse preguntas en ese sentido. Pues hoy mucha gente en el Eje Cafetero, en Cali, en el Chocó, pues perdió materialmente todo lo que tenía, incluso su familia, sus seres queridos. ¿Qué le pasa al sentido de la vida de una persona cuando pierde de un minuto a otro pues lo que para él era su estabilidad?
11: Pues mira, al principio, cuando tienes una pérdida masiva de lo valioso y de lo que daba sentido, pues hay una crisis existencial severa. Pero hay un efecto muy interesante, y mi maestro Víctor Frankl lo vivió en los campos de concentración, y es que el sufrimiento a veces hace transparente lo realmente valioso en la vida, porque terminas dejando de preocuparte por cosas que eran bobadas, pero que para ti eran súper esenciales, y después te das cuenta que no eran tan importantes. Y ahora que enfrentamos este evento tan fuerte, todo el país, sobre todo aquellos que no están allá tratando de sobrevivir, sino que están afuera, tiene la oportunidad de cuestionarse. ¿Cómo hace para no dejar para después dar las gracias? ¿Cómo hace para vivir lo que tiene que vivir? ¿Cómo hace para perdonar más, para abrazar más? Porque la vida es un suspiro y en un parpadeo se va. Entonces estos golpes de impacto podrían convertirse en golpes de conciencia maravillosa para reconectarse de nuevo a la vida.
8: Ojalá que sea así, ojalá que aprovechemos este momento para valorar lo que realmente es valioso.
7: Uy, yo creo que sí, semejante cimbronazo, pero Efren, rápidamente, ¿qué le diría hoy a alguien que está reconstruyendo su vida desde cero después de esta tragedia?
11: Mira, hay cosas que pasan. Hay cosas que pasan. Yo sé que uno entra en la lucha interna de por qué a mí y por qué pasó esto y solo responde el silencio. Pero estar vivo es estar expuesto. Y a algunos les ha tocado pasar por esto y es muy doloroso. Claro que sí. Y por ahora la preocupación es sobrevivir. Techo, agua y lo básico. Pero más adelante habrá que reconstruir la historia y seguir adelante. lo que hay que hacer es un proceso de aceptar aquello que nos cuesta aceptar. Lo que pasa es que en este instante es rodearse de la gente que aún está, en este instante es buscar soluciones prácticas, en este instante es levantar la mano. Ya más adelante vendrán las reflexiones filosóficas, y vendrá el crecimiento y vendrá la espiritualidad.
7: Yo quiero que aprovechemos esos minuticos que tenemos en esta entrevista para hablar de la campaña Conectarse a la Vida, que da sentido después de toda esta encuesta. ¿Cómo puede la gente que nos está escuchando hoy sumarse a ese millón de voces?
11: Ah, maravilloso. Hicimos un documental muy interesante en donde personas de todas las condiciones sociales, de todos los niveles de éxito, de fracaso, de dificultades, conversamos y mostramos cómo es posible darle la vuelta a muchas cosas en la vida y conectarse a la vida. Y lo subimos para que sea gratuito a conectarsealavida.org. Tú puedes entrar ahí y verlo, y además puedes compartírselo a todo el que quieras sin ningún costo. Y allí mismo te puedes inscribir de tal forma que empiecen a llegarte materiales y cosas que puedan sumarle a esta búsqueda de algo que haga que digas, esta vida vale la pena.
7: Pues Efraín Martínez, mil gracias por estar con nosotros hoy aquí en Casa Blu. Él es psicólogo, investigador. Hace rato quería tenerlo aquí en el programa. Mil y mil gracias, y espero que esta no sea la primera. Ni la última. Que no sea la última. Es la primera, pero no la última. Tienes toda la razón. 10 de la mañana, 30 minutos. Y mil y mil gracias. Chao, chao.
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1: 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Esto es Blu Radio, ahorita volvemos con mucha más información.
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13: Perfecto, en un momento volvemos con más información acá desde Chía. Nos vamos para Bogotá con Andrés Medina.
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7: 10 de la mañana, 38 minutos, y seguimos con un tema que nos toca de muy cerca, después del 10 de agosto, que es el tema de la vivienda. Y nos acompaña Lucas Naranjo Mejía, él es arquitecto y gerente general de la constructora Perfect. Es una empresa manizalita, lleva muchos años construyendo allá en el Eje Cafetero, en Antioquia también. Y ojo, hay un dato que me llamó mucho la atención de su empresa, Doble, y es que ninguno de sus construcciones sufrió daño alguno en este terremoto.
8: Esa es una garantía.
7: Así que creo que es un buen referente. Sí, vamos a hablar con él hoy de este caso y de todo lo que está pasando en ese mercado, en el panorama del mercado también inmobiliario en el Eje Cafetero y en esa zona. Pues, Lucas, muchísimas gracias y bienvenido a Casa Blue.
0: Muy buenos días, ¿cómo están?
7: Lucas, después del terremoto, y lo comentaba al principio del programa, vimos edificios completamente destruidos al lado de edificios que no fueron afectados. ¿Por qué pasa esto? ¿Y qué exige hoy por hoy la norma colombiana para evitar este tipo de incidentes?
0: Esa es una muy buena pregunta, y esto casi siempre se rige por la antigüedad del edificio. Y para hablar de esto tenemos que hablar de la norma sismorresistente. La primera norma sismorresistente que hubo en el país fue en el 83, después del terremoto de Popayán. Posteriormente hubo una actualización en el 98, que casualmente en el 99 fue el terremoto de Armenia, y la última ha sido la NSR-10, pues, que va del 2010. Entonces digamos que esta normativa vigila y digamos que recomienda a todos los constructores a cumplir una serie de características y cualidades con las que se debe diseñar y por ende construir para evitar pues las tragedias que hemos visto en los últimos años frente a los terremotos. Entonces, todas las estructuras que han sido, pues todas no, en su mayoría, que fueron construidas atrás del 83, no han tenido una norma muy clara frente a todos esos temas de sismorresistencia. También podemos, no se puede generalizar, porque hemos visto estructuras...
7: Sí, porque yo ya estoy aquí pensando, ¿cuántos años tendrá mi edificio? ¿Será que sí? ¿Será que no?
0: Sí, no, esto no es para que no entren como en pánico, pero simplemente es... La norma salió desde el 83, que es la que vigila y cuida la construcción, los diseños y la forma de ejecutar para que pueda resistir este tipo de sismos. Es muy importante, el país está clasificado por zonas, zona baja, zona media y zona alta, y dependiendo donde esté la zona, tiene un tipo de especificación en diseños y de formas de construir. Digamos, en la NSR-10, nosotros por obligación tenemos que tener una interventoría, que esto es una empresa o una persona independiente a la constructora que vigila, supervisa que se esté ejecutando la construcción tal cual están los diseños. Y posterior a esto, ellos tienen que entregar un permiso de ocupación. Sin este permiso de ocupación, la notaría no puede escriturar ningún inmueble. Entonces, una garantía de otros ojos, independientes de la empresa, que pueda certificar que la construcción sí está hecha según diseños y cumpliendo la normativa, en este caso, la NSR-10.
8: Lucas, en muchos casos se ha visto que viviendas que no fueron afectadas directamente de todas maneras presentan grietas, y esas grietas a veces preocupan a la gente y no saben qué tipo de grietas son simplemente en paredes de división de la casa o en estructuras que sean de soporte, digámoslo así, de la misma casa o del edificio. ¿Cómo diferenciar o cómo saber si hay una grieta que puede afectar después de este terremoto mi casa o no?
0: Este tema es súper importante porque nadie tiene por qué tener ese tipo de conocimiento, ¿cierto? De hecho, eso hay especializados que son los patólogos los que analizan. Pero digamos, una forma rápida de evidenciar si hay una grieta que es peligrosa es cuando ustedes identifican grietas que están en las partes estructurales como vigas y columnas. Entonces, si uno ve una grieta en un muro, que ese muro su única función es dividir espacios, pues hombre, no se está a caer el edificio, pues por decirlo así, no es como para prender unas alarmas y evacuar. Pero si uno ve en la estructura, columnas y vigas, sí es muy bueno buscar un patólogo para que le haga el debido análisis para mirar en qué estado se encuentra la estructura.
7: Lucas, si alguien tiene una vivienda nueva y efectivamente se vio afectada, ¿qué derechos tiene frente al al constructor? O sea, ¿cuántos años se aplica o cómo funciona?
0: En el 2016, salió la ley 1796, donde nosotros los constructores tenemos, digamos, como la obligación de responder por la estructura de los proyectos durante 10 años. Pero más importante que esto es que también revisemos que en nuestras administraciones, en el tema pues de reglamento de propiedad horizontal, etcétera, estén las pólizas. Hay unas pólizas muy específicas que se llama incendios y terremotos. Esto es fundamental. En muchas unidades encontramos que hay pólizas de incendios y terremotos solo para zonas comunes, no para áreas privadas. Las áreas privadas, cada propietario, digamos, ya sea en crédito hipotecario, todos los bancos obligan a que sus clientes tengan su vivienda con este tipo de pólizas. Pero para que tengan el conocimiento que desde la administración de las unidades está esa posibilidad de incluir las áreas privadas en este tipo de pólizas para que todos estemos protegidos. La naturaleza, naturaleza es y nunca sabemos cuándo vuelve a pasar otro terremoto.
8: Uh-huh. Lucas, yo me acuerdo que en mi casa, mi papá la construyó él, o sea, la construimos entre nosotros.
7: Pero
8: en
7: además,
8: la casa donde yo crecí.
7: En la suya y en muchísimas casas en Colombia, lo vimos mucho en las zonas afectadas.
8: Muchas casas van construyéndose de acuerdo a lo que uno va teniendo y poco a poco van creciendo. Pues obviamente no se tienen en cuenta muchas normas sísmicas. ¿Qué pasa con ese tipo de viviendas? ¿Qué protección podría haber o qué pueden tener en cuenta los que están pensando en construir su casa?
0: Vean, y esto es como para no generar pánico, así como la casa de tu papá ya aguantó todos los terremotos que han pasado en los últimos 50 años, que han sido, digamos, catastróficos, pues nadie puede decir con certeza si se va a caer o no se va a caer, pero en lo general, esto es un problema de fondo de país, y hay que decirlo muy claro, pues la norma empezó a aplicar desde el 83, entonces las garantías no sabemos pues qué pueda pasar en los posibles terremotos. Esto es algo más ya, digamos, de un tema público donde se debe revisar, ya sea hacer unas revisiones técnicas estructurales de todas estas viviendas para garantizar si necesitan un reforzamiento o si están bien. Es que acuérdense que también todo depende de la zona que estén en el territorio colombiano. No es lo mismo estar habitando en una zona alta, una zona media, una zona baja. En riesgo pues de sísmico, como ustedes lo pueden ver, el eje cafetero, la mayoría entre la cordillera occidental y la cordillera central es zona alta de sismos. Entonces la NCR 10, lo que nos dice, pues en resumido, es si hay un sismo bajo, pues tu estructura no le debe pasar absolutamente nada. Medio, puede tener problemas en muros, divisorios, etcétera. Y si es un terremoto que se llama alto, lo importante es que aguante la estructura para evitar el colapso. Esto, en fin, ¿qué es? Es venga, no se caiga edificio, déjenos salir y avísenos en momento de colapso. Eso es como lo que busca, como ganar tiempo para que la gente pueda evacuar. No necesariamente tiene que caer, pero ya cuando ves una columna estallada, pues ya sabes que esa estructura no es habitable. ¿Y qué busca uno? Que la gente pueda caer, que no colapse.
7: Total.
0: Pero no, la norma.
7: A mí me cogió el terremoto en un piso 14, uh-huh, en Medellín. Y yo no les puedo explicar a ustedes el nivel de lo que se sintió.
8: Yo estaba en un primer arriba. Piso en Bogotá. Y se sintió muy, muy fuerte.
7: Esto fue
8: de hecho, nos hicieron evacuar el lugar donde
7: estaba. Nosotros nos hicieron evacuar, pero 30 minutos después, que supuestamente iba a haber una réplica, eso no se puede saber. Pero bueno, el caso es que yo quería preguntarle a Lucas, nivel de alivio suyo cuando se dio cuenta que ninguna de las construcciones que ustedes hicieron tuvo afectaciones.
0: No, digamos, fue pucha, ese lunes, entre las, digamos, 7:40 que terminó ya todo y todos habíamos desalojado, es un momento de zozobra porque las redes sociales uno empieza a ver un mundo de información, empieza a ver edificios caídos, uno se preocupa por la familia, por las familias de los clientes de los proyectos. Entonces automáticamente tuvimos un plan de acción y es mandar a todos los equipos de ingenieros de la compañía a revisar todas las estructuras y brindar la seguridad. Y gracias a hacer las cosas bien, a cumplir la norma, a los buenos consultores que tenemos de diseñadores estructurales, estos fueron los resultados.
7: ¿Vale mucho más, digamos, construir así, o sea, tener esas especificaciones y esos cuidados y digamos ese precio termina pagándolo pues el consumidor?
0: Claro, claro, en las zonas altas es mucho más costoso construir. Digamos en Manizales, pues en el eje cafetero las cimentaciones son muy distintas a unas zonas que son bajas. La cimentación, el tamaño de la estructura, de los aceros, todo te cambia y eso se representa en costos. Digamos esto es lo importante, hacer las cosas bien. Esto siempre me lo ha dicho pues mi padre y es... Nada cuesta más que poner la cabeza tranquila en la almohada por haber hecho las cosas bien.
8: Eso es verdad, eso es cierto. Lucas, ¿este tipo de eventos no hace que la gente evite comprar, por ejemplo, vivir en sitios,
7: claro, en
8: lugares altos? Por ejemplo, ya uno piensa, dice, mejor un apartamento en un tercer piso.
7: Total,
8: en un segundo piso.
7: Total, es que además le decía yo a doble, o sea, yo estoy en un piso 14, en un edificio de 21 pisos.
8: Y hemos visto, por ejemplo, en Bogotá que se está construyendo muchos edificios en donde ya la norma son 30 pisos. Y esto no dice, desincentiva a la gente de buscar pisos altos para vivir.
0: Vean que esta semana estoy hablando de ese tema y eso pasa mucho en Ciudad de México. En Colombia, el penthouse es el penthouse, es el último, el más costoso, uh-huh, el que todo el mundo quiere vivir, el que se sueña. Mucha gente allá, el más costoso son los primeros pisos por el tema de evacuaciones. Pero vean, esto es una invitación, esto puede que lo puede que si la gente se le pase por la cabeza, yo creo que con el tiempo esto se vuelve a normalizar, pero quiero dejar claro que todas estas edificaciones de altos pisos, ¿cierto?, aplican bajo la NSR10, que quiere decir que son edificios que están diseñados para esto y pueden brindar toda la tranquilidad. O sea, obviamente el susto entre más alto, pues con el efecto péndulo se va a mover un poco más, pero lo que uno necesita es que no colapse, es que no se caiga. Entonces, nada, eso yo pienso que esto, a medida pues del tiempo, la gente siempre va a preferir tener la vista y... No creo, yo la verdad no creo que pase, pero bueno, esperemos.
7: Es más, yo creo que más adelante podemos hacer un programa sobre todo para analizar cómo va a cambiar ese mercado de propiedad raíz en esa zona del eje cafetero. Hoy por hoy creo que hay una demanda impresionante de personas que necesitan vivienda para alquilar y no hay no hay tanta oferta en este momento. Entonces yo sí creo, además con todas las ayudas y con todo lo que está haciendo el gobierno, creo que va a cambiar muchísimo ese panorama de construcción y de propiedad raíz en esa zona. Pues Lucas, muchísimas gracias por estar con nosotros aquí en Casa Blue, como siempre, muy interesante. Mil gracias.
0: Oigan, a ustedes muchas gracias y un feliz día.
7: Mil gracias. Lucas Naranjo es la persona a la cabeza de la constructora Perfect.
8: Y es increíble cómo en serio aparecen muchas preguntas después de eventos como ese sobre dónde estoy viviendo, cómo estoy viviendo, ¿qué riesgos estamos corriendo? Porque como decíamos hace un rato, la naturaleza nos avisa, simplemente
7: total. Y lo que decía Lucas es muy cierto, el caso es que no se caiga el edificio, que usted tenga suficiente tiempo para poder evacuar a sus seres queridos, y en casos, digamos, en el mío que yo estaba con dos personas adultas mayores, entonces efectivamente
8: que la estructura
7: es
8: resista para que no haya pérdida de vidas.
7: Así es, 10:52 a.m, ¿tenemos tiempo para saludar a Andrés? Andrés Rodríguez. Andrés, hola. Está en Itzmina, en Chocó.
8: Él está ya preparado. Él está haciendo...
9: aquí estoy, Pili y Doble. Patri.
7: Sí. Andrés, yo creo que antes de terminar...
9: ¿Ahí me escuchan bien?
7: Sí, te escuchamos perfecto. Antes de terminar, quiero que nos cuentes qué estás haciendo allá, cómo es esa labor tan bonita que estás haciendo de llevar esas ayudas a esa zona tan necesitada y sobre todo que ha estado tan aislada, porque yo creo que han llegado ayudas a otros sitios y allá a Itzmina, en el Chocó, hay todavía zonas que están muy aisladas. ¿Nos está escuchando?
9: Exactamente, Patri. Pues les cuento muy brevemente. Esto se lleva haciendo desde el fin de semana anterior. Estuvimos en el Valle del Cauca con...
7: Sí.
9: Ahí me escuchan, ¿sí?
7: Sí.
9: El, con una sociedad del amigo, que así se hizo como que toda la campaña. y realmente lo que se busca es ayudar sin ánimo de lucro. Se han llevado a diferentes municipios en el Valle del Cauca, en Viges, en Rosso, también en zonas afectadas en Cali, y aquí en Quibdó se hizo el impacto en diferentes barrios, en donde hemos visto, por ejemplo, las personas que están en este momento conectadas a través de YouTube y tú pueden ver uno de los de las personas afectadas, don Roberto. La esposa de don Roberto resultó afectada y le tuvieron que amputar una pierna. Sí, ella se encuentra en Medellín y tienen la posibilidad o le están buscando recuperarle la otra pierna. Entonces vamos a estar aquí en Itzmina entregando más ayudas y ya Dios mediante el lunes regresamos a casa.
7: Pues Andrés, muy orgullosa de esa labor, sí, claro, que está haciendo Andrés en este momento. Todas las ayudas son buenas, podemos donar lo que tenemos, podemos donar tiempo, podemos donar de mil maneras.
2: Sí, además no hay ayuda pequeña, todas las ayudas funcionan, no importa si usted cree que con 5,000 pesos no hace nada, o con pasarse 10 minutos o 15 minutos a ayudar a clasificar ayudas no sirve de nada. No, si todo eso sirve, el tiempo, la disposición, el dinero, además porque todavía falta mucho. La gente piensa que ya una semana o a dos semanas ya casi que se completan del terremoto, ya lo que se pudo hacer se hizo. No, de aquí en adelante falta todavía la recuperación y la todo lo que falta de reconstrucción de esa parte del país.
7: Además son miles de personas que quedaron sin hogar, que tienen que comer tres veces al día, que tienen que ir al baño, que se tienen que bañar, que tienen que dormir, o sea, todos los días, se les ayuda todo el tiempo. 10:55 a.m, así cerramos Casa Blu por hoy, un programa que empezó preguntándonos cuál es el sentido de la vida. Encontramos que lo importante son las cosas sencillas como las conexiones y darle sentido a lo que hacemos. Hablamos de estas leyes y de todas estas construcciones que deben tener esa regulación antisísmica, y terminamos saludando a Andrés y esa labor tan bonita que está haciendo allá en Itzmina, en el Chocó. A ustedes, nuestros oyentes, muchísimas gracias por acompañarnos. W, mil gracias por estar aquí conmigo.
2: Fue un placer estar acá
7: hoy
2: también,
7: en este sábado, 10:55 a.m. Los esperamos como siempre el próximo sábado a las 10 de la mañana en esto que es Casa Blu. Chao, chao.
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14: 11 de la mañana, 3 minutos.
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14: 11 de la mañana, 4 minutos, hora de actualizar las noticias aquí en Blu Radio. Mucha atención, que tras varias horas de labores de la Fuerza Pública, personal especializado pudo destruir un artefacto explosivo que había sido instalado por las disidencias en la vía entre Medellín e Ituango, y ya se normalizó el tránsito vehicular en ese corredor vial. Felipe García.
25: Miguel, la información que acaba de dar la séptima división del Ejército Nacional, el procedimiento se hizo en la vereda Los Galgos, zona rural de Ituango, en donde tropas del Batallón de Infantería Liviana número 10, coronel Atanasio Girardot, con el apoyo del Grupo Marte, realizaron entonces la destrucción de este artefacto explosivo instalado por el Frente 18 de las disidencias, esto en el eje principal de San Andrés de Cuerquia y Ituango, pero recordemos que comunica también a la capital de Antioquia. Allí el personal especializado intervino técnicamente y logró destruir de manera controlada ese artefacto. También fue retirada una bandera alusiva al Frente 18 de esta organización residual, y tras neutralizar esta amenaza que representaba un riesgo, recordemos Miguel, duró la vía cerrada más de 50 horas, pues se normalizó el tránsito por el corredor vial sin afectaciones para la población, la infraestructura ni el personal militar. Reiteramos entonces, la vía Medellín-Ituango luego de más de 50 horas fue habilitada tras destruir un artefacto que había sido instalado por las disidencias en el norte antioqueño, Miguel.
14: Muy bien, Felipe, muchas gracias. Y tras los incendios forestales que se han venido registrando esta semana, el Ministerio de Salud reforzó las medidas de vigilancia y prevención, esto ante los efectos que puede generar el humo en la salud de las personas allí en las zonas afectadas. Manuelita Rodríguez.
26: Miguel, el Ministerio de Salud activó una respuesta especial ante el aumento de incendios forestales, las altas temperaturas y la reducción de lluvias que afectan varias regiones del país. La entidad advierte que el humo incrementa el material particulado en el aire, afecta las vías respiratorias y puede agravar enfermedades como el asma y el EPOC. La mayor protección debe dirigirse a niños, adultos mayores, mujeres gestantes y personas con enfermedades respiratorias, cardiovasculares o crónicas. El Ministerio de Salud, en coordinación con las autoridades territoriales, EPS, IPS y organismos de gestión de riesgo, reforzó la vigilancia mediante sistemas de información epidemiológica y ambiental para intensificar poblaciones expuestas y anticipar necesidades de atención. A la ciudadanía se le recomienda evitar el ejercicio intenso al aire libre, permanecer en interiores cuando haya humo, usar tapabocas si debe desplazarse y mantener sus tratamientos.
14: Muy bien, muchas gracias, Manuelita. Y fue judicializado un entrenador y árbitro de fútbol señalado de presuntamente cometer delitos sexuales contra menores de edad en la ciudad de Bucaramanga. Alex Salamanca.
27: Así es, Miguel. El hombre identificado como Edwin Fabián Cardona Vaquero habría utilizado su vínculo con menores para obtener imágenes íntimas y producir material de contenido sexual. La fiscalía le imputó pornografía con persona menor de 18 años.
28: Dicho archivo audiovisual se encuentra una secuencia de imágenes que contiene material explícito de abuso y explotación sexual infantil, en la que intervienen varias personas, evidentemente menores de edad.
27: Estos archivos presuntamente eran almacenados y posteriormente compartidos mediante dispositivos electrónicos. La fiscalía realizó la investigación entre los años 2023 y 2026, donde el hombre habría realizado las fotografías y videos de contenido sexual cuando se hacía pasar como entrenador, árbitro e incluso tenía una agencia de modelaje.
14: Alex, gracias. Y en deportes, hoy se van a conocer los finalistas del Masters 1000 de Cincinnati. Gerardo Sol.
29: Así es, Miguel. Este sábado se disputan las semifinales del Masters 1000 de Cincinnati, tanto en la rama masculina como femenina. La programación comenzará a las 12:30 del día, hora colombiana, con el italiano Flavio Cobolli, séptimo preclasificado frente al francés Arthur Fils, sembrado número 21. A las 2 de la tarde será el turno del cuadro femenino. La estadounidense Jessica Pegula, tercera sembrada, enfrentará a la polaca Iga Swiatek, séptima preclasificada. clasificada. A las 5 de la tarde, Brandon Nakashima y Francis Tiafoe disputarán la segunda semifinal masculina en un partido entre estadounidenses. La última semifinal comenzará a las 6:30 de la tarde. La checa Sara Bajek se medirá contra el estadounidense Coco Gauff, cuarta sembrada. De estos cuatro partidos, Miguel, saldrán los finalistas del Master 1000 de Cincinnati. La final será mañana, Miguel.
14: Muy bien, Gerardo, muchas gracias. Son las 11 de la mañana, 8 minutos. Hasta acá esta actualización de noticias. Continúen con Autos y Motos.
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9 minutos y avanza esa mañana espectacular. Ya el día ha aclarado un poco acá en este punto de la capital y continuamos con más información. 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
2: Así es, Nata, 11 de la mañana, 11 minutos. 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
2: 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En Bogotá vamos con Andrés Medina con más información desde Chevrolet. 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

0: 11 de la mañana, 16 minutos. ¿Qué tal, amigos? Muy buenos días. Bienvenidos a Autos y Motos. Hoy un programa muy especial, con un equipo muy especial. En la producción nos acompañan Andrés Rodríguez, Richie Acevedo. En el máster están Alfred Perdigón, Nelson Gómez. En el máster de Visual Radio, Cristina Vargas. Jason Suárez nos acompaña en ingeniería. En digital y redes sociales, Natalie Barrera, Laurita Labrador, Jonathan Bello y Jorge Cediel. Y en el servicio informativo de Voces y Sonidos de Colombia y el Mundo nos acompaña Don Miguel Garzón. 11 de la mañana, 17 minutos, con una agenda informativa absolutamente repleta. Le doy el saludo de bienvenida a Natalia Vergara. ¿Qué tal, Nat? Buenos días.
1: Hola, Richie, muy contenta de nuevo estar en la cabina de Blue Radio. Una semana muy, muy, muy especial, con muchísimas cosas, y tenemos un montón de cosas para contarles hoy. Tenemos el equipo en diferentes lugares y en diferentes lugares de noticia. Así que, bueno, bienvenidos a Autos y Motos.
0: Acelerador a fondo. Total. Y el capitán Fernando Jaramillo está con nosotros también.
1: Ahí está.
2: Hola, Richard, hola, Nat, hola, Andrés, por allá en la lejanía, pero pronto ya lo veremos. Y muy contento de estar aquí en Autos y Motos, el programa de radio que a mí más me gusta en Blue Radio. Una mañana paramosa, pero sabrosa, porque hay mucha información.
0: Bienvenido, capitán. Sí, acabo de descubrir esta semana que yo no soy el único Nietzsche desteñido que hay en el equipo. Andrés se une a mi equipo. Está en Itzmina. ¿Qué tal, Andrés? Buenos días.
3: Entra la tambora.
4: Entra la tambora. Buenos días.
1: Wow.
4: Muy buenos días, Richie, muy buenos días, Nat, muy buenos días, Capi. A todos los oyentes de Autos y Motos los estoy saludando, en efecto, desde Itzmina, Chocó. Después de haber hecho un recorrido por el Valle del Cauca, llegamos aquí a apoyar a todas las personas afectadas que dejó el terremoto del 10 de agosto. Y bueno, acompañándolos con toda la situación, Richie.
0: Bonito trabajo el que ha hecho, más allá del periodístico, sino social, humano, fantástico.
1: Es cierto.
0: Primero estuviste en Cali, ¿no?
4: Sí, Richie, les cuento brevemente. La travesía fue por carretera de Bogotá a Valle del Cauca. Llegué a Cali. Ese mismo día fuimos a un municipio que se llama Viges. Allí entregamos algunas ayudas a personas que se les cayó la vivienda. Después fuimos a Roso, Valle del Cauca, a entregar comida a los animalitos. Luego regresé por carretera a Bogotá y el día siguiente viajé por avión hasta Quibdó. Ahí estuvimos en Quibdó el día jueves, el día viernes, y el anoche llegamos aquí a Itzmina a entregar también algunas ayudas que nos quedaron de todo el proceso que recibimos en Cali. Quiero hacerle, Richie, con tu venia, una mención especial a Peugeot con el 2008, claro, porque ese fue el híbrido, ese fue con el que me fui y volví, y realmente no me dejó botado en ningún lado, así que muchísimas gracias también, porque eso es un granito de arena que ellos nos ayudan a nosotros a entregar las ayudas.
0: Cierto es. Claro que sí, muchísimas gracias a Peugeot por ese gran apoyo, y no solamente en tu caso, sino en tantas cosas que han venido haciendo. Pero pues te fuiste y ahora estás en Itzmina, ¿no?
4: Exactamente, aquí estamos en Itzmina. Anoche nos quedamos, quisimos hacer una parada técnica, intécnica, en medio de la carretera, pero gracias a Dios.
1: Dile la verdad a los oyentes, Andrés, dile la verdad a los oyentes.
4: Quedamos parados, pero antes de como a 40 minutos de Itzmina, pero gracias a Dios llegamos bien, vamos con Dios. Y aquí vamos a entregar algunas ayuditas en algunos corregimientos también de Itzmina, y ya el día lunes estaremos regresando a Bogotá, Dios mediante.
0: Le iba a preguntar en dónde queda Itzmina, pero mejor le pregunto en dónde queda el termostato de los carros.
1: No, señor del cielo, sí. ¿Dónde es que nos marcan si se recalientan o no?
4: Pero todo se aprende, todo se aprende en el recorrido.
1: Muy bien,
4: estamos,
1: Andrés,
4: aquí en Itzmina, Chocó. Fantástico. Y vamos a darle con toda y a seguirle apoyando a toda la gente, porque esto no es solo de una semana, esto tristemente va para mucho tiempo de reconstrucción.
1: Cierto.
0: Sí. Andresito, las redes.
4: Muy brevemente, les recuerdo que estamos en la misión 717 de Autos y Motos, Visual, ya el número mágico 111,
1: wow. 111
4: programas que nos pueden ver por Visual Radio. Nos pueden seguir en X, arroba Blue Autos y Motos, arroba Blue Radio Co. A la señorita Natalia Vergara la pueden seguir en X como arroba Natalia Vergara M, en Instagram como Nata Vergara M, a nuestro Instagramer Guinness actor,
1: Man, sí, muy bien.
4: Todo Fernando Jaramillo 56, a nuestro otro Guinness también,
1: el señor, sí.
4: Ricardo Soler, don Ricardo
1: don
4: Soler,
1: don director, don.
4: Don, a Ricardo Soler Mantilla, Instagram y Facebook, y quien les habla, Andrés Rodríguez, Andrés Rayalpiso López 41.
0: Muchísimas gracias, Andresito. Reporte el próximo fin de semana de toda la gestión estos días en Ichmina y pues... ¿Capitán, quieres decirme algo?
2: Andrés, dale, y para que Andrés visite en Ichmina y en Condoto, unos de las cosas más interesantes son los peinados que hacen. Las mujeres se hacen unos peinados especiales y hay peluquerías especiales para eso,
1: hacen
2: para
1: unas,
2: que haga una nota
1: unas
2: de eso.
1: Trenzas con unas vainas hermosísimas.
4: Si yo llego como Roda llega, fue por culpa del Capi, ya saben.
1: Ve y aprendes y me enseñas.
4: O alguna mención especial antes de dejarlo. Algunos peajes en la vía Valle del Cauca, ¿sí? Es decir, Pereira, Cartago, dejaron pasar quienes iban con las ayudas humanitarias. Eso es muy importante recalcarlo, ya que es nuestro sector.
2: Buenísimo.
0: Fantástico.
4: Un abrazo. Vamos
0: con todo entonces el próximo fin de semana, Andrés.
4: Así es, muchas gracias, que estén bien, un abrazo.
0: Suerte. Vale, muchísimas gracias, Andrés. Bueno, tal como lo habíamos dicho, esta es una semana en la que han pasado muchísimas cosas.
4: Gracias.
0: Pero creo que yo...
4: Nos vemos el día.
0: Estoy a punto de concluir que tenemos o estamos frente a la noticia de la semana o a la noticia del año.
1: Ok.
0: Increíblemente, la Agencia Nacional de Licencias Ambientales, la ANSA, ANLA, anunció que quedaban destrabadas las obras de ampliación de la autopista norte. Eso se hizo el pasado jueves.
1: Sí.
0: Y eso fue una decisión que quedó consignada en la resolución 002188 del 14 de agosto del año 2026. Fue firmada por el director general de la entidad, el doctor Sergio Augusto Piñeros Botero, ingeniero civil egresado de la Universidad Javeriana, mejor dicho, un técnico en estos temas, que cuenta con una maestría en Derecho Urbano y Gestión Urbanística de la Universidad del Rosario. Con esto se destraba la obra de 17.96 kilómetros, dos nuevos carriles por sentido, un carril exclusivo para Transmilenio entre las calles 191 y 235, una obra estimada en 1.65 billones de pesos. Se suman desniveles en las calles 235 y 241, una obra muy completa para destrabar la salida de Bogotá. Capitán, Natalia, les pregunto, 20 segundos para cada uno. Tres, casi cuatro años de chicharrones, bloqueos, problemas, una cantidad de cosas, y en 7 días aparece la solución.
2: Esa es una voluntad, básicamente, es una voluntad a la necesidad específica de una ciudad del tamaño de Bogotá que requiere que esas obras sean prioritarias.
1: Y sobre todo también entender que hay que asignar un presupuesto que estaba asignado, que se tenía desde hace mucho tiempo, y es tomar la decisión de entregar los contratos a la persona adecuada y darle vía libre a una salida a Bogotá. Nosotros aquí lo hemos dicho en diferentes momentos, es muy desafortunado decir que nosotros somos una ciudad inviable. No tenemos salidas ni por el oriente, ni por el occidente, ni por el sur, ni por el norte, y que una de esas se destrabe y por fin podamos tener, y pensando además también en la movilidad del, por ejemplo, de los niños, la cantidad de colegios que hay en el norte de Bogotá, es impresionante. Y la séptima estaba asignada desde hace un tiempo y ya era hora de que la autopista norte se solucionara, cumpliendo también con los temas ambientales, que fueron una de las críticas más grandes durante todos estos años.
0: Lo que sí tenemos salida directa es de aquí al máster, porque allá está don Alfred Perdigón y está todo nuestro equipo comercial con mensajes muy interesantes.
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4: Max Verstappen le propinó un knockout a la Silly Season al anunciar que firmó con la escudería Red Bull hasta el año 2030. El anuncio realizado este jueves previo a la carrera de Sanborn cierra un verano dominado por los rumores de que Mercedes y McLaren rondaban al tetracampeón del mundo. Verstappen suma 71 victorias en grandes premios y 4 títulos consecutivos de pilotos con Red Bull. Tras 11 carreras este año, el equipo de Milton Keynes es cuarto en el campeonato de constructores y aún no ha ganado ninguna carrera, mientras Max Verstappen cabalga en un lejano sexto puesto en la clasificación de pilotos por detrás de Kimi Antonelli, Lewis Hamilton, George Russell, Charles Leclerc y Lando Norris. La cifra de cierre del contrato a favor del piloto no se hizo pública.
5: Husqvarna anuncia una nueva edición del Husqvarna Enduro Days 2026, un evento diseñado para quienes viven la motocicleta desde la aventura, la técnica y el contacto con terrenos reales. La experiencia se realizará del 3 al 5 de septiembre en las rutas de Anapoima y Apulo y estará dirigida a propietarios de motocicletas enduro de Husqvarna, KTM y GasGas, dos marcas invitadas a esta edición. Los participantes de esta experiencia vivirán dos jornadas de rutas de enduro acompañados por guías y equipo técnico, en recorridos diseñados para poner a prueba la habilidad, la resistencia y la conexión entre piloto, moto y terreno.
6: Ante los anuncios hechos por Ferrari y McLaren de volver a usar transmisiones mecánicas en sus modelos superdeportivos, Lamborghini ratificó su posición de no volver a usar transmisión manual en sus futuros modelos. Federico Foschini, director de mercadeo y ventas de la firma, dijo al ser consultado sobre el tema: "Esto no es una prioridad, ya que tenemos muchos proyectos en marcha. Este tipo de caja es principalmente para coleccionistas y actualmente no tenemos planes de fabricarlas". Según el directivo, este tipo de transmisiones se orienta a un nicho muy limitado de coleccionistas y la marca no se enfoca en modelos de este tipo, salvo alguna edición especial.
4: Y mientras Ferrari, McLaren y Lamborghini discuten sobre nuevas tecnologías, Gordon Murray Special Vehicles aprovechó la semana del motor de Monterrey para presentar el S1, un superdeportivo purista limitado a 64 unidades, propulsado con motor V12, caja manual y puesto central de manejo. El S1 utiliza el motor de 12 cilindros atmosférico de 4.2 litros desarrollado por Cosworth, que genera 690 caballos y gira hasta las 12.100 revoluciones por minuto. En una época donde la tecnología avanza hacia la automatización y electrificación, el S1 aparece como una rareza. Más que perseguir récords, busca recuperar sensaciones que muchos aficionados consideran más difíciles de encontrar.
5: Este fin de semana, Tatiana Calderón volverá a ponerse al volante del SG28 Racing en una nueva válida del NASCAR Brasil Series, pero esta vez lo hará con una motivación que trasciende a lo deportivo. Correr por Colombia y por las familias que hoy necesitan ayuda para reconstruir sus vidas tras el terremoto que afectó al país la semana pasada. Este fin de semana vamos a estar compitiendo con el corazón puesto en Colombia, por todas las familias afectadas y por quienes hoy están reconstruyendo sus vidas. Quiero correr por mi país y con esta plataforma ayudar a que más personas se sumen a apoyar, afirmó Tatiana.
6: Ford Performance anunció que en 2027 formará parte de la parrilla de los Hypercars del Campeonato Mundial de Resistencia WEC y lo hará con el RB17, un prototipo creado por Adrian Newey, que fue su último proyecto en Red Bull. Bill Ford, presidente ejecutivo de Ford Motor Company, dio la noticia durante el evento anual que marca el inicio de temporada para Ford Performance en Charlotte, Carolina del Norte, junto a unos 2.000 invitados y 50 pilotos que defienden los colores de Ford en todo el mundo. En la clase de Hypercar del WEC, Ford se medirá a Alpine, Aston Martin, BMW, Cadillac, Ferrari, Genesis, Peugeot, Porsche y Toyota.
4: Según datos de Intempo, al aplicar ciencia analítica sobre las 5.029 matrículas de camiones nuevos registradas entre enero y mayo de 2026, se evidencia que el mercado no solo superó el pico histórico de 2022 de 4.795 unidades, sino que está renovándose bajo un estándar tecnológico sin precedentes. Ojo, el 94% de los vehículos matriculados este año ya corresponden a modelos 2026 o 2027 que cumplen con la exigencia de la norma ambiental Euro 6. Su obligatoriedad ha promovido grandes cambios entre las marcas líderes, considerándose en el primer lugar Foton con el 27.8% del mercado, luego apareciendo Chevrolet con el 23%, Jack con el 12.6%, Dongfeng con el 9.2% y Sinotruk con el 7.8%.
5: Ante la emergencia ocasionada por el terremoto que sacudió el país el pasado 10 de agosto, Asoparte desactivó su red de seccionales afiliados, aliados y empresarios para apoyar a las comunidades afectadas y sumar capacidades a las labores de atención y recuperación. Los empresarios vinculados del gremio han puesto a disposición maquinaria, instalaciones, personal, recursos y canales de recolección para movilizar alimentos, medicamentos y elementos de primera necesidad hacia las poblaciones que requieren asistencia. El sector motriz está presente y dispuesto a contribuir no solo durante la emergencia, sino también en el proceso de recuperación que tendrá el país, afirmó Carlos Andrés Pineda Osorio, presidente de Asopartes.
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4: Ahora sí, estos sí son los cueros del Chocó, del Pacífico.
6: Claro, de la música del Festival de San Pacho, que es el más importante que se hace en septiembre en el Chocó.
5: Y vamos a ver si este año también lo logran hacer, porque pues obviamente la situación, pero yo creería que es uno de esos momentos de alegría de un departamento como el Chocó, Fercho.
6: Sí, claro, está pasando un momento muy difícil. pero ellos son gente muy resiliente. Totalmente. Y seguramente van a ir reconstruyendo ese departamento.
5: Así es, tenemos que poner herencia de Timbiquí, Richie. Ahí va.
4: Podríamos dejar ahí sobre el tintero el cruce musical, ¿eh?
5: Está, ya. ¿Sí? Es que Percho se puso bravo.
4: ¿A cuánto está Capitán Monpós de Quibdó?
6: Por ahí a unos 800 kilómetros.
5: Eso es lejos, eso es lejos, es un poquito lejos. Uno es Caribe y el otro es Pacífico, Richie.
4: Muy bonito evento el que presentó Arquip esta semana en el hotel.
5: Ayer, sí, señor.
4: Luego de tener a Juan Pablo Montoya, a Sebastián Montoya en Barranquilla, en el circuito de Ponimalca, una presentación muy emocionante.
5: Sí, está muy lindo.
4: Vienen a hablar de cosas muy interesantes, de la cabeza que tiene que acompañar a un deportista de alto rendimiento y de toda la estructura financiera, comercial, lo que tú quieras, para poder encontrar la sostenibilidad y evolución de un proyecto deportivo fantástico, acompañado de una purgada deliciosa que le pegaron a los periodistas en el
5: autódromo. No a todos.
4: ¿Qué hizo esto? ¿Tú no?
5: Claro, nada. No, porque a ver, a la gente ayer me estaba cuestionando un poco el tema y él me preguntó que si me iba a subir y yo le dije no, pero ¿por qué? Y yo, porque yo lo conozco a usted y yo sé lo que usted va a hacer. Pues allí saliendo a los mixtos, yo sé. Y entonces Totío de risa me dijo, ah, bueno, mal lo tiene claro. Y le dije, sí, obvio. Y yo soy mal pato, eso todo el mundo lo sabe. Entonces yo dije, no, no me voy a subir. Muchos me regañaron y me dijeron que cómo no me lo iba a subir a Juan Pablo. Le dije, es que ya lo hice en algún momento de mi vida, entonces ya aprendí. Entonces no.
4: No se montó en el carro, pero sí habló con Juan Pablo Montoya. Y aquí está la entrevista entre Natalia Vergara y Juan Pablo Montoya.
8: Blu Radio, gracias por estar aquí. La gente está muy contenta de haberlos visto el evento de Barranquilla hoy en el autódromo. ¿Qué significa para ustedes este acercamiento con la gente en Colombia?
9: No, es muy chévere. Barranquilla salió espectacular, fue un súper buen evento, la causa fue muy buena y poder estar aquí en el autódromo con Arquip. Yo hace cuántos años no venía al autódromo.
8: Es verdad.
9: Entonces bastante chistoso, la repavimentada les quedó súper bien, la pista se ve mucho más ancha de lo que era.
8: Eso te iba a preguntar, ¿cómo se siente?
9: Mucho más ancha, mucho más fácil de lo que era antes, pero bien.
8: ¿Qué viene de aquí para adelante? La gente se ha preguntado un montón y les han preguntado muchísimo, bueno, después de Barranquilla, la gente estuvo tan contenta, ¿qué están pensando hacer?
9: Para ahora seguir corriendo en Europa, conseguir patrocinadores para ayudarnos con Sebastián, con las carreras, con todo. Y darle buenas cosas a Colombia. La gente está preguntando si vamos a hacer otro evento, si no, no tengo ni idea.
8: Todavía no se sabe, claro.
9: Todavía no se sabe. Yo creo que, yo diría que Ponimalta quedó muy emocionado con lo que salió. La gente, te digo la verdad, la recepción de la gente del evento fue increíble. Y más que la gente, fue algo que no sabían ni siquiera qué había.
8: Claro, aquello, sí.
9: Y nosotros también, yo le digo la verdad, yo llegué allá y era mucho, yo estuve 3-4 días antes allá mirando todo, organizando todo, como planeando un poquito todo de cómo se podía hacer, tratando de guiarlos, porque muchas veces ellos quieren hacer las cosas de cierta manera. Yo digo, no, pero es que yo he hecho miles de eventos de esto y funciona mejor así. Y entonces después si no lo hacían, de todas maneras el día del evento lo cambié yo.
8: Hubo mucho como un tema muy natural, que eso fue creo que lo que le gustó mucho a la gente. ¿Cómo vamos? ¿Cómo van los carros? ¿Cómo se sienten? Que la gente pudiera bajar, estar cerca de ustedes, eso hizo la diferencia.
9: Sí, una cosa chévere que yo les dije a la gente cuando estaba en televisión que al final había una sorpresa para la gente que quedara. Y abrimos los pits y todo el mundo que quedó se tomó fotos que fue chévere. La verdad, para darle gracias a la gente. Es más que todo para darle las gracias a la gente por todo lo que han apoyado durante todos los años.
8: ¿Vienen carreras juntos de pronto? ¿Correr con Sebastián pronto?
9: No.
8: ¿No? ¿Por qué?
9: Que no. Pero no.
8: La carrera de Sebastián es algo que la gente, más que evaluarlo, pregunta mucho por el futuro y hace muchísimas cábalas, ¿no? Dice, sí, no entra, no
9: sí,
8: entra.
9: Es que este año debería haber sido el año y con lo que pasó con el equipo no es el año, entonces es un año de aprendizaje, un año de... Esos años duros son buenos porque a largo término uno aprende.
8: Claro.
9: El momento que uno los vive los odia, pero después uno mira para atrás y dice, oiga, ese año de verdad me ayudó.
8: Gracias, Juan Pablo.
4: Vale, muchísimas gracias, Natalia, qué bonita entrevista.
5: Sí, estuvo bien, muy agradecido estás con la gente, ¿sabes, Richie? Y yo creo que eso es, y el acercamiento, digamos, obviamente, la mesa de trabajo tiene una cercanía de toda la vida con él y es diferente, pero me gustó mucho cómo lo está viendo.
6: Claro.
5: Acercarse a la gente, abrirle los pies,
6: ayudar,
5: entender,
6: apoyar una obra, claro, es importantísimo, y él lo tiene claro.
5: Y finalmente devolverle a la gente todo el apoyo que le ha dado durante muchísimos años, que la gente decía, no, es que él está por allá arriba en un curubito y no se le puede acercar nada.
10: nunca fue así. Los que estábamos un poco más cerca sabemos que nunca ha sido así, pero esta fue la oportunidad para demostrarlo y bueno, estaba muy contento. Me gustó mucho lo que nos contó sobre la repavimentación del autódromo. Buenísimo. Que los que ya le dimos vuelta nos gustó, pero de él ya es otro nivel.
4: Tal vez, y excelente los conceptos. Tal vez, y esto no es tan famoso y tan público como Juan Pablo Montoya, es que Wilson Ibáñez de Arquip es uno de los más grandes estrategas financieros que hay detrás del automovilismo deportivo.
10: Cierto es.
4: Claro. Con un proyecto fantástico y especialmente con compartir experiencias y todo eso. También una charla fantástica con Natalia Vergara que la presentamos para ustedes.
8: Wilson, bienvenido a Semanas de Luz Radio. Gracias por esta invitación hoy al Autódromo Tocancipá, acercarnos un poquito a ustedes, pero sobre todo a tener a Juan Pablo y a Sebastián en la pista.
11: Gracias, Natalia, por estar acá.
8: Hay algo muy bonito, que es la razón de estar aquí hoy, de los invitados que vienen, y es que ustedes se dedican a todo el tema de pensar en el futuro, y en esas inversiones que nos pueden dar la tranquilidad de pensar en el futuro, pero está completamente asociado al deporte. Cuéntanos un poquito sobre eso.
11: Nosotros creemos que una acción puede tener un impacto múltiple.
8: ¿Qué nota?
11: Y hoy en día Arquip tiene un pool de clientes muy interesantes que terminaron haciendo networking y vinculándose a un montón de iniciativas distintas que a veces ni conocían.
8: Una red, claro.
11: Te voy a contar una anécdota muy rápidamente, y es que a veces tú le dices a la gente, nos vemos en el Autódromo de Tocancipá, y dicen, ¿hay autódromo?
8: ¿Sí existe? ¿Hay una pista? ¿Sí
11: existe acá? Y nos dimos cuenta que cuando uno los acerca a este tipo de escenario, la gente empieza a tener una conexión, y cuando vive una experiencia memorable como la que hoy están teniendo, claro, con Pablo Montoya, claro, la mente se les abre y se vuelven mucho más abiertos para negocios, para encontrar nuevos productos e incluso para apoyar socialmente estas iniciativas. Entonces hay empresas acá muy grandes que de pronto desconocían que Sebastián corre y que está corriendo Fórmula 2 y que está nada de llegar a la Fórmula 1 y de pronto quieren ver su marca allá.
8: Claro, lo quieren apoyar.
11: Lo quieren apoyar. O hay personas que dicen, oiga, mi chino de 7 años quiere empezar en este deporte, ¿cuál es el camino?
8: Claro.
11: Empiezan a tener ese nivel de cercanía con estas personas y además ven en Arquip o en las empresas del grupo, sí, un camino, un canal que les está abriendo ese mundo.
8: Es muy bonito entender que hay una red y que finalmente cuando todos empezamos a entender cómo funciona, pues estamos pensando en ese futuro y en el tema de, oiga, no es solamente que usted puede asociarse con este, sino sobre todo ustedes también se dedican, no piense solo en hoy, piense también en mañana. Y la mayoría de las empresas del grupo están dedicadas a hacer una serie de inversiones para que la gente piense en una inversión que le da tranquilidad más allá.
11: Claro, nuestra empresa está enfocada a darles soluciones financieras y empresariales a personas naturales y a personas jurídicas. Claro. Y dentro de ese norte, pues el escenario de herramientas y alternativas siempre están pensadas entonces en darles acciones lo más seguras posibles, en establecer estrategias a nivel empresarial que les permitan realmente tener un tangible de crecimiento, y pues eso ellos lo empiezan a interiorizar, y lo que más nos gusta es que no solo lo ven corporativo, no,
8: claro,
11: no solo lo ven desde lo profesional, claro, sino también desde un tema personal.
8: Gracias, Wilson.
11: ¿Listo?
4: Interesantísimo. Ahí está, sí, ahí está la cabeza que se necesita detrás de este tema para poder hacer sostenible el automovilismo deportivo.
10: Y además
4: deportivo.
10: Fue súper divertido, Richie. No, todo el mundo, sí, tenía una sonrisa espectacular. Lo que dice Wilson ahí es verdad. Aún hay cosas que empiezan a volvérsele como un poco más normales, ¿verdad? La pista para nosotros es normal, dar vuelta, las carreras, estar detrás de Juan Pablo y de Sebastián y de los colombianos que están corriendo, es parte de nuestro día a día. Pero hay un montón de gente que no lo sabe y que cuando empieza a conocerlo realmente se emociona y genuinamente dice, oiga, yo no sabía que todo esto pasaba.
6: Ibáñez lo tiene claro.
4: Y todo eso pasó.
10: Cierto.
4: Demasiado clara,
6: muy
4: capitán.
6: Claro.
10: Sí.
4: Una pregunta, me imagino que ustedes me pueden ayudar. ¿Cómo se llama la presentadora y PR del evento de Carquip y todo esta cosa?
10: Ay,
4: para saber,
10: pero
4: para
10: si
4: saber por qué no
10: casa.
4: Me invitaron al autódromo. A mí no me invitaron al evento.
10: Ana María, le vamos a mandar a Anita Pulido un saludo muy especial porque fue la PR del evento. Estaba ahí, no sé, me estaba escribiendo, sí, dándonos las gracias. Así que Ana, un saludito para ti, muchas gracias. Estuvimos ahí cerquita en la pista y nos gozamos una mañana muy diferente en el Autódromo de Tocancipá a manos de Juan Pablo y Sebastián Montoya.
4: Eso lo peleo con Anita en Medellín. Bueno.
10: Se va a vengar, yo sé. Yo le dije, Richie se va a poner celoso, pero bueno.
4: Vale, una cosa interesantísima. Y desde siempre nos unimos a Colombia y apoyamos a Colombia, especialmente a las buenas iniciativas de la gente del automovilismo. Uh-huh. Meet for Colombia, Este mañana, fin de semana.
10: Mañana.
4: Es el gran llamado que hacemos para todos los gomosos, los fierreros, los pilotos, los que están en ruta de serlo, los que se encuentran a hacer paseos, marcas de club, todo, porque esta es una invitación para todo el mundo. Una jornada de ayuda humanitaria que tiene, entre otras, como líder a Miguel Gómez, y que nos invita a que nos pongamos la mano en el corazón y que apoyemos.
10: Ay, se nos cayó Richie. Pero estábamos, hola. Hola, hoy nos oyes, Richie.
4: Ah, sí, ¿aló, sí, aló? Sí, ahí estoy.
10: Ay, ahí está Migue, ahí está Migue. Hola, Migue, buenos días.
4: Hola, Migue.
12: Hola, Nati, hola, Richie, hola, Tapi.
6: Hola, Miguel Run.
10: Miguel es de nuestros oyentes más fieles. Todos los sábados Miguel está conectado oyéndonos.
6: ¿Cómo vas,
12: sí, Miguel? Es más fiel que hincha del América y de Millos.
10: Y del Bucaramanga, para que Ricardo no se ofenda.
12: Y el estaba pensando en Bucaramanga, claro, pero no quería en festividades.
6: Claro, claro.
4: Bucaros, bucaros, bucaros. Ahí estoy.
10: Ahí estás, ahí te oímos, Richie.
4: Ok. Hola, Miguel, ¿cómo estás?
12: Bueno, buenos días. Bien, Richie, ¿cómo están? Qué rico oírlos, qué rico volver a estar aquí en Blue Radio. Y extrañando.
10: Oye, cuéntanos de lo de mañana, Migue, ¿cómo es? ¿Qué hay que hacer? ¿Uno llega? ¿Cómo es el tema de mañana?
12: Bueno, Nati, como bien lo dijo Richie, la idea es unir a este gremio tan bonito, uh-huh, este gremio tan grande que tenemos y que hemos demostrado que unidos logramos muchas cosas. Entonces la invitación es a todos, no solo a los que tengan carros, los que tengan motos, sino a todos los que quieran apoyarnos. ¿Sí? Pero pues la idea principal es hacer el meet benéfico más grande que se ha hecho. Eso queremos hacer. La idea es, primero, pues necesitamos recoger dinero porque también yo pienso que de aquí nos hemos abastecido mucho para enviar a pueblos y a ciudades, pero creo que allá también necesitamos reactivar el comercio. Hay mucha gente que tiene productos que se les están dañando porque no los ha vendido.
10: Sí.
12: Entonces, eso es una ayuda también recogiendo,
6: Miguel,
12: como
6: ¿cuál es el destino?
12: Para comunidades vulnerables. Nos sí. estamos enfocando en niños.
10: Sí.
6: Miguel, ¿cuál mascotas, es el destino para contarle a los oyentes?
12: Vamos a, el destino tenemos el reto de llenar un camión de 35 toneladas que nos van a poner.
10: Ok.
12: Y mañana mismo, al final de la tarde, en la noche, saldría directo para el eje cafetero.
6: Ok, al eje cafetero. Muy bien.
10: Ok, hacia Armenia, Pereira, toda esta
12: zona. Sí, correcto.
10: Ok.
12: Exacto, es un plan familiar.
4: ¿Cómo se pueden ir a hacer las donaciones? ¿Cómo se puede participar en el evento?
12: Montando gente también haciendo de copiloto con el conejo. Vamos a tener un espacio para que los niños vuelen sus cometas. Vamos a hacer una prueba de agilidad donde el que tenga el mejor tiempo se va a ganar una experiencia de Caterham con la monomarca.
10: Y Miguel,
12: donde yo voy a estar como instructor y van a poder manejar.
10: Dime. ¿Dónde es? ¿A qué hora? ¿Cómo se pueden hacer las donaciones? ¿Qué se puede llevar? ¿Cómo es el tema sitio, del aporte en dinero?
6: Sí.
12: Claro. Bueno, el sitio es en el antiguo parqueadero de Sofasa, que sí. es en la séptima, pasando el peaje, ese es el retorno, y ahí ves un parqueadero gigante, ahí tenemos el espacio. En mis redes estoy publicando más o menos cómo llegar y la ubicación.
10: Sí.
12: Con Andrea, creo que la conocen.
6: Sí.
12: Tenemos una fundación y nuestra cuenta está habilitada para recibir todos esos dineros. Ya estamos recibiendo desde la semana pasada dineros de personas, de amigos, de vecinos, de grupos de carros. Entonces también todo dirigido a eso.
10: ¿A qué horas, Miguel? Hay que estar allá.
12: Abrimos puertas a las 10 de la mañana.
10: Perfecto. Y pueden ver todos los detalles en las cuentas de Miguel Run y de Andrea, ¿verdad? Y de la
12: Miguel
10: fundación.
12: Miguel Run, fundación, yo creo, Andrea. Si quieres, espere que aquí la tengo al lado.
13: Dios bendito, gracias.
10: André, danos
13: hola,
10: las redes.
13: Hola Nati, hola Sole y toda la mesa.
10: André, bueno, danos las redes, porfis, porque nos tenemos que ir.
4: Vale.
13: Sí. Bueno, pueden consultar toda la información en www.yocreo.org,
10: Meet
13: por Colombia, en nuestras redes sociales. Ahí mismo en línea pueden hacer las donaciones.
10: Perfecto.
13: Y bueno, nos vemos a las 10 de la mañana para pasar un día increíble en familia y entre amigos. Y gracias a esta industria, porque es la que siempre le ha puesto el corazón a nuestra fundación y gracias a ustedes hemos podido avanzar en las iniciativas.
10: Mañana nos vemos por allá.
6: Fantástico. Muchos éxitos con esa ayuda.
4: Vamos al máster.
10: Volvemos al máster.
6: Es
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1: 2:00 p.m. un minuto, hora de actualizar las noticias aquí en Blue Radio. El ministro del Interior, Rodrigo Lara, se encuentra ya en el departamento de Tolima, en la ciudad de Ibagué, acompañando a las autoridades y coordinando la respuesta frente a los incendios forestales que han afectado ese departamento en los últimos días. Antes de viajar, el ministro entregó un balance de la atención a la emergencia que se registró por el terremoto en la ciudad de Cali. Juanita Troncoso.
2: Sí, señor Miguel, el ministro del Interior, Rodrigo Lara Restrepo, finalizó su agenda en Cali y, como usted lo menciona, ya se está trasladando a Ibagué junto al viceministro Carlos Eduardo Geshem para acompañar las autoridades y coordinar la respuesta del gobierno nacional frente a los incendios forestales que están afectando al Tolima. Y frente a esto también mencionó el balance de la atención a la emergencia causada por el terremoto en Cali. El ministro destacó que la primera fase de trabajo concluyó y resaltó el trabajo articulado entre el gobierno nacional y el gobierno departamental, asegurando que durante la emergencia no faltaron rescatistas ni ayuda humanitaria. La siguiente etapa estará enfocada en las familias que perdieron sus viviendas o tuvieron que desalojarlas, habla el ministro del Interior.
3: Y a partir de la semana entrante, por instrucción del presidente Abelardo, empiezan a llegar básicamente los auxilios de vida, que son en parte subsidios de arriendo para que la gente pueda encontrar un techo rápidamente. Y naturalmente son políticas que se ajustan muy bien a las necesidades del daño que produjo el daño básicamente aquí en la ciudad de Cali. Entonces se desbloquean los auxilios de vida, que son los subsidios de vivienda, y a partir de la semana entrante le llegan directamente al alcalde Eder, como a los demás alcaldes del país.
2: El ministro también mencionó que adelantaron recorridos por las zonas más afectadas de Cali con el gerente del Fondo Patria Milagro, Jaime Uribe, y analizaron alternativas de autoconstrucción y mejoramiento de vivienda en algunas zonas específicas como Buenaventura, con el acompañamiento del SENA y la Gobernación del Valle del Cauca.
1: Muy bien, Juanita, gracias. Y 5 municipios de Antioquia que fueron afectados por el terremoto van a recibir materiales de construcción para poder reparar las viviendas que terminaron con techos destruidos y agrietamientos. Felipe García Solano.
4: Miguel, es que este fin de semana los municipios de Caramanta, Jardín, Hispania, Ciudad Bolívar y Andes recibirán los primeros materiales destinados a la reparación de viviendas afectadas, principalmente por daños en cubiertas y techos. Para atender estas necesidades, la empresa de vivienda de Antioquia Viva dispuso de un banco de materiales enfocado en entregar elementos constructivos como madera, tejas, columnas, vigas y muros, mientras que la mano de obra será local con el apoyo de las alcaldías y las localidades y las comunidades, perdón. El gerente de Viva es Carlos Mario Zuluaga.
5: Tenemos acciones concretas. Tenemos un banco de materiales fortalecido, estructurado y trabajando a marcha para empezar a responder de una manera rápida a lo que tiene que ver inicialmente, que es techos y reparaciones menores de las viviendas.
4: Según los reportes entregados desde Antioquia, el terremoto dejó afectaciones en 106 municipios, más de 3.800 viviendas afectadas y 33 colapsadas, 233 equipamientos no habitacionales afectados y 72 escenarios religiosos que quedaron con graves daños luego del terremoto, Miguel.
1: Gracias, Felipe. Y el volcán Puracé en el Cauca continúa bajo vigilancia de las autoridades y su actividad ya está generando efectos en la operación aérea allí en esa zona del suroccidente del país. Manuelita Rodríguez.
6: El Servicio Geológico Colombiano confirmó que el volcán Puracé se mantiene en estado de alerta naranja. Aunque se registra una disminución en el número de sismos, el monitoreo de los gases muestra que los valores registrados de dióxido de azufre permanecen por encima del promedio conocido para este volcán, así como también sigue persistiendo el incremento en la concentración de dióxido de carbono. Además, hay reporte de caída de ceniza en las veredas Cristales e Ispala, así como también turbiedad en los ríos Anambio y Vinagre. Ante esta situación, la Aeronáutica Civil mantiene suspendidas de manera preventiva las operaciones en el aeropuerto de Popayán, Guillermo León Valencia, para garantizar la seguridad aérea, Miguel.
1: Muy bien, muchas gracias, Manuelita. Y en Barranquilla las autoridades están investigando si el homicidio de un hombre en el norte de la ciudad ocurrido anoche está vinculado a una posible retaliación contra el presunto miembro de una banda delincuencial. Alejandro Rosales.
7: Miguel Roger Enrique Henao Farías, alias el polaco de 30 años, fue asesinado este viernes a eso de las 10:45 de la noche, según el reporte de las autoridades. El hombre se encontraba dentro de su vehículo a la altura de la calle 114 con carrera 42 en el barrio Alameda del Río, en el norte de la ciudad, cuando fue sorprendido por un sicario que se acercó a pie y le disparó en 3 oportunidades, generando su muerte en ese lugar. Información de la policía indica que la víctima es hermano de Raúl Henao Farías, alias Choco, presunto miembro de la banda de la nueva generación Los del Freseo, y quien sobrevivió a un atentado ocurrido el pasado 2 de junio de 2025 en una cabaña cercana a la vía al mar, donde murieron 3 personas y 9 más resultaron heridas, incluso él. Así las cosas, los investigadores tienen como principal hipótesis que el homicidio anoche de Roger Enrique Henao se relaciona directamente con una venganza del grupo Los Costeños contra alias Choco en la disputa territorial a sangre y fuego que tienen contra sus exmiembros que ahora integran la nueva generación Los del Freseo. Las autoridades también revelaron que la víctima al parecer se dedicaba a la venta de domicilio de drogas sintéticas y registra 4 anotaciones judiciales por los delitos de tráfico de estupefacientes y violencia intrafamiliar.
1: Alejandro, gracias. Y en Cartagena fueron capturados 2 presuntos atracadores que usaban un taxi para robar a extranjeros en la ciudad, allí en La Heroica, y luego de los hurtos los dejaban tirados a las afueras de la ciudad. Yuli Sáenz.
8: Según la investigación, los 2 hombres se aprovechaban de su actividad como conductores de taxi para recoger a turistas en el centro histórico. Durante el recorrido, presuntamente, desviaban el vehículo de la ruta y permitían el ingreso de otro delincuente, quien intimidaba y golpeaba a las víctimas para obligarlas a entregar sus pertenencias y realizar transferencias electrónicas por altas sumas de dinero. Luego de cometer el hurto, los turistas eran abandonados en sectores apartados de la ciudad, entre ellos la zona industrial de Mamonal.
1: Muy bien, muchas gracias, Yuli. Y en deportes, Lando Norris logró la pole position en el Gran Premio de Países Bajos. Gerardo.
9: Así es, Miguel. Lando Norris consiguió la pole position del Gran Premio de Países Bajos de Fórmula 1. El vigente campeón del mundo fue el más rápido este sábado en la clasificación disputada en el circuito de Zandvoort. El piloto de McLaren marcó un tiempo de 1 minuto 11 segundos y 163 milésimas y superó por 102 milésimas a George Russell de Mercedes, quien partirá desde la segunda posición. La tercera casilla será para Kimi Antonelli. El líder del mundial tuvo una sesión complicada y un error en la primera curva le hizo perder algunas décimas. La pole de Norris llega en una clasificación disputada con ligera lluvia. Desde el regreso de Zandvoort al calendario 2021, el piloto que ha salido primero también ha ganado la carrera. El gran premio se disputará este domingo y será la duodécima prueba de las 23 programadas en esta temporada. Además, será la última edición de la carrera de Países Bajos por motivos de costos, Miguel.
1: Muy bien, Gerardo, muchas gracias. Son las 12 del día, 9 minutos. Hasta acá esta actualización de noticias. Continúen con Autos y Motos.
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0: Segunda hora de autos y motos. Este fin de semana hay mucha actividad a motor, mucha competición en todas las partes del mundo. Fórmula 1 vuelve después del parón de verano con el Gran Premio de los Países Bajos. Esta madrugada se hizo la carrera sprint, victoria para George Russell.
1: Ya tenemos pole.
0: Segundo lugar de Leclerc, tercero de Lando Norris, cuarto lugar de Antonelli. Toda la carrera, las 24 vueltas, esperando el aguacero que estaba ahí al lado, en el mar.
1: Y nada.
0: Estaba a un kilómetro de la pista. Y llegó solamente cuando estaban en el podio. Y también, como lo dice Nat, hubo quali, Lando Norris se llevó la pole.
1: Muy bien.
0: Russell el segundo lugar y Antonelli el tercer lugar.
1: Buena pole mañana.
0: Este fin de semana. Sí, va a estar bueno.
2: Pegaditos.
0: Sí. Una cosa muy buena este fin de semana es una carrera, yo no sé cómo calificarlo, la verdad.
1: ¿Qué?
0: Un circuito callejero, 7 curvas, 1.7 millas, es decir, menos de 3 kilómetros.
1: Es súper rápido.
0: Para celebrar los 250 años de libertad de los Estados Unidos. El Freedom 250 en Washington.
1: Washington,
0: sí. Una cosa de locos, con todo el protocolo y toda la solemnidad y el patriotismo de los norteamericanos para llevarla a indicar nada menos que a la capital de los Estados Unidos. Una cosa de locos. Hoy a las 4 de la tarde la sesión de calificación y la carrera mañana a las 12 del día, hora colombiana. Hay actividad también en IMSA, en el Virginia International Raceway, pero una carrera solamente para los GTS. Dentro de esa competición no están prototipos y no están algunas categorías previas, lo que significa que el Racing Sport Challenge, en donde está Tunjito, que corrió el pasado fin de semana en Road America, no va a actuar. Pero sí lo traigo a colación por una cosa, porque ya nos confirmó que a pesar de que en la carrera pasada se le rompió un rin, no alcanzamos a reportarlo en el programa, obviamente porque la carrera fue por la tarde, pues no se le fue la victoria. Habían hecho la pole, Tunjito había liderado todo y pues fue una falla mecánica que lo sacó. Conclusión, es líder con 3.850 puntos. El segundo en la general es Dani Sofi con 3.380. Ojo, que quedan dos carreras, quedan 359 puntos cada una. Van a ser en Virginia y la gran final en Atlanta, previo al Petit Le Mans. Y del dato es que Tunjo necesita terminar una de las dos, ojalá ganando o en el podio o algo así, pero haciendo puntos y podría ser campeón anticipado.
1: Bien, hay que aprender una velita.
2: Dios permita que sí.
1: Ojalá.
0: Ojo con eso. Otra actividad buenísima este fin de semana, Tatiana Calderón, en el Autódromo Internacional Ayrton Senna de Londrina.
1: Londrina.
0: Que además es la sede de su equipo.
1: Ajá.
0: En el que ella participa. Ahorita, ya, a esta hora, ha empezado la sesión de calificación, inmediatamente carrera sprint. La primera carrera va a ser mañana a las 6:55 de la mañana, hora colombiana.
1: Sí.
0: Y a las 11:55 de la mañana va a ser la segunda carrera. Muy bien, Tatiana. Muy bien.
1: Chévere.
0: Muy bien. Y en Spa-Francorchamps, en la European Le Mans Cup, están este fin de semana actuando Henry Cubides con el equipo Europol Competition para una carrera de 4 horas, prácticas y clasificaciones entre ayer y hoy.
1: Uh-huh.
0: La carrera va a ser mañana a las 6 de la mañana, hora colombiana. Y en la Michelin Le Mans Cup, también en Spa-Francorchamps, en Bélgica, otro piloto internacional que se abre camino en las pistas del mundo, Jerónimo Gómez, con el equipo Vector Sport RLR del MP3.
1: Bien, muchos colombianos, ¿qué dicha?
0: Deportistas, sí, muchos pilotos, mucha calidad, de los cuales tenemos que sentirnos absolutamente orgullosos, como también nos sentimos profundamente orgullosos de la calidad de Dani Fernández, porque se fue para Rumania
1: segunda vez
0: a hacer fiesta.
2: Un crack.
1: ¿Cómo es que le dices tú, Fercho?
2: Daniel Humberto,
1: muy bien.
0: Daniel Humberto. En Romaniacs 2026, Dani quedó en el puesto 11 de la categoría Adventure Light, corriendo con su CF Moto 450 MT. Pero esa es la parte bacana de la historia. Ese es, no, listo, quedó en el puesto 11, entonces venía de hacer un podio en su primera participación y todo eso. El tema es que, por los imponderables del deporte, en la primera jornada quedó en el puesto 31, con moto averiada,

0: Y él también.
1: Con corazón.
0: También un poquito.
1: Amarrado para que lo soltaran. Y finalmente una remontada de 20 posiciones, algo memorable. Dani, bienvenido. Felicitaciones.
2: No, que es esta introducción, por lo malo, por amor a Dios, hombre, Ricardo, me va a llorar,
3: No, ya lloraste, sí, Daniel Fernández, siempre. ya lloraste.
2: Pues no,
3: ya,
2: no, pero no en radio, nunca en radio.
3: Dani, bienvenido otra vez a Autos y Motos.
4: Bienvenido, crack.
3: Aquí estuviste antes contándonos de tu viaje y ahora haz un resumen súper ejecutivo de esa remontada de 20 posiciones que acaba de contar Richie, para que la gente sepa un poquito que esa posición 11 fue muy guerreada, muy, muy guerreada y muy aporreada.
2: No, eso fue una comida de rila muy brava el primer día. A ver, el prólogo no salió como yo esperaba. Yo salí de primera moto de todo el día, después de que había llovido el día anterior, toda la tarde y toda la noche. Entonces salí primera moto sin que el sol hubiera secado todavía los troncos, porque todo el prólogo es hecho en madera, entonces bastante lisa. Me caigo dos veces y quedo de décimo, para salir décimo en mi categoría. Después de haber quedado segundo el año pasado, entonces ahí ya empezó como lo duro, como lo fue madre, tenía otras expectativas, pero bueno. Y salí a remontar muchísimo, salí muy rápido, muy loco. Ese primer día de competencia, esos primeros 150 kilómetros, y tuve dos caídas fuertecitas. La primera siempre fue una zumbada de cabeza tesa, pues ahí boté una cámara y todo. Ricardo está acostumbrado a las cosas con cámaras conmigo, entonces no me lo cuestione mucho.
3: Ya sabíamos que se podía perder una cámara contigo.
2: Sí, exactamente, se perdió una cámara, entonces me levanté, se había torcido el manubrio, lo enderecé, perdí un poquito de tiempo, salí todavía más loco y a 600, 700 metros de la meta tuve la segunda caída, que esa sí fue pues la hecatombe, porque acabé la moto, partí el cárter de la moto, la torcí todas las tapas, la palanca de cambios, me jodí una mano, estuve a punto de retirarme porque el motor no tenía arreglo. No tenía forma de arreglar, no tenía forma de solucionar pues el problema de la moto. Entonces le pregunté al jefe de mecánicos, lo llamé y le dije, parce, venga, estoy a 600 metros de la meta, me retiro ya o arriesgo la moto a lo que pueda pasar y llegamos a la meta y me lo traiga la moto como sea, que aquí solucionamos. Entonces ya con ese permiso, pues ya logré llevar la moto en las bajadas apagada, en las subidas prendidita, pero suavecito, pero la llegada a meter a través de esa mina abandonada, ese edificio abandonado que vieron en algunos de los videos. Entonces la moto terminó de sufrir, ya en la meta dijo no más, pues logré cruzar la meta y la moto dijo no más. Por eso por ahí hay un video en el que me estaban jalando una Mercedes G-Wagon desde la meta hasta los pits, en donde entrego la moto a los mecánicos y les dije, hagan lo que puedan. Los mecánicos trataron de salvar pues lo que pudieron, hubo que hacer un cambio de motor, el cual valió una platica, pero eso me lo guardo pues yo para mí. Hubo un golpe a la billetera bastante fuerte, entonces ya llegó la noche, había finalizado 31 ese día. No era lo que yo esperaba, definitivamente. Claro. Cuando iba remontando iba muy bien, iba en el top 5 ese día, entonces fue muy difícil para mí encontrarme en el puesto 31 para salir a los siguientes días a remontar, pero entonces una estrategia diferente, una forma de correr distinta, más un poquito más conservadora, corriendo más con la cabeza, con el corazón para terminar cada uno de los días. Y sin cometer errores. Y el tercer y cuarto día fueron días sin caídas con consecuencias, caídas pendejas en los que se le cae a la moto en las partes técnicas, pero eso no cuenta porque son segundos que se pierden nomás. El segundo día logré entrar quinto, el tercer día noveno y el último día logré entrar cuarto, y entonces ahí fui recuperando posiciones, pero el primer día ya había perdido 2 horas, entonces esas 2 horas son casi que irrecuperables pues. Pero logré terminar 11, una carrera sufridita, bastante sufrida, sobre todo porque la mano estaba supremamente hinchada y ya se me dormía del dolor en algunas partes, se me dormía la mano, entonces había que parar, sacudir la mano, algunas cosas ahí, entonces, pero hay una satisfacción muy grande de haber terminado la carrera después de haber estado a minuticos pues de haber abandonado. Si el jefe del equipo no me dice, tráigala que aquí solucionamos, el Rumania se habría acabado para mí en el primer día.
4: Bueno, felicitaciones, porque eso demuestra lo que es usted, Daniel Humberto Fernández, es un crack, es un teso, y siempre para llegar a la meta hace lo que sea, y así lo demostró. Muy bien, felicitaciones.
3: Yo creo que ese es el mensaje más bonito, Fercho, tienes toda la razón. Es como el nunca desistir ante una adversidad tan complicada y que lo llevó finalmente hasta la meta y con la bandera de Colombia en alto.
4: Así es. Muy bien, Daniel.
2: Richie. Muchísimas gracias siempre por estar pendientes ustedes ahí de todo. Pues no pudimos hablar hace 8 días porque no estaba, pero siempre es bacano contarle las historias a ustedes y que Ricardo me regañe por algo.
1: por la cámara. No, Dani sabe que yo soy fan de él. Claro.
4: Todos somos fan Daniel Fernández.
2: Yo sé.
1: Ya, sí estamos ahí. Oye, Dani, un abrazo. Pues,
3: mil gracias por contarnos todo y estar
1: antes
3: aquí.
1: Antes de que se nos vaya, Dani, entonces, ¿la próxima montada en dónde es? ¿Cuándo?
2: Estamos ahí en una negociación con un equipo americano para correr baja 1000 ahora en noviembre. Que yo sé que a Fernando le gusta mucho, entonces de pronto me toca otra vez por allá.
4: Y va a salir de Los Cabos y termina en Los Cabos. Eso
3: tremendo.
4: Está muy chévere.
2: Ese año termina, sí, es de cabo a cabo, sí. No empiezan en Ensenada como han empezado los últimos años, pues casi siempre, sino que le decidieron cambiar la ruta y ahora va de Los Cabos a Los Cabos.
4: Bueno, así pues es. Ojalá. Mucha suerte con eso, Daniel, y seguramente pues,
1: les que sí bien. Vamos a ir atando cabos.
2: Muchísimas gracias
1: por acompañarlo, bueno.
4: Atando cabos.
2: Hágale pues.
1: Vale.
3: Gracias, Dani.
1: Del día de 21 minutos.
2: Que estén muy bien. Un feliz día para
1: ustedes. Un abrazo, Dani.
4: Suerte.
1: Vale.
2: Un abrazo.
1: 12-21.
3: 12-21, sí.
1: Capitán. Se nos viene el rally 4x4, ¿no?
4: Y viene un rally muy interesante, muy lindo ya. Esta es la quinta versión del rally clásicos 4x4. Se va a hacer en la zona de Guatavita.
3: Sí.
4: Participan unos carros lindísimos y tiene una afición que les encanta disfrutar sus clásicos en ambientes pues normales de clásicos, pero sí 4x4, tienen que poner la doble.
3: Eso te iba a preguntar, el hecho de que sean antiguos no quiere decir que no van a usar el 4x4 y que no hay trocha.
4: No, imagínate que además esos carros tienen, por ejemplo, hay unos que tienen winches mecánicos originales.
3: Ah, wow,
4: y los han tenido que usar en otras versiones que se han hecho de este rally. Va a ser en la zona de Guatavitas, Esquilesis, por esa zona, muy lindo. Y la gente lo hace con mucho entusiasmo, disfrutan sus carros y es una comunidad que ha crecido muchísimo y que disfrutan de verdad el 4x4 con sus clásicos, que son hermosos. La mayoría tienen placas de antiguos y clásicos.
3: Qué bonito.
1: Exacto, eso te quería preguntar. ¿Cuál es el prerequisito para poder participar? Para los carros, obviamente.
4: Claro.
1: No necesariamente placas azules, ¿de qué antigüedad? ¿Cómo es el tema?
4: Richard, tiene que ser por debajo de 35 años hacia atrás, es decir,
3: joven.
4: Mayores de 35 años los vehículos de fabricación. Y hay de todos los modelos, están Willys, Land Rover, está Toyotas, hay Daihatsus, hay Mitsubishis, hay Troopers, de todos los años, camionetas Wagoneer, por ejemplo. Hay unos carros absolutamente hermosos y lo interesante es que ellos son felices de utilizarlos, no son rutas largas, son rutas, se hacen tres rutas y esas tres rutas se hacen de diferentes tamaños, digamos en distancia y tiempo, y lo que tienen que hacer es cumplir unos tiempos ideales.
3: De regularidad.
4: Pero es un reto y la felicidad de la gente compartir esos vehículos y compartir una afición es toda.
3: Qué bonito.
1: Muy bien, capitán. Yo creo que es un evento que nadie se puede perder y entonces hay que ir a Guatavita a buscar por ahí los clásicos en su rally.
3: Pararse por ahí solamente por el placer de mirar porque va a ser espectacular.
4: Sí, así es.
1: Claro. Una cosa interesante y es que este fin de semana, hoy exactamente, estaba programado el desfile de carros clásicos y antiguos de Bogotá.
3: Lo aplazaron.
1: 300 inscritos ya confirmados. Finalmente se decidió con el Consejo de Bogotá no realizar el desfile este fin de semana, obviamente respetando el duelo del país y la situación trágica por el terremoto, pero no se canceló.
3: Lo aplazaron.
1: La fecha se va a dar a conocer dentro de poco.
3: Sí.
1: Están buscando los organizadores y la alcaldía una fecha propicia, especialmente por el tema de la movilidad.
3: Sí.
1: Y pues viene acompañado también de un compuesto social muy interesante. Van a pasar cosas muy bonitas.
3: Qué chévere.
1: 300 carros, los cupos ya sold out, acabados y todo esto, y pues fantástico. Capitán, pero veníamos de clásicos y antiguos y todo eso y vamos a los hipermodernos. Porque el Rally 93 va para el Caribe, ¿no?
3: Qué buen plan.
4: Así es, Richard. Imagínate que Autos 93, que es quien organiza ese Rally 93, escogió una ruta interesantísima que va a ser saliendo de la Marina de Santa Marta. yendo por una ruta hasta Mompós.
3: Imagínate y, eso, Richie, qué delicia.
4: Realmente es emocionante y el regreso va a ser por otra ruta para llegar nuevamente a Santa Marta desde Mompós, pero por otra ruta completamente distinta. Obviamente, por obvias razones, no puedo
3: decir
4: por dónde va a ser exactamente, pero da 1030 kilómetros de recorrido. Upa. En 2 días, 11
3: qué
4: y 12 de septiembre, y los carros que están inscritos, es impresionante, hay muchos Ferraris, hay McLaren, hay Maserati, hay Lamborghinis, hay muchos Porsche, hay BMW de la serie M, hay Mercedes-Benz, AMG, hay Ford Mustang, hay Corvette, hay unos carros absolutamente hermosos, hay GTR,
3: no, qué buen
4: Nissan.
3: Plan.
4: Es un planzazo y la gente lo va a poder disfrutar. Se ha contado con un apoyo importantísimo. La organización ha contado con un apoyo muy importante de parte de las autoridades del Magdalena, pues porque va a salir de la Marina de Santa Marta y
1: Santa
4: va
1: Marta,
4: a terminar en la Marina de Santa Marta también. Y María Bernarda Palomino, allá con todas sus influencias en Mompós, consiguió que los carros van a estar estacionados y exhibidos en Mompós, en un sitio muy lindo que se llama el Parque del Jazz, que es absolutamente hermoso, al lado del río Magdalena y cerquitica a la iglesia de Santa Bárbara.
1: Oye, imagínate esas fotografías. La Marina en Santa Marta quedó bellísimo.
4: Hermosa. Sí,
1: bellísimo.
4: Bueno,
1: con todos esos carros parqueados ahí. Entonces yo, fantástico.
3: Este es otro para ir a ver también, Richie.
1: Claro.
3: También
1: vale,
3: hay que ir a verlo, hay que ir a verlo.
1: Y perdóname, Mompós.
3: Ah, sí. Sí.
1: Pasar por el puerto más valioso en el río Magdalena. En temas de comercio, en la antigüedad, ¿no?
3: Además.
1: Porque obviamente de Barranca Bermeja me van a decir, no, quietos, el puerto más valioso somos nosotros los petroleros. No, en temas de comercio es una cosa fantástica. Capitán, tengo que ir al máster.
3: Al máster,
1: hay compromisos comerciales y ya venimos.
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1: Rolls Royce y Tata Consultancy Services, TCS, dieron un gran paso en la carrera por la reducción de emisiones en la aviación al realizar un vuelo simulado probando un motor alimentado 100% por hidrógeno. Durante la demostración, el motor Rolls Royce Pearl 15 modificado operó con hidrógeno y reprodujo distintas fases de una operación aérea, incluidos el arranque, despegue, el vuelo crucero y el aterrizaje. El ejercicio permitió evaluar tecnologías relacionadas con la combustión, los sistemas de suministro de combustible y controles del motor. El proyecto también involucró a otros actores del sector como EasyJet, la NASA, el Health and Safety Executive HSE del Reino Unido.
2: Nissan celebra el décimo aniversario de Kicks, el SUV inspirado en los consumidores de Latinoamérica y que hoy estrena su segunda generación. La historia de Nissan Kicks se remonta al 2014, cuando fue concebido a partir del estilo de vida y las aspiraciones de los latinoamericanos. Su desarrollo reunió equipos globales de Nissan y profesionales regionales con la participación de los centros de diseño de la compañía ubicados en América Latina, Japón y Estados Unidos. Durante 10 años, Kicks ha sabido mantenerse relevante gracias a su capacidad de evolucionar, señaló Gerardo Fernández Aguilar, vicepresidente de marketing y ventas de Nissan para Latinoamérica.
3: Tras publicar un render sobre el dibujo del artista digital Kaisil Salim, quien inspirado en la legendaria prueba off-road Baja 1000, transformó una Santa Fe en un devorador de arena, con líneas rectas y grandes proporciones, dos puertas y cabina ensanchada. La propuesta llamó tanto la atención que no pasó desapercibida para la propia Hyundai. La división estadounidense de Hyundai publicó las imágenes en sus canales oficiales, respaldando públicamente dicha creación, lo que podría abrir las puertas a un proyecto deportivo de la coreana, construyendo un prototipo basado en la Santa Fe y en el render para meterse más en el corazón del comprador tradicional norteamericano.
1: Una encuesta nacional de percepción sobre movilidad eléctrica realizada por la Asociación Colombiana de Movilidad Eléctrica y Sostenible, ACOMOVES, a 622 usuarios y no usuarios de vehículos eléctricos, encontró que el 94% de los usuarios se declaró satisfecho o muy satisfecho con su experiencia y el 88% aseguró que no volvería a utilizar un vehículo de combustión. Entre las principales razones de satisfacción están el ahorro en combustible, la reducción de los costos de operación y mantenimiento y el confort durante la conducción. La encuesta también reveló que ampliar la infraestructura de carga es el principal reto para acelerar la movilidad eléctrica en el país.
2: Kia, desde su centro de operación para Centro, Suramérica y el Caribe, abre un territorio de conexión con las nuevas generaciones y entra oficialmente al universo de los eSports, de la mano de League of the Legends, uno de los videojuegos competitivos más reconocidos a escala global. Para Kia, esta apuesta representa mucho más que ingresar a una nueva plataforma de entretenimiento. Es una oportunidad para llevar su visión de movimiento a un escenario en el que cada decisión cuenta y donde avanzar depende de la capacidad de interpretar el entorno, definir una estrategia y ejecutar el movimiento correcto.
3: Mattel anunció el inicio del Hot Wheels Promo Tour, una gira que recorrerá almacenes éxito participantes en distintas Bogotá, en Bogotá, Bello, Cali y Barranquilla, para dar inicio al camino rumbo a la gran final de Hot Wheels Legends Colombia 2026. Como parte de la experiencia, los asistentes podrán participar por el auto exclusivo de esta edición del concurso, un modelo que no estará a la venta y que solo podrá obtenerse en esta gira. La final del tour será el 12 de septiembre en Éxito Wow Colina de la Avenida Boyacá con calle 146 en Bogotá, en donde se conocerá el representante de Colombia que competirá en la gran final de Hot Wheels Legends Latam.
1: En el marco de Santander sobre ruedas, Peugeot destacó que la tecnología iCockpit se ha convertido en uno de los mayores atractivos para los asistentes, teniendo en cuenta que se trata de una innovación que no es un simple panel de instrumentos, pues es una arquitectura diseñada para mejorar la ergonomía y la seguridad, centrando todo el control en el conductor a través de un volante compacto y una interfaz intuitiva que ayuda la conexión entre el hombre y el vehículo. La marca de León confirmó que exhibe sus vehículos 2008 híbrido, el 408 y el 3008 con los más recientes avances tecnológicos.
2: Royal Enfield anunció la ampliación de su sede exclusiva en Barranquilla, con la que incrementa en un 80% su capacidad operativa, consecuencia del comportamiento del mercado regional, donde las ventas de la compañía registraron un crecimiento del 97% entre el 2024 y el 2025. Esta transformación se enmarca en la estrategia nacional de Royal Enfield para consolidar nodos técnicos para el formato 3S, Sales, Service and Support. Tras fortalecer su red en Ibagué, Manizales y Bucaramanga, ahora apunta a la capital del Atlántico como el hub para el Caribe colombiano, integrando los servicios de venta, soporte postventa, disponibilidad de repuestos y espacios de comunidad.
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2: Señor, señor.
3: Sí, Richard.
1: Les tengo primicia.
2: Uy, favor, me encantan las chivas que siempre salimos en este programa.
1: Antes de arrancar la ronda de ciudades, y justamente la ronda de ciudades va por Bucaramanga, por orden alfabético. Anoche... En Santander sobre Ruedas, sí. En Senfer, un show fantástico. Se presentó oficialmente Girón Motorfest 2023.
2: Ah, qué nota, eso es emocionante. Qué emocionante.
1: Ojo con lo que se viene para Girón, confirmado 9, 10 y 11. Que nos están siguiendo en la aplicación de D2 y que nos están viendo a través de nuestro canal de YouTube, están viendo unas imágenes exclusivas, fresquitiquiticas. Esto pasó anoche. Porque la... Sí, capitán.
3: No, que es para decirlo en santandereano. Joda tan arrecha, mano.
2: Sí, claro.
1: Mucho lo arrecho el evento que se viene, mano. Porque... Sí,
2: Me encontré con Francesco hace unos días. Y entonces me botó ahí una primicia que yo no había soltado. Y es que me mostró un poquito de cómo va a ser el recorrido, por dónde es, por ello. O sea, espectacular. Hay que ir a Girón. O sea, de verdad, va a estar increíble el evento. Hermosos. Los carros, la gente, el paisaje, van a tener de todo. Comida. O sea, va a estar increíble. Un gran festival.
1: Sí. Mira, la gente de la gobernación de Santander.
2: Sí.
1: Sí. La gente de Inversiones Mundial, la gente de la alcaldía de Girón,
2: sí.
1: Muchas autoridades civiles, sociales, del departamento, de la ciudad, de todos estuvieron presentes en el evento. Habló el presidente de la Federación de Automovilismo.
2: Qué bueno.
1: Habló Sergio León en representación de todo su equipo de la organización de Inversiones Mundial. Se develó el carro de Francesco Galvis, sí. Que vuelve a la competición. Ese Mazda maravilloso con el que ya fue campeón del TC2000. Sí. Pero ustedes dirán, ven, acaban de mostrar un Porsche Targa.
3: Y detrás de ese Porsche,
1: un Ferrari Roma.
3: Y mira el logo que hay detrás de ese Porsche.
2: Ay, sí, viste el logo que está de Blue Radio. Radio. Sale con el sí. Ferrari, mira esto. No, las imágenes, sí. En YouTube las imágenes están impresionantes. Bueno, en YouTube y en D2, las imágenes de la presentación del festival está increíble, Richie.
1: Sí, sí, sí, sí. Y... el circuito es de 2.5 kilómetros, les prometo un render un poquito más adelante.
2: Sí.
1: Y va a haber carros clásicos, carros modernos superdeportivos.
2: Qué buen plan.
1: No. Drifting, va a haber off-roads personalizados y va a haber carreras con todas las categorías de la estructura de TC2000.
2: Ah, qué divertido.
3: Espectacular.
1: Prepárense, Girón, porque se viene el gran acontecimiento del automovilismo deportivo del año. En sus propias calles, una cosa bellísima.
2: ¿Cuál es la fecha, Richie?
3: ¿Hay fechas?
1: 9, 10 y 11 de octubre.
2: Ya, o sea, en buenísimo. Plena semana de receso.
3: Sí,
1: exacto.
2: Es la final de la semana de receso, hay que ir, exacto. Hay que ir a Girón.
3: Fantástico.
1: esa semana de receso, un viaje a Bucaramanga, va a ser un plan mucho lo arrecho.
3: Mucho lo arrecho, mano. Bueno. Claro que sí, huepuerca.
2: Oye, Richie, bueno, y antes de que nos vayamos a ciudades, estábamos hablando aquí con Fer fuera de micrófono, que a uno le gusta mucho cuando la gente le hace reporte de sintonía, ¿cierto, Fercho?
3: Ah, sí.
2: Muy bien, entonces le vamos a mandar un saludito a Alejandro Quiñones, que nos está oyendo hoy, que me escribió y me dijo, ¿qué? Los estamos oyendo.
3: Saludos,
2: y
3: yo, bueno, Alejo, igual, Quiñones.
2: Alejo Quiñones, ahí está.
3: Alejito. Gran amigo.
1: Qué barbaridad.
2: Ahí está, viste. Entonces, hay que, siempre que nos vayan a oír y puedan escribirnos, díganos que nos están oyendo, que a nosotros nos encanta mandarles saludos.
3: Sintonía.
2: Exacto, claro. A los reportes de sintonía, porque nos gusta mucho cuando de verdad ustedes aparecen y nos cuentan que nos están oyendo.
1: Fantástico. Después de un abrazo y un saludo para Alejito Quiñones.
2: Muy bien.
1: Nos vamos a Bucaramanga.
2: Ahí está.
1: Porque allí está la Feria de Santander sobre Ruedas. Y también en ese departamento se anunció una noticia por la solución que fue aprobada para terminar de construir la Ruta del Cacao. En la ciudad de Los Parques, en la ciudad bonita, nos informa Javier Rodríguez.
8: Hola, un saludo especial desde Bucaramanga para autos y motos. Hoy se realiza el segundo día precisamente de la feria automotriz más importante del oriente colombiano. Santander sobre Ruedas se está llevando a cabo en Senfer, que es el centro de convenciones ubicado entre Bucaramanga y Girón. Son 54 concesionarios de vehículos y también de motocicletas que están exponiendo sus mejores modelos, precisamente en temas sobre todo vehículos eléctricos y también híbridos. Igualmente, la otra noticia tiene que ver con que se destraba el tema de la terminación de la Ruta del Cacao, que es una importante vía que une precisamente a Lebrija con Barranca Bermeja y el Magdalena Medio, luego de que se presentara hace cerca de 2 años un derrumbe de tierra que afectó la unidad funcional número 8, muy cerca del sector conocido como Lisboa. Finalmente se va a construir un viaducto, como lo explican los expertos y veedores en la zona.
9: ¿Qué noticia tenemos para Santander? Según informes del concesionario, la solución final va a ser un viaducto de dovelas sucesivas con dos luces de 180 metros con los extremos en contrapeso. Y la estabilización de taludes en la pata de la montaña para darle seguridad al viaducto. En esto tenemos ya la etapa de preconstrucción, falta solamente que la ANI y la Interventoría den el aval, digan sí, perfectamente va a ser eso, pero ya son modificaciones sobre pequeñas, más no sobre el máximo del diseño.
8: Se espera que este viaducto que se va a construir allí en el municipio de Lebrija, en la unidad funcional número 8 de la Ruta del Cacao, sea terminado en el 2029. Este fue un informe especial para Autos y Motos desde Bucaramanga, Javier Rodríguez, Blue Radio.
2: Gracias, Javier. Y si usted suele transitar por el sector de Mallorca, le cuento que las obras de intercambio vial entre Sabaneta ya alcanza casi un 30% de avance. Esta es una obra clave que le va a cambiar el día a día a más de 600.000 habitantes y sobre todo a miles de conductores que cruzan por esta zona. María José Bermúdez nos tiene más información desde Medellín.
10: Hola amigos de Autos y Motos, y les cuento que avanzan casi un 30% las obras del intercambio vial de Mallorca en el municipio de Sabaneta, una obra clave para la movilidad del sur del Valle de Aburrá y que beneficiará a más de 600.000 habitantes.
11: El intercambio vial de Mallorca avanza más rápido de lo esperado. Hoy tenemos un 23.52% de ejecución frente al 13.29% que estaba programado. Es decir, vamos 10.23 puntos porcentuales por encima del cronograma. Y eso es importante porque estamos avanzando a buen ritmo en una obra que una vez terminada beneficiará a más de 560.000 habitantes y permitirá mejorar la movilidad para los más de 7.000 vehículos que transitan cada hora por este sector.
10: En 2 jornadas separadas por un intervalo de 3 semanas, se llevó a cabo el vaciado total de la viga central del puente mediante la aplicación de más de 600 metros cúbicos de concreto de alta resistencia en sus partes inferiores y superiores.
3: Gracias, María José, y nos vamos para Curramba, la Arenosa, porque en Barranquilla el distrito entregó 30 nuevos buses que llegaron para fortalecer el transporte público en la ciudad. Los vehículos están equipados con aire acondicionado para mitigar las altas temperaturas de la región. Nos informa Diana Ospino.
2: El alcalde de Barranquilla, Alejandro Char, anunció una incorporación de 30 nuevos busetones a la flota de Transmetro, con los que se busca mejorar la frecuencia en las rutas de mayor demanda. Los vehículos tienen capacidad para 50 pasajeros y cuentan con aire acondicionado, espacios para personas con movilidad reducida, elevador, videovigilancia y sistemas de seguridad. Además, están equipados con motores diésel Euro 6 que permiten reducir las emisiones contaminantes. Los nuevos buses prestarán servicios principalmente en rutas alimentadoras de sectores como Ciudadela, Miramar, Prado, Buenavista, Soledad, Villasol y Las Moras, entre otros. La administración distrital asegura que esta incorporación permitirá ofrecer un transporte más cómodo, seguro, accesible y eficiente para miles de usuarios de Barranquilla y toda su área metropolitana.
1: Muchísimas gracias, Diana, por el reporte que nos está enviando. Después de Barranquilla nos vamos para Cali, porque se normalizó la prestación del servicio del MIO en el sur de Cali tras el terremoto, mientras retornó el pico y placa. Sin embargo, se mantiene una restricción especial para el tránsito de vehículos en la zona más afectada por el movimiento telúrico. En la capital del Valle nos informa Alejandro Muñoz.
12: Se normalizó el pico y placa en gran parte de la ciudad, con los barrios Los Cámbulos, Nueva Tequendama, Cuarto de Legua, entre otros. Se aplicará de manera diferente, esto para evitar un alto tráfico de vehículos, ya que fue la zona más perjudicada por el terremoto. El secretario de Movilidad de Cali, Sergio Moncayo.
13: Los vehículos terminados entre 7 y 8 en sus placas desde las 6 de la mañana hasta las 7 de la noche. Sin embargo, tenemos una zona de mayor afectación por la calamidad que estamos pasando. Para este lugar tenemos restricción de placas terminadas en 7 y 8 y 1 y 2. Esta medida la tomamos en esta zona porque tuvo una mayor afectación.
12: En cuanto al sistema de transporte masivo MIO, las rutas que diariamente transitaban por la Quinta podrán normalizar sus recorridos desde el centro de la ciudad hasta la estación Unidad Deportiva. Sin embargo, la zona afectada entre las carreras 56 y 66 seguirá restringida por la inestabilidad de los edificios. Así lo indicó Daniel Parra, director de operaciones de Metro Cali.
14: Permite retornar a miles de caleños que están requiriendo el servicio de transporte público por todo este corredor tan importante para la ciudad. Asimismo, nos hacen la recomendación que por lo pronto, por las afectaciones a las edificaciones entre el sector de la carrera 56 y la carrera 66, este sector va a permanecer restringido hasta que se haga unas evaluaciones más detalladas.
12: Así, mientras en gran parte de Cali se retoma la movilidad bajo condiciones habituales, el sur de la ciudad continuará con algunas restricciones. Las autoridades reiteran el llamado a los conductores a respetar las zonas restringidas y evitar circular por estos sectores mientras avanzan las labores de evaluación y recuperación tras el terremoto.
2: Gracias, Alejandro. Atención, en el Meta activan plan de emergencia y proyectan obra definitiva para proteger la vía Puerto López Cabullaro tras afectación por la ola invernal. Informa Carlos Pérez.
15: La fuerza implacable del río Umea provocó la pérdida de 18 metros de banca en el sector del puente Umea del municipio de Puerto López, poniendo en alerta y en riesgo a la comunidad y al sector productivo de esta importante zona del sur del departamento del Meta. Frente a esta emergencia, la gobernación realizó de inmediato una visita técnica liderada por la gobernadora Rafaela Cortés junto a alcaldes locales, gestión del riesgo y el AIM, y allí se ordenó la instalación de geobolsas para contener la erosión y estabilizar la zona de manera provisional.
16: Hoy la gobernación del Meta viene acá. Todas esas geobolsas ya lo habíamos hecho hace unas semanas. El puente no tiene ningún problema, es la vía. Entonces nosotros hoy vinimos a ver cómo, por supuesto, recuperamos esta vía y le damos solución a la gente de Puerto López y aquí de Cabullaro. Contra la naturaleza a veces es difícil, por supuesto, pelear.
15: Este corredor es una vía terciaria, pero es vital para la economía de la región, especialmente para arroceros, ganaderos y agricultores que necesitan sacar sus cosechas y transitar seguros por esta zona. Por eso la preocupación de la comunidad por la afectación.
17: Quedamos completamente aislados por esta vía de acceso a Villavicencio, Puerto López, los caseríos acá aledaños, que es donde vamos a buscar el mercadito, la carnita.
15: De manera paralela, la Agencia para la Infraestructura del Meta ya avanza en los estudios de diseño para construir una obra de protección definitiva que evite futuras emergencias por la ola invernal.
1: Muchísimas gracias a Carlos y a los corresponsales de las principales capitales del país por su actualización con relación a todo lo que está pasando en sus respectivas regiones. Capitán,
3: Richard.
1: 1252. ¿Tienes estadísticas de finalmente cuántos pilotos, si me lo permites, o tripulantes recibieron la medalla de Héroes del Orinoco este
2: buen
1: año?
2: ¡Buen dato!
1: ¿O todavía están Richie llegando?
2: ¡Ay, no, qué pecado! ¡No seas
3: Pero realmente los últimos sí llegaron el 7 de agosto en la noche. Ya se había posesionado el nuevo presidente. Y el dato es, llegaron 29 vehículos, de los cuales eran 22 camionetas y 7 UTVs. Y estamos hablando de un promedio de 2 personas por carro. Estamos hablando de un poquito más de 60 y pico de Héroes del Orinoco, 65 medallas que se hicieron entrega en Puerto Carreño.
2: Fecho, y el porcentaje, o sea, llegaron 29, ¿cuántos?
3: De 49. Sí, de 49 que iniciaron el
2: 20 recorrido. Por fuera. Es que eso hay que vivirlo. Hemos dicho en esta mesa de trabajo, hay que llevar a Andrés a que sepa lo que es de verdad un 4x4 en serio.
3: Sin tenis blancos.
2: Es que da pena llevar a Andrés.
3: No aguanta.
1: Ese no va.
3: No, eso es para bailar salsa en Cali.
2: Hay que comprar unas botas machitas. O las que está usando en el chocolate, yo, Richie.
3: Eso es.
1: Sí, no va, ese no va. Nat, ¿qué tal eres haciendo cuentas?
2: Uy, bueno, depende, pero ¿qué hay que hacer? ¿Qué hay que sumar? A ver,
1: ¿ya notaste que dentro de 8 días llega el primer mes que termina en bre?
2: Ay, no.
1: ¿Y sabes lo que pasa cuando llega el primer mes que termina en bre?
3: Rapidito se acaba el año.
1: Bueno, lo bueno es el súper desayuno.
2: Claro, porque cuando empiezan los
1: bre,
2: claro, es que cuando empiezan los bre, mi abuelo decía lo mismo, Richie, mi abuelo decía, "Arrancan los bre y esto
3: se acabó."
2: Sí,
3: se va muy rápido.
1: Bueno, ¿me permiten hacer un saludo personal?
2: Claro.
3: Por favor.
1: Es que no lo he hecho públicamente y quiero felicitar a una persona que admiro muchísimo, que quiero muchísimo, que he tenido la oportunidad de trabajar con ella en varios momentos de mi vida y pues que esta semana fue noticia al ser designada por el gobierno de Abelardo de la Espriella como la nueva embajadora de Colombia en Washington.
2: Ay, es
1: Estoy
2: verdad.
1: Hablando de María Consuelo Araújo.
3: Ay,
1: es directora de la Cámara Colombiana de Infraestructura, todo que ver con nuestras carreteras. Es gerente de Transmilenio, todo que ver con el sistema de transporte masivo en la capital. Ex directora del IDRD, hace muchos años, en donde nos conocimos y trabajamos muchos proyectos juntos, y después, pues obviamente, panelista de Mañanas Blue.
2: Claro.
1: María
2: claro.
1: Consuelo Araújo, qué mujer, maravilloso. Entonces quería a la distancia mandarle
2: felicitaciones
1: y reiterarle mi admiración, mis felicitaciones y todo muy, muy merecido. Colombia en Washington está en las mejores manos, sin duda alguna.
3: Claro.
2: Oye, Richie, también hay otra, es que se alborotan, es que uno les dice que le reporten a uno sintonía y se alborotan, y uno de nuestros colegas, ahí tengo dos cosas por decir, la primera, que uno de nuestros colegas, que es Felipe Montenegro, está conectado, así que está diciendo ahí por chat que el saludo y qué tal, de vez en cuando oye nuestro programa, y justo hoy lo está oyendo, así que Pipe, un saludo súper especial, gracias por oírnos, nos encanta que estés muy ahí bien, oyéndonos, Pipe. Muy bien, y el segundo, contarte que nuestros colegas también, David y Mauricio Alarcón, llegaron a Trujillo con todas las ayudas. Estoy esperando un reporte un poco más profundo del asunto, pero recibí anoche un mensaje de Mauricio contándome que ha sido muy emocionante y que han podido ayudar a muchas personas en Trujillo, llevando los materiales de construcción y también una camioneta llena de víveres y de mercados para familias que ya sabían que tenían la necesidad. Les ayudé la noche antes a organizar todo, así que bueno, muy emocionada también de contar que llegaron finalmente las ayudas que el equipo de Fuel estaba llevando.
3: Y tú hiciste parte de eso, qué
2: sí,
3: bueno.
2: Sí, ahí les ayudé ratito ahí, siempre que
3: todos
2: podamos.
3: Tenemos
2: hay manos,
3: que unirnos
2: hay manos, sí,
3: todo
2: manos.
3: Lo que se pueda.
1: Mira, Nat, a propósito de ayudas y todo esto, quiero cerrar el programa con el mensaje de Astara, que nos recuerda que nos movemos por Colombia.
2: Cierto.
3: Cierto.
1: Todas sus marcas ponen a disposición de las personas y las familias afectadas por el terremoto recursos, su flota, sus voces, su red de concesionarios y su plataforma de comunicaciones. Esto en alianza con Abanco y la Fundación Gastronomía Social. La compañía facilita información sobre donaciones y logística para contribuir a la respuesta humanitaria. Las marcas, ¿cuáles son? En Colombia, Fiat, Hyundai, JMC, JMEB, Jeep, Opel, Peugeot, Ram, Volvo y Seeker. Bueno,
2: muy bien.
1: Entonces, para estar a nuestra gratitud y admiración. 12:57, chao capitán.
3: Chao Richard, un feliz fin de semana para todos.
1: Chao Nat.
2: Nos vemos dentro de 8 días en Autos y Motos de Blue Radio, por favor nos van contando ahí, vamos a volver con esa sección que creó el señor director, el No Jodas, así que mándennos todas esas cosas que ven por ahí de la industria y estamos súper pendientes, no se les olvide que nos pueden ver por YouTube y por YouTube y por la aplicación de Blue también.
1: Los esperamos el próximo sábado, que Dios los bendiga. Chao.
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1: 1:01 p.m.
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8: 1:01 p.m, hora de actualizar las noticias aquí en Blue Radio. Comenzamos hablando de los incendios forestales que se registran a esta hora en el departamento del Tolima. El ministro del Interior, Rodrigo Lara, ya se encuentra en la ciudad de Ibagué, adelantando reuniones con las autoridades departamentales para llegar a un plan para poder contrarrestar y luchar contra estos incendios. ¿Qué se sabe hasta el momento, Fernando? Muy buenas tardes.
9: Miguel, muy buenas tardes. Continúan los 23 incendios a esta hora en el departamento de Tolima. Los que mayor atención presentan son en Armero Guayabal, en el Carmen de Apicalá, en el sector del Guamo, Coyaima y Chaparral. Se atiende también por parte de la Defensa Civil, como lo anunciamos desde la noche anterior, en el sector de Las Aves, en el municipio de Coyo, la parte alta, muy cerca a los tanques de Ecopetrol. Se viene mitigando esta situación. Para esto llegaron 45 personas especializadas en incendios forestales, en trabajo forestal, para mitigar esta emergencia que se viene. Como lo ha dicho usted también, el ministro del Interior se encuentra en el departamento del Tolima. A esta hora están en el centro de entrenamiento de la policía en el CENOP, allí en San Luis. Sobre las 2:00 p.m. ya se ha citado para una conferencia de prensa de los análisis del balance de estas emergencias. Son 13 municipios los que el Tolima tiene en emergencia y más de 20.000 hectáreas las que se han consumido por las llamas.
8: Fernando González, muchas gracias allí desde Ibagué, del departamento del Tolima. Vamos a estar entonces muy atentos al balance que entreguen las autoridades ya con el ministro del Interior, Rodrigo Lara, que hace presencia allí en el lugar de los incendios. Por otro lado, hablamos de la otra emergencia que también está latente en el país y es la que provocó el terremoto del pasado 10 de agosto. El presidente Abelardo de la Espriella destacó una nueva señal de respaldo a las personas afectadas por este sismo, esta vez desde Bancolombia, que anunció que va a reducir las tasas de interés. El presidente hizo un llamado a que más entidades bancarias se sumen a este tipo de acciones. Además, Medicina Legal también ya entregó el más reciente balance de la tragedia. Juanita Troncoso, muy buenas tardes.
1: Miguel, buenas tardes. Así es, el presidente Abelardo de la Espriella, por medio de un mensaje en la red social X, agradeció el gesto de solidaridad de Bancolombia con las familias damnificadas por el terremoto, luego de que la entidad decidiera reducir al 8% efectivo anual la tasa para los nuevos créditos de vivienda en las zonas afectadas. El mandatario aseguró que esta decisión muestra algo que ha sostenido durante su campaña, que sí es posible bajar las tasas de interés y facilitar el acceso a los colombianos al crédito. Además, invitó, como usted lo menciona, a los demás bancos a tomar este tipo de decisiones para que el país avance hacia tasas más bajas de manera generalizada, pues según el presidente, esta también es una forma concreta de aportar entre todos a la reconstrucción y reactivación de Colombia. Por otro lado, también Medicina Legal entregó un nuevo balance sobre la identificación y la entrega de los cuerpos de las víctimas afectadas por también el terremoto. De acuerdo con el reporte, con corte del 22 de agosto, han sido recibidos 329 cadáveres, de los cuales 328 ya fueron identificados. Entre las víctimas fueron hallados 186 mujeres y 143 hombres, además de 24 menores de edad. El informe también señala que 15 de las víctimas eran extranjeras, 11 ciudadanos venezolanos, 2 mexicanos, un ciudadano panameño y una persona más de Países Bajos. Y en cuanto a la procedencia de los casos en nuestro país, la mayoría de los cuerpos casos recibidos fueron del Valle del Cauca con 198 casos, seguido de Risaralda con 109 y Chocó con 12 cuerpos.
8: Muy bien, muchas gracias, Juanita. Hablamos ahora de temas de orden público porque los transportadores de carga le están pidiendo al nuevo gobierno en Antioquia seguridad para poder transitar por las vías de ese departamento tras las más de 50 horas que estuvo cerrado el tramo entre Medellín e Ituango por la presencia de artefactos explosivos. Felipe García.
10: Y es que según la Asociación de Transportadores de Carga existe una preocupación por la creciente y persistente inseguridad para su operación en el norte antioqueño, con hechos como el que se vive en la vía Medellín-Ituango o lo que se ha vuelto frecuente también en el corredor vial hacia la costa atlántica. Anderson Quiseno, el director de la ATC, manifestó que esta zona por excelencia ha sido símbolo de inseguridad para los conductores. Ante ello, la petición para los nuevos funcionarios del gobierno, Abelardo Laspriella, es que en primera instancia se les garantice la seguridad.
11: Garanticen la seguridad. Ya los demás temas que tienen que ver con la defensa y los intereses de los camioneros los abordaríamos en otra fase.
10: Aunque por el lado del gremio de transportadores de pasajeros en el departamento no se reportan mayores afectaciones, sí hay dificultades para las comunidades de la zona que arriesgan su vida cruzando por allí ante la posible instalación de otro artefacto explosivo.
8: Muy bien, muchas gracias, Felipe. Y en información deportiva continúa hoy la sexta fecha de la Liga Betplay con 4 partidos que se van a transmitir por el equipo, gracias al equipo deportivo de Blue Radio, Gerardo Sobo.
12: Así es, Miguel. La jornada comienza a las 3:30 de la tarde con Águilas Doradas frente a Millonarios. A las 4:05 Deportes Tolima recibe al Atlético Bucaramanga. A las 6:10 de la tarde Santa Fe recibe al América de Cali en el Campín. El conjunto vallecaucano llega después de 4 victorias consecutivas en el campeonato, mientras que Santa Fe también piensa en el partido de vuelta frente a River Plate por los octavos de final de la Copa Sudamericana. La programación termina a las 8:15 de la noche con Independiente Medellín ante Cúcuta Deportivo en el Atanasio Girardot. Juan Fernando Quintero fue convocado y podría disputar su primer partido con el Medellín en la Liga. Los partidos Santa Fe América y Medellín Cúcuta serán transmitidos por el equipo deportivo de Blue Radio, Miguel. Además, el Medellín realizará una jornada de recolección de ayudas para los damnificados por el terremoto en el estadio, Miguel.
8: Muy bien, muchas gracias, Gerardo. Es la 1:08 PM. Hasta acá esta actualización de noticias. Continúen con El Radar.
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Bienvenidos, como siempre, es un gusto estar con ustedes en El Radar. Estamos en Blu Radio, en BluRadio.com. Un saludo para quienes nos ven a esta hora en Ditu y en el canal de YouTube de Blu Radio. Hoy es sábado 22 de agosto y en medio del dolor, hace 12 días, Colombia se estremeció por cuenta del terremoto en San José del Palmar. La solidaridad está a flor de piel. Es el momento de empezar a pensar en la reconstrucción, de empezar a mirar de qué manera nos unimos los colombianos en torno a una causa común. Las cifras son realmente sobrecogedoras. Casi 400 muertos, igual número de desaparecidos, decenas de miles de casas destruidas, y es el momento de recaudar dinero, de recaudar ayudas. Y por eso comenzamos con música, porque se ha iniciado una serie de conciertos que comenzaron el pasado 20 y van hasta este domingo 23 de agosto en diferentes teatros, escenarios en Bogotá, en Astor Plaza, en Cumbia House y en otros, recaudando recursos para las comunidades afectadas en Caldas, en Risaralda, en el Valle del Cauca y en Chocó. Fundamentalmente, la idea es canalizar las ayudas a través de la Fundación Tras la Perla de Carlos Vives, que está detrás de esta iniciativa, con un grupo importante de artistas colombianos que escuchamos a esta hora. En segundos, hablando de la reconstrucción del eje cafetero y de las zonas devastadas por el terremoto,

0: En el decreto madre de la emergencia económica que plantea la ANIF, la Asociación Nacional de Instituciones Financieras. Y hablando de solidaridad, el próximo 6 de septiembre habrá un encuentro maravilloso de los más destacados chefs de Colombia en Bogotá, en Leo, en el restaurante de Leo Espinosa, para seguir moviendo el corazón, recaudando fondos para la reconstrucción de las zonas devastadas por el terremoto. Y al final, una noticia que nos llena de esperanza desde la ciencia. Les contaremos detalles de cómo dos de las más importantes firmas, laboratorios internacionales como Moderna y Merck, han llegado a avanzar hasta la fase 3 de una vacuna en contra del melanoma, uno de los tipos más comunes del cáncer de piel. Bienvenidos, como siempre, es un gusto saludarlos. Estamos en El Radar, estamos en Blu Radio y en BluRadio.com.
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0: Ya han pasado casi dos semanas del terremoto del 10 de agosto de magnitud 7.4 con epicentro en San José del Palmar. El terremoto más fuerte en lo corrido de este siglo en Colombia, que ha dejado unas cifras profundamente dolorosas y que, aunque tiene similitudes, también tiene diferencias con el más reciente terremoto antes que este, catastrófico en Colombia, que fue el que destruyó Armenia. Se dice el terremoto del Eje Cafetero, pero la concentración de los daños estuvo en la capital del departamento del Quindío. En ese momento el presidente era Andrés Pastrana, y Andrés Pastrana creó una entidad mixta llamada el FOREC, el Fondo para la Reconstrucción del Eje Cafetero, del cual se ha hablado muy bien en estos años, que se ha puesto como ejemplo. El presidente Abelardo de la Espriella, de hecho, dijo en la locución reciente que él había o estará tomando el modelo del FOREC para la reconstrucción de Cali, Pereira, Manizales, Quibdó y los municipios intermedios muy golpeados por este terremoto del pasado 10 de agosto. Abelardo Murillo fue gerente de la reconstrucción del Eje Cafetero de ese FOREC luego del terremoto del 20 de enero de 1999. Señor Murillo, bienvenido y muchas gracias por estar con nosotros en El Radar.
2: Gracias, Ricardo, por la invitación. Muchas gracias, de verdad. Me siento muy complacido de venir a tu programa.
0: Muchísimas gracias. Devolviéndonos 26 años al terremoto del Eje Cafetero, ¿cómo fue la experiencia de empezar con la reconstrucción de lo destruido desde el FOREC?
2: Pues imagínense que llegar uno a una región devastada como esa y sin tener conocimiento absoluto de lo que pasó, solamente se veían daños. Recuerden, todos, no existía penetración de internet tan fuerte, no existían todavía los celulares como ahora, no existían redes sociales. Entonces era mayor complejidad porque era una nube, una incertidumbre terrible. Pero en ese momento el presidente Pastrana, presidente de la época, tomó una decisión. Junto con Jaime Ruiz, que era el director nacional de planeación, Jaime Arrula, que era el secretario jurídico, y Luis Carlos Villegas, que era el presidente de la AME. ¿Cómo recuperar esta zona rápido? Porque era la zona más importante de la economía del país, la cafetera. Departamento de Risaralda, Quindío, Norte del Valle y parte de Tolima. ¿Cómo hacerlo rápido? ¿Cómo hacerlo con los recursos públicos que había que financiar, que fuera un manejo transparente? Y con algo, Ricardo, de esa época, que son las titulares, que es eso de participación comunitaria, que tuvieran esos tres elementos. Pues el presidente creó entonces una institucionalidad fruto, como lo hace el presidente Abelardo ahora. Usa el decreto de emergencia que le permite al presidente legislar para ganar tiempo, para no ir al Congreso a presentar proyectos de ley. Segundo, que ese fondo, cuando vaya a contratar, tenga requisitos legales expeditos y no como tradicionalmente se hace con la ley 80, que se haga rápido. Y que los ingresos que se reciban como impuestos se manejen de manera transparente. Se creó ese fondo. Lo que el presidente Abelardo va a hacer ahora es los mismos sistemas. Colombia tiene esa maravilla de posibilidades con la emergencia. Fruto del FOREC, entonces, se creó la institucionalidad, un consejo directivo. En esa época no existía ese nombre tampoco, alianzas público-privadas. Una junta directiva con el sector privado y el sector público. Un solo cargo público, que fue el director, fui yo. Tú sabes que no hay nada más temporal que un cargo público. Si dejaba muchos cargos, solo hubo que liquidar el mío. No a mí, sino al cargo. Y finalmente, que eso se hiciera, y lo señalas muy bien, Ricardo, rápido al lado de la gente, participación comunitaria. ¿Eso qué había? Recuerda que en esa época se hacía una casa y un político decía a la gente, váyase para allá y vote por mí toda la vida.

0: Eso es lo máximo que había de solución. Y resulta que había que hacerlo en tiempo real al lado del damnificado. Se creó la figura de una gerencia zonal, que es una organización social que de, tampoco sabía de esto, pero las convocamos, unos temas de referencia, se seleccionaron. Y mira las paradojas. Antioquia Presente se llamaba así, hoy se llama Presentes Corporación, que es de Medellín. Ellos tienen alguna experiencia. A ellos nombramos gerente zonal en Tebaida. ¿Sabes a quién nombramos en Calarcá?
1: ¿A quién?
0: A la Federación Nacional de Vivienda Popular, FENAVIP. FENAVIP. ¿Quién es el gerente de esa organización? Germán Ávila, el reciente ministro de Hacienda. Era una federación con dos momentos distintos de la sociedad, mire usted, y nos juntamos para resolver un tema que tenía que ver con lo último, cómo hacerlo rápido y bien al lado de la gente.
1: ¿Cuántas gerencias, perdóname, Berardo, cuántas gerencias zonales hicieron?
0: 14 en Armenia, 14 porque vivo en la ciudad de 14, y las demás ya uno. Pero la gente de Pérez no tenía que ir a Armenia nada. Pero imagínate, la gente de Armenia, que fueron 14, no tenían que ir al centro nada. Le pusimos una gerencia al lado de la gente. Cuando regularmente la gente va a una entidad pública y tiene que ir a pedirle permiso o ayuda a un concejal, a un diputado, a un político. Aquí no, era cercano a la gente. Y con esa gerencia colocábamos los daños, colocábamos las soluciones, se subía. Procedimientos del Banco Mundial, que la gente cree que no tuve procedimientos, los tuvimos, pero más rápidos, y seleccionaba todas las organizaciones que fueran a contratar con este ingrediente.
1: Sí.
0: Si algún miembro empresario de Antioquia fuera de esa junta directiva, tenía que renunciar si tenía interés en la licitación.
1: Claro.
0: Muchos modelos distintos, muchas maravillas de control ético, y esa experiencia luego la hemos transferido a muchas organizaciones. Por ejemplo, Ricardo, yo le he contado eso a la opinión y quiero contárselo a usted. Hace 10 años Colombia se inundó, 1000 municipios. Se creó por parte del presidente Juan Manuel Santos, también la decretó la emergencia. ¿Cuál fue la diferencia? Él no creó una nueva institucionalidad. Usó un fondo, se llama Fondo Nacional de Gestión de Riesgos.
1: Ah, sí.
0: Y lo mismo, no, Fondo Nacional de Riesgos, es, las actuaciones es otra cosa. Creó solamente el Fondo de Riesgos, permítame, para llegar allá precisamente. Ese fondo le puso un gerente, me nombró a mí, otra oportunidad para mi vida. Y un consejo directivo, como la del FORE, Alianza Público-Privada. Ahora vienen las enseñanzas. ¿Cómo te parece que fueron 1000 municipios? Tuvimos que darle apoyo alimentario a 1 millón de personas un año. Haz de cuenta Medellín completo, una parte de Medellín, dándole apoyo alimentario.
1: Sí, una tragedia gigante.
0: Pues bien, lo que está pasando ahora, Ricardo, es lo siguiente. Lo empezaste muy bien. La magnitud del terremoto, la intensidad, fue distinto el impacto que tuvo en el eje cafetero que hoy. Hoy, 15 departamentos, 417 municipios. Es como la mitad de lo que fue con la humanitaria. Luego aquí hay una gran posibilidad de saber cómo va a ser el despliegue de esa operación al lado de la gente con la experiencia del FORE, como el presidente lo dijo esta semana. Yo me sentí muy orgulloso con las lecciones aprendidas y con las lecciones que no podemos repetir. Formará parte de ver cómo va a quedar eso.
1: Sí. ¿Cuánto tiempo duró funcionando el FOREC? Y cuánto, no sé si fue el mismo tiempo que duró la reconstrucción del eje cafetero. Seguramente fue muy cercana la duración de uno y de otro.
0: 3 años. Desde que empezamos, 3 años y terminamos.
1: 3 años.
0: ¿Qué siguió? Un proceso de liquidación de 1 año. Ahí no teníamos que estar. Fueron 3 años, imagínate. Desde el primer día, que se le llama eso, lo que estamos haciendo ahora, la respuesta a la emergencia. Al mismo tiempo empieza un trabajo invisible para los ojos de la gente, pero hay mucha gente en el territorio trabajando. En esa época solo existía una oficina que llamaba Oficina de Emergencias. Ahora sí hay un sistema nacional que permite tener una autoridad local controlando estas fases. Por eso es tan importante el trabajo entre el alcalde, el gobernador y el presidente, porque ya superó la capacidad de un alcalde. Pero empieza a trabajarse la recuperación. Por ejemplo, hoy comunidad está ayudando a manejar los escombros. Entró el grupo de rescate, la comunidad queda atrás. Sigue la siguiente fase, esa comunidad que quedó damnificada, todos recibieron apoyo, la hemos visto en televisión, todas partes, entrega de apoyo alimentario. Entra el gobierno ahora con ayuda alimentaria clasificada nutricionalmente. Ya no son mercados cualquiera, eso tiene unos símbolos y la unidad de ellos sabe muy bien eso. Otra parte de la recuperación, entregar un subsidio de arriendo a quien lo necesite. Pero al tiempo se está pensando en la reconstrucción. No hay que esperar 3 años, todo es al tiempo. Es un sistema de planificación complejo, interesante, porque ahí está la fórmula de gobernanza. En el fondo de todo, lo que yo estoy diciendo en los medios es, hemos avanzado en ingeniería de obras, Ricardo. Todos vemos cuando vamos a leer cafetero la maravilla de cosas que están haciendo en temas de barrios y edificios. Colombia sabe de eso y mucho. ¿Qué falta por hacer? ¿Qué falta por aprender? ¿Qué falta por escalar mucho más siempre? Lo que yo he llamado ingeniería social. Simplemente un símbolo para explicar, no existe, pero es para explicar. Voy a colocar este ejemplo, Ricardo, y permítame, y termino con
1: sí, eso. Señor.
0: Por el tema de los tiempos. Un edificio en Cali que se cayó, un ejemplo, es de estrato 3 y 4. Eso es lo más difícil y complejo para no recuperar un territorio cuando se caen edificios familiares. Aquí no se cayeron barrios, fueron edificios de 3 y 4. No, ahí no viven gente de la pobreza hasta tosero. Se cayó el edificio. Perdieron sus bienes, además de su familia. Volver a recuperar su vida, el impacto mental, hay que trabajar en un acompañamiento permanente a esas familias. Ahí hay una novedad.
1: Sí.
0: Por el tipo de población. Se recogen los escombros con un plan de ambiental maravilloso y eso va a las escombreras y se maneja muy bien. Hace 27 años no sabemos tanto de eso. Queda el hueco limpio. El primer piso, dice el dueño, se reunieron todos, los dueños aparecieron, se murieron sus familias, 10 pisos. El primero dice, yo conseguí el seguro y tengo la plata, estoy listo para hacer el primer piso. El segundo dice, yo no tenía seguro, ni tengo plata, ni tengo cómo endeudarme. ¿Qué se hace ahí para arriba? ¿Qué acompañamiento se va a hacer ahí? ¿Qué
1: esa,
0: más allá
1: de... esa es la causa, don Everardo, por ejemplo, que en Armenia, 26 años después del terremoto, todavía veamos algunos lotes vacíos donde antes había edificios, la dificultad que existe para poner de acuerdo familias luego de que se supera, digamos, el duelo, lo inicial, y empiezas a ver, no logran ponerse de acuerdo. Exacto. Porque no tienen la plata o no tienen las condiciones para reconstruir.
0: Imagínate, son 5 o 6 lotes que no hubo manera. Mira tú, entonces aquí van a ser ciudades, Armenia, Pereira, Manizales, Cali, Pereira. Los demás son casas seguramente. Permítanme que termino y conecto eso. Entonces, ¿qué pasa ahí? Pero pongamos otro agravante. Es la complejidad y lo vamos desmenuzando, pero es para hacer pedagogía. Suponte que entonces ahora los que están preparando la reconstrucción, recuerda que son casi invisibles, la gente no ve eso, toca hacer estudios de zonificación, microzonificación de ese terreno, para poder decir si se puede ahí volver a construir o no. Se puede mitigar, es decir, se puede construir ahí, pero haciendo unas mitigación de obras. Pero suponte que le dicen a esos señores de ese lote, señor, no se puede construir ahí otra vez. Entonces, esa familia, ¿qué hace ese estrato 3 y 4? ¿Para dónde se van?
1: Y además no pueden acceder a los subsidios. No tendrían la prioridad de las ayudas del gobierno, de las ayudas estatales.
0: ¿Por qué no las tendrían?
1: No, pues digo, porque se priorizarían los estratos 1 y 2 por encima de los 3 y 4, digamos.
0: Pues esto es lo que aquí se va a encontrar el país. La novedad para poder incluir, porque quedamos nivelados todos iguales, todos los estratos, Ricardo. Entonces, familias, ¿qué hacen? No, qué pena con usted, qué rico, fue rico, el problema es suyo. Ahí hay todo un trabajo por hacer. Y segundo, hay pocos casos exitosos, lo existen, el FORE los tiene, otros países los tienen, pero es más difícil. La construcción de bienes asociados a viviendas familiares de edificios. Permítame el ejemplo, vengo de La Guaira, yo venía asesorando el gobierno allá, Ricardo. 900...
1: De la Guaira, en Venezuela. Sí.
0: Claro, vengo de allá, yo estaba asesorando ese gobierno.
1: Sí.
0: Imagínate, 200 se cayeron, tienen el mismo problema. La presidenta de ESI dijo, voy a colocar $70,000 por apartamento y el resto en un banco. Allá no hay capacidad de endeudamiento y los apartamentos valen $200,000. ¿Qué va a pasar? Es la misma pregunta que tenemos aquí. Pero aquí hay capacidad, por supuesto, simplemente es para decir que hay que observar aquí hay una innovación. Y finalmente, lo mismo va a pasar. ¿Quién acompaña eso al lado de la gente? Esta institución nueva, ¿cómo lo va a hacer al lado de la gente? ¿Cómo se despliega un sistema que le permita a ese ciudadano de Cali o al norte del Valle o a la comunidad rural de Chocó al tiempo para que sepan que la ruta de la esperanza está en camino?
1: El desafío es enorme. Aquí están las enseñanzas de lo que pasó en el eje cafetero y algunas ideas reacondicionando lo que pasó en 1999 al 2026. Muchas cosas han cambiado, pero el desafío aquí puede ser mucho más grande. Don Everardo Murillo, muchísimas gracias por esta charla que es muy constructiva para quienes tienen que tomar decisiones de cara a la reconstrucción de las zonas devastadas por el terremoto.
0: Con mucho gusto, Ricardo. Gracias por invitarme y seguimos atentos a lo que se requiera. Muy, muy amable.
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1: Y como estamos buscándole soluciones al enorme desafío que significa la reconstrucción de una parte importante del suroccidente del país, desde Cali hasta Quibdó, pasando por muchos municipios, lo que significa el desafío de reconstruir clínicas, hospitales, centros de salud, centros educativos, universidades, colegios, edificios de apartamentos, casas, fábricas. Es una tarea titánica. Y estamos escuchando a los expertos de dónde va a salir la plata. Por eso he invitado hoy al presidente de ANIF, la Asociación Nacional de Instituciones Financieras, que tiene una serie de propuestas. Todas, por supuesto, merecen ser escuchadas y ojalá sean tenidas en cuenta por el gobierno del presidente Abelardo de la Espella. Don José Ignacio López, bienvenido al radar y gracias por estar con nosotros.
3: Ricardo, gusto estar con usted.
1: Esto vale mucha plata. La reconstrucción pasa de lejos los 30 billones iniciales que se habían calculado. Sin duda esto va a costar mucho dinero. ¿Cuáles son las propuestas? Y las vamos desglosando, si le parece, que ustedes hacen desde ANIF para poder financiar la reconstrucción de las zonas devastadas por el terremoto.
3: Claro, Ricardo, aquí hay que decirlo que tenemos un desafío doble, porque primero tenemos esta urgencia manifiesta de reconstrucción de una tragedia que tuvo una afectación geográfica muy amplia, con vidas humanas, etcétera, con muchas pérdidas, y por el otro lado tenemos una situación fiscal muy difícil para el gobierno. Entonces aquí tiene que ser un esfuerzo dual. Entonces, en aras de generar propuestas que acompasen esas dos necesidades de hacer un esfuerzo de reconstrucción y tener unas finanzas públicas más equilibradas, pues nos dimos a la tarea de proponer 6 cosas concretas. Arranco con alguna inicial. La primera es, en este momento de emergencia económica, el gobierno podría redireccionar partidas del presupuesto general de la nación que tienen apropiación, es decir, que tienen los recursos ya asignados en el presupuesto, pero que no se han ejecutado. En muchos ministerios, en muchas carteras, sabemos que el nivel de ejecución fue bajo, y con la emergencia económica el gobierno podría hacer un redireccionamiento de esos recursos, de tal suerte que ahí podría obtener hasta unos 20 billones de pesos redireccionando esas fuentes.
1: José Ignacio,
3: esos 20 millones...
1: ¿De dónde? ¿De dónde? Perdóneme, yo voy haciéndole preguntas sobre los 6 puntos. ¿En qué entidades, por ejemplo, se produjo una baja ejecución y está la plata más o menos disponible para poderla redireccionar y atender la emergencia del terremoto?
3: Claro, aquí son muchas entidades, Ricardo, y solo por mencionar algunas, Indias, Ministerio de Minas, Ministerio de Trabajo, obviamente el rubro grande, Hacienda, que tiene unas partidas presupuestales muy grandes, también hay partidas. Esto, este redireccionamiento le va a permitir al gobierno hacer parte de esos recursos. No todos se van a poder redireccionar, porque el gobierno también tiene que hacer un programa de recorte. Entonces, por eso, esta no es la única vía y la solución mágica, pero sí nos permite, la emergencia económica, le permite al gobierno, pues, realmente hacer un cambio de muchos programas que, por ejemplo, repito, en el caso de Indías, con el caso de las vías terciarias o por ejemplo el Ministerio de Minas en varios proyectos de transición energética, y así podríamos hacer una lista larga, pues no se han ejecutado, y pues qué mejor que ahora poner esa apropiación presupuestal en función de estabilizar las finanzas y lograr este esfuerzo de construcción. Entonces esa es la primera, digamos, sí, la primera propuesta. La segunda propuesta, y voy encadenando, es algo en un mismo estilo, pero tiene que ver con el presupuesto de regalías. El Sistema General de Regalías tiene unos recursos importantes y nosotros calculamos que en una primera partida de hasta 3 billones de pesos ya se han destinado algunos proyectos, pero no se han comprometido esos proyectos. ¿Por qué? Porque probablemente también falta, ejecución. Entonces, esos recursos en la emergencia económica se podrían utilizar para atender la reconstrucción, y también hay unas fuentes de hasta 10 millones de pesos de este presupuesto de regalías que todavía no tiene proyectos asignados, y en los próximos años se podría usar como fuente para pues atender nuevamente este tema de la reconstrucción. Entonces, vía redireccionamiento uno podría tener unos recursos importantes.
1: Yo tengo ahí entre 30 y 33 billones de pesos entre los dos primeros puntos aproximadamente, ¿no?
3: Sí, ahora, repito, este ejercicio parte de la base que algunos de esos recursos se tienen que también ahorrar, en el sentido que el gobierno está produciendo un déficit muy alto. Entonces, por eso, aquí probablemente vamos a llegar a un número que parece ya financiarlo todo, pero hay que saber que esto acompasa un esfuerzo también de reducir gasto público. Entonces, por eso se necesitan más de una alternativa. Y claro, si quieres, Ricardo, sigo con otras propuestas.
1: Sí, señor, tercer punto.
3: Un punto que es muy importante es, bueno, ¿cómo logramos rápidamente generar ejercicios de alivios o de reconstrucción? Entonces, son dos vías. Uno es dos mecanismos que ya se han usado en el país. Uno que se ha usado bastante, que es obras por impuestos, y otro que se ha usado menos, que es obras por regalías. Este es un mecanismo donde los privados hacen unas obras, incurren en unos riesgos, tienen un relacionamiento directo con las comunidades, y como resultado de esa inversión luego tienen un alivio tributario. Este mecanismo tiene una ventaja, y es que el gobierno no tiene que poner plata inmediatamente, sino que el privado entra a hacer el proyecto y luego pues se le genera unos créditos o beneficios tributarios. ¿Qué hay que hacer con ese mecanismo? Bueno, ese mecanismo estuvo muy pensado para atender comunidades que estuvieron históricamente, digamos, afectadas por el conflicto interno en Colombia. Ahora, dado lo importante de este esfuerzo de reconstrucción, habría que modificar este mecanismo para que incluya municipios que fueron afectados también por este desastre natural, de tal suerte que los privados rápidamente, en sintonía con los entes territoriales a nivel departamental y municipal, miren proyectos prioritarios y empiecen a trabajar rápidamente en esfuerzos de reconstrucción. Y también, repito, lo podemos hacer con obras, con regalías. Las regalías, este mecanismo está contemplado para municipios productores, en este caso de hidrocarburos, de minería. Podríamos también contemplar algún tipo de uso de ese presupuesto de regalías mediante este mecanismo.
1: José Ignacio, ¿esto se puede hacer vía emergencia? Es decir, bajo la sombrilla de la emergencia económica que ya decretó el gobierno, ¿se pueden facilitar las vías jurídicas para que esas obras por impuestos y esas obras por regalías puedan incluir a quienes financian construcción de infraestructura que se destruyó, que se vio averiada por el terremoto?
3: Sí, y precisamente este quizás es digamos, la importancia de un plan de choque dentro de la emergencia. La emergencia económica le da al gobierno la potestad de tener unos decretos con fuerza de ley, pues eso hace que evidentemente a través de decretos podamos incorporar o modificar varios de estos mecanismos que he mencionado. Entonces, por eso hay que aprovechar la oportunidad que da este mecanismo jurídico de emergencia económica.
1: Claro. ¿Qué otros puntos tenemos o qué otras propuestas?
3: Tenemos más propuestas. Otra propuesta está inspirada en un programa que se hizo en la pandemia que fue muy importante, y es buscar generar garantías para créditos, en este caso, créditos de emprendimiento de la reconstrucción. En la pandemia lo vimos, se generó a través del Fondo Nacional de Garantías unas líneas garantizadas que le permitían a los emprendedores acceder a créditos con tasas de interés mucho más bajas, dadas esas garantías que pone el gobierno. Con algo de los recursos que ya mencionamos anteriormente, se podría capitalizar el Fondo Nacional de Garantías y generar unas garantías desde el 60 hasta el 90%, priorizando el emprendimiento, priorizando las zonas más golpeadas, para que pues estos emprendedores, en algunos casos casi que tengan que pues reconstruir sus emprendimientos, pero con créditos que vienen con tasas muchísimo más bajas. Esto tiene una ventaja también, es que al comienzo pues las garantías si bien implican una capitalización del Fondo Nacional de Garantías, no implican el recurso total, porque pues los recursos plenos solo operan en el que cuando hay necesidad de hacer uso de la garantía, es decir, en problemas de cumplimiento, pero también pues le van a permitir a todos estos emprendedores acceder a créditos a tasas muchísimo más bajas. Y voy ya con otros dos puntos para ir cerrando, Ricardo. Otro adicional es, estamos en el inicio de la temporada de pago de renta de impuesto de personas naturales, es decir, las personas del país con cierto nivel de ingreso van a tener que presentar sus declaraciones de renta y pagar los impuestos. Hemos visto unos niveles de, digamos, de solidaridad enormes, y lo que proponemos es que rápidamente, a través del sistema financiero y de la DIAN, se habilite unos aportes voluntarios que los podemos parametrizar, podríamos decir del 5%, del 10% de los impuestos que se pagan, para que la gente pues aporte voluntariamente, y eso queda como un saldo a favor en las próximas 2 o 3 vigencias. De alguna manera esto es interpelar a esa solidaridad que hemos visto en el país, y eso le permitiría al gobierno pues tener más recursos en el segundo semestre, en la medida que la gente pues tenga esos aportes voluntarios. Y finalmente, Ricardo, ya para cerrar, la última propuesta pues está orientada a tener pues un mecanismo que le permita al gobierno tener más flexibilidad presupuestal. ¿En qué consiste esto? Por ley hay una serie de lo que llamamos en el argot económico rentas de destinación específica, es decir, se han creado unos impuestos que alimentan unos recursos importantes. Algunas entidades, por ejemplo, que reciben esas rentas de destinación específica son el ICBF y el SENA, entidades muy importantes para el país, y que precisamente como son tan importantes, pues se les ha garantizado unos recursos por ley. ¿Qué es lo que estamos diciendo? En este momento de tanta urgencia, el gobierno va a necesitar mayor flexibilidad presupuestal. Entonces, también usando la emergencia económica con decretos, se podría transitoriamente modificar esas leyes para que, por ejemplo, en la vigencia de este año, o de pronto incluso también incorporando la vigencia del año entrante, pues esas rentas se puedan destinar a temas de la reconstrucción o a otros temas, y eso pues le da al gobierno un poco más de margen de maniobra frente, repito, a una situación donde hay urgencia fiscal y urgencia de reconstrucción en la región.
1: Pues ahí están los 6 puntos, 6 propuestas muy interesantes de ANIF para saber de dónde pueden salir los recursos o una parte importante de ellos para la reconstrucción de las zonas devastadas por el terremoto del pasado 10 de agosto. Doctor José Ignacio López, muchas gracias por explicarnos en qué consisten estas ideas. Muy amable.
3: Ricardo, muchas gracias por la invitación.
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1: Después de haber escuchado a la ANIF, a José Ignacio López, Mateo Piñeros, que deja entrever el decreto madre de la emergencia económica expedido por el gobierno del presidente Abelardo de la Espriella, cuáles son las prioridades, qué dicen las cifras, de dónde podrían salir los recursos para la reconstrucción de las zonas devastadas por el terremoto.
4: Esta semana conocimos el decreto por medio del cual el gobierno nacional declara la emergencia económica. El presidente Abelardo de la Espriella y todos sus ministros firmaron el documento, que tiene 29 páginas y hace algunas aclaraciones. Las afectaciones por el terremoto en términos de vidas humanas, destrucción de viviendas y efectos sobre la infraestructura van a generar un impacto negativo sobre el crecimiento de la economía, también sobre la riqueza nacional y el bienestar general. Las pérdidas se estiman en 30 billones de pesos, pero esta cifra puede aumentar. La declaratoria de emergencias por 30 días y para 15 departamentos, tales como Antioquia, Caldas, Chocó, Quindío, Valle, Risaralda y Nariño, entre otros. La idea es atender a los damnificados, pero también avanzar en la reconstrucción de centros educativos, de centros de salud, de viviendas y carreteras, entre otros. El presidente Abelardo de la Espriella.
5: Vamos a revisar ahorrar y a reducir gastos asociados a programas de la administración anterior que no sean prioritarios frente a las necesidades actuales del país. Y al mismo tiempo buscaremos fuentes complementarias de financiación. Cabe resaltar que bajo ninguna circunstancia se afectará a los colombianos más necesitados, como nuestros viejitos, para que después no se pongan a inventar. La prioridad es clara: garantizar los recursos necesarios para atender a las víctimas.
4: Esta emergencia económica le va a permitir al gobierno emitir decretos con fuerza de ley sin que pasen por el Congreso. El decreto madre va a ser revisado por la Corte Constitucional. Ahora, según el documento, lo que va a buscar el gobierno es reasignar recursos en sectores que necesitan una atención prioritaria, crear alivios tributarios y subsidios, por ejemplo, para los servicios públicos y también para el arriendo, mientras se avanza en la reconstrucción. Además, se van a habilitar créditos de emergencia con tasas subsidiadas y se apoyará el pago de los salarios de las micro y pequeñas empresas en los departamentos más afectados. La idea de esta iniciativa es proteger el empleo. Las medidas fiscales y tributarias aún no se aclaran en este decreto, sin embargo, serán presentadas en otros documentos que elaborará el Ministerio de Hacienda.
5: Estas facultades extraordinarias no son un cheque en blanco. Cada peso que movilicemos deberá responder a las necesidades derivadas de esta emergencia y será administrado con responsabilidad, transparencia y rigor. Aquí no habrá ningún espacio para la corrupción y personalmente, como presidente de la República, me voy a asegurar de que cada peso se ha invertido como debe ser.
4: Y es que esta semana conocimos este decreto, pero también algunas iniciativas que surgen desde las regiones para apoyar la reconstrucción en los departamentos más afectados. Una de ellas ya fue presentada al presidente Abelardo de la Estrella por parte del alcalde de Medellín, Federico Gutiérrez, pero también del gobernador de Antioquia, Andrés Julián Rendón.
6: Colombia puede estar recaudando cerca de 150 billones de pesos al año por renta, pero para obras por impuestos solo está habilitado el 1%, es decir, 1.400.000, 1.500.000. La idea es llevarlo siquiera al 10%, es decir, a 14, 15 billones de pesos por año, para que el 90% de eso, cada vigencia, se destine a la reconstrucción.
4: El gobierno además ya había anunciado el aplazamiento de obligaciones relacionadas con la declaración de renta para las personas afectadas por el terremoto. Asobancaria, por su parte, que es el gremio de las entidades financieras, también anunció un plan de alivios.
1: Hacemos una pausa y ya hacemos un recorrido por las zonas más afectadas por el terremoto de hace 12 días en Colombia.
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3: Regresamos este sábado 22 de agosto al radar, comienzo este recorrido en el sur de Cali, siguen las calles con los damnificados, con la gente, en el proceso de reconstrucción, en el proceso de remoción de escombros, Hugo Mario Palomar. Hugo Mario, ¿cómo avanza esta casi ya segunda semana después del terremoto en la capital del Valle?
4: Hola Ricardo, aquí en Cali ya terminó la operación de búsqueda y recuperación de víctimas del terremoto del pasado 10 de agosto. 150 personas fallecieron en esta ciudad, 88 personas fueron rescatadas en medio de los escombros de estas edificaciones que quedaron completamente colapsadas. 12 días después del terremoto, los rescatistas se están retirando ya de los edificios destruidos. Comienza a ingresar la maquinaria para retirar escombros y dar paso a la fase de reconstrucción de estas edificaciones. El alcalde de la ciudad, Alejandro Eder, advirtió hace algunas horas que esta será una labor que tardará 3 o más años.
5: Esto fue muy costoso, mucho dolor. Se perdieron vidas, se perdieron viviendas, pero también les digo que en cierto sentido nos salió barato, porque si hubiera durado 10 segundos, 15 segundos más el terremoto, pues hubiera habido más afectación. Nosotros por eso queremos construir una Cali más resiliente, asegurarnos que los códigos de construcción sean los más exigentes de nuestro país para que esto no vuelva a ocurrir, o en todo caso que se minimice el daño aún más a futuro.
4: Más de 200 edificios en Cali registran graves daños estructurales como este. Al menos 30 de esos edificios que quedaron inhabitables tendrán que ser demolidos. Los propietarios de casas y de apartamentos destruidos o averiados esperan respuestas del gobierno y en algunos casos de las empresas aseguradoras para reconstruir sus viviendas. Alexander Méndez dice que esperará respuesta en una carpa que instaló frente al edificio que habitaba hasta hace algunos días.
6: Pues estamos buscando que las entidades gubernamentales y todo este grupo, digamos, de ingeniería que está haciendo los estudios de mapeo y de patología, nos digan, mire, ese edificio, ya nos han dicho de voz, nos digan, el edificio, la estructura aguantó, no hay que tumbar el edificio, hay que desprender toda la mampostería. Entonces nos digan, bueno, entonces que podemos sacar lo que tenemos allá adentro, nos vamos, cómo hacemos para, si hay que demoler, generar toda esa dinámica, ¿cierto?
4: En Cali son más de 15.000 las familias damnificadas por el terremoto, también hay damnificados en Buenaventura y en municipios ubicados especialmente al norte del Valle del Cauca, en donde estuvo hace algunas horas el vicepresidente de la República, José Manuel Restrepo. Desde Roldanillo Valle anunció subsidios para arrendamientos y para la construcción de viviendas.
7: Bueno, estamos aquí por delegación del presidente de la República, Abelardo Lespella, junto con mi señora, en delegación de la primera dama de la nación, verificando el estado de un municipio que está severamente afectado en destrucción, primero en afectación de vidas, segundo en destrucción de viviendas, también en comercios y negocios que se han destruido, en instituciones culturales, instituciones educativas y hospitalarias, pero también con el mensaje de que aquí vamos a ayudar a contribuir a esta recuperación. El gobierno nacional junto con el gobierno departamental, el gobierno local, listos a trabajar en equipo para lograr una recuperación de un municipio tan emblemático en la historia de Colombia.
4: La crisis humanitaria por el terremoto en Cali no será superada antes de 6 meses, es lo que estiman las autoridades locales. Por esta razón se van a mantener habilitados los centros de acopio, pero también los albergues temporales que permiten allí pasar los días a las familias que perdieron sus viviendas por este terremoto en la capital vallecaucana.
3: Chocó, y en particular Quibdó es una de las ciudades más afectadas por el terremoto, por cuenta de la fragilidad de sus casas, muchas quedaron destruidas. Julián Ríos, de Blue Radio Noticias Caracol, está recorriendo los barrios, no los más visibles, los más apartados de la capital del departamento de Chocó.
8: Hola Ricardo, muy buenas tardes. Hemos hecho un recorrido por algunos barrios de Quibdó, aquí en el departamento de Chocó. Hay sitios donde incluso no han llegado algunos medios de comunicación. Hay muchos barrios que están todavía afectados. Estamos en el barrio Flores de Buenaño. Esto queda como a las salidas de Quibdó y aquí hay mucha gente que todavía está damnificada y que les tocó improvisar un albergue aquí como una especie de salón comunal. Hay 20 familias, hay varios niños y están tratando de recibir ayudas y tratando de volver a...
9: En Barbosa, su gente todavía se encuentra, conversa, se pertenece...
8: La situación.
10: Muy buenos días. Mi nombre es Oney Palacios, tenemos alrededor de 20 familias. Esas se distribuyen entre 55 y 60 personas. Sí. Hasta el momento hemos recibido pues ayuda, acompañamiento y voluntariados como salud, alimentación, las visitas a las entidades gubernamentales como la alcaldía, Secretaría de Salud Departamental y Municipal, ¿cierto?
8: Sí.
10: Hemos tenido con acompañamiento el UNICEF, sí, que vino a hacernos también un recorrido a ver en qué se podía ayudar. En estos momentos la necesidad más precaria es el almacenamiento de agua, que no contamos con ella en el momento. Y pues ya en el tema de alimentación, como variar entre proteínas y los alimentos no perecederos, que son los que ya los niños no están consumiendo con regularidad.
8: Bueno, ¿cuántos niños hay? Vemos acá que hay varios niños que los ponen a hacer, o hay algún acompañamiento del ICBF. ¿Cómo está la situación con esos pequeños?
10: Bueno, tenemos de 0 a 17 años, tenemos 16 niños, donde hay uno lactando. Hemos tenido acompañamiento de ICBF, pero más que todo visita. ¿Qué hacemos con los niños? La pastoral de Fátima, la parroquia de Fátima, nos donó materiales como cartillas, juegos didácticos, y entonces en la tarde o apenas tenemos el espacio, tratamos de recrearles un poquito y hacerles más llevadero esta situación.
8: Mira, aquí estamos como una especie de salón comunal y al lado están alrededor las casas. ¿Más o menos cuántas casas tienen que demoler?
10: Bueno, exactamente, todavía no han terminado de hacer el perito, es decir, el estudio previo a las viviendas, pero tenemos más de 13 viviendas que están decididas que se van a demoler. Otras alrededor que tienen daños, puede ser leve, pero tienen amenaza de las que tienen a los lados, entonces por eso hay muchas familias.
8: Y esperan más ayudas. Hoy la gobernadora, muchas gracias, va a hacer otro recorrido con unos funcionarios de la gobernación y también con el acompañamiento de los militares que llegaron de Argentina para potabilizar el agua, porque la situación aquí es complicada por el tema de que se puede presentar un dengue, que se puede presentar una enfermedad tipo malaria por picaduras de mosco, por eso no, el agua tiene que ser tratada. Señora, entonces, ¿cómo tratan el agua? ¿Qué es el problema por un dengue que se esté presentando aquí o por esa enfermedad, la malaria? ¿Es factible? ¿Cómo están tratando de controlar eso?
11: Se controla organizando que los tanques estén tapados, sí, que se le haga un aseo exhaustivo, ¿sí? Que no en los alrededores, sí, ¿cierto? No estén las aguas estancadas, porque usted sabe que las aguas estancadas son las que producen todo eso. Y en estos momentos se están tratando los tanques, sí, aquí estamos con los de malaria, y mirando de que si los tanques tienen larva, entonces se van a hacer el exhaustivo aseo para que eso
8: se evite
11: el mosquito. Y le están haciendo estudio también al agua sobre las larvas. Entonces se está haciendo un trabajo conjunto para que evitar que en el albergue no se dé la malaria.
8: Perfecto.
11: Y ya se hicieron en estos momentos las pruebas, y en este momento a las 4 personas que estaban con síntomas, sí, en este momento salieron negativas, gracias a Dios.
8: Bueno, muy bien. Entonces la situación es que están aquí en un albergue, están aquí en este momento ayudándole a las personas, hay de funcionarios del departamento del Chocó, y sobre todo el control al agua que se está recogiendo es muy importante, porque se pueden generar algunas enfermedades de tipo endémico.
3: Si ustedes recuerdan las imágenes de cómo caían como castillos de naipes, como si fuesen de harina, los edificios del centro de Pereira, seguramente que volvemos a estar muy, muy conmovidos. Pereira comienza paulatinamente su proceso de reconstrucción. Cristian Zuluaga, desde la capital del departamento de Risaralda.
12: Muy buenas tardes, Ricardo. Yo los saludo desde el Bioparque Ucumarí, uno de los parques temáticos más importantes y además de los sitios turísticos más importantes del eje cafetero, incluso de nuestro país. Me acompaña a Raúl Murillo, quien es el gerente del Bioparque Ucumarí, que está ubicado en el sector de Cerritos, aquí en Pereira. Gerente, bienvenido a Blue Radio y cuéntenos cuáles han sido las afectaciones que ha tenido este bioparque a raíz del terremoto del pasado 10 de agosto.
13: Nicolás, muchas gracias y a todos los que nos escuchan hasta ahora y nos ven, pues qué bueno que estemos compartiendo noticias, pero noticias buenas, como el bioparque está vivo, más vivo que nunca, no sufrimos afectaciones graves ni severas, algunas complicaciones estructurales pequeñas, pero logramos solucionar con nuestro equipo de infraestructura y mantenimiento. Nuestra familia de fauna está en perfectas condiciones, ninguno de nuestros más de 400 animales sufrió ningún tipo de afectación, salvo que tuvieron un poco de miedo, estuvieron confundidos un poco. Es que tenemos disminución en los visitantes que tenemos proyectados. Claramente, pues es una región que se ve afectada por este sismo, es el municipio más afectado de Colombia según las cifras, y obviamente pues esto va a bajar el nivel de servicios o de clientes o visitantes que vienen a los comercios en temas turísticos, sobre todo nosotros que dependemos del turismo.
12: Bueno, aquí encontramos más de 400 animales, cerca de 90 especies. El estado de los animales entonces está en perfecto estado. Quiere decir que cualquier persona puede venir. ¿Hay algún plan especial en este momento, por ejemplo, para los damnificados o para los niños en especial? ¿Hay algo que ustedes estén, digamos que, diseñando o que tengan ya diseñado para incentivar las visitas al parque?
13: Hoy tenemos tres formas de apoyar. La primera es lanzamos nuestro proyecto de guardianes del bio. Estos guardianes del santuario se puede adquirir por la plataforma, por la página web que tenemos, suricato, jaguar, oso, jirafa, desde 50 mil hasta 500 mil pesos. Esta es una forma de apoyarnos, pero también diseñamos un plan padrino, y es que la gente pueda comprar entradas para que se le transfieran a los niños que están en los sitios de alojamiento temporal. Hoy tenemos más de 300 niños entre 0 a 15 años que llevan una semana en estos alojamientos temporales, que perdieron su casa, que no les queda nada más sino estar dependiendo del estado hoy, y necesitamos también garantizar su salud mental. La mejor manera es que la gente done, comprando unos paquetes entre 60 a 80 mil pesos por niño. Eso incluye transportes desde el sitio de alojamiento hasta el parque, almuerzo y de vuelta otra vez a su sitio. Así logramos aportar obviamente a la salud mental. Pueden venir con un acompañante también. Hoy lanzamos ese programa en nuestra página. Y la tercera forma de apoyarnos es con especie. Alimentos, verduras, huevos, apio, papaya, carne y otras cosas. Eso es lo que necesitamos.
12: ¿Dónde pueden recoger esos alimentos para estos animales?
13: No, los pueden traer aquí al bioparque. Obviamente aquí los estamos acopiando. Aquí tenemos nuestra central de nutrición, nuestra bodega de almacenamiento, porque esto nos va a ayudar mucho. Claro, al no venir personas, nosotros dependemos en más del 80% del ingreso de las personas. Si no entran y no hacen ese aporte, pues vamos a tener una reducción también en los ingresos, y esto afecta gravemente la sostenibilidad del bioparque a futuro.
12: Para finalizar, también ustedes están emprendiendo una campaña para encontrar animalitos que estén desaparecidos, ¿verdad?
13: Así es, lanzamos nuestro aplicativo web que se llama ocumascotas.com, y es como un Tinder de mascotas, y lo he llamado ya así. Es que tú subes tu perrito perdido, alguien sube un perrito que encontró, y por IA y todas esas coincidencias te dice hay un match. Te abre un chat directamente con la persona para evitar estafas, evitar extorsiones que ya han pasado, y así podemos encontrar a sus familias con sus peluditos.
12: Muchísimas gracias, y ojalá entonces este fin de semana y de aquí en adelante sigan visitando Ucumarí, uno de los bioparques más grandes que tiene nuestro país.
13: Sí, muchas gracias, Nicolás, muchas gracias a todos, y los esperamos en el bioparque Ucumarí.
3: Como les hemos venido contando, es muy conmovedora la ola de solidaridad que se ha despertado en Colombia para ayudar a quienes se han visto afectados, que son centenares de miles de compatriotas por el terremoto del pasado 10 de agosto. Y hay una iniciativa maravillosa, además una iniciativa deliciosa, para el próximo domingo 6 de septiembre, en el restaurante de Leo y en la sala de Laura, a la mesa por las guardianas. Es un almuerzo en estos maravillosos restaurantes, ya les vamos a contar detalles, que busca recaudar fondos para justamente las maestras portadoras de tradición de Buenaventura. Sus casas, sus lugares de producción fueron devastados por el terremoto en el puerto sobre el Pacífico, en Buenaventura. La idea original de este almuerzo, de esta reunión, es de la querida chef colombiana, muy destacada chef colombiana, Leo Espinosa, que está con nosotros. Hola Leo, bienvenida al Radar y gracias por atendernos.
14: Muchas gracias, Ricardo, por esta invitación y a todo el equipo del Radar. Sí, efectivamente, el día del temblor, yo llamé a la maestra Lucía Solís, una gran amiga, guardiana de la tradición gastronómica de Buenaventura y del Pacífico. Es de las primeras maestras que pudo tener un registro y un BIMA del, del biche y que empezó a trabajar con estas bebidas ancestrales porque ella heredó de su familia estas bebidas como formas de medicinal. Recordemos que todas estas bebidas en principio fueron medicinales.
15: Claro.
14: Quedó sin el centro de producción. Se le derrumbó su casa, la de otras maestras bicheras que inclusive estaban viajando a Buenaventura, a Cali, a la realización del Petronio Álvarez y que habían invertido gran parte de sus ahorros para este festival. Así que se nos ocurrió la idea de hacer esta cena. Y llamé a un grupo de colegas que inmediatamente algunos otros me llamaron, ¿qué vamos a hacer? Me pareció muy interesante que la mayoría de las colegas, de los colegas vienen de regiones, de Montería, de Barranquilla, de Cali y de Antioquia.
3: Leo, ¿cómo se puede llegar al encuentro? Digamos, para poder participar, creo que el aforo es de 80 personas de A la Mesa por las Guardianas. ¿Cómo se puede hacer la reserva?
14: Vamos a tener un aforo de 1.080 personas, pero la idea es poder tener más puestos, porque entre más dinero recaudado, más fácil estas mujeres se pueden levantar. Y es que lo bonito de este evento es que tiene un fin muy particular, que son las guardianas de Buenaventura. Hay dos formas.
3: Sí.
14: Una es donando a través de una cuenta que hemos socializado, y la otra también es reservando, y las reservas son a través de www.restauranteleo.com. A la página hay que reservar o simplemente llamar y le damos un link de pago.
3: Mire, la cuenta de ahorros.
14: Todo el dinero recaudado será para las matronas.
3: Eso es muy importante, porque esta es un almuerzo, es una cena benéfica. La cuenta de ahorros para las donaciones, para las tradiciones bonaverenses es la siguiente: cuenta de ahorros Bancolombia 048-0000-438-5, Grupo Leo. Es decir, esta es una cuenta seria y todo lo que se recaude va para ese fin, para ayudar precisamente a quienes están necesitándolo hoy, las guardianas de las tradiciones culinarias, gastronómicas de nuestro Pacífico. Leo, pues muchos éxitos. Ojalá sean muchas más de 80 personas en ese evento del 6 de septiembre.
14: Así es, muchas gracias. Luego compartiremos fotografías, compartiremos los testimonios de estas guardianas y todo el proceso lo acompañaremos de levantarse de este terrible accidente. Gracias, Ricardo.
3: Y antes de irnos, antes de las noticias, una noticia que no tiene que ver con el terremoto, tiene que ver con ciencia, pero que es muy, muy esperanzadora. Lo que han revelado esta semana los científicos de los laboratorios Moderna y Merck sobre la posibilidad de el avance de una vacuna contra el melanoma, uno de los tipos más comunes y mortales de cáncer. Enrique Rodríguez desde Madrid.
16: ¿Qué tal, Ricardo? Buenas tardes. Lo anunciado esta semana no es aún una vacuna disponible en hospitales, ni una cura definitiva, pero sí es el primer resultado positivo de fase 3, la última gran etapa de los ensayos clínicos antes de que un tratamiento pueda solicitar autorización a las agencias reguladoras. Esta terapia tiene nombre, es V940 o mRNA-4157 y se administra junto al inmunoterápico comercializado como Keytruda. El ensayo ha incluido a 1.137 personas con melanoma cutáneo de alto riesgo en los estadios 2B al 4, a quienes ya se había extirpado completamente el tumor. La combinación superó los dos objetivos principales del estudio: prolongar el tiempo sin recaída y retrasar la aparición de metástasis a distancia, en comparación con Keytruda en solitario. Los datos completos, incluidos los porcentajes exactos de beneficio y los resultados de supervivencia global, no se conocen. Deben presentarse en un congreso científico y evaluarse con detalle por la propia comunidad científica. Eso sí, la investigación sí cuenta con un precedente alentador. En un ensayo anterior, de fase 2 y con 5 años de seguimiento, la combinación redujo en un 49% el riesgo de recaída o muerte y en un 59% el riesgo de metástasis a distancia o muerte, frente a la inmunoterapia sola. Son resultados importantes, pero conviene subrayarlo. El tratamiento continúa aún siendo experimental. La gran pregunta es, ¿cómo funciona este nuevo tratamiento? La clave está en el ARN mensajero, una molécula que lleva a las células las instrucciones temporales para fabricar proteínas. Es la misma plataforma tecnológica que se hizo conocida con algunas vacunas contra el COVID-19, aunque aquí el objetivo es muy distinto. En este caso, los científicos analizan el ADN del tumor de cada paciente, identifican sus mutaciones y diseñan a medida un ARN mensajero que puede codificar hasta 34 neoantígenos, es decir, señales específicas de las células cancerosas. Una vez administrado, el organismo produce esas señales y entrena a los linfocitos T para reconocer y atacar al tumor si éste reapareciera. Es, en esencia, una inmunoterapia a medida de cada paciente construida a partir de la huella genética del propio cáncer. Este avance llega ante un problema de salud pública creciente. El cáncer de piel engloba principalmente el carcinoma vasocelular, el carcinoma escamoso y el melanoma. Los dos primeros son los más frecuentes. El melanoma es el menos común, pero concentra buena parte de las muertes por esta enfermedad. En 2020 se diagnosticaron en el mundo más de 1,5 millones de cánceres cutáneos y se registraron más de 120,000 muertes asociadas. Este año se estimaron 325,000 melanomas nuevos y 1.2 millones de cánceres cutáneos no melanoma vinculados al exceso de radiación ultravioleta. Y es que la radiación ultravioleta del sol es la causa principal, pero no la única. Influyen las quemaduras solares, especialmente en la infancia, las exposiciones intensas e intermitentes, las cabinas de rayos UVA, la piel clara, los antecedentes familiares, un número elevado de lunares y la inmunosupresión. La Organización Mundial de la Salud recuerda que la radiación ultravioleta también atraviesa parcialmente las nubes y aumenta con el reflejo del agua, la arena o la nieve. El tratamiento actual depende del tipo y de la fase, pero los científicos indican que la prevención sigue siendo la primera línea de defensa. Así se deben evitar las horas centrales del día, buscar siempre la sombra, protegerse con ropa, sombrero y gafas y nunca usar cabinas de bronceado. La crema solar es, desde luego, una ayuda, pero no debe ser excusa para prolongar la exposición. La promesa del ARN mensajero es convertir cada tumor en un mapa para guiar al sistema inmunitario. De momento es un gran avance en investigación, pero si los datos se confirman y las autoridades lo autorizan, la medicina personalizada podría disponer de una nueva herramienta para evitar que el melanoma vuelva a aparecer.
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15: La aventura está a punto de comenzar, sí señores, qué bueno tenerlos como siempre, viajeros, todos los sábados después de las 2 y 10 de la tarde con Travesía Blue, este espacio al que nos hemos dedicado tan fielmente durante años, por supuesto, a viajar, a hablar de viajes y turismo y como siempre al lado de la mejor, de la mujer que más sabe de turismo en Colombia, ¿qué hubo, Mari?
17: ¿Qué hubo, Juanca? Gracias por ese saludo tan cariñoso como siempre. Yo también muy feliz de estar acompañando a nuestros oyentes con noticias bonitas, positivas de turismo y por supuesto de reconstrucción de nuestro país. También vamos a estar hablando de eso. ¿Qué le parece, Juanca, si le doy el itinerario de nuestro, de nuestro viaje de hoy?
15: Vamos.
17: Le tengo un recomendado cinematográfico.
15: Ah, qué bueno.
17: Pero que no hace parte de Cinema Travel. Cinema Travel nos tiene otra cosa bonita. pero esto tiene que ver con la narrativa de los viajes. Les va a interesar mucho estos datos. Vamos a hablar de turismo responsable en tiempos de crisis. ¿Qué es el turismo responsable y sobre todo cómo podemos manejarlo o darle movimiento en estos tiempos en donde tantas zonas de nuestro país se vieron afectadas, sí, por el terremoto? Vamos a tener a Luis Carlos Rueda con Cinema Travel, Una Noche al Año, grabada en Nueva York, en Estados Unidos. En Ecosistemas hablaremos sobre botellas de amor. Yo creo que muchos de ustedes en sus casas rellenan esas botellitas con empaques de plástico de un solo uso. Pues bueno, esto va a servir como prácticamente como un ladrillo para reconstruir las casas de los damnificados por el terremoto. Y tenemos, Juanca, el paisaje sonoro, algo que también tiene que ver con uno de los lugares que tuvo grandes afectaciones, pero que su sonido nos sigue maravillando.
15: Excelente, Mari. Pues bueno, ¿qué tal si arrancamos de una vez con nuestro debate de la semana en Travesía Blue? Que suene la campanita. ¿Qué pregunta, Mari, le dejamos a nuestros oyentes esta semana?
17: ¿Un destino pierde parte de su encanto cuando se vuelve demasiado popular? ¿Un destino pierde parte de su encanto cuando se vuelve demasiado popular?
15: Yo digo sí, de una vez.
17: Y yo le digo, Juanca, que yo amo recorrer lugares que se sienten como si yo los visitara por primera vez.
15: Ah, bueno.
17: Cuando...
15: Como
17: si lo estuviera descubriendo. A mí me parece que esa sensación tiene algo especial en los viajeros, que no nos lo da un lugar cuando es bastante concurrido.
15: Es correcto. Bueno, pues que

0: Yo creo que un destino sí pierde parte de su encanto cuando se vuelve popular. Personalmente me encanta descubrir nuevos lugares, como sentir que es un lugar inédito, que lo estoy descubriendo, que todavía no muchas personas lo conocen, que no es tan lleno, entonces prefiero mil veces esta clase de turismo antes de algo repetido y como lleno. Sin embargo, hay lugares que siguen teniendo encanto. Cartagena siempre será un gusto ir, comer delicioso, ir de fiesta. Entonces, también depende, pero me inclino más por los destinos que aún están por descubrir.
1: Bea, ella es de su equipo.
2: Sí, Juanca.
1: Sí, de su team.
2: Eso quiere decir que hay más personas que piensan que ir a algún lugar del que no se han mostrado mucho, pues le hace sentir usted mejor. Ahora escuchemos a Karen Saavedra.
3: Sí, yo creo que se vuelve algo muy accesible para todo el mundo y lo que todo el mundo tiene, ya nadie lo quiere tener.
2: Bien.
1: Muy buena opinión.
2: ¿Sabe que me hizo acordar, Karen, de algo?
1: ¿De qué?
2: Que mi mamá me decía eso.
1: ¿Ah, sí?
2: O sea, pero no referente a un destino, sino claro, referente al cuidado de nosotras las mujeres. Entonces, como... Ya. Eso que lo que
1: guárdese,
2: tiene
1: guárdese,
2: mundo.
1: No es para todos. Usted no es para todos. O sea, guárdese.
2: Eso que lo tiene todo el mundo, eso no lo quiere tener. Buen no lo consejo. Quiere tener nadie. Pues.
1: Las mamás siempre saben.
2: Sí, Juanca. Saben. Y mire que aplica para viajes y turismo pero también.
1: Claro que aplica. Bueno, Mari, muy bien. El debate está ahí, está caliente el debate, así que vamos a terminar de resolverlo en nuestro segundo bloque de programa. Mientras tanto, nos vamos con nuestro recomendado de la semana.
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1: Bueno, Mari.
2: ¿Redes sociales antes?
1: Redes sociales arroba Mari y Latina guión bajo Travesía arroba de viaje con Juanca. Así nos van a encontrar en nuestras cuentas de Instagram y de TikTok.
2: Bueno. Juanca y oyentes, yo sé que en cartelera está rotando desde hace un par de semanas la película La Odisea. ¿Usted ya se la vio?
1: Sí, señora, Christopher Nolan.
2: Bueno, yo sé que muchas personas ya la vieron o por lo menos está en los planes de verla. Para quienes no la han visto y están escuchando esto, quiero que cuando vayan a verla tengan en cuenta ciertos factores que nos unen a Ulises o a Odiseo en el tema de los viajes, Juanca. Esta gran película fue protagonizada por quién, usted recuérdeme un poco el reparto.
1: Claro que sí, Matt Damon en el personaje principal, también tenemos a Tom Holland, el que hace Spider-Man, está Zendaya, que también está en el mismo reparto de Spider-Man, está Anne Hathaway, que pues venimos de verla del Diablo Viste a la Moda 2. Bueno, un reparto buenísimo en donde hay un colombiano, John Leguizamo.
2: Qué papelazo,
1: qué
2: Juanca.
1: Buen personaje.
2: Estuvo muy, muy bueno este personaje, pero bueno, quiero hablarles de La Odisea porque fue escrita, Juanca, 800 años antes de Cristo, por Homero. Y él se sentó a contar la historia de un hombre que quería volver a casa.
1: Sí.
2: Pero sin saberlo, él inventó un formato que tanto nuestros oyentes como usted y yo seguimos usando cada sábado en este espacio. Piensen en la trama. Sí. Por ejemplo, Odiseo tarda 10 años en volver a Ítaca después de la guerra de Troya, ¿cierto?
1: Sí.
2: En ese camino se encuentra pues con cualquier cantidad de obstáculos, de dificultades, con un cíclope que lo encierra en una cueva, con sirenas que cantan de manera increíble que podrían hacer naufragar al mejor de los marineros, con Circe que convierte a la tripulación en cerdos. En cada isla, Juanca, en la que Odiseo llegaba y ponía un pie, pues no solamente era un lugar nuevo que él estaba descubriendo en su viaje de regreso, sino también era una prueba.
1: Claro.
2: Y aquí está lo que me parece fascinante de cómo Homero extendió desde hace casi 3000 años algo que cualquier buen relato de viaje sigue persiguiendo hoy. Y es que uno no solamente viaja para ver paisajes, sino uno viaja, Juanca, para volver, para regresar siendo otra persona.
1: Ah,
2: que creo que eso fue lo que básicamente le sucedió a Ulises o a Odiseo. Hay un detalle que también me gustaría contarles porque conecta justamente directo con lo que hacemos en Travesía Blue. Los griegos tenían un concepto llamado xenia.
1: Ajá.
2: Usted no sé si recuerda que lo escuchó en la película o lo que decían es por ley de Zeus, tengo la obligación sagrada de recibir al extranjero.

0: extranjero, sí, de darle de comer, de ofrecerle un techo, antes que incluso preguntarle el nombre. Y eso es bonito, ese, digamos que ese principio de recibir bien al que sí llega de lejos, pues digamos que es sin exagerar el antepasado de lo que precede toda la industria de turismo.
1: Del turismo.
0: Tanto la hotelera, la de restaurantes, claro, la de las expediciones, etcétera. Cuando un hotel les dice su casa es nuestra casa o nuestra casa es su casa mejor, pues están repitiendo sin saberlo un mandamiento de...
1: De la ley de Zeus, según de la Odisea. Zeus,
0: hace 3 milenios.
1: Claro.
0: Increíble, Juanca. El final de la historia también puede sonarnos familiar cuando Odiseo por fin llega a Ítaca después de 10 años de tormentas y de monstruos.
1: Sí.
0: Él no dice la verdad en principio, ¿no?
1: Sí.
0: Sino que él se inventa una historia de quién es y de dónde viene. Eso también sucede mucho con los viajeros. Y también pensaba, Juanca, sí, en la exageración que a veces decimos de...
1: Claro, los viajeros somos como los buzos también, exagerados.
0: Exagerados.
1: Soy un tiburón así de grande, era una cosita así chiquita.
0: También, Juanca. Y otra particularidad, y es que cuando decimos que algo fue una odisea, pues fíjense, cuando alguien vuelve de un viaje difícil, que quiere resumir en una sola palabra todo lo que, todo lo mal que le fue o todo lo peor que le salió, que perdió el vuelo, que la maleta se la mandaron para otro país, que durmió en un aeropuerto.
1: Todas las dificultades de un viaje.
0: Usa una sola palabra, Juanca. Ese viaje fue una odisea.
1: Sí,
0: así, como sustantivo común. Entonces, esa palabra, Juanca, existe en español, en inglés, en italiano, en casi cualquier idioma occidental y viene exactamente del poema de Homero. Ningún otro viaje en la historia de la literatura le ha regalado un nombre propio a un lenguaje cotidiano para significar trayecto largo, lleno de obstáculos. Increíble, pero esto me pareció bastante llamativo, como la odisea que se convierte, bueno, Homero cuando escribe ese poema, lo que escribió fue un primer gran relato de viajes.
1: Qué bueno.
0: Que se basa en unas historias fantásticas con, digamos que con la moraleja, entre comillas, de quien viaja ya no regresa siendo el mismo.
1: ¿Cómo le gustó la película?
0: Me gustó la película. Por supuesto me encanta el poema y me encanta aún más saber que tiene relación con lo que nosotros hacemos cada 8 días en este espacio.
1: Muy bien, qué buen relato, Mari, el de la odisea y cómo termina muy ligado a esto que nosotros hacemos y venimos haciendo desde hace ya algo más de 2 décadas. Bueno, nos vamos con nuestro tema central en Travesía Blue.
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1: Muy bien, queremos recordar nuestras redes sociales. A Mari la van a encontrar en sus cuentas de Instagram y de TikTok como @mari_latina_travesía y a mí @deviajeconjuanca, de viaje con Juan y la letra K. Muy fácil,
0: Mari. Fácil. Juanca, le dijimos a nuestros oyentes que vamos a hablar de turismo responsable, pero con un ingrediente especial, sí, en tiempos de crisis. Vamos a hablar con Laura Durana Posada, ella es presidenta ejecutiva de ACOTUR, que es la Asociación Colombiana de Turismo Responsable. Ellos han lanzado una campaña Juntos por Colombia para promover la reactivación turística informada y diferenciada por territorio. Esto hablando del terremoto que nos afectó hace poco. Pero quiero primero, Juanca, que nuestros oyentes entiendan qué es el turismo responsable.
1: Claro.
0: A veces creemos que estamos hablando de sostenibilidad o creemos que tiene que ver con el comportamiento de los viajeros en el destino. Eso lo vamos a estar hablando con Laura Durana, que nos acompaña a esta hora. Laura, bienvenida a Travesía Blue.
3: Hola, buenas tardes para todos, Maritza, Juan Carlos, a todos los oyentes, un gusto estar acá.
0: Igualmente, el gusto es para nosotros. Laura, empecemos contándole a nuestros oyentes, cuando hablamos de turismo responsable, ¿de qué estamos hablando?
3: Bueno, muy rapidísimo, cuando ACOTUR nació, se llamó responsable, pensando también en esa manera de conectar el turismo en Colombia, de hacerlo sosteniblemente. Hoy en día, pues ya hay términos un poco más allá de la sostenibilidad, pero eso incluye cuatro pilares principales que son, pues, trabajar desde la formalidad como un proyecto o como un servicio turístico es sostenible, es formal, paga lo que debe ser, como protege nuestros ecosistemas, nuestra naturaleza, protege también nuestras e impulsa nuestro trabajo cultural y también tiene un trabajo social muy importante en el territorio en donde está. Entonces sí abarca como esas cuatro ramas de la sostenibilidad y eso es lo que buscamos desde Acotur con nuestros empresarios y con el turismo que hacemos, pues, transversal, independientemente de lo que sea.
1: Por supuesto, Laura, Acotur realizó un monitoreo entre empresarios de las zonas afectadas que, pues, por supuesto, arroja unas cifras importantes, Mari.
0: Claro, Juanca, pero eso lo quiero dejar para la parte de después del terremoto. Ajá. Si quieres, sigamos hablando sobre el tema de Acotur y turismo responsable.
1: Okay.
0: Y es, por ejemplo, Laura, el turismo masivo. ¿Necesariamente es enemigo del turismo responsable o se puede tener destinos masivos y manejarlos de manera responsable?
3: Mira, no es excluyente, digamos que obviamente es más fácil manejar un turismo que tenga un poco menos de afluencia. Uh-huh. Sin embargo, es una combinación que requiere de muchísima tecnología, digamos que en cuatro pilares tiene que estar completamente conectado en cómo medimos esos flujos y esa capacidad del destino para la cantidad de turistas que llegan.
0: Claro.
3: Cómo tenemos una eficiencia de la infraestructura, o sea, absolutamente el agua circular, energía, pues, renovable, cómo, pues, que definitivamente la huella de carbono esté compensada. También tenemos que pensar en cómo hacemos para que esa retención del recurso o que todo lo que llegue en realidad se quede en el territorio que se visita, o sea un territorio próspero. Y por último, cómo hacemos para que la gente que vive ahí, pues, viva feliz. O sea, no le moleste ni no se altere con las visitas de tantos turistas. Entonces, digamos que, pues, no es inversamente proporcional, tampoco es lo ideal, pero sabemos que hay destinos que se manejan con muchísima afluencia y lo ideal sería cumplir estos cuatro criterios.
0: Claro.
1: Hay destinos, Laura, que se han vuelto, pues, virales en redes sociales, por supuesto es algo que ocurre todo el tiempo. ¿En qué momento la exposición de un lugar puede terminar convirtiéndose en una amenaza para ese mismo sitio?
3: Pues repito como la última parte de la pregunta anterior y es justamente cuando el local ya no quiere saber nada del turista. Hace poco hablábamos con una empresaria que me decía, me tiene agotada la gente tomándole fotos a la ventana donde yo duermo. Es como el sitio donde todos los turistas pasan y se toman una foto. ¿Te imaginas que eso fuera en la ventana de tu casa 24/7 todos los días los turistas pasando por ahí porque el marco de la ventana les parece bonito?
0: No.
3: Ese día, pues, es insostenible estar ahí.
1: Sí, harto.
0: Claro, realmente. Juan, que imagínese usted vivir o dormir al lado de la ventana marroncita.
1: Claro, harto, pero pues bueno, es lo que ocurre, ¿no? Y hace parte del ejercicio del turismo, pues qué se le puede hacer, ¿no?
0: Yo me imagino que hay formas de organizarlo también.
1: Seguro.
3: Y, tal cual.
0: Y bueno, supongo que también esta es una de las medidas que puede hacer Acotur para que la gente, o sea, tanto para educar al viajero como para disponer de una mejor manera ese destino, y en el momento en el que ya esté chocando, pues buscar una solución.
1: Sí.
0: ¿Cierto? Que no sea cobrar, además.
1: Sí,
0: porque
1: claro.
0: A veces es como, ¿quieren la foto con la ventana? Paguen tanto.
1: Pero pues también hay que pensar desde el otro lado, ¿no? Pues bueno, y no estaría mal tampoco.
0: Es una forma.
1: De manera organizada, ¿no?
0: Pero bueno.
3: Exacto. Hay que organizar.
0: Claro que sí. Laura, ¿qué debería preguntarse un viajero antes de comprar una experiencia turística, ya sea en Colombia o en cualquier lugar del mundo, para saber si ese viaje lo está haciendo de manera responsable?
3: Mira, Bueno, qué rico que pregunten eso, porque es una de las cosas con las que más luchamos, y es que hoy en día, pues incluso pues los contenidos en redes y todo hacen que la gente llegue a los destinos por las imágenes y por las fotos, pero lo ideal sería que todo el mundo preguntara quién es el operador local, cómo llego allá con una persona que lo hace responsablemente, que paga los impuestos que son, porque la única manera pues de que el turismo en realidad le aporte a nuestro país o pues al mundo es a través de la formalidad. Entonces, primero, que sea formal, que sea un operador registrado en Colombia, en nuestro Registro Nacional de Turismo, que tenga sus papeles en regla, y eso se puede verificar pues a través de nuestras redes de operación pues en Colombia, de las cámaras de comercio. De hecho, lo buscas y te aparece.
0: Sí, eso es fácil.
3: Pero además
0: se googlea.
3: Sí, se googlea, exactamente. Digamos que si quiero estar en otro nivel, pues puedo revisar si tiene sellos en sostenibilidad. Bien. Obviamente hay personas que buscan como el parecer sin que fuera un sello, pero finalmente la gran mayoría hoy se filtran a través de las hojitas verdes, como en diferentes plataformas, buscadores, tú lo puedes buscar. Y si quieres ir más allá, incluso puedes contactarlo y preguntarle, venga, ¿cómo puedo compensar mi huella si voy? ¿O usted qué actividades o qué obras benéficas hace con la gente local? ¿O no sé, cómo preserva usted pues la cultura en donde está ubicado su hotel? Muchas veces yo siempre digo que tú vas a un hotel y en los hoteles hay letreritos, ¿no? No desperdicie agua, apague la luz. Es súper importante preguntar dónde está la tienda. En la tienda exhiben las artesanías de nuestros artesanos, exaltan la cultura, hay un QR que te muestre quién hizo eso, en dónde lo hizo, cómo puedo llegar a comprarle más, porque finalmente ese es el único canal en el que podemos también conservar pues todas esas tradiciones que tiene Colombia, o actividades que te vinculen con la cultura, el show llanero en Villavicencio, pues si vas a Cali, entonces vas a un lugar y está como un show de salsa. Esa es la manera como podemos como conectarnos y en realidad conservar esa cultura de Colombia.
1: Yo también creo, Mari, que de alguna forma nosotros todos llegamos a hoteles y nos encontramos con esos carteles de cuide el agua, cuide la luz, pero siento y siempre he sentido que debe haber alguna manera más creativa para llegarle a la gente con ese mensaje.
0: Claro.
1: Porque eso es de esas cosas que uno nunca lee y que uno pasa por encima. Las pasa por encima, uno no le presta mucha atención a eso. Y siento que es muy importante ese mensaje.
0: Usted dice que poner algo más de creatividad.
1: Sí, yo creo que tiene que haber un poquito más de creatividad para que ese mensaje llegue de una forma realmente contundente al viajero. Pienso yo, claro, aquí botando ideas simplemente. Pero Laura, ahora sí, regresando un poco al tema de las cifras después del terremoto, por supuesto, porque ha sido, bueno, todos sabemos lo que ha sido esto para el sector turismo. Acotur pues realizó un monitoreo entre empresarios de las zonas afectadas, en donde el 63,6% reportó una operación normal, lo cual pues me genera mucha felicidad, realmente es una cifra interesante. El 18,2 una operación parcial y un 9,1 con restricciones, ¿no? Obviamente hay un llamado a no cancelar viajes automáticamente, ¿no? Y a consultar realmente con cada uno de los operadores con quienes hice la reserva si está todo funcionando o no.
0: Claro, Juanca, ese es el, digamos que la campaña que se está haciendo desde todos los gremios de turismo para que no sea peor la afectación que están teniendo estas personas.
1: Claro.
0: Entonces, no es cancelar masivamente reservas, sino llamar y preguntar, ¿puedo ir? ¿Me pueden seguir ofreciendo los recorridos que habíamos pactado? Sí, no, ¿cuándo los pueden ofrecer? Y tratar de aplazar en el mejor
1: de los casos. No de cancelar.
0: Sí, correcto. Porque definitivamente nuestros viajes, nuestras compras, nuestros recorridos son los que van a ayudar a reactivar y van a ser ese grano de arena que los turistas y los viajeros vamos a aportarle a estas zonas. Ahora bien, Laura, ¿cuándo es responsable viajar a una zona afectada? ¿Cómo hacemos para determinarlo? ¿Cómo decidimos, espero 3 meses?
3: Bueno, Yo voy primero a agregarles algo a los cálculos pues que hacíamos ahora. Evidentemente el 9% es como con restricción, porque ahí pues hacemos un mapeo de todo Colombia, como sí, todas las reservas que tienen. Nosotros tenemos comercializadores en toda Colombia. Pero yo les voy a contar un ejemplo que me impactó muchísimo en todo esto buscando, porque nos contactó el secretario de turismo de Salento. Para que se hagan una idea, un día malito en Salento lo visitan 6,000 personas.
1: Okay.
3: O sea, los días de fin de semana de alto flujo, 12,000, 13,000, dependiendo. Si nosotros calculamos esos 6,000 personajes que dejan 100,000 pesos en promedio, unos dejan más, los que se quedan a dormir, otros menos, son 600 millones de pesos el día.
1: Claro.
3: Que se pierde cuando la gente no va a Salento. Entonces, ahí te respondo, y es, ¿cuándo es responsable viajar? Pues cuando me informo y sé que ya dentro de las actividades que voy a hacer no estoy en riesgo, ni voy a generar como estorbo o como trabas en el rescate. Entonces, efectivamente ya hay alcaldías de la zona cafetera, alcaldías de Nuquí, de Bahía Solana en el Chocó, el Valle del Cauca pues es inmenso y es una zona en Cali, digamos, la más afectada. Pero sí deberíamos poder buscar esas zonas y tener las fuentes de nuestros operadores para ver qué podemos visitar ya, que no entorpezca absolutamente nada y que sea seguro para mí. ¿Por qué? Porque necesitamos seguir produciendo y necesitamos que el territorio pues tenga aún más maneras para poderse recuperar. Y el turismo es una cadena de valor tan grande que si el hotel que le compraba al mercado de al lado está cerrado, pues necesitamos que el turista que vaya alrededor le compre a esa tienda para que esa tienda tenga ventas.
1: Claro.
3: Entonces, por eso es muy importante informarnos. En este momento solo tenemos restricción en el aeropuerto de Popayán, que es por otro tema.
0: Sí.
3: Tenemos restricción en Pereira, que aún está en reparaciones, y Armenia con algunas excepciones, y en Cartago. De resto, los aeropuertos están funcionando con normalidad. Eso quiere decir que llegar al territorio es viable.
1: Claro.
3: Y que no vas a tener peligro. Entonces, claro, se puede ir.
0: Bien.
1: Y es que hay, bueno, mucha gente, Mari, se pregunta cómo colaboro, ¿no? Hay mucha gente que dice, ¿cómo colaboro? Pues vaya, o sea, colabore
0: es una
1: viajando.
0: Buena forma.
3: De acuerdo.
1: Exactamente, colabore viajando. Esa es una muy buena forma. Usted va a dejar un recurso que a la gente le viene muy bien, así que es interesante. Ahora, Laura, ¿deberíamos seguir promocionando los destinos afectados o eso puede terminar siendo un poco irresponsable? ¿Cómo lo ve usted?
3: No, yo lo veo un poco similar a la respuesta anterior, y es, pues evidentemente no hay que ir a visitar la Catedral de Manizales.
1: Okay.
3: Pues porque para qué la vamos a promocionar si está, pues hay que hacer una restauración, está caída. Obviamente hay zonas atractivos turísticos seguramente en el centro de Cali, pues donde definitivamente no es un momento para viajar y sería muy responsable hacerlo, porque incluso pues todavía están terminando de sacar escombros. Pues escombros de terminar de, incluso hay edificaciones que aún no las han terminado de revisar. Pero ¿cómo no vamos a promocionar las costas del Chocó?
1: Claro.
3: Si allá no pasó nada. Entonces, claro, uno lo asocia porque pues hay otros municipios bien afectados, pero ¿cómo no vamos a visitar la única temporada de ballenas al año que tiene el Chocó, que es de lo que vive la población durante casi un año? Porque lo estiran y lo estiran y lo estiran, es un sitio de mucha estacionalidad en turismo, y por eso nos piden, por favor, no nos dejen y vengan a visitarnos, porque ahí sí sería empobrecer no solo la parte del terremoto que está muy afectada, sino también la costa del Chocó que está perfecta.
0: Eso es cierto. Hace una semana hablábamos con un empresario de turismo de Bahía Solano y él nos decía, nos hacía el llamado, vengan porque aquí no pasó nada.
1: Claro.
0: Y tenemos la capacidad de resolver, de atender, de llevarlos, hacer el avistamiento de ballenas que se hace anualmente por esta fecha. Entonces, en cada sitio, digamos que el terremoto afectó a diferentes zonas, pero hubo zonas que se salvaron, que están en la capacidad de repararse mucho más rápido y que pueden albergar a sus viajeros, a los en los hoteles, que pueden atender los almuerzos, cenas, desayunos en los restaurantes, las actividades de balsaje, muchas cosas. Entonces es muy oportuno y muy preciso este mensaje que nos deja Acotur de por favor no cancelen, aplacen y revisen puntualmente el destino al que van a ir para saber en qué condiciones se encuentra. Otra cosa que usted mencionaba, Juanca, y es cómo ayudamos. Veía un ejemplo muy bonito de una agencia de viajes en Caldas, Norcasia Travel. Ellos empezaron a hacer rafting, obviamente con dolor en el corazón, sí, de todo lo ocurrido, pero los viajeros que fueron aportaron algo para que llegaran ayudas a Manizales y a otros municipios cercanos a la capital de Caldas. Entonces siento yo, Laura, que hay muchas formas de seguir colaborando, de seguir ayudando, en el que el turismo, por supuesto, pueda jalonar parte de la reconstrucción de nuestro país. Y quisiera saber, el gremio turístico, ¿qué papel está jugando y cómo planean fortalecer todo el tema de reparación y de reconstrucción de los afectados?
3: Bueno, yo creo que hay dos fases ahí. La primera en la que estamos, por supuesto, y es cómo estamos conectando todas esas ayudas, dónde las estamos mapeando, qué estamos como viendo de poder conectar. Por ejemplo, tenemos nuestros pajareros, tienen una campaña espectacular y están apoyando con recolecciones a todos los sitios de avistamiento de aves que hay en el que quedaron afectados, y ellos incluso lo hacen con turistas que han tenido en la historia. O sea, eso es súper bonito. La gente se enamora tanto de Colombia que toda la gente nos ha preguntado cómo ayudo, cómo hago. Entonces lo primero es, en nuestras redes sociales incluso encuentran como esos links y esas diferentes formas que hay para ayudar a la gente en todos los territorios, o sea, en todas las, pues los puntos de emergencia que tenemos. Entonces, en este momento es como eso, mapear, saber dónde están, cómo están, que estén vivos. Uh-huh. Obviamente, como dicen ustedes, se muere uno del dolor, como de los que perdieron todo o de los que están pasando por un momento difícil con la pérdida de algún ser querido, pero por otro lado, pues la vida tiene que seguir. Entonces, acompañándonos y protegiendo. Y la segunda parte, cuidándonos todo el tiempo. Y la segunda parte es, claro, en este momento también nos coge una coyuntura en donde todavía pues no teníamos nombramientos, en donde estamos esperando aún pues el viceministro que viene. Entonces Acotur con los otros gremios pues también empezando a articular, a sentarnos, a conversar, pedimos un comunicado que nos permite, después de la declaratoria de la emergencia económica anoche, poder pedir ciertos auxilios, como pasó en la pandemia, de apoyos a nóminas, bueno, diferentes cosas en las que estamos trabajando con los otros gremios para revisarlo. Y por supuesto viene un trabajo inmenso también de pues participar igual en el Plan Nacional de Desarrollo, en todas las mesas que vienen de trabajo con Fontur y con Impulsa y con el Ministerio de Comercio, Industria y Turismo, porque en este momento definitivamente lo que necesitamos es estar articulados y trabajar de la mano para lograr mejores resultados.
1: Pues Laura, muchísimas gracias por haber compartido estos minutos con nuestros oyentes. Les deseamos lo mejor de lo mejor para estos momentos de crisis, por supuesto que se están afrontando de la mejor manera, y que todos los colombianos podamos participar activamente de un turismo responsable. Muchas gracias, Laura.
3: No, a ustedes muchas gracias por la invitación. A los viajeros, de verdad, que recorran Colombia. También es muy fácil pensar en un sitio cercano a donde vivimos, y eso nos ayuda también a conocer algo diferente, aportar desde otro lado y hacer que el turismo siga creciendo.
1: Muy bien, era Laura Durana Posada, presidenta ejecutiva de Acotur, y nosotros ya regresamos, estamos en Travesía Blue.
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0: Continuamos en Travesía Blue. Bueno, muy bien, nuestro primer bloque con temas muy nutridos y muy interesantes, y lo que viene en el segundo está también muy bien. Pero vamos a arrancar con nuestro debate de la semana, vamos a continuarlo. ¿Cuál fue la pregunta que le damos a los oyentes, Mari?
1: ¿Un destino pierde parte de su encanto cuando se vuelve demasiado popular? Escuchemos a Laura Castañeda.
2: Sí, creo que cuando un destino se vuelve muy turístico, muy conocido, pierde el encanto porque va demasiada gente y se generan filas, se vuelve un poco tedioso, pierde como esa magia del poder ir, disfrutar de pronto eso, de la soledad, de inspirarte. Entonces esa es como mi opinión.
0: Pues sí, creo que hasta acá todos estamos coincidiendo.
1: Y Juanca, fíjese que Laura Durana, que nos habló en el bloque anterior, sí, ella nos decía que no van muy ligados los destinos masivos con los destinos gestionados responsablemente.
0: De acuerdo.
1: Porque de hecho, cuando eso sucede, seguramente no se está teniendo en cuenta la capacidad de carga de un lugar.
0: Exacto.
1: Por eso es que no solamente se fastidia el viajero que tiene que compartir con millones más un mismo lugar, sino que también se fastidia, como ella lo decía, el local, el que vive ahí, que dice, qué pereza, yo ya no quiero más esto.
0: Ese concepto es muy importante, la capacidad de carga es algo que debemos respetar, no solo en términos de naturaleza, sino también para los municipios.
1: Y en saberlo medir.
0: Saberlo
1: porque
0: medir.
1: Porque si se hacen las mediciones, pero se saltan esos números, o empiezan a buscarle la trampa para que sigan entrando esa cantidad de personas, pues ya no. Mire que en eso sí destaco lo que hace Machu Picchu.
0: Ya.
1: Que a pesar de ser un destino bastante codiciado, sigue siendo mágico.
0: Sí, claro.
1: Pero es que usted se siente en algunos lugares solo.
0: Sí, sí, sí, sí.
1: Pero
0: sí,
1: es porque gestionan,
0: es cierto,
1: horarios, turnos, el tiempo.
0: Hay que hacer
1: de
0: reservas
1: estaría
0: con mucho tiempo, ajá, de anticipación para
1: el tiempo de permanencia. Eso mismo nos pasaba en los parques en verano de Estados Unidos, sí, en los parques nacionales,
0: sí,
1: cuando ya llega la máxima capacidad de carga se cierra.
0: Claro.
1: Y uno sigue.
0: Y hay soluciones, Mari. Fíjese que por ejemplo Salento la tiene. Ellos tienen una aplicación en donde la gente, cualquier persona puede acceder a ella y ver cómo está el parque, a ver si hay espacio para parquear o no. O sea, hay soluciones, así que bueno, se viene trabajando. Bueno, Mari, terminemos con la última opinión de Valentina Herrera.
3: Sí, yo creo que sí, un destino cuando ya hay mucha gente, cuando se vuelve muy popular ya a través de redes sociales, se vuelve menos interesante, pero sobre todo porque perdés la privacidad o lo lindo del lugar por la cantidad de gente que hay. Igual, ojo, para mí hay que ir y conocer a cualquier lugar más allá de si es o no popular.
0: Hay que ir y conocer, dice igual Valentina.
1: Claro, Juanca, Florencia, o sea, cualquier lugar, claro, de Italia, usted lo va, bueno, a encontrar, sí, a reventar, sí, pero hay que ir a conocerlo.
0: Claro.
1: Que si va en verano, pues va a ser peor porque va a encontrar más cantidad de gente, pero que hay que ir, hay que ir. Ahora, a mí me parece que todo pasa por sentirse exclusivo, y eso no sucede con un destino, y es Islandia.
0: Ah, bueno, sí.
1: Cuando llegamos a nuestros viajeros a Islandia, yo les digo eso, disfruten de sentirse exclusivos, sí, por haber escogido un destino que no lo conoce todo el mundo.
0: Claro.
1: ¿Por qué? Porque es difícil de llegar, porque quizás sea más costoso, porque su geografía, aunque a muchos nos atrae, pues a otros los espanta.
0: Sí, de acuerdo.
1: Pero ese sentido de exclusividad es el que hace que un viajero recomiende también un lugar y lo tenga dentro de sus mejores recuerdos.
0: Bueno, ahí está. Yo creo que el debate es contundente. Sí, nos gusta seguramente un poco más los destinos sin tanta viralidad, si se quiere. Pero igual hay que conocer todo el planeta. Si tenemos la posibilidad de hacerlo, hagámoslo. Bueno, Mari, nos vamos con el mundo a la carta.
1: Adelante.
0: El mundo a la carta en Travesía. Sí, señor, un chocolatico. Prepárese.
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0: Sé, Mari, que le gusta mucho el bueno, ¿a quién no le gusta el chocolate?
1: Pero fíjese que me empezó a gustar hace poco. ¿Se acuerda que a mí no me gustaba? De hecho, si me ponen una torta de chocolate, yo digo no.
0: Entonces, ¿qué le gusta del chocolate? O sea,
1: el cacao, o sea,
0: cacao,
1: como lo más purito,
0: ya,
1: y amargo.
0: Ah, bueno. O sea, usted es de 70% en adelante.
1: Tal cual.
0: Bueno, sí. No, hay para todo el mundo, pero el lugar que les queremos presentar hoy y recomendar en el mundo a la carta se llama Chocolat.
1: Oh, qué lindo.
0: Que es una boutique de chocolate, un café, fábrica artesanal que está ubicado en Chapinero, en la carrera décima con 69, y que combinan eso, justamente, ¿no? Un poquito de café, un poquito de taller de chocolatería, todo en un espacio trabajando con granos de cacao de origen único y de diferentes regiones de Colombia. Me recordemos, Mari, que tenemos uno de los mejores cacaos del planeta.
1: De acuerdo.
0: Así que, bueno, escuchemos lo que tienen para invitarnos a Chocolat en Chapinero, en Bogotá.
5: Hola, bienvenidos a Chocolat. Nosotros somos una empresa que se dedica a transformar cacao en chocolate. Nosotros somos el primer lugar en Bogotá que tiene la planta de transformación de cacao, nuestra boutique, tenemos un bar de cacao y somos un centro de experiencias. Nuestra marca nace en el año 2008 de una empresa madre que se llama Agrobiz, que se dedica a hacer asesoramiento y acompañamiento técnico a los agricultores. Ahí nos dimos cuenta que los cacaocultores son personas que necesitan mucho apoyo, sobre todo económico. ¿Qué decidimos nosotros? Decidimos tomar acciones frente a eso. Lo primero que hicimos fue eliminar intermediarios. Al eliminar los intermediarios, conseguimos una porción de dinero que podemos compartirlo con los cacaocultores. Y luego, lo más importante que fue, ¿qué hacer con ese cacao? Aprender a hacer chocolate. Al chocolate es agregarle valor a un producto agrícola. Nosotros tostamos, trillamos, descascarillamos, molemos, refinamos, moldeamos, empacamos y sale a la venta. Eso hace que nosotros podamos pagarle a los cacaocultores en este momento una prima de entre un 10 y un 15% más de lo que usualmente ellos podrían conseguir. Y lo que estamos haciendo nosotros es intentar elevar el nivel de nuestros productos finales. Tenemos cacao de muchas regiones, tenemos cacao del Cauca, de Casanare, de dos municipios del Caquetá, de Tumaco, de Arauca, del Cesar, y seguimos en búsqueda de más orígenes y sobre todo siempre estamos buscando productos colombianos, porque eso es lo que queremos nosotros. Nosotros queremos ensalzar y resaltar todos los productos que son colombianos. Aquí, al ser fábrica, tenemos una cantidad de productos, tenemos tabletas, tenemos chocolate para bebida, tenemos bombones, productos recubiertos. Si vienen aquí a esta tienda y nos visitan, vamos a tener más de 2,5 millones de posibilidades de tomarnos un chocolate, porque tenemos 16 orígenes de chocolates. Puedes probarlo en chocolate caliente, frío, malteada, puedes escoger la leche, puedes mezclarlo con hierbas, con especias. Realmente es una experiencia completa alrededor de cacao y chocolate colombiano.
0: Oiga, Mari.
1: ¡Qué delicia! No. O sea, llévenme allá y más déjenme en Chapinero.
0: Chapinero tiene de todo, ¿no?
1: ¡Qué delicia! Sí, sí, sí. Oiga, la gente que no nos está viendo por YouTube o por Ditu, se están perdiendo de unas imágenes.
0: No, maravilloso.
1: Mira, eso de Chocolat se ve increíble. Además, me da mucho orgullo ver todas esas tabletas de cacao de diferentes regiones, ajá, de diferentes departamentos de nuestro país. ¡Qué delicia!
0: Bueno, muy bien, después de esta muy buena recomendación, ya lo saben, Chocolat en Chapinero, carrera décima con 69. Búsquenlos así en redes sociales que seguro que se van a dejar, los va a sorprender más bien. Pues nosotros dejémonos sorprender por Luis Carlos Rueda, Mari, el hombre que más sabe de cine en Colombia. Vayámonos a Cinema Travel.
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6: Hola viajeros, hola Marisa, hola Juan Carlos, me encanta saludarlos como siempre, conectando el mundo del séptimo arte con el mundo del turismo, y hoy nos vamos a uno de los destinos favoritos con una película que tiene como título Solo por una noche. Se trata de una ligeramente ficticia ciudad de Nueva York en la que existe una ley que prohíbe las relaciones prematrimoniales, estricta y radical, así es la ley en esta ficticia Nueva York, pero existe una noche

0: solo por una noche, en la que los solteros pueden tener relaciones sexuales, las que quieran, con quien quieran, está permitido, y es una noche de desenfreno, una noche un poco alocada, pero que va a conectar la vida de los dos protagonistas de esta historia, Mónica Barbaro y Colin Tatum. Pues ellos, en medio de esta noche desenfrenada, realmente están buscando algo más que solo una noche, están buscando el amor, están buscando la conexión, están buscando la energía, están buscando la compañía, y eso es lo que hace especial esta historia que llega a la cartelera, que ya la van a poder disfrutar en las salas de nuestro país con la dirección de Will Clock, y nos permite hablar de la famosísima y siempre encantadora ciudad de Nueva York. Recientemente estuvimos con motivo de la Copa del Mundo, porque recuerden que la final se jugó en New Jersey, ahí al lado de Nueva York, pero esta ciudad, cada vez que uno la visita, tiene atractivos nuevos, tiene edificios nuevos, tiene momentos para llegar y tiene, la verdad, una oferta turística y muy divertida. Por ejemplo, ahora se habla mucho del Summit One de Vanderbilt, que es un mirador que ofrece una vista espectacular de la ciudad. También está Diez, que es una experiencia inmersiva, unas salas bajo techo con instalaciones de luces, espejos interactivos y el caleidoscopio más grande de la ciudad en el piso 100. Está The Beam, que queda en el Top of the Rock, que es uno de los sitios más famosos de la ciudad, donde lo elevan a uno imitando la famosísima foto de los obreros que están almorzando sobre una viga. Y también pueden visitar Little Island, que es un parque flotante sobre el río Hudson, que tiene un diseño vanguardista. Casi que en la mayoría de estas atracciones hay que hacer la reserva por internet. Algunas son gratuitas, otras hay que pagar, pero siempre hay que hacer la reserva por internet. Así que si ustedes visitan Nueva York, pues hagan su programación, porque cada vez van a encontrar destinos turísticos. ¿Cuál es la mejor época del año? Yo diría que todas. Por supuesto que verano y otoño me parece que son las favoritas de muchos. Invierno se pone pesado, sobre todo si se encuentran con las nevadas, pero la nieve también es una experiencia. Pero Nueva York siempre será uno de los destinos favoritos de todo el mundo. Y hoy nos conectamos con ella gracias a la película Solo por una Noche. Información del séptimo arte, siempre aquí en Cinema Travel de Travesía Blue. Y recuerden, nos vemos en el cine.
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2: Nosotros continuamos en Travesía Blue. Esta es una de las secciones más importantes y bellas que tiene Travesía Blue, por supuesto, Mari.
3: Así es, Juanca, es Ecosistemas, y hoy vamos a hablar de botellas de amor, viviendas con plástico reciclado para damnificados del terremoto. John Berrío López es el director internacional de esta fundación de botellas de amor, y Kelly Rodríguez es CEO y cofundadora de esta fundación. Escuchemos qué mensaje nos tienen, en dónde se encuentran ellos y sobre todo cómo van a apoyar el tema de reconstrucción de nuestro país.
4: Juan Carlos y Maritza, muchísimas gracias por brindarnos este espacio. Nosotros somos la Fundación Botellas de Amor, una estrategia de economía circular que busca que muchas personas se enamoren o se responsabilicen de todos los residuos plásticos flexibles que generan a diario mediante el llenado de botellas con esos residuos. Luego, estas botellas las transformamos en perfiles de plástico reciclado para hacer cualquier tipo de construcción, como son viviendas, aulas, parques, etcétera. Y hoy nos encontramos en Tanguí, donde fueron aproximadamente 8 familias afectadas por el terremoto, y vinimos a instalar la primera vivienda.
5: Y tan solo esta mañana, miren ustedes ya cómo se encuentra la vivienda. Finalizando la tarde ya tendremos la cubierta, y entre 1 y 2 días más vamos a hacer los acabados para que esta familia reciba una vivienda totalmente digna para toda la vida. El plástico, ese problema que tenemos, la de biodegradación del plástico, en este caso se convierte en algo positivo para las familias en el atraco. La humedad, son sismorresistentes, son a prueba de fuego. Tienen estudios en Alemania de toxicidad. Nos hemos venido preparando durante los últimos 11 años en investigación para poder tener este producto sostenible para ayudar a reconstruir con amor nuestro país.
6: Como sacerdote siempre yo le he apostado es más a las viviendas. Esta vivienda que se está construyendo en estos momentos

0: Se ha dado gracias a la empresa 6 de ropa interior, quien desde el primer momento en que se dio el terremoto me manifestaba en qué me podía ayudar, al igual que muchas personas que con tanto cariño han dado ese voto de confianza y que se han venido vinculando con el fin de sacar adelante esta obra en bien de todas estas familias que han sido afectadas por el terremoto.
1: Pues para mí me parece que ha sido como en un segundo. Hoy he sentido mucha alegría al ver que mi casa estaba colapsada y al ver esto de un momento a otro, pues tengo mucha alegría.
2: Por eso los invitamos que sigamos donando recursos económicos y también recursos en especie, como tejas, lavamanos, sanitario, lavaplatos.
3: Todo el sistema eléctrico también es muy importante para poder dejar todo en la forma adecuada para que estas viviendas tengan todas las condiciones.
2: Entonces, a seguir muy juiciosos, aportando para poder traer más vivienda. Resulta que tenemos más de 7.000 toneladas ya listas para poderlas transformar en 2.000 viviendas. Toneladas de gracias.
4: Oiga, toneladas de felicitaciones, wow, qué bonito.
5: Juanca. No, mire, a ellos vamos a tener que invitarlos más adelante como un gran tema por todo lo bonito que están haciendo, no solamente con ayudando a reducir la huella, sí, con haciendo que estos plásticos se conviertan en viviendas, sino también la labor social, Juanca, está claro, donando casas para, sí, las personas que lo perdieron todo. Y entiendo por el video, por lo que vemos en las imágenes en YouTube y en Dito, que arman el cascarón, claro, de una casa sismo resistente que repele el fuego además, y se necesita entonces, digamos que la parte,
4: todo lo interno de la casa,
5: de
4: las conexiones eléctricas
5: y lo de los baños y
4: lo
5: lavaplatos,
4: de acueducto, exactamente, todo lo, wow, de aguas.
5: ¿Qué?
4: Pero muy bien, felicitaciones
5: a John Berrío y a Kelly Rodríguez de la Fundación Botellas de Amor.
4: Bueno, muy bien, ahí está Mari. Señor. Cierre como siempre, le gusta cerrar, por favor.
5: Uy, pero esta vez está un poco más duro.
4: Sí.
5: Sí, claro, porque el sonido que vamos a escuchar, pues bueno, seguramente en un primerazo no lo vamos a poder identificar.
4: Sí.
5: O sabremos de qué es, por supuesto, pero es de un lugar que sufrió mucho en el terremoto de 7.4 que azotó a nuestro país el 10 de agosto. Casi que la gente perdió la fe por un momento, pero este sonido nos devuelve un poco de eso, de fe, de esperanza y de saber que de esta salimos todos y todos estamos ayudando a la reconstrucción, incluso de este lugar.
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0: Wow, Mari, las palabras no alcanzan para todo lo que esta imagen representa para quienes nos están viendo, por supuesto, en nuestro canal de YouTube y de YouTube. Lo que escuchamos son las campanas de la Catedral Basílica de Manizales, Nuestra Señora del Rosario, que sufrió los daños que pues se hicieron tan virales, que una de sus torres quedó recostada sobre la torre principal, que no nos cabe duda que se va a levantar mucho más fuerte, pero que nos parte un poquito el corazón, ¿no?
1: Sí, Juanca, ya hay un plan del gobierno, ya hay alguien encargado justamente de la reconstrucción de esta parte, porque hace parte de nuestro patrimonio, y es muy emotivo ver la cara de la persona que nos envía el video, como esa sensación de aún suena a pesar de estar caída, aún suena a pesar de estar recostada sobre la torre principal, aún suena campanas que son las que nos traen, Juanca, ese mensaje de esperanza.
0: Sin duda.
1: Falta mucho tiempo para poder recomponernos de esto, pero siento que lo estamos haciendo con tanto heroísmo y tanta grandeza. Ojalá que las personas que van a estar a cargo de todo esto, pues lleven a buen fin todos estos recursos que se están recogiendo, todos estos elementos y materiales, para que lleguen justamente a ayudar.
0: Claro.
1: Y a levantar y a reconstruir nuestro país.
0: Bueno, Mari, pues nos vamos siguiendo, no sin antes decir que muy pronto ya vamos a estar saliendo de viaje para Islandia, sí. Uno de los lugares más bellos que tiene el planeta, sin lugar a dudas. Vamos
1: exclusivos,
0: a estar
1: exclusivos, dije yo.
0: Un lugar exclusivo, exactamente. Así que vamos a estarles trayendo las mejores imágenes. Y nos hemos sabido equipar para ir a Islandia, Mari.
1: Además hay que hacerlo bien, Juanca,
0: hay
1: porque
0: que hacerlo
1: pasar
0: bien.
1: Frío, pasar un mal momento en uno de esos climas, pues no es lo recomendable. Lo recomendable sí es vestirse por capas, con ropa técnica que nos ayude a soportar pues las bajas temperaturas.
0: Con ropa especializada, y por eso Mari y yo vamos a estar con Topara, que es una marca colombiana que viene realmente marcando un hito en lo que va a ser seguramente la ropa especializada para alta montaña y para otros, porque también se puede encontrar ropa pues para climas desérticos y demás. En el caso nuestro es para clima muy frío, y hemos llevado unas prendas que seguramente que nos van a soportar muy bien.
1: En nuestras redes sociales.
0: 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Y bueno, Mari, nos vemos en 8 días.
1: Dentro de 8 días volvemos traviesos con más información y mucha inspiración para que ustedes salgan a recorrer sobre todo Colombia y el resto del mundo.
0: Déjeme saludar, por favor, muy especialmente a Francisco Granados Apacho y a Nana, Mariana, Nana Vélez Nieves.
1: Que está de cumpleaños.
0: Está de cumpleaños, sí, señores. Wow. Feliz cumpleaños para los dos. Muchísimas gracias ahí detrás del Control Master.
1: Exacto.
0: Por supuesto, los dos magos. Que siempre están con nosotros en Travesía Blue.
1: Son
0: y que
1: muy jóvenes, Juanca.
0: Cumplen el mismo día.
1: Sí, y son muy jóvenes, están aprendiendo y están marcando su historia en una gran emisora que les ha dado la bienvenida. Y con ellos, pues, podemos hacer posible este programa.
0: Gracias, Nana, gracias, Pacho. ¿Partirán una sola torta? Es mi pregunta.
1: Yo no sé, pero no me han dado todavía.
0: A mí tampoco. Por aquí no ha pasado la torta. Esperemos que llegue, esperemos que llegue. Bueno, felicitaciones a ellos, a Ricardo Acevedo, muchas gracias, Richie, ahí en la producción del programa, y por supuesto a ustedes, nuestros oyentes, que siempre cada sábado después de las 2 de la tarde nos prefieren. No lo olviden. ¿A quién? A la Inge. ¿Qué hubo, Inge? Felicitaciones, Inge. Gracias por estar ahí también. Usted no cumple años hoy, ¿no, Inge? Bueno, sería ya el colmo, pues, los 3 de cumpleaños. Oigan, no se pierdan lo que viene, por supuesto, en nuestra programación habitual, y recuerden que la vida es un viaje maravilloso. Nos escuchamos y nos vemos dentro de 8 días. Chao.
1: Chao.
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3: 3 de la tarde con 4 minutos, momentos de la actualización de noticias. Desde este momento les acompaña Miguel Cardoza. Comenzamos con un pronunciamiento que dio hace minutos el ministro del Interior, Rodrigo Lara, confirmando que se adoptaron cambios en el esquema de protección de María Claudia Tarazona, viuda del senador Miguel Uribe Turbay, después que se conociera la presunta relación que está investigando la Fiscalía, que dos escoltas tendrían con uno de los señalados organizadores materiales del magnicidio. El director de la policía, el mayor general Jesús Alejandro Barrera, se reunió con Tarazona, mientras que el director de la Unidad Nacional de Protección, UNP, Didier Blanco, adoptó las medidas para cambiar el esquema de seguridad de la familia de Miguel Uribe Turbay, de acuerdo a lo que ha confirmado el ministro del Interior, Rodrigo Lara Restrepo. Entre tanto, un policía muerto y otro herido dejó un intercambio de disparos registrado en la vía entre Melgar y El Espinal, en el departamento del Tolima. Los uniformados fueron sorprendidos por hombres armados en esta zona. Las autoridades adelantan las investigaciones para esclarecer qué fue lo que pasó, si se trata de alguna acción de algún grupo armado o un hecho de violencia aislado. Fernando González.
4: La violencia volvió a golpear al Tolima. Dos integrantes de la Policía Nacional fueron atacados con arma de fuego en inmediaciones del municipio de El Espinal cuando se movilizaban por este sector del departamento. Uno de los uniformados adscritos a la seccional de inteligencia policial CIPOL fue víctima directa del ataque. Tras cometer la acción, los responsables escaparon en una motocicleta. En Blue Radio, el coronel John Anderson Vargas Izao, comandante de la Policía Departamento Tolima.
5: Dos sujetos que se movilizaban en una motocicleta habrían protagonizado un presunto intercambio de disparos con dos de nuestros uniformados pertenecientes al Departamento de Policía Tolima, nuestro patrullero Jason Joseph Ahumada, de 34 años de edad. El uniformado se movilizaba en una motocicleta institucional junto a otro integrante de la Policía Nacional, quien afortunadamente resultó ileso.
4: A esta hora la policía adelanta un operativo para identificar y capturar a los autores de este hecho que vuelve a generar preocupación por la situación de seguridad en la región.
3: Y después de un mes hospitalizada en una clínica por las heridas sufridas durante un atraco, murió la madre del general en retiro José Luis Esparza, protagonista de la Operación Jaque, quien fue candidato a la vicepresidencia de la República en fórmula con Ingrid Betancourt. La víctima, de 84 años, recordemos que fue atacada en Bucaramanga cuando caminaba cerca de su casa. La historia con Alex Salamanca.
6: Raquel Guerrero, de 84 años, madre del general en retiro José Luis Esparza del Ejército, pieza clave de la Operación Jaque, cayó al pavimento durante el raponazo y sufrió un trauma cráneoencefálico severo que la llevó a permanecer en UCI durante varios días antes de morir. El hecho ocurrió el pasado 10 de julio, cuando la adulta mayor llegaba a su vivienda en el barrio Alfonso López. Según la investigación de la policía, un hombre que se movilizaba en motocicleta habría intentado arrebatarle el bolso. Luego del robo, investigadores de la Sijín de la Policía Metropolitana de Bucaramanga revisaron las cámaras de seguridad del sector y lograron identificar al motociclista. El hombre tendría una condena previa por hurto calificado y agravado, además de 3 anotaciones judiciales, entre ellas relacionadas también por la utilización de menores de edad para cometer delitos. El proceso judicial de Juan Carlos Ortiz Flores continúa y ahora enfrentará cargos por homicidio.
3: Y hoy se realizó el sepelio colectivo de los dos.

0: hermanastras quienes la dejan por fuera de una importante fiesta. Ella no entiende por qué la vida la trata así, hasta que algo cambia su rumbo y descubre que para lograr lo que quiere, solo depende de ella misma. Así que aquí está la primera parte del cuento de Cenicienta. En Las Princesas de Ahora ya no comen cuento. Bienvenidos.
1: Las Princesas de Ahora ya no comen cuento. La Cenicienta. Primera parte.

0: Hace muchísimos años ocurrió la historia de una niña muy bella, pobre y huérfana, quien al morir su padre quedó en manos de su madrastra y de sus hermanastras. ¿Ya saben quién es la protagonista de este cuento? Pues la Cenicienta, la misma que mientras canta y baila, barre y trapea. Recibe a los escasos huéspedes, ayuda a cargar el equipaje, cocina, lava y, como si fuera poco, atiende a la familia que su papá le dejó cuando murió. Unas viejas mugres, antipáticas, caprichosas, maleducadas, envidiosas, uf, y groseras. No se les puede llamar de otra forma. ¿Por qué? Porque así es la vida. ¿Para qué? Ya todos lo vamos a saber. ¡No! ¿Cuántas veces le he dicho que no me sirvan un plato desboquetado? Si usted sabe, si tú sabes que no me gusta, ¿por qué lo haces? ¿No entiendes que la pobreza no se puede mostrar o qué? ¿Cuántas veces tengo que decirte que esos detalles son fundamentales en la atención al cliente? ¡Más abeja, mijita!
1: Además de lo mal presentado, la comida que hace esta boba es horrorosa. Me está saliendo panza por su culpa.
2: Yo también me estoy inflamando y por eso todos al verme se espantan.
3: Griselda tiene panza por los chocolates que se come a escondidas todas las noches. Y Anastasia porque solo come arroz, pan y papas. Y madrastra, si no quieres que te sirva en estos platos, pues solo es que me des dinero. Voy al pueblo y de paso traigo galletas, chocolates, cupcakes. Y así, Anastasia y Griselda quedan bien contentas. De mi vida, tu música me invita a navegar entre tus manos.
0: Una tarde, mientras Cenicienta hacía oficio y su madrastra y sus hermanastras no hacían nada, del cielo cayeron unas extrañas y perfumadas invitaciones.
4: Yo, el príncipe Eduardo Santamaría, busco joven princesa que sea la más bella, la más dulce y la más cariñosa. ¡Oh! Este sábado a las 8 de la noche en mi palacio nos veremos, y si somos el uno para el otro, toda la noche danzaremos y hasta perdices comeremos. ¿Qué les parece?
1: ¡Yupi! ¡Vamos a conocer al Príncipe Azul!
3: ¡Yupi!
4: Bueno, ya dejen la bobada y más bien comiencen desde ya a pensar en todo lo que necesitan para transformarse en brillantes mariposas. Porque así, de orugas insulsas, no las quiero ver.
1: Mamá, ¿dijiste transformarnos en otras mujeres? O sea, ¿en Jennifer López? ¿En Shakira? ¿En Daisy Rendón? ¿Y dejar de ser Griselda y Anastasia?
3: ¡No estás ni tibia, mamá!
1: ¿De dónde voy a sacar el rabo de Jennifer López?
3: Las caderas de Shakira.
1: La cinturita de Gracie Rendón. Sobre todo con esta barriga. Esa Anastasia sí le falta mucha cabeza. ¿Has visto en televisión los calzones levantacolas? ¿Los brasieres con relleno? ¿Las pestañas postizas? ¿La faja de yeso? ¿La

0: hagan lo que tengan que hacer. Pidan rebaja, pidan regalado, pidan prestado. Pero esa noche, como sea, alguna tendrá que enamorar al príncipe. Nuestra meta será por fin ser Santa María. Gente requete bien y recontra bien.
1: ¡Yes!
0: Saquen su astucia e imaginación, porque ya estoy cansada de tomar guarapo y sabajón. Yo ahora quiero champaña, langosta, caviar y tener joyas a rabiar.
1: ¡Yes!
0: Y usted, mi querida cenicienta, tú, alistarás en el acto los vestidos de fiesta guardados en la bodega. Los lavarás delicadamente. Y si acaso encuentras algún rotico en los vestidos, lo remendarás y lo taparás con escarcha. Y que las zapatillas queden tan brillantes como los diamantes. La veo lenta. Perdón. Te veo lenta, tortuga, si no.
2: El gran día de la fiesta llegó. Y esa noche, Griselda y Anastasia vistieron sus mejores galas, con intención de deslumbrar al príncipe.
0: Así las quería ver. Alguna de ustedes dos le tiene que echar el guante al bulto de oro.
3: ¿Seré yo, mamá? Con mis encantos naturales. A ver, mamita, coja este rabo y dígame si estas almohadillas no son iguales al rabo de Jennifer López.
4: Pues el rabo como que no.
5: Pero muéstreme las pestañas. A ver.
0: No molesten más, que ya viene el carro que alquilamos. Y no se puede perder ni plata ni tiempo en esta carrera por tener un apellido más importante.
4: Arreglé un vestido de mi madre que he guardado por muchos años. Siempre soñé con lucirlo en una oportunidad como esta. Ah, además, ¿hace cuánto que no voy a una fiesta? Pero mis zapatos son muy viejos. ¿Tienen algún par de zapatillas que me presten? En el closet de ustedes hay bastantes.
0: ¿Está loca? Digo, ¿estás loca? Esta noche usted no se puede ni asomar por el palacio del príncipe, porque no vamos a pasar por la pena de llevar a una andrajosa para que todo el mundo hable de la pobre víctima, de esta pobre huérfana. ¡Ábrase! Perdón, retírate. Y te quedas pendiente por si llega algún huésped. ¡Mosca, mamita!
4: Oh, aquí no llega ningún huésped nuevo desde hace meses y...
0: ¡Y nada! Esta es una fiesta para gente distinguida y no para criadas. Váyase, que adentro tiene mucho oficio por hacer. ¡Ucha!
2: La vida es dura, no hay duda. Y por momentos oscura. Me parte el alma ver a Cenicienta hecha un mar de lágrimas. ¡Qué panorama más oscuro! Y así de triste no logra comprender por qué la vida la trata así.
3: ¿Por qué? ¿Por qué son así?
6: Cenicienta, el por qué nunca lo vas a saber. Pero el para qué, sí. Lo importante es que estés dispuesta a creer que la magia existe. Que los sueños se hacen realidad si los construyes desde ya.
3: No creo en magia. Ni en hadas madrinas. Si no lo veo, no lo creo. Además, la realidad no la puedes cambiar.
6: La magia comienza en ti. En tu imaginación. Ese es el primer paso. Así que hagamos un juego. Imagínate cómo quieres llegar a esa fiesta y dejar a todos con la boca abierta.

0: La oportunidad para que la madrastra y sus hijas por fin fueran gente requete y recontra bien había llegado. Lo que nadie esperaba era la llegada de la más bella mujer a esa fiesta. La mujer que despertaría la envidia de todas y que llamaría la atención de todos, en especial la del príncipe. Esto se empezó a calentar. El chisme entra en acción y las lenguas en revolución.
1: ¿Es verdad lo que mis ojos ven?
2: No, mamá. Estamos en el autocine viendo una película de amor.
3: Sí, mamá. Estamos en un sueño. Pero ¿cómo te parece que no somos las protagonistas?
1: Chinas, tenían que estar más abejas.
0: Tal parecía que el príncipe acabara de conocer a la mujer de sus sueños y la Cenicienta acabara de probar que la magia existía de verdad. Señores, faltan 5 para las 12. El año no va a terminar, pero la fiesta sí, y el encanto también. Clic, clac, el tiempo pasa rápido y a Cenicienta se le acabó. Esta historia continuará.

0: Y después de las princesas de ahora, ya no comen cuento, nos vamos con una mujer que podría ser una princesa, pero que además de serlo, es una mujer muy importante. Les hablo de Sandra Acero, directora de servicios no financieros de Bancoldex, que llega con este episodio de El Elevador, el poder del servicio y la generosidad. En este capítulo vamos a tener una conversación sobre cómo el servicio y la generosidad son determinantes a la hora de tener éxito. Aquí está El Elevador en Momentos Boombox.
1: ¿Cómo
2: Sandra,
1: estás?
2: Un gusto. Gracias.
1: Igualmente.
2: Bien, bendición de Dios.
1: ¿Cómo
2: gracias.
1: Te fue?
2: Pues bien.
1: ¿Listas?
2: Para madrugada y todo, pero bien.
1: Pero estás lista.
2: Sí, claro, pues.
1: Yo quisiera preguntarte, o que mejor nos cuentes, ¿cómo es eso de que empezaste todo este proyecto cuando perdiste la voz? Eso es algo que no es tan fácil de entender, pero adelante.
2: En el 2011 tuvimos que hacer como una serie de exposiciones y en algún momento que yo hice la intervención, perdí totalmente la voz. Entonces, ese año pues fue bastante complicado porque yo tenía varios trabajos. Yo trabajaba en dos universidades, trabajaba con Ecopetrol como asesora en el área de redes y además era asesora de proyectos de tesis de grado. Pasaron los 6 meses y me pensionaron. Al recibir la pensión tuve que no renunciar a todos esos trabajos.
1: Dejaste de trabajar.
2: Entonces tú sabes que cuando uno tiene ingresos adicionales, pues uno hace inversiones. Entonces había un banco comercial donde yo manejaba mis recursos. Muy amiga del gerente y él me dijo, no, Liliana, tenemos que hacer algo. Porque ya va a llegar un momento en que no vas a poder soportar y a nosotros no nos interesa que nos devuelvas tus inversiones. Entonces me ayudaron porque ellos tenían los proyectos de emprendimiento, hicieron una investigación y en esa época Guamal ya empezaban a descubrir pozos petroleros y pues vieron el déficit de hoteles y de restaurantes.
1: Okay.
2: Ellos nos prestaron todo el dinero para empezar el proyecto y la condición era que yo debía demostrarles que en el primer año era capaz de durar 5 años para pagar la deuda. Y por fortuna en esa época lo del petróleo fue muy bien y pues lo pude mostrar y por eso pude seguir con el proyecto, porque si no lo hubiese logrado no habría proyecto. En ese momento
1: pero entonces quiero entender dos cosas. Tenías una situación y algo ocurrió para inspirarte, supongo que no solamente fue el tema de las inversiones, a decidir, tengo que hacer algo más. Ni por el otro lado viste una oportunidad de mercado derivada de un estudio y de una necesidad que había en el municipio frente al tema hotelero. Entonces cuéntame un poco sobre esa necesidad de mercado, pero especialmente sobre lo que te inspiró a no quedarte.
2: No, pues lo que me inspiró fueron las deudas.
1: Bueno, es válido, la verdad, sí, eso está bien.
2: En mi vida jamás pensé que yo iba a ser hotelera y restaurantera, no, nunca pensé, lejos, porque con mi profesión yo vivía muy bien, muy bien, en los pueblos uno muy bien, vive muy bien con poco, entonces, pero como ya tenía unas inversiones, entonces con mi casa era una casa grande, en los pueblos las casas son gigantes, mi casa era casi media cuadra. Entonces dije, no, pues acá se puede. Y empezamos a adaptar la casa para ese proceso.
1: Dos preguntas para cerrar este tema de sostenibilidad. La primera es si debería uno desde Bancoldex, escuchándote, ¿qué más deberíamos hacer en temas de sostenibilidad? Estas son líneas que empiezan, terminan, deberíamos mantenerlas. Primera pregunta. Segunda pregunta. Con toda esta experiencia que tú has tenido con otros empresarios y con varias instituciones que entiendo te han acompañado también en el proceso, ¿qué mensaje le darías a un emprendedor frente a los temas de sostenibilidad? ¿Por qué la sostenibilidad vale la pena? En tu caso, obviamente desde el punto de vista de la eficiencia energética, hiciste análisis, los costos te dieron, quieres seguir ahorrando plata. Hay otras alternativas de sostenibilidad. Muchos empresarios a veces dudan porque sienten que eso puede ser costoso, que puede ser demorado recuperar esa inversión. Entonces, dos mensajes que quisieras darles a los emprendedores que hoy todavía están dudando si se van o no por las líneas de sostenibilidad.
2: ¿Qué debe hacer Bancolde? Sí, seguir apoyando las energías, sí. Este mundo no somos solos, está globalizado. Y allá en esa región, en serio, yo juro que esa capa de ozono cada vez está peor, cada vez es menos, porque ya tú sientes los rayos solares de una manera terrible, terrible. Entonces, sí deben apoyar esas transiciones energéticas, porque los combustibles fósiles y todo nuestro mal procedimiento está dañando el planeta. Y a futuro no vamos a tener dónde vivir. Entonces, sí vale la pena. En respuesta a tu segunda pregunta con los emprendedores, yo les digo que sí, emprender no es fácil. Emprender al principio a uno le toca hacer de todero, de todero. Tú no sabes barrer y te tocó barrer, porque la economía no da para otra cosa. Pero si tú le pones fe, si insistes, persistes y no desistes, las cosas terminan bien. Y en la parte de transición energética, claro que vale la pena. Y vale la pena en que no nos despeguemos. Puede que yo esté lejos y sienta que soy independiente, pero es que estamos en un mundo global. Y si le estamos apostando al turismo, entonces hay el turismo, lo que tú dices, el turismo ya quiere más naturaleza y él ya no se presta para eso. Entonces uno no puede querer tan naturaleza y tener ahí una fábrica todo el tiempo produciendo humo.
1: De acuerdo. ¿Sí? Yo quisiera, para ir cerrando, cuéntanos cómo fue esa decisión de derrumbar la infraestructura que tenías y construir un nuevo hotel. Y esto porque hay muchos emprendedores que seguramente están en esa situación de tomar una decisión muy radical para apostarle a algo mejor en el futuro. Pero ahí hay riesgos, hay costos. ¿Cómo fue esa decisión desde ustedes?
2: Como te comentaba, nosotros empezamos en la casa, nuestra casa. Pasó la pandemia y la pandemia para nosotros fue dura, fue muy difícil, porque ya no había turistas, no había petróleo, o sea, fue difícil, nos tuvimos que reinventar. ¿Qué sostuvo el hotel en esa época? El restaurante. El restaurante fue el que sostuvo nuestra empresa, porque también estuvimos a punto de cerrar. En todo ese orden de ideas, cuando tomamos la decisión conmigo de vamos a apostarle a energías limpias, hicimos un análisis en la casa y no valía la pena. Teníamos el terreno donde funciona el restaurante y era una construcción viejita. Entonces, bueno, sopesemos. En el sector donde está el hotel, también el uso del suelo cambió. Entonces dimos, si vamos a hacer el hotel y vamos a montar toda la parte de los paneles solares, no puede ser acá porque yo no voy a tomar mi casa. De pronto el restaurante sí, porque esa construcción es viejita, una construcción antigua, que la adaptamos. Entonces hicimos presupuesto, golpeamos en algunos bancos, miramos qué recursos teníamos ahorrados, hablé con mi hijo y pues mirando la economía de él, cómo estaba para poder invertir. Entonces dijimos, bueno, pues esto nos dio la mano para allá, pues que ahora él también devuelva la mano y no terminemos con el proyecto. Y ya montémoslo para que sea turístico, que si ya llegan los petroleros a quedarse bien, pero apostémosle al turismo y apostémosle a que sea un edificio sostenible.
1: Bueno, Liliana, y ahora ya para ir cerrando, invítanos a conocer tu proyecto, cuándo va a estar listo, por qué debemos ir a conocerlo.
2: Bueno, aspiramos ya que en el primer semestre del año 2024 estemos funcionando. ¿Por qué es importante? Porque es bueno ir al meta y sobre todo a Guamal. Guamal tiene tres cosas que es único. Tiene el 66% del páramo de Sumapaz. Uh-huh. Con Acacías Meta comparte el parque Los Guayupes. Y en Guamal inicia el MEN, la Reserva de la Macarena. Guamal es un sitio céntrico donde tú puedes desplazarte para todas partes. Guamal tiene en la parte del páramo una vereda que se llama El Retiro, donde ya está certificado el avistamiento de aves. Y le estamos apostando en el meta que sepan que Guamal, por ejemplo, el hecho de que sea el 66% del páramo de Sumapaz, tiene un ambiente que hay que explorarlo, que no se conoce, que hay que visitarlo. Y allá hay mucha tranquilidad, allá hay seguridad. Entonces sí vale la pena.
1: Bueno, pues allá creo que nos tendrás a todos y espero de verdad acompañarte a visibilizar mucho más a Guamal. Desde Bancoldex, gracias por acompañarnos y compartir esta historia e inspirar a los que nos escuchan para que con retos muy similares a los tuyos sigan adelante con sus empresas y sus
2: Encantada de recibirte y a todos encantados. Gracias, nosotros Lilia. Tenemos redes sociales, el sitio es nuestro proyecto y a través de las redes sociales podrán Instagram, Facebook,
1: ya está,
2: pues esos te encontramos.
1: Gracias. Si quieren continuar descubriendo historias que nos inspiran, no se pierdan los demás capítulos del elevador.
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0: Después de esta pausa, bienvenidos a los que acaban de llegar a estos momentos. Boombox, el espacio donde el podcast llega a la radio. Soy Juanita Kremer y sigo acompañándolos. Y no sé si esta semana escucharon ese concepto, esa nueva onda, tendencia, trend, como lo quieran llamar, que se llama farmear aura. Obviamente no lo voy a hacer porque no necesito farmear mi aura. Mi aura está. Entonces, para hablar de aura, he invitado en esta oportunidad a Carolina Perdomo, que habla con Janet precisamente sobre esto, sobre el aura. Janet Vargas es una experta en energía y empieza como a develar esos misterios de los colores del aura y los poderes ocultos que residen en nuestra estructura energética. Pues Janet Vargas habla con Carolina Perdomo en este episodio de Holística, un podcast que está para todos ustedes en su plataforma de audio favorita y en boombox.com.
4: Soy Carolina Perdomo y esta es Holística. La carta de hoy es la del mago, que tiene en su mesa de trabajo una serie de herramientas que le van a ayudar a desarrollar en la vida sus capacidades, aptitudes, habilidades, pero que también nos cuenta no solamente dentro de las capacidades evidentes de lo que sabe hacer, nos puede ayudar a desarrollar las que no son tan evidentes, pero que nos ayudan al bienestar, como la lectura de Laura. Estamos en nuestro segundo capítulo con Janet Vargas para poder entender qué significan los colores del aura, cómo interpretarla, qué ejercicios podemos hacer para empezar a ver este mundo sutil de la energía que todos tenemos alrededor. Un abrazo. Bueno, Janet, seguimos en nuestro capítulo del aura, que me encanta, segunda parte. ¿Cómo es el aura? ¿De qué colores se compone el aura?
2: De todos los colores del arco iris.
4: Ok.
2: Tal cual.
4: ¿Okay? O sea, ¿son 7 colores?
2: Sí. Tiene todos los colores. ¿Empezamos? Sí. Terracota, o sea, va a empezar de abajo para arriba, okay. Supongo. Porque son los mismos colores de los chakras.
4: De los chakras,
2: okay. Los chakras son los centros energéticos, okay, que están en la estructura central, sí, para quienes no saben. Ok.
4: Listo.
2: Entonces, rojo. Uh-huh. Ok. Rojo, terracota, naranja, amarillo, verde o rosado, podría haber, azul. Azul, llamémoslo azul, violeta, blanco. Pero todos los colores tienen variaciones. ¿Cuáles? Las que la gama cromática, el pantón, que tiene un millón de colores, y hay colores que yo los veo y digo, esto no existe.
4: O sea, no lo hemos.
2: No está. No lo puede uno buscar y decir, ¿tienes este color? No.
4: O sea, puede ir desde un azul súper celeste a un azul súper oscuro.
2: Súper oscuro. Y todos tienen significados distintos dependiendo el lugar en donde esté ubicado. Porque además, si está en la izquierda, que es tu femenino, significa algo el mismo azul que está en la derecha, que es tu masculino. O que si está arriba, o está en la espalda, o está abajo.
4: Entonces vamos por partes.
2: Ok.
4: Femenino y masculino. Expliquemos a la gente qué quiere decir.
2: Energéticamente,
5: en esta estructura, tu femenino está en la parte izquierda. Femenino, amor propio, autoestima, conciencia de ti misma, tus dolores, tus guardados, tus silencios, tu luz, tu oscuridad. Hay una parte superior en el femenino, que es esta zona que te estoy mostrando acá, donde miro a la nada, pero está este lugar. Ahí se abre un espacio que haz de cuenta que es el portal de los espíritus. Cuando una persona ha muerto, a veces no, yo no dejo que hablen a través de mí, pero sí que den mensajes. Se puede ver aquí en esta zona. El femenino es el lugar de la familia, de los hijos, de las parejas, pero no es el mejor lugar para las parejas. Hay muchas cosas que se ven acá, pero en esencia es como lo más profundo que hay en ti, está en el femenino. Y el masculino es el lugar del ego, es el lugar de la forma como te anclas al plano, las máscaras que tenemos para que no se nos note lo que no queremos. Claro. Es el lugar del dinero, del trabajo, de lo que has estudiado, lo que quieres estudiar, de las relaciones, pero no desde el amor, sino desde el tener. Lo que tienes, lo que haces, lo que sientes, lo que eres.
0: Fantástico. ¿Y delante y atrás?
5: Y la parte de delante es el front de ti. Ese front puede tener muchas cosas, que puede ser el front de la expresión de tus máscaras hacia lo que tú quieres que se vea, o la parte más genuina de ti, depende de la persona. Y atrás, a mí la parte de atrás me encanta porque es un lugar muy especial en términos de guarda, es el repositorio de la historia de ti, y haz de cuenta las líneas de destino que se pueden abrir, es decir, como el mundo de las elecciones.
0: ¿Sí? Como el mundo de las opciones. De
5: exacto,
0: lo que
5: haz de cuenta como el libre albedrío está compuesto por 10 carriles, y en esos 10 carriles tienes estas opciones. Y ahí es donde yo te puedo mirar y te digo, yo te recomiendo que, porque podrías esto más esto más esto, yo te recomiendo, por lo que se conjuga en el resto de la estructura.
0: Bueno, ahora, ¿qué significado, digamos, breve, pero tiene si mi aura es más roja o más naranja o me predomina el azul? Digamos que esos colores, ¿qué te pueden decir?
5: Si uno los dice a nivel genérico, porque va a tener que ver mucho si está en un lado o en el otro, pero tú, a nivel genérico, en las colores frecuentes que puedo ver, te lo voy a asociar a los más frecuentes, el azul y el verde. Yo creo que todo el mundo está reinando, sobre todo en esta zona del mundo, en azul y verde mucho. En otras zonas del mundo, violeta, veo muchos violetas, rosados, blancos, muy raro ver un color blanco, es rarísimo.
0: El azul y el verde,
5: ¿qué significaría? El azul te puede hablar de inteligencia, te puede hablar, yo al azul lo llamo el color de los brujos, porque en el buen sentido, si es un color profundo, perceptivo, intuitivo, puede ser el color de la psicorrigidez, estricto, riguroso, metódico, organizado, controlador. Puede llegar, depende del tono, puede irse a lugares obsesivos, psicorrígido, ¿sí? Es muy dictatorial ese color, de personas inteligentes, insisto, profundas, reflexivas, escritores, poetas, científicos, médicos científicos, todo el mundo de la ciencia puede tener, las personas que están en el mundo de la ciencia pueden tener ese tono, en el mundo de los números pueden tener ese tono. Es un tono que en general habla de inteligencia, ¿sí? A mí ese tono me encanta. Y depende si empieza a moverse hacia turquesa, ya va más al mundo de las pasiones, de la creatividad, de la escritura, de otro tipo de cosas, de a veces de lo mundano. Cuando hablan, te va a hablar del verde, ¿listo? Cuando habla uno del verde separado, porque cuando tú los mezclas pasan otras cosas, ¿sí? Okay. Porque un color puro, único, no hay. O sea, lo he visto en personas mayores o en grandes meditadores que lo hacen de verdad, de manera auténtica, no esperando resultados, sino de verdad, lo hacen de corazón. En niños, los niños pueden tener información distinta.
0: Son más puros, supongo, entonces son más...
5: No están todavía minados por el ego, ¿sí? Los matices que traen son bien distintos, a menos que tengan dos papás que los les embolataron la vida muy chiquitos, ya se ve. Entonces el verde en general es un color dador, por naturaleza. Para mí es el color dador por naturaleza, es el color de la, del, de, sí, del amor, de la, del dar, de la generosidad, de la salud. Lo tienen mucho los médicos, los fisioterapeutas, los, las enfermeras, los psicólogos. Entonces ese color tiene que ver muchísimo con salud, con creatividad, con construcción, con diseño, con arquitectura, con cualquier cosa que tenga que ver con creatividad. Los artistas lo pueden tener. Y como todo tiene retos, es el color de las personas que les cuesta muchísimo trabajo poner límites. ¿Sí? Entonces pueden ser las personas que tienden a ser sometidos, callados, maltratados.
0: Que todo el tiempo están dando.
5: Que te dan y dan sin límites y tienen grandes necesidades, de una gran necesidad de ser vistos. ¿Sí? Entonces por eso dan más. Claro. Para que los quieran, para que los reconozcan. Perfecto. Cuando se mezclan, que son las mezclas que más veo, el azul y el verde, depende ya. Si el azul y el verde, si estás más verde en este lado y en este lado más azul, es distinto. Allá, si el azul está más marcado en tu masculino, va a reinar en ti el mundo del ego, del tener y de tu deseo de tener control y tener la razón. Ok. Desde el mundo de la ciencia, de poder tú evidenciar todo, te puede hacer de una persona desconfiada, normalmente exitoso. El azul en este lado puede ser la persona obsesivamente exitosa.
0: Que logra lo que quiere.
5: Sí, lograr a costa de lo que sea. Normalmente un azul que está en este lado no está solo, o está con dorado o está con rojo, porque un azul en este lado es el mundo del tener, el yo quiero. El control, deseo. El deseo, incluso el sometimiento. Si está con rojo, ahí yo les digo, hay que ir al psiquiatra. O sea, hay que ir a terapia, hay que hacerse terapia, porque cuando está con rojo, es el avasallador, ¿sí? El que se lleva por delante, o sea, al, lo que sea, el que quiere domesticar a los demás.
0: Me llama la atención que dijiste que de este lado del mundo veas más esos colores y que en otro lado del mundo veas más violeta. ¿Qué es el violeta y cuál es el otro lado del mundo?
5: Entonces, más bien te digo los porqués. Esta zona del mundo, América, ajá, y diría yo Colombia, o sea, esta zona de estos países, Perú, Colombia, Bolivia, bueno, arriba Panamá, Centroamérica, todas estas zonas, yo digo que está esta zona de sangre caliente, es la zona de sangre caliente, o sea, aquí nosotros tenemos un ímpetu interior y un fuego que nos hace vivir en unas dinámicas distintas. En otras partes del mundo, no porque sean mejor que nosotros, no tiene que ver con mejor o peor, se ven más tonos violeta de gente joven, porque son personas, la vibración en otras partes del mundo, dito en Europa, no te hablo de la India, China, Japón, Australia, Oceanía, así como toda esa zona de Oceanía, Malasia, todos estos lugares, la apertura energética es distinta, pero dije Malasia, ya me fui a otro, que están, pasan cosas distintas en la tierra. Entonces, ¿qué te quiero decir acá? El magnetismo de la tierra altera el magnetismo del ser humano.
0: También influye donde vivas.
5: Totalmente. Sí, entonces esta zona del mundo hace que seamos más prevenidos. ¿Sí? Que tengamos más miedo a la realidad de lo que nos rodea, ¿sí? Que el mundo de la seguridad sea un premio para nosotros. Entonces vivimos en un estado de alerta que nos hace ser más calculadores, ¿sí? O sea, nos hace tener un tipo de cálculo distinto al que tendría una persona que vive en Noruega, okay, que no tiene afán de salir a la calle, que no tiene miedo. O sea, que los miedos y las dinámicas son distintas a las nuestras, y la vibración, el electromagnetismo de la Tierra ya es completamente distinto al nuestro. Okay. ¿Sí? Fíjate, hay gente que está acá, yo les digo, váyanse a otra parte del mundo porque su vibración resuena muchísimo más con otro lugar del mundo.
0: Y eso pasa, ¿no? Hay gente que dice, no, es que yo me siento mejor en otro país, o hay gente que va, conoce, yo qué sé, dice, Alemania, y se enamora y dice, yo tengo que llegar allá porque entonces también esa afinidad.
5: Total. Okay. Hay una terapia que yo hago, que es una terapia profunda, hago vidas pasadas, la canalizo. Y una vez atendí a una mujer muy especial, y en vidas pasadas yo le decía, usted tiene un rollo en Alaska, yo la vi por allá, le eché todo el rollo de Alaska, de la tribu donde vivió, de cómo comían y todo eso, y la señora, cuando yo abrí los ojos y la miré, estaba llorando, y me decía, Janet, he ido 3 veces a Alaska, y la primera vez que llegué allá, me arrodillé en el aeropuerto y besé la tierra. porque sentí que había regresado a mi hogar.
0: Wow.
5: Sí, o sea, y ese tipo de cosas yo las conecto, que están escritas en ti. O sea, nosotros tenemos en nuestra estructura energética el soplete.
0: Claro.
5: Sí, está todo codificado, entonces el color te va diciendo.
0: No, buenísimo. O sea, lo que hablábamos, así como está la astrología que te dice los planetas, qué hay, cómo eres, esto es un mapa.
5: Completamente. Además, empata un montón con la astrología. Empata un montón, no, porque lo que está escrito en alguna parte, que finalmente es matemática, sí, porque la astrología es un cuadrante matemático y que te da una cantidad de información, está escrito en tu energía también.
0: Gracias.
5: De maneras distintas, con los colores, y entonces uno dice, ajá, sí, cómo no, claro que sí, por completo.
0: Bueno, y por ejemplo, si yo quisiera como empezar a hacer mis primeros intentos, la pregunta del millón, ¿todos podemos ver el aura o se necesita tener una habilidad especial?
5: Todos podemos ver el aura.
0: O sea, es una habilidad que todos tenemos, que hay que desarrollar.
5: Tu cerebro, el mío y el de todos es absolutamente igual, con palabras más, palabras menos. Hay estadios de evolución, es decir, niveles de conciencia. ¿Sí? A veces uno no entiende muy bien qué, pero ¿cómo es el nivel de conciencia? Entonces, una persona que está inmersa en el mundo del tener, no porque uno tenga que reñir con él, pero que su único objetivo en la vida o lo que determina su razón de ser y estar tiene que ver con triunfar, con éxito, con
0: plata,
5: dinero, ¿no? Con hacer lo que te da el señor de azul que te pintaba acá, que pasar por encima de lo que sea. Si tú le hablas a esa persona, siéntate y observa dentro de ti qué es lo que está ocurriendo en ti que te lleva a pensar, a materializarte tanto, te va a decir, ¿de qué me estás hablando?
0: Claro, yo creo que también tiene que tener como la cabeza abierta, ¿no?
5: Conciencia, a eso me refiero, que la conciencia te permite darte cuenta, que más abierta estás en conciencia, es más probable que lo puedas hacer. Claro, a veces una persona con mucho ego no lo sabe, pero tiene una capacidad y una apertura ya dada que no se ha dado cuenta. Entonces, facilidad, pero hay muchos, hay ejercicios. Yo hago un curso para ver el aura.
0: Super.
5: Y en ese curso la gente la ve.
0: Bueno, unos pinitos, o sea, un ejercicio, dos ejercicios así como fáciles, útiles para que la gente, por ejemplo, no sé, me corriges, yo he oído en algún momento vi que a veces pararse enfrente de un espejo uno puede verse. Yo la verdad he intentado un montón y alguna vez tuve como un reflejo. Dicen que sobre las paredes, detrás de las paredes blancas también es fácil.
5: Ajá.
0: Me acuerdo que estaba en la universidad y en lugar de poner atención a la clase, yo era, mejor dicho, sacándome el ojo a ver si lograba. Y logré ver a la profesora, pero era una cosa roja, una cosa loca. Y ha sido tal vez la vez que más he podido ver y dije, wow, pues porque eso no era ni la luz ni el bombillo, pero yo creo que duré los 45 minutos de la clase reventando la pupila a ver cómo, y vi la nube ahí como una cosa roja. Pero ¿qué ejercicios tienes tú? ¿Qué tips podrías dar para la gente si quieren empezar a aprender?
5: El primero, no te obsesiones con querer verla.
0: Okay.
5: El primero. Sí, porque cuando me voy a parar acá porque sí, voy a hacer y la tengo que ver, te puede pasar eso, ¿no? Te quedas allá descerebrándote, sí, y sacándote los ojos y no la logras. Entonces, estar muy a reposo. Entonces, hay muchos ejercicios. El primero y el que más usa todo el mundo es poner la mano contra la pared blanca, la alejas un poquito, desenfocas la mirada y la viste. Sí, o sea, es como hacer esto contra la pared y mira cómo estoy, no estoy mirando la mano, estoy desenfocando.
0: Desenfocar es como hacer un poquito visco.
5: Es que es mirar al infinito. Haz de cuenta que estás, no tienes que visquear. Es como cuando tienes la mirada perdida, pero realmente estás viendo algo.
0: Ajá.
5: Haz de cuenta. Entonces tú tienes la mano, ahí desenfoqué. Mira, estoy mirando sin ver y desenfoqué. Y ahí está. Sí, ahí está. Y uno la puede tocar. Sí, o sea, ese es el más típico que lo encuentras en todas partes.
0: Okay.
5: Ahí el del espejo, el del espejo para mí es un reto para la persona que no está entrenada.
0: Okay.
5: Pero hay una práctica frente al espejo, es que si te paras enfrente, te miras a un punto de ti e igual siempre tienes que desenfocar. Sí, o sea, si yo te fuera a leer ahorita el aura, ahí te estoy viendo, hay muchas luces, pero digamos, ahí entro y te miro, ¿sí? si te fuera a mirar más allá, miro, ¿sí? O sea, es como desenfoca hacia allá, se está viendo. Yo creo que hay que desenfocar. Cuando tú ves a un orador, la persona está enfrente, tú estás sentada en un lugar, lo miras, desenfoca y le vas a ver aquí un alito.
0: ¿Sí? Eso te iba a preguntar.
5: Y ese halo es como plateado, como blanquecino.
0: ¿Cómo saber que estoy empezando a verla? ¿Qué es lo primero que voy a ver?
5: Lo primero que siempre se ve es un halo pegado, sí, que es como plateado, como blanquecino, sí, sí, como a veces grisáceo, que se mueve. Uh-huh. Que se mueve. Y incluso puedes dejar la mano, tú puedes dejar la mano en una superficie, la quitas y no te ha pasado que ves ahí lo que quedó. ¿Qué? La huella que da, que nosotros tenemos una huella energética. Yo me levanto de aquí y tú te levantas y ahí quedó tu huella. ¿Sí? Y se demora unos 15 minutos en desaparecer.
0: O sea, si yo me meto en Transmilenio y me siento en un bus, eso es huella tras huella tras huella. Tremendo. Total,
5: es súper denso. Ok. Súper denso. Imagínate cuando estás con pareja.
0: Claro. O
5: sea, y llevas años con la pareja, te deja la huella, estás con la huella tatuada en ti.
0: Y ese ejercicio, digamos, es un minuto, es cuántas veces al día.
5: Mira, yo en la práctica, yo les digo, háganlo 3 minutos, porque los ojos van a lagrimear, claro, porque además el ego te lleva, yo quiero, pero no veo, y pruebas y pruebas, es, pasa de la forma más espontánea, ¿sí? Y sí, definitivamente, si uno lo quiere hacer de verdad, como quiero practicarlo y quiero aprender, meditar es, para mí la meditación es mi salón de clase. O sea, yo he estudiado muchas cosas, pero yo no hago lo que hago por lo que estudié. Lo hago por lo que tengo y estudié para entenderlo, no para hacerlo.
0: Divino.
5: Pero parte de lo que realmente me llevó a esto fue meditar. O sea, la meditación te abre el mundo, te abre un mundo de posibilidades que uno dice, eso no existe, te existe todo.
0: Bueno, ese tema de la meditación hay que hablarlo luego. Porque yo creo que la gente tiene la confusión de, bueno, medito, pero es una meditación guiada, pero entonces que me imagino, pero bueno, ese es otro mundo que luego hablaremos. Okay. Pregunta del millón, digamos que para que la gente se lleve como los 3 tips más importantes de Laura, entonces bueno, desenfocar si quieres aprender.
5: Sí.
0: Limpiar el aura, que lo hablamos que es súper importante.
5: Total.
0: Y si por ejemplo estoy bajita de energía, que eso es muy común, ¿no? Cuando uno está cansado, uno está triste, o uno tiene una semana pues tremenda, uno cómo sube esa energía, cómo cuidar, digamos, el aura.
5: Digamos
0: que existen como las vitaminas, como
5: Total, en mi caso meditar de inmediato es como un shock así de tequila, no sé. Okay. Es súper para mí, pero cada estructura energética es distinta, sí, distinta. A ti te queda bien ese color, de pronto a mí no, porque soy de otro color. No,
0: sí, sí, sí,
5: sí. Entonces cada persona puede encontrarlo. Genéricos para poder subir la energía, la naturaleza, indudablemente, los baños con sal, muchísimo, la música, dependiendo la música que le guste a cada persona, obviamente dormir. Insisto en el mundo de meditar, limpiarse la energía con los tips que dábamos en el capítulo anterior, pero sobre todo hacer esa conciencia de qué te está llevando a ese lugar. Yo hablo muchísimo de la conciencia en lo que hago, porque es la conciencia lo que te permite comprender y darte cuenta qué es lo que te tiene como te tiene, o te mantiene estancado, o te mantiene en una inercia que no logras comprender. Si tú haces conciencia del origen, te permites un ratito de la energía baja, pero después despiertas.
0: ¿De sí?
5: Sí, es como este trabajo.
0: Bueno, Janet, yo creo que el tema de la aura es, mejor dicho, infinito. Preguntas hay todas las que quieras.
5: La energía, es toda la que sí, tú quieras.
0: Entonces, bueno, si a ustedes les gusta, quieren saber más, tienen dudas, bueno, escríbanos, háganlas, ya saben, pues ya metí un montón de herramientas, sabe un montón, es coach energética, tiene terapias, enseña, porque me estás diciendo que tienes curso de aura, me fascina. Y antes de irte, vamos a sacar, porque Holística también te va a dar.
5: Ay, buenísimo.
0: Un mensajito.
5: A ver.
0: Entonces, sácate una carta.
5: Ay, qué emoción. ¿Con mi parte de bruja o espontáneo? Porque la parte de bruja, yo no puedo jugar algo porque yo sé que debo sacar. Entonces, así, entonces vamos a hacerlo espontáneo. A ver. No, mentira, sacamos esto. Ya.
0: ¿Cuál te salió?
5: Ni el colgado.
0: Bueno. O sea, es una carta muy linda, porque es la carta que habla efectivamente de soltar la razón, abrir la intuición, y si te das cuenta, él tiene un halo alrededor de la cabeza.
5: ¿Y tú sabes qué significa el halo?
0: Pues el halo, pues...
5: El halo tiene toda una explicación que atraviesa de lado a lado. El halo no es un adorno, tiene toda una explicación. Luego hablamos del halo.
0: Por eso es que también uno ve, por ejemplo, la aureola en los santos.
5: Ajá,
0: en,
5: sí.
0: Claro. Y pues fíjate que tú estabas, me parece curioso, estabas hablando precisamente de cómo se ve la energía de la gente alrededor. Y bueno, creería que te está respondiendo y te está diciendo que esta carta tiene que ver mucho contigo, porque es la carta de la meditación, de la intuición, uh-huh. De esa parte profunda e intuitiva en donde uno se deja ir y la vida te sostiene y te muestra más, porque es la única carta que el derecho es el revés. Así que me parece muy bonito.
5: Qué divino,
0: que te
5: vas a gracias.
0: Janet, mil gracias.
5: A ti.
0: Bienvenida siempre. Y bueno, este fue un capítulo más de Holística hablando sobre el aura. Un abrazo. Y después de esta farmeada de aura, nos vamos. Fue un gusto estar con ustedes. Nos encontramos dentro de 8 días aquí en Momentos Boombox, el espacio donde el podcast llega a la radio. Que tengan un feliz fin de semana y feliz resto de sábado. 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
7: Son las 4 de la tarde con un minuto, momento de actualizar las noticias en Blue Radio. Un niño de 5 años murió después de ser alcanzado por un proyectil durante un ataque armado contra un hombre de 20 años en el barrio Altos del Jordán, en Cali. El menor fue llevado de inmediato a un centro asistencial, pero falleció por la gravedad de las heridas, mientras las autoridades buscan a los responsables. Alejandro Muñoz.
8: Un niño de apenas 5 años murió tras ser alcanzado por una bala perdida en medio de un ataque contra un hombre de 20 años en el barrio Altos del Jordán, en Cali. El menor fue trasladado de manera inmediata a un centro asistencial, pero falleció debido a la gravedad de las heridas. De acuerdo con el coronel Carlos Latorre, comandante operativo de la Policía Metropolitana de Cali, este hecho ocurrió cuando dos hombres se movilizaban en una motocicleta para atentar contra la vida del joven de 20 años.
9: Esta persona resulta lesionada y actualmente recibe atención médica. La principal hipótesis apunta a un presunto caso de intolerancia. Desafortunadamente, en estos hechos, un niño de tan solo 5 años de edad fue alcanzado por un proyectil. Pese a ser trasladado de forma inmediata a un centro asistencial, lamentablemente pierde la vida debido a la gravedad de las heridas.
8: Las autoridades aclararon que el niño y su familia no tenían ningún vínculo con el hombre atacado ni con los hechos que desencadenaron el atentado, y señalaron que el ataque estaría relacionado con un presunto caso de intolerancia.
7: Y la fiscalía investiga la muerte de Juan David Rachini Hernández, de 20 años, un joven que murió al ser arrollado por un carro todoterreno en Tierra Alta, departamento de Córdoba. La familia de la víctima denunció que a los presuntos responsables no los capturaron las autoridades, a pesar de tener en su poder videos que los incriminan. Alejandro Rosales.
10: Ni perdón ni olvido. Justicia para Juancho. Con mensajes como este, decenas de personas acompañaron el funeral de Juan David Rachini, un joven de 20 años que murió en Tierra Alta, Córdoba, el pasado sábado 15 de agosto, cuando fue arrollado por un vehículo todoterreno. Así se vivió el paso del ataúd que llevaba el cuerpo del joven por la calle principal de Tierra Alta. Como lo registra una cámara de video, esa noche Juan David conducía una motocicleta en la carrera 19 con calle 10 cuando fue embestido por un vehículo todoterreno que también terminó averiado producto del golpe. Vicente Racini, padre de la víctima, cuestionó en redes sociales que vehículos como el que arrolló y mató a su hijo circularan por el municipio a alta velocidad. Precisamente para el día del accidente se desarrollaba en zona rural de Tierra Alta un evento nacional de vehículos todoterreno. Racini también pidió que los involucrados sean puestos a disposición de las autoridades para su judicialización, para que respondan por la muerte de Juan David, quien en el municipio era admirado por su trabajo como técnico veterinario. Igualmente, la alcaldía también exhortó a los organismos de investigación y a las autoridades judiciales establecer las responsabilidades de los implicados. Blue Radio conoció que el caso ya tiene un fiscal asignado que lleva a cabo la investigación. Sin embargo, los responsables de la muerte de Juan David permanecen en libertad.
7: Y tres presuntos integrantes del Clan del Golfo fueron detenidos en el departamento del Cesar durante operaciones del ejército y la policía. Entre los capturados está alias Piñeres, señalado de ser el segundo cabecilla de una subestructura de este grupo armado. Además, las autoridades reportaron resultados contra el grupo criminal ELN. Sofía Vargas.
0: Sí, señor Miguel, pues las capturas contra el Clan del Golfo se realizaron mediante allanamientos en los municipios de Agustín Codazzi y San Diego en el departamento del Cesar. Uno de los tres capturados fue alias Piñeres, quien según el Ejército Nacional tendría a su cargo la zona de Codazzi y estaría relacionado con el manejo de rentas criminales provenientes de extorsiones, tráfico de drogas y homicidios en el Clan del Golfo. Además, sería el segundo cabecilla de la subestructura Ferney Antonio López Polo de este grupo armado. Durante los procedimientos fueron incautados tres revólveres, una subametralladora, 107 cartuchos, tres celulares, un radio de comunicaciones y dos motocicletas. Los tres capturados quedaron a disposición de las autoridades para responder por los delitos relacionados con la tenencia y porte de armas. En cuanto a los operativos contra el ELN, la décima brigada del ejército reportó la captura de tres integrantes, cuatro personas heridas en combate y la desmovilización de alias Barbas, señalado como uno de los cabecillas de esa organización. Según el ejército, estos resultados permitieron desarticular la estructura armada Yulitza del ELN que tenía presencia en el sur del Cesar, Miguel.
7: Y al cierre hablemos de economía porque el nivel del desempleo en Medellín registra un 7,1% y es el más bajo del país, lo que refleja la fortaleza de la economía de Antioquia que proyecta un crecimiento del 2,8% en este 2026. Felipe García Solano.
11: De acuerdo con un análisis económico de la Cámara de Comercio de Medellín, el buen momento por el que pasan las finanzas del departamento de Antioquia le permitirán un crecimiento económico del 2,8% en 2026. Freddy Pulgarín, vicepresidente de Competitividad y Desarrollo de la Cámara de Comercio.
12: Digamos que en general bien, y hay una cosa muy importante, es que la tasa de desempleo volvió a ser la tasa, a estar en niveles históricamente bajos y muy por debajo del promedio nacional, proyectando crecer 2.8-3% al final de este año, o sea, muy parecido al año pasado.
11: Afirman que el sólido comportamiento de la economía paisa es gracias también a que en el primer trimestre se crearon 16.000 empresas, lo que representa un aumento del 0,7% en comparación con 2025. Los números son también favorables en inversión extranjera. De acuerdo con la ASI, Medellín y la área metropolitana llegó a los 408 millones de dólares en el primer semestre del año.
7: Felipe, gracias por esa información. Recuerde seguirnos en nuestras redes sociales y también amplíe estas y otras informaciones en blueradio.com.
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13: Hola, muy buenas tardes, amigas y amigos de Blue Radio. Bienvenidos a esta edición de En Escena. Y hoy vamos a hacer un recorrido bastante particular porque hoy vamos a hablar de canciones que cumplen 10 años, 20 años, 30 años, 40 años, 50 años. Si se quieren sentir viejos, este es el momento y vamos a arrancar con una canción que cumple este año 10 años. Aquí está Justin Bieber con Solo.

Ahí estaba Shakira con Wyclef, la canción es Hips Don't Lie, que cumple 20 años en este 2026. Ahí van sumando ustedes. Ahora nos vamos más atrás a encontrarnos con una canción que en este 2026 cumple 30 años. En ese año, la unión de Mariah Carey con Boyz II Men fue tan grande y tan espectacular que duró 16 semanas en el primer lugar de Billboard. Aquí está esta unión con One Sweet Day. Esto es En Escena, en Blue Radio.

Una canción que cumple 40 años, Say You, Say Me, en este 2026, la canción de Lionel Richie. Ahora nos devolvemos aún más para encontrarnos con Elton John y Kiki Dee, y esta canción que cumple 50 años este año. Aquí está esto que se llama Don't Go Breaking My Heart. Es en escena en Blue Radio.

canción de Celine Dion de la película Up Close and Personal se llama Because You Love Me, cumple 30 años en este 2026. Y para seguir viene esta canción de 1986, 40 años atrás esto fue éxito. Aquí está Prince y eso se llama Kiss.

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1: Son las 5 de la tarde en punto, momento de actualizar las noticias en Blue Radio. Chocó es el departamento más afectado por el confinamiento de comunidades en el país durante lo corrido del año 2026. Según la Defensoría del Pueblo, más de 13.950 personas han visto restringida su movilidad entre enero y julio en medio de hechos que afectan la seguridad y el acceso a derechos básicos. ¿Qué más dice el informe de la Defensoría? Laura Alejandra Moreno.
2: Miguel, buenas tardes. Pues sí, Chocó encabeza esta lista según el más reciente boletín de movilidad humana entregado por la Defensoría del Pueblo. Más de 13.900 personas han sido afectadas en 9 municipios, entre ellos Alto Baudó, Bajo Baudó, el litoral del San Juan, Quibdó y Tadó. A Chocó le siguen Putumayo con 12.646 personas afectadas, Caquetá con 11.651 y Cauca con 10.672. En total, entre enero y julio, la Defensoría registró 51 eventos de confinamiento en el país que restringieron la movilidad de 72.827 personas. Este panorama también incluye desplazamientos forzados masivos. En estos primeros 7 meses del año se contabilizaron 9 eventos que afectaron a 17.892 personas. La Defensoría le pide a las autoridades fortalecer las rutas de prevención y atención, garantizar servicios básicos y reforzar la protección de comunidades indígenas, afrodescendientes y campesinas. Y también advirtió sobre riesgos como el reclutamiento de menores y las minas antipersonal y recomendó no promover retornos hasta que existan garantías de seguridad, voluntariedad y dignidad, Miguel.
1: Y en más noticias, hay alerta en 35 municipios del país a propósito de las altas temperaturas, los incendios forestales y el fenómeno del Niño que está afectando a varias regiones a nivel nacional. ¿Qué dice el IDEAN? Nos cuenta Pablo Arango.
3: Un saludo para los oyentes de Blue Radio. Hay alerta en el país a propósito de las altas temperaturas y del fenómeno del Niño. Hablamos con el IDEAM, hablan de un total de 35 municipios en el país que están en alerta, cuyos departamentos más afectados son Tolima, Nariño, Cundinamarca, Cauca, Bolívar, Huila y La Guajira. Solo en el departamento del Tolima hay 19 municipios que en este momento están en la alerta a raíz de las altas temperaturas. Hablamos entonces con la coronel Diana Carolina Rueda, la subdirectora de meteorología del IDEAM, que en entrevista en Noticias Caracol en Vivo explicó cuáles son estas alertas y qué pasa en materia de incendios forestales en el país.
4: Es uno de los meses en donde vamos a tener prácticamente todo el país con menos lluvias de lo esperado. Esto quiere decir que no vamos a cerrar la llave, es decir, no va a dejar de llover automáticamente, pero sí vamos a tener menos cantidad de agua con aportes significativos para el país.
3: Recordemos que solo en el departamento del Tolima hay 15.000 hectáreas de bosque que se han visto afectadas. También hay preocupación por el bajo nivel de los embalses y de las fuentes hídricas que hay en el territorio nacional. Por eso hay un llamado al ahorro de agua, pero también a evitar las quemas en las zonas rurales del país.
1: Más de 2 toneladas de marihuana fueron incautadas por la policía en un camión que se volcó y fue abandonado en una vía del municipio de Roldanillo, en el Valle del Cauca. El cargamento, valuado en más de 1.600 millones de pesos, estaba oculto entre una carga de heno y fue ubicado por información entregada por la comunidad. Alejandro Muñoz.
5: En un operativo que se adelantó sobre la vía Roldanillo de la Tulia en el Valle del Cauca, la policía incautó 2.145 kilogramos de marihuana tipo creepy, cuyo valor comercial estaría en cerca de 1.600 millones de pesos. El procedimiento se realizó en el sector de La Virgen, luego de que la comunidad alertara sobre un camión que había sufrido un volcamiento. Así lo indicó el coronel Pedro Pablo Astaiza, comandante encargado de la policía del departamento del Valle.
6: Los uniformados, al revisar el interior del camión, entre una carga de heno, encuentran el estupefaciente. Este importante golpe al narcotráfico con la incautación de 2 toneladas se logra gracias a la información de la comunidad y el trabajo permanente de nuestros uniformados de la Policía de Carreteras y Vigilancia.
5: El conductor huyó del lugar una vez se produjo el accidente. Las autoridades en este momento adelantan la investigación para establecer su identidad y determinar quiénes estarían detrás del cargamento. El vehículo y la sustancia ya fueron dejados a disposición de la Fiscalía General de la Nación.
1: Y a esta hora hay una noticia en desarrollo. Se ha pronunciado el presidente de la República, Abelardo de la Espriella, sobre una reunión que sostuvo en la sede de la presidencia en Barranquilla. Dice, extraordinaria reunión en la sede de la presidencia de Barranquilla con algunos de los empresarios más importantes del país, Jaime y Gabriel Gilinski, Alejandro Santo Domingo, Luis Carlos Sarmiento, Fuad Char, Juan Carlos Mora, César Caicedo y Miguel Cortés. Les agradecí su decidido y solidario apoyo en estos momentos tan difíciles. Han aportado recursos y ayudas muy valiosas que serán fundamentales para la reconstrucción del país. Le pedí a Luis Carlos Sarmiento que lidere el Grupo Aval, o que lidera el Grupo Aval, y a los Gilinski, dueños del Banco GNB Sudameris, que redujeran el 8% efectivo anual de la tasa para los créditos de vivienda de los damnificados por el terremoto durante toda la vida del crédito. Accedieron, dice De la Espriella, frente a la solicitud que les hizo. Mi agradecimiento por esta decisión, que representa un alivio real para miles de familias colombianas. Además, agrega el presidente en este mensaje colgado en su cuenta de Instagram, acordamos visitar juntos el departamento del Chocó el próximo 7 de septiembre para diseñar un plan integral de recuperación y transformación del departamento que permita llevarle de una vez por todas el progreso, la inversión y el desarrollo que durante tantos años le han sido negados. Agrega además el jefe de Estado, la reconstrucción no consiste solamente en levantar lo que el terremoto destruyó. Tenemos la oportunidad de construir un país mejor y saldar deudas históricas con regiones olvidadas. Entre todos, vamos a reconstruir a Colombia para volverla la patria milagro. Es lo que dice el presidente y muestra una foto donde aparecen los 8 empresarios junto al presidente en con una bandera en la sede de la presidencia en Barranquilla. 5:07 p.m. Recuerde seguirnos en nuestras redes sociales y ampliar estas y otras informaciones en blueradio.com.
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7: Estamos de regreso con la música a la tarde del sábado. Les acompaña W Bernal. Estamos en escena y recuerden que estamos haciendo el recorrido por canciones que cumplen 10, 20, 30, 40 y 50 años en este 2026. Y esta es de las más antiguas, de las que cumple 50 años. Un gran éxito de 1976. Aquí están los Bee Gees. Esto se llama You Should Be Dancing.

canción cumplió 10 años en este 2026. La hace Adele, se llama Hello. ¿Se están sintiendo un poco viejos? Bueno, vamos con una canción que cumple 20 años este año. 20 años hace que James Blunt lanzó esta canción, que es como un himno para todos esos momentos fugaces en donde se cruzan miradas. Puede que no se digan nada, puede que no pase nada, pero el momento es tan intenso y tan impactante que hace que personas que tienen la creatividad suficiente compongan canciones como esta. Esto se llama You Are

La canción de Everything But The Girl Missing cumple 30 años en este 2026. Estamos celebrando cumpleaños, canciones que cumplen 10, 20, 30, 40, 50 años en la tarde de este sábado. Y vamos a continuar con esta canción que hace Berlín. Es de 1986. Se llama Take My Breath Away.

La canción de Casey and the Sunshine Band, That's the Way I Like It, cumple 50 años en este 2026. Vamos a continuar ahora con una que cumple 10 años. ¿Saben que ya tiene 10 años esta canción de The Weeknd?

0: Hace 20 años Daniel Potter puso esta canción en las listas, se llama Bad Day, del 2006. Y ahora nos devolvemos hasta 1996, una canción que cumple 30 años. Hace 30 años Alanis Morissette puso esta canción como uno de sus más grandes éxitos. Se llama Ironic.
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40 años, Conga aparecía con Gloria Estefan en Miami Sound Machine y nos puso a bailar a todos. Estamos en escena en Blue Radio celebrando cumpleaños de canciones. Y ahora, hace 50 años, esta canción fue un gran éxito. Se trata de December 1963, The Four Seasons.

0: esa canción estamos terminando esta celebración de cumpleaños, canciones que cumplieron 10, 20, 30, 40, 50 años en este 2026. Los dejo por ahora, ya viene el fútbol. Que le pasen bien, chao.
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Regresa el fútbol, regresa el fútbol, regresa el fútbol. ¡Regresa el fútbol! ¡Sábado, futbolero! Prepárate, viene Santa Fe América. Más tarde, Medellín Cúcuta en este fin de semana.

0: Juan David Rivera, Santiago Saray. 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La dirección es de Javier Hernández Bonet. Le ponemos cara a la radio, cara al fútbol, Juli.
1: Hola, Juanpa, ¿qué tal? Abrazo grande para todos. Ha regresado el fútbol profesional colombiano, como usted bien lo dice, con el empate a un gol entre Millonarios y Águilas Doradas. Está terminando también el partido en Ibagué entre Deportes Tolima y Atlético Bucaramanga, y vamos a tener la posibilidad de compartir en un ratico nada más el mejor plato del fin de semana, sin ninguna duda, en el Estadio El Campín, Independiente Santa Fe ante América de Cali. Está hablando a propósito el profesor Pablo Repeto en su ingreso al Estadio Nemesio Camacho El Campín. Lo escuchamos.
2: El miércoles tener casa llena, hoy también casa llena para enfrentar a la América de Cali, y con un Independiente Santa Fe que está, profe, quizá en ese dilema, para usted supongo, de nómina titular, una mixta, nómina alterna. ¿Cómo ve este partido? ¿Cómo lo quiere encarar? ¿Y cómo se lo imagina? Bienvenido.
3: Hola, buenas tardes. Estamos constantemente evaluando cada partido, vamos viendo qué es lo mejor, pensando en el partido y también proyectándonos al futuro también, ¿no? Hoy hay algunos cambios, entendemos que es necesario para poder lograr tener un equipo que esté a la altura. Hay jugadores afuera que han demostrado que tienen nivel. Así que bueno, confiado, sabemos que vamos a enfrentar un equipo que viene muy bien, que ha ganado todos sus partidos, que mantiene una base de equipo. Trataremos nosotros de hacernos fuertes hoy, pues necesitamos un resultado para encaminarnos a la clasificación.
2: Profe, ¿encuentra muchas diferencias entre el equipo que enfrentó y goleó 4-0 en esta cancha al equipo que quizá enfrenta el día de hoy, este América de Cali?
3: Pasa que son partidos que se dan, ¿no? Ni cerca estamos pensando que va a ser un partido igual. Ya pasó un tiempo, ellos sumaron algunos jugadores. El equipo que va a jugar hoy, el nuestro, no hay mucho que nos repiten, en un contexto diferente. Es partido duro, parejo para los, creo que va a ser parejo, duro para los dos. Confiamos nosotros en lo nuestro, sí, pero sabemos que tenemos que estar en un buen nivel si queremos lograr sortear un rival que es muy complicado porque viene muy bien.
2: Profe, y por último, ¿concentra usted hoy a Emerson Rivaldo, refuerzo más reciente Independiente Santa Fe? Con eso ya cierran, y quisiera preguntarle si es así, si cierran ya definitivamente o de pronto la ventana de jugadores libres, y si, ¿qué lo ha convencido también de este jugador? ¿Cómo ha encajado en el cuadro cardenal?
3: No hay más tiempo, solo libre, como tú decías, ya tenemos los 23, en la Copa ya está también, así que no pensamos. No sé, que pase algo raro, ¿no? Pero si eso sea normal, quedamos así como estamos. Un jugador que tiene la característica de ser un extremo, con velocidad, con cambio de ritmo, y de vuelta joven, que tiene una historia acá en el fútbol colombiano, y que yo lo conozco también, estuvo en México con Santos, que lo dirigí. Creo que nos puede aportar por su característica necesaria en este plantel que entendíamos que necesitábamos esa característica.
2: Profe, pues muchísimas gracias y que le vaya muy bien el día de hoy, que gane.
3: Bueno, gracias también.
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1: Muy bien, son las 5:56 en Colombia. Les contábamos dos partidos previos, el empate 1-1 entre Águilas Doradas y Millonarios, y en Ibagué en este momento, 90+2, continúan empatando Deportes Tolima y Atlético Bucaramanga. Don Juan Camilo Vargas, jornada de sábado que ha traído consigo buenas noticias para algunos futbolistas colombianos, hombres de Selección Colombia. ¿Qué tal? ¿Cómo le va?
5: Hola, Juli, ¿qué tal? Un saludo para usted y para todos los oyentes. Hablemos primero del hombre gol del día, que fue Luis Javier Suárez en el fútbol de Portugal.
6: Bola para o Sporting, grande passo para Suárez, pode ir para o terceiro Suárez, vai Suárez, vai Suárez, vai Suárez, golo!

0: a la titular el Samario, a la titular del Sporting, que hoy fue local frente al Alverca, esto por la jornada 3 de la Liga de Portugal, y marcó el tercero del 3-1 final de su equipo, que en las fechas que van en las tres jornadas de la Liga de Portugal es primero con 7 unidades.
1: Y qué manera de volver después de esas escenas de incertidumbre y de enojo de parte de sus hinchas, porque quería irse, porque le había dado la palabra a uno de los aspirantes a presidente en uno de los equipos más importantes de Turquía, pero regresó y regresó anotando como usted lo dice. Y tenemos además la jugada Betano para presentar a otro colombiano que ha brillado en esta jornada del sábado.
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3: Neuer con el trofeo. El saludo y las palmas. Todo listo. Fernando Díaz para Holanda, para Luchito Díaz.
0: Campeón el Bayern de Múnich hoy de la Supercopa Alemana, lo jugó a partido único frente al Borussia Dortmund, inició ganando con gol de Braun, fue el primer gol oficial de la temporada, marcó Silva después para el Borussia y Michael Olise, el francés, dio el gol de la victoria. Lucho Díaz fue titular, fue sustituido al minuto 90+5, prácticamente estuvo en todo el compromiso y tuvo una calificación de 6.2, primer título del colombiano en la temporada.
1: Muy bien, buena jornada entonces para Luis Suárez y para Luis Díaz para también Brasil. En Alemania. Ya voy a saludar al profe Javier Castela, la profe Joana Chaparro, que nos cuenta quién arbitra hoy en el Estadio El Campín. Ya vamos con nóminas. Antes habla a esta hora el profesor David González en su ingreso al Campín.
4: Un partido agradable, un partido de dos equipos que juegan bien y que intentan, como siempre, ganar por su historia y por lo que significa. Esperemos que sea un buen espectáculo, que la gente disfrute, que de parte nuestra pues podamos hacer nuestro trabajo, lo que venimos a hacer, y sacar un buen resultado.
5: Profe, desde el 2005, Americano arranca con 5 victorias empezando el campeonato. ¿Le hace mella el dato? ¿Quieren lograrlo, obviamente? Espero eso, obviamente, por parte de su equipo.
4: No, la verdad ni siquiera lo tenía presente. Nosotros arrancamos este semestre con la intención de cada partido tomarlo como el más importante. Para nosotros hoy es el más importante y como tal lo vamos a enfrentar y vamos a intentar ganar.
5: ¿Qué América vamos a ver hoy aquí, profe, en el estadio Nemesio Camacho El Campín?
4: Un América igual al que se ha visto en las otras fechas, un equipo que con el balón va a querer proponer, va a intentar hacerle daño al rival, hacer goles, y teniendo también precauciones en el momento sin balón, entendiendo las fortalezas de Santa Fe, tratando de contrarrestarlas y poder sacar el partido adelante.
5: Gracias, profe, muchos éxitos.
4: Un abrazo, gracias.
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1: Muy bien, con Topex a 10 minutos de que ruede la pelota en el Campín. Alineaciones confirmadas como forma Independiente Santa Fe, el cuadro cardenal en su casa antes del que creemos es el partido más importante del semestre.
6: Sí, señor, estará con Asprilla, con Palacios, Balanta, Escarpeta, Angulo, Toscano, Torres, Fagundes, Lovera y Palacios y Nahuel Bustos. No está su líder en el frente de ataque, que es Hugo Rodallega.
1: Exactamente, hay algunas variaciones, algunas alteraciones a la nómina habitual de Independiente Santa Fe. Ya las vamos a repasar. ¿Cómo forma el rival, la América de Cali, conjunto visitante en el Campín?
6: Sí, señor. La Mecha estará con John Fernández en la puerta, Jormar Hurtado, Dani Rosero, Cristian Tobar, Omar Bertel, además de Rafael Carrascal, que será el capitán de campo, en compañía de Josen Escobar en la mitad de la cancha, Luis Quiñones, Jason Guzmán, el creativo, número 10, Edson Tortolero, y en punta, Tomás Ángel, Repeto y González, los técnicos de este compromiso.
1: ¿A qué le sabe este partido desde la decisión de los entrenadores, las alineaciones? Profe Javier Castel, buenas tardes, bienvenido, ¿cómo le va?
7: Hola, Julián, ¿qué tal? Muy buenas tardes para todos. Bueno, están en distintos momentos. Hay un equipo como Santa Fe que el técnico tiene que decidir que la próxima semana, muy pronto, tras un viaje largo a Argentina, tiene que definir a lo mejor hasta el partido más importante de este año para ellos, la continuación de un torneo internacional. Y en cambio el América repite toda su nómina, digamos que es el equipo de gala por ahora del equipo americano. En Santa Fe hay algunas modificaciones, no tan, tan traumáticas me parece por los nombres, porque han sido jugadores o son jugadores que han tenido algunas posibilidades también de jugar, no necesariamente todos de titular, pero han tenido mucha participación en el equipo de Bogotá.
1: Sí, es que haciendo la cuenta, profe, encuentro 4 nombres distintos respecto a la alineación que compartimos en ese juego entre semana ante River Plate, el partido de ida en el Campín. Escarpeta, que no fue titular. Jason Angulo, que no fue titular, había regresado Mafla a ese carril izquierdo. Fagundes, que entró sobre el cierre del partido y que perdió una muy clara. Y Lovera. De resto, los otros 7, incluido el portero y Bustos, que hoy hace como delantero centro, pero que partió en otra posición en ese juego, estuvieron de arranque contra River.
7: Y Johan. Por eso digo que
1: sí,
7: no es que van a extrañar. No es que son jugadores que nunca han jugado, que hoy por primera vez se visten con la camiseta de Santa Fe. No, son jugadores que hacen parte de la plantilla y que en su mayoría han tenido siempre, poquito más, un poquito menos, pero participación en el equipo.
1: Sí, y como anota Juan, me había faltado Johan Torres, porque claro, Daniel Torres fue el titular. Daniel, que además tuvo una contusión, estuvo hospitalizado.
0: Claro,
1: ¿no?
0: Pasó la noche en la clínica del Country, recuerde, después de chocar con Weimar Asprilla, su guardameta, por eso no está hoy Daniel Torres en este partido.
1: Muy bien, profe Johanna Chaparro, me alegra saludarla otra vez. ¿Quién arbitra esta tarde en el Estadio del Campín?
8: Hola Julián, cordial saludo para todos y nuestros oyentes y seguidores en el canal de YouTube. Estará Alejandro Moncada, el árbitro maravilla de Antioquia. Lo acompañarán como asistente 1 David Fuentes del Cesar, como asistente 2 Daniel Alzate de Caldas. En el VAR estará Ricardo García de Santander y como asistente del VAR Elkin Abril de Casanare. Ya completa su partido número 40 en su carrera, 17 en el año y 5 en el torneo. Promedio de tarjetas amarillas 5.92. Es el árbitro que más revisiones al VAR hace, promedio 1.2 por juego. Ha pitado 21 faltas en los 4 partidos en este torneo. Y a Santa Fe le ha dirigido en 2 juegos, un empate, una derrota. Y al América 4 partidos, 3 empates, una derrota.

0: Brasil en esta tarde de sábado de cosecha para los nuestros.
1: Jornada 24 del Brasileirao, es gol de Kevin Serna con la camiseta del Fluminense y además gol que representa victoria, una victoria que de momento posiciona al equipo de Río de Janeiro en los cuatro primeros del Brasileirao. Fue 2-1 frente al Remo, que empezó ganando, atención, con gol de Jaja, así se llama el jugador que marcó el primer tanto del partido. Hulk marcó el segundo, que fue el empate del Fluminense, y Kevin Serna fue el hombre de la victoria.
0: Menos mal no está el Panita, porque sería material para, claro, 17 chistes en la tarde de hoy.
1: Buen, sí, nombre,
0: usted, ajá, lo dice. El tanto de la victoria para Kevin Serna. Están saltando los equipos al terreno de juego aquí en el estadio Nemesio Camacho de Campín.
2: Sí, profe. Había otro, había uno que se llamaba el Jo. Jo,
1: ¿te acuerdas? Sí, claro, delantero, ¿no?
2: Sí, señor. Uno espigado, un larguirucho delantero brasileño. Oh,
1: sí, claro, antes, Crespo, ajá, más de 1.90. No. Él ganó la Copa Libertadores con Ronaldinho.
0: Exactamente, Atlético Mineiro.
1: Claro, en el año 2014. Si no, 2013.
0: 2013, sí, 2013, esa Copa Libertadores que consigue Atlético Mineiro con la presencia del astro brasileño. Aprovechemos, Juanca, actos protocolarios que están iniciando en el Campín para darle un repaso a la tabla de posiciones.
1: Sí, señor, tabla de posiciones en, bueno, 6 jornadas, en este momento se juega la sexta. El líder es América, tiene 12 puntos, segundo Tolima 10, tercero Medellín 9, cuarto Bucaramanga 9, quinto Llaneros 8, sexto Águilas Doradas 8, séptimo Millonarios 7 y octavo Cali con 6, el noveno es Once Caldas con 5, décimo Fortaleza 5, undécimo Santa Fe tiene 4, duodécimo Inter de Bogotá con 4, Jaguares es décimo tercero con 4, décimo cuarto Nacional con 3, décimo quinto con 2 puntos es el Pereira, Valledupar décimo sexto con 2, con 2 también está el Cúcuta en la casilla 17, y los 3 últimos son Junior, Pasto, Boyacá, Chico, todos sin sumar todavía. Claro, Junior ha jugado 2 partidos, Chico 3, hay varios equipos que están bastante atrasados en el calendario, sí. Pocos, y me parece ninguno tiene todavía los 6 juegos completos.
0: De acuerdo, está regada la tabla de posiciones, no hay mucho orden, entendemos, si siempre es difícil ir, ajá, al día, pues imagínese ahora con la contingencia grande que ha traído esta lamentable escena del terremoto el lunes anterior en nuestro país. Profe Joana, ¿tuvo posibilidad de revisar los 2 partidos anteriores? Hay algunos reclamos de la gente de Millonarios que le quitaron un penal, un gol que, o una acción de gol que se le anula al Bucaramanga, un penal que pitan y que luego revierten para el Deportes Tolima. ¿Ha tenido chance de ver cómo le fue a los centrales de hoy?
3: En la parte en la jugada del Tolima, considero, ¿sí?, que sí era penalti. Ajá. El árbitro reversó su decisión, pero digamos que me parece que le falta más criterio a los centrales para no dejarse, digamos, de cierta manera convencer por el VAR, porque hay acciones en las cuales el VAR obviamente tiene intervención, pero ya se están pasando de la raya al buscar hormigas donde no las hay.
0: Y si esa era para usted, profe Joana, pues la de Millonarios me imagino que mucho más, porque ahí la mano, digamos, es más clara, ¿no? Más alevosa, si se quiere.
3: Exactamente, Julián, como usted lo menciona. Entonces, digamos que en ese tipo de jugadas lo que se puede evidenciar es una falta de unificación de criterio por parte de los árbitros, y eso pasa porque desafortunadamente las pretemporadas son demasiado cortas y no hay tiempo para discutir este tipo de acciones.
0: Muy bien, profe Javier Castel, ¿cómo hace el entrenador para que el futbolista, en este caso el de Independiente Santa Fe, mantenga la mente acá y todavía no huele y no se le vaya al partido tan definitivo y que significa tanto para ellos y para la afición de entre semana, el juego de vuelta ante River Plate en Sudamericana?
2: No es una tarea fácil. La gente dice, no, pero se concentran hoy y ya viajan mañana y después piensan en River. No es tan fácil. Pero bueno, el profesionalismo, el ideario futbolístico del entrenador planificando este partido debe ser capaz de convocar la atención total. Pero no crea, Julián, hay jugadores que están pensando en que me toca viajar mañana, en fin. Pero bueno, ahí está también una cierta medida del profesionalismo de los jugadores. Tienen que dedicarse hoy a este partido. Pero repito, pues, además yo creería que una vez inicia el partido, si hay alguna pequeña fisura en alguno de los jugadores por donde se ha colado cierta distracción pensando en el otro, apenas empieza el partido, Julián, ahí sí hay muchas posibilidades de que todo el mundo se meta de lleno en este partido.
0: Sí, seguro, pero es un reto, como usted lo dice, como para la hinchada también, porque vimos un marco espectacular en el Campín entre semana para el juego ante River. Hoy es muy distinta la foto que tenemos acá, a pesar de ser un juego bastante atractivo y con con un rival que siempre llama, que siempre invita, como América de Cali. Recordamos rápidamente las alineaciones: Independiente Santa Fe con Asprilla en portería, Palacios, Balanta, Escarpeta y Angulo, Torres, Toscano, Lovera por un costado, el izquierdo seguramente, Palacios a la derecha, Nahuel Bustos y Franco Fagundes. Sí, en América de Cali, el equipo visitante, Jan Fernández el portero, Jormar Hurtado marcando a la derecha, los centrales Tobar y Rosero, Bertel a la izquierda, Josen Escobar, Rafa Carrascal, que es el capitán, Tortolero, Guzmán, Quiñones y en punta Tomás Ángel con la camiseta 21. Han terminado los actos protocolarios, viene el fútbol, Juanpa, en el estadio Nemesio Camacho, el Campín, Santa Fe América, en todas las frecuencias de Blue Radio.
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5: Están listos, están ubicados para lo que será esta primera parte aquí en la capital de la República para el inicio del juego. Santa Fe con su habitual uniforme, América completamente de negro. Para este juego viene de empatar en torneo internacional el conjunto Independiente Santa Fe y América viene de ganar, ¿no?
1: Sí, señor, viene de ganar América, lo hizo 1-0 frente a Atlético Nacional el 9 de agosto. Estamos hablando de hace 2 semanas. Y este domingo van a ser 2 semanas desde ese partido en que ganaron 1-0 en casa en el Pascual Guerrero con tanto de Jason Guzmán, que además es su máximo artillero en esta temporada. 4 goles para el ex Tolima, ex Atlético Nacional, que hoy viste la camiseta número 10 del América de Cali.
0: ¿Cuántos de penal? Si no lo tiene, no pasa nada, lo buscamos.
1: Me
0: ahí
1: parece que son 2, pero ya le doy el dato exacto.
0: Muy bien. Gran ejecutor, Jason Guzmán.
5: Sí, y acostumbrado también en su equipo anterior a marcar, no solamente de penal, pero también apareciendo ahí en la red contraria. Hablamos de Jason Guzmán, que tuvo un paso no muy sonado por el fútbol ruso.
0: Se demoró bastante poquito, y luego los rusos dijeron que pretendían 10 millones de dólares para dejarlo salir. Ahí Millonarios, que era el equipo que estaba negociando con él, se asustó, se fue al fútbol brasileño, no le fue bien, realmente no le fue bien, ni en Rusia, ni en Brasil. Ahí se abrió la puerta del regreso al fútbol colombiano, y el que se avivó es América.
1: Fue uno de penal.
0: Uno de penal.
1: Sí, señor. Bueno. Vea, pasó en Rusia por el Torpedo,
5: sí,
1: y por el Fortaleza.
5: Entre
1: Brasil,
5: otras cosas, era de segunda división.
1: De segunda división. 11 partidos, 5 goles, 0 asistencias. En Brasil, 5 partidos, 0 goles, 0 asistencias.
0: En ese momento, ese traspaso de Jason Guzmán al fútbol ruso le dejó plata a 3 equipos, porque un porcentaje era del Deportes Tolima,
5: sí,
0: el mayor porcentaje, el 50%. Luego tenía otro porcentaje Atlético Nacional y tenía porcentaje también Envigado Fútbol Club, que es el equipo que participó además en buena parte de la formación de Jason Guzmán.
5: Así es, ya están formados, atacará de sur a norte el conjunto americano completamente de negro. Contrario a la gente de Santa Fe, creo que hay acto de protocolo.
0: Minuto de silencio.
5: Minuto de silencio
0: en el estadio
5: sí,
0: del Campín, señor. Sí, señor, en honor a las víctimas del terremoto en Colombia, se cumple minuto de silencio en todos los escenarios. Por supuesto, lo acompañamos con nuestro mensaje, nuestro abrazo solidario a todos aquellos que han perdido bienes materiales y sobre todo a todos aquellos que han perdido familia en este terremoto que golpeó nuestro país.
5: Ayer fue un éxito en torno a lo que usted comenta, el partido de las Estrellas de Colombia, justamente para solidarizarse con todas las víctimas.
0: Sí, señor, en este mismo escenario, con presencia de varios ídolos de Selección Colombia, el Pío Valderrama, Radamel Falcao García,
1: Guarín, que se metió Cuadrado, un golazo a Guarín, Vanessa Córdoba.
5: ¿Y qué tal el de Cuadrado?
0: Que no tuvo piedad con Vanessa Córdoba. Sí, y el de Juan Guillermo Cuadrado, Farid Mondragón,
5: golazo
0: también. Lindo espectáculo que disfrutó la gente en el Estadio El Campín, y sobre todo lo más importante, como usted lo dice, Carlos, que todo lo recaudado va para las víctimas del terremoto que golpeó nuestro país.
5: Se cuenta que son alrededor de 2.500 millones de pesos recaudados y por ahí alrededor de 30.000. Habían más hinchas que los
1: Carlos,
5: que
1: hoy. Se esperaban 1.400 millones. Eso quiere decir que la meta se superó. Se dobló.
5: Se dobló prácticamente, claro.
0: Sí, sí, ayer contaba Javier Hernández Bonet en Blog Deportivo que algunas empresas compraron boletas y luego se encargaron de repartirlas dentro de sus trabajadores y además de eso hacer una donación en especie. Así que todo eso pues aumenta la cifra.

0: estamos listos. Comienzan a rodar las emociones. Camino de la Red América, Santa Fe.
1: La pelota rodando está.
0: Se juega en el Campín, va sacando la quinta de la América. Corren la pelota sobre la mitad de la cancha. Se la va pasando por allí el jugador Carrascal y a Jocelyn Escobar. La viene recuperando otra vez la gente de Santa Fe. Conectan un poquito sobre la margen derecha en la salida sobre la zona occidental. Para que venga primero Palacios. Atrás estaba Toscano. Abre Camilo con Escarpeta. Mete la pelota frontal. La salida de Balanta sobre la parte alta. Va caminando sobre la zona oriental. Está conectando de sur de Balanta. La dejó pasar por allí el jugador Fagundes. Estaba esperando Bustos. Bustos un poco atrás y Fagundes un poco más adelantado. La volea ahora es para la gente de la América. Buscaba la salida el jugador Tortolero, lo bajaron y creo que la primera falta. Apenas sobre el primer minuto de juego, la primera falta en favor del América.
2: Lo marcaba Carlos, profe Javier Castel, Fagundes, que tiene la camiseta 9, el hombre más adelantado en el cuadro cardenal, y Bustos, a pesar de lo que planteaba Santa Fe en la presentación de su nómina, como enlace a la misma altura de los extremos en el conjunto local.
3: Como creemos que ninguno de los dos es un centro delantero natural, no ocupan la posición de Rodallega. Ambos van a estar alternando esa posición. Media punta, después entra uno, entra el otro, sale el uno, sale el otro. Me parece a mí que no va a haber uno fijo. Van a utilizar a los dos dependiendo de las circunstancias de la jugada.
0: Palacios abriendo para la gente de Santa Fe en la bomba central. Se va devolviendo Fagundes, va conectando un poco más atrasado. Ahora en la línea defensiva es Escarpeta el que le da la salida. La viene marcando rápidamente a Balanta. Van conectando otra vez por la mitad de la cancha. Salida de Toscano. Hay un hombre que lo va marcando, que es Carrascal. Lo alcanza por allá a empujar. Estaba primero Livilton Palacios, custodiado sobre la cobertura de Bertel. El movimiento será de manos. Otra vez para la América. Apela sobre el primer minuto de juego. Jugando de negro la América. Atrasado para Rosero. Atrás de él estaba esperando Tobar. Van a meter la pelota desde la zona izquierda en la salida del conjunto americano. El balón que lo van marcando otra vez desde atrás para que viniera Rosero. Abre camino para que vaya entonces Fernández. Ubica la pelota sobre la zona derecha. La salida es buena para Hurtado. La va conectando. Le rinde el pase. Abierto. Muy estaba Carrascal. Estaba esperando también Hurtado. Lo mismo que Quiñones. La pelota se pierde. Será Hurtado el encargado de venir a marcar. Otra vez el servicio de manos. Es Jormar Hurtado, el hombre que va conectando el lateral derecho. Abre camino sobre la parte oriental. Pierden la pelota. La quería recuperar Lovera. Sin embargo, otra vez la marca de Carrascal metía fuerte. El balón se va desviado a la raya lateral. Sector de oriente en la mitad de la cancha. Vendrá el movimiento entonces de manos por parte de el jugador Angulo. Lo veo ahí.
2: Sí, y Carrascal tempranito exponiendo su capacidad en la doble función, presionando la salida de Independiente Santa Fe, cortando en zona de medio campo, pero también desprendiéndose y ofreciéndose como posibilidad de descarga para los defensores centrales.
0: Otra vez para Angulo, Jason, el lateral izquierdo, viene ganando primero Toscano y la mitad de la cancha, dirige el pase para que venga otra vez de espaldas a la portería Nahuel. Bustos prefiere refugiarse un poquito más atrás, otra vez con Escarpeta, la viene dominando en todo el círculo interior, de nuevo Toscano saliendo para manejarla, un poco más arriba, estaba esperando Joan Torres, combina sobre la banda, Lovera que intenta la individual, parte oriental, cayó Lovera, el árbitro dice que no hay falta, la va recuperando la gente de la América, la va teniendo otra vez Jocelyn Escobar, arriba para venir a manejarla con Jason, Guzmán que abre cabido sobre la pierna derecha, borde interno, entregando para Tortolero, viene jugándola sobre el carril izquierdo, la bula que la van devolviendo otra vez en el primer cuarto de cancha, 3 minutos de juego de la primera parte, la salida de Rosero, tiempo y espacio para moverla a Rosero, se equivoca en el pase, lo viene ganando, otra vez Fagundes a la espalda, estaba por allá Lovera, tiene que dar la vuelta, se acomoda de nuevo a la derecha, es para que venga Palacios, arranca Lucho Palacios, quiere ganar el fondo, Palacios para meter el servicio, hay un rebote, lo van ganando en todo el vértice de área, Livilton Palacios arriba, el cabezazo quedó de rebote, Toscano la quería bajar, al complemento viene saliendo Escarpeta, adelanta la línea la gente de Santa Fe, dirige el pase por la derecha, el nexo es primero con Palacios, el Livilton perdió Toscano, gana Guzmán, 3-12, viene el América, está esperando a Tomás Ángel, a ver qué hace Ángel, de nuevo por la izquierda, está Jocelyn Escobar, espera para Ángel, va a sacar el latigazo de zurda y la bola desviada en la parte exterior de la malla, vino Tomás Ángel por parte de la América.
2: Primer campanazo de la América de Cali que tuvo posibilidad acá a partir de la combinación entre Tomás Ángel, que es el que la inicia, la presencia en carril central de Jocelyn Escobar y luego se termina quedando sin ángulo. Tomás Ángel avisa al América, profe Javier Castel, cómo puede agarrar mal parado a Independiente Santa Fe en el regreso, algo que no pudo explotar mucho River Plate a principios o a mediados de semana, aquí muy cerca la visita.
3: Y todo la acompañó con calidad técnica, ¿eh? Todo fue bien elaborado, nada sucia la jugada, todos los pases precisos hasta llegar a la última jugada en donde Ángel intenta rematar, llega medio acosado, un poquito perfilado, pero la verdad con ángulo para gol, me parece, bueno, primera gran oportunidad del equipo americano.
0: 8 minutos de juego tenemos ya en la primera parte. ¡Tiva! ¡Se activa!
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1: Ataca Santa Fe por la brecha, la va teniendo Nahuel, enganchaba a Nahuel. Al final le sacó la pelota Rosero, balón que se va a la final, y tiro de esquina.
2: Es el primero del partido, el primero para Santa Fe.
3: Sí, Nahuel Bustos, que se ofrecía ahí para ser el hombre que levanta. Finalmente viene Lovera desde el otro carril, a ver cómo explota, cómo ha trabajado en semana la posibilidad de pelota quieta al cuadro cartel.
1: Vendrá a levantar Lovera, ya sube el jugador Jason, es el lateral izquierdo.
2: 1.82, el más alto, el ex Tolima.
1: Escarpeta, que no es muy despegado, pero que también se suma a la fuerza aérea de Santa Fe. Vendrá el cobro cargado sobre el vértice de sur con occidental, pierna derecha, levantado, muy abierto. El cabezazo de Carrascal la viene bajando primero Toscano. Bien Toscano, enganchó de zurda, le pegaba, creo que tocaba un hombre, es otro. Tiro de esquina para Santa Fe.
2: Segundo del partido, segundo para el León.
1: A ver si vendrá el mismo Lovera para levantarse. Estaba ahí cerquita, igual de la acción. Pierna zurda, lo que indica que va a ir un poquito abierto. A buscar a los hombres, queda Toscano otra vez para el rebote. Se está sumando Facundes cerca del punto penal. Va a cobrar Santa Fe. Esta vez pasado el segundo sector, viene un cabezazo, le quedaba libre. Un poquito va a ser frente de ataque, lo quería hacer por allí Palacio, gana la bola. La va encrostando un poco más atrás para que venga el otro, que es Eli Belton. Levanta de pierna derecha, largo el servicio, buscando arriba para Scarpetta, que estaba lanzado al frente de ataque, no pasó nada. Marcamos el tiempo. Ya llegamos a 10 minutos, primera parte. El marcador en el Campín, 0 para Santa Fe, 0 para el América.
2: En 10 minutos la posesión favorece al América, 51% frente al 49% de Santa Fe.
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1: Pelota que está el lavado de Tortolero. Sobre 10 minutos de juego, don Julián Capera. ¿Cuál puede ser la jugada Betano del partido?
2: El último intento de Independiente Santa Fe. Controló bien Toscano el enganche para eludir a la referencia, y luego el remate que no salió con mucha potencia. 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
1: Angulo que va saliendo, descarga con Lovera, intenta la individual, Lovera por la izquierda, levanta el servicio, voy pasado, el segundo sector, requiere bajar Palacio, viene primero el cabezazo de Bertel, la bola se va desviada a la raya lateral, habrá otro movimiento de mano sobre 11 minutos de juego, 0 para Santa Fe, 0 para América, lo va a hacer Santa Fe, es el que le echa el cuerpo encima a la gente de la América, la va recuperando Scarpetta, conecta por el medio, arriba para que venga Balanta, se va abriendo Jason, Angulo sobre la parte izquierda, la prefiere devolver, y el que participa primero es Asprilla, que tuvo un buen partido a mitad de semana con el River Plate de Argentina.
2: Sí. No extrañó Independiente Santa Fe al titular habitual, que es Andrés Mosquera Marmolejo, que se demora todavía en regresar. Tampoco va a estar para la vuelta ante River.
1: Uy, aquí el toque, bueno, el toco y voy. Se quedó un poquito allá el jugador Angulo, sin embargo la gana, pero con falta, dice el árbitro. Sobre la salida de Jorbar Hurtado. Habrá entonces cobro de pelota detenida, cobro de tiro libre, será para la gente de la América. Tenemos 12 minutos de juego, 12 llaves, la primera parte. Esto sigue sin goles por ahora.
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2: Dice Angulo que no, profe Johanna, y se molesta la gente de Independiente Santa Fe. ¿Cómo la vio?
7: No, efectivamente, si lo cruza, termina haciéndole un toque imprudente y pues el jugador obviamente que cae por ese tipo de acción.
1: Sale entregando la pelota sobre la derecha para Tobar, espera Jorbar Hurtado. Arriba todavía Quiñones, que no le cae, no le aparece todavía. Cae un hombre para ganarla, que es Joser Escobar. Dirige el base para la izquierda otra vez para el Guzmán, cerca de él está Tortolero. Por el medio espera Ángel, por arriba le levanta la mano un hombre sobre la zona izquierda derecha, que es Salvador Quiñones. Tiraron el servicio, cortaron los hombres de Santa Fe. Le quedó por la mitad otra vez para la América. La gana Jocen Escobar, la juega ras de piso, la van entregando otra vez para Carrascal. Se junta por la brecha, primero con Quiñones. La tiene el Aguilucho, metía la bola por la brecha. Carrascal para tirar el servicio. No tuvo mucha convicción a la hora de entrarle a esa pelota, quedó en las manos de Asprilla.
2: No calibra, profe Javier Castel, todavía América en esa última, pero queda muy partido Independiente Santa Fe. Cuando logra superar América esa primera línea de presión, hay unos que no regresan en el cuadro cardenal.
8: El toque de América termina con jugadores ganando el fondo. La última jugada fue Bertel por izquierda, que tiró un centro al segundo palo y Quiñones la controló mal. Y ahora fue Carrascal. como dijo Carlos, me parece que no tuvo la suficiente confianza de ir a buscar una jugada en donde tiene que asumir un pique a toda velocidad, que no es la gran virtud de él. Pero bueno, la logró centrar, la pelota cayó en manos del arquero.
1: Contrátame, Castel. La pelota está sobre la mitad. Arriba para venir a marcarla. Está otra vez la gente de la América. La tocan para el Aguilucho. Se viene Quiñones. Otra vez Quiñones para adelantar la tranco largo de este flaco que jugó en el fútbol mexicano. La viene sacando primero Asprilla. Es largo el servicio. Arriba otra vez de Weimar Asprilla. La pelota la viene ganando Santa Fe. Territorio propio. Zona defensiva. Escarpeta. La va controlando un poquito más adelante. La iba controlando la gente de Santa Fe. La gana Guzmán. Quería para Tortolero. Hay un hombre que viene al rebote. La quería ganar Palacios, otra vez Tortolero, se incrusta ya en la línea de pase, le queda de nuevo para Joser Escobar, la juega de espaldas a la portería Tomás Ángel, aparece Carrascal por el carril central, abre camino en diagonal por la izquierda, mira, atacando la gente de la América, la va teniendo Tortolero, regresa el paso otra vez en la zona de creación, arriba para Guzmán, el movimiento lo hace bien otra vez para desprenderse de la pelota con Carrascal, la venía jugando Yormar Hurtado, Quiñones que aparece, le da la espalda a la tribuna oriental, se viene corriendo por el medio, hay un hombre que lo marcaba que era Torre, Johan, la va metiendo allá Tomás Ángel, estaba Jason Guzmán primero, quería tratar de controlar para hacer una chalaca, no aguantó. La bola se perdió a la final, es un tiro de esquina para la mecha.
2: El tercero del partido es el primero para la América.
1: Movimiento en el ataque otra vez de Guzmán. El pequeñito que se metió para ir a buscar esa pelota.
2: Qué buena bola, le metió Quiñones. Era incómoda para el control de Jason Guzmán, sobre todo porque era el contra tres y logra intentar bajarla, pero luego aparece ahí un jugador a referenciar en el cuadro cardenal.
1: Le va a venir a pegar Carrascal. La bola por elevación. Quería saltar por allá Quiñones. Se desprende Tortolero, viene primero Fagundes. Aguanta por allá Yormar Hurtado. El balón es otra vez de Yormar. La quiere meter sobre la derecha. La va controlando el hombre de Santa Fe. La pelota se pierde a la raya lateral. Muy cerca de la zona de córner, venía primero Toscano, habrá movimiento de mano, movimiento de banda, seguramente será Yormar Hurtado, el hombre encargado de venir a mover esa pelota sobre la banda, en la parte derecha, afloca la bola para Carrascal, cerca de él está Hurtado, la prefiere meter para Quiñones, calcula, prepara el servicio, hay un hombre que lo va marcando de cerca, que es Lovera, se queda con la pelota Quiñones, el toquecito, lo dejan pensar, el balón se lo robó fácilmente la gente de Santa Fe por parte de Lovera, a la carga y a la salida se viene Lovera, lo persiguen tres hombres, se desprende de la pelota, está recibiendo rápidamente Nahuel, ahora Fagunde, haciendo la diagonal hacia afuera, está un hombre, pica, se demarca de profundidad Palacio y Belton por la brecha, está Fagundes, se le acaba el camino a Fagundes, tiene que sacar el rebate, pero fuerte arriba, desviado totalmente por parte de la gente de Santa Fe,
2: pero es buena para Santa Fe, que logra salir bien de la presión, esa presión alta, tras pérdida que intenta la América de Cali y luego a uno y dos toques, excepto profe Castel, con Fagundes, que se la negó, a Belton Palacios, venía marcándole el pase, pidiéndosela, sin referencia en carril por derecha.
8: Y después Toscano, que al principio quedaba en fuera de juego y estuvo bien que Fagundes no se la entregara, pero después sí se puso en posición legal, también tenía pase para la izquierda, muy buena salida de Lovera entre tres
2: muy bien,
8: jugadores
2: sí,
8: que fueron
2: sí,
8: a presionar, sí. La sacó limpia, la tiró por encima y desde ahí arrancó esta aventura ofensiva que terminó en algo de sí, de egoísmo de Fagundes.
1: Aquí aprovechamos para marcar el tiempo, 16 ya, 16 primera parte. El marcador en el Campín de Bogotá, 0 para Santa Fe, 0 para América.
2: Tres remates para Santa Fe, una portería, uno de América fue desviado.
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1: Caía por aquí Ángel. En 17 minutos de juego, esto sigue 0 para la América, 0 para Santa Fe, el estadio, el Campín de Bogotá. ¿Había infracción o no? Creo que por atrás le pegaban por allá, Ángel.
2: Sí, señor, y estaba cerca al central. Profe Johanna no dudó, tampoco le reclamó mucho la gente de Independiente Santa Fe.
7: Sí, lo que pasa es que inicialmente él había dado la ventaja, sin embargo, como el balón no siguió con el equipo que lo llevaba, que era la América, el árbitro retrotrajo la acción y terminó sancionando la infracción sobre Ángel.
1: Sobre Tomás Ángel, todavía no se va a cobra. El balón lo va a mover la gente de la América de Cali. Abren cabina un poco más atrás ya. Conectan para que venga saliendo el portero Jan Fernández. Tenemos 18 minutos de juego en esta primera parte. 0 para Santa Fe, 0 para América. Dirigen el pase por la izquierda, la va teniendo Bertel. Hay un hombre en la cobertura que es Lucho Palacio. Por parte de Santa Fe, la devuelven para Bertel. Se corre un poquito por el medio. En el borde externo toca de tres dedos y abre cabina atrás. Se va refugiando con el portero Jan Fernández. La juega de zurda. El servicio es largo pero improductivo. Picó y quedó en manos de Weimar Asprilla. Es el guardameta de la quinta de Independiente Santa Fe. Va saliendo para para marcarlo otra vez en corto. La pide Scarpetta. Es en el primer cuarto de cancha. Las señales de Blue Radio y BlueRadio.com. ¿Cuál puede ser la jugada, mi estimado Julián Capera? La jugada Betano del partido en 18.
3: La salida de Lovera con mucho criterio y sin temor ante el asedio, esa presión alta de América de Cali.
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1: Apareció otra vez Santa Fe, salida por allá de Jan Fernández, alcanza a manotear, la tuvo Palacios allá en el frente de ataque otra vez del conjunto cardenal.
3: Se va metiendo en líos América de Cali, profe, falla la comunicación ahí entre la saga del cuadro escarlata y el portero Jan Fernández.
8: El último que la tocó fue Bertel, que no supe si se la devolvía al arquero o se la entregaba a su compañero de defensa central Tobar. En esa indecisión la pelota quedó en la mitad, por poco Palacios aprovecha ese error, la mano derecha del arquero Fernández evita la primera anotación santafereña.
1: Por la izquierda la salida de Tortolero, cae Tortolero, dicen que no hay falta, la queda para Livelton, la va a levantar Palacios, no hay nadie en el área, la va jugando para Facunde, la corre un poquito más atrasada, Lovera, aparece Angulo Jason para lanzarla, lo hace a red de piso, acortando primero Tobar, número 24, la bola se pierde, a la raya lateral es otro movimiento de manos, a la carga y al ataque a Santa Fe.
3: Sin pegada todavía, pero es un equipo agresivo que intenta recuperar rápido la pelota, obliga siempre a los volantes de primera línea a recibir de espaldas, a descargar hacia atrás. Y luego va también por los receptores de esa acción. Ataca ya casi con 8 hombres en último cuarto de cancha al cuadro cardenal.
1: Angulo, ¿qué pasó ahí con Quiñones? Están bravos.
3: Con Quiñones, que usted decía, pasó por México, jugó en Tigres, en varios equipos y pasó por Santa Fe. De hecho, fue apartado por indisciplina. En ese equipo del 2015 no alcanzó a ganar la Sudamericana por percances con el técnico en ese entonces. Y también me parece fue sacado por indisciplina del Junior.
1: Sí, Quiñones. Así es.
3: Y luego en México recompone su carrera, profe. Claro. Y ahí sí está un rato largo y le va bien en distintos equipos.
8: Desde que salió del Junior, ahí me parece que retomó el camino y hizo una carrera bonita en México.
1: Es familiar del Aguilucho Quiñones, ¿no? De Luis, ¿cierto? El hombre que pasó por el Once Caldas, ¿se acuerda?
8: El Once Caldas, claro. Volante 8 y que incluso estuvo en una selección Colombia, en una Copa América. Recuerdo que hizo un gol en un último partido de Colombia, que ganó 4-1, que hasta el pibe metió un gol ese día, creo que es contra Estados Unidos, si la memoria no me está fallando.
1: Si no le falla, métele cofrón. El balón está en la zona izquierda. La salida de Santa Fe, marcamos el tiempo. 20, primera parte. El marcador en el Campín suena para Santa Fe, 0 América.
3: 99 pases ha completado Santa Fe, 104 ha hecho el América de Cali.
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3: Amonestación en América de Cali, Juan.
10: Sí, señor, para Carrascal. Rafael Carrascal, el número 15 y capitán. No falta sobre el número 7, que es Johan Torres.
3: Creo que es sin discusión, ¿o no, profe Johanna?
7: Sí, es una falta fuerte. Lo que le reclamaba Carrascal al árbitro no era tanto que lo hubiera amonestado, sino que se demoró en sancionarla disciplinariamente.
1: Pelota detenida. El cobro será para la gente de Independiente Santa Fe. Le quiere pegar Lovera. Es el dueño de la bola quieta. Hay riesgo sobre la portería americana. Tenemos 22 minutos de juego, 0-0 está esto. Pierna derecha, borde interno de Lovera, distante de la portería de Jan Fernández. Va cobrando, viene primero el cabezazo, bien por parte de el América. Le va quedando arriba para Tortolero. Intenta el individual, Tortolero se enredó allá para venir a buscar la pelota, se enguaraló, se atortoló Tortolero. El balón queda por la izquierda, otra vez para Santa Fe, salida por el medio, está buena allá para Fagundes, va a disparar de afuera. Creo que se demoró un poquito a la hora de controlarla y pierde ya la oportunidad.
3: Profe, otra vez, doble posibilidad de descarga. Tenía Scarpetta ahí cerca, unos metros más atrás, y bien lanzado a Palacios, el jugador con la camiseta 14, bien pegado a la banda derecha.
8: Primero insinuó que iba a rematar de media distancia, que hubiera podido ser una buena posibilidad, le pega bien. No se decide a rematar y después tiene para descargarla, jugando de espalda contra tres, contra él. La fácil era entregársela al compañero que viene de frente, quiso girar sobre su propio eje. Algo de egoísmo, allá el otro en la anterior jugada también calificamos que estuvo también algo egoísta el jugador, el delantero de Santa Fe.
1: Pelota entonces que van a venir a mover sobre 22 minutos en la zona defensiva. La jugada es para que venga Jan Fernández. ¡Tiva! ¡Se activa!
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1: 23 minutos de juego, la bola se pierde en la raya lateral, hay movimiento de manos, lo hacen para que venga Facundes, sirve el balón un poquito más arriba que ahí a Toscano, otra vez para Facundes, está Joan Torres tratando de controlar la bola, le queda para Palacio el Lucho, otra vez desde afuera, Nahuel Bustos para pegarle, estaba incómodo con la marca encima y aquí pelean los propios claro. De la América.
8: Uy, qué feo gesto es.
1: Josén Escobar, Julián, y Jan Fernández.
8: ¿Y sabe por qué, Carlos y Julián? Porque en la pelota que tiene el arquero Fernández, no se la entrega a él, porque él siempre quiere ir a recibirle a esa pelota del arquero cuando tapan a los centrales, pero es que él ha tenido desde que empezó el partido, y en esa jugada también, a Toscano encima,
1: sí,
8: para evitar que estén jugando con él. Y entonces se molestó y le reclamó al arquero que se la entregara, aún con la marca encima. El arquero consideró que no, era arriesgado. Bueno, en esa discusión vino el arquero ahora a reclamarle.
1: Se puso bravo Jan Fernández. Tiene su temperamento el portero americano. La jugada la van entregando un poquito más atrás para que venga Ángel Boy atrasado. Abriendo cabido sobre 24 ya. Otra vez para Jan Fernández. Cam combina y cambia sobre la izquierda por la zona de Bertel. Avanzando lentamente Bertel. Viene pisando, manejando la esférica. Otra vez para Guzmán. Se tira Boy atrasado. La tira Jason. La quiere levantar. Ubica un hombre sobre la mitad. Arriba es Quiñones. Se viene el Aguilucho. Entrega sobre la banda derecha. Le va colaborando por allá otra vez Carrascal. Atrás del estadio Álvaro Hurtado. La tira Quiñones. A ver con quién se devuelve Quiñones. Está carreteando, protege la pelota. Hurtado es el que sobre la banda oriental la tiene que devolver. De nuevo a la zona defensiva, la trata de sostener en América. Ahora Jan Fernández conecta de zurda, larga el servicio por la banda. La pelota es buena, le queda otra vez para Quiñones. Va Quiñones, va Quiñones. A ver qué hace Quiñones, se aproxima, se acerca. Está Ángel fuera del área. Guzmán enganchó. Guzmán para pegarle la bola y va para el arco. Se atravesó balonta de manera providencial afuera y tiro de esquina.
10: El cuarto del partido, el segundo para América.
2: Y otra vez más rápido el despliegue de América de Cali que el regreso de Independiente Santa Fe. Cuando recibe esa pelota al extremo, bien abierto a banda derecha, solo estaban los cuatro del fondo en el cuadro cardenal. Rafa Carrascal para el cobro.
1: Es el capitán de campo de la gente de la América. Carrascal que levanta la mano izquierda, da alguna indicación, vértice de oriente con sur. Para venir a pegarle la gente de la América la pelota por el basón, intentaba Tobar, Rosero, al final ninguno de los dos. El balón lo sobró a los dos, aquí marcamos el tiempo. 25, primera parte. El marcador está 0 para Santa Fe, 0 para América.
10: Con este empate parcial, América permanece líder, tiene 13 puntos, Santa Fe es décimo, se acerca a los 8, tiene 5 unidades.
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1: Otra vez el América, Julián apareciendo con peligro sobre Santa Fe.
2: Sí, sí señor, cuando agarra la pelota América parece tener más criterio, más técnica para desarrollar la acción con Carrascal, con Jason Guzmán que probó un remate desde afuera y con Quiñones, por ejemplo, que acá ha quedado con alguna dificultad, a ver si puede continuar.
1: Pelota de Yormar, Hurtado que la va tocando desde la izquierda, desde la derecha a la izquierda, desde oriente a occidente, para venir a moverla hasta la gente de la América, y al final la deja salir por allá Tortolero, para que se detenga el juego y para que revisen qué es lo que sucede con el hombre afectado, que es Quiñones.
2: Sí, Quiñones, que no ha salido bien librado de la acción anterior. Profe, sobre lo que usted mencionaba ahora de Toscano, lo han intentado los dos, porque Carrascal también va sobre cualquiera de los dos volantes de primera línea de Santa Fe que le vaya a recibir a los centrales, bien sea Toscano o Torres, pero hasta ahora le ha salido mejor la ejecución de ese plan al local que al visitante.
8: Claro, en algún otro partido, Julián, algunos que hicimos hace muy poco, jugó el América, no recuerdo contra qué equipo fue, también le hicieron ese trabajo y obligaron al América a salir jugando largo, medio complicado, no lo dejaron salir tan claro, están entendiendo que ese muchacho Escobar la saca muy limpia, de mucha calidad para sacarla, ahí justamente está hablando con el técnico González, a ver qué instrucción le da para que empiece a participar en ese inicio de jugada que lo hace muy bien.
2: Sí, y en esta, profe, estoy con el portero, porque entiendo que siempre quiera ser participativo Josén Escobar, pero a veces también peca por exceso de confianza. Recuerdo el partido que usted menciona y cuando lo apuran un poquito, lo pueden llevar al escenario del error y él cree que nunca le va a pasar.
8: Así es. No, el arquero está de frente. El arquero está mirando qué es lo que está pasando a espaldas de él. Si lo ve muy cerca a Toscano, al rival, lo ve muy cerca, no va a arriesgar entregándosela, ¿verdad? Entonces decidió sacarla a largo, asegurarla, y entonces no, el reclamo de Escobar fue, hizo enojar al arquero.
2: Profe Johanna, falta sobre Luis Quiñones, ¿cómo la vio?
7: Me parece que es una falta temeraria, es del mismo valor técnico por el cual fue amonestado Carrascal. Considero que ahí el árbitro se equivocó al no tomar el correctivo disciplinario.
2: Y eso es lo que le dice Carrascal, ¿no? Y además le dice, es la tercera que ajá, pega el número
7: exactamente,
2: 17.
7: Exactamente, reincidencia en faltas.
2: No era, fue el que pegó. Ajá. ¿Y era adentro o no? Claro, era dentro del área, claro. Además exacto, de todo era penal.
7: Exactamente. Sí.
1: Bueno, el balón lo va teniendo la gente de la América, la salida lo hacen sobre la banda derecha. Tenemos 28 minutos de juego, profesor Castel, para usted, ¿cuál puede ser la jugada Betano de estos 28 minutos?
8: La última jugada de la América, en donde un desmarque de saque de banda de Escobar tiró la pelota dentro del área y Quiñones por poco termina ganando esa pelota y haciendo una jugada de gol. Ahí hubo la jugada que ya se está comentando, la posibilidad de un tiro penal.
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1: Arriba vería Tortolero por la izquierda, no fue productivo el servicio, la va sacando la gente de Santa Fe. Ahora sí dejan ingresar nuevamente al terreno de juego a Luis Quiñones, Lucho Quiñones.
2: Que sigue protestando al cuarto árbitro,
1: está bravo.
2: Le alcanzábamos a ver, le decía, ¿cómo no va a ser eso penal? Uh-huh. Todavía pelea Luis Quiñones y con razón.
1: Sí, es verdad, la pelota la tiene Yormar, Hurtado que se tira por la mitad de la cancha, Quiñones que la tiene que devolver otra vez para Yormar, toco y voy, tic-tac, tic-tac, tic-tac sobre la banda derecha, pelota otra vez de Carrascal, la viene entregando un poquito más atrasada para Guzmán y este hace lo propio con Yormar Hurtado, mete el freno, busca la salida, abre camino por el medio, había mucha pierna de Santa Fe, empujaron por allá Jocen Escobar, trastabilla pero no cae, tampoco la floca, al final creo que retrotrae la acción para la falta.
2: Sí, acá, profe, viene el árbitro, ¿no? Porque inicialmente intenta darle continuidad a la acción, mantenía la posesión de la pelota Jocen Escobar, pero luego termina siendo desequilibrado y le entrega la posibilidad de la falta.
7: Sí, efectivamente, Julián, el árbitro pues ahí sí dio continuidad, sin embargo, detuvo tan pronto, perdió el balón el jugador americano.
1: Jocen el que la juega, Yormar Hurtado cargando por la banda, por allá está Quiñones, se ven el aguilucho, arriba la pide Ángel, el toco y voy de Quiñones, la va distribuyendo otra vez por la mitad de la cancha, va recibiendo Jocen Escobar, libre de marca, se desprende de la pelota, colabora Bertel por la banda izquierda, tiro la pelota otra vez para Guzmán, da la vuelta, gira, otra vez tocando de borde externo con Quiñones, Guzmán la levanta, buena bola, está Carrascal, estaba habilitado, Quiñones se enredaron porque la jugada merecía mejor final.
2: Sí, el pase que mete Guzmán es una delicia, encontrando el espacio donde no lo ven los demás, va la América otra vez.
1: De nuevo, del medio hacia afuera, en la banda derecha, ahí está Quiñones, cerca del Ángel, la mete para Carrascal, el toquecito de primera para Ángel, se va activando Ángel Tomás, da la vuelta, enfrentaba la marca de Lover y también del cuadro angulo, ubicando la pelota sobre la zona de creación de América, es Luis Quiñones, viene primero, otra vez Jason Guzmán, toque corto, arriba para Quiñones, haciendo el nexo, de nuevo Guzmán, Quiñones, Quiñones, Guzmán, juega con tercer hombre que lleva para Hurtado, la van corriendo para Tomás, sobre la derecha, el pase de primera, tiene que servir de pivot porque hay dos fieras ahí atrás que vienen a quitarle la bola. ¡Ojo! Le queda Jocen Escobar, va a sacar el rebate. Jocen pensó que iba a ir al espacio vacío. Carrascal la bola en previo de Weimar Asprilla, el guardameta de Santa Fe.
2: Y se señalan, profe, entre los dos, entre Jocen Escobar y Carrascal, o Carrascal mejor y Luis Quiñones, que partida desde la banda, le dice, no iba usted, ninguno de los dos terminó atacando el espacio que olfateó, que leyó Jocen Escobar, pero que no tuvo el acompañamiento de ninguno de sus compañeros.
8: Una lástima para la América que está jugada de una serie de pases, de técnica, de agrupar jugadores contrarios, un sector, se la sacaron hacia el otro lado, hacia el centro, no haya terminado con una mejor precaución de los dos, esos que mencionaste, Julián, pero la América juega mejor, o sea, en el último cuarto de cancha tiene mejor criterio con la pelota del equipo americano.
1: Aquí una falta en ataque, bajaron al portero.
2: Y va a haber tarjeta amarilla.
1: Sí, el señor Jan Fernández de la América.
2: Sí, otra vez, corriendo América, muchos riesgos, es cierto, comparto con el profe Castel, que es un momento de partido que se monta en el juego aquí Independiente Santa Fe en una transición rápida y aprovechando otra vez la duda de la saga, esa pelota que regresa al central, al portero, lo manda a la guerra y luego Fagundes, Juan, termina llegando tarde y va a ser amonestado en Santa Fe.
10: Amigo o enemigo el que te manda ese pase.
2: Enemigo, absolutamente.
10: No, con dirección al arco es Fagundes, el número 9, que además quedó en el piso.
7: y afortunadamente no cogió pleno al portero, si no hubiese sido roja.
2: Hubiese sido tarjeta roja porque además el riesgo que asume, no, profe, es bastante grande, ¿no? Y con la pierna arriba.
7: Sí, exactamente, es una jugada peligrosa. El árbitro pues tiene que sancionar ahí un tiro libre indirecto porque no hubo contacto.
2: Y peligrosa hasta para él mismo porque vea que terminó sin aire en el suelo.
3: Sí, total. Uh-huh. Tenía muchas ganas, profe Javier Castel, Dani Rosero, de meterse en problemas, de pasar una noche de sábado no muy alegre.
2: Al otro lado.
8: Sí. Sí. No, por favor. Un balón aéreo prácticamente. No. El arquero casi en la línea de gol. La tiene que controlar con el pecho y se le vino encima. Yo creo que Fagundes termina impactándolo con la parte de su cadera, de su cintura.
2: Sí.
8: En realidad, afortunadamente no fue con los taches, que en la primera instancia, en el primer movimiento, va con la pierna hacia adelante.
2: De acuerdo, mientras se reincorporan, aproveche usted, Tiva.
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2: Suspendido el partido en el estadio Nemesio Camacho del Campín. Hay disturbios en la tribuna.
3: Sí, señor.
2: Y el árbitro ha dado la instrucción a los futbolistas de que es momento de resguardarse. Y los estamos viendo en este momento caminar hacia el camerino. Una pena, profe Castel, que no aprendemos. Mire, mire lo que acaba de pasar en nuestro país. Y se supone que esto nos enseña, nos forma, nos muestra el camino como nación,
3: mire,
2: y
3: nos une.
2: Mire, es una vergüenza lo que está pasando.
8: Mira, mire, una batalla campal hay ahí en la pista.
3: ¿Eso es Barón Rojo o es que pista?
10: Me parece que la hinchada de Santa Fe, que se hace en sur, bajó a buscar la tribuna norte, y es lo que está pasando. Están buscando a la que, como usted dice, es el Barón Rojo, que está allí en la zona norte del campín.
8: No, pero esto no puede ser.
2: Bueno, una pena. No, además nos estábamos divirtiendo, profe. El partido como que empezó a agarrar ritmo y ya América había crecido. Santa Fe intentó en la acción siguiente con la respuesta. Y bueno, otra vez, lamentablemente, los vándalos, los violentos, nos privan de la posibilidad de disfrutar el fútbol como quisiéramos.
8: Y digo, Julián, y esta pregunta la he hecho ya hace muchos años. ¿Cómo hacen estos tipos para entrar a un estadio donde hay unos organizadores del espectáculo? O sea, cuando usted organiza una fiesta en su casa, usted tiene el derecho de dejar o no dejar entrar a quien le parezca. Bueno, la gente del fútbol, los dueños de los equipos, que son los dueños del espectáculo, ¿por qué permiten que esta clase de gentuza entre al estadio a hacer estas cosas? Mire, no, pero por favor, ¿qué es lo que hacen para poder entrar al estadio? ¿Qué controles superan? Para meter además todas las armas que después nos enteramos que hay, cuchillo, no sé qué. Entonces, ¿qué es lo que pasa en el control, en la seguridad y en la decisión de los dueños de los equipos, que son los dueños del espectáculo, de su negocio? No,
2: profe,
8: además,
2: profe, mire esto, es que es una batalla campal, están invadiendo la cancha.
3: Claro, el terreno de juego se convirtió en terreno de batalla. La sanción que le cae por esto al local, así no sean los... es una locura, realmente no sabemos quién lo inició, y bueno, ya después vendrán las versiones y la investigación. No sabemos si esto arranca con un hincha de la América, con Independiente Santa Fe. Pero mire esta locura.
10: Se habían bajado solo los hinchas de Santa Fe, ya están abajo los de América, ahora están discutiendo, peleando las dos hinchadas, y hay gases lacrimógenos.
8: En el estadio se tomaron la cancha para hacer la guerra de ellos. Increíble que esto ocurra ante la vista de unos organizadores de un espectáculo que necesita, es obligación tener seguridad. Ahí entró la policía, pero mire,
7: se están echando los gases en el smart.
2: No, increíble, increíble, es tristísima esta escena.
8: Dios mío.
2: Y profe, yo le decía, además, después de lo que acabamos de vivir como nación, ¿no? Hemos hablado de días que supuestamente nos enseñan a tirar todos para el mismo lado, sin importar quién es el
10: vecino. ¿Hace cuántas horas estaban jugando un partido benéfico en esa misma cancha?
2: Exactamente.
10: Hace menos de 24 horas.
8: Lo que vimos anoche, que fue increíble, que mensaje de amor, de solidaridad, increíble. Mire lo que estamos viendo ahora por unos vándalos. Deben estar, porque personas en sano juicio no se atreven a hacer esas cosas. Deben estar controlados por la droga, por esas cosas. Y por favor, esto no puede seguir siendo así. Los dueños del espectáculo, los dueños de este negocio, que es el negocio de ellos, que son los dueños de los equipos, tienen que tomar ya medidas ya definitivas. No se pueden seguir alargando las cosas, ni en un principio. Yo sé que algunos, no voy a decir que todos, fueron compinches, cómplices del nacimiento de el surgimiento de estos grupillos, pero hoy en día tienen que tomar unas decisiones drásticas, definitivas, porque si no, se les va a dañar el negocio.
2: Sí, absolutamente de acuerdo. Además, esto, el que lo hace,
3: lo hace sabiendo las implicaciones que tiene para su propio equipo y no le importa. Ahí es donde ese discurso de el amor por la camiseta y el dar la vida por los colores, pues termina quedando atrás, profe, porque realmente si les importara, pues no protagonizarían escenas como estas tan tristes, las que estamos viendo esta noche en el Estadio del Campín. No sé si se vaya a continuar, porque una cosa es un disturbio, una discusión en la tribuna,
10: sí. Claro.
3: Y otra cosa, profe Johanna, cuando ya es en el terreno de juego, cuando tiene que ingresar la policía con gases lacrimógenos, es que lo que estamos viendo puede suceder perfectamente en alguna protesta en la calle, pero está pasando en el terreno de juego del Estadio del Campín.
7: O sea, ya en ese tipo de acciones se podría considerar, de acuerdo pues con el criterio del árbitro y lo que se hable con el comisario de campo, que es el representante de la DIMAYOR, se podría considerar una falta de garantías.
3: Una falta de garantías.
7: Y dar por finalizado en definitiva.
3: Que no es necesario, profe Johanna, que la reclame ninguno de los dos equipos. El árbitro, con lo que ve, con lo que escucha, que el sonido en este momento son los gases lacrimógenos en el Estadio El Campín, podría tomar esa decisión.
7: Igual tendría que esperar, si decide continuar y no terminar el partido por faltas de garantías, tendría que esperar a que pasaran los gases, porque son gases bastante tóxicos para los jugadores.
3: En este momento ya el SMAT ha separado a las hinchadas de Independiente Santa Fe, del América de Cali, cada uno a su esquina y tratando de que regrese el orden. Otra decisión que se ha tomado a veces, profe Javier Castel, que no siempre ha salido tan bien, es continuar el partido unos minutos después sin gente en las tribunas. El problema es que ahí muchas veces se ha trasladado la dificultad, el problema a las calles, porque continúa esta escena que acabamos de ver, continúa en las calles aledañas al escenario deportivo.
8: No, todo lamentable. En medio, como tú dices, Julián, de un momento tan duro para el pueblo colombiano, ¿verdad? Que deberíamos estar en un espíritu conciliador, solidario, es decir, en otra actitud de vida, conociendo qué fue lo que pasó y dándonos cuenta que la vida se te puede ir en un momentico, en 10 segundos, 15 segundos, te cambia toda la vida. Y estamos pensando en la reconstrucción de un país, de una zona, de una gente, de una familia. ¿Y cómo vamos a ir a un estadio cuando tiene que ser una fiesta y expresar incluso también solidaridad a lo que está pasando? Y van es a matarse, porque si usted entra a una cancha 200 contra 200, todo el mundo peleando, usted no sabe de dónde le sale una trompada, una puñalada. Usted está expuesto a morir ahí en una cancha de fútbol. Dios mío, esto no puede seguir siendo así. Repito, la gente del fútbol tiene que tomar una decisión ya definitiva. Ha pasado mucho tiempo, han pasado muchos sucesos como este. Este, entre otras cosas, de los últimos, el más dramático, el más terrible, porque es que se tomaron la cancha, sí, literalmente, para ir a matarse. No, definitivamente yo sí creo que el fútbol colombiano, sus dirigentes, tienen que tomar cartas en el asunto ya definitivamente. No más discurso, no más discurso que ya sabemos qué es lo que dicen. Rechazamos enérgicamente los actos ocurridos, el fútbol es una fiesta para... No, ya no más
1: discurso. Ni proyectos de ley. Hay que ajustarla de manera drástica.
7: Ni pañitos de agua tibia con tres fechas de suspensión y ya.
3: Al cemento,
8: a la tribuna tal.
3: Profe, y es que yo creo que es tal el grado de inmunidad que siente esta gente, que después de ir a mandar golpes, yo realmente no podría decir si tienen algún objeto en la mano.
1: No, vi.
3: Bueno, usted lo vio.
1: Chuzos.
3: Claro.
1: Listo.
3: Entonces, los tenían empuñados. Entonces, después de mandar el golpe para herir probablemente de muerte a alguien,
1: sí,
3: regresan caminando a su tribuna porque saben que no va a pasar absolutamente nada. Porque a pesar de tener el rostro expuesto, ni siquiera tienen que tapárselo, porque saben que la ley en nuestro país es absolutamente misericordiosa, generosa con este tipo de acciones. Así que van, intentan matar, que es lo que acabamos de ver en terreno de juego, y regresan caminando a su tribuna porque saben que aunque todo el mundo los vio, aunque su rostro está expuesto, no les va a pasar absolutamente nada.
8: Increíble. Y ahora además quieren que los jugadores entren a la cancha como si no hubiese pasado nada. Totalmente sereno de su cabeza. La familia de estos jugadores debe estar, yo no sé, si no están en el estadio y si están viendo el partido por televisión y escuchándolo por Blue Radio, deben estar nerviosísimos, la esposa, los hijos de estos muchachos. Entonces, ¿cómo quieren que las cosas sean normales cuando están llenos de anormalidades y de actitudes delincuenciales? Porque no tienen otro adjetivo.
2: Sí, de acuerdo. Y, a ver, la postura de Di Mayor, nosotros hablamos con el presidente Di Mayor la semana pasada y dijo, no se pueden aplazar más partidos, no hay para dónde movernos, porque con esta contingencia incluso vamos a terminar después de Navidad, no vamos a tener fútbol, o vamos a tener fútbol durante mucho tiempo en nuestro país, y seguramente la postura de Di Mayor es que ahora, el partido tiene que continuar y que tiene que terminarse hoy. Lo lógico, lo que realmente envía un mensaje, es que así no se puede jugar.
10: ¿Y con qué tranquilidad le presta al distrito el Estadio América, que está buscando casa?
2: Sí, señor. Tiene usted toda la razón. Ayer, a propósito, hay comunicado de Di Mayor,
10: claro,
2: diciendo que Di Mayor ha entregado el permiso a la América de Cali y que ellos han hecho la gestión ante la Comisión de Fútbol Local en Bogotá y que los equipos estaban de acuerdo, que Millonarios dijo que sí, Santa Fe dijo que sí, y los equipos que ofician en condición de local en el Estadio de Techo Internacional de Bogotá y Fortaleza también. Lo que usted dice tiene toda la razón. Esto puede tumbar esa solicitud que había hecho el América y demorar todavía más el desarrollo del campeonato. No nos ayudamos. Así realmente es muy berraco, es muy complicado.
10: Ya la cancha está despejada, por lo menos, ¿no?
2: Sí. Y seguramente va a continuar, profe, porque con esa postura, señor, de Di Mayor, incluso cuando han pasado cosas más graves, no. Usted se acuerda esa batalla campal también con esa cantidad de heridos y gente cayendo desde las tribunas en el Atanasio.
10: Hubo un fallecido en el estadio de Santa Marta
2: y se jugó
10: y no pasó nada.
7: Y ¿sí? También en el partido del Tolima el año pasado también.
2: ¿En cuál de todos?
7: En los últimos, en las finales, con el Pasto, creo que fue que jugó, que también hubo disturbios.
2: Ah, sí, en Pasto.
7: Ajá.
2: El partido entre Deportivo Pasto y Deportes Tolima. Sí, lamentablemente, hoy hablamos de estos dos equipos, pero lamentablemente prácticamente
10: esto pasa una vez al semestre en Colombia, mínimo.
2: Y en todo lado.
10: Y en cualquier plaza.
2: Sí, pasa en Medellín, pasa en Bogotá, pasa en Cali, pasa en Ibagué, en Pasto, como decía la profe Johanna Chaparro. Vamos a ver qué determinación toma la Di Mayor. Nos imaginamos que
10: por lo general tres partidos a puerta cerrada.
2: Sí, no, y le hablo de lo que pasa esta noche. Por lo general la decisión es que
10: se juega.
2: El fútbol tiene que continuar. Y hemos visto escenas más crudas donde lamentablemente la postura oficial ha sido esa, la de que el fútbol debería continuar. A ver si sucede de la misma manera en el estadio Nemesio Camacho, el Campín. Partido suspendido al minuto 33. Recordemos, Juanca, cómo está la tabla de posiciones con este empate parcial entre Independiente Santa Fe y América.
10: Sí, señor, América líder, tiene 13 puntos, segundo Tolima 10, tercero Medellín 9, el cuarto es Bucaramanga, tiene 9 partidos, quinto Llaneros, tiene 8 puntos, el sexto Águilas Doradas con 8 puntos, séptimo Millonarios con 7 y octavo Cali con 6, el noveno es el 11 Caldas con 5, décimo Fortaleza con 5, Santa Fe también tiene 5 unidades, Inter de Bogotá décimo con 4, décimo tercero Jaguares con 4, sigue Nacional, tiene 3 puntos, pero apenas ha jugado 2 partidos, Pereira en 3 partidos tiene 2 puntos, Alianza Valledupar y Cúcuta, ambos con 4 partidos, tienen 2 unidades cada uno, Junior en 2 partidos no ha sumado, Pasto tampoco ha sumado en 4 juegos, lo mismo que Chico, que en 3 partidos ha perdido los 3 y ha recibido 10 goles.
2: Normalmente este tipo de escenas, profe Castel, pues empieza por una provocación y muchas veces tiene que ver con el tema de los trapos. Yo recuerdo un partido por allá 2013, también con Santa Fe como protagonista. Es más, no sé, creo que estaban recién quitadas las rejas en ese momento en los estadios del país.
10: Se quitaron en 2011 para 2011, el Mundial.
2: Claro, para el Mundial. Fue en un estadio que no tuvo Mundial, pero esa fue una medida que se adoptó para todos los escenarios del país. En Ibagué, en un partido Tolima-Santa Fe, también un hincha de Independiente Santa Fe, vuelvo y digo, acá no sé quién lo inició, quién provoca, no me interesa la verdad, porque esto no debería pasar y ya la explicación siempre va a terminar siendo insuficiente, pero en ese momento un hincha de Santa Fe se cruza la cancha, va y se roba un trapo de los hinchas del Deportes Tolima. Y los hinchas del Tolima no les importa nada, invaden el terreno de juego persiguiéndolo, responden los hinchas de Santa Fe y se dio una escena muy parecida, me acabo de acordar, muy parecida a la que estamos viendo en este momento. Es ahí cuando pues toda esta cultura y esos códigos que hay alrededor del fútbol pues terminan demostrando que a veces son más hinchas de las hinchadas, son más hinchas de ellos mismos y de sus trapos y de sus banderas que del equipo, porque les importa realmente muy poco afectarlos, como lo van a afectar, porque aquí vendrá sanción para Santa Fe sobre todo y vendrá sanción también para la América.
8: Y de pronto, como lo planteaba ahorita Juan Camilo, nos recordaba que la América está haciendo diligencia para tener el estadio, autorizar ese permiso para la América con estas situaciones, que además son conocidas ya, la gente del fútbol sabe, ¿verdad? Yo recuerdo ese Mundial Juvenil, qué espectáculo tan bonito, pero también sé, no tenían vallas, quitaron las mallas esas, y nadie, no hubo ningún inconveniente, porque es que a ese tipo de partidos va otra clase de gente. La verdad, tenemos que decirlo. hay otros controles afuera, y va otra clase de gente. Aquí van hinchas de los equipos, verdaderos hinchas, y otros delincuentes que van a hacer las cosas que hacen.
10: Sí, así es.
2: Juli, vea,
10: de acuerdo con usted.
2: Esto pasó muy similar en agosto de 2021, en el partido que marcó el regreso de los hinchas después del COVID, un Santa Fe Nacional. Y fue muy similar. La Guardia Albirroja, que es la barra que se ubica en la tribuna de sur, fue y buscó a la tribuna familiar de Atlético Nacional. Hubo disturbios y en esa ocasión fueron 6 jornadas de cierre. Me acuerdo porque fue sobre la época de los Olímpicos de Tokio, que fueron en ese 2021.
10: Ese no es el partido de unas imágenes crudísimas donde a un hincha de Santa Fe le dan un golpe en la cabeza.
2: Me parece que
10: creo,
2: sí,
10: en la tribuna de Oriental.
2: Que fue terrible.
10: Claro, y que la gente decía, no sabemos cómo está vivo.
2: Exactamente, ese.
10: Porque eso...
2: Claro, contra el cemento. Le
10: exactamente.
2: Pegaban, lo recuerdo.
10: Exactamente. Sí, con una decisión absoluta de si hay que acabar con la vida
2: servicia,
10: del otro. Exactamente. Se hace sin ninguna dificultad. Es una pena. Y otra vez coincide con el regreso de nuestro fútbol. Después de una pausa y cuando creemos, tal como usted lo cuenta, después de la pandemia, que hemos aprendido una lección, que ahora somos mejores seres humanos, que ya no nos vamos a matar por las mismas pendejadas que nos matábamos antes, justo en el partido del regreso, hoy vuelve y pasa. Y mira,
2: y vea que ese partido sí se jugó esa misma noche. Después de todo lo que pasó, 1:10 después de ese partido, el fútbol reanudó como si nada.
10: Sí, en este momento nos cuenta Juan David Rivera, que está ahí muy atento a lo que sucede en planta baja, conversación entre Eduardo Méndez, que es el presidente Independiente Santa Fe, y Lucho Paz, que ahora asume funciones de gerencia.
2: Luis Alejandro.
10: El América de Cali. Luis Alejandro Paz, hasta hace poco todavía en terreno de juego, ahora en ese cargo administrativo del América de Cali. Seguramente, profe Castel, pues tomando decisión de qué es lo más conveniente en este sentido. Yo sé que hay diferentes posturas y hay algunos que dicen, no, el fútbol no se debe dejar ganar de los violentos y por eso hay que jugar. A mí me parece que no, que cuando pasan estas cosas, el mensaje es, no se puede jugar. Después de lo que acaba de suceder y de lo manchada que queda la cancha misma, el terreno de juego mismo, si quiere tomarlo simbólicamente también.
8: Tal vez el mejor, la mejor acción para no dejarse ganar de los violentos es no permitir que ellos lleguen al fútbol,
10: claro,
8: lleguen a los estadios. Y yo creo que debe haber mecanismos. ¿Cómo así que unos bandoleros de esos van a llegar al estadio? ¿Cómo así? Algo se está haciendo mal en el control, en la identificación. Algo se está haciendo mal que estos tipos que van al estadio a hacer este tipo de acciones. Entonces, la mejor decisión para no querer dejarse ganar de los violentos, que lo pueden hacer porque depende de ellos, es no permitir que esos violentos lleguen a su estadio, a su casa. Bueno, no han podido.
10: Exactamente. Bueno, 8:15 de la noche está programado el último partido de esta jornada del sábado en el Atanasio Girardot.
2: Sí, señor.
10: Entre Medellín y Cúcuta Deportivo, ¿no?
2: Medellín y Cúcuta Deportivo. Medellín, que es tercero en la tabla de posiciones. Puntaje perfecto, al igual que al América, solo que tiene un partido menos. En 3 juegos, 9 puntos. Cúcuta es 17º. Tiene apenas 2 unidades, producto de 2 empates frente a Fortaleza y frente al equipo de Bucaramanga. Perdió frente al equipo de 11 Caldas, el Cúcuta Deportivo, en este semestre.
10: ¿Tiene ahí la programación de mañana?
2: Sí, señor.
10: Mañana fútbol en Colombia, bueno, si nos dejan.
2: Mañana sí se puede jugar. Fortaleza Nacional, 2 de la tarde. A las 4:05 de la tarde, Pasto frente a Llaneros. A las 6:10, Cali frente al Inter de Bogotá. Y a las 8:15, Junior de Barranquilla enfrenta al 11 Caldas de Manizales.
10: Bueno, muy bien. 7:02. Vamos a ver qué decisión se toma en el estadio Nemesio Camacho del Campín después de esa conversación que se está llevando a cabo entre Eduardo Méndez, como contábamos, el presidente de Independiente Santa Fe, y Luis Paz, administrativo de el América de Cali. Profe Joan, acá la decisión final es del juez central, ¿cierto? Él es el que comunica si hay continuidad más tarde o si definitivamente el partido se aplaza o se cancela, que es otra posibilidad.
7: Sí, claro, está dentro del poder discrecional del árbitro, de acuerdo con la regla 5, determinar si el partido se suspende temporalmente o se finaliza definitivamente, teniendo como antecedente la falta de garantías. Únicamente se puede terminar definitivamente por falta de garantías.
10: Por falta de garantías. Profe, recuerdo una de esas escenas famosas que lamentablemente nos ha tocado relatar en términos de violencia en los estadios, el partido que mencionábamos entre Atlético Nacional y Junior, donde Nacional intentó probar ante Di Mayor que todo lo habían iniciado los hinchas de Junior de Barranquilla
3: pero al final la decisión fue otorgarle los 3 puntos al Junior, que estaba perdiendo ese partido, y cargar toda la responsabilidad al local, que es el cuadro antioqueño en ese caso.
7: Sí, obviamente, digamos que de acuerdo con el código de disciplina de la DIMAYOR está estipulado que el que tiene que garantizar la seguridad en el estadio es el equipo local. Sin embargo, digamos que por esa razón, digamos que ese fue como el atenuante que se tuvo en cuenta para darle los puntos al Junior, independientemente de quién haya, digamos, iniciado la gresca o la confrontación.
3: Yo sé que es reglamentario y usted lo explica muy bien, pero termina siendo peligroso el mensaje que se envía, ¿no? Porque muchas veces el visitante dice, si hago un daño,